0: Unido ocupó las Malvinas, expulsó a las autoridades argentinas e instaló una situación colonial que se perpetúa hasta nuestros días. Esto implica que los isleños, al ser una población implantada en un territorio usurpado, no tienen un derecho legítimo a la autodeterminación y que cualquier argumento basado en referendos realizados en las islas es inválido. Desde entonces, la Argentina ha sostenido de manera permanente su reclamo de soberanía, porque, como dice la Constitución Nacional en su primera cláusula transitoria, la nación argentina ratifica su legítima e imprescriptible soberanía sobre las Islas Malvinas, Georgias del Sur y Sandwich del Sur y los espacios marítimos e insulares correspondientes, por ser parte integrante del territorio nacional. La recuperación de dichos territorios y el ejercicio pleno de la soberanía, respetando el modo de vida de sus habitantes y conforme a los principios del derecho internacional, constituyen un objetivo permanente e irrenunciable del pueblo argentino. Las Naciones Unidas reconocen la existencia de una disputa de soberanía entre la Argentina y el Reino Unido y han llamado reiteradamente a ambos países a resolverla mediante negociaciones bilaterales y pacíficas. Por eso, la causa Malvinas no pertenece a un gobierno ni a un partido político. Es una causa nacional. Durante los últimos 3 años, nuestro gobierno ha impulsado nuestro reclamo de soberanía a partir de la nueva relevancia geopolítica de nuestro país. Hemos obtenido 18 resoluciones y declaraciones de organismos y foros internacionales en apoyo a nuestro reclamo y presentado más de 60 propuestas formales frente a acciones unilaterales del Reino Unido. Además, en el mundo corren vientos de cambio favorables a nuestro reclamo. Recientemente, el presidente Trump declaró que los Estados Unidos están revaluando su posición histórica con relación a Malvinas. Esta amenaza no es inocua. Los Estados Unidos evalúan ese cambio de posición porque saben que la Argentina tiene un socio confiable, alineado con los valores occidentales, en una posición de relevancia estratégica que puede ser un aliado valioso en las décadas por venir. Sin ello, nada de esto sería posible. Esto solo ya es un hecho inédito que da cuenta de que el rol y la relevancia de nuestro país en el mundo ha cambiado fuertemente. Argentina, en términos dinámicos, es un país con recursos naturales, en una posición de importancia estratégica a nivel geográfico que no está afectada por la inmigración descontrolada, la violencia que ella conlleva y los problemas de seguridad nacional que hoy acechan a Europa. Si evaluamos las condiciones estructurales del Reino Unido, en cambio, ellos enfrentan múltiples crisis de carácter migratorio, demográfico y económico que difícilmente tengan solución. Es claro que ellos recorren un camino de declive. Sin embargo, el futuro de Argentina es floreciente y va a prevalecer. Pero hoy quiero decirles que esta causa nacional, que es nuestro reclamo por las Islas Malvinas, se enfrenta a un nuevo peligro. Desde hace 50 años, las Naciones Unidas solicitan a la Argentina y al Reino Unido no realizar acciones unilaterales sobre el territorio hasta que se resuelva la controversia, incluyendo la explotación de sus recursos naturales. Sin embargo, el Reino Unido ha incumplido sistemáticamente este llamado. En particular, hemos logrado determinar que el proyecto Sea Lion, operado por Navitas Petroleum y Rockhopper Exploration, tiene fecha para iniciar la explotación petrolera offshore en algún momento de los próximos meses. ¿Qué significa esto? Que si hoy no actuamos con firmeza y celeridad, en pocos meses tendrán la capacidad material de apropiarse de las reservas de petróleo que yacen bajo nuestro mar, algo que no había ocurrido nunca antes hasta ahora. Si lo permitimos, estaremos generando un incentivo para que el gobierno británico profundice la ocupación de las islas y la explotación de nuestros recursos. Y Sea Lion es solo uno de los proyectos que están avanzando en nuestras islas. Existen otros proyectos y otras empresas que también representan una amenaza para los intereses estratégicos de la Argentina. Esto significa que hoy nuestra causa nacional enfrenta un peligro claro y urgente y demanda una respuesta proporcional. No lo vamos a permitir. La Argentina no se quedará de brazos cruzados. Como respuesta a esta situación, vamos a desplegar todas las herramientas del Estado, diplomáticas, económicas, judiciales y legales, para disuadir a los actores estatales y no estatales que violenten nuestra soberanía. La Cancillería Argentina ya ha enviado cerca de 180 notas de desaliento a empresas y a más de 29 países involucrados en distintos proyectos en nuestras islas. A su vez, esta misma noche estaré firmando un decreto para dotar de mayor celeridad a los procedimientos sancionatorios que impone la ley 26.659 contra quienes participan de iniciativas de extracción de petróleo en territorio argentino bajo ocupación británica. Fortaleceremos los mecanismos de detección temprana e intercambio de información para facilitar la adopción de sanciones contra las empresas que lleven adelante estas actividades, así como contra sus accionistas, directores y proveedores. Procederemos a inhabilitar de operar en territorio argentino a las empresas involucradas directa o indirectamente en proyectos en las Islas Malvinas sin autorización argentina. Quienes operan en nuestras islas a espaldas del gobierno argentino tendrán que elegir entre una apuesta ilegal en un territorio disputado y una operación rentable y segura en un país soberano con reglas claras y previsibilidad. No se pueden hacer las dos cosas. Además, firmaremos hoy mismo un decreto de necesidad y urgencia para ampliar los recursos del Ministerio de Defensa con el fin prioritario de construir una base naval integrada en Tierra del Fuego e incrementar nuestras capacidades en telecomunicaciones. Esta base nos convertirá en el polo logístico más importante del Atlántico Sur y será fundamental para la proyección geopolítica de la Argentina. A su vez, estaré enviando al Congreso con carácter urgente un proyecto de ley de defensa de la soberanía nacional. Esta ley tendrá tres objetivos. Primero, modificará la ley 26.659 para endurecer las sanciones y penas contra las compañías vinculadas a operaciones no autorizadas. Los proveedores de estos proyectos recibirán las mismas penas y prohibiciones que las empresas con las que colaboran. Los infractores no podrán contratar en territorio argentino, sea con el sector público o privado, y se dispondrá, cuando corresponda, la aplicación del juicio en ausencia. Además, extenderemos este régimen a otras actividades en las islas que afectan nuestros recursos naturales. En segundo lugar, la ley creará el Consejo de Seguridad Nacional, que definirá una política de seguridad nacional de aplicación obligatoria y transversal a todo el Estado, articulando Cancillería, Defensa, Inteligencia y Economía. También establecerá un marco para la protección de nuestra infraestructura crítica y para la protección aeroespacial y marítima de la Nación. Por último, le pediremos al Congreso que le otorgue al Consejo las facultades necesarias para que el Estado pueda responder con herramientas económicas y diplomáticas frente a actores estatales o no estatales que amenacen nuestra seguridad nacional. Es importante entender una cosa: tomar estas medidas en defensa de nuestra soberanía solo es posible gracias a haber rescatado a la Argentina del pozo en el que nos encontrábamos. Hoy la Argentina va camino a convertirse en una potencia exportadora de recursos estratégicos demandados por todo el planeta: metales, alimentos e hidrocarburos. Esto es posible gracias a la normalización económica, la quita del cepo y al RIGI, que permitieron acelerar la inversión en estos sectores. Porque un país empobrecido no tiene capacidad de imponer costos a quienes intentan vulnerar su soberanía. Y esto nos lleva a una discusión más profunda: ¿qué significa tener una política de seguridad nacional para la Argentina? Durante décadas, nuestro país perdió la capacidad de pensar estratégicamente. La política se acostumbró a pensar en la próxima elección en lugar de pensar en las próximas generaciones. Se destruyó nuestra riqueza, se abandonaron nuestros sectores estratégicos y se vació a las Fuerzas Armadas. Un país pobre y sin Fuerzas Armadas difícilmente puede avanzar de forma efectiva en sus reclamos soberanos. Debemos entender que la prosperidad es condición necesaria para la seguridad y la seguridad es condición necesaria para la supervivencia. Eso es tener una política de seguridad nacional. La seguridad nacional no es solamente la defensa física de nuestro territorio, es aquello que asegura la supervivencia y la prosperidad de la nación a lo largo del tiempo. Por eso se engloba la defensa, la seguridad y la inteligencia, pero también la economía. Atraer inversiones, proteger nuestra moneda, fortalecer nuestro sistema financiero y desarrollar nuestros recursos críticos son cuestiones de seguridad nacional. Y proteger el Atlántico Sur también es una cuestión de seguridad nacional. El mundo se está reconfigurando a velocidades cada vez mayores. Las grandes naciones saben que en el futuro deberán competir por los recursos necesarios para alimentar el crecimiento que traerá la era de la inteligencia artificial. En esa disputa, la Antártida será uno de los principales focos de interés y competencia. Y la Argentina no parte de cero. Tenemos en la Antártida la presencia ininterrumpida más longeva del mundo. Quien tenga mayor proyección sobre el Atlántico Sur estará en una mejor posición para defender sus intereses. Por eso, asegurar nuestra preeminencia en este territorio no es un capricho político, es una cuestión de supervivencia. Y por ese motivo, cualquier avance adicional sobre las Islas Malvinas será considerado como una violación a nuestra seguridad nacional. Debemos actuar hoy en función del futuro, y Malvinas es el futuro. No es solamente una cuestión de nuestro pasado. Defender nuestra soberanía y recuperar nuestras islas requiere ser una nación políticamente relevante, económicamente influyente y militarmente respetable. No hay otro camino. Y esa es la verdadera forma de rendir homenaje a quienes entregaron su vida por esta causa y a los veteranos que volvieron. Hoy tenemos todo para ser una nación determinante en el escenario global. Tenemos una ubicación privilegiada y recursos que pueden colocar a nuestro país en un lugar central en el nuevo orden global. Durante estos 3 años hemos entablado lazos estrechos con países afines con los cuales tenemos una convergencia de intereses. Ahora confiamos en que esos mismos aliados estarán de nuestro lado en el reclamo legítimo y pacífico que hoy impulsamos. Les pedimos a quienes son amigos de la Argentina que no miren para otro lado cuando se vulnera nuestra soberanía y se llevan nuestros recursos. Y a todos los argentinos, y en especial a la política, quiero transmitirles lo siguiente. Podemos discutir sobre cualquier otra cosa, podemos discutir mis formas, podemos estar en desacuerdo sobre la política fiscal o cambiaria, pero este tema demanda una pausa. Demanda que hagamos nuestras armas a un lado y mostremos un frente unido ante el mundo como nación y como sociedad, porque hay causas que están por encima de cualquier diferencia política. Malvinas es una de ellas. Por eso quiero invitar a toda la dirigencia política, económica y social de la Argentina a sumarse con una misma voz a este reclamo, porque este reclamo es justo, porque las islas son nuestras y nos las arrebataron. Y porque son indispensables para la proyección de la Argentina en las próximas décadas. Como nación, tenemos por delante 2 caminos. O nos convertimos en una gran nación capaz de defender de verdad nuestra soberanía, o persistimos en un sendero de deterioro que nos conducirá inevitablemente al sometimiento. Los invito a elegir el primer camino. Hagamos a la Argentina grande nuevamente. Que Dios bendiga a los argentinos, que las fuerzas del cielo nos acompañen. ¡Viva la patria! Muchísimas gracias a todos.
1: Hasta aquí hemos escuchado las palabras del señor presidente de la Nación, doctor Javier Milei. Seguidamente, las emisoras participantes continúan con la transmisión de sus respectivos programas.
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4: Permanecerá vigente hasta el 15 de enero de 2027 una bonificación del 30% en el ingreso al Parque Nacional Nahuel Huapi para estudiantes secundarios que visiten el área protegida en viajes de egresados organizados por agencias de turismo habilitadas. El beneficio fue dispuesto por la Administración de Parques Nacionales y alcanzará a contingentes estudiantiles que ingresen al parque a través de prestadores autorizados. La medida busca incentivar la actividad turística y fortalecer las economías regionales. La bonificación se aplicará sobre la tarifa correspondiente a la categoría estudiantes y deberá gestionarse mediante agencias habilitadas. La venta de accesos se realizará de forma presencial en el Parque Nacional Nahuel Huapi. Desde el organismo nacional indicaron que la iniciativa apunta a promover el turismo estudiantil y favorecer la llegada de visitantes a uno de los destinos más elegidos por los viajes de egresados del país.

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desde hoy ya está disponible en Netflix Fito Páez, El mundo cabe en una canción, un documental dirigido por Matías Gailburt, que propone un recorrido íntimo por la vida, la obra y el universo creativo del músico rosarino, sin dudas una de las producciones más esperadas de este mes. Llegó hoy. Dura 1 hora 52 minutos, un documental que toma como uno de sus puntos de partida el accidente doméstico que el músico sufrió en 2024 y que le provocó la fractura de 5 costillas y le obligó a interrumpir su gira, además de atravesar una etapa de recuperación física y emocional. Esa pausa forzada llevó a Páez a revisar distintos momentos de su carrera, y la película aborda temas como el amor, la música, los vínculos personales, sus hijos y amistades, además de los éxitos, las tragedias, los fracasos y los excesos que atravesaron su trayectoria. No es una biografía cronológica tradicional. Parte del presente del músico y recupera recuerdos y experiencias que ayudan a reconstruir más de 4 décadas de carrera. Matías Gailburt acompañó a Fito durante más de un año en momentos de su vida profesional y por eso se ven también ensayos, grabaciones, conciertos, viajes y presentaciones en ciudades de América Latina, Europa y Estados Unidos. Es una cámara que registra al músico en distintas situaciones cotidianas, profesionales y que busca mostrar una faceta cercana y vulnerable de él. Conversaciones que permiten que Páez reflexione sobre las experiencias que marcaron su recorrido y sobre el lugar que ocupan la música y sus vínculos en su vida. También tiene algo de material de archivo inédito y registros en vivo, así que para los que les interese, ya está disponible en la plataforma. Pues sabés que creo que va a tener más público, creo, latinoamericano que argentino. Que me da la sensación que a Fito no se lo reconoce, me parece a mí, lo que debiera. Los rosarinos creo que divide aguas sus pasiones, muy marcadas, futbolísticas y en algún momento políticas, pero creo que el hecho de que sea de acá a veces hace que uno se acostumbre, es como que te acostumbras, no te das cuenta que acá nació semejante talento y semejante genio. Me da la sensación que no se dimensiona realmente de esa forma. Me parece a mí. Después Fito viene, obviamente, y los lugares lo llena, da un espectáculo increíble y lo convocan y todo. Pero bueno, esto de no ser profeta en tu tierra, no es una frase más vieja, no estoy inventando nada. Pero me da esa sensación, y uno ve en Latinoamérica el amor que hay por Fito Páez en Perú, en Venezuela, en Colombia, en Chile, chicos, es una mega estrella, incluso en Brasil, es una mega estrella, el tipo va y el reconocimiento es total. Por eso digo que a veces cuando en la comparativa siento que acá a veces nos quedamos cortos. Pero me parece que es por eso, cuando uno muestra mucho sus pasiones y bueno, se dividen las aguas, ¿viste? ¿Qué va a ser? Bueno, eso para recomendarles entonces de Netflix, si les interesa. Y vamos a hablar ahora de los estrenos de cine. Claro, porque hoy es jueves y ha renovado la cartelera. Hay varios estrenos internacionales, pero uno nacional muy esperado, que es Pepita la Pistolera. Vos sabés que yo no conocía la historia. Y mi madre era muy de decir, cuando qué sé yo, una estaba enojada o qué sé yo, o sea, ay, ¿qué te haces la Pepita la Pistolera? La frase. Yo de chica, claro, no sabía quién era. Bueno, esta película cuenta un poco la historia. En 1985, una madre de un recién nacido mata a tiros a 3 delincuentes que irrumpen en su casa. El caso se vuelve muy mediático.

0: justamente por a los tres hombres que asesinó y bueno, ¿por qué los asesinó también? Un poco de eso habla esta historia. En 1985, chicos, imagínense ustedes ese Mar del Plata. Olmedo, Porcel, ahora que está mucho lo de Moria, mucha farándula, mucha noche. Luisana Lopilato interpreta a Pepita la Pistolera. Claudio Tolcachir, Alberto Ajaca y Charo López. La dirección de Lucía Puenzo, esto es un thriller, y va a Showcase, Las Tipas, Cinemark, Cinépolis, Monumental y Cines del Centro. Zona Cero. Una conferencia de biotecnología se convierte en un caos cuando un virus que muta rápidamente transforma a los infectados, obligando a las autoridades a sellar las instalaciones con los supervivientes atrapados en su interior. Ay, chicos. Bueno. Esto viene de Corea del Sur. Ya te dicen virus, Corea del Sur, ya me da miedo. Showcase, Las Tipas, Cinépolis y Monumental. La negociación. Una historia real de 1977. Tras ser estafado por un banco, Tony se presenta en sus oficinas y secuestra al hijo del presidente de la compañía, atándole al cuello un dispositivo mortal con un alambre conectado al gatillo de una escopeta. Exige que le devuelvan su dinero y una cuantiosa indemnización, además de una disculpa pública que va a ser retransmitida por televisión y vista por millones de estadounidenses en el prime time. Esto va a Cines del Centro, ¿eh? Es un drama estadounidense. Bill Skarsgård es quien tiene el papel principal. Una quinta en Portugal. La desaparición de su mujer deja a Fernando, un tranquilo profesor de geografía, completamente devastado. Sin rumbo, suplanta la identidad de otro hombre como jardinero de una quinta portuguesa, donde establece una inesperada amistad con la dueña, adueñándose de una nueva vida que no le pertenece. Esto es español, es un drama y también va solamente a Cines del Centro. Manolo Solo, María de Medeiros y demás. Esa cosa con alas. Esto viene del Reino Unido, también va solamente a Cines del Centro. Amo a su protagonista, que es Benedict Cumberbatch, luchando por procesar la repentina e inesperada muerte de su esposa, un joven padre pierde el control de la realidad cuando una presencia aparentemente maligna comienza a acecharle desde los oscuros recovecos del apartamento que comparte con sus dos hijos pequeños. Maya y los osos. Ay, chicos. Maya tiene que salvar a su hermano, que ha caído bajo el hechizo de los espíritus malignos del bosque y se ha convertido en una cabra. Para romper la terrible maldición, la niña tiene que unir fuerzas con los héroes de cuento de hadas que conoce desde la infancia, los tres osos. Es una versión de Maya y el oso distinta, primero porque hay una actriz de verdad, digamos, hay una niña, pero es una versión bastante más libre. No como Maya y el oso, el dibujito animado, donde pobre oso, la verdad que sí, esa Maya es una terremoto. Un dibujito infantil muy, pero muy famoso desde hace algunos años. Bueno, ahí está, ¿eh? Estos son los estrenos entonces que renuevan la cartelera para aquellos que todavía nos gusta ir al cine. Es otra cosa, otra experiencia. 21:30, noticias, ya volvemos.
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0: Horas 30 minutos en todo el país. En San Lorenzo Timbúes avanza el tercer carril que busca transformar el acceso al complejo portuario. La segunda etapa del tercer carril de la autopista Rosario-Santa Fe comenzará durante septiembre y se extenderá la ampliación desde San Lorenzo hasta Timbúes, uno de los principales accesos a las terminales portuarias del cordón industrial. La obra contempla 17 kilómetros y medio de nueva calzada entre el kilómetro 16,2 a la altura del acceso a San Lorenzo Centro y el kilómetro 33,75 en inmediaciones del acceso al desvío Giardino, con una inversión estimada en 70 mil millones y un plazo de ejecución de 18 meses. continúa el pago a los

0: Empleados públicos santafesinos, mañana viernes 4, cobran resto de pasivos con un monto de bolsillo superior al 1.510.000 pesos y el lunes 7 de septiembre finaliza con autoridades superiores del Poder Judicial, MPA, MPD, TCP, Poder Legislativo y Poder Ejecutivo.
1: Estado del tiempo.
0: Temperatura en Rosario 13 grados 4 décimas, humedad 45%, viento que sopla del sur a 10 kilómetros en la hora, el cielo despejado.
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5: El Ministerio de Educación de Santa Fe anunció que las escuelas de la provincia tendrán a su disposición equipos de psicólogos especializados. El objetivo de la iniciativa es intervenir en situaciones excepcionales y fortalecer las estrategias de prevención y acompañamiento dentro de la comunidad educativa. De esta manera se busca reforzar el acompañamiento que las escuelas ya desarrollan cotidianamente junto a estudiantes, docentes, directivos y asistentes escolares.

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Muy bien, se viene el clásico, chicos, ¿eh? Se viene el clásico, viernes 14:45 en el Gigante de Arroyito. Ya les dije, hoy estuvieron las conferencias de prensa. Decirles por el lado de Central, lo más relevante puede ser, una de las grandes dudas es si juega o no Agustín Sández, que es el jugador que más clásicos ganó, creo. Jugó 6, ganó 6. Estaba leyendo hace un ratito esa data, de los de ahora, por supuesto, estoy hablando, ¿no? Para Almirón casi siempre fue titular, creo que alguna vez alternó, pero si no, siempre fue titular. Y después, todo caso, imagino que hay que ver adelante qué pasa. Si va Copetti, que anda, que no, se le mueve el arco, no sé qué pasa. Tomás Badaloni, que vino y tampoco es que jugó mucho, pero lo que jugó no dijo nada. O el eterno y gigante Marco Rubén, que está acostumbrado, un hombre que está acostumbrado. Pero bueno, con una edad también, con una cosa, pero que le ha hecho tantos goles también a Newell, decirlo. Pones un tipo así, bueno. Alguna molestia tenía Ignacio Bando, pero todo parece indicar que no va a tener ningún problema para jugar. No me quiero meter mucho en el mundo Newell porque yo no sé tanto de la materia, entonces no quiero hacer nada. Sí sé que Solari finalmente es jugador de Newell desde ayer, que ya ha entrenado y que, bueno, habrá que ver qué decisión toma Kudelka, si aunque sea lo pone en el banco, porque también es un buen delantero, ¿eh? Llega a préstamo por un año. Bueno, operativo, dijimos, gran operativo, con mucha gente el próximo domingo. ¿Yo qué les puedo decir? Si no tienen nada que ver con el clásico, no vayan a Zona Norte. No vayan a Zona Norte porque ya Avellaneda está cortada. Yo sé que es domingo, que es, ojalá que el clima esté lindo, pero vayamos a lo práctico, ¿no? No vayan a Zona Norte porque va a ser un quilombo. Si lo decimos en criollo. Bueno, desde las 10:30 que empieza el operativo, con cortes y demás cuestiones, hasta, imagínense ustedes, depende mucho del resultado del partido, pero como mínimo hasta las 19, como mínimo, la zona va a estar compleja. Así que eso, evitárselo. Y a los que vayan al Gigante de Arroyito, a los que vamos al Gigante de Arroyito, ir temprano, tranquilo, con documento, carnet, con la entrada ahí adquirida. Nada raro en los bolsillos, chicos. No hace falta. Con tranquilidad también. Con el corazón lo más sano posible, ¿viste? Porque todo. Eso, chicos, nada más. Ojalá que se... que se desarrolle todo en paz. Bueno, ¿qué quiero decirles? Primero vamos a mandarle un saludo a Ariel, que como todas las noches está del otro lado, nos escribe en el 341-511-1300. Nos manda un saludo y nos dice que en octubre, el mes que viene, va a estar en Rosario. ¡Ay, muy bien! Aquí te esperamos, amigo. Después nos va a pasar más información de esta fecha, ¿eh? Bueno, cuando quieras. Aquí muy... Muy atentos a eso. Les cuento algo más, para los que quieran ver streaming en vez de ir al cine. Ya les dije lo de Fito Páez. Ahora les hablo de un thriller psicológico danés que está entre las cosas más vistas, o por lo menos estuvo hasta principio de semana. Es una película que está dirigida por Bárbara Topsoe Rottenborg a partir de un guión escrito con Anders August. La historia está protagonizada por Natalie Madueño y se caracteriza por los secretos y los misterios detrás de una desaparición. El título es Una mujer sin pasado. Hace referencia a la condición de la protagonista, a quien el espectador conoce como Louise Andersen. Cuando un extraño llega a su vida insistiendo en que su nombre real
es Hélène Söderberg, Luis deberá preguntarse qué tanto sabe de su pasado y cuál es su verdadera identidad. Esto está basado en una novela homónima escrita por Anna Ekberg. Y no voy a decir el título en su idioma original, chicos, porque es danés. Y no, no. Papelones no, ¿eh? Papelones no. Bueno, así que va de eso. Está muy recomendada y, como les digo, es una de las cosas más vistas. Así que si no tienen plan, justo no están mirando nada. Yo tengo La Casa del Dragón, que la amo, digamos. Voy por el capítulo 4, creo. Me falta un montón para terminar la temporada. Pero bueno, tengo un niño, chicos. Es muy difícil a veces ver eso. Y tengo Barreda por la mitad. La película interpretada por Luis Machín. Eso está en Prime. Así que tengo cositas que terminar. Cositas que terminar sí o sí. Vamos a tratar de hacerlo este fin de semana. Una invitación más que les hago. Falta un montón. Pero está bueno que ustedes lo sepan, porque si les gusta, ya se lo anotan en el calendario. Coti va a estar en Rosario presentando un nuevo disco. ¿Cuándo? El 21 de noviembre va a estar en la ciudad de Rosario presentando su nuevo disco, Serenata en Mi Mayor para un Amor y un Atardecer. Oh, es largo, te digo el nombre. Serenata en Mi Mayor para un Amor y un Atardecer. 21 de noviembre en Metropolitano, este nuevo álbum, pero por supuesto también va a tocar los hits y las canciones que les gusta a todos. No sé si las entradas ya están a la venta. Estaba buscando eso para ver si se los podía compartir. Bueno, por ahora no lo encuentro. Quizá todavía no salió la preventa. Si no, se los cuento la próxima semana. Vamos a escuchar un poquito más de música internacional y enseguida volvemos, porque ya lamentablemente nos vamos a tener que ir despidiendo. Llega Yami Safdi, Carin León, haciendo Pero Yo Sí.

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6 minutos, nos quedan nada más hasta las 10 de la noche, así que vamos a cerrar. Primero con el bloque gastronómico habitual de cuando tenemos nuestro programa de 2 horas y después les recuerdo un poco cómo va a estar el tiempo. ¿Cuáles son las semillas más saludables según la nutrición? Es que me sorprendió, porque la otra vez habíamos hecho un informe, me acuerdo, sobre sésamo y las dos que eligieron no son. Es más, hay una que no la probé nunca. Las semillas se han vuelto protagonistas en la alimentación saludable y entre las más elegidas están la chía, que sí, hablamos muchas veces, y la albahaca. La semilla de albahaca. Yo consumo un poco de albahaca a veces, pero no semilla. Dos opciones que suman textura, sabor y nutrientes. Y aunque parecen similares, tienen diferencias claves que pueden influir en la elección según lo que busques mejorar en tu dieta. Nutricionistas especializados en alimentación funcional compararon las propiedades y explicaron cuál conviene según el objetivo. Por ejemplo, si tu objetivo es sumar fibra, bueno, la semilla de albahaca aporta más fibra que la chía. 2 cucharadas suman unos 15 gramos, mientras que la chía más o menos te ofrece 10 gramos. Eso convierte a la albahaca en una opción ideal para quienes buscan mejorar el tránsito intestinal, sentirse saciados por más tiempo y controlar el peso. Ahora, ¿vos querés más proteína? Bueno, ahí es al revés. La chía tiene una ventaja importante, es una proteína completa. Eso significa que contiene los 9 aminoácidos esenciales que el cuerpo necesita. La albahaca, en cambio, no incluye ni lisina ni metionina, por lo que no cubre todos los requerimientos proteicos. De todas maneras, es buena también, pero un poquito menos. Si el objetivo es sumar proteína de calidad, la chía es la mejor opción. Y después, ¿qué minerales aporta cada una? Las dos tienen minerales claves, pero se destacan en diferentes áreas. La chía es rica en omega 3, magnesio y fósforo. Y además, cuando vos la hidratás, que se forma como un gel que ayuda a mantener la hidratación y que prolonga la saciedad, incluso la podés usar en preparaciones para unir, como uno usa el huevo para ligar. En cambio, la albahaca, lo que más tiene es calcio, aporta unos 370 miligramos, más del doble que la chía, y también suma hierro y magnesio. Por eso la convierte en una buena opción para fortalecer huesos y prevenir anemia. Entonces, ¿cuál conviene según tu objetivo? Bueno, si quieres sumar fibra y calcio, te conviene más la semilla de albahaca. Si quieres incorporar proteína completa y omega 3, ahí ándate por la chía. Las dos se pueden usar en yogures, en ensaladas o postres, no requieren cocción y se integran fácilmente a cualquier comida. Puede ser así como topping, lo mandas arriba de la sopa, arriba de la ensalada, arriba de la tostada con huevo, con palta, con lo que vos quieras. La podés comer con fruta, con avena ahí sobre un yogur, la podés mezclar en batidos, las podés incorporar en recetas de panificados, que es lo que más vemos, o de galletitas caseras. Bueno, muchas gracias por habernos acompañado. Que terminen muy bien esta jornada de jueves. Que empiecen muchísimo mejor la de mañana viernes, cerrando una nueva semana. Aquí nos encontraremos a partir de las 20 horas para mañana. Quizá un poquito de fresca y quizá, chicos, porque hay viento sur. Pero el anuncio habla de una jornada con lindo cielo, parcialmente nublado, mínima de 8, máxima de 20. Buenas noches, Nacional.

0: ¿Te llamo?
1: Ah, sí. Mira. Sí, sí, yo soy el señor Rodríguez.
2: El corredor, sí.
1: Sí, pero es ficticio.
0: Bueno, señor Rodríguez, no se preocupe, todo va bien. Adelante, acuérdese, adelante. Y de verdad se lo digo. No se sienta culpable, no se sienta mal. Esto es un acto libre.
1: La verdad, no soy muy libre, que digamos. Mira, mira, yo mejor me voy. No, no quiero que tu papá me vea. No le digas nada, ¿eh?
0: Bien, bien, bien, bien, bien. Se lo prometo.
1: Fito.
0: Sí.
1: Tengo el camino libre, pero siento tanto miedo.
0: ¿Por qué?
1: No sé. ¿Qué va a pasar después?
0: Clara, por favor.
1: Yo resultaré para tu papá.
0: Con gente como usted, el mundo no avanza, ¿sabe?
1: Ay, es que hay algo...
0: ¿Qué? ¿Qué?
1: No, no, no, no se lo puedo decir a un muchacho joven.
0: Yo no soy un muchacho joven, ¿qué?
1: ¿Ah, no? De todos modos, es un problema de mujeres.
0: ¿Y a quién se lo va a decir?
1: Bueno, no sé, alguna clienta, pero...
0: Bueno,
1: pero
0: entonces,
1: no sé
0: ¿sabe qué? Se va a quedar con eso en el buche, va.
1: Bueno, yo nunca hice nada con un hombre.
0: ¿Nunca?
1: No.
0: ¿Ni con papá?
1: No, ni con él.
0: ¡La pucha!
1: Yo no soy una mujer de aventuras.
0: Entonces póngase a practicar porque papá es un veterano.
1: Serías un buen muchacho si no fueras tan frío.
0: ¿Qué quieres? Estudié anatomía y fisiología.
1: ¿Y con eso qué? ¿Necesitabas decirme que me ponga a practicar? ¿Te parece una manera?
0: Clara, razonemos un poco. Usted no es una mujer de aventuras.
1: No.
0: ¿Pero va a vivir con papá?
1: Sí.
0: ¿No se va a poder casar?
1: No, pero creo que viviendo juntos el pecado es menor.
2: ¿Y no es mejor que se conocieran a fondo?
1: Bueno, hemos conversado mucho.
0: Sí, sí, de lo que pasaba acá.
1: Ah, y de lo que me pasa a mí también.
0: Bueno, cuando vivan juntos, no tendrán esos temas.
1: Oh. Ay, ¿para qué habré venido? Yo estoy peor que antes ahora.
0: A ver, Clara, ¿con quién vive usted?
1: Sola.
0: ¿Trabaja?
1: Sí, tengo una peluquería para señoras, en la cuadra del negocio de tu padre. Así lo conocí.
0: Ah, sí. Mire, Clara, le voy a ser sincero. Usted no tiene nada que perder.
1: Ay, a veces pienso como vos. No te imaginás lo que es llegar a casa y encontrarla tan vacía. Es horrible.
0: Entonces no se haga más preguntas y métale.
1: ¿Te parece?
0: ¡Seguro!
1: Ay, creo que se me está yendo la angustia.
2: Así me gusta.
1: Sí.
0: Y ahora, váyase antes de que salga mi papá.
1: Bueno.
0: Tranquilo, papá. No. ¿Sabés lo que hacía acá? Quería ver de cerca el problema, nada más.
3: Clara, por favor, ¿qué me hizo? Una mujer centrada como usted.
1: Ay, ¿quién puede estar centrado con todo esto que está pasando?
0: Disculpen, ¿no se tutean ustedes?
1: Sí, pero nos tratamos de usted porque estás vos.
3: No, ¿cuánto hace que está? Digo, que estás...
0: 10 minutos, papá.
3: ¿Hablaron 10 minutos?
0: Sí.
3: Clara, ¿le contaste toda nuestra intimidad?
1: No, pero...
0: Le borró el misterio a la mujer misteriosa de papá.
3: ¿Pero qué misterio ni 8/4? Fito, por favor. Clara representaba ese futuro que empezaba mañana. Y de repente, así nomás, encuentro que ese futuro está acá, en mi casa.
1: ¿Viste, Fito? ¿Viste? ¿Qué te dije? Por eso quería irme sin que me viera.
3: Pero, ay, por Dios, está saliendo todo al revés. ¿Qué planes puedo hacer yo así?
0: Los planes son hipótesis de trabajo.
3: ¿Pero a dónde me lleva la hipótesis? Decime. Tu madre de conferencia por ahí, hablando mal de mí. Clara aquí, adentro.
1: Bueno.
3: Está bien. En el fondo, me alegro que ustedes dos se conozcan.
0: Clara es una buena chica, papá.
1: Sí, yo también estoy contenta. Tu hijo es mucho mejor de lo que vos pensabas, ¿eh?
3: ¿Cómo? Está bien, esto. de alguna manera simplifica las cosas. Ya somos tres. Ahora falta tu pobre madre.
1: Ah. Daría, yo daría cualquier cosa por arreglar mi vida sin perjudicarla, lo juro, ¿eh?
4: ¿Hola?
3: Sí, bueno, les quiero presentar mi señora Amalia. Ella es la secretaria del señor Rodríguez.
4: Ah, mucho gusto.
1: El gusto es mío. Pero no soy la secretaria del señor Rodríguez. Pero
0: bien claro.
4: ¿Qué? No. ¿Cómo? No me diga que es...
1: Sí, sí.
4: Pero, ¿cómo pudiste hacerme esto, Eugenio?
3: Amalia, no seas cruel conmigo.
4: Yo soy cruel, pero qué cara dura. Pero, ¿cómo pudiste meter a esa mujer aquí?
0: No la metió, mamá.
4: En mi propia casa.
0: Mamá, no la metió.
4: ¿Y cómo está aquí?
0: Entró sola.
4: Ah, ¿a tomar posesión?
1: Ay, no, ¿me permite, señora?
4: No le permito nada. ¿Acaso pensó que deja a una mujer sin marido?
1: Ay, no se imagina cuánto lo siento.
4: ¿Usted me está tomando el pelo?
1: No, señora, no.
4: Ah, claro, lo siente, pero igual lo hace. Me plantan así. Una mujer gastada. ¿Qué voy a hacer ahora que soy una mujer gastada?
3: Clara, le suplico, es mejor que usted salga y me espere afuera.
1: No, yo quiero hablar con ella a solas.
3: ¿Hablar a solas?
1: Sí, estoy muerta de miedo, pero quiero hacerlo.
4: No me interesa hablar con esta mujer.
1: Por favor, señora.
0: Escuchame, mamá.
4: Vos te callás.
3: Nene.
4: Y vos también te callás.
3: Sí.
0: ¿No habías hablado con Luisa?
4: Ah, sí, casi me olvido. Ahora voy a buscar mis cosas para irme unos días con ella.
0: ¿Qué?
4: Sí. ¿Qué estoy haciendo aquí como una estúpida, eh? A ver, decime, ¿qué hago? Ahora mismo voy a buscar mis cosas.
1: Ay, Dios mío, qué lastimada está.
3: Es una mujer muy valiente.
5: ¡Qué bárbaro lo que se puede conseguir con un cambio!
3: Fito, haceme un favor, lleva a tu madre en el coche, ¿eh? Que yo me voy con Clara.
1: Yo no me muevo de aquí sin hablar con ella.
3: Vamos, claro, te pido por favor, no hagas esto.
1: Sin hablar con ella no salgo y es mi última palabra, Eugenio.
0: Papá, salgamos nosotros dos y dejémoslas.
3: ¿Pero qué estás diciendo? ¿Cómo salimos?
0: Sí, saliendo por la puerta, papá.
1: Mamá, fuera. Andate, Eugenio, ¿querés?
0: Vamos, papá.
3: Pero...
6: Han quedado solas Amalia y Clara. Clara se aproxima a la habitación de Amalia y tímidamente la llama.
1: ¿Señora?
6: Luego de un instante, Amalia,
1: señora,
6: abre la puerta.
4: ¿Dónde están esos dos?
1: Salieron para que nosotras hablemos.
4: Bueno, a ver, ¿qué quiere decirme?
1: Señora, sea buena conmigo.
4: ¿Y usted? ¿Usted es buena conmigo?
1: Bueno, yo quería decirle que no me llevó a su marido.
4: ¿Que lo deja?
1: Sí, yo no le puedo hacer esto a usted.
4: ¿Y ahora se dio cuenta de eso?
1: Y ahora la vi llorar y bueno, no puedo.
4: Ah, pero si es por eso, yo lloro por cualquier cosa.
1: Bueno, pero no se preocupe porque yo desaparezco.
4: Ay, una mujer separada. Es una cosa muy triste, ¿sabe?
1: Yo salgo por esa puerta y aquí no pasó nada.
4: Sí, pero si él está encaprichado, va a ir detrás.
1: Ay, pero ¿qué puede hacer si yo no quiero?
4: ¿Y qué le digo ahora a Luisa?
1: Y que no puede hablarle.
4: Ay, pero ella estaba tan contenta.
1: Ay, pobre mujer. Se siente muy sola, ¿no?
4: No es eso, no. Estaba contenta por mí. Me habló con tanto entusiasmo. No se imagina las cosas que me dijo.
1: Mire.
4: Habló del sol, de las plantas. Hoy es capaz de entusiasmar. Es capaz de entusiasmar a cualquiera.
1: Ay, qué lindo.
4: Venía corriendo para aquí, me sentía como borracha por las cosas que me dijo.
1: Cuando Eugenio me dijo que se venía conmigo, yo también me sentí como borracha. No lo tome a mal, pero yo estaba esperando que alguna vez el destino se acordara de mí, ¿sabe?
4: Pero, dígame una cosa. ¿Qué esperaba encontrar en ese pobre hombre?
1: Usted no sabe lo que es vivir sola. Con decirle que tengo que hablar por teléfono con alguien para poder dormir.
4: Ay, pero no. Usted tendría que hablar con Luisa.
1: ¿Le parece?
4: Ay, sí. No sabe lo bien que puede hacerle. Mire, con cuatro palabras me demostró que fui una estúpida toda la vida.
1: No, pero ¿y qué puede decirme a mí?
4: ¿Y cómo se llama usted?
1: Clara.
4: Yo Amalia.
1: Sí, ya lo sabía.
4: Ah, claro, claro, ese cochino podía hablarle de mí, pero no podía hablarme de usted.
1: Bueno, además yo ya la había visto a usted.
4: Mire usted. Bueno, entonces, no le pregunto qué pensó de mí porque, bueno, no me lo va a querer decir.
1: Bueno, seré franca, me pareció una mujer común, aunque debiera vestirse mejor, con otros colores.
4: Ay, pero mire, lo mismo me dice Luisa. Ah. Me dijo que me iba a cambiar de los pies a la cabeza.
1: Sí, está muy bien, porque ese pelo...
4: Mire,
1: si se lo levantara un poco... yo le dije que soy peluquera.
4: No me diga.
1: Sí. Si quiere, yo se lo puedo arreglar.
4: Ay, bueno.
1: ¿Ah, sí?
4: Sí,
1: bueno, venga, siéntese sí. Acá. Vamos a hacer algo con ese pelo. Ay, vamos a ver.
4: Dígame una cosa.
1: Sí.
4: Habiendo tantos hombres por ahí, ¿por qué pensó en el mío?
1: Ah, es que ninguno pensó en vivir conmigo. Estas puntas están dañadas, ¿eh? Vamos a mejorarlas también.
4: Es lo que pasa que este que encontró no está en muy buen estado, que digamos.
1: ¿Por qué? ¿Qué tiene?
4: Y bueno, mire, para empezar, le empiezan a doler las rodillas, sí.
1: Un flequillo le puede quedar bien a usted,
4: ¿sí?
1: Sí. ¿Sabe qué? Debe ser porque está mucho tiempo parado en el negocio, por eso le duelen las rodillas.
4: Ah, sí. Yo diría que es porque hace mucho tiempo que está parado.
1: Pero si solo tiene 50 años.
4: Y después tendrá 60. Ay, no se haga muchas ilusiones.
1: Ay, quédese quieta que le estoy recogiendo el pelo. Me basta con que sea limpio y no diga groserías.
4: Ah, no, en eso puede estar muy tranquila, ¿eh?
1: Ay, debe ser tan agradable encontrarse con un hombre en casa y sentarse a charlar un rato.
4: Sí.
1: ¿Sabe que el pelo recogido le queda muy bien?
4: Sí.
1: Y comentar las cosas de la televisión, las cosas del día con un hombre, con...
4: Sí, debe ser muy agradable. ¿Eh? Es lo que le digo siempre yo a Eugenio.
1: Ah, sí, es cierto. Él me decía que no podía charlar aquí. Él se siente muy deprimido, ¿sabes?
4: Sí, muy, muy deprimido. Lo único que dice es que se va a pegar un tiro. Hay momentos que una se cansa de oír a un hombre tan deprimido.
1: La voy a maquillar un poco también, ¿le parece?
4: Ah, ¿también sabe maquillar?
1: Sí, sé. Escúcheme, conmigo,
4: sí.
1: Eugenio no aparece tan deprimido, está bastante animado.
4: Y bueno, debe ser por la novedad.
1: Claro, a ver, un delineado le va a venir bien.
4: Sí.
1: ¿Usted no probó con levantarle el espíritu?
4: ¿Pero qué le voy a levantar a ese pobre hombre? Muchas veces le hablé hasta la madrugada, porque no podíamos dormir, ¿no? Yo creo que está cansado de vivir.
1: Pero sabe que bien le queda el rubor.
4: Sí, me queda
1: sí,
4: bien.
1: Muy bien. Mire, cuando él y yo empezamos a hablar, yo era la que estaba muy deprimida, ¿sabe? Yo me preguntaba, ¿para qué vivo?
4: Ay, las veces que me pregunté lo mismo.
1: Ay, en fin, yo me voy a morir sin saber lo que es un hombre.
4: ¿Cómo? ¿Que con Eugenio nada?
1: No, nada.
4: Ay, por Dios, es tan corto para todo.
1: Pero él es muy sensible.
4: Antes era sensible.
1: Ah.
4: Ahora solo está deprimido.
1: Bueno, ya está.
4: Ay, a ver, ¿no tiene un espejo?
1: Sí, tengo acá.
4: Bueno. ¡Ay, qué bien me queda este peinado!
1: ¡Ay, Dios!
4: Mire, estoy pensando, usted debería hablar con Luisa.
1: No, yo, ¿quiere que le diga algo?
4: ¿Qué?
1: Yo no sé qué hacer.
4: ¿Qué?
1: Tengo tan mala suerte, Amalia, todo me sale mal.
4: Pero no diga eso.
1: Sí, todo me sale mal.
4: No, pero no se ponga a hablar como Eugenio. Él también me dice que todo le sale mal. Y son ideas que tiene en la cabeza.
1: No son ideas. Algo anda mal.
4: ¿Y qué se podría hacer para sacarle la depresión a una persona?
1: Yo me lo he preguntado tantas veces, mire.
4: La de Eugenio es una clase rara, porque los remedios que le da el médico no sirven para nada.
1: Es algo interior, Amalia. Yo creo que necesita un cambio.
4: Sí, pero si él cambia, ¿cómo quedo yo?
1: A usted también le vendría bien.
4: Ay, es lo que me dice Luis.
1: ¿Yo?
4: A ella la plantó el marido y está chocha.
1: ¿Ah?
4: Pero no, ella es más moderna que yo.
1: Bueno, Bueno, es hora de irse.
4: ¿Cómo irse? No, pero si estábamos conversando también.
1: Sí, pero el problema era Eugenio y ya está arreglado.
4: Ay, yo me pasaría horas y horas hablando de lo que me pasa con esa depresión.
1: Mire, Amalia, Eugenio se queda aquí, pero si quiere, nosotras podemos vernos para charlar.
4: Ay, pero piénselo tranquila.
1: Ya está pensado, yo me siento muy bien con usted.
4: No, quiero decir... eso de dejarme a Eugenio.
1: Ah, no. No hay nada más que pensar. Se lo dejo. Palabra de honor.
4: Ay, pero qué coraje tiene usted, ¿eh? Piense un poquito.
1: ¿Qué?
4: Si se quiere ir, ¿qué hago con él aquí? Hoy lo tuve más de 20 años. Ahora lo veo sentado ahí como una momia. Con usted tal vez mejore.
1: Dígame la verdad, Amalia. ¿Usted lo quiere?
4: Es un hombre bueno, ¿sabe? Si me hace esto es porque no puede más.
1: Ay, claro.
4: Y yo tampoco puedo más, ¿eh? Todo el tiempo le digo, ¿por qué no te reís un poco? ¿Por qué no hablas un poco? Es demasiado para una mujer. Ya no puedo más.
1: Yo me arrepiento de haberlo conocido.
4: Ay, mire, yo la verdad se lo digo, me quedaría más tranquila si se va con usted. Clara, imagínese, solo. ¿A dónde va a ir?
1: ¿Y si me hace lo mismo?
4: ¿Y por qué no prueba?
1: ¿Y cómo quedo yo después?
4: ¿Cómo queda? ¿Cómo queda? Ay, no me diga que se asusta por eso.
1: Bueno, yo llegué a los 35 soltera 100%.
4: ¿Y cree que le van a dar un premio por eso?
1: No, pero es una satisfacción moral.
4: Yo ya me estaba conformando y ahora me sale con eso.
1: Entiéndame. No puedo llevarme un hombre que me va a llenar la vida de problemas.
4: Pero... Mire, hace mucho que no lo veo Eugenio como hoy. Ese ahora tiene como otro color, los ojos le brillan y siempre lo tiene apagados. No, mira, hasta no parece deprimido. Tal vez necesita el cambio porque a mí ya me conoce de memoria.
1: Si es por eso, a mí me va a conocer enseguida. No soy nada misteriosa yo.
4: Ay, pobre hombre, me parece que no va a conseguir ningún cambio.
1: No se preocupe demasiado, Amalia. Tal vez Eugenio se vaya aunque no lo lleve conmigo. Creo que él solo se iba porque estoy yo. Me decía, me voy porque le estoy amargando la vida a esa pobre mujer.
4: ¿Eso decía?
1: Sí, por usted lo decía.
4: Ay, se da cuenta. Se da cuenta que es un buen hombre.
1: Sí.
4: Si no fuera por la depresión, es un buen hombre. ¿Y? ¿Qué me dice? ¿Qué gana como volver a su casa así sola como está? ¿Y?
1: Ay, qué agua, Amalia.
4: Pero yo que usted me arriesgaría.
1: Bueno, está bien, me lo llevo.
4: Ay, después no se me eche atrás,
1: no.
4: ¿Eh?
1: No puedo seguir sola en mi casa después de las ideas que me hice, ¿no? Me lo llevo y se acabó.
4: Espero que las cosas me salgan como me dijo Luisa.
1: No. Si lo tomo con entusiasmo, tal vez consiga buenos resultados yo.
4: Yo no quiero pensar en cómo me sentiré si las cosas me salen mal.
1: Amalia, ¿sabe qué creo? Que podremos ser buenas amigas.
4: Sí, pero con Eugenio en el medio, yo no sé.
1: Bueno, yo vendría a visitarla sola entonces.
4: Sí, si a usted las cosas le van bien y a mí mal... No sé de qué vamos a hablar.
1: Ay, Amalia, no se me eche atrás ahora, ¿eh?
4: Es tan difícil sentirse contenta un rato largo.
1: Me va a desanimar otra vez.
7: Perdón. ¿Se puede pasar?
8: Dale, papá, entra de una vez.
7: Shh, vos te callás. ¿Terminaron?
1: Sí, entra, Eugenio.
4: Voy a preparar mis cosas.
7: Amalia, por favor, ¿qué? Te pido entenderme. Yo no lo pude hacer mejor.
4: Bueno, lo lamento por vos. ¡Chao!
5: Me gustaría saber cómo se vivirá acá a partir de mañana.
1: Fito, me llevo a tu padre.
7: ¿Qué me estás diciendo? ¿Cómo me llevo a tu padre?
1: Sí.
7: Hablas de mí como si fuera un ropero.
1: Ay, Eugenio, tenemos que ser prácticos. Por favor, no compliques las cosas, ¿eh?
7: ¿Cómo se puede ser práctico en un enredo semejante?
1: ¿Qué enredo? A mí me parece que se aclaró todo.
7: Bueno, ¿y? Contame. ¿Qué dijo ella?
1: Está conforme.
7: ¿Conforme está?
1: Sí.
7: No lo puedo creer. No puedo.
1: ¿Qué?
7: Me Me mata la valentía de mi mujer, de ella. ¿Eh? Yo no la creía capaz. Fito, ¿qué? Fito, ¿por qué no te vas adentro, nene? ¿Por qué no nos dejas solos?
5: ¿Pero por qué? Yo estaba acá desde hoy.
7: No importa, andá, agarrá los libros y andá a estudiar, te hace falta, andá.
5: ¿Ahora me voy a poner a estudiar?
7: Andá.
5: Estás loco.
7: Andá a estudiar.
5: Está bien, papá.
1: Eugenio, ¿qué? Eugenio, ¿qué te pasa?
7: No sé, siento como que me... Este, otra vez.
1: ¿Qué pasa?
7: Me está dando la depresión.
1: Pero por favor, Eugenio. Sonreí. No, sonreí, no. Eugenio, vamos.
7: No puedo.
1: Vamos. Me vas a decir que a ver, respira.
7: Sí,
1: respira. ¿No podés respirar?
7: Sí.
1: Inspira. Exhala. Así no, Eugenio, pero qué hombre que me tocó, Dios mío.
7: No puedo, Clara, ¿qué querés? No puedo.
1: ¿Pero qué es lo que tenés? ¿Qué sentís?
7: ¿Sabes qué siento? Como una indiferencia.
1: ¿Una indiferencia? Eugenio, levántate. Si no te levantás, me voy, Eugenio.
7: No, me quedo acá en el suelo, no me voy a levantar.
1: Pero por favor, por favor. ¡Ay, Amalia, no voy a poder.
9: ¿Papá?
1: No voy a poder. ¿Cómo me llevo esto a casa?
7: ¿Qué? ¿Eh?
9: ¡Movete, papá!
7: Sí,
1: no,
7: sí.
1: No sé,
7: sí,
1: qué le
7: sí,
1: pasa.
7: Sí.
9: ¡Movete!
7: Sí.
9: Vamos, movete más.
7: ¿Qué?
9: Más.
1: Eugenio, por favor. Eugenio, hacele caso a tu hijo. Pero Eugenio, te movés como una marioneta y sos una persona, caramba.
7: Entonces,
1: dale.
7: Tendría que pegarme un tiro.
9: ¿Qué decís?
7: Que me voy a pegar un tiro.
1: No, por Dios, por favor.
7: ¿Qué hago aquí yo? ¿Y qué hago aquí? Digo, vos, Fito. ¿Qué es ahí? ¿Hacés ahí? ¿Qué hacés? Mirándome como si... ¿Qué haces,
9: no, no me puedo mover, tampoco me puedo mover.
7: ¿Qué le pasa a este chico? Nunca llora.
1: Entonces no te quedes ahí, por favor, háblale.
7: Qué triste es esto para un padre, Dios
1: háblale,
7: mío.
1: Háblale, te dije, Eugenio.
7: Pito, te pido, por favor, anda a tu pieza, anda.
1: Pero no,
7: pieza.
1: Eso no es lo que tenés que decirle.
7: Sí, es lo que le digo siempre, se lo digo ahora.
1: Dios mío, qué gente.
7: Fito, ¿qué tenés, Fito? Decime qué tenés.
9: Oh, hace algo, papá.
7: ¡Hacelo vos!
9: ¡No tengo fuerzas!
7: Ah, claro, porque yo tengo fuerzas. Yo tengo, sí, ¿no?
9: Pero tuviste tiempo para mirar.
7: ¿Mirar qué?
9: Que no ibas a ninguna parte, papá.
7: Sí, tenés razón, tuve tiempo. Pero, ¿es mucho lo que se ve? Hice lo que pude, como un buey. Trabajé como un animal, como un buen padre de familia, honesto, trabajador. ¿Por qué tengo que rendir cuentas ahora? A ver.
1: Eugenio.
7: ¿Por qué?
1: Eugenio, vos no te vas conmigo.
7: No me voy con vos, Clara.
1: Sí.
7: No va a resultar, Clara.
1: En el fondo, yo lo sabía.
10: Clara, le dejo la lista de los remedios para la depresión. Mira, la píldora rosa por la mañana, una de las blancas antes de comer y otra blanca antes de cenar.
7: Dame.
10: Y dos de las chiquititas celestes para dormir.
7: Dame ese papel.
10: ¿Qué pasa?
7: Dame ese papel.
10: ¿Qué haces?
7: ¿Qué hago?
10: ¿Qué haces?
7: Ya está. Lo rompo en mil pedazos. Ya está, esto hago, ¿ves? Se acabó la depresión.
10: Sí,
7: María,
10: sí.
7: ¿Se acabó? ¿Qué? ¿Se acabó?
10: Sí.
7: ¿Qué
10: vas a hacer ahora? ¿Qué?
7: Y bueno.
10: ¿Qué estás haciendo? ¿Qué estás haciendo?
7: ¿Qué?
10: ¡Eso no! ¡Oh, eso no!
7: Que son del juego mejor todavía, ¿eh? Vamos a romper el juego. Mirá lo que hago, mirá lo que hago.
10: ¡Rompelo,
7: por
10: favor!
7: ¡Se acabó!
10: ¡Te volviste loco!
7: ¡Está! En esta casa no hay más juego.
9: ¡Dale, papá! ¡Dale!
7: ¡Y dame más! ¡Sí, sí! ¡Ahí va el último! ¡Se acabó la depresión!
10: ¡Claro!
7: ¿Para qué?

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0: Un programa que ha sido galardonado nada menos que con el premio Martín Fierro, aquí en esta radio, en Radio Nacional. Dos grandes, Héctor Larrea, Bobby Flores, juntos, conversando para que nosotros escuchemos, aún con los auriculares, si podés, yo te lo recomiendo, lo mejor de Mira lo que te traje.
1: Flower.
2: Ay, Héctor, ¿cómo le va? Le doy la mano.
1: Justo que me voy a poner a ensayar zarlas de Monti.
2: Me imagino
1: has escuchado eso, ¿no?
2: Sí, las he bailado también, Héctor, vestido.
1: No me digas que bailás sarda.
2: Vestido de un garito.
1: Hoy vamos a pasar sarda por un intérprete que te voy a decir después. ¿Por qué no lo bailás?
2: ¿Quiere que baile ahora?
1: Claro, lo filmamos y lo mandamos a los canales.
2: El despliegue es, me gustaría que haga énfasis, yo la bailo, me gustaría que haga énfasis en mi despliegue,
1: sí, cómo no.
2: En mi compromiso, con más allá de lo artístico.
1: Con la danza, ¿qué es danza moderna lo que vos haces? ¿O?
2: Moderna. Más allá de lo artístico, con todos los problemas que tiene la comunidad húngara, ¿sí?
1: Sí.
2: De la que no soy parte, pero soy amistoso.
1: Admirador.
2: Sí, y también la chifla al mismo tiempo que la bailo. No sé si en la cámara me va a tomar.
1: Así que le chifla, Flor.
2: La sarda. Y para empezar, es para mostrarle nada más.
1: Está bien.
2: Eso soy. Bueno. Soy una enciclopedia viviente.
1: ¿La vida bien, Florencia, en general?
2: Sardeando, así una sarda por acá, otra sarda por allá.
1: La sarda es linda porque tiene momentos muy ágiles.
2: ¿Le puede explicar a nuestro público, si alguno no, la sarda, de dónde viene, qué año, qué
1: pero
2: es?
1: Todavía no llega. Bueno, vamos a mandar la sarda de entrada.
2: Sí,
1: ¿Querés que mandemos la sarda de entrada?
2: Me encantaría. Bueno. ¿Se acuerda de Werner Müller, el disco ese?
1: Werner Müller, sí.
2: Werner Müller, sí, se hizo famoso con la sarda ese.
1: Sí. Y era una de las tantas orquestas de Werner Müller, no grababa para un sello determinado.
2: Sí, sí.
1: Claro, era de esas orquestas, pero Werner Müller sonaba bien, ¿eh?
2: Sonaba bien, sí, pero no arreglaba nada. Hacía algo que ya había hecho otro.
1: No, todo clásico.
2: Sí, sí.
1: Y ese es el jeite de las orquestas estables, que no sé si existen todavía.
2: Lafayette, Carabel y todas esas.
1: Todos esos. Grababan, ¿cómo se llaman? Estándar.
2: Grandes éxitos. Sí, más que estándar, un éxito del momento, que capaz que no pasaba de eso.
1: Puede ser, sí. Pero clásico, que vendiera. No entiendo por qué yo tengo muchos discos de Plácido Domingo. ¿Cómo graba Plácido Domingo? Pero le hacen grabar cualquier cosa. Perdón, ¿no? Cualquier cosa.
2: Es que graba cualquier cosa también.
1: ¿Pero por qué?
2: Es como Pavarotti.
1: No, Pavarotti no grabó tantas cosas comunes.
2: Bueno, pero Pavarotti
1: era más exigente.
2: Ah, puede ser, pero Pavarotti ha hecho discos con U2 y con Elton John y con un montón de gente.
1: Bueno,
2: que
1: sí, pero no, pero
2: Plácido va para otro lado.
1: Y Plácido por ahí te canta boleros raros, que no sé, me parece que no tiene identidad.
2: No sé.
1: No están al nivel de calidad de Plácido.
2: Capaz que la extracción.
1: ¿Qué sé yo? No sé.
2: Y Plácido capaz que creció escuchando Bolero Mexicano.
1: Como vende, por ahí lo convencen. Sí, sí. Venía a grabar, nene.
2: Y vende.
1: Le dejan la puerta abierta para que entre y cante. Claro. Vos cantá, sí.
2: Y vende, como ustedes. ¿Se acuerda UD? Cuando vendió UD aparecía en la tele y ya eran 20 puntos rating, ¿eh? UD.
1: Se vendía más fácil la radio.
2: Sí, claro, y sí. Como empuja la radio, ¿no? Un aparato de esos.
1: Te he traído para comenzar.
2: Para empezar.
1: A un gran guitarrista argentino.
2: Sí.
1: Tito Francia. Tito Francia es mendocino. Él compuso muchas canciones.

0: con Armando Tejada Gómez. Canciones muy importantes.
1: Ah, folclorista.
0: Sí, folclorista. Toca de todo. Tanto que va a tocar zardas.
1: No.
0: Sí, ahora te cuento. Él era muy amigo, no solamente de Tejada Gómez, sino también de Mercedes Sosa y de todos aquellos que hicieron el nuevo cancionero.
1: Matus, Hamlet, Lima Quintana,
0: Todos.
1: todos esos.
0: Todos esos. Ahí estaba también Tito Franzi.
1: Ah, mire dónde viene.
0: Muy querido como guitarrista. Modificó la guitarra, le agregó cuerdas.
1: El folclore de proyección.
0: Folclore de proyección. Que trabajaron mucho,
1: ¿Sabe?
0: trabajaron en serio y trabajaron bien.
1: Su pai era de esos también, ¿no?
0: Sí, después, sí, eran mucho más jóvenes los chicos.
1: Claro.
0: Mercedes también era una chiquilina en ese
1: Sí.
0: momento. La cuestión es que Tito Francia es una de las personalidades más queridas y respetadas en... Él murió, ¿no? Murió en el 30 de diciembre de 2004 y había nacido en 1926. Pero es polifacético como músico. Y un día, yo me acuerdo porque él fue a la radio y me dijo, vengo a Buenos Aires a grabar, te quiero saludar, pero ahora me voy a Odeón a grabar. Y le digo, ¿qué vas a grabar? ¿Tonadas? No. Me han pedido que grabe otras cosas que son de venta más directa, como primer disco en el sello. Y porque ellos me habían escuchado tocar algunos tangos, me escucharon a Dios Nonino, la Bordona, la Polonesa Heroica de Chopin.
1: Mire.
0: Sí. Preludio número 2 del clave bien temperado de Bach.
1: Ah,
0: También lo
1: sí.
0: toca con una habilidad extraordinaria. Y zardas de Monti. Las zardas, según la ortografía antigua en español, Zarda, zarda, es un baile tradicional húngaro que vos me has dicho que conocés muy
1: Un
0: bien y que bailás muy bien.
1: domino bastante. ¿No
0: Sí.
1: es sarda, no lleva una C antes?
0: Sí.
1: Sardas.
0: La palabra en húngaro sí, en castellano no.
1: Ah, pues yo lo aprendí en húngaro.
0: Bailás en...
1: Héctor, el libro estaba en húngaro, tuve que
0: Solo en
1: aprender
0: húngaro lo
1: húngaro para
0: bailás.
1: aprender para dónde tenía que ir, porque no estaba el lugar
0: Es
1: donde
0: muy
1: tenía.
0: diferente bailar en húngaro que bailar en
1: Muy
0: español.
1: difícil bailar en húngaro.
0: Sardas.
1: Y pues ya llevo una C adelante.
0: Esto me hace acordar a cuando yo era chico, porque cada guitarrista o acordeonista, cualquier cosa, que tocaba sardas, una canción de un compositor llamado Monti, la gente creía, como los animadores anunciaban Sardas de Monti, creían que ese era el título. Entonces le gritaban a los músicos, ¡Sardas de Monti!
1: Sí, ¿de quién es? De Monty.
0: De Monti. No, pero no preguntábamos nosotros gritábamos y pedíamos nada más. Yo creo que es lindo escuchar a Tito Francia, el título del disco es polifacético.
1: Y bueno,
0: Y él ha sido
1: está
0: polifacético.
1: muy bien.
0: Lo es porque a esta clase de gente, además buena gente, la
1: Sí.
0: consideramos siempre presente, ¿no?
1: Claro, y hay que tocar sardas en guitarra
0: Hay que
1: también,
0: tocar zardas en guitarra y hay que
1: Sí.
0: tocarla bien y afinadamente y tocar toda la nota de vida, no planchar ninguna,
1: No.
0: como toca Tito Francia. ¿Querés
1: Y
0: escucharlo?
1: la bailo, sí.
0: Y bailar,
1: ¿Cómo
0: por
1: no?
0: favor.

0: La Sarda, que es este título, estilo de música, sí. Viene del siglo VIII y se conoció mucho en Hungría. Y se usaba como baile de reclutamiento por parte del ejército húngaro. Que no te vean bailando porque te van a reclutar a vos también. Bailas bien, ¿eh?
1: Gracias.
0: Sí, las partes rápidas sobre todo, cuando parece que te agarraron las pulgas. Sí. Es sensacional.
1: Estoy un poco sudado, Héctor, pero estoy muy orgulloso de haberlo podido hacer entera.
0: La Sarda se caracteriza, como habrás podido apreciar, sí, por una variación en el tempo. Arranca de manera parsimoniosa.
1: Sí.
0: ¿No?
1: Perdón, discúlpeme.
0: Y termina rápido.
1: Usted tiene un oído así refinado.
0: No crea.
1: Más allá de profesionalizado y de destruido en algún punto. Anclado en París, ¿no tiene una parte de La Sarda?
0: Tirado por la vida durante bohemio, no sé, no.
1: ¿Anclado en París ese?
0: No. Eso es Canaro en París.
1: Eso es Canaro en París, que es anclado.
0: Es un tango eso.
1: Canaro en París, ¿no tiene un poco de Sarda?
0: Es un tango. Otro tango, mejor dicho.
1: ¿Y no tiene un poco de Sarda el...?
0: No, no tiene nada que ver. No, no tiene nada que ver.
1: ¿No?
0: No. Escarpino y Caldarella.
1: Sí, sí, sí.
0: Son los mismos autores de otro tango muy lindo, sí, que se llama Seguime si podés.
1: Sí, escribían bien, sí, sí.
0: Bueno, amigo.
1: Muy linda La Sarda.
0: Muy linda La Sarda, bueno. Me alegra que te haya gustado.
1: Ay, ¿cómo estoy? Estoy agotadísima.
0: Sí, sí.
1: Mire, a Ud esto le va a encantar. Hablando de baile. Hubo una época que Ud ha vivido, me imagino, con Eli, rompiendo las pistas en la época de la música disco.
0: Sí.
1: De la música diseñada para bailar, la música de que se...
0: No, nosotros bailamos los lentos.
1: Y bueno,
0: porque yo nunca bailé, nunca supe bailar rock ni nada de eso. No sabía, entonces torpe, muy torpe.
1: Sí. Y sí, el que pasa música no baila nunca, míreme a mí. La Sarda porque me de chiquito la
0: aprendí. El que toca nunca baila.
1: El que toca nunca baila.
0: Nunca baila.
1: Bueno, en la época de la música disco hubo un fervor por la vida de discotecas. Yo la verdad, ahí empezaba a ser DJ, pero era chiquito, todavía no la viví esa, no la viví en su momento.
0: ¿Cómo no la viví?
1: No, porque yo era chiquito, estaba acá, estábamos
0: ahí. ¡Ah!
1: Pero bueno, había una discoteca muy famosa que se llamaba Estudio 54.
0: Sí.
1: A la que iba mucho Mick Jagger.
0: Sí. Mick, en Nueva York.
1: En Nueva York, en la 54 y la Quinta Avenida.
0: Yo fui a verla, me llamó la atención porque son... como todo lo que hacen algunos americanos, salvo los teatros, unas puertitas chiquititas,
1: sí,
0: que parece que adentro, no hay nada adentro.
1: No, adentro es un mundo.
0: Y adentro es un mundo.
1: Sí, bueno, bueno. Ahí estaba todo el jet set, iba a la discoteca esa, ¿sí?
0: Uh-huh.
1: Mick Jagger, viendo el fervor que generaba esta música, dijo... La verdad que los Rolling Stones tenemos que hacer un tema para las discotecas, porque...
0: Uh-huh.
1: Mucho rock, pero no. Keith Richards, que en ese momento estaba cumpliendo una condena en Canadá, tenía que hacer una serie de shows porque lo habían encontrado con droga, entonces le hicieron una probation, tenía que hacer unos shows para unas entidades de beneficencia, nada. Uh-huh. Cuestión que estaba Mick Jagger solo en Nueva York. ¿Sabe con quién andaba? Con Billy Preston, el pianista negro que toca con los Beatles, en Let It Be, en la terraza.
0: El amigo.
1: Y tocaba con los Stones. Billy Preston, yo le conté.
0: Ah, tocaba con los Stones.
1: Y con los Beatles. Ese tipo,
0: ah,
1: yo le conté. Salía a la tarde de grabar Abbey Road y se iba a la noche a grabar Majestades Satánicas. Pobre negro.
0: Qué historial, tipo.
1: Sí, sí.
0: Oíme.
1: Bueno, muy amigo.
0: ¿Y usted con quién todavía me las rebusco? Toco, sí, con fulano y me engano.
1: Toco con los Beatles y con los Rolling Stones. Mediodía con uno y mediodía con otro.
0: Sí.
1: Estaba con Billy Preston, andaba por la calle de Nueva York. Quiero decir esto, este tema no es de Keith Richards y Mick Jagger. Este tema es de Mick Jagger nada más. Pasa que por una cuestión contractual, todos los temas de los Stones los firman Jagger y Richards. Claro. Lo haya hecho uno, lo haya hecho otro.
0: Claro. Sandro Yandel.
1: Claro. Sí, es un contrato bastante habitual hoy en la música. Bueno.
0: Podríamos hacer un contrato usted y yo, Flores.
1: Sí, no, usted no sabe, pero yo le firmé uno que todo lo que hace usted lo cobro yo. Pero no sabe... cuestión que le dice a este Billy Preston, ¿cómo es esto de la música disco? Y Billy Preston le pasa una línea de bajo. Mira, lo importante es que el bajo suene así, y le pasa una determinada línea que ya la va a escuchar en el tema.
0: Uh-huh.
1: Y Jagger hace una letra, se hace cargo del tema y se convierte en una de las canciones. Mire cómo
0: y si le dio la línea de bajo, le dio los zapatos del tema.
1: Claro, bueno. Cuestión que hacen una canción que se llama Miss You. Te extraño.
0: Uh-huh.
1: Que con el tiempo se convirtió en mi canción favorita, no sé por qué. Superó a es la que más escucho. No, yo escucho los Rolling Stones así una vez por hora. Pero esa es la que más escucho. Y la busco, ya tengo una versión larguísima que fue un ensayo, sí. Tengo versiones en vivo, porque me gusta mucho la canción. Y me gustaría compartirla con usted, porque además tiene otra historia. El armoniquista, dice Jagger, hay que conseguir un armoniquista. Y no hay ninguno acá a mano. Porque Jagger hacía la línea de armónica, pero si él tocaba la armónica no podía cantar.
0: Se usaba la armónica, ¿no?
1: Sí, sí.
0: Digo, se usaba asiduamente, la costumbre.
1: Sí, sí, y Jagger tocaba muy bien la armónica. Entonces no podía ser cualquiera que toque la armónica.
0: Un día te voy a preguntar, ¿cuándo aparece la armónica en el rock?
1: Con el blues aparece.
0: Con el blues.
1: Ya vino con el blues.
0: Ya viene ya.
1: Sí, sí. Bueno, cuestión que van por la calle y Ron Wood, otro de los Stones, ve a un negro que estaba tocando la armónica en la calle y le dice, vení.
0: Vení, nene.
1: Vení, nene, le dijo. Vení, nene. Y él cruzó y a partir de ese tipo hizo una carrera.
0: No.
1: Sí, porque estaba justo ese día en el camino de Ron Wood cuando iba a comprar galletitas.
0: Eso es la vida.
1: Eso es la vida. Se llama Sugar Blue el tipo. Yo pasé Sugar Blue acá, que le conté que este era el que tocaba con los Stones. Lo encontraron en la calle el tipo.
0: A lo mejor el tipo estaba planeando suicidarse el otro día.
1: Sí.
0: Porque le iba mal en la calle.
1: Y es el que toca la armónica acá y de acá se hizo famoso.
0: Eso es la vida.
1: ¿Quiere escuchar Miss You de los Rolling Stones?
0: Sí, cómo bueno, no. Vamos.

0: tan malo.
1: El de la armónica, lo eligió bien, no eligió el primero que vio, eligió uno que...
2: ¿Qué armónica
1: es? Es una de un solo pianito.
2: Veo que ese sonido no es habitual.
1: No, veo que las armónicas pueden tener doble pianito, sí, donde uno sopla, o una sola hilera de agujeros, digamos.
2: Más larga.
1: Más larga. Esta es la de una sola
2: hilera. Pero saca unos agudos.
1: Es más rápida que la otra.
2: Pero saca unos agudos interesantes.
1: Sí, ¿eh? sabía. Bueno, y le, que para terminar le
2: dije... ¿Ese que tocaba en la calle?
1: Sí, ese. Ese.
2: Que Dios lo bendiga.
1: Y le preguntan a que Richard, que a mí si dicen que no es tuya. Y dice, que Richard dice, no, esa la hizo Mick porque estaba enloquecido en las discotecas y quería hacer un himno para las discotecas. Un himno. Y terminó siendo un himno.
2: Qué extraordinario.
1: Qué extraordinario.
2: Eso queda para siempre, ¿no?
1: Sí, la verdad que sí.
2: No solo para vos.
1: No, ya es un... Sí, ya es un...
2: Si lo seguís de cerca,
1: se
2: ¿no?
1: convirtió en un tema de discoteca...
2: Eso es universal, ¿no?
1: O sea, sí. Usted quiere sacarse una duda, mire los shows de los Stones en Japón.
2: Bueno, ¿te gusta Alfredo Alcón?
1: Mucho.
2: Qué extraordinario actor.
1: Qué actor, sí.
2: Una de las cosas por las que yo quería venir rápido a Buenos Aires en la década del 50 y se me demoraba, era para ver teatro en Buenos Aires, porque allá llegaban las noticias, o yo lo leía a través de los diarios, pero no iban las compañías. Esa compañía no iban. Las que iban eran las compañías de...
1: ¿Tenía teatro en Bragado?
2: Sí. Ay, me dio una historia muy linda con el teatro de Bragado.
1: Es que no tiene teatro, qué sé yo.
2: Había un hombre... Sí. Se llamaba Constantino,
1: sí.
2: No me acuerdo el nombre, es el apellido, Constantino, que trabajaba en el campo, en una estancia, de peón, pero cantaba muy bien, creo que tenía orígenes italianos. Entonces el dueño de la estancia lo trajo a Buenos Aires a aprender a cantar, y resulta famoso mundialmente, y le regala al pueblo, le dona un teatro, un colón en chiquito, que se llamaba... Colón en chiquito.
1: Sí, con palcos y todo, digamos.
2: Sí, no, completo, Teatro Constantino. Ajá. Que ahí era muy buena acústica, muy interesante.
1: Sí.
2: Pero te voy a traer a Constantino cantando un día de esto.
1: Ah, qué bueno.
2: Con la historia completa que la tengo.
1: Muy bien.
2: Una de las cosas que yo quería ver era teatro en Buenos Aires.
1: Claro.
2: Vengo y estaba Alcón en su esplendor. Principio de los 60. Lo vi, no digo casi todo, ni cerca, pero vi muchísimas cosas de Alcón. Cuando veía que había algo de Alcón, iba.
1: Sí. Siempre estaba aparte en actividad Alcón, ¿no? Siempre, una tras de otra.
2: Siempre,
1: Sí. La burra tenía, claro.
2: Si vos sos el teatro, no vas a dejar semejante figura ociosa en la casa. Tenés que llamarlo. Entonces le ponían directores importantes... Se pactaba lo que él iba a hacer, era un muchacho muy entendido. Se había cultivado, Alfredo.
1: Sí.
2: Como comentábamos días pasados, él había empezado en Radio Nacional, en Los Caracteres.
1: ¿Acá?
2: Empezaba, claro, acá. Pero en la calle Ayacucho 1500 y pico, que era donde... ¿Sabes por qué sé esto? Porque los del ICER íbamos a practicar allí. No había estudios en el ICER.
1: En el ICER, claro.
2: El ICER era una escuela técnica.
1: Sí.
2: Entonces, acá en la calle Ayacucho, 1500 y pico, ahí navegábamos por el encanto de la radio, Radio Nacional.
1: Yo no conocí ese estudio, Ayacucho 1500. ¿Qué hay ahí en Ayacucho 1500?
2: Había una casa de familia, porque cuando el gobierno expropió las radios, en el 40 y pico, ¿sabes qué compraban? Las tenían que sacar de donde estaban.
1: Claro.
2: Compraban casas de gente pudiente, claro, que las abandonaba.
1: Bueno, yo empecé en la Radio Belgrano de la calle Uruguay, que era una casa también.
2: Ahí está.
1: La misma historia.
2: Uruguay, vos empezaste en Uruguay 1237,
1: sí,
2: donde originalmente estaba Radio Splendisola.
1: Claro.
2: No, que tenía un estudio parecido al de Radio El Mundo.
1: Sí.
2: El A o 1. En la primera planta, con muy buena acústica,
1: sí,
2: y unos operadores de la gran flauta que se preocupaban mucho por sacar las cosas bien. Es más, se me ha dicho que los operadores de los estudios privados de grabación,
1: sí,
2: ponían el oído en lo que hacían los operadores de las radios, porque sacaban las orquestas muy bien al aire.
1: Sí.
2: Que no es nada sencillo sacar una orquesta.
1: No.
2: con varias filas, filas de cuerdas, filas de bandoneones, claro. Filas de trombones.
1: Había que tener oído. Había que tener oído para
2: había que tener oído.
1: Para ver dónde aparecían los bronces.
2: Y conocimiento.
1: ¿No? Sí.
2: Te traje algo de Halcón.
1: Sí.
2: Que este es un lindo rescate, porque no hay demasiadas grabaciones de Halcón. En el año 1987, Alfredo hace Por los caminos de Federico.
1: Sí.
2: Dedicado a, naturalmente, a sí. García Lorca. Y hay de todo acá, mirá, tengo alrededor de 30 pistas, pero...
1: ¿Cómo escribía ese Federico también,
2: ¿eh? Ese Federico. ¿Sabes que no quería ser escritor?
1: ¿No?
2: Acabo de enterarme que él quería ser músico, tocaba muy bien el piano.
1: Y iba a tocar bien el piano, seguro.
2: Tocaba bien el piano.
1: Y, sí.
2: Se me han dicho. Bueno, nunca entendí por qué Borges lo chicaneaba.
1: Para provocar.
2: ¿Te acordás que decía...
1: Sí, sí, para provocar.
2: ¿Es un andaluz profesional?
1: Sí, sí.
2: Ah, mal eso. ¿Qué crees que te diga?
1: Bueno,
2: no te podés tomar en broma a García Lorca.
1: No, pero es muy de... John Lennon un día le pregunta por la bossa nova y dijo eso que se hace con dos notas y una guitarra de madera. ¿Y sabes por qué? Le encantaba en realidad la bossa nova, pero nunca lo iba a decir porque era la contra de ellos. En Nueva York eran los músicos de bossa nova, que era el otro que estaba de moda. Estaban los Beatles de moda, que venían de Inglaterra, uh-huh. y los de Jobim y Gilberto y todos esos que venían de Brasil. Uh-huh. Estaban tomando Nueva York.
2: Sí, sí.
1: Entonces John Lennon se encontró con... ¿Y estos quiénes son estos brasileros que nos sacan gente? Por eso dijo que no le gustaba la bossa nova. Yo supongo, sospecho, que Borges también tenía un metamensaje atrás de eso.
2: Sí. Sí, pero sabía muy bien quién era.
1: Sí,
2: no había nada que Borges no supiera.
1: No.
2: Bueno, Alfredo había estudiado de ida y de vuelta García Lorca. Y acá tiene de todo, desde la lectura pública de Poeta en Nueva York, la presentación sí. de Poeta en Nueva York que hizo, que eso no lo vamos a escuchar. Pero sí, fragmentos de amor de Don Perimplín con Belisa en su jardín y diamantes asesinados por una perdiz. Esto es... Vas a ver la ductilidad de Alfredo para ese sí. tipo tan especial de comedia.
0: 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Fue muy sencillo. Se amaban por encima de todos los museos. Mano derecha con mano izquierda con mano derecha, pie derecho con pie derecho, pie izquierdo con nube, cabello con planta de pie con mejilla. Oh, mejilla izquierda. Oh, noroeste de barquitos y hormigas de mercurio. Dame el pañuelo, Genoveva, voy a llorar hasta que de mis ojos salga una muchedumbre de siemprevivas. Se acostaban. No había otro espectáculo más tierno. ¿Me ha oído usted? Se acostaban, muslo izquierdo con antebrazo izquierdo, ojos cerrados con uñas abiertas, cintura con nuca y con playa. Y las cuatro orejitas eran cuatro ángeles en la choza de la nieve. Se querían, se amaban, a pesar de la ley de la gravedad. Cuando descubrieron esto, se fueron al campo. Se amaban, Dios mío, se amaban ante los ojos de los químicos. Espalda con tierra, tierra con anís, luna con hombro dormido. Y las cinturas se entrecruzaban una y otra con un rumor de vidrios. Yo vi temblar sus mejillas cuando los profesores de la universidad les traían miel y vinagre en una esponja diminuta. Muchas veces tenían que apartar a los perros que gemían por las yedras blanquísimas del lecho. Pero ellos se amaban. Eran un hombre y una mujer, o sea, un hombre y un pedacito de tierra, un elefante y un niño y un junco. Eran dos mancebos desmayados y una pierna de níquel. Eran los barqueros. Sí, eran... Los barqueros del Guadiana que cercaban con sus remos todas las rosas del mundo. Amor, amor, que estoy herido, herido de amor huido, herido, muerto de amor. Decid a todos que ha sido ruiseñor, bisturí de cuatro filos, garganta rota y olvido. Cógeme la mano, amor, que vengo muy mal herido, herido de amor huido, herido, muerto de amor.
2: Todos los tonos del mundo.
1: ¿Qué de tonos iba a decir? Justamente
2: los matices del mundo. Sí, sí. No, un fenómeno. Y ahora...
1: Te ¿quién voy a pudiera? Qué envidia, ¿no? Oh. Envidia me da todo.
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4: Las 11 de la noche en la República Argentina. Hay que actuar para que no se roben los recursos, así se refería el presidente de la Nación, Javier Milei, esta noche, al anunciar medidas sobre la explotación petrolera en las Islas Malvinas por parte del Reino Unido.
5: Si hoy no actuamos con firmeza y celeridad, en pocos meses tendrán la capacidad material de apropiarse de las reservas de petróleo que yacen bajo nuestro mar, algo que no había ocurrido nunca antes hasta ahora. Si lo permitimos, estaremos generando un incentivo para que el gobierno británico profundice la ocupación de las islas y la explotación de nuestros recursos. Y si Lion es solo uno de los proyectos que están avanzando en nuestras islas. Existen otros proyectos y otras empresas que también representan una amenaza para los intereses estratégicos de la Argentina. Esto significa que hoy nuestra causa nacional enfrenta un peligro claro y urgente y demanda una respuesta proporcional.
4: En ese sentido, anunció la firma de decretos para sancionar empresas e inversores que incumplan las leyes argentinas.
5: Esta misma noche estaré firmando un decreto para dotar de mayor celeridad a los procedimientos sancionatorios que impone la ley 26.659 contra quienes participan de iniciativas de extracción de petróleo en territorio argentino bajo ocupación británica. Fortaleceremos los mecanismos de detección temprana e intercambio de información para facilitar la adopción de sanciones contra las empresas que lleven adelante estas actividades, así como contra sus accionistas, directores y proveedores.
4: También informó que el Ejecutivo financiará la construcción de una base naval en Tierra del Fuego. Récord en el caudal de las cataratas del Iguazú. Las intensas lluvias sobre el río Iguazú han elevado los niveles de agua más de 5 veces del habitual. Autoridades provinciales informaron que por el momento seguirán abiertos los principales miradores con mayores protocolos de seguridad. La información deportiva con Eladio Arregui.
6: Abierto de tenis de Estados Unidos, Francisco Cerúndolo avanzó a la tercera ronda de este torneo por primera vez en su carrera al vencer en un maratónico partido que duró casi 4 horas al alemán Struff ante un calor agobiante. El partido se definió en 5 sets, 5-7, 7-5, 4-6, 6-2 y 6-3. Ahora el sábado enfrentará al estadounidense Taylor Fritz.
4: En Córdoba, en donde nos escuchás por AM750, la temperatura es de 12 grados con cielo despejado. Aquí en Buenos Aires, 13 grados 4 décimas, humedad 65%, cielo ligeramente nublado.
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2: ¿Cómo le fue, Flores?
3: Bien, Héctor, la verdad he conocido lugares maravillosos.
2: Me alegro de verlos, año y sal.
3: Desde estas lejanas playas le escribo diciéndole que estoy muy bien, Héctor. Está bien,
2: está bien. ¿Sabe qué le traje?
3: No.
2: ¿A usted le gusta la canción portuguesa?
3: Mucho. ¿El fado?
2: A mí también, sí, el fado.
3: Sí, el fado, sí.
2: A mí me encanta el fado. Hay un referente en el fado, sí, para las mujeres, por lo menos. Sí. No tienen tanto, por lo menos que a mí me parezca, por lo que yo he comprobado, no tienen tanta relevancia los hombres...
3: Como las mujeres.
2: Como las mujeres. Acá nunca vi yo, puede ser que hayan venido, cantantes varones portugueses, pero no he registrado yo... cantantes varones portugueses actuando acá en Buenos Aires. No son reclamados. Y no sé por qué, porque yo tengo grabaciones que me han prestado amigos míos, sí, otros que me han regalado, y...
3: Hay varones cantando.
2: ¡Ay! Y muy bien. Sí. Y hay muy buenos guitarristas.
3: Sí, sí.
2: Los que tocan guitarra portuguesa, los que tocan bien, tocan bien. Sí. Incluso Saura hizo una película sobre el fado. E incluye muy buenos cantantes varones, grupos portugueses, sí, tío, iba de muchas cosas que acá no conocemos porque acá no llegan los discos, y de las cantoras nada más.
3: Saura hizo una película sobre
2: Saura hizo una película.
3: Carlos Saura, hizo Saura. Carmen.
2: Claro, ¿te acordás de aquella época en que hizo una sobre tango, otra sobre flamenco, otra que se defienden muy bien en eso? Con el tango no le fue tan bien como con el flamenco. Bueno, claro, eso es natural, ¿no?
3: Y desde allá, Carlos Saura, desde allá.
2: Le voy a mostrar a Flores la foto de una bella mujer.
3: Qué linda.
2: Esta bella mujer portuguesa se llama Mafalda Arnaut. Hizo varios discos y uno de ellos se llama Encantamento, porque hay una canción de ella que me gusta muchísimo. Yo le debo una gran gentileza a esta mujer. Una vez la programaron hace como 10 años, pero era una artista que a mí en el disco francamente me conmovía. Entonces hablo con la prensa, la encargada de prensa. Sí. No se puede hablar con una prensa.
3: Y la contactó.
2: La contactó. Y digo, ¿cuándo viene fulanita? Actúa tal día.
3: Tal día. ¿Y usted fue?
2: No, espere. Entonces le digo, bueno, mire, ¿no podrá venir a la radio? Y no sé, dice, yo se lo voy a consultar porque es el día que actúa.
3: Claro.
2: No sé. Bueno, está en funcionamiento el programa. Yo estaba en la AM.
3: ¿A qué hora? ¿Mediodía?
2: A la tarde.
3: A la tarde.
2: Y pasaba el tiempo, sí, y la señorita no llegaba. Pasó como una hora.
3: ¿Le habían prometido que iba?
2: Me prometieron que venía, pero venía de Río de Janeiro.
3: Ah, llegaba ahí.
2: Claro, y se atrasó el avión.
3: Dios.
2: ¿Qué hizo esta chica? Sí. Se vino directamente desde el aeropuerto a la radio.
3: Qué lindo gesto.
2: Un gesto que me obliga a mí, a una gratitud permanente.
3: Claro.
2: Porque ella tenía idea de qué se trataba. Sabía que era un programa absolutamente popular. Sí, sí. Que nos gustan las cosas muy básicas que le gustan a la población,
3: sí,
2: mayoritariamente, lo que somos nosotros.
3: Sí, sí.
2: Sí. Conocí a Mafalda Arnaut y me di el gusto de que cantara una versión que al poco tiempo aparece en uno de los discos. Ella compone muy bien. Como ve, es bellísima esta chica.
3: Sí, sí.
2: Y me gusta mucho la canción, porque se llama Bendito Fado, Bendita Gente, donde ella le agradece a la vida que existe el fado.
3: Muy bien.
2: Porque une a la gente.
3: Muy bien.
2: Une a todo. ¿Quiere escucharla?
3: Sí, claro.
2: Mafalda Arnaut.

0: mente.
1: Insisto en algo. La gran referencia siempre es Amalia Rodríguez. Y Amalia. Todas las cantantes te lo reconocen. Los cantantes no sé qué pensarán de Amalia Rodríguez, porque no he contactado a un hombre cantor de fados nunca. No he conocido un cantor de fados. Te voy a traer grabación un día, vas a ver lo bien que canta. Pero no sé por qué hay más atractivo en las mujeres portuguesas. Sí.
2: Bueno, es también que lo han desarrollado internacionalmente mujeres, sí. Porque si no conoceríamos.
1: A partir de Amalia.
2: Claro, sí, sí. Bueno, Cesárea Évora se ha metido con el fado.
1: También.
2: Sí, también. Y yo creo que en Brasil, bueno, hay mucho de fado en cualquier ámbito de la música
1: sin
2: brasileña.
1: Sin ninguna duda.
2: Sí, sí, ellos nos han acercado también mucho el fado, ¿eh?
1: Después,
2: Brasil.
1: A partir de eso, nadie puede quejarse de que el tango es triste, no solamente el tango, las canciones con orilla, claro, y genuinamente populares. Sí. Son. Comentan, entre otras cosas, sí. Tristezas, tragedias y cosas muy profundas. Y alegrías, como esta que acaba de demostrar esta chica,
2: claro.
1: En Bendito Fado, Bendita Gente.
2: Mire, como si esto estuviera preparado, Héctor. Yo lo voy a decir como...
1: ¿Cómo no está preparado?
2: Como si tuviéramos un productor existente.
1: No, ¿vamos a despedir al productor?
2: ¿A Jiménez?
1: Sí.
2: ¿A Martín Jiménez?
1: Sí.
2: Yo no le hablo, así que háblele usted.
1: Yo tampoco le voy a hablar.
2: Y si nadie le habla, no lo vamos a poder echar,
1: Héctor. No lo vamos a... Alguno le va a tener que
2: hablar. Alguien le va a tener que hablar, aunque sea para decirle que se vaya.
1: Bueno.
2: Le voy a traer algo alegre del Brasil.
1: A ver.
2: Una composición de Roberto y Erasmo.
1: Ah.
2: Los Carlos.
1: Los Charles.
2: Que no son hermanos ni nada, se conocen del barrio, pero no.
1: ¿Pero se llaman así o no?
2: ¿Se llaman
1: así, Carlos?
2: Roberto Carlos y Erasmo Carlos.
1: Carlos ahí, ¿es apellido?
2: No, sí, sí, sabe. Es apellido. Ajá. Sí, es uno de los cuatro apellidos. Viste que se ponen cuatro apellidos, cinco nombres, los brasileños son así.
1: ¿Ah, sí?
2: Y Pelé, ¿cómo se llamaba? Edson Arantes do Nascimento, no sé cuánto más.
1: Edson Arantes do Nascimento.
2: Bueno, Roberto y Erasmo. ¿Sabe con quién tuvieron la primera banda, Roberto y Erasmo? Con Tim Maia.
1: Ah.
2: Eran los tres de Barra de Tijuca. Barra no
1: tu
2: es.
1: Mi gran ídolo, Tim Maia.
2: Mi gran ídolo, Tim Maia. Barra de Tijuca no es lo que era ahora. Ahora es un lugar así. Tuvo el desarrollo de Puerto Madero acá. ¿Se acuerda de Puerto Madero? Hace 25 años era una, no se podía estar.
1: ¿No?
2: Y se acuerda que estaban los galpones esos de la aduana. ¿Se acuerda lo que era Puerto Madero?
1: Soledades, no era residencial.
2: No era residencial. Bueno, Barra de Tijuca eran las afueras de Río. Era las afueras de Copacabana.
1: Uh-huh.
2: Pero con el tiempo, hoy es un barrio de los más cajetillas, ¿no? Bueno, de
1: ¿dónde viviríamos nosotros si viviéramos en Brasil?
2: Sí, qué lindo. Ahora me hizo sentir como... Bueno, Roberto Carlos y Erasmo y tienen un montón de canciones. Esta es una canción que... ¿Sabe quién me la mostraba a mí siempre? Me acuerdo, el Negro Albornoz. ¿Lo tiene el Negro Albornoz? No sé por qué andaba con esta canción siempre. Cama y Mesa se llama. Es una
1: sí,
2: canción...
1: muy conocida.
2: Para mí es perfecta.
1: Sí, sí.
2: Para
1: sí.
2: mí es perfecta porque la letra entra perfecta en la música, el estribo es genial, el estribillo es bárbaro.
1: Sí, sí.
2: ¿Quiere
1: sí.
2: escuchar Cama y Mesa?
1: Sí, una vez más.
2: Dale.

0: ¿Quién pudiera escribir una canción así, no?
1: Es muy buena canción.
0: ¿Qué es que sí?
1: Hay dos o tres
0: sí.
1: que encabezan el ranking sí. de esta gente. Que todo lo que hizo, lo hizo bien este hombre.
0: Sí. Sí, sí, aparte tiene un tono que es ideal para...
1: Es internacional sí, sí, sí. el tono, funciona es en genial, cualquier parte.
0: Es genial, cualquier, sí. cualquiera se siente capaz de cantar eso, y no se puede.
1: Claro, es fácil, sí. como muchos creen que el tango remembranzas es fácil de cantar y lo cantan todos.
0: Como son largas las semanas cuando no estás...
1: Claro, y es engañador porque no es fácil de
0: no,
1: cantar.
0: No, no, mi viejo decía lo mismo, en lo de Galán lo cantaban todos los días.
1: ¿Te acordás?
0: Mi viejo decía...
1: Mi viejo se
0: acordaba. Mi viejo decía, ¿para qué cantan esto si nadie puede?
1: Porque no se dan cuenta que desafinan. Sí. Es terrible no darse cuenta que... No darte cuenta que desafinás. Esta fue una falta de autocrítica a través del oído.
0: Qué feo la gente que no tiene autocrítica, qué desagradable.
1: Ay, Dios mío, ¿nosotros la tendremos?
0: Sí, si a usted no le gusta nada lo que hizo, Víctor. Cierto. Todo el tiempo está diciendo, bueno.
1: Bueno, amigo, sí. le voy a hablar de las sociedades en la música.
0: Nosotros dos.
1: Por ejemplo, nosotros, si hubiéramos cantado, hubiéramos hecho carrera, Flores. Sí. Digo, pero no, se han formado sociedades, algunas de ellas funcionan, otras no. Mm. Yo te comenté la vez pasada que hubo una sociedad frustrada
0: sí.
1: porque en esa que intervenía Serrat, el marido de Ana
0: Miguel
1: Belén,
0: Ríos,
1: Ana Belén, Miguel Ríos.
0: Ana Belén y... sí.
1: Iba a ser Sabina en lugar de...
0: De Víctor
1: Sabina
0: Manal.
1: Se demoró mucho
0: siempre.
1: Porque no era muy amigo de las sociedades.
0: Okay.
1: Tenía miedo a llevarse mal, en realidad, y hay que estar en el lugar de ellos.
0: Es que es bravo, Sabina.
1: Sabina intentó una sociedad con Fito Páez que no funcionó, no. ¿te acordás?
0: Y con Charlie menos. Con Charlie ni llegaron a grabar.
1: Y ni llegaron a grabar. Con Fito sí.
0: Con Fito llegaron a grabar, pero no lo presentaron.
1: Le viene viniendo bien a Sabina la sociedad con Serrat, y vuelven a la Argentina.
0: De grandes.
1: Claro, de grande, porque además de grande tenés que pensar en asociarte.
0: Bueno.
1: Si yo fuera locutor de radio, me asociaría con vos.
0: Qué bien.
1: Y de
0: qué
1: hecho lindo. Nos hemos asociado.
0: Es verdad.
1: ¿Para qué? Para vender más entradas, para convocar más público.
0: Es verdad.
1: Para ganar sumas astronómicas de dinero.
0: Para por fin tener un éxito en la radio, Héctor.
1: Por
0: yo
1: fin
0: lo entiendo.
1: Tener un éxito.
0: Yo lo entendí enseguida, Héctor.
1: Ahora, fíjate que son piolas los tipos, porque si vienen solos...
0: Sí.
1: Cerrad por su lado.
0: En la mitad.
1: Tendrán su público.
0: En la mitad.
1: Pero, claro. Yo tengo el comienzo, sí. que seguramente te va a gustar, porque tiene una de esas canciones. Primero, en la primera canción tiene un nombre que se llama Ocupen sus localidades.
0: Sí, el comienzo.
1: En el comienzo. Y pegadito, hoy puede ser un gran día. ¿Querés que lo escuchemos?
0: Sí, claro.
1: Juntos. Son muy graciosos los dos.
0: Sí, son graciosos.
1: Como escritor yo creo que escribe un poco más Sabina.
0: Sí.
1: Él estudió lenguas.
0: Sí.
1: Estudió la lengua, en la lengua romance se especializó.
0: Claro. Sí. Y es muy fan de Bob Dylan.
1: Claro.
0: Muy fan.
1: Además, viste el papel destacado que tuvo en el Congreso de la Lengua.
0: Sí.
1: Sabina. A mí me gustan esas cosas.
0: Claro.
1: Que se aviven, como en el caso de ese cantante norteamericano famoso que recibió el Nobel. Que escriben bien, que hay gente que escribe bien y que es de extracción absolutamente popular.
0: Sí.
1: No precisamente intelectual, se van intelectualizando con el tiempo, en el buen sentido, ¿no?
0: Elevan al público a su arte.
1: Elevan al público, sí señor, porque conocen al público, porque ellos son parte del público.
0: Claro.
1: ¿No te parece?
0: Sí, claro.
1: ¿Crees que escuchemos a estos dos muchachos?
0: Claro.
1: Métale.

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0: hablo el inglés.
1: No sabes lo bien que me ha venido este intermedio. Traigo tres elementos.
0: Tierra, aire y agua.
1: De interés. No. El vals, que nadie sepa me sufrir, nuevamente.
0: Vals peruano. Divino.
1: Hecho por dos argentinos. Ángel y Cabral, sí. La música y letra de Enrique Diceo. Sí.
0: Qué lindo es el vals peruano, ¿no?
1: Sí.
0: ¿Qué me puede decir? Usted lo ha frecuentado.
1: ¿Viste lo que es el amarradito?
0: Yo escuché mucho en Rapidísimo, usted sí, ponía vals peruano.
1: Sí, porque además en esa época estaban muy de moda.
0: Sí. Y qué lindo es Perú. Qué lindo es Lima.
1: Sí,
0: caminar esas placitas que van para abajo, para el agua, y ver tríos de valses peruanos cantando.
1: Sí.
0: Eso la verdad es más lindo que pocas cosas.
1: Porque algo faltaría si no hubiera valses peruanos en Lima. Sí. Es como si no hubiera tangos en La Boca.
0: Claro. No me imagino. Claro, es como si no hubiera negros en Nueva York.
1: No puede existir.
0: Sí, Lima me gusta por eso, por la comida y por el sonido.
1: Bueno, la letra fue hecha por Enrique Diceo, la música por este otro muchacho que te dije recién, Ángel Cabral.
0: Cabral.
1: Que tenía un trío, Palacios, Riverol, Cabral.
0: Ah, Palacios, Riverol, Cabral.
1: Sí, fue muy muy popular en su momento.
0: Sí, mi viejo.
1: Y Ángel Cabral, gran compositor. Ahora, encontré perlitas informativas. Y otro es Richard Galeano, conocí nuevas cosas de Richard Galeano, y conocí nuevas cosas de cómo surgió internacionalmente Que Nadie Sepa Me Sufrir. En el año 1957 vino Edith Piaf a la Argentina y actuó, si a mí no me informaron mal, en el Teatro Ópera.
0: Puede ser.
1: En la calle Corrientes. Pobrecita, que tuvo un accidente. La que me contaba todo esto hace muchos años era Elba Ferreira, la mujer del Colorado Ferreira, la mujer de Carlos Ferreira, dos periodistas. Ella había sido actriz antes. Habían tenido mucho éxito aquí en el Perú. Ella era actriz de radioteatro. Y quien las conocía muy bien era el peruano Guerrero Martínez. Que le llamaba Elvita Ferreira porque ese era el nombre de Elba Ferreira para el radioteatro.
0: Elvita Ferreira.
1: Casada con el Colorado Ferreira y los padres de estos chicos Ferreira que frecuentan mucho el periodismo deportivo acá. Y viene y me cuenta Elba, él tenía serias dificultades en la vista,

0: Edith Piaf. Ajá. Entre todas las enfermedades que tenía, sí. Otra de las enfermedades que tenía era ese exceso de azúcar en la sangre. ¿Cómo se llama?
1: Diabetes.
0: Era diabética. Entonces le afectaba la vista. Va caminando y había uno de esos vidrios impolutos, sí. Impecables, tan limpios que no lo ves, y se comió el vidrio.
1: No.
0: Claro, hay un principio físico, otra vez la física, que hace que cuanto más rápido vas y frenás de golpe, más lejos te manda el objeto contra el cual chocaste.
1: Sí,
0: pobrecita, sí, fue a parar como a 3 metros con todo el mundo que la seguía. Y nadie le dijo, no vayas por ahí, que hay un vidrio que te podés llevar por delante.
1: Sí.
0: Bueno, dicen, esto no me lo contó Elba Ferreira, dicen que ella escuchó, no me cierra mucho eso, Alberto Castillo cantar Que Nadie Sepa Mi Sufrir. ¿Dónde escuchó? Que escuchaba la radio de Piaf en el Hotel Alvear.
1: No puede ser.
0: Suena medio a leyenda, pero bueno, sí, suponete que fue. Sí. Entonces ella pidió la música,
1: sí.
0: Quiso conocer al autor, se lo presentaron, y le llevó la música a un autor cuyo nombre nunca recuerdo, que lo tengo anotado, pero nunca lo traigo cuando tengo que traerlo.
1: Como siempre.
0: Un letrista le dijo, mire, la letra original es de un amor frustrado.
1: Sí.
0: Y esto también, pero vamos a ubicarlo distinto.
1: Claro, que nadie sepa mi sufrir, es un amor frustrado.
0: Que sí. Nadie sepa mi sufrir. No te asombres si te digo lo que fuiste.
1: Una ingrata
0: con mi pobre corazón, porque el brillo de tus bellos ojos negros alumbraron la alegría de otro amor.
1: Sí.
0: Es linda la letra de Eliseo.
1: Muy linda.
0: Y es bellísima la música de Ángel Cabral. Entonces ella hizo algo de lo que hablamos ya en un momento, y que se llama La Multitud. Le Foule.
1: De Fugal, sí,
0: claro.
1: Sí, sí.
0: La mujer, cuando lo canta la mujer, claro, Le Foule, dice que la multitud le trajo a su amor, a su hombre. Es una metáfora.
1: Claro.
0: Y después vino el viento y entró el remolino, tomó a la multitud y se fueron alejando y dejó de verlo, la multitud se lo llevó. Como a veces se lleva las cosas queridas la vida, ¿no? Sin que sea una multitud.
1: Claro.
0: Si no sea mucha, mucha gente reunida.
1: No.
0: La situación te lleva, te deja sin cosas que querés, sin seres que querés, sin una cultura que querés. Se te desdibuja de la vida.
1: Sí.
0: Eso a mí me parece muy lindo el tema, porque leí la traducción, que hoy no te la traje porque te la traje la vez pasada. Y el tercer elemento es Richard Galeano, que Richard Galeano es un hombre de algo que no te conté la vez pasada. Porque escuchamos una grabación de él con Winston Marsalis.
1: Sí.
0: Pero no te conté que él tocaba muy bien el bandoneón.
1: Ah, sí.
0: Claro, y no lo dicen.
1: Hay que tocar el bandoneón, ¿eh?
0: Claro, pero toca a nivel de que Astor Piazzolla lo llamó como primer solista de bandoneón en una comedia francesa para el cine, inspirada en Sueño de una Noche de Verano de Shakespeare, ¿no?
1: Sí.
0: Con música original de Piazzolla, escrita sobre una puesta en escena de Jorge Lavelli.
1: Sí.
0: Y allí lo llama este muchacho...
1: Para que toque el bandoneón.
0: Para que toque el bandoneón, porque él tocaba el bandoneón, pero no se le había dado por tocarlo en público.
1: Claro.
0: Entonces las biografías no dicen. Vos agarrás...
1: No sabía yo que tocó el bandoneón.
0: Claro, tocaba extraordinariamente.
1: Y para que lo llame Piazzolla.
0: Claro, lo llamó, para que lo llame Piazzolla. Después él hizo muchos discos en bandoneón, ha hecho...
1: ¿Richard Galeano de dónde es?
0: Richard Galeano es franco-ítalo-norteamericano.
1: Claro, es una mezcla rara, sí.
0: Nació en Francia, después, pero era de origen italiano.
1: Y se vivió en Norteamérica.
0: No, nació en Italia, después se fue a Francia y después fue a Estados Unidos porque el padre fue a la Costa Azul porque tenía unos negocios, qué sé yo qué. Y se fue a Niza y estudió... A mí me gustan esos tipos. ¿Sabes qué estudió? Sí. Contrapunto, armonía y trombón.
1: Claro, hay que saber mucho. Pero
0: además de acordeón y bandoneón, para que Astor lo llame.
1: Claro, sí, sí.
0: Él estaba tan agradecido a Astor y lo admiraba, porque Astor lo llamó porque él tocó delante de Astor la música de Piazzolla.
1: Claro, aparte cualquier bandoneonista admira a Piazzolla.
0: Claro.
1: Lo tiene como referencia.
0: Claro. Entonces... ¿Qué pasa? Allí Astor se dio cuenta que había oro en polvo. Y él entró a admirarlo a Astor.
1: Claro.
0: Pero no solo artísticamente, sino también desde lo personal, porque Astor Piazzolla le abrió a Richard Galeano, que hoy sigue siendo una extraordinaria figura en Estados Unidos, le abrió nuevos caminos.
1: Sí.
0: Y cuando Astor se enfermó, que estuvo mucho tiempo en cama, postrado, como consecuencia de un ACV, ese horripilante ACV, él vino a visitarlo.
1: Galeano.
0: Vino acá, estuvo unos cuantos días en Buenos Aires, y vino especialmente, sin nada comercial ni profesional que hacer, para ver a Astor.
1: A ver a Astor.
0: Porque estaba muy agradecido. Esas cosas cosechaba Astor. Astor cosechaba muchas bronquitas, casi siempre injustificadas, porque a un genio como ese tenés que admitirle.
1: Como Mercedes.
0: Y claro, sí, tenés que admitirle algunas cosas. Oh, eso le vas a reprochar con todo lo que te ha dado.
1: Claro,
0: este hombre ha hecho muchos recitales. Por favor, no me preguntes dónde es este recital, del cual vamos a escuchar ahora.
1: No, que nadie sepa mi sufrir.
0: Le Fool, claro. Le Fool. Que nadie sepa mi sufrir, porque solo la música, con la intervención de este muchacho Winton Marsalis. No me preguntes de qué festival es, porque lo que a mí me dieron fue una copia para difusión hace muchos años.
1: Y debe ser el Lincoln Center,
0: Para mí es el Lincoln Center.
1: Y si está
0: para
1: Winton,
0: mí es el Lincoln Center.
1: Winton toca en el Lincoln Center.
0: Sí.
1: Sí, sí. Winton toca siempre en el Lincoln Center.
0: Lo que la gente esperaba de Richard Galeano, siempre, esto lo leí, es que nadie sepa mi sufrir.
1: Ah, mire, qué lindo.
0: Le Fool. ¿Querés que lo escuchemos?
1: Claro, sí.
0: Con Winston.
1: Obvio.
0: Vas a ver lo que, vas a ver qué yunta.

0: tocan bien, ¿eh?
1: Sí, la verdad.
2: Sí, se dan todos los gustos.
0: Sí, sí.
2: Se dan todos los gustos.
0: A mí me parece que es el inconsciente por la acústica, ¿eh? Difícil grabar esto en vivo y que suene así, ¿eh? Es el inconsciente.
2: Pero hay muchos lugares.
0: No.
2: Yo pensaba, te lo pregunto, si no podría ser también ese lugar donde el boxeo, ¿cómo es?
0: ¿El Madison?
2: El Madison Square Garden.
0: Me parece muy grande para los dos.
2: No, pero hay un lugar chiquito, está el Forum.
0: Ah, el Madison chiquito, puede ser, el que se entra por atrás, sí. Se entra por el costado.
2: El Forum,
0: sí. El Forum, sí. Le tocaba a Miles Davis, no dejaban entrar, porque era negro.
2: Ahí no dejaban entrar. Ahí fue cuando decidió irse a Francia.
0: Sí, y ahí fue donde empezó a aprender box.
2: Qué bronca se debe haber agarrado, ¿no?
0: Y después de cobrar ahí, se fue a aprender box.
2: Como para irse.
0: Y sí.
2: Dios mío.
0: Bueno. Hablando de... Así,
2: vos sos negro, no puedes entrar.
0: Sí. Mire, hablando de ese racismo, siempre el racismo.
2: Ay,
0: es negativo, pero a veces es tonto directamente. ¿Se acuerda
2: es
0: usted?
2: Inconcebible.
0: ¿Usted se acuerda una película? Mi viejo me la mostraba siempre, me acuerdo, que a mí me aburría mucho, hasta que después crecí me di cuenta por qué mi viejo me la inculcaba. Que me di cuenta de lo que hizo mi viejo. Mi viejo sabía que yo no le iba a mirar. Pero sabía que un día le iba a mirar. Cuando se muriera, entonces iba a decir, voy a ver esta película.
2: Mirá a mi viejo.
0: Jesús coming to dinner. ¿Sabes quién viene a cenar?
2: Ah, sí, con un actor afrodescendiente.
0: Con Sidney Poitier.
2: Sidney Poitier, sí.
0: Que es la historia de un muchacho negro que se enamora de una chica blanca.
2: Sí.
0: Y la chica blanca un día lo lleva a cenar a la casa y le dice a los padres, va a venir mi novio. Años 50 y pico, ¿no?
2: Sí.
0: No ahora. Y cuando ven que es negro, hay una tensión en la película que es... La verdad que es espantosa.
2: Pero eso va más allá del tema racial, mirá. Te acoto esto, porque es lo que yo pienso.
0: Sí.
2: ¿No?
0: Por eso le dije, sí.
2: Hay diferencias raciales, muy bien. Pero también se plantean en la sociedad, el tango lo ha descrito mucho, las diferencias socioeconómicas en una pareja.
0: Ah, bueno.
2: Hay un tango que se llama La Brisa,
0: sí.
2: Donde cuenta esa historia. Mas no éramos iguales, si algo nos separaba... Tú eras de familia
0: la
2: muy
0: chica rica y el muchacho pobre.
2: Yo creo que hay que evitar esas circunstancias. Vamos a decir, bueno, si yo me enamoro, ¿por qué tengo que evitar tal cosa?
0: No.
2: ¿Sabes por qué?
0: Porque
2: alguien va a sufrir.
0: Por lo demás, claro.
2: Siempre alguien va a sufrir. Sí. O él, si ella es pobre y él es rico,
0: sí. Alguien
2: va a sufrir ahí, porque las familias no son iguales, porque vas a conocer el desprecio, porque las personas tenemos muchos defectos, somos despreciativos con el otro.
0: Sí.
2: Sobre todo con el que parece que es menos porque tiene menos.
0: La mitad de las telenovelas argentinas han sido eso.
2: Y claro, ¿y por qué tenían éxito? Porque
0: estaban
2: basadas en la realidad más cruda.
0: Claro, obvio.
2: Y también, si él es pobre y ella es rica, bueno.
0: Peor.
2: Yo he visto cosas así, ¿eh?
0: Sí.
2: Yo he visto cosas así.
0: Sí, obvio.
2: No digo dónde, porque no conviene, porque hay dolientes, por ahí aparecen.
0: No.
2: Bueno, en el interior.
0: Sí,
2: y no era nada cómodo, para una de las partes no era nada cómodo. Y pienso que para ninguna de las dos, porque estás conspirando contra la felicidad de una pareja. O sea, que mejor elegiste una o uno de tu palo, que va a ser más cómodo. Pero ese es un buen ejemplo el que vos elegiste.
0: ¿Sabes quién viene a cenar?
2: ¿Sabes quién viene?
0: Sí.
2: Sidney Poitier, pero claro. Tenía razón tu viejo.
0: Bueno, claro, mi viejo tenía eso, de mostrarme cosas que sabía que yo no iba a ver, pero un día le iba a ver. ¿Sí?
2: Y que lo ibas a probar.
0: Como me dijo.
2: Como válido el argumento.
0: Sí, en la adolescencia mi viejo me hablaba mal de Borges todo el tiempo.
2: Uh-huh.
0: Le contesto yo muchas veces. Me hablaba mal de Borges, ese viejo, que no le gusta el fútbol, no le gusta la gente, no le gusta el mate, no le gusta nada, bla, bla, bla, bla. Y yo obviamente, a los 13 años de mi primer rebeldía, ¿qué hice? Me compré el libro de Borges.
2: Claro.
0: Cuando se muere mi viejo, le encuentro 40 libros de Borges en la mesa de luz.
2: Claro.
0: Que si me decía que lo leyera, nunca lo iba a leer. Claro. ¿Sí? Con esto me pasó lo mismo. Bueno, con el tiempo esa película se convirtió en un paradigma de la lucha de los afroamericanos contra el establishment.
2: Me acuerdo tanto.
0: Bueno, hay una banda de reggae que se llama Black Uhuru. ¿Dónde voy con todo esto, no? Black Uhuru tiene un disco, uno de sus más exitosos temas, se llama justamente Guess Who's Coming to Dinner. ¿Sabes quién viene a cenar? Y habla de esta historia.
2: Uh-huh.
0: Es más, habla de un tipo que estaba viendo la película.
2: Sí.
0: ¿Sí? ¿Le interesa ver qué hacían los de Black Uhuru?
2: Pero claro.
0: Sly Dunbar y Roy Shakespeare,
2: es
0: jamaiquinos.
2: Muy bueno para mí eso.
0: Vamos.
2: Dale.

0: ¿Sabes qué te traje?
1: ¿Qué?
0: No sé si lo conoces, este grupo.
1: Sí.
0: Le llaman La Mississippi.
1: La Mississippi.
0: ¿Has oído hablar de ellos?
1: Sí, Ricardo Tapia. Sí, sí, son amigos. Sí,
0: Ricardo Tapia no es el mismo de la...
1: Es Robin.
0: No es Robin.
1: Ese es Robin.
0: Hacía mucho que no los veía yo a ellos.
1: Ah, los vi últimamente.
0: Muy buenos músicos. Ricardo, ya sabemos.
1: Sí. Sí, sí, un tipo divino.
0: Este disco se llama Reserva Especial 30 Años Vivo Luna Park. Es un CD y un DVD.
1: Claro.
0: Que me gusta ver también. Me gusta más escuchar que ver DVD. Pero también es interesante, sí. Muy ilustrativo. Y entre la gente que invitaron a Valeria Lynch. Que
1: a
0: canta
1: Valeria
0: un,
1: Lynch.
0: A Valeria Lynch. Que canta un tema que vos conocés mucho.
1: Sí.
0: Que todos desconfían.
1: De Papo.
0: De Papo.
1: Desconfío de Papo.
0: De Papo.
1: Desconfío de la vida.
0: Desconfío. Con la visita de Valeria Lynch, La Mississippi.
1: Sí.
0: ¿Quieres escucharlo, Flaubert?
1: Sí, cómo no.
0: Bueno, déjame.

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bienvenidos, aquí estamos, hoy es viernes, llegó el viernes, el día más esperado de la semana, más lindo, el más divertido, el que te induce a llegar al fin de semana bien prendido y arriba nomás, claro que sí, acá estamos, llegó de a dos tu programa, el programa que nació por y para ustedes. Este programa menos divertido, descontracturado, que intenta robarte una sonrisa y que trata de que te olvides o dejes atrás lo tedioso del día y arrancar una nueva jornada de una manera diferente. Buscando el sol de un nuevo día, ese sol que te ilumine hasta el alma. Este programa pensado en los noctámbulos, en los que sufren de insomnio, en los que están desarrollando alguna actividad a nivel nacional e internacional, porque si hay algo que tiene este programa es que llega a todo el mundo, esta radio en realidad, que no solo es de la Puna a la Antártida y de la Cordillera a las Torinas, 49 radios sumadas a Radio Nacional Buenos Aires y son 50 en todo el país, en el lugar más recóndito de la patria, ahí estamos con Radio Nacional, sino que además llegamos a todo el mundo bajándote la aplicación a tu celular de Radio Nacional Argentina. La tecnología hoy nos permite eso, ¿eh? Y como nos lo hacen saber, desde Israel hasta Nueva Zelanda y Australia, pasando por los Estados Unidos, por Europa, países limítrofes, estamos realmente felices de la repercusión que día tras día va teniendo nuestro programa. Lo hacemos con mucho amor, ¿eh? Y con mucho compromiso, y eso nos reconforta sin ningún lugar a dudas. Este programa que está hecho para los que están ruteando, tractoreando, cosechando, sereneando, estudiando, veterineando, empanadeando, sanando, panadoreando, altamareando, recorredoreando, computadoreando, amasando, locutando, enamorando, insomniando, kilometreando, tejiendo, despertando, escuchando, apicultureando, insomniando, noctambuleando, remiciando y talabartereando, y seguimos incorporando términos que ustedes nos vayan a enviar a través de los mensajes. Acá estamos, buena música, buenas historias, lo de siempre, ya lo sabés. Y obviamente ustedes con la posibilidad de interactuar junto a nosotros. Jacqueline Carol Macarevicius, nuestra productora general, ejecutiva, comercial, abogada, jurisconsulta, mancha papeles, ladrona de gallina y pésima fotógrafa. Todo eso en una sola persona, en esta madrugada que nos asiste, ¿eh? Siempre y cuando no empiece a cabecear. Pero ahí está, la mujer en donde empieza a cerrar los ojitos, ¿viste? Y cabecea. Enseguida le pegamos el grito, ¿viste? ¡Despertate! Y ahí está, ya firme, como Jorgito Falcone, como en cada madrugada, musicalizando, dándonos una mano, poniéndonos al aire, hoy haciendo magia, desde hace algunos días, porque tenemos un amigo que no le está pasando muy bien, estamos hablando de Guillermo Spotify, que viene fallando el tema a Guillermo, y a veces musicaliza y a veces no, entonces acá está Jorgito Falcone, Gaby Zen y otros tantos amigos operadores que hacen magia. Así que estamos preparados para una madrugada más. Una madrugada más, una madrugada más. Es una nueva versión de aquel sábado más de Chico Novarro, ¿no? Pero acá estamos, de verdad, muy felices y aprovechando el arranque de este día más lindo de la semana. Nada de todo eso sería posible, absolutamente nada. Para muchos es un día el más esperado, para mí son dos días sin ver a esta hermosa mujer que me acompaña y que tiene su presentación, porque nada de todo lo que hacemos acá sería posible sin su presencia insustituible, inimitable, irreemplazable, única, esta morocha hermosa que raja la tierra. Y en esta sección que ya ustedes conocen, y Jorge Falcón empieza a sonreír. Para Sonia y para todos aquellos que van redescubriendo al señor Cristian Castro,
este modo ranchera de mi amigo el Gallo para presentar a Sonia, y dice así.

0: Señoras y señores, entonces me siento un hilacho y grito borracho, que yo soy muy hombre. Mentira, te sigo queriendo, me duermo diciendo mil veces tu nombre, Sonia Ferrari.
1: Pero como dicen que les va muy, pero muy, pero muy buena madrunoche. Bienvenidas, bienvenidos, feliz viernes para todo el mundo. Qué lindo reencontrarnos a pura ranchera. Cómo me gustó el recibimiento de hoy.
0: ¿Cómo estás, mi amor?
1: Bien.
0: ¿Todo bien?
1: Bien, sí.
0: Hermosa. ¿Qué contás de bueno?
1: Acá estamos.
0: ¿Todo bien?
1: Sí.
0: Bueno, me alegro mucho. Viernes, el mejor día de la semana, el más esperado por muchos, salvo por mí, porque es el día que no voy a verte hasta el lunes. Y eso me pone muy triste. Pero voy a tratar de cambiar el ánimo rápidamente y no pensar en eso, ¿eh? Porque, como dice esta canción que tanto te gustó, caí entre tus falsos quereres y todo por no ser mañoso, por no investigar cómo eres. Grita Cristian Castro en este Te sigo queriendo, que esa es la realidad de todo esto, que te sigo queriendo y amando. Así que bien, entonces.
1: Bien, bien, muy bien, contenta, feliz, sí. Ya pensando en todo lo que hay que hacer el fin, ajá, de semana, que no alcanza, no alcanza. Tendría que ser al revés, uno tendría que trabajar 2 días a la semana y después tener cinco
0: no
1: francos.
0: No alcanza, porque en realidad nosotros arrancamos a laburar el domingo.
1: Claro.
0: ¿Entendés?
1: Sí, sí, es verdad. Nosotros 7:30 de la tarde, ya, 8, ya el todo, domingo, ya se terminó, ya todo
0: ya
1: para
0: estás
1: nosotros.
0: Estás pensando que en un rato tenés que rajar para la radio.
1: Es verdad.
0: El único consuelo es que nos vamos a reencontrar con nuestros oyentes al aire, pero después...
1: Lo único.
0: Es complicado. Igual, ya sabés que este fin de semana susurran tu nombre, tenés que verla.
1: Sí, sí, ya la tengo ahí, uh-huh, preparada.
0: Y a propósito de eso, se está relanzando en estos días, no sé, relanzando, está mal empleado el término, se está lanzando una nueva, porque lo hablamos hace poco, una nueva versión de los Fokkers, ¿viste? Sí, ya grandes, otra vez Robert De Niro, otra vez Ben Stiller, y toda la banda haciendo una nueva versión de los niños Fokker, o vaya a saber cómo se ha conocido en tantas versiones. Tiene que ver esto con que Robert De Niro vuelve a ser protagonista de una historia sensacional, y Robert De Niro es protagonista de esta Susúrrame tu nombre, que le estamos recomendando y que se estrenó la semana pasada en Netflix. Lo que sí quiero hacerte partícipe, amore mío,
1: dime tú.
0: Y a los oyentes, porque siempre nos gusta, y ustedes saben, con Sonia subir cositas que tengan que ver con nosotros. En De A Dos, Fabián Codevilli y Sonia Ferraris, Radio Nacional AM870. De A Dos, Fabián Codevilli y Sonia Ferraris, Radio Nacional AM870. Nuestro grupo de Facebook del programa. Y hemos subido una foto reciente que nos sacamos ayer, los dos vestidos iguales. Y obviamente, con amor y agradecimiento a todos ustedes, les mandamos un beso grande. Y la repercusión que ha tenido, que Sonia aún no ha leído, porque yo le pedí que no lo haga para poder sorprenderla en esta madrugada y que todos podamos ser partícipes de las cosas lindas que ustedes nos dicen, ¿no? Y los comentarios son los siguientes. Arrancó Juan Ruiz Díaz, dice: hola chicos, espero que estén bien, saludos y bendiciones. Siguió Marta Codevila con un abrazo. Carlos Jones, o Jones, como más le guste a Carlos, son nuestra compañía para quienes transitamos las rutas argentinas. De A Dos y Discoteca Nacional, lo mejor lejos. Gracias por hacernos olvidar de la realidad de estar lejos. Esas 6 horas entre los dos programas son mágicas. Gracias de corazón, Carlos Camionero de Puerto Madryn. Cachi Córdoba, desde Chivilcoy, nos dice que somos unos genios totales. Por aquí aparece María Cristina Maciel y dice: sigan así por los siglos de los siglos, amén. Carmela Pizziola, qué lindo ver a Sonia, mi querida exalumna del profesorado del Normal 2 de La Plata.
1: ¡Ay, Carmela de mi corazón! ¡Qué lindo!
0: Junto a su compañero de Radio Nacional de A2, éxitos. Dice Carmela Pizziola, y quería verte la cara cuando hablaba de, justamente nombraba a esta hermosa y dulce persona, ¿no?
1: Tengo los mejores recuerdos regente del Instituto de Formación Docente, donde obviamente ejercí el profesorado de educación preescolar. El ser más noble, más hermoso, un ángel que acompañó toda mi carrera, así que me pone muy feliz que Carmela haya asomado en nuestro Facebook.
0: Por eso quería sorprenderte. Después apareció José Luis Ambrosio y dice, se formó un parejón radial. Por ambos, ¿no? Daniel Omar Veroiza dice, hola Sonia y Fabián, genios de la noche, gracias por su compañía. Ana Berretoni, qué lindo verlos, sigo escuchando siempre, solo que no escribo. Gracias chicos, los quiero mucho. Víctor Lamas, saludos a mi compañía en la madrunoche por la Puna Santeña, ya preparándome para peregrinar junto a mis hermanos de la Puna por un año más de fe. Enorme Sonia y Fabián. Sebastián de la Cruz, ¿qué pasó? ¿Te agarró alguna hinchada opositora? En clara alusión a las cicatrices de mi cara a partir de la pequeña intervención quirúrgica. Dice, a veces se ponen violentos los barras. Bueno, verlos siempre es un halago y gracias por las madrunoches para los desvelados, dice Sebastián de Barillaltén. Luis Héctor Salas, grande los dos, excelentes son, tremendo programa. Igual que Discoteca Nacional. Bárbaro. Un abrazo desde Esperanza, Santa Cruz. Marta Alicia. Sonia, Fabián. Abrazo grande desde Jujuy. Mirta Beatriz Agued. Hermosos los dos. Susana Martín. Mi compañía de las madrunoches. Hasta me pongo mal cuando a las 12 va Fabián, dice Susana. Guillermina Mancilla. Bellas personas los dos. Bendiciones. María Rivas. Abrazo grande, Dios los bendiga. Soy María de Malargüe. Eli Paz, gracias, un abrazo. María Graciela Vendramini. Ay, Fabi, cuídate y recuperate. Abrazos a vos y a Sonia. Son geniales. Betty Dobantón, muy bueno lo vuestro. Sigan así, los quiero. Anita Piñeiro, un gran corazón para los dos. César Gustavo Urzagasti. Saludos cordiales y bendiciones desde Perico, Jujuy, escuchando por Radio Nacional 790 AM. Gustavo Jorge Oxley Bogado. Fabián, te peleaste con un gato, dice. Telmo Silva dice, son los mejores. Mario Alberto Enríquez, no sea guerrero, me dice, por el abrazo que te estoy dando. Y escucha este, Guillermina Tisera dice, hermoso y agradable verlos. Sonia y Fabián, como tan agradable es escucharlos. Fabián, me alegra verte, estabas enfermito, cuídate. Estoy con problemitas. No obstante, los escucho tantas veces como puedo. Hacen un programa tan ameno, tan humano, tan musical. Dos grandes profesionales, muy queridos por sus seguidores. Desde Córdoba, besitos para los dos. Se los quiere mucho, mucho, mucho. Guillermina Tisera, algunos de los muchísimos oyentes que nos colman de amor en estas madrugadas a través de sus mensajes, Sonia, y quería obviamente compartirlo con vos.
1: Bueno, para Guille un beso grandote, para Pocho también, su compañero de vida, y a todos, a todas. A veces decir gracias, siempre decimos, no, parece poquito, pero sepan que son unas gracias gigantes y desde el fondo de nuestros corazones.
0: Por acá el último, porque si no nos van a retar. Hola Fabi, hola Sonia, soy Rubén Camionero de Mendoza, viajo a Buenos Aires, los escucho siempre, gracias por ser como son. El último de los mensajes de los muchos que vamos a seguir recibiendo, no solo por acá, sino a través de nuestras vías de comunicación, amor mío.
1: A mí me habían preguntado cuando vieron la foto si te habías portado mal y yo te había pegado.
0: Pegame y decime Marta, mirá lo que te digo. Si es por eso...
1: Me voy a acordar de mamá Marta.
0: Pegame y llamame Marta.
1: Nuestro WhatsApp, ya estamos en línea. 113-870-7485. Para que tomen nota, para que nos agreguen en la agenda del celu, nos escriban y si gustan desear dejarnos una nota de voz, obviamente están invitados también. 113-870-7485.
0: 023 en esta madrugada ya de viernes, bien arriba, con buena música, con buenas... La historia de hoy, un permitido de los viernes. Una historia, vuelve la pasión y la lujuria. Esta historia, para estar atento, veníamos como... muy dulce. Cortamos con la dulzura y pasamos directamente a los bifes. Y en un rato se viene una historia de esas como para empezar a vivir el fin de semana, según con quién tengas al lado. Ya, nuestra productora ya, por ejemplo, se empezó a sacar la ropa. porque entró en calor con solo pensar.
1: Yo en cualquier momento, decí que tengo la camiseta abajo, me da no sé qué. No, en cualquier momento me agarro. Me agarraron los calores.
0: Encendeme la estufa, por favor.
1: ¿Será por el café o qué?
0: Encendeme la estufa, productora, ya que decís que se escucha. Mandá el aire caliente ya. Caliente se va a poner un rato la noche. Mientras tanto empezamos a fogonearla, amor
1: sí,
0: mío.
1: Sí, sí, porque se viene una nueva ola polar. Para el fin de semana, bueno, habrá valores de hasta 10 grados por debajo de la media histórica para la época de para esta época del año. No solo en el área metropolitana de Buenos Aires, sino en buena parte de nuestra patria.
0: ¿Por qué sos
1: así? Así que habrá que entrar en calor a través de tu historia, sí, a través de la música, con el café, con lo que pinte.
0: Amuchémonos.
1: Vamos a comenzar a disfrutar de la música de Dea 2 en modo viernes. Qué linda esta dupla. Gran recuerdo, ¿eh? De la mano de los Eurythmics. Sweet Dreams.

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0: Men at Work, Down Under, en día 2.
1: 0:35 en este preciso momento, en la madrugada del viernes 4 de septiembre. Qué feo cuando dicen septiembre, ¿no? Parece que me falta algo, ¿viste? Que es septiembre o septiembre. Pero yo no tolero escuchar septiembre.
0: Me pasa igual.
1: ¿Eh?
0: Sí.
1: ¿Qué sé yo? Me da esa. Como que le están errando y le falta una letra. Más allá de que está permitido. Y no entiendo por qué está permitido, ¿no? ¿Dónde está el secreto que se pueda decir septiembre o septiembre? Ahora vos fijate si Conejito Alejandro dice, en septiembre tú fuiste mía. Queda como, ¿viste?
0: Es verdad.
1: ¿Te diste cuenta?
0: Sí.
1: Si vos cantás, es este analfabeto que está cantando, ¿no? Y dice, en septiembre tú fuiste mía. Parece que canta la Catita, la querida Niní Marshall, en el recuerdo. Y siempre dice, en septiembre tú fuiste mía.
0: Tiene más cuerpo.
1: ¿Viste? Más
0: potente.
1: Exactamente. Me entendés todo, mi amor.
0: Hablando de 4 de septiembre, hoy es el día de la secretaria.
1: ¡Epa!
0: Y el día del inmigrante.
1: ¡Qué lindo!
0: Pequeño gran aporte.
1: Sí, no, bien, muy bien. Sobre todo viviendo un viernes tan hot como el que tenemos, uno enseguida se hace boche así, vestida de secretaria.
0: Ah.
1: Con esa pollerita así tuvo hasta la media pierna.
0: Pero no me llame para algún dictado.
1: Y justamente, y no, ¿qué te voy a llamar? Se me rompió la computadora. Nada más lindo. Así que a todas las secretarias un beso grande. A nuestra secretaria productora estrella, Jacqueline Carlos Macarevicios, entonces vaya, te saludo también porque es casi una secretaria.
0: 0:36, vamos a empezar a recorrer la patria, sí. Agradeciendo los mensajes que van llegando al WhatsApp Nacional, uh-huh. Mi querido amigo Sonia Federico, sigo por aquí acompañándome por día 2 como cada madrunoche. Un besito y abrazo de oso. Siempre me escribe Sonia Federico, siempre leo Sonia y Fabián, pero yo quería ver tu cara.
1: ¿A quién le mandaba besos? Ya arrancaste con mi querido amigo y seguiste con Federico y dije, bueno, estamos al ahorro con Prapa.
0: Pero bueno, lo que pasa es que Renato te asocia con Federico. Y bueno, para él sos Federico y está bien.
1: Está bien.
0: Nuestros oyentes, como los clientes, tienen siempre la razón. Hay
1: tantos años me dijeron Pablo por Codevila que me digan Federico ahora, ¿no? Bueno, puedo decir Lupi. Y puse a putear ahora, entonces.
0: Qué gran puteador, Lupi.
1: ¡Mejor!
0: Y Ulises Dumont. No sé, entre los dos estaban
1: sí,
0: ahí.
1: Es
0: pero la de Lupi y la de Arteche.
1: Arteche no tiene, y la
0: está, Bueno, no hace falta.
1: No, pero y la otra, y la otra cuando, la del agua, que es con Rani.
0: Sí, el arreglo.
1: El arreglo.
0: Qué peliculón.
1: Cuando lo va a buscar.
0: Sí.
1: Y porque tira la toalla, Federico Lupi tiene a la hija embarazada,
0: no
1: tiene la chona, era la esposa, que era su esposa en la vida real.
0: Él no termina tirando la toalla, la hija termina tirando la toalla.
1: No, pero ahí, en ese momento,
0: él después vuelve,
1: pero en ese momento va a Rani, que está, hijo de puta, una noche de verano, con los pies dentro de la palangana con agua, el agua que a él le faltaba.
0: Sí.
1: Entonces le golpea, le aplaude de lejos, porque era una casa de provincia, y por allá viene Rani y lo ve. Y sabía que le venía a pedir escupidera. Y Rani, terrible, hijo, en ese personaje sensacional, de Coimero. Entonces, le dice, ¿y qué venís a hacer acá? Porque ya se habían trenzado. No, vengo a ver si me podés poner el agua. No. Pedime perdón. Y lo basurea con eso, ¿viste? Voy a llegar a la puteada y la voy a decir como lo dijo Lupi para que todos gocemos de ese momento. Entonces dice, vos recordás muy bien lo que me dijiste, le dice Rani, así que pedime perdón. Y entonces llega un momento que se da cuenta Lupi que no podía aflojar en esa, el tipo hecho y derecho. Me dice, más sí, ¿sabe qué? No te voy a decir nada. Ah, ¿no me vas a decir nada? A ver si tenés huevo para repetirme lo que me gritaste en la calle. Y lo mira a los ojos y le dice, que sos un reverendo coimero hijo de puta.
0: Sexual. Sí,
1: esa hermosa, fue hermosa, hermosa, redondita, toda así en la cara de Federico Lupi, a quien recordamos con mucho cariño.
0: Vamos a seguir por aquí agradeciendo mensajitos. Ana María nos está escuchando en Santa Fe. Buenas noches. Parejita de a dos, Fabián y Sonia. Otra noche juntos con buena música, cuentos e historias y todo lo que ustedes puedan inventar para que la pasemos lindo. Me despido esperando pasar una linda noche. Bueno, esperemos que así sea. Ana María, beso para vos. Hola, mis amigos de Nacional, que tengan un hermoso fin de semana. Llegó el viernes y vuelve el frío, chicos. Sí, sí, hola, Polar. Ya tengo mis planes. Ya tengo dos películas, una recomendada por Andrea Chianetti y otra por Fabián Codevilla.
1: Te falta el...
0: Me falta el masajeador. El masajeador.
1: Te va a faltar.
0: Los escucho hasta que me llegue el sueño. Hasta el lunes. Tere de Capilla del Señor. Besos, Tere. Por aquí Héctor también se va sumando del barrio Tres Cerritos, allí en Salta. Héctor Osvaldo Vargas, besos para vos. Luisito Salas del paraje Esperanza, provincia de Santa Cruz. Buena madrugada. Sonia Fabián en sintonía junto a Día 2 para disfrutar de la buena música y sus historias. Gracias por estar. A vos, Luisito, por acompañarnos. Buenas noches, Sonia, Fabián. Quería agradecerles por otra semana juntos y desearles un excelente fin de semana. Atair Soares, de la ciudad de Sao Paulo. Contento con la clasificación del Vasco para las semifinales de la Copa de Brasil.
1: Exactamente, sí, señor. Al igual que Grêmio, que también metió la clasificación. Impresionante, los equipos brasileños, como siempre, entre los mejores de las Copas Sudamericanas.
0: Ahí lo tenemos a Cecil Hughes en Esquel, calefaccionando.
1: ¡Epa! Ahí más lo ponemos.
0: Buenas noches, chicos. Ahí les tiré una más sobre parte de lo que hago por Esquel. También está la parte de frío. Espero que sea un hermoso final de semana. Abrazo grande. Que así sea, Cecil. Muchísimas gracias por acompañarnos. Buena madrunoche, amigos. Saludos desde Neuquén Capital para Fabián.
1: Sí.
0: Taximetreando y colectiveando.
1: Ahí está.
0: ¿Te sirven?
1: La ponemos.
0: Saludos. Carly de Neuquén. Gracias, Carlitos. Un abrazo para vos. Nosotros también esperando su comienzo para disfrutar de su compañía mientras vamos terminando el día. Gracias. Aquí estamos con nuestra variada y selecta clientela. Un abrazo enorme para ustedes. Catarino Fulkin de Crespo, allí en Entre Ríos, que está parrilleando.
1: Muy parrilleando. Y
0: ¿pero cómo no lo teníamos ese
1: teníamos
0: término?
1: Parrilleando. Y podemos poner en honor a Catarino, decepcionando porque no nos está consiguiendo la posibilidad de ir a hacer el primer programa a Entre Ríos. Pero vamos a poner parrilleando en honor a nuestro querido amigo Catarino Fulkin. Parrilleando.
0: Buena madrunoche, Sonia, Fabián, equipo de A2, únicos e irrepetibles en el dial nacional e internacional. ¡Qué lindo! Es un mimo al corazón tenerlos, escucharlos y celebrar cada reencuentro radial. Feliz viernes, buen fin de desde Jujuy, todo mi amor y un abrazo inmenso. Titi. Guardame este mensaje que lo vamos a reenviar a quien corresponda.
1: A quien corresponda, por favor, secretaria, que es el día de la secretaria. Hoy no por eso te tomé franco, a vos te hablo, Jacqueline Carol Macarivicius.
0: Buena madrunoche para nuestros queridos amigos de A2, Sonia, Fabián, les escribimos desde Tacuarembó, bueno, la banda de siempre, Sergio, Diana, Nubia, Cintia, Zuli y Marisela, gracias por los bonitos deseos y por los saludos a nuestras señoras mamás, que serán enviados. Horacio de Mendoza, hola madrunocheros, de A2 y conmigo de A3. Estoy madruchando, como todas las madrunoches, disfrutando de este programa, saludos, gracias Horacio, beso para vos. Genios totales, gracias por ser tan especiales. Feliz fin de semana, buena madrunoche. Betty, del puesto Las Taguas, allí en Malargüe.
1: Gracias, Betty, un beso.
0: Gracias. ¡Cuánto mimo! ¡Qué lindo!
1: ¿Sabés que agregó una hora? Vos dijiste parrillando. ¿Y por qué no después de parrillar un buen postre? Entonces, empalagando, por ejemplo.
0: Ah, sí, claro.
1: ¿Viste? Ahí está, un flan con crema se me vino a la cabeza, no sé por qué.
0: Y dulce de leche.
1: También, mixto.
0: Por supuesto. Un tiramisú también te digo que vendría.
1: Un tiramisú también. Lo que no vendría es lo que el señor Gaviseni hubiese pedido después de un asado, que es alguna fruta seca, un té cachamay. Todas esas cosas de comida del pirobano que hace.
0: Tecito de manzanilla.
1: Sí, todas esas cosas sanas de Gabriel Zeni, que así se cuida, el hombre cree que va a durar hasta los 150 años. Déjate de joder.
0: Bueno, yo sigo la escuela de Gaby, hoy me traje dos manzanitas y una banana para acompañarlo.
1: Pero tenés.
0: Ese para el cafecito de mañana.
1: Ah, ¿viste? Yo te llevo por el mal camino.
0: Ese es el permitido del fin de semana.
1: Sabes, estás conmigo otra que permitido.
0: Sonia, Fabián, buena madrunoche. Mis grandes amigos, Juan de Dios López del barrio Santa María 2 de Tartagal, provincia de Salta. Beso para vos, Juancito. Buena madrunoche, Sonia, Fabián, escuchando el programa que me entretiene todas las noches. Son unos genios. Me alegran la noche con buena música y lindas historias. Que tengan un hermoso fin de semana, lindo viernes, muchas bendiciones. Alejandra, nuestra amiga de San José de Hachal.
1: Un beso grande para Ale, claro que sí.
0: Hola, muy buenas noches, buen programa. En día 2, después la Discoteca Nacional. Sonia, Fabián, los escuchamos desde Quemú, La Pampa.
1: Lindo.
0: Son unos genios, los queremos mucho. Que pasen un feliz fin de semana. Abrazos y besos, Horacio y Dorita. Uh-huh. Muchos besos para ustedes también.
1: Abrazos.
0: Muy buena madrunoche y me adhiero a todos los oyentes que los han alabado. Son unos genios, los amamos. Gracias por todo, Rubén de Bahía Blanca.
1: Hola, Rubén.
0: Qué lindo, muchas gracias, Rubén también. Muy buena madrunoche, princesa, jefe. Un placer escucharlos nuevamente. Por más que diga hasta mañana, igual me quedo hasta que las velas ardan. Feliz fin de Mabel de Santa Fe.
1: Hola, maybe.
0: Beso grande, mi reina. Me encanta cuando me dice princesa de las princesas. Buena madrunoche, Sonia, Fabián. Tuve un jueves muy activo.
1: Epa.
0: Muy bien, ya. Hasta el lunes. Feliz fin de semana, Beatriz de Paraná.
1: Ya se terminó todo. Un jueves muy activo y hasta el lunes, dijo. Ya fue demasiado.
0: Sí, por supuesto. No quedaron ganas ni para decir chau.
1: Nada.
0: Hola, chicos. Saludos a toda la radio. Hoy escuchando desde casa. Quiero saber... ¿Otra vez está en la casa? Quiero saludar a todos los que incansablemente están trabajando.
1: En lugar tuyo, rata. No, no, cariñosamente.
0: Tampoco tanto.
1: Un ratón.
0: Los que están trabajando, los que están haciendo patria en el yacimiento del Tordillo.
1: Sí.
0: Sí, esto es en Comodoro Rivadavia, ¿no? Son Mamila.
1: Sí, me imaginé.
0: Manteca.
1: Sí.
0: La Tota. Y mucho chueño.
1: Sí.
0: ¿Para qué querés más? Dice Sergio. Entonces él se queda en la casa.
1: Exactamente.
0: Lo que sí les manda saludos.
1: Él supervisa desde la casa.
0: Una cosa de loco.
1: Y barbaridad, Dios.
0: Él les dice, sintonice Radio Nacional que les voy a mandar saluditos.
1: Asociación ilícita como pocas esas. Ahí habría que investigar bien, ¿eh? Yo mandaría gente a investigar al yacimiento El Tordillo, ¿era?
0: Sí.
1: Yo mandaría gente a mirar a ver qué está pasando en ese lugar.
0: A Rani, ¿no?
1: Sí,
0: como el capataz.
1: Por ejemplo, que vaya Rani, que vaya Lupi, que vaya toda la banda.
0: Beso, Sergio, y por supuesto para toda esa banda hermosa que está haciendo patria en nuestra Patagonia. Muy buenos días, estimados. Buen fin de semana para ustedes, que lo pasen lindo y picante de alegría.
1: Gracias.
0: Ay, qué bueno eso. La música no es la misma sin sus locuciones. Saludos y a portarse bien. Juan Manuel de San Miguel de Tucumán.
1: A portarse mal y que no quede en evidencia, amigo. Es mejor que portarse bien, ¿o no?
0: Así dice.
1: ¿Viste?
0: Oh. Juanma, un beso grande para vos. Por aquí también se va sumando Peter Parker.
1: El hombre araña.
0: Es un aprendizaje para mí escucharlos. Ídolos, gracias totales. Beso grande, Peter. Bueno, muchísimas gracias. Uh-huh. Gracias por acompañarnos, como siempre.
1: Así está la educación en la Argentina. Aprenden con nosotros, estamos al arma.
0: Yo que vos agarro el Estrada, el sí, Capeluz, el Santillán, alguno de esos.
1: Y tú uno arriba del otro.
0: Buenas noches, Fabián y Sonia, saludos desde Luján.
1: Lindo.
0: Provincia de Buenos Aires, hermoso, qué lindo. Lugar. Laura está con su mamá, Ana María. Bueno, bienvenidas. Es la primera vez que nos escribe, Laura.
1: Hermoso y místico lugar.
0: Sí, me encanta. Tengo que ir. Estaba esperando que hiciera un poquito menos de frío.
1: Ya te lo dije. Te dije, vamos juntos.
0: Sí, ya sé que me dijiste, pero bueno, tenemos que coincidir también.
1: Tenemos que coincidir, pero bueno, no coincidí nunca.
0: Bueno, Laura, seguramente nos crucemos
1: sí, vamos
0: en
1: a ir
0: algún
1: a
0: momento por allí, por cerquita de la Basílica.
1: Avisamos antes.
0: Sí, obviamente.
1: Que nos esperen en la entrada con torta frita.
0: En lugar de si nosotros llevamos la factura,
1: no,
0: que
1: preparen
0: el mate.
1: No,
0: todo al revés.
1: Si nos somos nosotros. qué humildad la del tipo.
0: Las estrellas estrelladas, Dios mío. Bueno, para Ana María también, ¿eh?
1: Besos. Un beso grande a las dos.
0: Nelly de San Benito, provincia de Entre Ríos. Hola, Sonia, Fabi, buena madrunoche. Un consejito, Sonia.
1: A ver.
0: Cortate las uñas, porque esos rasguñones que le hiciste a Fabi en la cara fueron de gatita o de enojada. Pero él, por lo visto, se aguanta todo.
1: De gatita enojada, ¿no? Es una combinación.
0: Exactamente. Son los mejores en radio, en Face, y calculo que personalmente tienen un corazón de oro. Se los quiere. Buen fin de a disfrutar la vida.
1: Están de oro que en cualquier momento lo vendemos.
0: No me des idea, Nelly. Por favor. Buena madrunoche, chicos, en casa, comiendo y escuchando, sintiendo este hermoso lugar en el tiempo exacto. Gracias, abrazos. Gerardo de Salsipuedes, provincia de Córdoba. Gracias, Gerard. Qué lindo saber que estás en casita.
1: Mm-hmm. Sí, sí.
0: Un abrazo para vos. Él es guardaparques. Exacto. En Salchipuedes. Y bueno, muchas veces con estas temperaturas tan, tan frías, uno se lo imagina, bueno, ahí todo arropado, pero sí, padeciendo, ¿no? De todas maneras, el frescor.
1: Guardaparques que tienen que custodiar y velar por la fauna autóctona, ¿no? En algunos lugares la caza furtiva, porque además no solo son noches frías, en algún momento heladas, sino que además tienen que lidiar con estas animañas que aprovechan justamente la oscuridad de la noche para hacerse de animales cuya caza está prohibida, ¿no? Así que doblemente valorable el trabajo de nuestros queridos amigos guardaparques.
0: Muy buenas, madrunocheando, queridos compañeros de DA2, llegó el más anhelado por muchos, el viernes, alegrón inmenso compartir con este dúo más dinámico y divertido, un lujito y sin desperdicios, abrazo gigante, mejor finde para todos, montones de besos, Oscar, nuestro amigo de Merlo. Muy buena madrunoche, mis amores, yo, ¿por dónde voy a Merlo de La Plata, hablando de todo un poco mi amigo?
1: Tiene que venir agarras autopista Buenos Aires-La Plata, sí, y empalmas con la 25 de mayo, y después con el acceso oeste, y bueno, le pegás derecho como si fueras a Luján.
0: Ah, genial. Exactamente. Tengo que hacer un tramitecito por Merlo.
1: Es así, es todo, es zona oeste, así que la misma autopista del oeste te lleva hasta Merlo. Genial. Así que no vas a poder equivocarte jamás.
0: Muchas gracias. Muy buena madrunoche, mis amores, Sonia y Fabián. Frío y viento por aquí. Que se termine pronto este invierno. Deseo para ustedes un hermoso fin de semana. Abracitos desde mi corazón, Maggie, desde Comodoro Rivadavia. Beso, Maggie. Ay, sí, somos dos. Deseando que
1: somos
0: se
1: varios.
0: De invierno, por favor. Encima estuve escuchando del Super Niño.
1: Sí, bueno, ya lo venís anticipando.
0: Viene complicado. Parece que va a estar así como heavy.
1: Lo que serán los próximos tres meses, dicen, ¿no?
0: Sí, señor.
1: Ojalá que no, que cambie todo como de cara a lo que será el verano, ¿no? Sobre todo para los que están esperando que llegue el verano, o para descansar, o para hacerse algún dinero, los que están esperando la visita del turismo.
0: Buena madrunoche, amigos, bendiciones, es un placer volver a escucharlos, ya que me perdí unos días, salí del Carmen a buscar trabajo, aquí estoy una vez más, junto a ustedes, un abrazo grande, gracias por acompañar mi vida, los quiero mucho, Martín Romero.
1: Gracias, Martín, y buena vida siempre, Martín querido.
0: Y además tenemos mensajitos de voz que han llegado al WhatsApp nacional. ¿Qué nos dicen? Hola.
2: Hola, Sonia. Hola, Fabián. Un abrazo muy grandote a la distancia. Los saluda con mucho cariño de acá Alfredo de Villa Krause, Sauso, San Juan. Se les quiere mucho. Es muy bueno el programa siempre. A ver si ponen una fotito de en el estado de ustedes para conocerlos. No todos tenemos tanta tecnología. A ver si los puedo conocer. Un besote a la distancia. Se les quiere un montón. De San Juan.
3: Muy buenas noches. Hola, Fabián. Hola, Fabián. Acá presente, de la Trasita de Plata. Estaba escuchando un poco de Boliquero, de los 80. Y me enganché con la radio, fue porque después de un partido dijeron, después siguen con música de los 80. Nosotros los viernes, para nosotros es los Boliqueros, ¿viste? Pero me enganché y después ya me gustó la forma de conducir, la forma de tratar las cosas que dicen, y ya me quedé con eso. Pero ahora recién estaba escuchando un poco de Boliqueros de los 80. Muy bien, eso me trae recuerdos, porque nosotros somos acá de viernes de boliche, pero de Capul. Bueno, esto es aquí. Pero después, muy buena la radio, muy buena la música. Que tengamos una linda madrugada y que Dios los bendiga. Gracias por todo. Una buena compañía. Hasta las 6, Sonia. Estoy contigo. Bye bye.
0: Qué lindo, Lalo. Bueno, muchísimas gracias ante todos nuestros compañeros, ¿no? El Muñeco Perazo y la gente linda de Fútbol Show Nacional, que han sugerido a quienes estaban escuchando alguna transmisión que se quedaran en sintonía con Día 2.
1: Y muchos son los que añoran esa época dorada que nosotros enaltecemos aquí con la música de lo que fue la mejor década de mucho, para muchos, de música hablando, ¿no? Y bolicheros, es como éramos todos. Íbamos a los boliches en esa época, en los 80, boliches que se fueron perdiendo. Hoy cada vez son menos las discotecas que quedan. Antes proliferaban, como en algún momento fueron las canchas de pádel, los parripollo.
0: Los locutorios.
1: Los locutorios. Es que hoy ya el teléfono, viste, no existe más. Nadie tiene un teléfono, ni siquiera los teléfonos públicos existen. Mal, porque deberían existir, por lo menos los teléfonos públicos. Pero yo...
0: Los ciber, ¿te acordás los ciber? Cuando íbamos para...
1: Claro, y sacabas, viste, por hora.
0: A revisar el Facebook.
1: A revisar el Facebook, a meterte para mandar algún mail.
0: Algún mail, exactamente. Bueno, qué lindo recuerdo. Lalo, gracias. Un beso enorme para vos y para Alfredo de Villa Krause, sí. en San Juan. Ya le enviamos una fotito porque, uh-huh, bueno, es lógico, ¿no? Que no todos tengan el acceso a las redes. Así que espero que no te hayas decepcionado. Era lo que había. Y eso que te enviamos la mejor cita.
1: Qué bárbaro esta chica. ¿Cómo se tira menos siempre?
0: No, bueno, es la verdad.
1: Qué bárbaro esta morocha, Dios mío.
0: La radio es eso, la radio es imaginación. Por eso no hacemos streaming nosotros.
1: Exactamente. No somos de esos.
0: No
1: somos de esos.
0: Buenas noches, Sonia, Fabián, feliz viernes de A2 y toda la audiencia. Casi con la sintonía de Nacional a través de nuestra querida LT14, Radio Nacional General Urquiza. Vengo de la maratón de la misma, con Juan Carlos Carmich y equipo. Les deseo un bendecido programa, hermosa la música. Abrazo a mi compañía nocturna, Viviana, de Colonia Rivadavia, allí cerquita de Paraná, provincia de Entre Ríos. Vivi, siempre tan generosa. Muchas, pero muchas gracias.
1: 0:56 en esta madrugada. Y hemos recibido un mensaje anticipándose a lo que viene. El señor Darío Burstein me dice: pibe, ahí grabé el boletín de la una. Se los dedico a ustedes, abrazo grande, dice el querido Darío Burstein, que va a venir ya inmediatamente en lo que será las noticias de la una. Tenemos mucho más por delante. Tenemos, con todo lo que nos pueda sorprender, Sonia, que tiene mucho material. Tenemos la historia del día, que es una historia de esas que a Gaby Zeni lo asustan. Son las que Gaby Zeni no quiere escuchar, que son pura pasión y lujuria. Porque el hombre es una vida encarrilada, él es muy serio para todo lo que encabula. Él entrena los sábados, juega al pádel los domingos y come nueces a la noche. Es un tipo meticuloso. Pero tenemos de todo para en un rato nada más. Y al señor Darío Bursi, que está allá sentándose al micrófono para contarnos lo que viene. Tiene su propia música en esta noche ochentosa para la gente de la Tacita de Plata, que agradecía justamente que fuéramos tan ochenteros.

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1: En la República Argentina, la 1:00 a.m. Argentina sancionará a empresas e inversionistas que atenten contra los recursos en las Malvinas. Así lo aseguró el presidente Javier Milei en su discurso por cadena nacional.
2: Procederemos a inhabilitar de operar en territorio argentino a las empresas involucradas directa o indirectamente en proyectos en las Islas Malvinas sin autorización argentina. Quienes operan en nuestras islas a espaldas del gobierno argentino tendrán que elegir entre una apuesta ilegal en un territorio disputado y una operación rentable y segura en un país soberano con reglas claras y previsibilidad. No se pueden hacer las dos cosas.
1: En otro orden, el jefe de Estado instó a los países aliados a apoyar la causa Malvinas.
2: Durante estos 3 años hemos entablado lazos estrechos con países afines con los cuales tenemos una convergencia de intereses. Ahora confiamos en que esos mismos aliados estarán de nuestro lado en el reclamo legítimo y pacífico que hoy impulsamos. Les pedimos a quienes son amigos de la Argentina que no miren para otro lado cuando se vulnera nuestra soberanía y se llevan nuestros recursos.
1: En Chile, donde estuvo en horas de la mañana, Milei se reunió con la subsecretaria de Estado para la Diplomacia Pública de Estados Unidos, Sarah Rogers, funcionaria de la administración Trump. Reabre el paso Cristo Redentor para todo tipo de vehículos. Este viernes, desde las 9, se habilitará el tránsito en ambos sentidos. Había sido inhabilitado el miércoles por el mal tiempo. Rige un alerta amarillo por fuertes vientos en toda la costa patagónica, desde Península Valdés hasta Tierra del Fuego. En Zapala, donde nos escuchás por AM710, la temperatura 2 grados. En Buenos Aires, hoy viernes, será una jornada con sol, viento del sudoeste, mínima de 9 grados, máxima podría llegar a los 17. A esta hora, en la ciudad de Buenos Aires, 13 grados la temperatura, sopla viento del sudoeste a 13 kilómetros por hora, la humedad 54%, el cielo está despejado.
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Y el señor Gavizelli no pudo contener su seriedad. Sabe que es viernes, su cuerpo lo sabe. Y musicaliza esta historia de hoy.

esta historia de lujuria y de pasión en este viernes caliente. 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

Ahora mismo estoy despierto bajo la sábana, tratando de calmar una inquietud que no me deja dormir. No es solo recuerdo, es una sensación que vuelve al cuerpo como una brasa. Primero pequeña, luego imposible de ignorar. Todo empezó con una invitación sencilla. Le propuse salir de la ciudad una tarde. Le dije que quería mostrarle un lugar tranquilo, apacible, lejos del ruido. Un sitio donde pudiéramos hablar sin interrupciones. Aceptó sin pensarlo. Aunque en el fondo sabía, tanto como yo, que no íbamos solo a charlar. Me vestí normal. Un jean, una remera, perfume, sí, había que oler bien. Me miré al espejo, me pareció aceptable, me pregunté si notaría todo mi... Sí, no dije más, me respondí que sí, que precisamente por esto lo hacía. El camino fue largo, hablamos de cosas simples, del trabajo, de la gente que nos acompaña. Pero entre frase y frase había silencios que decían más. Cada vez que mi mano cambiaba la velocidad o rozaba la palanca, yo pensaba en lo cerca que la tenía. Cada vez que me miraba de reojo, yo fingía mirar hacia adelante. Y llegamos a una cabaña pequeña. No había casi muebles. La luz titilaba. Yo caminaba de un lado a otro revisando contactos, ventanas. Encontré una cobija doblada en una esquina y la extendí sobre el piso. ¿Qué haces? Me preguntó. ¿Qué sé yo? Como para que nos pongamos cómodos. Y ahí nomás me saqué la campera, las zapatillas, y comencé a mirarla. Ella me miraba y el silencio cambió por completo. No me veas así, sino... ¿Qué? No, digo, si me miras así y no vas a hacer nada. Yo sonreí nervioso, no quería equivocarme, pero esa frase me gustó. Esperaba mi respuesta, me acerqué. Y mientras me acercaba le preguntaba, ¿querés que me acerque? Y sí, me dijo. Lo hice despacio. Mis manos llegaron primero a su cintura, después ella con su boca llegó a la mía. El beso como que fue torpe al principio, como si ambos hubiéramos imaginado demasiado ese momento y ahora no supiéramos por dónde empezar. Luego todo encontró su verdadero ritmo. La cabaña estaba fría, pero yo sentía calor. Un calor que no venía del clima ni de la ropa, sino de las caricias y del roce entre ambos. Le besé el cuello, los hombros, la cara. Ella me acercó a ella, casi sin paciencia. Tus manos me encienden, me dijo. Solo volví a tocarla con más seguridad. Nos dejamos caer sobre la cobija. Afuera empezaba a oscurecer. Adentro no había música, ni velas, ni nada que intentara volver perfecta la escena. Solo estábamos los dos, respirándonos cerca, descubriendo hasta dónde llegaba el deseo cuando dejábamos de fingir esa relación
que solíamos sostener. Me preguntó dos veces si me sentía bien, y yo le pregunté lo mismo, y me dijo que sí. La segunda vez, además, ya me pidió que no me detuviera. El resto de la tarde se volvió una mezcla de piel, risa, pausas y algo que teníamos ahí para tomar directamente de la botella. No hubo promesas, no hablamos de lo que vendría después, tal vez porque ninguno quería romper el momento con una pregunta difícil. Al regresar, el silencio del coche ya no era el mismo. Esta vez no estaba lleno de duda, sino de memoria. Nuestras manos se encontraron a medio camino y se quedaron juntas todo el viaje. Ahora, una vez más, debajo de la sábana, vuelvo a sentir todo. La cabaña vacía, la cobija en el piso, su forma de preguntar, su forma de tocarme, mi propia voz, diciéndole cuánto la amaba. Y por eso no duermo. Hay incendios que no se apagan cuando termina la noche.

0: noches, Sonia. Buenas noches, Fabi, amigo. Pero ustedes sí que son tremendos con sus anécdotas y recuerdos, ¿eh? Nosotros que ya peinamos canas y nos lustramos la pelada en algunos aspectos, en la cabeza obviamente, realmente nos enternece mucho el diálogo permanente que tienen, el feedback que se genera con sus diatribas, digamos, permanentes. Qué lindo. Precioso, muchísimas gracias por regalarnos tantos buenos momentos, realmente. Sinceramente, que Dios los bendiga muchísimo, grandemente, que anden bien, y espero que Dios los proteja mucho para que tengan muchos años más, para poder seguir compartiéndose así como se comparten, con toda esa empatía y toda esa confraternidad que generan esta gran cofradía nocturna, los madrunocheros, la cofradía del alma. Un beso, queridos, que anden bien. Gracias.
1: Wow. Decime que quien nos dejó el mensaje era Luis Landricina.
2: Si no, era el hermano.
1: ¡Qué lindo, qué lindo! Bueno, Rubén, ¿no? Rubén de Corrientes, amigo del litoral. Gracias de corazón, porque te escuchábamos y bueno, que nos digas que generamos todas esas cosas en ustedes, ¿no? Que nos eligen todas las madrunoches, muchas veces nos dejan sin palabras, y eso es complicado, ¿no?
2: La pausa necesaria, el sentimiento expresado en toda la palabra, sentimiento en cada una de sus oraciones al describir lo que desde acá humildemente intentamos generar. La verdad, hermoso mensaje, sinceramente agradecidos desde el corazón. 1:17, ¿qué más decir después de todo esto? La única que nos puede sacar de este atolladero es esta morocha hermosa.
1: No, tampoco tanto para sacarlos. Mira, me llamó la atención y lo voy a comentar porque realmente, digo, son esas cosas que cuesta creer. Viste que hace unos días hablábamos de estos hermanos que habían sobrevivido al terremoto, sí, en Venezuela.
2: Los venezolanos que fueron a Colombia.
1: Exactamente, ¿no? Y bueno, después sobrevivieron al terremoto en Colombia.
2: Exacto.
1: Bueno, estas historias a mí realmente me dejan pensando, ¿no? Uh-huh. Bueno, lo que planteamos siempre, el tema del destino, si existe, sí, si no, si lo escribimos nosotros. Escucha esto, este es un muchacho de 21 años, ¿no? Sobrevivió a 3 accidentes y un patrullero lo atropelló al salir del hospital. Joder. Lo que a mí me causó fue su reflexión final. Dijo, no me quedan más vidas.
2: Lo bueno que la puede contar.
1: Lo bueno que la puede contar y obviamente y tomarlo con humor.
2: Sí,
1: ¿no?
2: Claro.
1: A sus 21 años, Alexis sufrió una caída desde un tercer piso.
2: Ay, Dios.
1: Un accidente con su moto y llevaba varios días internado por una triple fractura de fémur. Recibe el alta y es embestido mientras esperaba un remis en silla de ruedas junto a su acompañante en la puerta del hospital. Ahora deberá afrontar su 6ª cirugía.
2: ¡Qué locura! Pero, Dios,
1: háblame de destino. No. Lo enviste un patrullero en la puerta del hospital, sí, donde acababa de ser operado.
2: Y que tenga humor para contarlo y de la manera que lo cuenta. No me quedan más vidas.
1: Totalmente. Bueno, llevaba 20 días internado en el hospital Cuyén de Santa Fe tras la fractura de fémur en 3 partes que sufrió en un accidente vial.
2: Por favor.
1: Operado, con el alta en mano, esperaba en silla de ruedas,
2: me
1: junto a un amigo.
2: Me dolió a mí cuando dijiste triple fractura de fémur.
1: No, tremendo, tremendo. Bueno, primero se había caído de un tercer piso, sí, ¿no? Se había. Después tuvo el accidente en la moto. Bueno, cuando recibe el. Esperando el remis en la silla de ruedas, estaba con un amigo en la vereda de La Guardia, ¿no? Cuando un móvil policial que intentaba maniobrar para despejar el paso a una ambulancia, sí, que estaba ingresando en código rojo, perdió el control y los embistió a ambos contra las rejas del ingreso.
2: Me quedo
1: son esas situaciones tragicómicas, ¿no?
2: Totalmente,
1: si se quiere. Y lo digo así, obviamente, porque Alexis está,
2: sí,
1: bien.
2: Sí, sí, sí.
1: Ahora me imagino cuidándose.
2: Yo, para agregar una cuota más de humor, lo único que faltaba es que le hubiesen pedido la patente y la silla de ruedas y no la tenía.
1: Sí, sí, olvidate.
2: Faltaba eso, ¿no?
1: No,
2: qué locura,
1: realmente.
2: Por favor.
1: Bueno, esperamos que Alexis se recupere prontito y...
2: Tranquilamente podría haber sido una escena de la película que hablamos
1: de Destino siempre. Final, sí, por eso te digo, se tiene que encerrar en la habitación y listo.
2: Tranquilamente, sin ningún lugar a dudas. Qué bárbaro, 1:20 de la madrugada y no salimos del asombro de estas cosas que nos trae Sonia y que obviamente a veces la realidad supera largamente la ficción, como en este caso.
1: Bueno, tengo por acá después, sí, ¿no? Algo un poquito más profundo.
2: Sí.
1: ¿Qué dice la psicología sobre las personas que piden perdón por todo?
2: Ah,
1: hay
2: bueno,
1: gente que se vive disculpando. Perdón. Yo soy un poco culpógena también.
2: ¿También?
1: Sí. Yo, cosita, como que siempre busco, viste, que el otro no se siente incómodo, no se sienta mal.
2: Y bueno,
1: me disculpo por todo. Me han dicho en alguna oportunidad, dejá de disculparte por todo, Ferraris.
2: Y bueno. Y son formas de ser a veces, ¿viste? Ya estamos así educados de esa manera, o es lo que sentimos en realidad.
1: Sí, el tema es que, bueno, hay que ver, porque si uno se pone a indagar, esto puede ser un reflejo adquirido desde la infancia, ¿no? Buscando aprobación, claro. No era mi caso, pero qué sé yo, de algún lado debe salir.
2: Y sí. Bueno, ¿y entonces?
1: Juan Domingo, perdón. Podría ser, tranquilamente. Bueno, en un ratito, si les Dale. Parece, les cuento qué es lo que analizan los especialistas en comportamiento humano.
2: Perfecto. Estaremos esperando atentamente cuando nos lo traigas al aire de Nacional para nuestros oyentes.
1: Vamos a seguir agradeciendo algunos mensajes
2: Dale.
1: Que siguen llegando a nuestro WhatsApp. Hola, Sonia, Fabián, acá full, prendido su programa. Tu tocayo, Fabián de La Paz, Entre Ríos. Besos, Fabi. Néstor también nos está escuchando sí. en Punta Alta. Esto es en el sur de la provincia de Buenos Aires. Uh-huh. Muy buenas madrunoches, estoy en sintonía. Quisiera foto de ustedes para conocer sus rostros también, Néstor. Bueno, vamos a empezar a cobrar por la foto. Vamos a poner un kiosquito. Ah, nos estaban escuchando en San Cayetano, me decías sí. Recién, hablando sí, del sur de la
3: razón.
1: Provincia de Buenos Aires. Nos llegó un mensajito a nuestro Facebook, así que muchísimas gracias. San Cayetano, allí reside un ex compañero, Carlitos Zapaulaza, con Vico, su compañera de vida, con su hijo Agustín. Así que mira qué lindo. Me nombraste San Cayetano y me acordé. Así que un beso grande para mi querido
2: para
1: Charlie.
2: Profundamente el hecho. Bueno, ya lo vamos a encontrar. Mientras tanto, dale vos.
1: Feliz madrunoche, los extrañé un montón estos días. Anduve por Santiago del Estero reencontrándome con mi madre Lulú, de Catamarca. Lulú, qué lindo. La extrañábamos a Lulú, sí. también, de Valle Viejo. Beso para vos. Buen día, amigos de la radio. Hace un rato me desperté y los fui a buscar. Fabián y Sonia, mi DJ preferida. Norberto, nuestro amigo allí en Israel. Norbert, que tengas un hermoso viernes y un gran fin de semana. Los están escuchando en Roses y Cadaqués, en la Costa Brava. Saludos. Raúl nos envía el mensajito. Bueno, gracias, Raúlito.
2: Bueno, gracias, sí, bueno, abrazo a todos.
1: Vamos. Ayer nos escribieron de Honduras.
2: ¿También?
1: Sí.
2: Qué bueno. Somos internacionales. Nos vamos para arriba.
1: Hola, soy Carlos de San Rafael. Abrazo para ustedes, chicos. Nuestro amigo de Rama Caída, allí en la provincia de Mendoza. Beso para vos. Mira, seguimos por Cuyo.
2: Sí.
1: Lo tenemos a Miguel de Albardón, claro. provincia de San Juan. Escribiéndonos a nuestro WhatsApp, nos dice, hola, muy buena madrunoche, queridos, recién llego, tomando un cafecito, los empiezo a escuchar, que Dios los bendiga.
2: Gracias.
1: Bueno, bienvenido, Miguel.
2: Abrazo.
1: Media falta tenés, eso sí.
2: Sí, llegaste tarde.
1: Buena madrunoche, hoy mi último día, como ustedes, vuelvo a trabajar el domingo a la noche.
2: Ah,
1: mira, Gerardo prolijito como nosotros,
2: sí,
1: arranca a las cero del lunes.
2: Muy bien.
1: Un abrazo bien fuerte. Acá también, como dice Fabián, resguardando de furtivos y jabalíes que se comen las crías de los corderos, todo un tema. Nada que con un par de tiros no se resuelva. Sí,
2: no terminó bien.
1: Gerardo Gómez, de La Marque, allí en la provincia de Río Negro.
2: Sí.
1: Gerard, un beso enorme y bueno, haciendo también, cumpliendo con sus funciones en estas horas lerdas de la madrugada. ¿Encontraste a los amigos?
2: Rosana Gómez. Ajá. Hola, buenas madrunoches desde Ciudad de San Cayetano, sur de la provincia de Buenos Aires. Los escuchamos. Un beso grande, Carlos Massa y Rosana. Así que para ellos, al igual que Gerardo Gómez, dice, saludos,
3: cuídense, la gente que se comunica a través de nuestro Facebook, de A2, Fabián Codevil y Sonia Ferraris, Radio Nacional AM870, y el último, César Orlando Santillán, dice, hola chicos, yo tetriando hasta que me gane el sueño, acostado solito, radio en la mesita de luz y extrañando a mi novia, María Candelaria, que se fue a Buenos Aires. Si la ven, que vuelva, que la remil extraño, dice César Orlando María Candelaria.
1: Me la crucé recién ahí en 9 de julio Corrientes.
3: Sí.
1: Estaba, no, tranquilo amigo, que estaba comprando un chocolatito en el kiosco nomás.
3: Decide la verdad.
1: No.
3: Estaba a comprar el kiosco, sí, no, pero no estaba sola.
1: No, imagínate. Sororidad se llama. Hola, buena madrunoche. Soy Pablo Jesús Elward de Tartagal, provincia de Salta. Muy lindo el programa, escuchándolos como todos los días. Estamos a full en la panadería con mi compañero Raúl hasta las 6 de la mañana. Mira. Así que Pablo, Raúl, ahí estaremos haciéndonos compañía mutua durante toda la madrunoche.
3: Exactamente, porque esta es una matiné nocturna que arranca a las 0 y termina a las 6.
1: Hola Sonia, Fabián, soy Gerardo de la ciudad de Córdoba. Gracias por la compañía a ambos. Los escucho desde hace un buen tiempo y hay varios oyentes que se llaman Gerardo. Estimado Fabián, por ahí pienso que somos parientes. Hoy escucho que te molesta que se pronuncie septiembre en vez de septiembre. Lo único que falta es que te moleste también si se ponen cerca cuando pagás en el súper. Ay, a mí me pasa eso. Qué lindo el colegio que enseñaba a tomar distancia.
3: Hoy no sé, después no se produce, seguro en qué supermercado, en los chinos, por ahí sí, ¿no?
1: A mí me molesta cuando me pasan en la parada del micro, pero bueno, pues debe ser que pues muchas veces, como ya me han robado y no me enteré, me han abierto la mochila.
3: La cartera,
1: claro, ¿viste? Entonces es como que estoy permanentemente mirando, dándome vueltas, girando. Abrazo grande, Gerardo, gracias por acompañarnos.
3: ¿Probaste colgando la mochila adelante?
1: Sí, pero me molesta. Sí, lo he hecho, pero me molesta. Vienen unas que tienen el cierre del lado de, justamente del lado de que te queda para adentro, digamos, para el lado de la espalda.
3: Ah, qué bueno eso.
1: ¿No? Del lado de afuera es toda.
3: Sí, toda una.
1: No tienen manera de que te la abran, pero.
3: De poder birlarla.
1: Sale un billetín.
3: No me diga, no sabía que
1: existía. Sonia, Fabián, muy buena madrunoche. Iván de Comodoro, recorriendo el yacimiento. Sí, viernes, y arranco de Franco. Que sea un gran fin de semana. Abrazo grande para los dos.
3: Bueno.
1: Iván. Gracias. Abrazo fuerte para vos. Que disfrutes de tus días de descanso.
3: Sí.
1: Saludos, amigos de A2. Hoy es el día de la historieta.
3: También.
1: Sigan contándonos esta historieta radial. Mario, desde San Luis. También es el día de la historieta. Mira
3: bueno.
1: Vos. Qué lindo evocar, ¿no?
3: Sí.
1: A Mafalda, a Hijitus, a Patoruzú.
3: Patrucito, Isidorito.
1: Condorito. ¿No?
3: Condorito.
1: ¿Cómo
3: el plop,
1: Condorito?
3: El plop,
1: sí.
3: De Condorito en la última, ¿viste? Sí, que caía siempre de espalda. Y ahí tenía garganta de lata. Era de Pelotiliegüe, el querido,
1: sí,
3: Condorito.
1: Sí, qué lindo recuerdo.
3: Cruzando la cordillera, era chileno.
1: Exacto, era chileno.
3: Muy
1: sí.
3: Bien, qué lindo dibujito. Gatini, el equipo, que era el equipo de jugadores conformados por animalitos que tenían, que empezaba el nombre con el apellido de algún jugador importante. Estaba Patiliol, estaba Perrascosa, estaba Sertoni, Luchetti, estaba Gallogo, que era un gallo, ¿no? Todo tenía que ver con el Kempotro, que era un caballo con la camiseta número 10. Todo tenía que ver con la reminiscencia de aquel equipo 78 campeón del mundo.
1: Muy buena madrunoche de A2, con la buena música, historias e informaciones, aquí de Fiesta del Milagro en La Linda. Bendiciones, sí. Y saludos, Raúl y Karina, del barrio Costa Azul, allí en Salta.
3: Arranca la peregrinación.
1: Buena madrunoche, Sonia, Fabián, aquí prendida la radio. Hace un rato volví de una reunión. Hoy viernes, concierto coral en Humboldt, y sábado a las 21:30.

0: poner con Sonia para el viernes que viene. Va a venir un dúo, un pianista y un cantor de tangos. El próximo, la próxima madrugada del viernes que viene, ¿no? Hoy que estamos 4, 11 sería. Viernes 11. Así que vamos a tener un lindo show en vivo para que disfruten todos nuestros oyentes. Así que vayan preparándose para los tangueros que tantas veces nos reclaman la posibilidad. Viernes 11, un dúo acá, no voy a adelantar más nada. Piano y voz para chuparse los dedos.
1: Faltan segundos para llegar a la 1:30. Vamos a seguir disfrutando de la música de los años 80. Puntualmente, el año 1985 nos vamos junto a Falco. Rock Me Amadeus.

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0: Ahí teníamos la música junto a Madness, Our House.
1: 1:38 en este preciso momento. Se va apagando de a dos de este viernes. 20 minutos, un poquito más de 20 minutos nos quedan por delante y muchas cosas para contarles y sobre todo agradecerles, ¿no?, a algunos de nuestros oyentes que nos dejan perplejos con sus mensajes, ¿no, Sonia?
2: Sí, como Leo, de Córdoba Capital, que está por allí. Bueno, nos invita a celebrar la vida y hace mención al mensaje de Oscar, ¿no?, de Rubén de Corrientes, de hace un ratito. Y esto viene a colación de haber pedido una foto nuestra, ¿no? ¿Por qué digo esto? Porque Leo pasó por un momento muy, muy, muy difícil en su vida hace algunos años y a través de la radio, escuchando a un actor, Adrián Gómez, un actor, bueno, cómico, ¿no?, sí, cordobés, sí, que hacía sus gracias, de alguna manera volvió a sonreír, ¿no? Pudo conocerlo después de un tiempo, agradecerle justamente su humor. Y allí entendió lo importante que había sido el aporte de este actor en su restablecimiento. Uh-huh. Entonces finaliza su mensaje diciéndonos: siempre insisto en que ustedes, los radionautas, son tan importantes en apoyar a los radioescuchas, que quién sabe por lo que estarán pasando. Por ello, mi mayor respeto por ustedes y quienes desempeñan su oficio. Abrazo fraterno, Leo.
1: Mientras desempeña su maravilloso oficio de veterinario,
2: que es, ¿no?, de médico veterinario, nada más y nada menos, ¿no?
1: Uh-huh. Así que enorme, hermoso y muy emotivo mensaje, querido amigo. Gracias, de verdad. 1:40 de la madrugada, estamos aquí haciendo Nacional. Recuerden, porque como somos un programa colapintero, mi amigo Gabriel Zeni no me va a perdonar que les cuente cómo viene el cronograma de este fin de semana, porque si algo faltaba para ponerle calor a un fin de semana con mucho frío, es ver a Colapinto con el paquete de mejoras que ha llegado para su auto.
2: Menos mal, por fin, hora.
1: En el mítico circuito de Monza. Ahí estará, que dicho sea de paso, se cruzó y se abrazaron y se intercambiaron remeras con Lautaro Martínez. Fue un lindo cruce, un lindo gesto de ambos, y el hecho de ser dos tipos que están metidos en el corazón de los argentinos, ¿no? Lautaro, goleador de la selección, campeón del mundo, y Franco Colapinto, que hoy viernes, desde las 7:30 de la mañana, estará con las pruebas libres número 1, que a partir de las 11 de la mañana de hoy estará con las pruebas libres número 2, que mañana sábado, 7:30 de la mañana, pruebas libres número 3, y luego la clasificación a las 11 de la mañana. El domingo a las 10, mítico circuito, la Fórmula 1 en Italia, y qué mejor que el Monza, nada más ni nada menos, para vivir usted un fin de semana a todo Colapinto. Y también quiero contarles, tema que al señor Gabriel Zeni también le produce mucha emoción, tiene que ver con el tenis, porque en el día de ayer Pancho Cerúndolo pasó por primera vez a la tercera ronda del US Open. Hay 4 argentinos luchando por un lugar, buscando los octavos de final, nada más ni nada menos. Así que enorme, enorme victoria ante el alemán Sturf. Francisco Cerúndolo logró ese triunfazo y se metió en la próxima instancia. 5-7, 7-5, 4-6, 6-2 y 6-3 para dejar en el camino a Jean-Lennard Struff. En tanto, Nadia Podoroska y Marco Trungeliti se despidieron en la segunda ronda ayer jueves al perder ante Iga Świątek y Alexander Block respectivamente, pero lo bueno es que Francisco Cerúndolo junto a Mariano Navone, a Tomás Echeverry, tres argentinos pugnando por un lugar en los octavos de final del US Open, el último Grand Slam del año.
2: Bueno, viste que ayer comentábamos que Marlon Brando había comprado un atolón, ¿no? Sí. Un conjunto de islitas para salvarlo del turismo, y hoy es un santuario, sí, ¿no? Con más de 15.000 crías de tortuga verde.
1: Exactamente.
2: Bueno, ¿sabés quién hizo algo parecido?
1: Bien, mi amor.
2: Es una maravilla. Leonardo DiCaprio.
1: ¡Apa, mira!
2: Lo de Marlon Brando fue en la década del 60.
1: Sí, claro.
2: ¿No? Bueno, lo de DiCaprio fue el año pasado. Compró una isla en Chile para salvarla de la deforestación y ahora planea donarla al gobierno para crear un parque nacional. Maravilla.
1: Tiene un poquito de plata, ¿no?
2: Sí, el que tiene plata hace lo que quiere. Sí. Y bueno, si son buenas acciones, bienvenida sea.
1: ¿Te compras una isla y la donas, por ejemplo? ¿Eh? ¿Te compras una isla y la donas?
2: ¡Qué maravilla! ¿Viste? Pero qué bueno esto. La remota isla Guafo, un valioso refugio biológico conocido como la Pequeña Galápagos en el sur de Chile, pasó formalmente a manos de la organización Rewild, cofundada por el actor Leonardo DiCaprio. La adquisición de este territorio privado busca frenar la explotación forestal y minera en el área.
1: Ajá.
2: Una maravilla.
1: Qué lindo.
2: El territorio insular de Chiloé, que estaba a la venta desde el año 2020,
1: sí,
2: corría el riesgo de ser explotado comercialmente por industrias destructivas de carbón y madera. Para evitar su deterioro, la compra se gestionó en conjunto con otras entidades internacionales,
1: sí,
2: abriendo el camino para que el Estado chileno asuma su administración en el largo plazo. Fíjate, bueno, que tuvieron que esperar, ¿no? Que viniera DiCaprio a poner la mosca para ocuparse.
1: Sin ninguna duda.
2: Qué feo esto.
1: Claro, pero bueno, lo bueno es que existe gente como DiCaprio.
2: No, obviamente, sí, obviamente. Pero cuando leí esta nota, obviamente, ¿no? No pude no pensar en lo que habíamos contado ayer o anteayer de Marlon Brando.
1: Ayer, justamente, de Marlon Brando, que compró ese atolón después de haber hecho el motín del Bounty.
2: Exactamente.
1: Esa película tan galardonada.
2: Bueno, la estrategia de Rewild consiste en adquirir tierras clave de propiedad privada bajo amenaza de explotación para luego traspasarlas a gobiernos locales bajo figuras de conservación estricta.
1: Sí.
2: En el caso de Guafo, el Ministerio de Medio Ambiente chileno ya confirmó que busca avanzar hacia un área protegida por el Estado. Este ecosistema marino y terrestre alberga la mayor colonia de fardelas negras del planeta, con 4 millones de parejas que anidan en sus bosques de cipreses.
1: Sí.
2: Sus aguas, además, sirven de refugio y alimentación para las ballenas azules.
1: Mira.
2: ¡Qué lindo!
1: Hermoso.
2: Especies, las ballenas azules y 6 especies en peligro de extinción. Así que realmente, ¿no? Lo de DiCaprio, creo yo que es para resaltar, y obviamente habla de su generosidad y de su inteligencia como habitante en este planeta, ¿no?
1: No tenga la menor duda. Ahora, el problema de DiCaprio es que inmediatamente que gastó ese dinero, llamó a su agente y le dijo: escúchame, tengo que pagar la isla, voy a conseguirme una película. Y a los 10 minutos tenía 20 millones de dólares otra vez en el banco, el tipo, ¿entendés? Y dice: che, escúchame, tengo que pagar la isla, a ver qué hay. Y tenés para hacer las trenzas del pelado, la parrilla de madera, el último. Y entonces ahí decís: bueno, haceme una, la que mejor pague. Y ahí el tipo, ¿entendés? Tiene hasta esa facilidad para generarla rápidamente. Espectacular, diría un amigo mío.
2: Un beso grande para Malvina, que nos está escuchando en Paraná, provincia de Entre Ríos. Sonia, Fabián, ¿qué puedo decirles después de los halagos y palabras tan lindas que han recibido? Muy merecidos, por supuesto.
1: Ajá.
2: Solo desearles buen fin de semana, que sean felices en sus vidas. Abrazo. Muchísimas gracias, Malvina, sos muy generosa también.
1: Sí, sí.
2: Qué placer saberte por allí, cerquita y en sintonía. Oscar Marín,
1: sí,
2: nos está escuchando en Paysandú, Uruguay. Buena madrunoche, Sonia, Fabián, buen programa. Como siempre, nos tienen acostumbrados. Que tengan un buen fin de semana. Muchísimas gracias, Oscarcito. Buen fin de también para vos.
1: ¿No será el Chelo disfrazado? Ojo, ¿eh?
2: Por ahí es el tío.
1: El tío del Chelo Marín, nuestro compañero aquí en la radio, nuestro compañero operador. 1:48 de esta madrugada. ¿Y tenemos un poquito más de música todavía?
2: Sí, no un poquito, un montoncito.
1: A ver.
2: Se viene ahora Bobby McFerrin con otro recuerdo ochentoso en nuestro día 2. Don't worry, be happy.

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1: Ahí teníamos la música de la mano de Robic McFerrin. Don't worry, be happy. No te preocupes, sé feliz.
2: Bueno, es lo que proponemos desde aquí, ¿no? Independientemente que es difícil y se hace tedioso, justamente tratá de olvidarte por un rato de eso tedioso y difícil y entregate al placer de este programa.
1: ¡Ah, qué lindo!
2: Ese medio salió medio mexicano. Entregate a la música y al amor que desde aquí te proponemos, cabrón. Nada, es un programa para eso. Es para divertirte, para despejarte, para desenchufarte, para, bueno, un poquito de todos los condimentos que ustedes ya nos han regalado a través de cada uno de sus mensajes. Así que, nada, es nuestro objetivo. Creemos que lo vamos cumpliendo. Sabemos que nos falta mucho, pero lo que hacemos, lo hacemos sentido. Y juntos trabajar juntos nosotros dos es un doble placer. El hecho de amarnos como nos amamos y entregarles a ustedes lo que nosotros intentamos hacerles llegar, y creo que ustedes lo terminan recibiendo. Así que, ¿no?
1: Sí, por supuesto. No crean que no tenemos nuestros desacuerdos cada tanto, ¿no? Como obviamente corresponde, pero yo creo que todos estos años...
2: Bueno, de hecho, mira cómo tengo la cara. decí la verdad, guacha. Mirá cómo tengo la cara.
1: Mirá cómo lo hay. Ay, no, te miro y digo, ay, mirá vos, cómo lo dijo, pero con sal.
2: Con los anillos, me dijo.
1: Sí, no sé.
2: Con los anillos, me dijo. Así me dejó. Amanda, mirá, y vos no decís nada. Amanda, haga algo. Amanda, te quiero.
1: Amanda te va a decir, algo habrás hecho.
2: Amanda, no me defendés, guacha, vos tampoco.
1: ¿Cómo que no? ¿Cómo que no? Mirá.
2: Escuchame, Amanda. Amanda, vos estabas diciendo algo hoy y yo estaba pensando lo mismo que estabas vos diciendo. Después que te lo cuente, te dije, increíble la conexión que tengo con la familia Ferraris.
1: Claro, sumar el madrugando. ¿Y por qué no suma madrugando? Y Fabián me dice, lo estaba pensando hace 10 minutos.
2: Sí, estaba pensando eso. Digo, qué raro que no hemos puesto madrugando, y Amanda nos manda telepáticamente el hecho de, claro, tienen que poner madrugando. ¿Algún oyente queda disperso todavía por ahí para saludar antes de irnos o empezar a enfilar la retirada?
1: Sí, Mario, nos está escuchando en Ushuaia a través de nuestra LRA10. Ay, nos envía un video. Yo lo miro y ya me da frío, ¿eh? Por Dios, ya pensando en la ola polar que se viene el fin de semana por estos lados.
2: Terrible, ni las luces se ven.
1: La nevadita en Ushuaia.
2: Qué locura.
1: Mario, un beso enorme, enorme. Gracias, gracias por acompañarnos.
2: Por acá solamente hay mencionar algunos más de los que nos hacen llegar su amor a través del Facebook de DA2, porque merecen que los nombremos. Por todo lo que a nosotros nos regalan. Así que desde aquí, simplemente gracias, ¿no? Nos hace saber Mario que dentro de los finalistas del Mundial de Tango estuvo un amigo. Así que los felicitamos desde acá, ¿eh? Y a propósito del tango, recuerden, el próximo viernes, Dios mediante, estaremos disfrutando de una linda noche entre amigos al son del tango, con piano incluido, en esta madrugada aquí en DA2. Así que estén preparados. Nos vamos a ir con un poquito de música. Me voy, en realidad, no es que nos vamos. Simplemente decirles que, como siempre, el agradecimiento interno desde lo más profundo de nuestro corazón, y pedirles también, con mucho amor, que sigan acompañando a esta negra hermosa hasta las 6 de la mañana por esta emisora que es nuestra segunda casa, en esta denominada matiné nocturna, que arranca con DA2 y que sigue con Discoteca Nacional. Que tengan un hermoso fin de semana. Amor mío, te amo.
1: Un placer, como siempre.
2: Linda noche. Gracias, Gaby, por todo. Gracias, Jackie. ¿Con qué nos vamos, mi amor?
1: Ay, qué lindo, con ABBA. Hermoso recuerdo. Comienzos de los 80s. Super Trooper.
2: Qué lindo. Buena vida.

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1: Las 2:00 a.m. en la República Argentina. El presidente Javier Milei ratificó que las Malvinas son argentinas por historia y por derecho. En un discurso pronunciado en cadena nacional, el jefe de Estado planteó la defensa del reclamo soberano como una política de Estado.
2: Quiero ser claro con el mundo y expresar la posición del Estado argentino. Las Malvinas son argentinas, por historia y por derecho. No hay discusión al respecto. Las islas formaron parte del territorio argentino desde los orígenes de nuestra nación. En 1833, el Reino Unido ocupó las Malvinas, expulsó a las autoridades argentinas e instaló una situación colonial que se perpetúa hasta nuestros días. Los isleños, al ser una población implantada en un territorio usurpado, no tienen un derecho legítimo a la autodeterminación y que cualquier argumento basado en referendos realizados en las islas es inválido.
1: El vicepresidente del Banco Central de la República Argentina destacó la baja de la morosidad. Vladimir Wernink lo expresó en la convención anual del IAEF que se inició en Iguazú Misiones con el lema de la estabilidad al crecimiento. Sobre la modificación de la carta orgánica del Central, dijo que las gestiones, desde el colapso de la convertibilidad, menos la de Milei, lo usaron para financiar al Tesoro. Los jueces Pablo Bertuzzi y Pablo Iadarola juraron en Comodoro Py como jueces de la Cámara Federal. Ambos integrarán como vocales la Sala Primera de la Cámara Nacional de Apelaciones en lo Criminal y Correccional Federal. Los nuevos miembros oficializaron su asunción en un tribunal que tendrá en sus manos decisiones sobre causas sensibles para el gobierno. En Comodoro Rivadavia, provincia de Chubut, donde escuchan Radio Nacional en AM670 y por la FM 94.7, rige una alerta amarilla por vientos. En la ciudad de Buenos Aires y alrededores, temperatura 11 grados 7 décimos, cielo despejado, humedad 73%.
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Así yo sí, hace mucho que lo sé. Me encanta, me encanta, me encanta esta hora del día, porque vuelve a darme la posibilidad de abrirte de par en par las puertas de la Discoteca Nacional.

Ahí vamos, abriendo nuestros corazones una madrunoche más. Miguel Mateos, Perdiendo el Control. Evocando recuerdos, empezamos a transitar una nueva discoteca nacional, la del viernes 4 de septiembre de 2026, reencontrándonos en este rinconcito del dial. Cofradía Madrunochera, bienvenidas, bienvenidos. Quienes a partir de este momento se suman al aire de Radio Nacional. Obviamente, el saludo, el abrazo y el agradecimiento a quienes nos vienen acompañando desde los primeros minutos de esta jornada en sintonía con Fabi en nuestro día 2 y que ahora se quedan un ratito más. Algunos hasta que llegue Morfeo y los abrace en sueños y otros hasta las 6 cumpliendo con sus jornadas de trabajo. Todos, todas, en cada rincón de nuestra patria donde haya un corazón que palpite en argentino, ahí estaremos dispuestos a hilvanar historias en esta madrunoche. Renovando el saludo y el feliz día a todas las secretarias. Hoy es el Día del Inmigrante. Hay una bonita historia, ¿sí? Vinculada justamente a esta efeméride, así que la vamos a contar. Habemos un súper especial también, un homenaje a un gran maestro de nuestra cultura que nació un día como hoy. Ya te tiro el anticipo, no más. Allá por el año 1921. Por aquí nos quedamos, el equipo completo de la Discoteca Nacional, puestos en el aire, obviamente, por Gabriel Octavio Zeni. Sin él, nosotros acá, ¿para qué? Imagínate. Si no nos indica que estamos en el aire, estamos perdidos. Jacqueline Macarevicius nos produce y nos coordina en el control central de nuestra LRA1 AM870. Hoy, Ricardo Artola estará supervisándonos. Y en la planta transmisora de Radio Nacional, en General Pacheco, provincia de Buenos Aires, José Luis Ojeda y Claudio Aparicio son quienes hacen posible, ¿no?, esta conexión de corazón a corazón que nos lleva a todos los rincones de la patria. Hay 49 emisoras que hacen posible que estemos ahí donde vos estás. Hoy, con un abrazo bien pero bien fuerte a nuestros compas y colegas de LRA 56, Radio Nacional Perito Moreno, en la provincia de Santa Cruz. Por allí nos sintonizás en AM860 o bien en la FM 93.5. ¿Cuánto lindo tenemos por compartir en esta madrunoche en modo viernes, ya palpitando el fin de semana? Bueno, climatológicamente hablando, lo comentábamos hace un rato con Fabi, llega una nueva ola polar al área metropolitana de Buenos Aires para este finde. Bueno, habrá valores de hasta 10 grados por debajo de la media histórica para lo que es esta época del año, ¿sí? En algunas regiones se podrían generar algunos chaparrones aislados. Hay algunos alertas por vientos fuertes, más que nada para la costa patagónica, desde la península Valdés hasta Tierra del Fuego, así que vamos a contarles pormenorizadamente a nuestros amigos en los distintos rincones de la patria qué es lo que se espera, ¿sí?, en cuanto al clima de cara al finde. Nos ponemos en marcha. Ya les anticipé que habemos un especial a modo homenaje, tenemos la matera de Don Luis, hay una linda historia para compartir también minutos después de las 3, cuando la noche convide, cuando la noche invite. Así que, si les parece, con toda la polenta del pogo más grande del mundo, arrancamos nuestra discoteca de hoy con Los Redondos. Jijiji.

Ahí estaba Fito Páez poniéndole su impronta a nuestra discoteca Carabelas Nada. Antes los Caballeros de la Quema, Fulanos de Nadie. Así arrancamos, imagínate cómo seguimos. 2:31, conectados, conectadas como siempre a través del WhatsApp Nacional, que es el 11-3870-7485. Allí siguen en sintonía los amigos, Pablo y Raúl, en la panadería hasta las 6 le pegan de largo, en Tartagal, bueno, Lalito en Jujuy, Tomás en José León Suárez, que se está sumando por allí también, parece que anduvo perdiendo el control mientras escuchaba la discoteca en el comienzo. Gracias, Tomás, un abrazo fuerte para vos, a tener un hermoso fin de semana. Bueno, Antonia, que desde Jujuy se va sumando también. Es un placer acompañarte. Tonita querida, un abrazo fuerte también para vos y para toda tu gente allí en la Tacita de Plata. Oscar, nuestro amigo de Merlo, también sigue en sintonía. Bueno, algunos que se van quedando, otros que se van retirando, algunos que le pegan de largo, y la vida misma que se comparte con la radio siempre como compañera. Mientras nosotros, desde aquí, además, le agregamos canciones. Llega Virus. ¿Qué hago en Manila?

0: 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Se cultiva alfalfa, cereales, vides y frutas. Y al sur, las mesetas patagónicas con pequeños cerros y bajas depresiones, algunas bajo el nivel del mar, como lo es el Gran Bajo de Valdés, a menos 45 metros. 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

Ahí estaban los Ártico versionando a Virus, lunes por la madrugada, 2:43, y en esta madrugada de viernes vamos a empezar a pasear por el país, vamos a empezar a visitar amigas, amigos que nos están escuchando en distintos rincones de la patria. Lo tenemos a Martín en Santiago del Estero. Hacía rato que no se daba una vuelta, Martincho, por estos lados, a través de nuestra LRA21. Así que un beso grande para vos. En este momento por Santiago el cielo está despejado. 10 grados 6 décimas, esa es la temperatura, la humedad 69%, y el pronóstico indica para hoy una máxima de 24 grados, con cielo algo nublado. Y atención, porque en Santiago del Estero también va a descender la temperatura notablemente de cara al fin de semana, ¿no? Decíamos que se venía una ola polar, que iba a traer frío al área metropolitana de Buenos Aires, pero agregábamos también que este fenómeno se iba a replicar en gran parte de nuestra patria. Fíjate, para hoy la máxima, insisto, en Santiago está estimada en 24 grados. Para mañana sábado, en 21, y para el domingo en 16, ¿sí? Con cielo mayormente nublado. Así las máximas entonces por Santiago del Estero de cara a este finde. Sigo de paseo, me voy a Santa Fe. Ahora el cielo está despejado. Por allí 8 grados una décima la temperatura, 20 la máxima para hoy, con cielo algo nublado. Y también por Santa Fe, mañana se espera una máxima menor a la de hoy, ¿no? Hablamos de 17 grados. Hoy 20, mañana 17, y el domingo la máxima que no superaría los 14 grados, con cielo parcialmente nublado. De Santa Fe me voy a Comodoro Rivadavia. Acá se da al contrario. Hay un alerta amarillo por chaparrones y lluvias y nevadas fuertes hacia la noche, además de otro alerta por vientos fuertes. 9 grados 7 décimas la temperatura ahora en Comodoro Rivadavia, 6 grados y medio la térmica. Para hoy la máxima está estimada en 8 grados. Para mañana sábado, con cielo despejadísimo, 7 grados la máxima. Pero el domingo remonta, ¿sí? Se habla de una máxima de 11 grados por Comodoro Rivadavia, con cielo ligeramente nublado. Insisto, dos alertas amarillos, uno por vientos fuertes para hoy y otro por chaparrones y lluvias y nevadas intensas hacia la noche. Sigo viaje, me voy a Salta, donde el cielo está despejado y la temperatura es de 14 grados. Máxima para hoy, 21 grados, con cielo algo nublado. Mañana sábado, parcialmente nublado, máxima 16 grados. Y el domingo, con cielo parcialmente nublado también, se habla de una máxima de apenas 11 grados para Salta, ¿sí? Por la Ciudad Autónoma de Buenos Aires, mientras tanto, contamos con un cielo totalmente despejado, 11 grados 5 décimas la temperatura, 73% la humedad, y para hoy la máxima está prevista en 17 grados, con cielo algo nublado. Mañana sábado, 14 grados la máxima, apenas, con cielo algo nublado. Y el domingo, más baja todavía, 12 grados, ¿sí? Con una mínima de 3, así que si hay planes para quedarse en casita, me parece que van a ser los mejores. 11 grados y medio, 73% la humedad, y por aquí la historia que sigue así, saludando amigas, amigos que nos están escuchando. Por ejemplo, en Comodoro, mirá vos quién apareció. Aquí seguimos firmes hasta las 6, mi querida Sonia, los escucho siempre, solo que no ando escribiendo. Y no, porque estás trabajando, y está muy bien, mamila, me parece genial. El vago ahí me parece que es Sergio. Buena noche también vos, buena jornada de trabajo, y ahí estaremos, codo a codo, par a par, haciéndonos mutua compañía. Alex, querido, a vos y a toda la banda, muchísimas gracias por elegirnos una madrunoche más. Mauricio nos está escuchando en Guaymallén, provincia de Mendoza, un saludo también para vos. Gracias, Mauri, gracias por sumarte. Una vez más, sigo firme como Rulo estatua, nos escribe Gerardo Gómez, nuestro compañero de la Marque, allí en la provincia de Río Negro, muchísimas gracias. Viviana, de Colonia Rivadavia también, sigue por allí prendida desde nuestra LT14, Radio General Urquiza, muchísimas, pero muchísimas gracias. Obviamente esto es en la provincia de Entre Ríos. Y Mario, que sigue conectado a la Discoteca Nacional, desde Ushuaia.
Nosotros, mientras tanto, les proponemos seguir adelante, paseando por nuestra tierra, pero en este caso a través de la música. Se viene María Cosecha, qué lindo, con esta de Domingo Palacio y Teresa Parodi. La fiesta grande.

0: Y se fue nomás la olvidada chacarera de Atahualpa Yupanqui por la callejera. Antes escuchamos a Verónica Condomí con La Guaraña, de Eladio Martínez, Lucerito Alba, Bruno Arias, Río de Cholitas y María y Cosecha con El Chamamé, de Teresa Parodi y Domingo Palacio. Habían pasado la fiesta grande. Estamos a segundos de las 3, se viene en instantes el boletín, justamente, en la voz de Fernando Pedernera, y luego una bonita historia para compartir cuando la noche invite, cuando la noche convide, como siempre, en la Discoteca Nacional.
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2: Las 3 de la madrugada en la República Argentina. El presidente Javier Milei anticipó que su gobierno desplegará todas las herramientas para disuadir a los que violenten la soberanía. El jefe de Estado enumeró diplomáticas, económicas, judiciales y legales para disuadir precisamente a los actores estatales y no estatales que pretendan interferir sobre nuestra soberanía.
3: No lo vamos a permitir. La Argentina no se quedará de brazos cruzados. Como respuesta a esta situación, vamos a desplegar todas las herramientas del Estado, diplomáticas, económicas, judiciales y legales, para disuadir a los actores estatales y no estatales que violenten nuestra soberanía. La Cancillería Argentina ya ha enviado cerca de 180 notas de desaliento a empresas y a más de 29 países involucrados en distintos proyectos en nuestras islas.
2: En este contexto, el gobierno modificó el presupuesto mediante el DNU 867/2026 y aumentó los créditos de la Comisión Nacional Aeroespacial y del Ministerio de Defensa. El objetivo es para modernizar y recuperar medios y equipamientos de las Fuerzas Armadas y atender necesidades salariales de inteligencia y otros servicios. La producción nacional de vehículos creció en agosto 26,3% con respecto a julio. La Asociación de Fábricas de Automotores precisó que durante el octavo mes se produjeron 39.381 unidades, que en el cotejo interanual significó una baja del 11,6%. En lo que respecta a las exportaciones, en agosto se colocaron en el exterior 24.589 unidades, equivalente a un 5,2% más que el mes anterior. En Ushuaia, provincia de Tierra del Fuego, donde escuchan Radio Nacional en AM 780 y por la FM 92.1, rige una alerta amarilla por nevadas. En la ciudad de Buenos Aires y alrededores, temperatura 11 grados 5 décimos, cielo despejado, humedad 73%.
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No llevaba zapatos, solo voluntad. Caminó casi 2.700 kilómetros con un bebé en brazos y dos niñas detrás, atravesando desiertos que quemaban, montañas que congelaban y días en los que la esperanza era el único alimento. Se llamaba Bridget Biddy Mason. Nació esclavizada en Georgia. Sus primeros 30 años fueron trabajo sin paga, dolor sin protesta, obediencia sin opción. Pertenecía a alguien. Y aún así, dentro de ella, algo permanecía intacto. En 1847, su dueño decidió mudarse al oeste. La distancia era brutal. Carretas avanzaban y ella caminaba. Sangre en los pies, el hijo en el pecho, el viento arrancándole el aliento y aún así, un paso y otro y otro y uno más. Porque si ella se detenía, sus hijas también, y detenerse era perderlo todo. Cuando llegaron a California en 1851, descubrió una verdad que debía haber sonado como un milagro. Era tierra libre. Legalmente ella ya no era esclava, pero la libertad escrita en papel no significa libertad en la vida. Su captor no la dejó ir. La retuvo 5 años más. Silencio y amenaza, intentando arrastrarla de vuelta hacia un lugar donde él pudiera poseerla para siempre. Entonces, Biddy tomó la decisión más valiente de su existencia, no en el camino, en los tribunales. El 19 de enero de 1856, se presentó ante un juez en Los Ángeles. No sabía leer ni escribir, no tenía dinero, poder, ni siquiera tenía apellido. Pero habló. Y el juez la escuchó. Ese día, con un golpe de madera sobre la mesa, Biddy Mason dejó de ser propiedad y se convirtió en mujer libre. Tenía 38 años. Sin embargo, su grandeza empezó después. Trabajó como partera y enfermera. Guardó monedas en su delantal, una sobre otra, hasta comprar un terreno en el centro de Los Ángeles en 1866. Se convirtió en una de las primeras mujeres negras en poseer propiedad en la ciudad. Y más tarde, en una de las más ricas. Pero esta es la parte que la vuelve extraordinaria. Regaló la mayor parte. Dio cama al que no tenía techo. Dio comida al que no tenía pan. Pagó cuentas ajenas sin pedir nada a cambio. Fundó una guardería donde los niños de madres trabajadoras estuvieran seguros. Ayudó a levantar una iglesia que aún resiste. Y cuando le preguntaron por qué, respondió con una llave que aún abre puertas. Si mantienes la mano cerrada, nada bueno podrá entrar. Biddy Mason caminó siendo esclava y murió siendo raíz. No acumuló riqueza para sí, sino para quienes venían detrás. No solo cruzó un continente, cruzó el límite entre lo que se espera de alguien y lo que alguien puede llegar a ser. Su historia recuerda que el poder más grande no es poseer, sino liberar.
no es conservar, sino dar. No es sobrevivir, sino transformar. Y Vidi transformó.

0: Era Judy Garland y una canción de Paul Robeson, Old Man River, el lamento y el sufrimiento de los trabajadores afroamericanos en el río Mississippi, una metáfora sobre lo que significaba justamente para los afroamericanos no poder seguir el curso como el río. 3:15 en todo el país.
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0: Y en este momento sensible de la Discoteca Nacional, en este rato de la madrunoche, los invitamos siempre con una recorrida por el mundo a través de la música. ¿Qué les parece viajar ahora en las voces de Luis Eduardo Aute y Silvio Rodríguez?

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0: Ahí teníamos a León Gieco, Antonio Tarragorros y Canción para Carito. 3:36 en la República Argentina. Y atención, porque hoy a partir de las 4 vamos a estar homenajeando a quien fuera parte central de nuestra música de raíz folclórica, ¿no? En la segunda mitad del siglo pasado. Bueno, alguien que compuso obras emblemáticas, ¿sí? Para nuestro folclore, como La Misa Criolla, y con Félix Luna ni hablar, Navidad Nuestra, Mujeres Argentinas, Cantata Sudamericana. Sí, estamos hablando del compositor y pianista Ariel Ramírez, que nació un día como hoy, 4 de septiembre de 1921, en Santa Fe. Vamos a estar abordando parte de su obra, ¿no? Junto a él, su piano, e intérpretes como Mercedes Sosa, Lolita Torres, Eduardo Falú, Los Fronterizos, Los Chalchaleros. Así que a no perderse, ¿eh? Nuestro homenaje hoy al maestro Ariel Ramírez en el especial de la Discoteca Nacional. Y quiero cursar una invitación a través de Roberto Apaza, nuestro poeta amigo del grupo Letras de El Carmen, allí en Jujuy. Se va a llevar a cabo este fin de semana el 7º Encuentro Internacional de Poetas. El lema este año: palabras que tejen mundos. ¡Qué lindo! El 5 y el 6 de septiembre, en el ex comedor infantil, el 9 de julio, esquina Coronel Arenas, en El Carmen, provincia de Jujuy, insisto, invita al grupo Letras al 7º Encuentro Internacional de Poetas. Y en un ratito nada más vamos a estar hablando acerca de un encuentro anual de fileteadores que se va a llevar a cabo aquí en la Ciudad Autónoma de Buenos Aires. Digo, si alguno anda paseando por estos lados, los vamos a invitar. Esto será también a partir de este fin de semana en el Museo de la Ciudad, que será sede de la 15ª edición del Encuentro Anual de Fileteadores. Así que en un ratito ampliamos. Ahora quiero saludar y quiero agradecerles infinitamente a Sergio, que sigue al pie del cañón allí prendido a la Discoteca Nacional. Gracias, mi amigo en Comodoro. A Miriam de Quilmes, querida Sonia, muy bonita la música de esta madrugada. Gracias. Te deseo un lindo fin de semana. Muchos besos a mamá Amanda. Serán enviados. Miriam de mi corazón. Gracias también a Juan de Santo Tomé, provincia de Santa Fe. Sonia, querida, si no escucho tu voz, no me duermo. Ay, te voy a cantar el arrorró, Juancito. A esta hora acá en Santo Tomé, provincia de Santa Fe, el silencio de la noche aturde. Como toda ciudad chica, un beso enorme. Gracias, Juan. A mí me encanta acompañarte, ¿sí? Buen día, mi querida Sonia, un gusto escucharte y saludarte de nuevo. Buen viernes, besos y abrazos, lluvia de bendiciones y excelente la historia de hoy. Gracias por ello, Guille, nuestro amigo de Escobar, allí en Paraguay. Muchísimas gracias, Guille, de mi corazón. Buen día, Sonia y producción, acá en el Mercado Central, ya hicimos las descargas. Gracias y bendiciones para todos los oyentes y para vos, Sonia. También para mamá Amanda y para Eva María, que es mi mamá. Muy bien, Mario, de Berazategui. Saludala de mi parte, a Eva María. Cuídala y aprovecha cada momento con ella. Mario, gracias, gracias por acompañarnos. Besos enormes también para Marcos, que nos está escuchando en Ibarlucea, provincia de Santa Fe. Buena madrunoche, Sonia. Qué gusto escucharte y disfrutar la música y tu compañía. Feliz fin de... Besos y abrazos también para vos, Marquitos. Gracias, gracias por acompañarnos. También a Fabián de La Paz. Sonia, te hago el aguante hasta las 6. Vamos todavía, querido amigo. Nos queda un ratito por recorrer juntos, Buen día, Sonia querida, bendecido viernes, escuchando la música de nuestra tierra. Sigo atenta hasta que llegue Morfeo. Abrazos grandes, excelente fin de semana para todos. Marta de Jujuy. Martita, besos para vos también. Hola amiga, soy Gillo de Chimbas, San Juan. La estoy escuchando a través de la app. Le pido algo de folclore. Quédate por ahí. Ya tenemos algo de folclore para vos, Gillo querido. Un abrazo fuerte. Y hoy un especial con Ariel Ramírez. Nada más y nada menos. Daniel nos está escuchando en Perito Moreno, allí en la provincia de Santa Cruz también. Muy buenas madrunoches, Sonia querida, qué lindo es escucharte. Gracias por ser mi compañera de los viajes. Saludos y besos para vos también, ¿eh? El doble de besos. Dani, buen viaje, nos encanta saberte por allí siempre en sintonía. 3:41, demos vuelta a la página, sí, ya tenemos aquí nuestro mate preparado porque se viene a la Discoteca Nacional la matera de Don Luis.
1: Don Pedro, por ejemplo, era un señor que tenía problemas con la bebida. Y Don Pedro, un señor de apellido notable en el lugar, cuando se chupa un hombre que no tiene familia o que no tiene notoriedad en el pueblo, no importa, ese chupó, pobre tipo. Pero ya cuando es alguien de nombre, ya la cosa preocupa a la familia. No al que se chupa porque le gusta, pero a la familia ya la entra a preocupar, a los vecinos también, como diciendo, mire qué barbaridad, Don Pedro, ¿no? Un hombre tan bien. Las vecinas, ¿viste? Esos corrillos de esquina. Pobre Don Pedro, tan buen nombre que es, y mire lo que es la bebida. Entonces sale la vecina de enfrente, que está en esa vereda en ese momento, y dice, bueno, pobre Don Pedro, no sé, porque él se chupa y se divierte. La pobre para mí es la mujer que lo aguanta. Y nunca falta una tercer vecina que siempre tiene el cuchillo bajo el poncho y manda la puñalada hasta el mango, ¿viste? Bueno, y si habría que ver si no chupa por la mujer que tiene, ¿no? A Don Pedro le hicieron mil y un tratamiento para curarlo, que es donde me cabe la duda. ¿Querían curarlo al enfermo o salvar el nombre de la familia? Porque eso también hay que ponerlo en telejuicio. Los curanderos que andaban sueltos pasaron todo por la mano de Don Pedro, mejor dicho, por el vicio de Don Pedro. Don Pedro no había caso. ¿Vieron que hay curanderos que dan unos menjunjes para entreverarle a la bebida como para que después le dé asco? Don Pedro engordaba con los menjunjes. Fueron a ver al médico alcoholista más importante. Lo trató 2 meses y pico. Ya para el tercer mes llamó a la mujer de Don Pedro y dice, mire señora, esto no va. Ya había perdido hasta el control el médico. Dice, mire, yo ya no sé qué hacer. Hágame el favor, yo mañana por última vez lo voy a atender. Y voy al recurso psicológico. Si me da resultado bien y si no, no lo quiero ver más. Porque su marido es la imagen de mi fracaso. La primera vez que me pasa. Al otro día temprano estaba Don Pedro en el consultorio. Buen día, cara de loco, hombre. Buen día. Me dijo mi mujer que me quería ver a la mañana, sí, para que estuviera fresco, Don Pedro. Bueno, dice, si va a entrar a ofender de entrada, hágame el favor, dice, pase al consultorio, pase para adentro. ¿Qué le pasa? Hágame el favor, ¿qué le pasa? ¿Qué le pasa a usted? Va, pase para adentro. Bueno, che, dice, no es para tanto. El médico juez de control. Hágame el favor, siéntese, Don Pedro, frente al escritorio. Se sienta frente al escritorio del consultorio. Dice, Don Pedro, es la última charla que voy a tener con usted. Quiero que sea honesto conmigo. ¿Conoce estas cosas que están en estos vasos? Había 2 vasos. Uno con agua y otro con vino. Y dice, Don Pedro, no voy a saber. Macanudo, mejor así. Fíjese ahora, ¿eh? Destapa un tubo de ensayo y saca un gusano. Lo tira en el vaso de agua y el gusano nadaba que parecía la Esther William ahí adentro. Da vueltas para un lado, para el otro. Era una preciosura el gusano. Le dice el doctor. Don Pedro se fijó. Ese gusano goza de buena salud. Fíjese ahora. Mete una espátula, saca el gusano de adentro del vaso de agua y lo tira en el vaso de vino. Hizo 2 contorsiones, tal vez 3. Y seco quedó el gusano. Se para el doctor, apoya los nudillos como para discurso arriba del escritorio. Le dice, Don Pedro, quiero que sea honesto. Apelo a su hombría de bien, a su sinceridad. Hágame el favor, Don Pedro. Reconózcame. ¿Qué le sugiere lo que acaba de ver? Lo miran, pero dice que lo que tomamos vino no vamos a tener nunca gusano.

0: Sonia, buena madrunoche, buen regreso a la ciudad capital, feliz reencuentro con todos tus afectos, te habla Alicia desde Villaluro, te mando un abrazo, gracias por el especial de la gran Chabuca, fue un gusto escucharla ayer, cómo va a ser hoy el especial, otra maravilla. Gracias a la producción y a la técnica. Feliz fin de semana.
1: Gracias a vos por tu reconocimiento, a la producción y a nuestro compañero técnico operador, Ali de mi corazón. Sí, en instantes, ¿eh? Se viene el especial con el maestro Ariel Ramírez. Qué linda recorrida hicimos por nuestra patria, ¿no? Desde la música, ahí estaba Facundo Piccone con Cuadro Surero. Habíamos escuchado a Jairo con Peteco, El Embrujo de mi Tierra. Tomás Lipán con La Cueca de Barbarita y Mónica Pantoja, nada más y nada menos que con Guanuqueando. Minuto y algunos segundos faltan para llegar a las 4. Tengo un beso grande para el Audito Ferreira, ¿sí? Que se va sumando. Buen día, Sonia de mi corazón. Buen viernes. Feliz día a todas las secretarias. Vamos todavía. Para Luis del Yacimiento Cerro Dragón, allí en Comodoro Rivadavia. Sonia querida, muy buena madrunoche. Desde temprano te escucho. Que tengas un buen descanso y un excelente fin de semana. Gracias por tu compañía y buena onda. Gracias a vos, Luis. Hermoso fin de también, ¿eh? A pasarlo lindo. Buena noche, celeste y cálida. Será hermosa la hora 4. Inmensa historia. Sugiero para cuando puedas esas historias de nuestra América del Sur, especialmente de aquellas protagonizadas por mujeres que pusieron alma y vida para defender la patria junto a su hombre. ¿Cómo no? Mirá, ya te sugiero, vamos a preparar una historia con Juana Azurduy como protagonista. Lili, ¿qué te parece? Abrazo fuerte para vos, ¿eh? Allí está nuestra amiga en la tablada, siempre a pura sensibilidad, conectándose con nuestra discoteca. Llegamos a las 4, nos informamos, ahí está Fernando Pedernera, nos cuenta lo que hay que saber y se viene nuestro especial.
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3: Las 4 de la madrugada en la República Argentina. El presidente Javier Milei advirtió que se endurecerán las sanciones contra las compañías que operen sin autorización en Malvinas. El jefe de Estado explicó que podrán quedar impedidas de trabajar y afrontar procesos judiciales en ausencia.
4: Procederemos a inhabilitar de operar en territorio argentino a las empresas involucradas directa o indirectamente en proyectos en las Islas Malvinas sin autorización argentina. Quienes operan en nuestras islas a espaldas del gobierno argentino tendrán que elegir entre una apuesta ilegal en un territorio disputado y una operación rentable y segura en un país soberano con reglas claras y previsibilidad. No se pueden hacer las dos cosas.
3: Al respecto, el gobierno designó a Cancillería como autoridad de aplicación de la ley que prohíbe actividades petroleras no autorizadas en la plataforma continental. El decreto 868/2026, publicado esta madrugada en el Boletín Oficial, establece que los presuntos infractores tendrán 10 días hábiles para presentar el descargo y la autoridad deberá resolver en el mismo plazo. Todos los organismos de la Administración Pública Nacional deberán informar en 5 días cualquier hecho que pueda constituir una infracción a la norma. El gobernador de Corrientes, Juan Pablo Valdés, respaldó la eliminación de las PASO. El mandatario estimó que las primarias abiertas, simultáneas y obligatorias son una elección que está de más. Y adelantó que en Corrientes se va a desdoblar la elección y que en 2027 la votación provincial no se realizará al mismo tiempo que la nacional. En Puerto San Julián, provincia de Santa Cruz, donde escuchan Radio Nacional, gobernador Gregores, en AM720 y por la FM99.9, rige una alerta amarilla por vientos. En la ciudad de Buenos Aires y alrededores, temperatura 11 grados 2 décimos, el cielo está despejado, la humedad es del 75%.
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4:03 en la República Argentina. Buen día, buena madruñana, buena madrunoche, como prefieran. Bienvenidas, bienvenidos los y las del Club de las 4. Aquí estamos a pura discoteca nacional, a pura historia, hecha canción y a pura buena compañía. Gracias a quienes nos vienen acompañando desde los primeros minutos del viernes 4 de septiembre de 2026 en sintonía. Y en esta bienvenida aprovechamos, ¿no?, y la recibimos a Mónica Lisi, que a partir de ahora nos pondrá en el aire y se encargará, como siempre, ¿no?, con responsabilidad, ¿no?, de Moni, de poner justamente en el aire nuestro especial de las 4. Hoy con este referente de la música nacional, ¿sí?, con este pedacito, creo yo, de nuestra cultura. Hace 105 años nació uno de los músicos argentinos más internacionales. Hablamos del maestro Ariel Ramírez, bueno, el creador de la misa criolla y de obras magistrales como Mujeres Argentinas y Navidad Nuestra, entre tantas y tantas. Vamos a comenzar a abordar parte de su historia. En algunas interpretaciones, obviamente, en su mano, en su piano, pero también en voces, ¿no?, como Los Fronterizos, Eduardo Falú, Lolita Torres, Los Chalchaleros, Patricia Sosa. Y para comenzar, no podíamos hacerlo de otra manera que no fuera con esta zamba, ¿no?, que compuso en colaboración con el historiador Félix Luna. Una zamba en homenaje a la malograda poeta Alfonsina Storni, que puso fin a su vida de una manera que recuerda los trágicos finales de las heroínas del romanticismo. Y basándose en el último poema que compuso la Storni, Voy a dormir, Luna y Ramírez logran una zamba prodigiosa en su texto y en su música, y que ha sido una de las que más versiones se han realizado, creo yo, en la historia de la canción argentina. Pero nadie, y creo que en eso coincidimos todos o casi todos, ha logrado cantarla con más emoción y con más ternura que Mercedes. La voz y la expresividad de Mercedes, creo yo que han sido hechas a medida para interpretar de Ariel Ramírez y de Félix Luna, Alfonsina y el mar.

0: Especialísimo el de hoy de la mano del Troesma, Ariel Ramírez, a 105 años de su nacimiento, un 4 de septiembre allá por 1921. Bueno, escuchamos parte de su obra, en el comienzo, en la voz de Mercedes Sosa, Alfonsina y el mar, El amanecer, ¿no? Ramírez y su piano, un tango de Roberto Firpo, Alma Guaraní, de Damasio Esquivel y Osvaldo Sosa Cordero, El aeroplano, de Pedro Data, La zamba de usted, de Ramírez y Félix Luna, interpretada por Lolita Torres, una maravilla. El Apache Argentino, de Manuel Aróstegui, Agua y Sol del Paraná, una canción del litoral, interpretada por los fronterizos Eduardo Falú y el maestro Ariel Ramírez, La Equívoca, Conquistemos el Sol, un triunfo, de Ramírez y Luna, también en la voz de Lolita, Lágrimas y Sonrisas, el vals de Pascual de Gullo, en el piano de Ariel Ramírez. La segunda parte de la misa criolla con los fronterizos y Jaime Torres, Gloria. También la chacarera de Mario René Ponce, Apura Ulluta. Los Reyes Magos de Félix Luna y Ariel Ramírez en la voz de Mercedes. También escuchamos Santafesino de Veras de Miguel Brascó y Ramírez, por los chalchaleros. Rosa de los Vientos, la zamba de Eduardo Falú y Jaime Dávalos, por los fronterizos, Falú y el maestro, y recién La Cueca, de Ramírez y Luna, Juana Azurduy, en la voz de Patricia Sosa. Súper especial, hoy en homenaje a este referente de la música nacional, a este pedacito de nuestra cultura, y yo quiero agradecer infinitamente a todos los amigos, amigas, por la valoración de este especial. Sonia querida, qué lujo el especial de hoy. Recibe tú y tu equipo todo mi cariño, magia pura. Qué afortunados somos como oyencia. Gracias Radio Nacional, nos escribe Mirta desde Florida. Por aquí también Marta de San Salvador de Jujuy. Gracias por el especial de hoy, hermoso. Guille también de Paraguay. Excelente el especial, gracias por eso. Besos para vos también. A Clarita de Puerto Iguazú también, allí en la provincia de Misiones. Estoy escuchando desde Don Luis Landricina y, por supuesto, gracias por deleitarnos con el especial de hoy. Sonia querida, gracias a vos, Clara, también por tu valoración. Llegamos a las 5, hacemos un alto en la discoteca, nos informamos y seguimos. Dale.
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2: Las 5 de la madrugada en la República Argentina. El presidente Javier Milei anunció que el gobierno avanzará con la construcción de una base naval en Tierra del Fuego. El mandatario señaló que para ello destinará mayores recursos al Ministerio de Defensa.
3: Firmaremos hoy mismo un decreto de necesidad y urgencia para ampliar los recursos del Ministerio de Defensa con el fin prioritario de construir una base naval integrada en Tierra del Fuego e incrementar nuestras capacidades en telecomunicaciones. Esta base nos convertirá en el polo logístico más importante del Atlántico Sur y será fundamental para la proyección geopolítica de la Argentina.
2: El jefe de gabinete, Diego Santilli, modificó el presupuesto para el funcionamiento de hospitales como el Garrahan y de alta complejidad. La decisión administrativa 26/2026 también se refuerza en partidas para vacunas, medicamentos y logística del Ministerio de Salud. A través de la misma medida, aumentó los fondos de la ANSES y elevó el límite a 250 mil millones de pesos para prestaciones previsionales, asignaciones familiares, desempleo, plan Mil Días y deudas judiciales. La Corte Suprema dejó firme la condena por corrupción al gobernador de Entre Ríos, Sergio Uribarri, y deberá ir a prisión. El máximo tribunal del país rechazó los últimos recursos de la defensa y habilitó la ejecución de la pena de 8 años. La resolución judicial determina la detención inmediata del exmandatario y la inhabilitación perpetua para ejercer cargos en la función pública. En Buen Pasto, provincia de Chubut, donde escuchan Radio Nacional Alto Río Senger en AM740 y por la FM93.5, rige una alerta amarilla por vientos. En la ciudad de Buenos Aires y alrededores, temperatura 10 grados 9 décimos, cielo despejado, humedad 79%.
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aquí para allá, ahí vamos, agradeciendo estar vivos un día más en la faz de la Tierra. Claro que sí, agradeciendo que el aquí y ahora nos pueda encontrar en este rinconcito de la madrunoche, de la madruñana, de la madrugada, del día, como prefieras, en este rinconcito del dial, en Radio Nacional desde la ciudad de Buenos Aires, a través de AM870 y por supuesto para todo el país. Despierta la Argentina en este viernes 4 de septiembre de 2026 y por supuesto para los compatriotas que allí en algún rincón del mundo están prendidos a su tierra a través de Nacional, vaya el abrazo, borrando fronteras, abrazo a la distancia. 5:09, señoras, señores, bienvenidas, bienvenidos los y las del Club de las 5, aquí estamos entre bostezos y sus pero estirando los músculos seguramente, muchos de ustedes, otros ya de a poquito, ¿no? Por emprender la retirada, ya preparando todo porque vamos finalizando la jornada de trabajo. Hay tantísimos que nos vienen acompañando desde los primeros minutos de este día, así que gracias a todos, a todas. Alguno que ha quedado en el camino, ¿no? Nos decían, los escucho hasta que llegue Morfeo. Bueno, probablemente hayan finalizado esa batalla al insomnio y hayan vencido. Bueno, a todos, a todas, nos encanta acompañarlos, acompañarlas, como digo siempre, ¿no? En esta parte del día, en el comienzo, cuando buscamos ser esa bocanada de aire puro para emprender lo que puede llegar a ser el mejor día del año. ¿Por qué no? Depende de cada uno de nosotros. Bueno, hoy 4 de septiembre es, por un lado, el Día del Inmigrante. Y hagamos un poquito de historia. La fecha fue establecida por el Poder Ejecutivo Nacional en 1949 y corresponde al día en el que se firmó el primer decreto argentino que fomentó la inmigración, en 1812. ¿Sí? El decreto fue el número 21.430. Argentina, tierra de hermanos, pusiste en tu suelo un hogar para cada sueño. En esta fecha recordamos el 4 de septiembre, decíamos, de 1812, cuando el primer triunvirato firmó un decreto que decía: el gobierno ofrece su inmediata protección a los individuos de todas las naciones y a sus familias que deseen fijar su domicilio en el territorio. De esta forma, la República Argentina abrió sus fronteras a los inmigrantes de cualquier parte del mundo que quisiesen vivir en este suelo. Y lógicamente somos un crisol, ¿no? Muchos descendientes de italianos, de españoles, de todos los rincones del mundo. Todos confluimos aquí en Argentina y bueno, Las generaciones siguientes somos frutos justamente de los inmigrantes, así que estamos por eso evocando, ¿no?, un poquito de la historia acerca del porqué de esta conmemoración. Por otro lado, hoy es el Día de la Secretaria. ¿Y sabes por qué se celebra los 4 de septiembre en Argentina el Día de la Secretaria y además por qué lo decimos en femenino? Bueno, hay dos versiones de la historia. La primera, sobre este día, cuenta que durante la segunda etapa de la Revolución Industrial, en el siglo XIX, Christopher Schulz inventó la máquina de escribir. Con ella nació la dactilografía, disciplina que se dedicaba al uso de esta máquina, y bueno, y los dactilógrafos, quienes se especializaban en la escritura mecánica. Bueno, hoy escribir en un teclado es un hábito natural. Ya no en la máquina de escribir, ¿no? Por supuesto, sino en la compu. Bueno, en ese entonces nadie había nacido con un teclado cerca. Por eso era algo que requería enseñanza, práctica y aprendizaje. Bueno, esta primera historia cuenta que Lillian Schulz, la hija del inventor, probó la máquina por primera vez y se convirtió en la primera dactilógrafa. Luego el uso de las máquinas de escribir se extendió por muchas empresas, industrias, para agilizar las tareas cotidianas y mayormente eran utilizadas por mujeres, muchas de las cuales habían realizado la carrera de mecanografía para perfeccionarse en su uso. La otra historia que justifica, ¿no?, esta conmemoración es un poco más actual. Cuenta la vida de María Barret,
la secretaria que trabajó por el reconocimiento de los derechos laborales de sus tareas ya entrado el siglo XX. Gracias a ello se creó en Estados Unidos la Asociación Nacional de Secretarias. Bueno, en todo caso, cada país designó, ¿no?, un día particular para el homenaje de quienes tienen esta profesión. En el caso de Argentina y Uruguay, se estableció el 4 de septiembre. Así que, bueno, un merecido reconocimiento a quienes son el corazón de cada oficina. 5:13 en todo el país. ¿Cómo viene la historia por estos lados, climatológicamente hablando? Estaba leyendo por allí una advertencia durísima, ¿sí? No te digo que es como para alarmarse, pero es para tener en cuenta, ¿no? Porque la Organización de las Naciones Unidas, la ONU, alertó que el Super Niño va a ser el más fuerte en 40 años. Se esperan por lo menos hasta febrero del año próximo, muchos periodos con mucha humedad, con muchas lluvias, con inundaciones. Incluso también se pueden llegar a dar, fíjate vos, ¿no?, la antítesis, periodos de mucha sequía. ¿Sí? Así que seguramente con el devenir de los días vayamos de alguna manera adentrándonos en esta advertencia de la ONU, ¿no?, sobre el fenómeno del Super Niño, que, insisto, se va a intensificar hasta alcanzar una magnitud muy fuerte y que va a permanecer al menos hasta febrero de 2027. Por lo pronto, hablando del clima y de las condiciones meteorológicas, por la ciudad de Buenos Aires estamos arrancando una jornada con cielo ligeramente nublado. Ha descendido la temperatura notablemente con respecto a la hora anterior, ¿sí? Chau primaverita. Se viene un fin de semana frío. 8 grados 7 décimas la temperatura en este momento por estos lados. 89 el porcentaje de la humedad. 1014 decimal 4 hectopascales la presión. Y el viento proviene del sudoeste a 4 kilómetros en la hora. Para hoy, el pronóstico está indicando 17 de máxima, cielo algo nublado, temperatura tranqui, llevadera. Para mañana sábado, se pronostica cielo algo nublado con una mínima de 7 grados y una máxima de 14. El domingo, la mínima está prevista en 3 grados y la máxima en 12. Así, bueno, ya para el lunes, el martes, de a poquito va a ir remontando algo de mercurio en el termómetro, pero bueno, va a estar complicado estos días, ¿no? Así que si hay planes adentro, seguramente van a ser los mejores. El tema es que no llueva, ¿viste? Porque cuando se combina el frío con la lluvia, ahí es donde se complica. En un ratito voy a emprender la recorrida por el país, por nuestras provincias. Te voy a visitar, lógicamente, y te voy a contar cómo se vienen estos días en tu lugar. Por ejemplo, allí en Jujuy, mi querida Marta. Gracias. Entre sueños nos fue acompañando durante toda la madrugada. Marta querida, que además nos ilustró y nos hizo un aporte muy, pero muy interesante. Hoy tempranito escuchábamos a Tomás Lipán con la cueca de Barbarita, ¿no? Y nos contaba Marta que ella la conoció a Barbarita. Era una señorita maestra de cerámica que enseñaba en una escuela de Purmamarca. Así que a nosotros nos encantó, nos encantó que nos hicieras conocer un pedacito de tu Jujuy. Besos. Allí se va sumando Teco de General Pacheco. También voy a pasear por Pacheco, por allí, por Tigre. Buen día, hermosa, sensacional el especial de hoy. Gracias, que tengas un excelente fin de junto a tus amores. Besos y hasta el lunes. Teco, bonito fin de semana, pasalo hermoso también. Mi estimada amiga, espero que tengas un hermoso fin de semana junto a tus más queridos y esperando reencontrarlos el lunes a la madrunoche. Abrazo enorme, chin chin, con esos mates compartidos, Rubén. Gracias a nuestro amigo de Bahía Blanca, también me voy a dar una vuelta por ahí. Abrazo fuerte para Julio, de Campamento Vespucio. Salta, muy bueno lo de la materia de Don Luis. Y el especial, qué maravilla, dejaste lo mejor para el viernes. Un lujo el especial de hoy, por favor. Gracias, gracias Julio, sos muy generoso. Brilló la hora 4, gracias, sencillamente.
Liliana Quinteros, de La Tablada. Gracias a Jimmy también, nuestro amigo de Uruguay, a Clarita de Puerto Iguazú. Entre 1985 y 1990 estuve en el internado en el Colegio Adventista del Plata, en Entre Ríos, y tuve ocasión de conversar varias veces con don Ariel Ramírez. En el parque del sanatorio, él solía ir al Centro de Vida Sana, un privilegio. La primera vez no lo reconocí. Realmente, una privilegiada, Clara. Gracias, gracias por este pedacito de tu historia compartida, nada más y nada menos que con Ariel Ramírez. Hola Reina, buena madrugada, besitos, acá estamos como todos los días, qué belleza el especial de hoy. Felicitaciones a vos y a todo tu equipo, muchas gracias por estos regalos al alma. Los escribe el Paisa, Fabián, de Villa Dolores, allí en Córdoba. Gracias por el mimo, Fabi, besos para vos. Hola querida Sonia y equipo, escuchando al maestro Ariel Ramírez, que hace vibrar ese piano, ¡qué lindo! Te deseamos un lindo fin de semana, que Dios bendiga tu vida y te cuide. Saludos, llenos de cariño, entrerriano, como todos los viernes, ahí están empanadeando Julio y Moni en Libertador San Martín. ¿Sí? Gracias y como les digo siempre, que vendan muchas, pero muchas, muchas empanadas. Buenos días, Sonia, como siempre escuchándote desde Coluel, Caique, Evita y Ernesto, un abrazo enorme para ti, abrazo que vuelve también para ustedes, chicos. Olga de Villa Radatili, se va sumando, buena madrunoche, querida Sonia, hermosa historia, la de las tres. Gracias, Olga, abrazo fuerte, fuerte, fuerte para vos y gracias por la invasión de recuerdos de la mano del maestro Ariel Ramírez. Me encanta, me encanta, me encanta cuando acertamos, ¿no? En la elección de nuestros especiales. Buena madrunoche, estimada Sonia. Buena discotequeada. Sigas tan bien siempre, alegrándonos con música, historias vivas. Carlos, de Comodoro Rivadavia. Abrazo fuerte, Carlos. Gracias, gracias por acompañarnos. Bueno, beso para Hugo de Mercedes, para Francisco de Villa Ballester. Buenos días, hermoso, un placer escucharte. El placer es compartido, Nos encanta acompañarte. Pancho, buena madrugada, Sonia, a vos y a todo el equipo de la Discoteca Nacional. Que Dios los bendiga. Bendecido finde para todo el equipo. Juan Manuel Gareca de General Enrique Mosconi, también allí presente en Salta, igual que Héctor en el barrio Tres Cerritos. Por aquí también se va sumando Julio Mazo, de Santo Tomé, Corrientes. ¿Cuántos? El Club de las Cinco, cada vez más concurrido. Buena madrunoche, Sonia querida, feliz fin de semana, abrazo fuerte. Gracias, Julio, abrazo para vos. Para Nicolás Obadilla, que nos está escuchando allí en Tucumán con su mamá Isabel. Besos y gracias por esos saludos a mi mamá. Gracias a ustedes por hacernos compañía. Buen día, Sonia, culminando otra semana, siempre agradeciendo y disfrutando de tu enorme y especial compañía. Saludando a mi querida Concordia, deseándote muchas felicidades para este fin de semana. Fuerte, fuerte, fuerte, fuerte abrazo. Aníbal desde Florencio Varela. Gracias, Aníbal. Gracias, gracias, gracias. Buen viernes para todos. Separé mi manta polar para este fin de semana. Gracias por haberme acompañado todos los días. Encaro el día de otra manera. Qué linda, esa es la idea, Sole. Buen fin de también para vos y será hasta el lunes. Gracias. Hola, buena madrunoche, acá viajando por Río Grande, Tierra del Fuego. Soy Marcelo de Hurlingham, camionero. Por acá muy fresquito, mira, 1 grado bajo cero, le marca el termómetro a Marce, rumbo a Ushuaia, buena ruta y es un placer acompañarte. Gracias, gracias por elegirnos. Sonia, recién me despierto, escuchándote, que tengas un lindo fin de como yo al despertar. Bendiciones y que Dios te acompañe. Gracias, Camilo. Bendiciones a montones también para vos allí en Cañada de Gómez y a Pepe, el calecitero de San Rafael. Buena madruñana, bella, recién abriendo los ojitos, ahora unos buenos mates y después me vuelvo a polillar otro ratito. Me encanta. Nos envía siempre abrazos a 360 grados, Pepe. Claro, calecitero no podía mandar abrazos que no fueran de esa manera. A todos, a todas. Qué lindo ser cómplices y testigos en este ratito del día, en este rincón del dial. Gracias por elegir Radio Nacional cada madruñana. 5:23. ¿Seguimos adelante? ¿Le ponemos un poquito de música a este momento? Claro que sí, con uno de los nuestros. David Lebón, acompañado por Julieta Venegas,
Puedo sentirlo.

de cierre de fiesta, canción de cierre de video, ¿no? De reencuentro. Ahí lo teníamos a Fito Páez junto a Ángel Aguilar en Brillante sobre el Mic. 5:30 en la República Argentina. Y nosotros por aquí a punto de emprender ya nuestra retirada mientras algunos llegan. Bueno, a propósito, me queda una recorrida por nuestra patria, ¿sí? Me queda seguir paseando por el país tal cual lo he prometido hace un ratito. Me voy a San Rafael, en la provincia de Mendoza, donde el cielo está parcialmente nublado y la temperatura es de 4 grados 8 décimas. La sensación térmica, por

Está despejado, 13 grados 7 décimas la temperatura, 21 la máxima para hoy, con cielo algo nublado. Para mañana sábado, 8 la mínima, 15 grados la máxima en Jujuy. Y el domingo, mínima 4 grados, máxima 12, con cielo mayormente nublado. De Jujuy a Córdoba, a capital, donde el cielo está mayormente nublado, 9 grados 6 décimas la temperatura, 51% la humedad, máxima para hoy por Córdoba, 20 grados. Cielo parcialmente nublado, indica el pronóstico. Mañana sábado máxima 16 y el domingo máxima 12. Por Ushuaia, en tanto, Tierra del Fuego, hay alerta amarillo por nevadas fuertes. Hoy, 8 décimas de grado la temperatura en este momento, 5 grados bajo cero la sensación térmica y el pronóstico que indica una máxima de 0 grado. Mañana sábado, mínima 3 grados bajo cero, máxima 5, con cielo mayormente nublado. Y el domingo, mínima 0 grado, máxima 6. Una primaverita, la del sábado y la del domingo. Mirá, fíjate vos, ¿no? En Ushuaia. 8 décimas de grado, la actual, 5 grados bajo cero, la térmica. Y les recuerdo que está vigente una alerta amarillo por vientos fuertes para la costa patagónica. Sí, desde Península Valdés hasta Tierra del Fuego, inclusive. 5:33, recta final de nuestra discoteca Pura Música, con un beso grande para Leo, de Córdoba Capital, para Oscar Alberto Escobedo, también en Córdoba Capital, para Isabela, de San Rafael, allí en la provincia de Mendoza, y para Mario, nuestro lobo amigo del Cerro Dragón, en la provincia de Chubut. Toda la noche escuchando, estuve Sonia, hermoso fin de, nos reencontramos el lunes, así va a ser. Mario, abrazo fuerte, que pases un lindo fin de semana. Por aquí, mientras tanto, lo escuchamos a Charlie Funky.

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0: Sonia, buen día. Te hablo de Crespo, Entre Ríos. Estamos trabajando en la panadería con Nelson, Agustín y Pablo. Bueno, lo escuchamos toda la mañana. Bueno, un fuerte abrazo. Y nos seguimos escuchando todos los días. Gracias.
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2: Pero muchas gracias, Pablo, a vos, a Nelson, a Agustín, allí en la panadería. Qué lindo acompañarlos, ¿eh?, en la jornada de trabajo. Abrazo fuerte, fuerte, fuerte, que tengan un lindo fin de semana. Y gracias, gracias por este mensajito ya sobre el cierre de nuestra discoteca. Estamos a 18 minutos de las 6. Se vienen instantes el panorama federal de noticias. Yo, antes de cerrar nuestra discoteca, quiero cursar dos invitaciones. Hoy temprano hablábamos del séptimo Encuentro Internacional de Poetas, que se va a llevar a cabo en el Carmen, en la provincia de Jujuy. Están todos invitados, todas invitadas. El lema este año: palabras que tejen mundos. 5 y 6 de septiembre, en el ex comedor infantil, 9 de julio, esquina Coronel Arenas, invita el grupo Letras, en el Carmen. Por otro lado, tengo una invitación a una caminata urbana con guiada gratuita, y para todas las edades. Esto será mañana sábado, 5 de septiembre, a partir de las 16:15. Esto es en Córdoba, frente a la Casa Radical, que se ubica en Avenida Vélez Sarsfield, esquina Boulevard San Juan. Bueno, la caminata va a iniciar a las 16:30 y se van a trasladar a la Isla de los Patos o a la Plaza Rivadavia, en el barrio Alta Córdoba. La duración estimada de la caminata, hora y media, hora 50. Ida y retorno, bueno, presentarse bien hidratados, ¿sí? Mañana, entonces, a las 4:15, allí hay una invitación a una caminata urbana. ¡Qué lindo! Para todas las edades. ¿Quién pudiera, si estuviera cerquita? ¡Cómo me prendo! Gracias, Oscar, por la invitación. Hasta aquí llegamos. Se iba Raúl Porchetto con La Llama de Tu Amor y nosotros con la promesa de regresar, si Dios quiere, solo si Él. Y yo sé que va a querer. El próximo lunes, minutos después de las 0, con Fabi Codevila, haciendo Día 2 y más tarde introduciéndonos en este mundo de sensaciones. Cantaría Sandro, en la Discoteca Nacional. Se quedan en buena compañía, sigan en sintonía en todo el país. Y hasta el lunes. Hoy, el cierre musical de nuestra discoteca a cargo de Pedro Aznar. Ella se perdió. No, no se pierde, el lunes vuelve.

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1: Muy buenos días, bienvenidos al Panorama Federal de Noticias. Damos inicio juntos a esta primerísima mañana de Radio Nacional AM870, Radio Nacional Folclórica 98.7 y nuestras 50 emisoras distribuidas en todo el país. Viernes 4 de septiembre del 2026, 6 de la mañana en punto, y te cuento que en la ciudad autónoma de Buenos Aires la temperatura es de 8 grados 7 décimas, humedad relativamente ambiente 89%, el viento sopla del sudoeste a 4 kilómetros en la hora. El cielo está ligeramente nublado. La máxima para hoy será de 17 grados y en un ratito, como siempre, te vamos a contar el pronóstico extendido para los próximos días en la ciudad de Buenos Aires y también vamos a estar repasando el pronóstico para las distintas zonas de la República Argentina. Mi nombre es María Fernanda Heras, le doy la bienvenida también a Fernando Pedernera. Buen día.
2: Muy buenos días, María Fernanda. Muy buen viernes para todos.
1: Y como los tenemos acostumbrados, a esta hora de la mañana comenzamos a recorrer las calles.
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2: Hay registro de un incidente ocurrido durante la madrugada con intervención del SAME. Batalla del Pari entre Honorio Pueyrredón y Avenida Guarnes. Choque de auto y moto. Dos mujeres que viajaban en la motocicleta fueron trasladadas con politraumatismos al Hospital Durán.
1: Nos vamos a repasar el estado de los accesos y autopistas. El tránsito es normal y fluido sobre los puentes Pueyrredón, La Noria y Alsina, en las autopistas Buenos Aires-La Plata, Richeri, 25 de Mayo, Delepiane, Lugones, Cantilo, Ilia, Cámpora, autopista 9 de Julio, Perito Moreno, Camino del Buen Aire, autopista del Oeste, Panamericana y Avenida General Paz.
2: Servicios, los trenes, ramales Tigre, Mitre y José León Suárez de la línea Mitre circulan a horario.
1: En la línea Roca, los ramales La Plata, Gleu, Ezeiza y Bosque corren dentro de los cronogramas previstos.
2: También están operando a horario las líneas Belgrano Norte, Belgrano Sur, Urquiza, San Martín y Sarmiento.
1: Te contamos también qué pasa con el subte y el premetro. Comenzaron a funcionar de acuerdo con los cronogramas previstos.
2: Y en el Aeropuerto Internacional de Ezeiza y en el Aeroparque Metropolitano Jorge Newbery, la operatividad al momento es normal.
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1: Y nos vamos a repasar el pronóstico por regiones para el viernes 4 de septiembre del 2026 y comenzamos con el NOAA en Jujuy, Salta, Tucumán, Catamarca, Santiago del Estero y La Rioja. Cielo mayormente despejado a parcialmente nublado, temperaturas frescas con mínimas de entre 8 a 12 grados, con máximas de 18 a 23 grados, con vientos leves del sur sin lluvias.
2: En el NEA, Formosa, Chaco, Misiones y Corrientes, parcialmente nublado a soleado, mínimas de 10 a 14 grados y máximas de 20 a 25 grados. Vientos moderados del sur-suroeste, baja probabilidad de lluvias aisladas en el extremo norte.
1: Nos vamos para la región de Cuyo, Mendoza, San Juan, San Luis y La Rioja. Despejado, algo nublado, ambiente fresco, mínimas de 5 a 10 grados, máximas de 15 a 20 grados, con vientos moderados del sur, con posibles ráfagas en zona cordillerana sin lluvias.
2: En el centro, Córdoba, Santa Fe, Entre Ríos, Buenos Aires, La Pampa y el AMBA, cielo despejado a parcialmente nublado, jornada soleada y fresca, mínimas de 8 a 11 grados, máximas de 15 a 18, vientos leves a moderados del oeste y suroeste, sin precipitaciones.
1: En la Patagonia, compuesta por Neuquén, Río Negro, Chubut, Santa Cruz y Tierra del Fuego, parcialmente nublado, con intervalos de sol, temperaturas bajas, mínimas de 0 a 5 grados, máximas de 8 a 14 grados, vientos fuertes del sur-suroeste con ráfagas, posibles lluvias o chaparrones fríos en el centro y sur de la región, con nevadas en zonas cordilleranas y altas.
2: Sector Antártico Argentino, Islas del Atlántico Sur, cielo nublado con nevadas y vientos intensos del sur. Temperaturas bajo cero, con mínimas de 10 grados bajo cero a 5 bajo cero y máximas de 4 bajo cero a 0 grados. Condiciones adversas por el viento y por la nieve.
1: Y cuando son las 6 de la mañana, 4 minutos, repasamos la información de los pagos del ANSES para este viernes 4 de septiembre.
2: Hoy sigue el pago de las asignaciones familiares de pensiones no contributivas y las de pago único segunda quincena, que podrán ser cobradas hasta el próximo viernes, el viernes 11 de septiembre, por titulares de beneficios con todas las terminaciones de DNI.
1: Y a continuación repasamos el cronograma de pagos de septiembre.
2: Las jubilaciones y pensiones que no superen el haber mínimo y las asignaciones familiar por hijo y universal por hijo se pagarán a partir del martes 8 a beneficiarios con DNI terminados en cero.
1: Las jubilaciones y pensiones que superen el haber mínimo se estarán abonando desde el martes 22 a los documentos concluidos en 0 y 1.
2: La asignación por embarazo se abonará desde el jueves 10 a quienes presenten documentos terminados en cero.
1: La asignación por prenatal y por maternidad se pagará a partir del jueves 10 a los titulares con DNI finalizados en 0 y 1.
2: Las asignaciones de pago único, matrimonio, adopción y nacimiento, primera quincena, se abonarán desde el miércoles 9 y hasta el 9 de octubre a beneficiarios con todas las terminaciones de documento.
1: Las pensiones no contributivas se pagarán a quienes presenten DNI terminados en 0 y 1 a partir del martes 8.
2: Las asignaciones familiares de pensiones no contributivas podrán ser cobradas también desde el martes 8 y hasta el 9 de octubre por titulares de beneficios con todas las finalizaciones de documento.
1: Y por último, la prestación por desempleo Plan 1 será percibida a partir del martes 22 por quienes presenten documentos terminados en 0 y 1.
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1: 6 de la mañana, 6 minutos en la República Argentina, en la ciudad de Buenos Aires. Temperatura de 8 grados 7 décimas. El cielo está totalmente despejado. La humedad relativa ambiente, 89%. La visibilidad óptima, 10 kilómetros. Y el sol lo estaremos viendo a su salida a las 7 de la mañana, 8 minutos.
2: El presidente Javier Milei anunció la construcción de una base naval en Tierra del Fuego y sanciones para las petroleras que operen en Malvinas.
1: A través de cadena nacional y acompañado por todo el gabinete, el mandatario dijo que enviará un paquete de proyectos al Congreso con el fin de resguardar la soberanía en las islas.
2: Las Malvinas son argentinas por historia y por derecho, reafirmó Milei durante su alocución.
3: Quiero ser claro con el mundo y expresar la posición del Estado argentino. Las Malvinas son argentinas, por historia y por derecho. No hay discusión al respecto. Las islas formaron parte del territorio argentino desde los orígenes de nuestra nación. En 1833, el Reino Unido ocupó las Malvinas, expulsó a las autoridades argentinas e instaló una situación colonial que se perpetúa hasta nuestros días. Los isleños, al ser una población implantada en un territorio usurpado, no tienen un derecho legítimo a la autodeterminación y que cualquier argumento basado en referendos realizados en las islas es inválido.
1: En otro tramo de la cadena nacional, el presidente anunció que se endurecerán las sanciones y penas contra las compañías que desarrollen actividades en Malvinas sin autorización argentina.
3: Esta misma noche estaré firmando un decreto para dotar de mayor celeridad a los procedimientos sancionatorios que impone la ley 26.659 contra quienes participan de iniciativas de extracción de petróleo en territorio argentino bajo ocupación británica. Fortaleceremos los mecanismos de detección temprana e intercambio de información para facilitar la adopción de sanciones contra las empresas que lleven adelante estas actividades. Así como contra sus accionistas, directores y proveedores.
2: El decreto anunciado por Javier Milei es el 868/2026 y fue publicado esta madrugada en el Boletín Oficial.
1: En otro orden, vamos a compartir ahora el momento en el que el mandatario anticipaba la construcción de una base naval en Tierra del Fuego.
3: Firmaremos hoy mismo un decreto de necesidad y urgencia para ampliar los recursos del Ministerio de Defensa con el fin prioritario de construir una base naval integrada en Tierra del Fuego e incrementar nuestras capacidades en telecomunicaciones. Esta base nos convertirá en el polo logístico más importante del Atlántico Sur y será fundamental para la proyección geopolítica de la Argentina.
2: En ese marco, a través del decreto de necesidad y urgencia 867/2026, el Poder Ejecutivo reasignó partidas específicas de fondos al Ministerio de Defensa.
1: Por último, el presidente de la Nación, Javier Milei, anunció que enviará al Congreso el proyecto de ley de defensa de la soberanía nacional.
3: Estaré enviando al Congreso con carácter urgente un proyecto de ley de defensa de la soberanía nacional. Esta ley tendrá tres objetivos. Primero, modificará la ley 26.659 para endurecer las sanciones y penas contra las compañías vinculadas a operaciones no autorizadas. Los proveedores de estos proyectos recibirán las mismas penas y prohibiciones que las empresas con las que colabora. Los infractores no podrán contratar en territorio argentino, sea con el sector público o privado, y se dispondrá, cuando corresponda, la aplicación del juicio en ausencia. Además, extenderemos este régimen a otras actividades en las islas que afectan nuestros recursos naturales.
2: Para analizar los alcances de los anuncios del presidente, vamos a compartir ahora la columna de Alejandra Gallo.
4: Sin duda, el tema económico de hoy pasa por el DNU, el decreto de necesidad y urgencia que el presidente Javier Milei firmó anoche mismo, luego de emitir la cadena nacional por el tema Malvinas. Este decreto aumenta y fortalece las sanciones para todas las compañías extranjeras que extraigan petróleo o recursos naturales de suelo malvinense sin autorización del gobierno argentino. Y apunta al proyecto Sea Lion. Es un proyecto mediante el cual el Reino Unido le otorgó venia, luz verde, a sus petroleras para extraer petróleo de suelo malvinense de manera unilateral. Además, en la cadena nacional, el presidente ayer calificó como un recurso estratégico al petróleo y a la energía. Esto se da en un momento en el que, por ejemplo, el precio del crudo del barril, el Brent, ayer cerró a $96, muy cerca de los $100 que superó en pleno conflicto entre Estados Unidos e Irán por Medio Oriente. Ayer la suba se dio justamente en el marco de un recrudecimiento de estas operaciones internacionales y de guerra. ¿El mercado cómo reaccionó? Preservando el valor y haciendo subir las acciones de YPF y de todas las petroleras vinculadas con la garantía de suministro energético y muy vinculadas con Vaca Muerta, entre muchas otras petroleras internacionales. Y Standard & Poor's calificó a la Argentina con el riesgo país por debajo de 500 puntos. Todo esto antes de la cadena nacional del presidente Javier Milei, que explica por qué se considera estratégico el tema energético y el crudo o el petróleo en la Argentina. Según informó la Secretaría de Energía, la Argentina está produciendo 916.200 barriles diarios de crudo. Para llegar a formar parte del club de productores de petróleo del mundo, faltan menos de 100.000 barriles diarios, porque el piso es de 1.000.000. Y este es un objetivo que YPF, por ejemplo, tiene programado para principios del año próximo, lo cual convierte en troncal y estratégica la zona de Malvinas, mirada como una región petrolera.
2: La Corte Suprema dejó firme la condena al exgobernador de Entre Ríos, Sergio Uribarri.
1: Podría quedar detenido en una unidad penal en las próximas horas para cumplir la pena de 8 años por corrupción que él impuso la justicia.
2: Más información con Rubén Lovera desde Nacional Paraná.
5: La Corte Suprema de Justicia de la Nación desestimó los recursos extraordinarios que habían presentado el exgobernador de Entre Ríos, Sergio Uribarri, el exministro de Cultura y Comunicación, Pedro Báez, y el cuñado del exmandatario, Juan Pablo Aguilera, y dejó firme la condena que la justicia entrerriana les impuso en la mega causa por delitos de corrupción. Los tres deberán regresar a la unidad penal de Paraná para cumplir la pena. Y en la misma resolución, el máximo tribunal rechazó los planteos de Gerardo Caruso, Corina Carniel, Emiliano Giacopuzzi y Luciana Almada, con lo que la totalidad de las condenas del megajuicio quedó firme.
1: La venta de motos 0 kilómetros volvió a crecer en agosto.
2: Durante el mes pasado se patentaron 73.566 unidades, una cifra que representó una suba del 1,8% con respecto a julio y un 34,2% más frente al mismo mes de 2025.
1: En tanto, el acumulado de los primeros 8 meses del año arrojó un total de 586.650 unidades comercializadas.
2: Juicio por la desaparición de Loan Peña.
1: En la audiencia de la víspera, María Noguera declaró en el debate oral por la desaparición de su hijo.
2: Recibimos un informe de Nerina Álvarez desde Radio Nacional Santo Tomé.
6: María Noguera, mamá de Loan Danilo Peña, volvió a hablar durante las jornadas del juicio por la presunta sustracción de su hijo y reafirmó su pedido de respuesta sobre qué ocurrió con el niño. Al referirse a la presencia de los acusados en la sala y particularmente de Laudelina Peña, señaló que nota una actitud diferente cuando la familia está presente. Cuando nosotros estamos acá, ella agacha la cabeza, sostuvo. Y en ese sentido, María remarcó que la familia continúa asistiendo al juicio con la frente en alto, porque considera que no tiene motivos para ocultarse ni sentirse señalada.
1: Por otra parte, detuvieron en Tunuyán a la falsa perito involucrada en el caso por la desaparición de Loan.
2: Desde Radio Nacional Mendoza nos informa Victoria Lupú.
7: La detención de María Luisa Lescano Rodríguez se produjo en Colonia Las Rosas, Tunuyán, luego de que la mujer fuera identificada mediante un sistema biométrico y se constatara que tenía medidas judiciales pendientes en el marco de la investigación vinculada al caso de Loan Danilo Peña. La mujer, conocida públicamente como la perito mendocina, es investigada por la justicia a raíz de su participación en la búsqueda del niño desaparecido en Corrientes y por una presunta usurpación de título.
2: La Policía Federal Argentina y la Dirección Nacional de Migraciones realizaron un operativo conjunto en el barrio porteño de Retiro.
1: Los detalles en la crónica de Cristian Varela.
8: El operativo duró más de 6 horas en las terminales ferroviarias del barrio de Retiro e involucró a 33 inspectores de la Dirección Nacional de Migraciones con la asistencia de 20 brigadas de la Comisaría de Asuntos Migratorios reforzados por la Superintendencia de Investigaciones Federales, donde un helicóptero sobrevoló la zona en todo momento. El saldo fueron 7 personas detenidas, entre las que se encontraban 2 extranjeros provenientes de Colombia y República Dominicana que ingresaron al país de manera irregular con antecedentes penales, por lo que se inició el trámite administrativo de expulsión de la Argentina.
1: La salud mental forma parte de la agenda prioritaria de gobierno.
2: En el marco del fortalecimiento de las políticas sociales y sanitarias, realiza una articulación con las provincias en pos de una mirada integral, comunitaria y territorial.
1: Más información con Diana Costanzo.
9: La Mesa Interministerial de Salud Mental avanza en reunir información, en la capacitación de equipos y también en acciones específicas para niños y adolescentes. Uno de los objetivos centrales es la prevención del suicidio. Se logró que todas las jurisdicciones notifiquen los casos al Sistema Nacional de Vigilancia. También hubo avances en el programa de formación de promotores de la salud mental. Por otra parte, los exámenes preventivos de detección de sustancias siguen implementándose bajo un protocolo desarrollado con asesoramiento de Cedronar. En las escuelas se busca mejorar la identificación temprana y el acompañamiento de problemáticas de salud mental en adolescentes.
2: Deportes. Comienza a disputarse la 8ª fecha del torneo clausura. Fabián Pomelo Codevila.
10: Gracias, arrancamos la mañana del viernes hablando de fútbol, torneo de primera división, liga profesional, torneo clausura, fecha 8, comienza a jugarse en el día de hoy y este es el cronograma. Desde las 16:45 Estudiantes de Río Cuarto recibirá a Sarmiento de Junín, 19 horas Belgrano de Córdoba, el Pirata será local ante Huracán y a las 19 Vicente López, Platense Deportivo Riestra. Mañana sábado 13:30 en el José María Minella de Mar del Plata, Aldo Civi Banfield. 14:30 en el Bosque, Gimnasia y Grima La Plata, Tigre. 16:30 en Mendoza, Gimnasia de esa provincia recibirá a Boca. 19 horas, San Lorenzo de Almagro en el Pedro Biedegain. Será local ante Talleres de Córdoba. 21-15 en el José Amalfitani Vélez, Estudiantes de La Plata. El domingo, 14:45, el clásico de Rosario, la ciudad donde el fútbol se vive de otra manera. Central Newell's, 17 horas. Central Córdoba de Santiago del Estero en el Madre de Ciudades ante Independiente, 17 horas. La Fortaleza Granate recibirá a Lanús, el local, que será justamente el anfitrión ante Defensa y Justicia. 19:15 del domingo, River, el más monumental, recibirá Independiente Rivadavia de Mendoza. Y 21:30 en el Estadio Presidente Perón, Racing Atlético Tucumán. Estadio, el de Racing, que por estas horas está cumpliendo 76 años, el cilindro mágico de Avellaneda. El lunes 7 de septiembre cerrará la octava fecha, 19 horas, Barracas Central, Argentino Junior, en el Estadio Claudio Chiquitapia. Y 21:15, Unión de Santa Fe, Instituto de Córdoba. Decíamos, este fin de semana sobresale el clásico rosarino, ¿no? El que el domingo van a estar jugando Central y Newell desde las 14:45 en el Gigante de Arroyito. Y en la previa de este clásico hablaron Jeremías Ledesma, arquero y referente de Central, y esto expuso con respecto al clásico.
11: Una semana especial para la ciudad, para el fútbol también argentino, y uno lo vive como tal. Por ahí las emociones están un poquito más cambiantes que en otro tipo de semana y en otro tipo de partido, pero son emociones lindas que tenemos la oportunidad de disfrutar y de vivir cada vez que se juega el clásico. Así que contentos, son semanas atípicas, son semanas especiales, pero que se disfrutan. Es un clásico y claramente los dos equipos quieren ganarlo, lo necesitan ganar. Siempre se dice que es un partido que te da prácticamente una estrella imaginaria, ¿no? Por lo importante que es el partido del clásico en esta ciudad, en estas dos instituciones. Pero no creo que haya alguna responsabilidad mayor para un club o para otro. Por lo menos nosotros nos lo tomamos así, como un partido más que es importante y tenemos que afrontarlo así.
10: Hasta ahí la palabra de Jeremías Ledesma. Del otro lado, Franco Escobar, jugador de la Lepra Rosarina, también tenía lo suyo para aportar.
12: Tratamos de no cargarnos con cosas que por ahí no nos corresponden. Lo que pasó ya pasó, los partidos que se jugaron ya se jugaron. Nosotros estamos pensando en el de ahora. Estamos 0-0 en el partido de ahora. Tratamos de no meternos con por ahí la presión de la distancia que llevan en los clásicos, de que no se pudo ganar los últimos clásicos. Eso ya es parte del pasado. Tratamos de cambiar el presente y de ahí para adelante. Sabemos que un triunfo el domingo puede cambiar todo. Esto es así, se ha vivido muchas veces en estos partidos, ha llegado otras veces quizás Newell's mejor y lo ha ganado Central y se invirtió. Entonces nosotros creo que estamos ante una linda oportunidad para también demostrar y cambiar un poco la racha que se vienen dando en los clásicos. El equipo está con esa confianza y esperemos que el domingo podamos festejar.
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1: Seis de la mañana, 23 minutos en la República Argentina. Ampliamos la información del tránsito. Atención, choque en Avenida Córdoba y Julián Álvarez entre un auto y una moto. El motociclista fue trasladado por el SAME y hay un carril reducido en estos momentos. Reiteramos, choque en Avenida Córdoba y Julián Álvarez.
0: Internacionales. Rescataron con vida a dos trabajadores que estuvieron atrapados durante 10 días en un túnel tras las riadas que afectaron a Nepal. Los supervivientes fueron identificados como Sanjay Shah y Kabir Maharan y son operarios de la central hidroeléctrica Trishuli, donde permanecen desaparecidas 42 personas.
1: Los equipos de rescate del ejército de Nepal y de la policía armada entraron en el túnel e intensificaron la operación luego de que se escucharan voces en el lugar.
0: Y a las 6:24 vamos a presentar las efemérides del día en la voz de Magdalena Arnú.
13: Hoy Hoy, viernes 4 de septiembre, se celebra en Argentina el Día del Inmigrante. Es en recuerdo al decreto firmado a mediados del siglo pasado, en el cual se reconoce el rol que tuvieron y tienen estas personas en el desarrollo del país. Al respecto, esto nos decía Marcelo Huernos, investigador en la Universidad de 3 de Febrero y curador en el MUNTREF, el Museo de la Inmigración.
14: En 1949 se estableció el Día del Inmigrante. Es la primera vez que se los tomó en cuenta desde sus particularidades que acompañaban a cada uno de los diferentes grupos. La identidad de origen fue respetada y se los valoró desde ese lugar, a la vez que se los fue integrando en esta gran comunidad que es la Argentina. Por eso, en este día, queremos recordar a todas las personas que llegaron a nuestro país, pero también a sus descendientes que día a día trabajan para hacer más grande nuestro país. Los invitamos, por supuesto, a visitar las muestras que tenemos en el museo y estamos de miércoles a domingo de 11 a 18 horas con visitas guiadas y distintas actividades para niños y grandes. La entrada, por supuesto, es gratuita. Bueno, los esperamos a todos.
13: También hoy festejamos el Día de la Historieta Argentina. La fecha recuerda el día en que salió el primer número del suplemento semanal Hora Cero en 1957, en cuyas páginas se destacaron Hugo Pratt, Francisco Solano López, Alberto Breccia o Héctor Westergel, quien lo dirigía. En sintonía con el festejo comienza hoy FA, el Festival Argentino de Historieta, que tendrá lugar en el Centro Cultural Ricardo Rojas. Así nos lo presentaba Diego Rey, uno de sus organizadores.
15: Desde la Comisión de Historietas de la Cámara del Libro organizamos un festival que es el Festival Argentina de Historietas, que se inaugura hoy a las 17:30 y que va a estar los días 4, 5 y 6 de septiembre en el Centro Cultural Rojas. La entrada es libre y gratuita y ahí van a estar artistas de la talla de Enrique Breccia, Oscar Zárate, Isol, Chanti, Carlos Gómez, Fernando Calvi, entre otros. Va a haber una muestra de originales de Enrique Breccia y va a haber un montón de actividades, películas y talleres para que todos podamos disfrutar.
13: Veo las cosas como son. Y un día como hoy, de 2014, fallecía Gustavo Cerati. Tenía 55 años y desde hacía 4 estaba en coma tras sufrir un ACV. Mara Favoreto, profesora en la Universidad de Melbourne y autora de Cerati Lírico, Ecos de la Tradición Poética, destacó la fuerza de su voz y de sus poesías que no pierden vigencia.
16: A mí me gusta recordarlo desde su voz, el aire fresco que trajo a nuestra cultura. Con Soda Stereo, en una Argentina que venía de atravesar años muy difíciles, abrió espacio para el juego, el deseo y las ganas de imaginar algo distinto. Y después siguió buscando, creando y compartiendo esa búsqueda con otros músicos. Por eso, en este aniversario, me parece que la mejor manera de recordarlo es darle lugar a esa voz, que todavía tiene tanto para decirnos. Y le podríamos contestar: gracias por venir, Gustavo.

0: Y recordamos por último la fecha del nacimiento de Ariel Ramírez, eximio pianista y compositor. Tuvo una formación clásica, pero paulatinamente fue abandonándola por la música popular y nos dejó joyas, muchas de ellas compuestas en colaboración con Ariel Ramírez. El musicólogo Ariel Mamani destacó su capacidad para crear melodías.
1: Sus melodías han dejado una marca en la música popular argentina, siendo muy versionado y aún estando presente dentro del repertorio de gran cantidad de intérpretes. Por ejemplo, Alfonsina y el Mar, Antiguo Dueño de las Flechas, Juana Zurduy, Zamba de Usted, son ejemplos de ese melodismo y al mismo tiempo de la gran inserción que logró dentro del repertorio musical argentino.

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1: Momento de repasar los principales títulos de esta primera media hora.
2: El presidente Javier Milei anunció la construcción de una base naval en Tierra del Fuego y sanciones para las petroleras que operen en Malvinas.
1: La Corte Suprema dejó firme la condena de 8 años por corrupción al exgobernador de Entre Ríos, Sergio Uribarri.
2: La venta de motos 0 kilómetros creció en agosto casi un 35% en relación al mismo mes de 2025.
1: Rescataron con vida a 2 trabajadores que estuvieron atrapados durante 10 días en un túnel tras las riadas que afectaron a Nepal.
2: Con transmisión de Radio Nacional comienza a disputarse hoy la 8ª fecha del torneo clausura de Primera División.
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0: Batalla del Pari, Honorio Pueyrredón, un auto embistió a una moto y dos mujeres fueron trasladadas con heridas al Hospital Durán.
1: El canciller Pablo Kirno brindó detalles de la ofensiva diplomática por Malvinas.
0: El funcionario dio precisiones tras los anuncios en cadena nacional del presidente Javier Milei.
2: Creo que es un mensaje sumamente importante donde Argentina está tomando acciones concretas ante un peligro que atenta contra nuestra soberanía en las Islas Malvinas. La explotación de recursos naturales en las Islas Malvinas, como lo que está tratando de hacer de manera unilateral el Reino Unido, nos lleva a nosotros a tomar una serie de medidas que están totalmente integradas en lo que es el gobierno nacional, porque hay decreto reglamentario, una ley existente, una nueva ley propuesta al Congreso, un DNU que asigna partida presupuestaria para una base naval en Tierra del Fuego, que es una base naval y logística muy importante y estratégicamente localizada en un lugar fundamental de la Argentina.
0: Tras el discurso presidencial, la diputada nacional y presidenta del bloque Provincias Unidas, Gisela Scaglia, mostró su entusiasmo con el mensaje que dio Milei.
1: Me parece muy bien que esta cadena nacional haya buscado unirnos en una causa. Todos desde nuestros lugares tenemos que seguir apoyando el camino diplomático que Argentina se propuso.
0: Por su parte, el senador nacional y titular de la UCR, Maximiliano Abad, destacó que la cuestión Malvinas no es bandera de un gobierno o de un partido político. Es una causa del Estado argentino.
1: Ambas declaraciones estuvieron en sintonía con el llamado a la unidad expresado por el presidente de la Nación, Javier Milei, durante la cadena nacional.
3: Y a todos los argentinos, y en especial a la política, quiero transmitirle lo siguiente. Podemos discutir sobre cualquier otra cosa, podemos discutir mis formas, podemos estar en desacuerdo sobre la política fiscal o cambiaria, pero este tema demanda una pausa. Demanda que hagamos nuestras armas a un lado y mostremos un frente unido ante el mundo como nación y como sociedad, porque hay causas que están por encima de cualquier diferencia política. Malvinas es una de ellas.
0: Por otra parte, cabe recordar que durante su discurso el presidente agradeció también el apoyo recibido desde el ámbito internacional, en particular el expresado por su par estadounidense Donald Trump.
3: En el mundo corren vientos de cambio favorables a nuestro reclamo. Recientemente, el presidente Trump declaró que los Estados Unidos están revaluando su posición histórica con relación a Malvinas. Esta amenaza no es inocua. Los Estados Unidos evalúan ese cambio de posición porque saben que la Argentina tiene un socio confiable, alineado con los valores occidentales, en una posición de relevancia estratégica que puede ser un aliado valioso en las décadas por venir. Sin ello, nada de esto sería posible.
1: El Papa León XIV estará de visita por la Argentina.
0: La Nación, la ciudad y la provincia de Buenos Aires suspendieron las vacaciones de los policías por la presencia del pontífice entre el 8 y el 11 de noviembre.
1: El jefe de la Iglesia Católica tendrá diferentes actividades que van a incluir además una visita a la provincia de Córdoba.
0: León XIV arribará al país procedente de Uruguay y tras su estadía en la Argentina viajará a la tierra natal de su padre, la República del Perú.
1: Por Radio Nacional, el historiador de ese país, José Beteta, aseguró que existe una gran expectativa por la llegada del Papa.
4: Perú va a ser una gran noticia, además recuerden un gran evento, que el Papa es peruano, sí, legalmente. Es Estuvo varios años, muchos años en Perú, vivió en varios lugares, en norteamericano de nacimiento, pero tiene un DNI peruano. Entonces podría votar el Papa en el Perú, ¿no? Y las primeras palabras fueron con Chiclayo, que es ciudad del norte de Perú. Entonces va a ser un evento impresionante. Le han ya separado una explanada enorme. Cuando fue el Papa Juan Pablo II, cuando dio Francisco, que fue también allá, las aglomeraciones son de 1 millón, 2 millones...
0: En este contexto, el Papa recibió al obispo de San Luis.
1: Alejandro Heredia nos amplía la información desde la emisora de Radio Nacional en esa provincia.
5: Una réplica del Santo Cristo de la Quebrada quedó en el Vaticano tras la audiencia privada entre el obispo Gabriel Barba y el Papa León XIV. El encuentro se realizó este jueves en el Palacio Apostólico, donde Barba presentó la realidad de la Iglesia y del pueblo de San Luis. Al término del encuentro, expresó:
6: mucha alegría y mucha esperanza. Ha sido un hermoso y sereno encuentro, muy importante. estoy saliendo de

0: Palacio Apostólico, que el Santo Cristo de la Quebrada, que recién estaba ya sobre su escritorio, nos siga bendiciendo y nos ponga en comunión con nuestro Santo Padre.
1: El ministro de Justicia destacó los nombramientos de los nuevos camaristas.
2: Los jueces Pablo Bertuzzi y Pablo Yararola se sumaron a la Sala 1 de la Cámara Nacional de Apelaciones en lo Criminal y Correccional Federal.
1: La palabra del ministro Juan Bautista Maíquez tras la jura.
3: ¿Cómo ve esta jura? Muy bien, es un lugar institucionalmente relevante, muy relevante. Muy contento con los candidatos, creo que son los mejores candidatos, por eso se los propuse al presidente Milei, el presidente los tomó. Así que la verdad que es un paso muy importante para el Poder Judicial y por ende para la República.
1: La nueva ley de biocombustibles logró dictamen del Senado.
2: Recibimos un informe de nuestro acreditado en el Congreso Nacional, Gastón Fiorda.
4: El Senado de la Nación dio un paso importante para actualizar el régimen de biocombustibles. En un plenario de comisiones, el oficialismo y los bloques aliados de la oposición alcanzaron un dictamen de mayoría para avanzar con una nueva ley que busca ampliar el uso de combustibles de origen renovable y dar mayor previsibilidad al sector. Entre los principales cambios, la iniciativa eleva del 12 al 15% el corte obligatorio de bioetanol en las naftas. Además, se establecen límites a la participación de cada empresa para evitar una concentración excesiva del mercado. Con el dictamen firmado, la reforma queda ahora encaminada para continuar su tratamiento en el pleno del recinto.
1: La sala de 3 años será obligatoria en las escuelas porteñas desde 2027.
2: La ley fue sancionada en la legislatura porteña por unanimidad.
1: La norma establece un plazo de 2 años para ampliar y reorganizar la oferta educativa.
2: Para el ciclo lectivo 2027, los chicos que ya estén matriculados en la sala de 2 años tendrán prioridad en la asignación de vacantes, según lo que establece el reglamento de inscripción en línea.
1: Radio Nacional dialogó con la autora del proyecto, la diputada porteña de la UCR, Manuela Turte.
5: A partir del año que viene, los chicos que tienen 3 años van a tener que ir a la escuela, al jardín, digamos, pero en una escuela, todos. Los que estaban yendo a los CPI van a tener que empezar a ir, los de 3 años, a una escuela, y con esto nosotros lo que queremos es garantizar el mismo inicio para todos los chicos. Que todos los chicos de la ciudad que tienen 3 años puedan ir al jardín significa una educación de calidad para todos los chicos.
1: Policiales.
2: Una empleada de un local de sushi de Córdoba aseguró haber visto a Mariano Martínez.
1: Se trata del estudiante de arquitectura de La Plata que desapareció luego de haber entregado un trabajo en la universidad.
2: Recibimos un informe de Andrea China Valdivieso, nuestra especialista en temas policiales.
6: Ante la justicia y ante los medios, la empleada de un local de sushi de Córdoba asegura haber visto a Mariano Martínez, el estudiante de arquitectura de 21 años de Berazategui, cuyo paradero es desconocido desde el lunes para su familia. Sofía contó que el muchacho, que es mayor de edad, ingresó al comercio a dejar su currículum y ante la prensa le llevó tranquilidad a Alicia, su madre.
7: Y cuando me enteré que era él y todo esto, me repuse nervioso, fue un shock. Yo también quería comunicarme con la madre, que es la que había visto yo el video llorando, que lo estaba buscando, pero no me pude comunicar con ella. Espero que la encuentre, no sé si todavía lo encontraron o no, porque han salido muchas noticias, no sé si son falsas o no. Y nada, y que esté tranquila, que bueno, yo lo vi bien, así que eso.
6: En el currículum vitae figuraba el nombre de Juliana Silva, aunque estaba tachado, y se cree que se trata del nombre que traen las plantillas que pueden bajarse de internet para confeccionar una hoja de ruta. Según la testigo, Martínez estuvo allí el martes 1 de septiembre, cuando también fue captado por una cámara de seguridad del centro de Córdoba. Mariano salió de su casa en Berazategui hacia la Facultad de Arquitectura de La Plata el lunes por la mañana. Dijo estar descompuesto al llegar y partió primero rumbo a Punta Lara, luego de nuevo a la capital bonaerense, tomó el tren hacia Constitución y desde allí habría emprendido un viaje a Córdoba. Si bien la hipótesis más firme en su búsqueda es que se mueve según su propia voluntad y en pleno uso de sus facultades mentales, la justicia debe descartar cualquier otra posibilidad ante la denuncia por desaparición hecha por sus padres.
1: Una Argentina recibió el Nobel de la Astrofísica.
2: Nos amplía este tema Diana Costanzo.
8: Una argentina especialista en galaxias fue galardonada con el premio considerado el Nobel de Astrofísica. Amina Helmi ganó el premio Kavli 2026, de los más importantes del mundo, por reconstruir la historia de la Vía Láctea. Helmi es la primera argentina en recibir este galardón, que entrega $1,000,000 por categoría. Es reconocida como una arqueóloga galáctica, ya que utiliza el movimiento y la composición química de las estrellas para estudiar la historia de esas galaxias.
1: Deportes. Retomamos el contacto con Fabián Pomelo Codevila.
9: Hablamos de tenis internacional, hablamos del último Grand Slam del año, hablamos del US Open. Se juega en Nueva York y Francisco Pancho Cerúndolo logró un triunfazo que lo depositó en la tercera ronda. El tenista argentino superó al alemán Jan-Lennard Struff por 5-7, 7-5, 4-6, 6-2 y 6-3, tras 3 horas y 56 minutos de juego. Se suma así a otros dos argentinos que jugarán entre sí en esta tercera ronda. Hablamos de Mariano Navone y Tomás Echeverry. En esta próxima instancia, Cerúndolo tendrá del otro lado de la red al local Taylor Fritz, que viene de aplastar al italiano Berugi por 6-0, 6-1 y 6-1. En tanto, Marco Trungeliti, por su parte, cayó ante el belga Alexander Blok por 6-3, 6-2, 3-6 y 6-1, luego de 2 horas y 43 minutos de batalla tenística, y se quedó afuera, al igual que en el cuadro femenino le pasó a la rosarina Nadia Podoroska, que cayó sin atenuantes frente a la polaca Iga Swiatek por un contundente 6-3 y 6-2. Vamos a escuchar a un emocionado Francisco Cerúndolo tras su gran victoria, cuando aún no sabía que su rival iba a ser el estadounidense Taylor Fritz.
10: Muy contento. Fue un partido que no jugué bien, la verdad. Tuve algunos ratitos, como por ejemplo el quinto, los que tenéis aquí jugué, creo que habrá sido casi lo mejor del partido. Pero él igual arrancó bien, quedándole fuerte y errando muy poco. Yo contaba con que me iba a dar algunos que otros errores y la verdad es que me dio muy poco. Y yo, bueno, también con mi regularidad que traía del otro partido, aportaba un poco a él, a que yo darle mis errores a él. Pero bueno, es un jugador muy peligroso porque es muy agresivo, te ataca mucho, saca bien, devuelve bien. Entonces es como que te tiene siempre ahí en defensa y hay que bancársela, y contento por haber bancado. Feliz de mi tercera ronda en US Open, una más en Grand Slam. Era un objetivo estar acá en tercera ronda por primera vez. Había visto Fritz o Berucci, voy a ver un poco el partido, a ver cómo van, quién gana. Tengo un día mañana para recuperarme, para ajustar el juego, para el sábado hacerlo mejor que hoy. Esa es la consecuencia real, lo que te va a ganar un partido más, de poder hacerlo mejor el próximo día. Así que en eso estamos y feliz de que seamos tres argentinos en tercera. Además de nosotros que estamos en tercera ronda, hay un montón de gente acá afuera que nada, es fenomenal. La verdad que se hace sentir mucho. Es divino el apoyo que se genera en todos lados y nada, súper agradecido a todos ellos, a todos los que bancan desde Atre también.
9: Hasta ahí la palabra de Francisco Cerúndolo. Y ahora hablamos de automovilismo. Llega el Gran Premio de Monza, Gran Premio de Italia en el mítico circuito italiano. Y llegaron las mejoras, el paquete de mejoras que estaba esperando Franco Colapinto para su Alpine. Y este es el cronograma de este fin de semana. Hoy, desde las 7:30 de la mañana, las pruebas libres número 1, y a las 11 de la mañana de este viernes, las pruebas libres número 2. Mañana sábado, 7:30 de la mañana, siempre hora de la Argentina, las pruebas libres número 3, y a las 11 de la mañana, la clasificación. En tanto, el domingo, desde las 10 de la mañana, hora de nuestro país, el Gran Premio y Colapinto intentando seguir progresando en la Fórmula 1, que ya lo tiene asegurado como piloto de la escudería anglo-francesa para la temporada 2027.
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2: 6 de la mañana, 47 minutos en la República Argentina. En la ciudad de Buenos Aires, la temperatura 8 grados 2 décimas, humedad relativa ambiente 90%, cielo despejado. Rápidamente te contamos el pronóstico extendido para las próximas jornadas. Hoy viernes, una máxima de 19 grados con cielo algo nublado. Sábado, mínima de 7, máxima de 14 en la ciudad de Buenos Aires con cielo algo nublado. Domingo, mínima de 2 grados, máxima de 12 grados con cielo parcialmente nublado.
1: Y agregamos información que tiene que ver con servicios. La línea B del subterráneo, hoy y mañana estará un servicio especial nocturno hasta la 1:30 de la madrugada. Las estaciones habilitadas para viajar van a ser Juan Manuel de Rosas, Federico Lacroce, Dorrego, Malavia, Uruguay, Carlos Pellegrini y Leandro N. Alem. Reforma política. El jefe de gabinete Diego Santilli dijo que el presidente Javier Milei cree en la boleta única y considera que las PASO no sirven.
2: El funcionario se manifestó convencido de que gran parte de la iniciativa será sancionada.
12: Es una reforma para los ciudadanos. ¿Por qué? Porque tienen que ir a votar 6 veces en un año. Porque le cuesta 250 millones de dólares al Estado. Porque la gente está harta de los espacios cedidos a los partidos políticos donde apaga la televisión y tiene que apagar la radio porque lo que le gusta escuchar a la radio tal vez a la mañana o la televisión y está llena de los carteles. Que lo pague la política, los espacios cedidos a la política. Y después vienen una serie de reformas. ¿Qué creo yo? Yo estoy convencido que gran parte de esa reforma va a salir. Va a salir, bueno, algunos dicen eliminación, es la convicción nuestra, después está la suspensión, que es la otra posición también de muchos, no sé cómo, los aliados.
1: Reclaman un resarcimiento los más de 65.000 usuarios platenses afectados por los cortes de luz.
2: Desde la capital bonaerense nos informa Fernanda Germañer.
13: Usuarios afectados por los cortes masivos de luz en La Plata piden a EDELAP un resarcimiento económico. El reclamo llega después de la explosión de la subestación que la empresa tiene en Tolosa y que dejó sin energía eléctrica por varios días a distintas localidades platenses. Radio Nacional habló con los vecinos que participan de la iniciativa.
14: Nosotros solicitamos al Defensor del Pueblo y en lo que es la autoridad del organismo de control OSEBA el resarcimiento de 6 meses o 6 facturas. Fueron 24, otros fueron 48, 72. Horas y otras 82 que fueron los últimos en que tuvieron luz, pequeños y medianos productores, los comerciantes y los mismos vecinos, todo lo que es el tema de la heladera, la pérdida de medicamentos.
1: Internacionales. La ONU alertó que el fenómeno de El Niño será muy fuerte.
2: La Organización Meteorológica Mundial advirtió que sus efectos podrían extenderse hasta febrero del 2027.
1: El Niño eleva la temperatura de la superficie en el Océano Pacífico, con efectos sobre los vientos, la presión atmosférica y las lluvias en distintas regiones del mundo.
2: Ola de calor en España.
1: Tanto este viernes como el fin de semana, el país europeo se enfrentará a temperaturas plenamente veraniegas en la mayor parte de la península.
2: La situación obligó a la Agencia Estatal de Meteorología a activar avisos rojos en las zonas de Morena y Condado en Jaén y en la Campiña sevillana por máximas de 44 grados o más.
1: Provincias. En San Juan advierten sobre las consecuencias del fenómeno de El Niño en la región cuyana.
2: Recibimos el informe de Claudia Cabrera desde LRA 23.
15: El Niño va a generar en este sector del país también precipitaciones bastante abundantes y eso podría llegar a complicar aún más la situación, ¿no? Está elaborando un listado de las obras, viendo también de cuáles son las que son urgentes, las que pueden esperar, las que se pueden rediseñar y cómo se puede ir trabajando con el sector privado para ir colaborando todos y que una vez que se produzca la época de deshielo, bueno, esté en óptimas condiciones por lo menos para contener, porque se habla de que de 150 metros cúbicos por segundo del caudal de los ríos, bueno, podría llegar a registrarse hasta 600.
1: Sigue cerrado el paso internacional Cristo Redentor.
2: Desde Radio Nacional Mendoza nos informa Daniel Badano.
16: El sistema integrado Cristo Redentor permanece cerrado este jueves 3 de septiembre debido a las condiciones meteorológicas adversas registradas en la alta montaña. La medida ha sido dispuesta en la jornada de ayer por las autoridades de Argentina y Chile ante la presencia de nieve, hielo y temperaturas bajo cero que no permiten garantizar una transitabilidad segura en estas rutas. En distintos sectores de la cordillera continúan las precipitaciones de nieve con visibilidad y condiciones de circulación que requieren especial precaución. Las autoridades de ambos países van a evaluar en las próximas horas la posibilidad de habilitar los corredores, aunque la decisión está siempre sujeta a las condiciones meteorológicas.
1: En San Luis avanza la reforma constitucional.
2: Desde LRA 29 nos informa Gustavo González.
17: En la provincia de San Luis es ley la necesidad de reforma parcial de la Constitución provincial. El proyecto completó su tratamiento en la legislatura provincial y habilita la convocatoria a una convención constituyente para debatir modificaciones vinculadas con la alternancia, el funcionamiento de los poderes del Estado, la justicia, los organismos de control, el régimen electoral, el agua, la educación y la incorporación de nuevos derechos. El esquema aprobado contempla la modificación de 23 artículos de la Constitución, la incorporación de otros 23 y la creación de 4 capítulos nuevos. La convención constituyente, que va a ser elegida en las próximas elecciones provinciales, va a estar integrada por 52 convencionales.
1: Argentina logró relocalizar una planta química de Uruguay.
2: Desde Radio Nacional Gualeguaychú nos informa Eli del Mar Otman.
18: El canciller oriental Mario Lubetkin le transmitió al ministro de Relaciones Exteriores de Argentina, Pablo Kirchner, que su gobierno relocalizará la planta de hidrógeno verde que la planta IF Global pretendía instalar en la ciudad de Paysandú. En la ciudad de Colón, el intendente José Luis Walzer destacó la decisión uruguaya.
19: Nosotros pedimos firmemente la relocalización, se ha concretado, así que claramente es una excelente noticia, producto también de entendimiento, de trabajo conjunto y de poder plantear las cosas como eran, ¿no? Que ese proyecto en ese lugar amenazaba nuestro desarrollo. Independientemente de donde se relocalice ese proyecto, se tiene que considerar el posible impacto en nuestra ciudad y, por supuesto, el compromiso de cumplir con el Estatuto del Río Uruguay y con el cuidado de nuestro Río Uruguay.
1: En Chaco realizan tareas de mejoramiento del sistema ferroviario.
2: Noelia Moreira amplía desde Radio Nacional Resistencia.
20: La Comisión Nacional de Regulación del Transporte informó la cancelación de todos los servicios ferroviarios de pasajeros en la provincia del Chaco a partir de este miércoles 2 de septiembre y hasta nuevo aviso. La medida se tomó por un proceso de revisión y puesta a punto del material rodante exigido por un informe de la CNRT para asegurar condiciones de seguridad en las formaciones. La interrupción abarca a los ramales que conectan Puerto Tirol a Resistencia, el ramal sur que realiza Los Amores, Charaday y Cacuí, y el servicio Roque Sáenz Peña y Chorotis.
1: En Misiones, el caudal de las cataratas del Iguazú marcó un récord.
2: Recibimos el informe de Carmen Segovia desde LRA 19.
21: Las cataratas del Iguazú registraron un caudal de 8,37 millones de litros de agua por segundo, alrededor de 5 veces por encima de los valores habituales. El pico se alcanzó cerca de las 13 horas y está relacionado con las intensas lluvias en la cuenca del río Iguazú. En condiciones normales el caudal se ubica entre 1,5 y 1,8 millones de litros por segundo. La crecida generó una impactante postal en los 275 saltos del área.
1: Esquel honrará a las mujeres originarias de la nación mapuche tehuelche.
2: Carmen Murúa amplía esta información desde LRA 9.
22: El fin de semana se celebrará en Esquel el Día Internacional de la Mujer Originaria bajo la premisa Somo Kimun Memoria Viva. Francisco Huenchumán, jefe de la División de Culturas Originarias de la Municipalidad de Esquel, explicó que las propuestas se desarrollarán a lo largo de 2 jornadas que combinarán saberes tradicionales, expresiones artísticas, muestras fotográficas y presentaciones musicales tanto en el Museo de Culturas Originarias Patagónicas como en el Centro Cultural Esquel Melipal.
23: Bueno, el 5 es el Día Internacional de la Mujer Originaria y el 7 es el Día de la Bandera Mapuche Tehuelche, que estamos ahí nomás, estamos al medio, estamos haciendo las actividades y también vamos a hacer una mención ahí sobre la bandera Mapuche Tehuelche y para eso lo invitamos al Peñi y Vicente Antieco. Y refrescar la memoria sobre todo, hasta para nuestra propia gente, el significado, el valor y demás de nuestra bandera Mapuche Tehuelche que representa a todas las comunidades de la provincia del Chubut sobre todo, ¿no? Y que se utiliza mucho en las escuelas y que está aprobado por decreto y demás.
1: Mendoza pondrá en vigencia desde mañana la norma penal que regirá para los jóvenes.
2: Rolando Brizuela nos informa desde LRA6.
0: A partir del sábado 5 de septiembre comienza a regir la nueva ley penal juvenil. Los adolescentes de 14 años podrán ser juzgados. Argentina comenzará a aplicar un histórico cambio en su sistema judicial con la entrada en vigencia de la ley 27.801. La doctora Teresa Divari, jueza penal juvenil, especializada también en gestión judicial y diplomada en derecho penal juvenil, nos da su opinión al respecto.
3: Una cosa es el proceso y otra los parámetros. Todo tipo de comportamiento que el Código Penal registra como delito queda en la órbita penal juvenil. Podrán ser juzgados, pero como son sujetos diferentes, van a ser juzgados de manera diferente.

0: 6:58 compartimos una información de último momento. Habilitaron el túnel internacional Cristo Redentor. Recibimos un informe de Osvaldo Valle, de Gendarmería Nacional.
1: Buenos días. Sistema Integrado Cristo Redentor habilita en el horario invernal de 9 a 21 horas de Argentina, 8 a 20 chilena. En este momento, en la zona de las cuevas, la temperatura actual es de 11 grados bajo cero. El cielo se encuentra parcialmente nublado y recordemos que por varios días vamos a tener un excelente tiempo en la zona de la Alta Cordillera. Trabajando ya personal de Gendarmería Nacional, Escuadrón 27, ordenando los transportes de cargas desde el área de control integrado Payata hacia Boca de Túnel. Así se inicia un día en la zona de la Alta Cordillera. Reitero, se habilita el Sistema Integrado Cristo Redentor a mantenerse con mucha precaución y portación obligatoria de cadenas, ya que vamos a tener muy buenos días durante varios días con respecto a las condiciones climáticas que nos van a estar acompañando y favorecen la reapertura del Cristo Redentor. Con respecto al paso Pehuenche, continúa cerrado por condiciones climáticas adversas y recordemos que Chile el sábado a las 23:59 va a adelantar sus relojes y volverá al mismo uso horario que tiene la República Argentina. Fue Osvaldo Valle con la información de Alta Montaña y Pasos Fronterizos directamente de la Coordinación Argentina de Fronteras. Muchas gracias y feliz fin de semana para todos.
2: Y feliz fin de semana para cada uno de ustedes con esta información de último momento. Nos despedimos y nos reencontramos el próximo lunes a partir de las 6 de la mañana en el Panorama Federal de Noticias. Chau, gracias por estar.
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0: Muy buen día, muy buen día. ¿Cuántos? 5 minutos nos están separando ahora de las 7 de la mañana en la República Argentina de este día viernes 4 de septiembre de 2026 en todo el mundo. Mi nombre es Nico Yacoy. Esto es Primer Round en el muy lindo aire de Radio Nacional AM870 hasta las
1: 10 de la mañana.

0: María Fernanda, muy buen día, bienvenida, ¿cómo le va?
1: Muy bien, Nico, buen día a los oyentes, buen día a todo el equipo. Con una temperatura arrancamos de 8 grados 2 décimas. Y yo te digo que viendo el extendido, a lo que había dicho ayer Fernanda Carbonell, le tiro una fichita.
0: Ay, Dios mío, Dios mío.
1: Para, pero... reiteremos. Fernanda Carbonell nos había compartido la información, la posible información de que el domingo podría llegar a haber una posibilidad, no sé cómo decirlo, una baja posibilidad.
0: Que iba a nevar el domingo en Buenos Aires, eso a partir de un reporte que nos había llegado. Nosotros lo dijimos como al pasar, y al pasar lo dejamos, ¿no?
1: Sí,
0: pero mira vos.
1: Pero claro, en el extendido la temperatura del domingo cada vez es más baja. En estos momentos te habla de un grado de mínima.
2: Y para... está nevando en Tandil.
1: Bueno, ahí está. Gente, prepárense.
0: Bueno, por eso, usted Campuzano se va a buscar nieve no sé a dónde y la nieve la vamos a encontrar.
3: Santa Rosa fue Santa Rosita este año, no pasó nada.
0: Pues, pero mira que Santa Rosa vas a tener de nieve y todo.
1: Claro,
2: haz intercambio.
0: Santa Rosa Blanca.
1: Sí, igual tenemos que dar a conocer que no solo se tienen que dar las bajas temperaturas, sino también tiene que haber un montón de condiciones climáticas
0: Sí. No va a pasar, no va a pasar, pero está bien que juguemos a como que sí va a pasar.
1: Y puede ser, si está nevando en Tandil, no sabemos.
0: Bueno, pero ahora, digo, no inflamemos las ansiedades de los niños que se están levantando en este momento.
2: ¿Y que tengan ganas de hacer un muñequito de nieve en la capital?
0: No, si hacemos un muñeco, tenés que pasar ese tema, ¿no? Todavía no.
1: A eso no se llega. Bueno, 8 grados 2 décimas, Nico, en estos momentos. La temperatura, cielo totalmente despejado. El sol está saliendo en este preciso momento.
0: Pero sí, yo
1: momento.
0: Digo, ¿qué hago de día afuera?
2: Precioso. ¿Eh? Es una sensación hermosa.
0: Te dice.
2: Sí.
1: Qué envidia. Bien, está bueno.
2: ya te va a tocar, ya te va a tocar.
1: 7 de la mañana, 8 minutos.
0: Así es.
1: La salida del sol. Y la puesta del sol será a las 6 de la tarde, 37 minutos. La máxima para hoy, 19 grados con cielo algo nublado, y respira Nico Yacoy. No,
0: ¿dónde estaba mi celular? ¿Dónde estaba mi celular? Mariana Grimaldi.
1: Vamos a contar todo.
0: En la campera. Y es un ritual tan automático, ¿no es cierto?
1: Sí.
0: Llego con la campera a la oficina, igual... saco la computadora de donde está, la traigo, guardo otra cosa, la llave. Llego acá, ya cuando bajé la escalera, digo, en algún de ese trámite dejé el celular.
1: Pero igual te tengo que decir que te lo tomaste muy tranquilo. No encontraba el celular.
0: No, pero tengo registro de que lo tenía cuando me subí al auto, cualquier cosa lo tenía. Pato. No había problema. Pero el punto es que...
2: Y de última ya está.
0: Claro, y de última estaba... En un momento pensé, bueno, se me compraron ese no sé cuánto. ¿Viste cuando
1: pero con mucha tranquilidad.
0: ¿Qué vas a hacer? Sí.
1: Está bien, eso me da tranquilidad a mí, porque si el director de la radio se toma con esa tranquilidad, está muy bueno.
0: Tal cual.
1: Está muy bueno eso.
0: No, pero sabía que tenía que estar en la campera y ahí estaba.
1: Yo estaría caminando por la...
0: contento si se me perdió el celular.
1: Y algunos sí.
0: ¿Iba a echar menos o no? Sí. No, si iba a echar menos a todos. Y dice la chimita Valdivia, eso que es
2: seamos
0: mala. ¿Qué va a hacer? ¿Lo digo?
1: Decilo.
0: ¿Qué hay que saber hoy viernes 4 de septiembre a esta hora? El presidente Javier Milei defendió la soberanía sobre las Islas Malvinas y anunció medidas en su defensa. El primer mandatario anticipó por cadena nacional mayores sanciones para las empresas que exploten los recursos petroleros de las islas sin autorización argentina. Además, anunció la construcción de una base naval integrada en Tierra del Fuego. El proyecto de ley de defensa de la soberanía nacional será enviado al Congreso Nacional en breve y las medidas anunciadas se publicaron ya este viernes en el boletín oficial. El presidente llamó a la oposición a dejar de lado las diferencias y a mostrar un frente unido por esta causa. La Corte Suprema de Justicia de la Nación dejó firme la condena al ex gobernador Sergio Uribarri y deberá ir a prisión. El máximo tribunal del país rechazó los últimos recursos de la defensa y habilitó la ejecución de la pena de 8 años por corrupción. La resolución judicial determina la detención inmediata del ex mandatario de Entre Ríos y la inhabilitación perpetua para ejercer cargos en la función pública. El estudiante de arquitectura desaparecido en La Plata podría estar en Córdoba. Un local gastronómico y una librería de la capital cordobesa aportaron testimonios y fotografías de un joven de similares características que se presentó a buscar trabajo. Los padres de Mariano Martínez reconocieron la imagen enviada por las autoridades y aguardan la confirmación oficial para determinar si su hijo viajó por voluntad propia. El Ministerio de Seguridad de Córdoba y la policía continúan trabajando sobre esta pista para establecer si efectivamente el estudiante llegó a ese lugar. El gobierno quitará subsidios energéticos a quienes vivan en countries y barrios cerrados en Neuquén. Este viernes se oficializó la medida y el gobierno busca que se excluirá del padrón a unos 500 usuarios que viven en barrios cerrados y venían recibiendo la ayuda estatal. Hacia adelante, el Ejecutivo pretende avanzar en territorios como Mendoza y Santa Fe. Hasta el momento, la Secretaría de Energía rechazó 17.843 solicitudes de inscripción para solicitar subsidios presentadas por usuarios que viven en barrios cerrados del AMBA, Puerto Madero y Córdoba. La sala de 3 años será obligatoria en las escuelas de la ciudad de Buenos Aires. La nueva norma fue sancionada por unanimidad de la legislatura porteña para ser implementada a partir de 2027. Donald Trump aseguró que la OTAN deberá pagar su ayuda a Ucrania. El presidente de Estados Unidos adelantó que su país reclamará al organismo por el armamento que se dio a Ucrania para que se defienda de la invasión rusa. El jefe de la Casa Blanca lamentó que su antecesor, Biden, le haya cedido a Kiev muchas municiones prácticamente gratis y anticipó ayer que Washington pedirá el dinero por esas entregas. Andrea China Valdivieso, muy buen día, bienvenida, ¿cómo le va?
2: Buen día, Nico, a todo el equipo, a los oyentes, con muchísima información a esta hora respecto de, lo llamamos, la desaparición de Mariano Martínez. No considero que sea tal, digo, los indicios no dan pie a entender que alguien lo está obligando a trasladarse de esa forma.
0: Aparente voluntad, ¿no?
2: Hay aparente voluntad, digo, y si vamos sumando todos los indicios que tenemos desde ayer hasta hoy, todos sus actos son voluntarios, ¿sí? Y estamos hablando de un joven, sí, pero de 21 años, es mayor de edad. Digo, el hecho de que solo se haya comunicado el día lunes, 2:30 p.m, con su hermano para dejarle la contraseña de un dispositivo electrónico, implica también algún tipo de conflicto con sus padres, o tal vez un hartazgo, pero a lo que voy es, se sospechaba que al haber llegado a Constitución el día lunes por la tarde, que se hizo de noche, podría haber sido víctima de algún tipo de delito por la zona, porque ya sabemos, digo, tal vez confió en alguien en quien no debía, digo, es un muchacho joven, pero no solamente las cámaras de seguridad en la ciudad de Córdoba han registrado los movimientos de un chico con similares características, hay testigos.
0: Además, él se ve que dejó, dice Mariano Martínez.
2: Dice otro nombre.
0: Ah, dice otro nombre.
2: También, pero es el nombre que viene en las plantillas. Ah. Uno baja de internet para confeccionar un currículum vitae.
0: Está entregando. ¿Cómo dejó el nombre? ¿Dejó el nombre puesto por la...?
2: Claro, sí, lo hizo rápido, evidentemente, y dejó ese nombre.
0: ¿Pero también dice Mariano Martínez o sí, puso el otro nombre para no usar Mariano Martínez por alguna razón de estar escapando
2: creo que
0: es de algo?
2: Juliana González, creo que figura.
0: Ah, dice Mariano Martínez y Juliana González.
2: Juliana
0: González,
2: él en el local de sushi donde entrega el currículum, digo, hay testigos que lo ubican ahí. Los padres mismos dicen, el de la imagen es Mariano. La principal testigo, compartíamos hoy en el Panorama Federal de Noticias, Sofía, dice que él estaba un poco nervioso cuando le preguntó por qué decía el nombre de una mujer. Dijo, no, es que mi hermana lo hizo rápido, y ahí se puso nervioso en esa respuesta. Pero lo cierto es que, digo, si se trata de Mariano Martínez, está buscando, para la justicia sí, está buscando trabajo en la ciudad de Córdoba, es decir, desde Constitución, el día lunes por la tarde logró llegar a Córdoba desde Constitución para estar el martes a la tarde en la ciudad de Córdoba.
0: Ayúdame a poner las cosas más o menos en su lugar, Chinita, en este punto. Lo primero que decimos es cuando alguien, en general es una familia, los allegados, se acercan a una comisaría para denunciar la desaparición de alguien, ¿no es cierto? Esta respuesta del tipo, y no, recién van 24 horas o hay que esperar más, no nos convence, que hay que buscar enseguida.
2: Siempre.
0: Eso por un lado.
2: Se ha hecho.
0: Pero por otro lado, ¿acá ya hay que soltar la búsqueda?
2: No, hasta no confirmar que sea él, no, porque la causa abierta es por averiguación de paradero.
1: Y si tiene un problema mental, porque en algún momento, claro, la familia dio a entender que estuvo sin dormir durante 3 días por una entrega en la universidad, y entonces que esto por ahí le llevó a desencadenar algún tema psiquiátrico.
0: Que puede ser.
2: Bueno, pero por eso hay que descartar toda hipótesis que no implique que él se está manejando por su propia voluntad y que decidió irse de la casa en su mayoría de edad. Hay que ver cuándo fue el cumpleaños también, cuándo cumplió esa mayoría de edad, porque también puede haber esto, la decisión de ir a buscarse su camino, pero para la justicia hoy la hipótesis firme a esta altura es que él se traslada por sus propios medios y por propia voluntad con total conciencia.
0: Ni siquiera podemos decir que es una fuga.
2: No, tal cual, porque no se trata de un menor. Y a lo que voy es que, digo, ¿cómo se está haciendo eco en los medios nacionales acerca de esta desaparición? Y cuando desaparece un menor, digo, hay
0: pero todo por eso,
2: una calamidad, y cuando desaparece un menor se debe abrir solo
0: por eso,
2: con una noviecita.
0: Por eso lo quiero...
2: Me parece que hay una sobredimensión de este caso. Lo que sí le recomendamos a este chico, si está escuchando, llama a tus padres y decí, decí que estás bien.
0: Que de hecho es la puerta para que te dejemos como sociedad hacer tu vida tranquilo, porque si no estamos mirando dónde estás, qué estás haciendo, lo estamos tratando como un prófugo de la justicia.
2: No es ningún prófugo de la justicia, hasta ahora no hay indicios de que haya sido víctima de un acto criminal o que alguien lo haya captado y que lo obliga a estar en estos movimientos. Hasta ahora es esto, una persona mayor de edad que decidió de veras a ti y un día me voy a la facultad y llegó a la facultad y se fue para otros rumbos por decisión propia. Bueno, este es el tema principal de hoy. Cualquier novedad que tengamos la vamos a contar y hay algunos otros temitas por ahí dando vueltas.
0: Por los que vendremos en un ratito. Nada más. Rubén Santos, muy buen día, bienvenido. ¿Cómo le va?
4: Buen día, Nico. ¿Cómo va? Saludos a las chicas. Bueno, comienza los ensayos de la Fórmula 1 con Franco Colapinto y Paul Aron, que va a estar reemplazando a Gasly en este día viernes. Después vamos a contar un poquito más del tema. Hay una nueva fecha del fútbol argentino que se inicia este fin de semana y posiblemente San Lorenzo tenga nuevo técnico. Recordemos que el otro día fue echado Néstor Gorosito y parece que Rubén Darío Insúa otra vez va a tener su segundo ciclo como entrenador de ciclón.
0: Echado de mala manera.
4: Y sí, debutó en ¿te acordás que contamos el 3 de julio y el 1 de septiembre lo echaron? O sea, no llegó a 2 meses de trabajo.
0: Por eso no dejar laburar.
4: La gente, los clubes de fútbol están como están por este tipo de decisiones de sus dirigentes, ¿no?
0: Lapidario, Rubén.
2: Sí.
0: Lapidario Rubén.
2: Sí,
4: porque me gustaría hacer, en algún momento lo voy a hacer. ¿A cuántos técnicos le está pagando hoy San Lorenzo? Porque vos echas un técnico y le tenés que pagar. ¿Cuánto?
0: Una indemnización.
1: El contrato.
4: Claro. Están aquellos que te dicen, no, yo cobro todo el contrato. Ajá. Y el que te dice, bueno, listo, cobro hasta que trabajé. Me voy el 1 de julio y listo, perfecto. Pero pues ahí tenés que hay uno trabajando y 5 que están cobrando.
0: Claro.
4: A eso me refiero cuando te digo la situación de los clubes.
0: Muy bien. María Fernanda.
1: Bien. ¿Cuántas veces les ha pasado, o quiero saber en realidad cómo reacciona cada uno de ustedes, cuando van caminando por la calle y ven que alguien se tropieza adelante de ustedes y no se lastima, ¿no? Pero se tropieza y se cae. Mirá la China, no lo puedo creer.
4: Es Gargamel, que no ayuda, sigue de largo la China.
2: Sí, me río imaginándolo.
0: Ay, no me da risa.
2: Me cuesta ayudar incluso.
1: Cuesta.
2: Porque uno se tienta.
1: Cuesta.
0: Y ¿te ha pasado al revés? ¿Te has caído y se te rieron?
2: No se me retaron, que fue peor.
0: Ah,
2: vinieron, me ayudaron y cuando me levanté me dijo el muchacho, tené más cuidado la próxima
0: vez. Bien.
2: Y me largué a llorar con las rodillas rotas. Pero sí, causa gracia. Andá a saber por qué.
1: Bueno, ¿Te causa gracia, Rubén?
4: No, para nada, no.
1: No, para nada.
4: Me pasó hace poco con un señor acá en la calle Tucumán.
0: Ah, mira.
1: ¿Nico?
0: No, me da risa.
1: No, a mí me incomoda muchísimo.
0: De hecho, ayer o antes de ayer entrenando se cayó una señora que se enredó con otro perrito. Entre perritos se enredaron y también, qué cosa de hacer. Y nada, ¿no? Estuvo ahí hasta que vino la ambulancia. No es que le pasó nada, pero...
1: Bueno, vamos a contar un poquito qué es lo que dice la ciencia de a las personas que les causa gracia y a las personas que no. ¿Por qué te produce?
0: Unos amargos de
1: ¿por qué te produce?
0: Pero, después nos lo va a decir, pero yo creo que la audiencia nos cuente, ¿no?
1: Claro, ¿qué les pasa cuando ven a alguien que tropieza y se cae? Y no se lastima, porque claro, si se lastima pasa a mayores. Pero
0: además agarras el celular, llamas a la ambulancia, China, o sea, ayudás. No, es que
2: sí,
0: no.
2: Ayudas. Claro. Eso sí, ves que la situación, digo, ya cuando la persona está en sufrimiento, llorando de dolor, o no se puede levantar, pero ya hay una cuestión de salud, ya se te va la risa.
0: Sí, llora la China. No se ríe, es así.
2: No, yo no suelo llorar.
0: Pero no, si llora la otra persona.
2: Si llora, no, ya me dejo de reír.
0: Ahí está.
1: Ya se deja de reír. Bueno, pero es muy normal esto de ver que alguien se tropieza, se cae y que los que están alrededor se tientan de risa. La ciencia habló de esto.
0: Muy bien,
1: y vamos
0: la Universidad
1: a saber.
0: De Massachusetts.
1: Claro. Como siempre. Vamos bien. A saber qué es lo que le produce al cuerpo.
0: La que no se debe reír para nada si ve a alguien caerse es Romina Wiener. Romina Wiener, muy buen día, bienvenida. ¿Cómo le va?
5: ¿Cómo andamos por ahí?
0: Bien, muy bien. ¿Usted?
5: Bien, contenta. Es viernes, imagínate.
0: Totalmente, totalmente. Un día un poco agitado para usted porque hay mucho tránsito el viernes, pero después se descansa.
5: Sí, mucho choque, Nico. Vos sabés que arrancó temprano. Un choque bastante llamativo, de color, te diría, en el barrio de Palermo, donde el conductor de un auto perdió el control del vehículo. Impactó contra los bolardos de contención y después quedó estrellado contra un cartel publicitario. Bueno, esto es en Avenida Sarmiento al 4600, ahí la circulación está reducida, hay operativo de seguridad y está trabajando el SAME para asistir al herido, así que bueno, mucha precaución. Y después un choque muy fuerte de dos camiones en la Ruta 9, kilómetro 175, esto es en la localidad de San Pedro, es mano a Capital Federal, ahí el tránsito está cortado en forma total y están habilitando un desvío para la circulación y este choque te genera muchas complicaciones porque los viernes también tenés movimiento importante del transporte de carga sobre lo que es el corredor de la 9 que hace Buenos Aires, Rosario, Córdoba. Así que bueno, atentos a este dato porque tienen que trabajar en la remoción de los dos camiones. Los accesos a Capital Federal están complicados con las demoras habituales, pero venimos viendo, y lo digo siempre, que los viernes afloja, que son demoras más cortas en la extensión del recorrido, así que van a ingresar con retrasos, pero menos de lo habitual. Así que, bueno, igual salgan con tiempo. La Panamericana tiene los retrasos en la bifurcación de las rutas 8 y 9, mano a la General Paz, un acceso oeste con retrasos a la altura del Hospital Posadas, en sentido hacia lo que es la autopista Perito Moreno, y demoras en la Richeri, donde conecta con General Paz para bajar hacia Delepiane. Esos son como los primeros datos en cuanto a accesos a Capital Federal. Siguiendo con las rutas nacionales, además del choque de la 9, hoy el Paso Cristo Redentor está habilitado, ayer lo cerraron, estuvo cerrado durante todo el día por un frente frío, hoy está operativo, así que van a poder cruzar los camiones, los vehículos particulares y también los ómnibus, no va a haber inconvenientes. Y en la Patagonia sigue el clima con frío, nieve, así que a transitar con precaución, sobre todo lo que es la 40, Bariloche, el Bolsón, mucha precaución. En Neuquén, todo lo que es el Paso Cardenal Zamoré y Pino Hachado, estamos esperando la habilitación a partir de las 9 de la mañana. Vamos a ver en qué condiciones se da eso y recordar que en esta época del año es obligatorio la aportación de cadenas. Los servicios, Nico, a esta hora, buenas noticias, trenes, subtes y premetro, todos a horario.
0: Romina Wiener, muchísimas gracias y que tengas un excelente fin de semana.
1: Ustedes también. Chau, chau.
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12: Padre, los alumnos de la escuela 173 del paraje Huantraico se pasará a buscar a los chicos. El repliegue comenzará por Cortaderas. Silvia Juárez firma.
13: Para paraje La Bolsa, a Daniel Vázquez se le informa que Santos Corbalán va a estar en el día de hoy en Dragones. Se va a quedar hasta el día domingo. Avisa Ana Altamirán.
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0: Muy bien, 28 minutos ahora de las 7 de la mañana en la República Argentina. Empezamos nuestra linda ronda de amaneceres provinciales y vamos primero de todo a Gualeguaychú, provincia de Entre Ríos, con Eli del Mar Otman. Eli del Mar Otman, muy buen día, bienvenido, ¿cómo le va?
1: Hola, muy buenos días, Nico. Acá solcito en el este, levantándose, una mañana fresquita en Entre Ríos, pero se pinta un fin de semana hermoso. Algo más frío, quizás, que el pasado, pero divino, divino está el día.
0: Qué lindo. Bueno, entonces a aprovechar que parece que después viene este un poquito de frío.
1: Exactamente, vamos a disfrutar no solo del viernes, sino del fin de semana en Entre Ríos con muy buen clima, por suerte.
0: Está muy bien. Bueno, contanos esta decisión de la Corte Suprema de Justicia de la Nación, que un poco adelantábamos en los títulos recién, respecto del ex gobernador de la provincia de Entre Ríos, Sergio Uribarri.
1: Bueno, finalmente la Corte Suprema ayer por la tarde emitió lo que es un fallo contundente. Así lo interpretan los juristas de la provincia de Entre Ríos, porque cierra todas las instancias que tenía el exgobernador y, a su vez, los exfuncionarios que fueron condenados en 2022 por corrupción en Entre Ríos. Vamos con la historia cortita, Nico.
0: Por favor, sí,
1: 2015, final del gobierno de Cristina Fernández. En el peronismo se definía quién podía ser el sucesor, entre comillas. Uno de los que se postuló, que era casi mano derecha, muy cercano a Cristina Fernández y sobre todo a Máximo Kirchner, era el exgobernador de la provincia de Entre Ríos, Sergio Uribarri. Y para eso montaron en la ciudad de Mar del Plata, en una de las playas, un parador de la provincia de Entre Ríos. El problema es que ese parador no tenía demasiadas imágenes o referencias a Entre Ríos, sino mayoritariamente la presencia de Sergio Uribarri con banderas a su nombre. Ese fue el inicio de la campaña para ser precandidato.
0: O sea que hay un abuso de los medios de la provincia derivados a la campaña personalista y proselitista del gobernador. Hasta ahí eso nada más, pero sigue.
1: Peculado, efectivamente. Malversación de fondos, negociaciones incompatibles con la función pública. Esos fueron los tres delitos que encontró la provincia de Entre Ríos, pero a eso se fueron anexando algunas otras causas, como una imprenta montada en forma paralela a la provincia de Entre Ríos, al gobierno de la provincia de Entre Ríos, para lo que era la publicidad oficial, pero también para imprimir, por ejemplo, el boletín oficial. Esas causas concurrieron en una sola causa que terminó en 2022 con una condena por primera vez a un exgobernador de la provincia de Entre Ríos a 8 años de prisión por corrupción, siendo Sergio Uribarri en ese momento funcionario público nacional, porque era el embajador de Argentina ante Israel y Chipre. Eso obligó al gobierno de Alberto Fernández a pedirle la renuncia al entrerriano. Y a partir de ahí comenzó un derrotero judicial que lo tuvo a Uribarri en su momento preso junto con su cuñado y el ex ministro de Comunicación de la provincia de Entre Ríos, hasta que lograron una habilitación de la justicia para volver a su casa, pero con prisión morigerada. Toda la batería de recursos judiciales que presentó Fernando Burlando y otros abogados de peso en el país ante la Corte Suprema de Justicia ayer se cayeron en forma definitiva.

0: Vamos, va a tener que ser esta ejecución inmediata.
1: Exactamente, va a ser de ejecución inmediata cuando lleguen los recursos, desde la, tiene que llegar la resolución de Nación a Entre Ríos. Y la justicia entrerriana en todo momento, que eso fue una fuerte discusión política en Entre Ríos, llevó adelante este juicio. De hecho, hubo funcionarios y procuradores de la justicia a que en su momento la pasaron bastante mal en Entre Ríos, porque había una fuerte presión de Nación justamente para que la causa no avanzara. Esto estábamos hablando en el primer momento del enjuiciamiento.
0: ¿Eso qué sería, a la Nación?
1: La etapa 2015 y después en la etapa de Alberto Fernández.
0: Ajá, ajá.
1: Pero, a ver, lo definitivo, lo que hay que entender, después de 4 años de muchos recursos judiciales, y cumplida todas las instancias, la Corte Suprema puso la última palabra, que es que la condena a Sergio Uribarri, que se hizo en Entre Ríos por jueces entrerrianos, es efectiva, es correcta y deberá cumplir.
0: Ya dijo las excusas típicas, estoy proscripto, no me, porque me tienen miedo, porque ayudé a los pobres, todo eso ya lo dijo.
1: Y tiene una lectura política esto. Desde que Sergio Uribarri tuvo esa condena, el peronismo no solo perdió la provincia de Entre Ríos después de más de 20 años, sino que también quedó desmembrado de un liderazgo, el peronismo entrerriano. Hoy todavía no hay un líder claro en el PJ de la República, de la provincia de Entre Ríos, y eso le está costando. ¿Por qué? Porque hay territorialismo, como Paraná, Concordia, Concepción del Uruguay y Gualeguaychú. Los cuatro se disputan a ver quién va a ser el próximo o distrito que encabece el peronismo entrerriano, y todavía a un año y pico de las elecciones no lo encontró.
0: No lo encontró. Eli, muchísimas gracias, como siempre, clarísimo.
1: Abrazo grande para todo el país.
0: Abrazo grande, que tengas buen día. Es Eli del Mar Otman, de LRA 42, Radio Nacional Gualeguaychú, provincia de Entre Ríos. Y nos vamos ahora a Córdoba con Facundo Arzamendia. Facundo Arzamendia, muy buen día, bienvenido, ¿cómo le va?
2: Buena mañana, ¿cómo están?
0: Bien, muy bien. ¿Cómo se amanece, Facu, por ahí?
2: Con fresco. Bajó un poco la temperatura luego de 2 días primaverales que tuvimos aquí en la provincia de Córdoba. En este momento, 8 grados, con el cielo ligeramente nublado y una máxima que va a rondar los 21 grados para este viernes, anunciando un fin de semana con bajas temperaturas en toda la provincia.
0: Bueno, contanos un poco, Facu, abríamos el programa con la chinita Valdivieso hablando de eso, las novedades de, bueno, la situación de Mariano Martínez, este joven de 21 años, estudiante, ¿no es cierto?, que proveniente de la ciudad de La Plata estaría ahora en Córdoba.
2: Hay información cruzada sobre este caso, vamos a tratar de llevar un poco, de aclarar el panorama, porque hay en algunos portales que ya daban a entender de que el joven se había presentado de manera voluntaria y en buen estado de salud en una comisaría de aquí de la provincia de Córdoba. Bueno, queremos aclarar de que esto no es así. Hace instantes nomás estuve hablando con el cuerpo de la policía de la provincia, me confirmaron de que no se ha presentado, que se continúa la búsqueda, y fuentes del Ministerio de Seguridad Provincial también me acaban de confirmar que el padre de Mariano Martínez está viajando hacia la provincia. Se le ha tomado testimonio, Nicolás, a las personas que habían declarado haberlo visto días atrás, y también se han tomado los videos de una cámara de seguridad del negocio en donde Martínez habría aparecido pidiendo fotocopias para poder repartir un currículum vitae aquí en la ciudad. Bueno, esto, lo que sí me han dicho, que es se ha tomado testimonio de todos los testigos, se está trabajando sobre los videos y se está esperando la llegada del padre de Martínez para brindar más información sobre este caso, pero lo que queremos aclarar, por el momento no está, no se sabe el paradero de este joven, no se ha presentado en ninguna comisaría, y continúa la búsqueda.
3: ¿Qué tal? Buen día, acá la China, ¿cómo estás?
2: Buen día.
3: Lo que sabemos, de sus movimientos en la provincia de Buenos Aires, es que el lunes a las 8 de la mañana sale de Berazategui, va hasta la Facultad de Arquitectura en la Universidad de La Plata, dice que se siente mal, va hasta Punta Lara, que ahí también hay una ventana entre las 9 y las 2:30, que no se sabe qué hizo ni con quién estuvo Mariano Martínez, 2:30 lo registra una

0: Cámara de Seguridad, que es la que estuvimos compartiendo a través de nuestro canal de YouTube, donde ingresa a una ferretería y el ferretero, lo que le ha dicho ya la justicia también, es que él pregunta dónde está la parada de los 157. ¿Por qué? Porque necesita volver a La Plata, ahí se sube al tren Roca, se encuentra con otro compañero de la facultad en el tren. Este compañero se baja en Hudson y da la pauta de que él siguió hasta Constitución. Hasta,
1: eso sí, confirmado por su compañero.
0: Todo confirmado por su compañero, todo chequeado por cámaras de seguridad, la primera parte de esta averiguación de paradero. ¿Cómo se traslada hacia la provincia de Córdoba? Y el reconocimiento, digamos, de su padre, que ahora nos confirma el colega, está yendo hacia la ciudad de Córdoba, pues se estima que está allí, salvo que, como lo encontraron, haya decidido partir hacia otro lugar.
1: Bueno, ese es el tema, por eso uno no sabe cómo ayuda.
0: ¿Hay algún problema con la familia? No se sabe. Lo cierto es lo que nos decía recién el colega. Digo, no se presentó en una comisaría. Sí, hay testigos que se presentaron hasta la justicia a decir, sí, yo lo vi, vino a entregar un currículum. Pero hasta el momento, y que nos confirme también desde allá, desde Córdoba, ¿hay sospecha de que fue víctima de un delito este sujeto mayor de 21 años?
2: No hay información, por lo menos oficial, ni por parte de la policía de la provincial, ni del Ministerio de Seguridad, hablan de que haya sido víctima de algún tipo de delito, solamente que se está trabajando sobre las cámaras con los testigos y esperan la llegada del padre.
1: Facu, muchísimas gracias, que tengas lindo día.
2: De nada.
1: Abrazo grandote, Facundo Azamendia, de LRA 7, Radio Nacional Córdoba, y nos vamos ahora a Zapala, provincia de Neuquén, con Nélida López. Nélida López, muy buen día, bienvenida, ¿cómo le va?
3: Muy buenos días, Nico, muy buenos días a toda la audiencia. Muy bien, aquí en la zona centro de la provincia de Neuquén, con una temperatura de 0 °C, una humedad del 59%, y bueno, tenemos pronosticado para esta noche nevadas débiles, y el fin de semana con temperaturas bajo 0, 2, 3 °C, nuevamente, pero bueno, ya la semana próxima comenzaría con un cielo totalmente despejado y una máxima de 14 °C.
1: Nélida, contanos cómo está la situación con el antivirus a partir, bueno, de la aparición ahora, confirmación, ¿no es cierto?, de un nuevo caso.
3: Así es, se confirmó un segundo caso de hantavirus allí en la zona rural de Aluminé. Se trata de un contacto estrecho del joven, recordamos que ya hubo un joven fallecido de 26 años. Actualmente esta persona permanece internada en el hospital de Zapala. Hasta el momento su salud sería estable, pero bueno, se está reforzando todo lo que tiene que ver con los protocolos de aislamiento, de contactos y monitoreo epidemiológico allí en la zona de Ruca Choroy, precisamente región del Pehuen.
1: Bueno, desde el punto de vista sanitario, digamos, ¿no es cierto? Hay que ver ahí, es un brote, ¿qué está pasando?
3: Precisamente nos comunicamos con las personas del Ministerio de Salud de la provincia y bueno, se está analizando, se está trabajando en el lugar. Recordamos que allí en zona de cordillera están estas plantas con las que se alimentan los ratones, los colilargos. Y bueno, lo que se está diciendo desde Salud por ahora es todo preventivo, bueno, ventilar lugares, viviendas. Se recomienda, si la vivienda o un galpón estuvo cerrado mucho tiempo, airear, usar barbijos, usar lavandina, guantes, y al momento, recordamos, Nico, que ya dentro de pronto también en el mes de noviembre, si bien estamos en septiembre, pero bueno, en el mes de noviembre ya comienza la transhumancia hacia allí a la zona de cordilleras, y bueno, también hay preocupación por ello.
1: Nélida, mantenernos al tanto, dale.
3: Por supuesto que sí, muchísimas gracias.
1: Un beso grande, que tengas lindo día. Nélida López, de LRA, de Zapala, provincia de Neuquén. Nos vamos ahora a Rosario, provincia de Santa Fe, con Ivana Miskowski. Ivana Miskowski, muy buen día, bienvenida, ¿cómo le va?
4: Muy buen día, Nico, para vos, para todo el equipo y la audiencia en esta jornada viernes fría, en la ciudad de Rosario. 4 °C y un poquito menos la sensación, así que una mañana que se nos ha revertido el termómetro y con un cielo despejado que promete muy buen sol para esta mañana.
1: Bien, muy bien. Contanos, Ivana, ¿cómo se preparan para el superclásico del fin de semana?
4: Nos preparamos porque, bueno, sabemos que se va a venir. Primero que nada, una jornada muy movilizante porque, bueno, ya comenzó la semana palpitando el clásico rosarino de Newell's Old Boys, Rosario Central en la ciudad. Es un clásico que la ciudad lo vive a pleno, ¿eh? Hay tensiones también, expectativas, ya llevan 8 en los últimos 8 encuentros, Rosario Central 6 los ha ganado y 2 empataron, así que bueno, es un importante momento para ver si, bueno, se revierte este resultado por parte del club Newell's Old Boys. Recordemos que ambos equipos en la liga vienen con 11 puntos y bueno, hay mucha expectativa. Ayer claro, ya comenzó este agite porque hubo el tradicional banderazo que se realiza aquí en el Parque Independencia, en el club de Newell's, donde los hinchas, familias completas, se llegan al estadio para poder brindar un apoyo, un acompañamiento al equipo, a su entrenador, así que desde las 6 de la tarde hubo todo un operativo, un despliegue con más de 140 efectivos que estuvieron monitoreando que esto no se salga del lugar, ¿no? Que se pueda hacer un festejo tranquilo. 8 de la noche ya se había desconcentrado y bueno, se vivió un momento de festejo, ¿no? De allí de agite para su equipo, pero también en la semana, hace muy pocos días también hubo una presentación sobre cómo va a ser el operativo general. Más de 580 efectivos, Nico, que se van a abocar a lo que va a ser el control todo el domingo. El clásico, recordemos, se juega 14:45 el próximo domingo en el Estadio Rosario Central, lo cual va a demandar un despliegue desde muy tempranito. Estamos hablando ya desde las 7 de la mañana en adelante, comienzan los distintos despliegues con los operativos en los circuitos más cerrados, más cercanos al estadio, y luego ya operativos generales, ¿no? Que esto tiene que ver con desvíos de tránsito, con modificación en la circulación de la gente. Y los domingos aquí en Rosario siempre se lleva adelante la famosa calle recreativa. Cruza de sur a norte las distintas vías, genera mucho movimiento de la gente, familias que se vuelcan a realizar actividades. Bueno, ese día va a haber modificaciones también para quienes estén circulando en la zona norte de la ciudad, porque bueno, también habrá por otro lado casi 300 personal de seguridad privada para monitorear las inmediaciones del estadio y que los equipos puedan llegar con total tranquilidad. La ciudad de Rosario lamentablemente ha pasado distintas situaciones de extrema violencia y que inclusive han derivado en muerte, y es lo que se evita, ¿no? Que sea un clásico en paz, que sea un clásico donde la gente pueda divertirse, disfrutar, la previa. Claro. Y que, bueno, más allá del resultado, que esto pueda terminar con total tranquilidad. Es lo que buscan las autoridades de la provincia. Está, ¿no? Muy un bien. Trabajo en conjunto.
1: Está muy bien. Ivana, que tengan lindo fin de por allá, entonces.
4: Un besote enorme para ustedes y gracias como siempre.
1: Un beso grandote, Ivana Miskowski, de LRA 5, Radio Nacional Rosario, provincia de Santa Fe. Qué mala Inés, no me ponen los números de las emisoras, a ti te cuentan, ¿no es cierto? Me lo hace a propósito. Ahora viene Inés y nos contás qué número es Zapala. ¿Qué número? Sí, dice ahí. 46 minutos de las 7 de la mañana.
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2: Padre Vicente Bascuñán de Media Luna, se le comunica si puede traer los caballos a casa del señor Rodolfo lo antes posible, caso contrario avisar por los comunicados y se lo irá a buscar, firma Rodolfo Peralta.
3: Mensaje para Paraje El Porvenir, a Magdalena Jaime, se le informa que lo hablado quedó confirmado para el día martes a la tarde, avisa Rita Vázquez de Tartagal.
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0: Tapia, muy buen día, bienvenido, ¿cómo le va?
1: Nico y equipo, ¿cómo andan?
0: Bien, muy bien. ¿Usted? ¿Cómo amanece?
1: Todo muy bien, todo
0: bueno,
1: muy bien.
0: Me alegro por eso, me alegro por eso. Preparando el fin de semana, este fin de sí se va a algún festival.
1: Sí, más que festival hay un evento por el lado de los pagos de Lincoln que se llama Bien Montados.
0: Ajá.
1: Es un evento de adiestramiento de caballos.
0: Ajá.
1: Sí, sí, exactamente, de doma más del lado del polo que lleva adelante Polito Ulloa, un gran referente del polo, que lo hace por ahí por los pagos de Lincoln. Así que hay esos eventos, pero hay mucho este fin de semana. Se ha activado de repente muy muy fuerte en la Argentina. Bueno, estamos entrando, por ejemplo, en fiestas nacionales.
0: Es que la época,
1: el mes del inmigrante,
0: época,
1: ¿no?
0: Claro.
1: Y el mes del inmigrante va a tener la semana de Noverá, ya en Misiones, que se hace la fiesta nacional. Y después hay mucho por la provincia de Buenos Aires.
0: Qué lindo. Bueno, nos vas a ir contando. Te vamos a empezar a usar de móvil de festivales.
1: De guía.
0: Sí,
1: de
0: sí,
1: guía,
0: sí. De guía de
1: festivalera.
0: Nuestro festivalólogo de cabecera vas a hacer.
1: Dale,
0: a partir
1: dale.
0: De ahora. César, y ahora, bueno, ocupado en los pasos que dan en trámite legislativo este proyecto de nueva ley de biocombustibles.
1: Sí, exactamente, porque bueno, después de hubo dictamen, después de cuatro reuniones, lo que tiene que ver con el plenario de comisiones, allí por minería, energía y combustibles, y también presupuesto y hacienda, obviamente lo de presupuesto como uno de los datos importantes para los avances con respecto a este tema, y me parece que es uno de los proyectos que estaba como muy postergados y que se pudo avanzar. Bueno, entre los datos específicos rápidos, tiene que ver con que el biodiesel en el gasoil pasa de 7,5 a 10% y el bioetanol en nafta de 12% a 15%, sobre todo eso. Después hay algunos puntos de vista más menos que puedan ir trabajándose, pero me parece que los datos más importantes tienen que ver con eso. Y hoy por hoy,
0: que para el campo significa un mayor aporte, ¿no es cierto? Ese es el punto.
1: Sí, los dos. Me parece que más allá de los aportes al campo, tiene que ver con algo que se había apostado muchísimo en el país. A ver, lo hablamos, Nico, acá por un lado, el aporte de lo del campo, pero también seguir poniendo en marcha una producción que se había instalado muy fuerte con muchas empresas y que después necesitaban eso potenciarlo, ¿no? Y por otro lado, el lado de lo energético y el otro punto con el cuidado que tiene que ver hacia una mejor contribución al planeta con respecto a la energía verde, ¿no?
0: Claro, medio ambiente, sí, sí.
1: Sí, sí, me parece que ese es el punto también, más allá de lo empresarial y más allá de lo que tenga que ver con las empresas también desde ese lugar, mirando a otros países que tienen avances con respecto a esto y mucho se relacionaba a eso, por lo menos en lo que se había apostado en estos debates que se fueron dando. Así que se espera que se trate en el mes de septiembre, por lo menos este es un dato. A ver, todos sabemos que tiene que ser septiembre y rascuñando octubre, ya después entramos en noviembre y obviamente ya casi que se va el año, ¿no? Para muchos y más que nada en el ámbito legislativo.
0: El Congreso, por eso, totalmente.
1: Sí, por eso si viene con este impulso, tratarán de que pueda ir avanzando y por lo menos que se pongan de acuerdo, porque después de ahí ya activarlo para el año que viene ya es otra cosa, estamos entrando en año electoral y todo lo demás y es un poco más complicado, ¿no?
0: Totalmente. Totalmente. César, te dejamos ir a preparar las alforjas para llegar a Lincoln.
1: Dale, y mañana los esperamos de 7 a 9.
0: Efectivamente, los estaremos escuchando. Abrazo grandote.
1: Abrazo grandote. Un buen fin de semana.
0: Igualmente para ti, es César Tapia.
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0: 5 minutos ahora de las 7 de la mañana.
1: Bien, y te cuento, Nico, que se están comunicando. No di todavía las vías de comunicación,
0: no sé la
1: pero...
0: China, ¿dónde fue? A ver si ve gente... Se sienta afuera a ver si ve gente que se cae.
1: Sí, claro, para divertirse, obviamente. Sí, sí. Así, sí. Increíble lo de la China. Bueno, a través del 11-3870-7485, que es nuestro WhatsApp, se están comunicando. Y también a través de YouTube, porque nos ven en vivo. Y me llamó la atención uno de los oyentes que nos escribe desde España. Dice, os recomiendo mi pueblo. Se llama Montijo. Es un pueblo muy bonito para ir de vacaciones.
0: Ay, pero qué lindo, claro. Seguramente. Ahora lo googleamos. Claro.
1: Así que
0: sí.
1: Nos
0: claro.
1: Están escuchando desde España.
0: Besos grandes.
1: Bueno, vamos con algunos de los de aquí, la República Argentina. Silvia, desde La Reja, Moreno, dice, hola Nico y equipo, en camino a mi trabajo de Moreno a Pilar, los estoy escuchando. Suelen decir que si te caes y se ríen son jóvenes y si corren a ayudarte son viejos. No, entonces yo tengo alma de vieja, porque voy a ayudar.
0: Pero por eso te dije, no sé qué habrá detrás del team, los que no nos reímos, pero iban a decir que eran viejos, sí.
2: Un día estaba en un lugar, en un bar típico, y había
0: típico
2: unas personas...
0: Que en un bar, no,
2: sí,
0: en un
2: típico
0: bar,
2: que esté en un bar. Y había dos personas hablando, y uno le decía al otro, lo peor que te puede pasar es caerte y que el que te ayude sea una persona más grande que vos.
0: Ah, bueno, y es muy cierto. Y es muy cierto.
1: Y bueno, razón. Sí. Es que también estamos los que nos tropezamos y nos caemos constantemente.
0: Vos tuviste una caída acá grande.
1: ¿Cuál de todas?
0: No, acá no, pero en el Metrobús.
1: Sí, claro.
0: El pantalón y también la mano.
1: Claro, que todavía tengo la cicatriz. Mira cómo me quedó todo. Sí. Todo. Tenés razón. Bueno, de esas caídas suelo tener. Es que me las olvido porque son tan seguidas.
0: Claro, pero sí, por que, favor. Marisa,
1: pero también manda. Me pasa porque voy con las manos siempre en los bolsillos.
0: Sí.
1: Entonces,
0: que es
1: eso.
0: Lo que no hay que hacer.
1: Sí, es verdad, me había olvidado de esa caída. Se me rompió todo el pantalón. Buenos días, nos dice Carlos de Santa Cruz. Acá en el Calafate, día fresco pero sin nieve. Saludos a todo el equipo.
0: Ay, qué lindo.
1: Especialmente a la chinita.
0: Muy bien, que se fue ahora a aflojar baldosas a la vereda. Pero
1: claro. Más de una vez me caí, pero no me pasó nada. Raspones nomás, nos dice Marta de Empalme de San Carlos y nos manda el video de un fueguito.
0: Qué lindo, qué lindo. No, hay algo del orden de la vergüenza. En ese team sí estoy.
1: Exactamente.
0: Si te caes en un lugar donde hay gente, te cuesta mucho como lo, ¿no es cierto?
2: Como recupero, la cabeza y
0: la situación. Claro, como lo naturalizas o qué sé yo, ¿no? No tengo registro que me haya pasado, pero sí, estas cosas sí me pasan, ¿no es cierto? Que me hayan asaltado en la vereda y mi sentimiento igual fue vergüenza.
1: Claro, totalmente.
0: Soy un boludo, asaltándome en el medio de la vereda y todo el mundo... Mira, no sé por qué me agarro por ahí, supongo que si me cayera me pasaría un poco
1: que
0: lo
1: todo
0: mismo,
1: el mundo
0: ¿no?
1: te mira, sí.
0: Claro, que me agarraría más como qué papelón, me agarraría por ahí.
1: Claro, sí.
0: No lo veo como eso cuando le pasa a otro, pero es como que me agarra como qué papelón.
1: Bueno, la ciencia es muy expeditiva en todo, ¿eh? Tienen nombres científicos en lo que le pasa.
0: Papelonitis.
1: Claro, no, pero en lo que le pasa al que lo ve, y cómo actúa el que lo ve, si percibimos que la persona se lastimó o podemos imaginar que está perfectamente bien, actuamos en forma completamente distinta, pero bueno, tienen nombres científicos para aquellos que se ríen, claro, automáticamente aquellos que se preocupan y corren a auxiliarlos o bien los que se quedan paralizados,
0: claro,
1: sin saber dónde
0: bloopers.
1: Meterse.
0: En este momento en nuestro Instagram, claro, Martín Campuzano está pasando bloopers. Pero bloopers es otra cosa, es una caída ya que está casi destinada a que te rías un poco, ¿o no? Por el modo como están cayendo. Ahí bien, verlo en nuestro canal de YouTube Radio Nacional.
1: Sí, sí.
0: Sí, y claro, eso es otra cosa. Yo creo que tiene mucho que ver también con algo del orden de la proyección, en el sentido de si a mí me da vergüenza caerme y creo que es un papelón, lo primero que me pasa, y mira, a mí que no me gusta la palabra de empatía, cuando veo que alguien se cae, pucha, está pasando, además de mal por el dolor, mal porque se cayó, entonces no tiendo a reír, me tiendo a sacarla del lugar en el que creo que se encuentra el papelón.
1: Claro, total.
0: ¿No? Puede ser, qué sé yo. Mira las cosas sobre las que nos hace reflexionar María Fernanda Heras, ¿a qué hora? A las 8 de la mañana.
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4: 8:00 a.m. en la República Argentina. El gobierno amplió el presupuesto del Ministerio de Defensa. El decreto dispuso el fortalecimiento de las capacidades operativas de las Fuerzas Armadas. Por cadena nacional, el presidente Javier Milei adelantó la modificación al referirse a la cuestión Malvinas.
5: Firmaremos hoy mismo un decreto de necesidad y urgencia para ampliar los recursos del Ministerio de Defensa con el fin prioritario de construir una base naval integrada en Tierra del Fuego e incrementar nuestras capacidades en telecomunicaciones. Esta base nos convertirá en el polo logístico más importante del Atlántico Sur y será fundamental para la proyección geopolítica de la Argentina.
4: La Corte Suprema confirmó la condena a 8 años al exgobernador de Entre Ríos, Sergio Uribarri. El periodista de Radio Nacional Gualeguaychú, Elidelmar Otman, dijo que ya quedaron agotadas todas las instancias de apelación en la causa por el desvío de fondos públicos.
6: Finalmente la Corte Suprema ayer por la tarde emitió lo que es un fallo contundente. Así lo interpretan los juristas de la provincia de Entre Ríos, porque cierra todas las instancias que tenía el exgobernador y a su vez los exfuncionarios que fueron condenados en 2022 por corrupción en Entre Ríos.
4: La información del deporte con Rubén Santos.
7: Comienzan los ensayos este viernes para el Gran Premio de Monza, que se correrá el domingo a las 10 de la mañana. Alpine presentará a Paul Aron este viernes en reemplazo de Pierre Gasly y a Franco Colapinto. Todo continuará mañana con 2 entrenamientos libres también a las 7:30 de la mañana y la clasificación a las 11. Para hoy entonces 8:30 y 12:30 del mediodía. Los primeros entrenamientos en el Gran Premio de Monza.
4: El estado del tránsito con Romina Wiener.
8: La provincia de Mendoza, el paso internacional Cristo Redentor, ubicado en Ruta Nacional 7 que conecta Argentina con Chile, hoy estará habilitado a la circulación entre las 9 y las 21 horas para todo tipo de vehículos. Recordamos que en esta época del año es obligatorio la portación de cadenas. Sigue cerrado el paso Pehuenche, ubicado en la Ruta 145 por acumulación de nieve en el sector chileno.
4: En Mendoza, donde nos escuchás a través de AM960, la temperatura es de 9 grados 3 décimas, el cielo está parcialmente nublado. En Buenos Aires, la marca actual 7 grados 6, la humedad 92% y el cielo está despejado.
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0: 4 minutos nos separan ahora de las 8 de la mañana en la República Argentina de este día viernes 4 de septiembre de 2026 en todo el mundo.
1: Y nos quedamos con Nico Yacoy hasta las 10 de la mañana y te cuento un poco el pronóstico por regiones para este viernes. Viernes 4 de septiembre del 2026. En el NOA, cielo mayormente despejado a parcialmente nublado con temperaturas frescas. En el NEA, parcialmente nublado a soleado, vientos moderados del sur al sudoeste con bajas probabilidades de lluvias aisladas. En Cuyo, despejado a algo nublado, ambiente fresco, vientos moderados del sur. En el centro del país, cielo despejado a parcialmente nublado con una jornada soleada y fresca. En la Patagonia, parcialmente nublado con intervalos de sol, temperaturas bajas, vientos fuertes del sur al suroeste con ráfagas. En el sector antártico argentino y nuestras islas del Atlántico Sur, cielo nublado con nevadas y vientos intensos del sur, con temperaturas bajo cero. Y en la ciudad de Buenos Aires, la temperatura actual 7 grados 6 décimas, con cielo despejado. La temperatura máxima para hoy de 19 grados.
0: Muy bien, ¿qué hay que saber entonces hoy, que es viernes 4 de septiembre a esta hora? El presidente de la Nación, Javier Milei, defendió la soberanía sobre las Islas Malvinas y anunció medidas. El primer mandatario anticipó por cadena nacional mayores sanciones para las empresas que exploten los recursos petroleros de las islas sin autorización argentina.
2: Procederemos a inhabilitar de operar en territorio argentino a las empresas involucradas directa o indirectamente en proyectos en las Islas Malvinas sin autorización argentina. Quienes operan en nuestras islas a espaldas del gobierno argentino tendrán que elegir entre una apuesta ilegal en un territorio disputado y una operación rentable y segura en un país soberano con reglas claras y previsibilidad. No se pueden hacer las dos cosas.
0: Además, el presidente Milei anunció la construcción de una base naval integrada en Tierra del Fuego. El proyecto de ley de defensa de la soberanía nacional será enviado al Congreso en breve y las medidas anunciadas se publicaron este mismo viernes en el boletín oficial. El presidente llamó a la oposición a dejar de lado las diferencias y mostrar un frente único por esta causa.
2: Y a todos los argentinos, y en especial a la política, quiero transmitirle lo siguiente. Podemos discutir sobre cualquier otra cosa. Podemos discutir mis formas, podemos estar en desacuerdo sobre la política fiscal o cambiaria, pero este tema demanda una pausa, demanda que hagamos nuestras armas a un lado y mostremos un frente unido ante el mundo como nación y como sociedad, porque hay causas que están por encima de cualquier diferencia política. Malvinas es una de ellas.
0: La Corte Suprema dejó firme la condena al ex gobernador Sergio Uribarri y deberá ir a prisión. El máximo tribunal del país rechazó los últimos recursos de la defensa y habilitó la ejecución de la pena de 8 años por corrupción. La resolución judicial determina la detención inmediata del ex gobernador de Entre Ríos y la inhabilitación perpetua para ejercer cargos en la función pública. El estudiante de arquitectura desaparecido en La Plata podría estar en Córdoba. Un local gastronómico y una librería de la capital cordobesa aportaron testimonios y fotografías de un joven de similares características que se presentó a buscar trabajo. Los padres de Mariano Martínez reconocieron la imagen enviada por las autoridades y aguardan la confirmación oficial para determinar si su hijo viajó por voluntad propia. El Ministerio de Seguridad de Córdoba y la policía continúan trabajando sobre esta pista para establecer si efectivamente el estudiante llegó a esa provincia. Así lo informaba el papá del joven.
3: Hasta que no nos llamen y nos digan algo, no podemos confirmarlo. Y después todos dijeron, sí, sí, ya el ministerio lo confirmó, está confirmado, porque en un canal lo dijeron. Y bueno, ahora dicen, todo, no, hay que esperar un poquito, todavía a nosotros no nos confirmaron nada, no podemos decir nada.
0: La sala de 3 años será obligatoria en las escuelas de la ciudad de Buenos Aires. La nueva norma fue sancionada por unanimidad de la legislatura porteña para ser implementada a partir de 2027.
4: A partir del año que viene, los chicos que tienen 3 años van a tener que ir a la escuela, al jardín, digamos, pero en una escuela, todos. Los que estaban yendo a los CPI van a tener que empezar a ir, los de 3 años, a una escuela, y con esto nosotros lo que queremos es garantizar el mismo inicio para todos los chicos. Que todos los chicos de la ciudad que tienen 3 años puedan ir al jardín significa una educación de calidad para todos los chicos.
0: Es Manuela Torte, que es legisladora porteña e impulsora del proyecto. Alejandra Gallo, muy buen día, bienvenida, ¿cómo le va? Oh,
5: pero muchas gracias, buen día para todos.
0: Está estudiando, está haciendo los deberes. Sí,
5: subrayo.
0: Claro, tal cual.
5: Y cada vez que pasa un párrafo del DNU, que como dijo el presidente de la Nación, firmó.
6: Sabía
5: y...
6: que Nico le iba a tomar examen. Por
0: sabía,
6: eso
0: sabía, sabía, y lo dejó a último momento. Viene a último momento repasarlo.
5: No, tengo la letra chica, los grandes títulos ya los tenía, la letra chica, te digo que
0: Es interesante, sí.
5: Me entusiasma.
0: Claro,
5: ¿eh?
0: Sí, claro. Vamos
5: porque
0: a
5: la, sí, porque va a fondo la letra chica.
0: Va a fondo.
5: Eso es lo que me está como encendiendo la adrenalina de la mañana. Así que en un ratito vamos a estar desgranando esas características, porque en este anuncio que hizo el presidente por cadena nacional, claramente hay... Vamos a hablar también del contexto, Nico, ¿eh? ¿Cómo está la Argentina? ¿Por qué tenemos músculo para decir esto?
0: ¿Qué dijo el presidente de la Nación? Lo que avisamos que iba a decir el presidente de la Nación. ¿Te acuerdas?
5: Sí,
0: dedicamos un poquito ayer, dijimos dos cosas, sí. Va a ser un raconto de lo que se está haciendo.
5: Señor.
0: Pero a ver, por hacer una lectura de la realidad política, no porque hayamos llamado a nadie para que nos cuente, que de hecho no pasó. Pero por una cuestión de coherencia que además es tan ordenadora en la vida política. Uh-huh. Luego podrá uno estar de acuerdo o en desacuerdo, pero la coherencia es una virtud para estas cosas. ¿Sí? Porque es tranquilidad. Uno sabe, determinado actor, qué esperar. Y está perfecto que así sea. Como también sabe qué esperar de los que están del otro lado, que van a encontrarle la vuelta, van a sentirse perjudicados porque la causa que abrazaban como propia, no como nacional, resulta que nos preocupa a todos los argentinos y no solamente a ellos. Pero es lo que advertimos acá. Dos cosas, un raconto de lo que el gobierno nacional está haciendo y la explicitación de la tesis según la cual hay que adquirir músculo para aprovechar las oportunidades del contexto internacional y poder ya no solo declamar ineficazmente, que es un poco la expresión con la que jugábamos ayer, sino accionar con cierta posibilidad de avanzar un paso y otro de a poquito, pero avanzar en esta cuestión que es tan cara a todos nosotros. Y es lo que terminó
5: sucediendo. Sí.
0: Y la vinculación, ¿no es cierto?, con lo económico.
5: Es troncal.
0: No solo como quien le dice, no explotes lo que es mío está abajo de la tierra que estás ocupando.
5: Y te digo por qué.
0: No vengas después a querer explotar lo que está en mío en territorio no disputado, porque no te voy a dejar tampoco. Si haces eso, no hay vaca muerta.
5: Claro, y además, ¿sabés qué me parece súper interesante? Y después la seguimos con este tema, que también hay músculo, porque todos esos límites, es como los chicos, ¿viste? Cuando los ponés, todos esos límites los pones con lo propio.
0: Pero claro.
5: Lo pones con el esfuerzo que vos hiciste, esfuerzo que tu ciudadanía hizo y con el esfuerzo que tus empresas hicieron. Digo, entonces, no es que... te digo que no, pero en realidad pedí un crédito para y entonces... No.
0: Y un crédito que después no voy a cumplir porque tal cosa. No, fortalecimos la posición.
5: ¿Cuántos barriles de crudo diario? 916.200.
0: Claro, es que sí. Bueno, pero
5: tiene
0: fíjate,
5: que ver con eso. Tiene que ver.
0: Sí, así que después nos vas a ayudar un poco porque ya más bien la letra chica de una de las normas que... emitió el gobierno nacional después de la cadena nacional de ayer. Uh-huh. Vamos a hablar un poquito sobre los recursos en Malvinas, porque por supuesto que es muy importante desde el punto de vista estratégico y de geopolítica, y me parece que fue una clase de derecho internacional público cuando repasa las grandes líneas del posicionamiento nacional sobre Malvinas. En algún momento esto se estudiaba como los títulos de la reclamación, que para nosotros es más que eso, es un derecho, ¿sí? Soberano, de la Argentina sobre Malvinas. Que primero de todo, un poco, si querés, resumen en esta expresión de que las Malvinas son argentinas por historia y por derecho, pero después desagrega.
2: Quiero ser claro con el mundo y expresar la posición del Estado argentino. Las Malvinas son argentinas, por historia y por derecho. No hay discusión al respecto. Las islas formaron parte del territorio argentino desde los orígenes de nuestra nación. En 1833, el Reino Unido ocupó las Malvinas, expulsó a las autoridades argentinas e instaló una situación colonial que se perpetúa hasta nuestros días. Los isleños, al ser una población implantada en un territorio usurpado, no tienen un derecho legítimo a la autodeterminación y que cualquier argumento basado en referendos realizados en las islas es inválido.
0: Bueno, troncal, troncal, porque el argumento del Reino Unido en parte echa mano de aquel referéndum que le dio el 90 y pico por ciento a favor. El punto es que no tienen nada que decir sobre un territorio que se robaron, ¿sí? Entonces, configura una colonia, sí lo configura, pero no atada al proceso normal de descolonización, porque eso termina en la independencia, ¿sí? Y esto no es, nos robaron la tierra, plantaron, ¿sí? Implantaron, es la palabra que se usa,
5: ciudadanía.
0: Una población ahí, ahora esa población no echó raíces, de modo que puede decir, ahora es mío, porque no funciona.
5: ¿Sí? Uh-huh. Y ahí le contestó de algún modo al embajador británico en la Argentina, que ayer, antes de la cadena nacional, justamente había dicho esto.
0: Efectivamente.
5: Ratificaba la soberanía de Reino Unido sobre las Malvinas y el derecho a autodefinirse,
0: sí,
5: como
0: sí, a la autodeterminación, claro, que es un derecho que ha marcado ciertamente la reconfiguración del mundo desde el 60 hasta acá, a instancias del famoso Comité o Comisión de Descolonización de la ONU. Sin embargo, no aplica acá.
5: Exacto.
0: Está muy bueno el derecho a autodeterminación, pero no aplica acá.
5: Porque no es el caso.
0: Porque es una tierra nuestra usurpada desde 1833. Y eso me parece que es muy importante que lo tengamos en cuenta, ¿no es cierto?
5: Absolutamente.
0: Ese referéndum no implica nada. Por lo demás, lesiona otra cosa. Porque ese referéndum es quién hablando. Es el habitante de Malvinas hablando. Cuando uno repasa las resoluciones de la Organización de Naciones Unidas y la que anualmente se vuelve a votar en la Asamblea General, se reconoce que hay un conflicto por la soberanía de Malvinas, que el conflicto es entre Argentina y el Reino Unido y Gran Bretaña, Irlanda del Norte, y que son los únicos dos actores que tienen que sentarse a la mesa a conversar sobre eso. No los habitantes de Malvinas. Traer a la conversación un referéndum de los habitantes de Malvinas, colar por la ventana un tercer actor que no está invitado a esta conversación porque no tiene derecho a...
5: Y porque, ¿sí?, vos no te sentaste nunca, porque la verdad es que Reino Unido no, sistemáticamente no quiso sentarse.
0: Y además está eso, pero es muy importante, ¿no?
5: Muy.
0: Es un conflicto entre dos y la conversación debe ser resuelta entre dos. Y después, sin tener nada en cuenta de ese tercero, no, por supuesto que... Pero...
5: Después.
0: No los deseos que pongas en un referéndum que no tenés derecho a tener, sino el modo de vida. Y la fórmula que encontramos los argentinos fue el modo de vida sí, pero solo eso. Tenemos en línea a Juan Bataleme, analista internacional. Juan Bataleme, Nico, Yaco y equipo nacional, buen día, gracias por atendernos.
7: ¿Cómo estás, Nicolás? Un gusto hablar contigo.
0: Bien, muy bien. Usted, bueno, ha estado escuchando, supongo, la cadena de presidente de la Nación ayer.
7: Sí, la escuché con atención. Y fue una cadena prudente, con el tono justo, en función del tipo de desafío que la Argentina enfrenta. Ciertamente que no cabe duda de que los últimos movimientos del Reino Unido, que no son nuevos, son históricos, que vienen desde que decidieron empezar a hacer áreas marítimas coadministradas, protegidas, usando como excusa la ecología. Uh-huh. Ahora pasamos de la ecología a la explotación de recursos.
0: Claro.
7: Esa es una acción unilateral y la República Argentina está obligada, sea el gobierno que sea, a responder con las herramientas adecuadas. Uh-huh. Una de esas respuestas tiene que ver con la capacidad sancionatoria de la ley 26.659.
0: Bien. Nos obliga, me quedé pensando en eso, nos obliga la moral, nos obliga la convicción y nos obliga la Constitución Nacional, ¿no es cierto? Las tres cosas.
7: Sí, y nos obliga el interés de las generaciones futuras. Bueno, también, te puedes quedar claro. Quieto, digamos. Yo, a ver, no es una cuestión, no es una cuestión de moral, es una cuestión de interés neto, si vos querés. Es una cuestión en la cual recursos que están en disputa, vamos a suponer de que los dos reclamos son igual de válidos, el de Inglaterra y el de Argentina. En esa disputa, las Naciones Unidas lo que dijo es: siéntense a negociar, no modifiquen el status quo. El status quo fue modificado por la debilidad relativa de la República Argentina, que durante 30 años se dedicó a no darle una entidad al poder militar que esa entidad tiene. Ese es el primer error y el más grave, el antimilitarismo que supimos conseguir producto de la guerra sucia y de la guerra de las Malvinas. Ese antimilitarismo se nos volvió en contra. La capacidad que ha desarrollado el Reino Unido no tiene que ver con el poderío militar que tiene en las Islas Malvinas, sino que tiene que ver con su constancia política de ir avanzando pasito a pasito, modificando el status quo. El último paso es un paso de lo que tendríamos que llamar temerario. Frente a eso, digo temerario porque vos no podés pretender que una nación sólida, medianamente constituida, acepte que en una zona que no hay definición política internacional, no hemos discutido absolutamente más nada, se explote. Ya se explota la pesca, motivo por el cual discutimos bastante y tenemos una atención. A eso se agrega ahora la explotación de petróleo.
0: Es básicamente un límite, tenemos que ponerle un límite a este paso, como vos decís, que ya es una diferencia cualitativa respecto de otros, pero que da desde siempre, desde siempre que está injustamente ahí, el Reino Unido. ¿Qué herramientas tenemos, Juan? Hiciste referencia a la ley, y en todo caso, ¿cuán eficaces pueden ser? Porque, bueno, hay que decirle no y ese no tener efecto.
7: Hay que empezar a batallar en dos planos. Uno, en el plano internacional, exponiendo el caso de que la Argentina acá no es la nación que agrede, no es la nación que está generando disrupción. No es que fuimos nosotros al área en disputa a poner una... Entonces, primero hay que explicárselo bien a la comunidad internacional. Segundo, hay que actuar con la mejor capacidad que tiene el Estado, un Estado integrado, a los efectos de actuar en tribunales internacionales, dentro de nuestra propia frontera, detectar cuáles son, mapear claramente cuáles son las redes de contacto que dan apoyo directo o indirecto a ese proyecto, y utilizar los recursos que el Estado tiene. A ver, por primera vez en mucho tiempo el Estado definió ser parte de un sistema, funcional del sistema transatlántico. La Argentina dice: miren, a futuro, en el presente, establecemos las bases, el RIGI, minerales, energía, alimentos, cosas que los europeos necesitan, cosas que los mismos británicos necesitan.
0: Sí, claro.
7: Y espacios de estabilidad donde el capital puede crecer. El capital le cuesta crecer en zonas de inestabilidad. Fíjate Medio Oriente y todo lo que pasa.
0: Claro que sí.
7: Bueno,
0: claro.
7: Nosotros estamos en una posición relativa geográfica fantástica.
0: Ahora, ¿qué desafío me estás planteando ahí, Juan? Porque hay que reclamar esto con eficacia, sin entregar la estabilidad de la región, que es nuestro activo.
7: Exacto. Por eso lo señala muy bien el presidente ayer. Dijo: yo voy por el camino de las sanciones, pero mientras tanto también voy a recomponer lo que me da entidad. Por ejemplo, poner una base militar, que después va a haber que ponerle barcos, porque esa es la segunda discusión que vamos a tener que enfrentar. Che, vamos a ponernos los barcos, no para hacer la guerra ni mucho menos, sino para defender nuestros intereses. Y jugar en ese triángulo que se da entre las Islas Malvinas, Ushuaia y la Antártida, donde la Argentina tiene responsabilidades operacionales claves y donde parte del futuro territorial de la República Argentina se juega. Después está la dinámica oceánica. Ahora, esto lo tiene que hacer la Argentina independientemente de lo que haga Trump, de lo que haga Burnham. Pensemos que seguramente Burnham va a contestar esto y tenemos que ver cuál es la respuesta británica, que no me preocupa, porque la Argentina, nuevamente, durante los últimos dos años, desde Mondino hasta Kirchner, con distintos estilos, siempre han estado dispuestas dispuestos a cooperar. De hecho, la República Argentina quería ir a un acuerdo comercial donde Gran Bretaña es parte. O sea, nosotros entendemos el posicionamiento económico nuestro. Estamos abriendo nuestra posición.
0: Pero claro, no lo podés hacer solo, ese es el punto.
7: Es exactamente. Entonces, hemos sido prudentes, medidos, ¿sí? Y nos movimos del discurso de barricada a construir capacidades por parte del Estado. Que corremos de atrás, no te quepa ninguna duda.
0: Sí.
7: Que esperemos que la reflexión prime y que el Reino Unido no traslade al Atlántico Sur las dinámicas conflictivas que hay en otro lado del planeta. Mm. Porque lo último que quiere Estados Unidos es también que se comprometan los estrechos vinculan y el Atlántico Sur, digamos. No hay una administración más amiga de Europa, inclusive con la voluntad de tener buenas relaciones con la República Argentina, que es la de Javier Milei. Uh-huh. Y sin embargo el Reino Unido está decidido a hacer detonar la relación. Entonces, con un problema adicional, tanto en derecha e izquierda hay consenso de que no, o sea, olvídate de los tweets, olvídate de esa cosa que sale, que yo hice esto primero, yo hice aquello. Olvidémonos de eso. Hay consenso de que tenemos mucho para hablar y que el camino a las Islas Malvinas es largo, largo, sinuoso, resbaladizo y complicado. Pero por primera vez primó la prudencia en la República Argentina, no el discurso de barricada. Y sí,
0: la prudencia que también es acción. Yo no voy a traer la frase que describe muy bien, que es la prudencia del padrino, porque va a ser sacada de contexto en este caso. Pero prudencia también es saber cuándo accionar, ¿no? Porque si no...
7: ¿Y con qué herramientas?
0: Efectivamente. No, prudencia no es no hacer. Prudencia es hacer en la medida exigida por las circunstancias.
7: Exacto. Y esperemos que se llame a la reflexión y que esto aliente a que el Reino Unido de Gran Bretaña se sienta y se ponga a discutir en cuestiones operativas. Lo que busca la Argentina es estabilidad en el Atlántico Sur.
0: Juan, ayúdame con esto. Entonces, en este desafío de poner límites, ¿no es cierto?, a la explotación unilateral de los recursos por parte del Reino Unido, ¿pueden funcionar dispositivos del tipo agrego al RIGI una cláusula que te deja afuera si explotás esos recursos?
7: Sí,
0: esas son las cosas
7: por ejemplo, estoy fantaseando, pero vos tenés capacidad de sanciones de tercera cosa. Podés decirle a tus socios que vengan a invertir, vendele al que quieras, menos estos determinados materiales al complejo industrial militar británico.
0: Ajá. Claro.
7: Por ejemplo.
0: Claro.
7: ¿Me entendés?
0: Pero las petroleras, no son un millón. Entonces, si uno le dice, mira, a Vaca Muerta no venís, si vas a... Digo, ahí por ahí la complicás un poco.
7: Exactamente.
0: Digo, ya pero tenemos entidad, porque esto es fundamental. Ya tenemos un poquito más entidad para complicarla con medidas como esa que la que teníamos hace 3 años.
7: En la medida en que seamos serios.
0: Ahí está.
7: En vez de hacer sufrir, por ejemplo, hay muchas sociedades, ¿no? Estoy pensando en voz alta, con vos. Uh-huh. Hay muchas sociedades, muchas empresas. Bueno, che, detectar en esas empresas cuáles tienen algún tipo de capital británico. Eso. Y sancionar específicamente al capital británico de esa empresa.
0: Ah, mirá vos, se puede tal cual hacer esa distinción. No va todo en la misma bolsa.
7: No poner todo en la misma bolsa. Entonces, bien, decirles, no, y de vuelta dejar en claro que no es la Argentina en este punto. Uh-huh. En este punto es esta idea temeraria de querer mover el avispero cuando nadie necesita en el mundo mover el avispero.
0: No es la Argentina, es el Reino Unido, y por otro lado no son las normas argentinas, es Argentina haciendo cumplir la norma internacional.
7: Exacto.
0: Está punto. Bien, clarísimo.
7: En esa dinámica tenemos que entrar. Y lo interesante también es la mirada centrada en el Atlántico, ¿no? Digamos, vos sabés que yo fui funcionario de la administración con Luis Petri, y Luis Petri tenía claro que lo que había que trabajar era el Atlántico, digamos, de las costas para el Atlántico y el sistema integrado con la Antártida. Mm. En ese contexto, trabajarlo seriamente también implicaba tener un diálogo constante con la contraparte inglesa.
0: Sí, claro. Claro que sí. Claro.
7: Entonces, que vos hables no te cambia las convicciones, todo lo contrario, te permite al mismo tiempo establecer claro y no decir me sorprendiste, me dormiste, hiciste algo fuera de
0: mirá cómo avanzó, los que gritaron, ¿no es cierto?, que otras administraciones gritando que defendían y qué sé yo, terminaron dejando...
7: Se lo regalaron el Atlántico Sur sí, a digamos, sí. Tayana, Rossi, todos los que gritaban y decían, le regalaron el Atlántico Sur porque no pusieron un peso en desarrollar capacidades en el Atlántico Sur para que, cuando fuera necesario, poder accionar de manera inteligente. Uh-huh. Por ejemplo, hacer vigilancia sobre las líneas de comunicación que se van a dar entre las islas y la futura exploración petrolera. Claro. ¿Me entendés? Entonces, la diatriba siempre nos llevaba a perder a nosotros porque el Reino Unido es más poderoso. Y por supuesto que el Reino Unido es más poderoso que nosotros, claro, y que tiene más asimetría. Pero en esa asimetría también nosotros tenemos que aprender a jugar, ajá, en las redes de interdependencia. Demanda algo que quedó bien en claro. Este tipo de enfrentamientos, por así decirlo, demanda un Estado mucho más sofisticado. Uh-huh. Nos obliga a nosotros a tener un Estado mucho más sofisticado, sí, más activo a jugar con las líneas de... Con la dinámica internacional actual.
0: Totalmente, totalmente. Ahí, Bata, en esta línea lo de... porque hay otro conflicto en el mundo en este momento, que es el de China. Más allá de que estamos tratando de ver una endígena en la relación Estados Unidos-Reino Unido, ¿no? También existe una relación Estados Unidos-China. Nosotros podemos sacar alguna ventaja también ahí, como diciendo algo así como que Estados Unidos, somos más útiles para vos en tu disputa con China que Inglaterra en estos lares.
7: Totalmente. A ver, yo cómo lo presentaría o cómo le diría a la sociedad lo que está pasando en este momento en relación al conflicto bipolar. Estados Unidos ha sacado en su estrategia de seguridad nacional la relevancia que tiene el hemisferio. A él le interesa un hemisferio estable, menos droga, menos, menos paso de fronteras, y un hemisferio estable que suministre recursos, no solamente a los Estados Unidos, sino al mundo. ¿Sí? Eso tiene un componente de accionar como el que está sucediendo con Venezuela, donde prácticamente Estados Unidos ha tomado el control de los recursos venezolanos, pero también tiene una parte mucho más amistosa que la que se da en el Cono Sur. El Reino Unido, al hacer lo que está haciendo, básicamente, está jugando para los chinos.
0: Claro,
7: lo pone a Estados Unidos en una situación tremendamente incómoda, porque, si Estados Unidos avalara la unilateralidad británica, automáticamente nosotros tenemos todo el derecho de decir, che, primero, vos no me reconocés, la soberanía de la República Argentina, te mantenés neutral, ahí no hay ningún problema, pero si vos avalás la unilateralidad británica, te genera un problema político doméstico, porque le da aire a todos los que dicen Estados Unidos e Inglaterra no nos quiere matar. En el caso de Malvinas en específico, Estados Unidos, los intereses de Estados Unidos e Inglaterra son divergentes completamente. Eso, casi te diría, forzando el argumento, no forzándolo en el sentido, sino llevándolo hacia el extremo, que Inglaterra y China son socios en contra de los Estados Unidos acá. Sí, y nos quieren usar a nosotros de peón en ese juego. Total. Por eso molesta tanto la relación que la República Argentina está desarrollando con los Estados Unidos. Es la

0: ¿Cierto? Todo bien. Pero qué lejos le queda. Nosotros estamos más cerca para garantizar.
1: Geografía sí, 101, claro. Diríamos, en broma. Es geografía 101, pero ok. Pero además está la otra cuestión, el pase de factura. Si vos mirás, ayer lo escuchaba pobre a Filmus hablando de que la base de Malvinas es la base de la OTAN, que los son miembros de la OTAN. Viste que la oposición tiende a mezclar todos esos temas. La realidad es que la administración de Starmer dañó la capacidad de guerra de los Estados Unidos negándole operaciones de Diego García. Entonces, ahí vos te das cuenta que esa cosa de esta es la base de la OTAN, etcétera, no existe en la realidad práctica, más allá de que no existe. Que dentro de la OTAN también hay diferendos entre países como Grecia, Turquía, España, Gran Bretaña por la cuestión de Gibraltar. Entonces, el argumento ya empobreció. ¿Ves? Ese tipo de funcionarios es lo que el Estado argentino no necesita para poder enfrentar la sofisticación del siglo XXI. ¿Me explico?
0: Clarísimo.
1: Entonces, ahí está el vuelto. Lo interesante, la posición de la Argentina. Y cuidado con esto. No hay un giro en Milei. No es que a Milei ahora le agarra la cuestión nacionalista. Los que cambiaron la actitud, los que se volvieron más osados, fueron los ingleses. Lo que Argentina está respondiendo es con prudencia y con solvencia. Punto. Después está la idiosincrasia nuestra, que veremos qué pasa.
0: Como siempre, muchísimas gracias por la charla.
1: Por favor, un placer.
0: Un abrazo grandote. Juan Bataleme es analista internacional, hacía referencia recién él mismo a que formó parte del equipo del Ministerio de Defensa de Luis Petri. Efectivamente fue así, como secretario de Asuntos Internacionales para la Defensa de ese Ministerio de Defensa de la Nación, actualmente académico de la UCEMA, de la Escuela de Guerra Naval y secretario académico del Consejo Argentino para las Relaciones Internacionales, CARI.
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3: 8:35 en la República Argentina. En este momento, en Rosario, 6:01. Alison volvió a su hogar. Tras 2 semanas de internación, la joven de 18 años recibió el alta médica. Se trata de la víctima de intento de femicidio por parte de su expareja, que fue atacada el pasado 20 de agosto sufriendo heridas de arma blanca en el tórax, la espalda, las manos, la cabeza y el abdomen. Sostuvo que su recuperación fue un milagro y remarcó que para ella comienza una etapa de sanación. Hallaron un feto dentro de un contenedor de basura. Dos personas que se dedican a la recolección de cartones lo encontraron en Saavedra al 2800 entre Ovidio Lagos y Riccieri y dieron aviso a la policía. La PDI desplegó un operativo en la zona e interrumpió el tránsito para preservar la escena. La secuencia previa al hallazgo comenzó a ser reconstruida a partir de cámaras de videovigilancia instaladas en viviendas de la cuadra y se divisa a una pareja caminando por esa calle y deteniéndose frente a ese contenedor, pero las imágenes son de calidad limitada.
2: Estado del tiempo.
3: En Venado Tuerto, 8 de temperatura con cielo parcialmente soleado. Y en Rosario, la temperatura es de 6:01. El cielo también se encuentra parcialmente despejado con una humedad del 79%. La temperatura máxima pronosticada para el día de hoy, 21 grados.
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0: Nos separan ahora de las 8 de la mañana en la República Argentina, Alejandra Gallo.
1: Bueno, más allá de las repercusiones de los X y qué sé yo, vamos a los bifes, decía mi abuela.
0: ¿Qué es lo que importa, tal cual?
1: Después de la cadena nacional de Milei, en este momento las bolsas funcionan a contrapelo, ¿no? Por las diferencias horarias habrá, por supuesto, que esperar qué va a pasar con los mercados locales. Pero yo te paso un datito nada más. Sea Lion, ¿te suena?
0: Sí,
1: que
0: claro.
1: Bueno, apuntamos ahí, ¿no? Que es justamente la veña que le dio Reino Unido a este complejo de empresas para extraer unilateralmente petróleo. Las acciones de las empresas vinculadas en Sea Lion están cayendo un 10%. Después de la cadena nacional.
0: Bueno, ¿ves? Ahí está el poder, si querés, entre blando y duro, ¿no?
1: Dato.
0: Con el que se puede, no quiero decir dañar, porque eso sería figurativamente, bueno, no, en los bolsillos lo es, pero con lo que se puede hacer mella en el mundo de hoy.
1: Claro.
0: ¿No es cierto? Y que refuerzan, antes, chicos, lo voy a poner, antes...
1: Sí, decilo.
0: Antes gritaban en una cadena nacional de una hora con un ministro al que después se le escapaban los misiles, y a los efectos prácticos estas cosas no se movían. Y esto es esfuerzo o logro del esfuerzo de toda la sociedad argentina, menos ellos claramente, pero digo de toda la sociedad argentina.
1: Claro.
0: Bien gestionada por un gobierno que a ese esfuerzo en un punto le está sacando... lo está haciendo rendir.
1: Yo después,
0: ¿no es cierto? Que de eso se trata. Pero esos son los barómetros que podemos utilizar para estas cosas. No salían a gritar qué tal cosa y qué nada. Pasaba nada. Es más, Sea Lion empezó con ellos.
1: Exactamente, sí, claro. Sea Lion es un yacimiento offshore que está ubicado en el Atlántico Sur, a unos 220 kilómetros al norte de nuestras Islas Malvinas, y tiene 450 metros de profundidad. Y ahí créeme que hay petróleo.
0: Claro que hay petróleo.
1: Créeme claro. Que hay.
0: Hernán Mundo, muy buen día, bienvenido. ¿Cómo le va?
2: Nicolás, buen día. Un saludo para vos y para todo el equipo. Bueno, cerrando esta semana que ha sido muy intensa, ¿no? Con participaciones del presidente en distintos espacios, en distintos eventos. Y bueno, por supuesto con los ecos, como ustedes venían comentando y desarrollando y desprendiendo en cada una de sus aristas después de lo que fue la cadena nacional de anoche, con este decreto que ustedes también señalaban, con esta readecuación presupuestaria para el Ministerio de Defensa, y esperando la semana que viene ya para lo que será el envío al Parlamento de este proyecto de ley para la creación del Consejo de Seguridad Nacional. Lo decíamos, bueno, una semana en la que el presidente tuvo distintas apariciones públicas, venimos de una semana en la que pasó de todo, bueno, en el comienzo de la semana recordemos la palabra de Javier Milei allí en el Congreso de la Federación Internacional de Automovilismo, el miércoles por la tarde en el evento Viento de Cambio aquí en Buenos Aires, ayer por la mañana en el Foro de Madrid en Chile, anoche la cadena nacional, y hoy un nuevo discurso por la tarde, será a las 18 en Puerto Iguazú, Misiones, una nueva participación, ya había estado el presidente en anteriores oportunidades en eventos organizados por el Instituto Argentino de Ejecutivos de Finanzas, el IAEF, que preside Pablo Mieciak. Será la convención anual número 47 con el lema de la estabilidad del crecimiento, cómo generar competitividad sostenida. Bueno, han pasado ya algunos funcionarios, recordemos que ayer estuvo por Puerto Iguazú el ministro de Transformación y Desregulación del Estado, Federico Sturzenegger, y hoy habrá distintas presencias que hacen justamente a voces del gobierno. Al mediodía estará la presidenta del bloque de senadores, La Libertad Avanza, Patricia Bullrich, y por la tarde ya funcionarios del Poder Ejecutivo, Pablo Quirno. También un espacio para el ministro de Economía, Luis Caputo, que va a preceder lo que será la palabra de Javier Milei, 18:15 esta tarde. Bueno, uno entiende que en este caso ya más abocado nuevamente a la cuestión económica financiera, pero bueno, en una semana en la que ha tenido distintas exposiciones, discursos, así que el viernes no será la excepción. En principio no hay previsto contacto con funcionarios de la provincia, sino que apunta centralmente a la participación entonces en este evento del IAEF, cerrando esta semana en materia oficial y esperando seguramente una semana que será también movida en la República Argentina.
0: Hernán Mundo, muchísimas gracias, que tengas fin de semana, vos también, buen fin de semana, vos también descansá, ¿no es cierto? Ya con tener un fin de semana alcanza, ¿no?
2: Seguimos por la tarde y nos preparamos y reponemos energía para la semana que viene, totalmente.
0: Efectivamente, un abrazo grande.
2: Buen fin de semana, un saludo.
0: Es Hernán Mundo, corresponsal de Radio Nacional en Casa de Gobierno.
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0: Muy bien, María Fernanda Heras.
1: 8:49, Nico. Una mañana bastante agitada a nivel tránsito. Ya van 8 choques en lo que va de la mañana. Algunos ya los dio hoy a la mañana Romina. Sabemos que los viernes son días muy complicados con la cantidad de vehículos. Bueno, choque en la autopista Perito Moreno, altura Eva Perón, mano al centro, carril derecho. Participaron 3 autos en este choque. Por otro lado, también otro incidente vial en Puente Pueyrredón, final del ingreso, vía Irigoyen, mano Ciudad de Buenos Aires. Un tercer choque que tenemos que indicar en Camino Negro, a la altura Recondo, mano Ciudad de Buenos Aires. Y atención, Nico, un dato a tener en cuenta. Mañana, a partir de las 7 de la mañana y durante 24 horas, van a estar cortando ambas manos de la autopista de Lepiane para montar una nueva pasarela peatonal. Va a haber desvíos en el lugar.
0: Bueno, atentos entonces a eso hablábamos, ya que estamos charlando sobre cuestiones viales y de tránsito y etcétera, el otro día sobre esta práctica de tapar patentes, que a mí me pone particularmente
2: de los autos,
0: nervioso. Sí.
2: Por las multas.
0: Sí, no los pobres autos, sino los dueños. De
2: los cancheros.
0: Autos.
2: Sí, claro.
0: No, y que le ponen el barrito justo ahí donde... Ay, mira qué pena, se borró, o peor, algunos... pintan de negro o de blanco. Ay, la O se volvió una C.
1: Total, la multa le va a otro.
0: Ay, qué justo, que claro. O no le va a él, por lo pronto.
1: Por lo pronto, sí.
0: A mí me hace tanto ruido, porque es como decir, esto estoy como poniéndole un silenciador al arma y saliendo a matar. Pero uno puede entender que estamos bastante cansados con la persecución, si querés, recaudatoria de... Pero estás buscando impunidad, más que buscando ahorrar, me parece, ¿no?
1: Sí.
0: Y el otro día... volvió el tema a la mesa a partir de este camionero, ¿no es cierto?, que tenía todo un dispositivo que si pusiera el ingenio, ¿no?, y la técnica en otra cosa, por ahí le iría mejor en la vida, un dispositivo para rebatir, subir y bajar la patente. Ahí tenemos en línea a Facundo Jaime, que es vocero del Observatorio Vial de Secaitra, que es la cámara que nuclea a las empresas productoras de software vial. Hola, Facu, Nico Yacoy, Equipo Nacional, buen día, gracias por atendernos.
3: Faltaba más, gracias por la convocatoria, Nico. Espero todos se encuentren bien del otro lado.
0: Estamos bien y enojados. A mí me enojan los tapapatentes, pero contame vos un poco sobre el tema.
3: Bien, la cuestión está obviamente penada y sancionada por el decreto 437, que es el reglamentario de nuestra Ley Nacional de Tránsito, es decir, que los legisladores tuvieron la previsión de colocar esta conducta como penada por ley, como sancionable, digamos. No obstante esto... como bien decían ustedes, todas estas, digamos, microdiferencias, porque no es lo mismo quien la retira que quien le pone una cinta roja que quien le pone, no sé, con una pintura blanca y altera la letra.
0: Claro,
3: la realidad
0: claro.
3: Es que todas son conductas que nos hacen pensar, por lo menos, que, como bien decías en tu introducción, el conductor busca impunidad. Pero no lo pensemos en una infracción de tránsito. Pensamos que, lamentablemente, ese conductor... protagoniza un siniestro con una víctima fatal y se da la fuga.
0: Pero claro.
3: Ahí es donde está la gravedad, Nico.
0: Totalmente, estoy de acuerdo. Por eso me cuesta mucho digerirlo, ¿viste? Porque no es la trampita de así no me cobran. No.
3: Claro, no es una vivada, Nico.
0: No,
3: exactamente, no es una vivada. Es algo que configura prácticamente lo que, por lo menos en mis libros, es un conductor temerario. Un conductor temerario es alguien que prácticamente no está pensando en su contexto, no está pensando en la comunidad vial como principio civil, vamos a decirlo, y solo está pensando en lo que va a hacer él. Uh-huh. Dicho esto, más allá del decreto 437 que establece como contravención esta conducta, tenemos el Código Penal. ¿Por qué? Porque el dominio del vehículo configura un documento público y la alteración falsificación del documento público tiene 2 artículos, Nico, específicamente, que son el 293 y el 289 del Código Penal. Uh-huh. Este último plantea penas de entre 6 meses y 3 años, por lo cual sería un delito excarcelable, no de prisión efectiva. Pero el 293, que de hecho es mucho más puntual y habla de la falsificación de documentos de automotores, o sea, estamos hablando de ella, el artículo es mucho más especial, plantea una pena de entre 3 y 8 años, ya estaríamos hablando, sí, de cumplimiento efectivo. ¿Qué quiero decir con esto? Que ojo, porque un agente de tránsito que detecta, como en el video del señor del camión, podría también iniciar una causa penal tranquilamente porque está manipulando y falsificando documentos públicos.
0: Claro, claro. Bueno, esa es una buena manera, ¿no es cierto?, de entrarle. Ahora bien... ¿Qué se podría hacer, y uno intuye, no se está haciendo, no es cierto, con estos sujetos en el orden práctico, más en la solución, si querés, del aquí y ahora, digo, porque es gente que pasa por una cabina de peaje, es gente que la... Pues estoy flasheando, vos me dirás si tienen responsabilidad o no, ¿no es cierto? O poder de policía, pero es gente que los agentes viales o de las fuerzas de seguridad ven pasar con su patente adulterada. ¿Qué se hace con eso?
3: Lamentablemente, en líneas generales en nuestro país, independientemente de la jurisdicción, generalmente cuando los agentes de tránsito están llevando adelante un operativo, no, es muy raro encontrar en nuestro país operativos generales. ¿Qué quiero decir con operativos generales? Que los agentes que estén haciendo el operativo estén buscando cualquier tipo de anomalía. Ajá. Entonces, en este contexto, ¿qué quiero decir? Que si el operativo está dedicado al chequeo de documentación, difícilmente esos agentes un poco salgan del papel, por más de que por ahí lo podrían llegar a advertir. Entonces, yo creo que parte del inicio es empezar a perseguir a la gente que tiene estas conductas. Claro. Es decir, hacer operativos específicos buscando alteraciones o modificaciones en la patente. Mm-hmm. Acá igual quiero ser bueno, porque en el caso de Nación, por ejemplo, que en Panamericana vemos como la Agencia Nacional y muchas veces Gendarmería está patrullando, si observan a un vehículo con la patente adulterada, lo salen a perseguir.
0: Ah, bueno, pero, eso.
3: Exacto, es una iniciativa, pero esto hay que cercarlo por muchos lados, no solamente con la cuestión de los agentes de tránsito, la tecnología a disposición también nos dará una mano en el futuro seguramente, pero esto no se puede quedar ahí, hay que descontar puntos de la licencia, hay que hacer tomar cursos de reinserción para generar conciencia de las consecuencias de esta conducta, y así un poco entre la educación, la concientización y obviamente también la sanción, porque no la podemos dejar afuera, vamos a ir torciendo esta conducta que, insisto, configura lo que en mis libros por lo menos es un conductor temerario y es de las primeras acciones que hay que tratar de cortar bien rápido.
0: Claro, pues es que yo tengo ahí como una frase que comparto varias veces acá en el programa, que es que no, yo no tomaría un café con un tipo que tiene la patente, claro, porque me agarra por ahí, pues me interpela muy mal, que tiene la patente adulterada, ni con un banquinero. Ya hablaremos de los banquineros en otra en otra charla, Facu.
3: Pero es correcto lo que haces, Nico, es correcto. A mí, cuando quizá hablamos de estos temas, me gusta llevarlo al ámbito personal.
0: Sí, claro, me vas a cagar con otra cosa después, ¿no?
3: La verdad que no amparo tu pensamiento, tiene mucha lógica. La realidad es que yo siempre en las notas trato de hablar de algo que suena un poco raro, pero que es la empatía vial. Claro. La empatía vial es lo que nos saca a nosotros de este inconveniente tan importante y tan profundo que tenemos. Es entendernos como no los únicos en la calle, como que hay un peatón, un ciclista, un motociclista, otros conductores. No estamos hablando de conductas tan graves como esta de tapar una patente, pero poner un giro en la esquina, quien pone el giro en la esquina está entendiendo que puede haber un peatón que lo vea, que puede haber otro vehículo atrás que lo vea, que significa que esa persona no se concibe sola en el ambiente vial. Eso para mí va de la manito con esto que decías vos de tomarte un café, sí, porque total. Tiene que ver directamente con una cuestión subjetiva y personal del conductor, del peatón o del ciclista.
0: Absolutamente, absolutamente. Facu, te agradezco un montonazo por la charla y la seguimos en cualquier momento, dale.
3: El agradecimiento es mío, que tengan buen viernes, chicos, saludos.
0: Un abrazo grande. Vos también, en Facundo Jaime, es vocero del Observatorio Vial de Secaitra. Secaitra es la cámara que nuclea a los empresarios productores de software vial. Charlábamos de los tapas patent. Por fin está de acuerdo, yo me voy a sacar corriendo.
1: No, está bien.
0: Pero no. Me interpreta, son más tipos si tapan la patente. Sí, digo, sí. No quiero cuento. Aunque pero me digas, es porque tengo que pagar mucha multa. Bueno, después discutimos eso en otro lado, es cierto que nos están
1: aplastando. Sí, es un poquito abusivo,
0: multa,
1: ¿no?
0: A
1: también.
0: Multa, que según la provincia que sea, pero eso no te autoriza
1: claro.
0: A pasar a la clandestinidad.
1: Son delincuentes en potencia.
0: No, que si pasar a la clandestinidad, onda...
1: Sí, como decían, la D pasa a ser una C, con L, entonces... Delincuentes en potencia, delincuentes que están...
0: Totalmente, eso no se puede romantizar. Sí. Yo te tapás la patria, además ves
1: absolutamente.
0: Un pedazo de camioneta con la patria, decís, te estás subiendo algo, salís a matar gente.
1: Exacto.
0: Salís a matar gente. Después charlaremos de los banquineros, que también me parece...
1: Claro, o a cometer cualquier tipo de infracción. Totalmente. No importa la que sea. Total. Vos, no te van a cobrar multa.
4: Claro, el mensaje sería, hay una ley, pero ¿para qué la voy a cumplir?
1: Total.
0: Totalmente.
4: ¿No? Es medio eso, ¿no?
0: Es eso.
4: Los banquineros, vos decís, los que van por la banquina.
1: Sí, claro.
4: Los que se adelantan por la banquina.
0: Sí, en el embotellamiento, sobre todo. Y sí. Te van como si fuera un carril más. Y después... boom, boom, te meten la trompa para que para poder... No volvés, nunca vas a la cinta. Ahora, joder, te quedaste ahí.
1: Sí, y bueno, también...
0: Porque es lo mismo, es una mezcla entre la viveza... O es lo peor de la viveza criolla, que es la mezcla entre la creatividad y el me cago en el otro, que con precisión técnica mejor que la mía, Facu Jaime del vocero del Observatorio Vial de Secaetra decía recién, empatía vial. Claro. Bueno, está bien.
1: Yo te agrego otra, que no lo hacemos cuando viajamos a otros países. Venís por, tenés que doblar en alguna calle o en alguna curva, pero venís por el carril rápido y vas bien hasta la punta, en vez de ponerte en la fila.
0: Por eso. Entonces no,
1: y después listo. Trompeas.
0: Sí, por eso. Basta. ¿No es cierto? Ahora.
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6: 9:00 a.m. en la República Argentina. Pablo Kirchner dijo que las empresas que operen en Malvinas serán excluidas de Vaca Muerta. En diálogo con una radio porteña, el canciller detalló las medidas anunciadas por el presidente Javier Milei y afirmó que estamos defendiendo nuestros intereses en el Atlántico Sur.
7: El presidente ha invitado a toda la sociedad y a todo el sector político a estar detrás de esta causa que es trascendental para todos los argentinos. Estamos defendiendo los intereses nuestros en las Islas Malvinas y eso es lo más importante. No hay ninguna otra prioridad que vaya por encima de eso. Y lo que respecta a mezquindades o declaraciones, o sea, creo que con el tiempo se va a estar viendo que esto es una estrategia integrada, que es una estrategia que maximiza nuestras posibilidades en las Islas Malvinas. Malvinas, y acá no hay River Boca, acá lo que estamos todos defendiendo es la camiseta argentina.
6: Destacan la cantidad de ablaciones de órganos en Jujuy. Desde Radio Nacional en esa provincia nos informa Alejandra Bejarano.
8: En lo que va de este año, Jujuy ya suma 56 ablaciones de órganos, tras dos nuevos operativos realizados recientemente en los hospitales San Roque y Pablo Soria de la capital jujeña, bajo los protocolos y estándares de seguridad y calidad establecidos por el Sistema Federal de Salud. La sensibilización sobre la importancia de la donación de órganos es fundamental para fortalecer el trabajo y brindar alternativas de recuperación a personas de diferentes puntos del país.
6: Novedades en la búsqueda del estudiante de arquitectura, Andrea Valdivieso.
9: Para la justicia ya no es desconocido el paradero de Mariano Martínez, el joven estudiante de arquitectura cuya desaparición fue denunciada por su familia en Berazategui, provincia de Buenos Aires. Fuentes propias indican que las autoridades lograron comunicarse con el joven y dijo que no quiere volver con su familia. La causa por averiguación de paradero se cerraría en las próximas horas. Vamos a ampliar.
6: El estado del tránsito con Romina Wiener.
10: Atentos en la provincia de Neuquén, el paso internacional Pino Hachado, ubicado en la ruta nacional 242 que conecta Argentina con Chile, se encuentra habilitado a la circulación para todo tipo de vehículos. Os recordamos que en esta época del año es obligatorio la portación de cadenas. Camino de los Siete Lagos, con buena marcha en diferentes sectores, calzada húmeda y resbaladiza. Todos los ocupantes del vehículo deben llevar colocado el cinturón de seguridad.
6: En Bariloche, Río Negro, donde nos escuchás por AM590, la térmica es de 1 grado 4 décimas bajo cero. Se registran lluvias y nevadas en la región. En Buenos Aires, la temperatura 7 grados 7 décimas, la humedad 91% y el cielo está despejado.
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0: Buen día, 6 minutitos pasaron de las 9 de la mañana. Ponemos en marcha la información en nuestra querida Radio Nacional Rosario, en esto que es la mañana de Radio Nacional Rosario. Buen día, querido Martín Paoltroni, ¿qué haces? Me bajaste el auricular, no escucho nada. ¿Cómo andás?
1: ¿Cómo le va, Miguel Pasarini? Buen día, buen día.
0: Llegamos al viernes.
1: Llegamos.
0: Finalmente. Sí, milagrosamente. Porque viste que nos viene pegando fuerte el tema del clima, que la garganta, que no sé qué. Pero acá estamos.
1: Hoy hay sol,
0: 11 grados, es una mañana hermosa, fresquita, volvió un poquito el frío.
1: Sí, desapareció esa humedad media apestosa.
0: Sí, apestosa. Hay que colgar la ropa interior afuera, chicos, ¿eh? Tengo una fijación con eso yo, pero hay que... No, porque si no agarra la toalla, ¿viste? Todo eso hay que ventilar. Abrir las ventanas, ventilar, la mala onda, los virus que andan dando vuelta. Hay que sacar todo eso afuera. ¿Todo bien, Martincho?
1: Bien, con un sahumerio tampoco eliminás la mala onda.
0: No, limpias un poco el ambiente, pero...
1: Aromatizás, cambias un poco la energía.
0: Pero viste que uno se percibe, porque como cuesta calefaccionar, si tenés una casa con techos altos y demás, cuesta calefaccionar, digo, a veces... más allá de eso, hay que abrir y ventilar los lugares, porque si no estás complicado, ahí digamos. Está.
1: Vamos a meditar un poquito.
0: Meditamos.
1: Respira.
0: Respiramos en cuatro. No en cuatro patas, en cuatro.
1: ¿Qué hijo de vos?
0: En cuatro tiempos. En cuatro tiempos, gracias, Martín. Por favor, porque siempre, viste que ayer tuve un lapsus complicado con el cilindro. Después, ahora esto, no sé, me están arruinando la carrera, chicos. ¿Qué va a ser? Es lo que hay. Mañana de viernes, a pesar de que es viernes, con mucha información, mucha información. Estamos por AM1300 y por todas las aplicaciones. Saludamos al equipo, Martíncho.
1: Por favor.
0: Operando controles y en la puesta en el aire está el gran Osvaldo Toledo.
2: ¡Qué vergüenza!
0: Te damos vergüenza, Toledo. ¡Qué feo! ¡Qué feo! En la producción, Patrick Acela, Nati Sapienza, y se irán sumando compañeros a lo largo de la mañana. Por supuesto, en el móvil estará Ivanita Mikoski, con toda la información de lo que acontezca en la calle. Ayer fue un día feo en el sentido informativo por este nuevo caso de femicidio en Villa Gobernador Gálvez, que ahora Martín nos va a contar en un ratito nada más, pero la verdad que la cosa está espantosa, no entendemos qué está pasando. Cantidad de suicidios, cantidad de femicidios, es atroz estar contando estas noticias todos los días, Martín.
1: Sí, bueno, es una alerta, ¿no? Sobre todo para las autoridades, porque venimos contabilizando, sí, creo que son 5 femicidios en el transcurso de mes y medio aproximadamente,
0: más o menos,
1: ¿no? Con distintas características, pero bueno, merece un análisis profundo y que se tomen decisiones rápidas para evitar que haya más víctimas.
0: Bien. 8 minutos pasaron de las 9, 11 grados la temperatura, el cielo está soleado en Rosario, la sensación térmica en este momento es de 11 grados, Bueno, más o menos lo mismo. Sí, no, porque no hay mucho viento, ¿viste? La máxima prevista para hoy va a rondar entre los 19 y los 21 grados. O sea, arrancábamos la mañana con una mínima de 5, o sea, frío, una heladita, una heladita media destiempo. Sí, a cuidar las plantas, ¿viste? Yo digo siempre, no dejen la mascota fuera, chicos. No dejen el gato, el perro, la cotorra, el loro, no, afuera no, porque hace mucho frío, así que bueno, y vamos a tener, va a estar oscureciendo atardeciendo a partir de las 7 de la tarde, aproximadamente, eso dice el servicio meteorológico. En un ratito Jorge Giometti nos actualiza y nos profundiza esta información, por supuesto. 341-511-1300 en línea directa para mensajes. Vos nos escribís, nos mandás un audio breve, con mucho gusto lo compartimos, no, como hacemos.
3: Pero
0: que pregunte de una vez la señora, porque ya es un montón que quiere preguntar y no pregunta. Bueno, reitero, 341 511.300, línea directa para mensajes. También cada media hora el servicio informativo, desde aquí, desde Radio Nacional, con los señores Martín Pueblas y Patricio Doval, la producción de audios del señor Claudio López. Bueno, un gran equipo para acompañarlos.
3: Y las escucho.
0: Hasta las 12:45. Bienvenida la señora, que es la primera vez que nos escucha. Hasta las 12:45 vamos a andar por acá contándote toda la información local, regional, nacional. Y por supuesto también internacional. Habló el presidente ayer, después vamos a hablar de eso también. 10 minutos pasaron de las 9, separamos y venimos con las claves del día. Porque lo que vos tenés que saber a esta hora, te lo contamos acá. ¿Dónde si no?
2: Las y los acompañamos hasta el mediodía con toda la información.
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0: Como todos los días a esta hora, la picadita informativa, la primera página de la agenda de esta mesa la trae el señor Martín Paoltroni con algunos de los títulos. Martín, te escuchamos.
1: Bueno, una de las noticias más importantes fue el hallazgo de dos cuerpos calcinados en un auto en Villa Gobernador Gálvez, en la bajada del Espinillo. La principal hipótesis de los investigadores es que se trató de un femicidio seguido de suicidio. Hay un video filmado por un grupo de pescadores de la zona que muestra a un Chevrolet Corsa ardiendo en llamas y a un hombre que estaba al lado que corre y se arroja sobre el vehículo. La víctima fue identificada como Mariana Di Paolo y el agresor Luis Rodrigo Argañaraz. Se supo que habían sido pareja, que días antes la mujer había radicado una denuncia por hostigamiento. Más información al respecto, contar que hay un testigo que también vio que este hombre que prende fuego el auto, se arroja al río y después regresa y se mete en la parte trasera del Corsa, donde finalmente muere.
0: Una cosa espantosa.
1: Pero bueno, es investigación en curso, en un rato tendremos algunos detalles más. También de la página policial, ayer encontraron un feto en un contenedor en Ovidio Lagos y Riccieri. El hallazgo fue realizado por dos hombres que se dedican a la recolección de residuos, dieron aviso a la policía. Tendría aproximadamente 3 meses de gestación y las primeras imágenes de las cámaras de seguridad muestran a 2 personas con un carrito que se detienen frente al tacho de residuos, aunque la identificación de estas personas todavía es preliminar. De la página política, la Asamblea Legislativa de Santa Fe removió de su cargo al fiscal adjunto del Ministerio Público de la Acusación, a Diego Gustavo Rodríguez, una causa por mal desempeño en sus funciones y está inhabilitado por 10 años para ejercer en el MPA. Este proceso disciplinario se inició porque había sospechas del supuesto robo de neumáticos a su propio vehículo. La investigación reveló que efectivamente simuló todo esto con el objeto de obtener la reposición de los neumáticos por parte de la compañía de seguros. A eso se suma que también empleados de la fiscalía habían denunciado malos tratos, todo eso hizo un combo y la legislatura consideró que no es apto para continuar en su cargo. Bueno, ¿te acordás del parque acuático?
0: Sí, señor.
1: La municipalidad, y son declaraciones del secretario de gobierno, Sebastián Chale, dijo que va a estar terminado a fin de año. Digo, pese a la oposición de distintos sectores políticos y ambientales. En el día de ayer dijeron que el plan para construir el parque acuático está a punto de concretarse. Bueno, se va a hacer el parque, no importa lo que opine el sector de la sociedad, está en obra.
0: Está en obra.
1: Hay un juez que ha dado la autorización para que continúen con los trabajos allí en la zona de la Florida.
4: Toma, pavo.
1: Y contarles, para finalizar esta primera síntesis de noticias, es que hoy es el Día Mundial de la Salud Sexual y vamos a estar hablando un poco de qué pasa con esto, porque hay un récord en la cantidad de casos de sífilis en la República Argentina y también hay una alerta para la provincia de Santa Fe, así que tema que profundizaremos en el transcurso de la mañana.
0: Bien, si sentiste olor a humo, hay otra vez fuego en las islas, se está quemando más, aparentemente de alrededor de 1.500 hectáreas, y no hay, por el momento, no estamos viendo probabilidad de lluvias, este tipo de cosas, ojalá que, bueno, que se tomen las medidas del caso. Estamos hartos de que prendan fuego el humedal, y que nadie vaya preso, que la justicia no haga nada, hartos. Así que en un ratito también vamos a estar hablando de eso. 14 minutos pasaron de las 9, nos vamos a la calle, allí trabaja desde tempranísimo Ivana Mikoski en el móvil de Radio Nacional. Buen día, buen viernes, Ivanita, ¿por dónde andás?
5: Buen día para vos, amiga, para todo el equipo. Llegamos buen al día a día más completito. Buen día, Toledito querido. Bueno, en esta jornada que tenemos un sol pleno que la rompe desde las 7 de la mañana pasadita. Ya teníamos un cielo hermoso por donde lo mires. La verdad es que no nos podemos quejar porque, si bien está muy fría la mañana, y sabemos de que si nos sorprendimos de hoy de una temperatura de 4 grados a casi las 8 de la mañana, bueno, el próximo fin de semana va a ser mucho peor, como dice, pero tenemos un sol que la verdad lo vale, ¿no? Acompaña esta jornada.
4: Vamos todavía.
5: Así que bueno, eso por un lado, y por otro, anticipar que estaremos en Plaza Pringles, uniéndome con uno de los temas que decía nuestro compañero Martín Poltroni, habrá una concentración, una movilización en defensa de la Rambla. Esto tiene que ver también con el avance de las obras, la continuidad del proyecto del parque acuático. Bueno, va a haber una expresión de repudio, esto va a ser a media mañana, estaremos allí. Pero damos vuelta a la página y del sector comercial de la ciudad de Rosario, más precisamente del microcentro, volvieron a expresarse sobre bueno el retroceso constante que hay en la actividad, ¿no? Estaremos ampliando esa información. Y como es día viernes, nos interesa saber también qué pasa en la agenda. Mordemos un poquito ahí de algo que le interesan a vos, Miguel, sí, y a la comunidad en general. Cultura en juego, ¿no? Va a tener lugar en el Galpón 11. Sí. También vamos a estar allí cubriendo, dando cuenta, bueno, todo lo que tiene que ver con esa presentación, que, bueno, es uno de los principales encuentros de juego de mesa de Sudamérica. Y Rosario será justamente sede. Estaremos ampliando ese tema.
0: Bien, Ivánita, excelente. En un ratito entonces vamos a volver a la calle a disfrutar de esta mañana. Digo, has pasado tantas mañanas de frío, esta que viene copada.
5: No vamos a quejarnos, semejante sol que nos acompaña.
0: ¿Querés
5: lavar las ropas? Sí. Tenés. ¿Querés ventilar la casa? Lo podés. ¿Querés pasar ese trapo y que no te quede la humedad ahí?
0: Sí, el olor a... El olor a fulero.
5: Claro, este. Pero también aparte ya comienza a asomarse esos brotes de primavera. Ya lo podemos ver.
0: Vamos, así que, bueno, todavía. En mi casa el jazmín está todo florecido. Un perfume. Un perfume que me embriaga. Mira, una cosa. Viste que yo soy de embriagarme fácil.
5: Bueno, bien natural lo tuyo.
0: Bueno,
5: de todo. Es bien natural.
0: Sí, natural, natural. Ivánita, excelente. Volvemos con vos en un ratito.
5: Abrazo grande.
0: Abrazo enorme, era Ivana Mikoski, desde el móvil de Radio Nacional, cuando pasaron 17 minutos de las 9 de la mañana. Vamos a ver posta cómo está el clima.
1: Por favor.
0: El que sabe.
1: La posta,
0: que es el señor Jorge Giometti. Bueno, viene el fin de semana, vos querés saber cómo va a estar mañana. Yo creo que va a estar lindo el fin de semana. Tengo por lo menos esa sensación, pero se lo vamos a preguntar a él. A ver qué dice Jorge.
6: Estas son las condiciones del tiempo para el cordón industrial y sus alrededores. Viernes el cielo se presentará mayormente despejado en la región, las temperaturas con valores de 6 grados de mínima y 20 grados de máxima. La humedad rondará el 80% y los vientos soplarán principalmente desde el sur y sur-suroeste con intensidad leve y algunas ráfagas moderadas. Para el sábado y domingo las condiciones del tiempo se presentarán con cielos parcialmente nublados a despejados, las temperaturas con un importante descenso que nos llevará a valores de entre los 4 y 3 grados de mínima para sábado y domingo respectivamente y máximas que rondarán los 12 a 13 grados. Los vientos de direcciones variables rotando al sector sur con algunas ráfagas muy fuertes la jornada del sábado, informó Jorge Giometti desde el Centro de Monitoreo Meteorológico y Climático.
0: Le agradecemos mucho a Jorge, que siempre nos cuenta, Jorge Giometti, cómo va a estar el clima. Vamos a tener un fin de semana sin probabilidad de chaparrones, al menos por el momento eso está descartado. Sí. Va a estar fresquito en las mañanas, pero ya empieza a tener como una impronta de primaveral, porque por la tarde viste que hace como un calorcito.
1: Amplitud térmica.
0: Qué suerte que está Poltroni acá, chico, porque yo, viste, a veces me quedo corto. No.
1: Pero no lo inventé yo.
0: Claro,
1: lo han enseñado los meteorólogos, sí, con mucha pedagogía durante tantas mañanas,
0: claro. ¿Vos te quedaste corto también, Toledo? Sí, no, nos quedamos cortos los dos. ¿Qué va a ser? Es lo que hay, chicos.
5: Pero pega que un tiro la bola, hermano.
0: ¡Opa, papá! ¡No te enojé! 20 minutos pasaron de las 9 de la mañana. No puede faltar la información del tránsito, cómo están las rutas, los accesos desde la Agencia de Seguridad Vial de la provincia de Santa Fe. Nuestra querida amiga Mechi Pombo nos cuenta cómo están. Si estás viniendo a Rosario, estás llegando, estás saliendo, tenés que escuchar y compartir esta data. Buen día, Mechi, ¿cómo andás? Buen viernes.
5: ¿Cómo andan? Hoy están los dos M.
0: Sí, sí, Martín y Miguel, sí. Somos los dos MP, Martín Poltrone y Miguel Pasarini. Parece que el destino nos juntó.
5: Los dos MP, muy bien.
0: Y vos también, porque vos sos Mercedes Pombo.
5: MP, tres MP,
0: tres, claro. MP, no, no, una cosa impresionante, impresionante. El destino, bueno, nos ha unido, Mechi.
5: Es letra, no se puede jugar, porque si no está para jugarlo.
0: Sí, claro. Exacto. Ya alguien acá, no, está buscando, que la... Alguien está buscando la M y la P, qué números son, porque viste que acá es así.
5: Sí. No, pero no alentemos al juego.
0: No, porque... por favor, no, claro que no, tenés razón.
5: Pero bueno, si uno se gana algo, no está mal.
0: Sí, no, por supuesto. Sobre todo ahora que estamos con los bolsillos medio flacos. Mechi, ¿cómo están, bueno, las rutas y los accesos?
5: Todo con medición. Sí. Bueno, estamos, Miguel, Martín, estamos con una jornada dentro de todo tranquila, considerando la semana que hemos tenido, realmente muy llena de siniestros viales, sí, de choques de camiones, así que hoy estamos con una buena jornada, no tenemos bancos de niebla, no tenemos tampoco siniestros para reportar, nos quedamos en la autopista Brigadier López con algunos gatitos, tenemos nuevamente encendido el basural en la zona de Maciel, en el kilómetro 52, hay algo de humo, precaución allí, también tenemos obras en este sector, entre los kilómetros 48 y 49, obras que implican reducciones de calzada, y tenemos un camión balizado del kilómetro 92 a la altura de San Fabián, así que pedimos precaución en estos tres sectores. También obras en la zona del desvío Arijón, entre los kilómetros 117 y 122, así que en todos estos sectores pedimos respetar las indicaciones del personal vial. Y bueno, tener en cuenta que a esta hora, afortunadamente, lo que es Avenida Circunvalación de Rosario, sí, bueno, también otro dato importante que me estaba olvidando, tenemos una reducción de calzada también por obras en el kilómetro 14 de la autopista, en el acceso a San Lorenzo Sur, para quien quiera ingresar desde ruta a 012. Eso, así que a tenerlo en cuenta también. Pero por el momento, jornada tranquila, así que esperamos continuar así por el fin de semana.
0: Bien, excelente la información, la data. Mechi, que tengas un lindo fin de y nos reencontramos el lunes, ¿te parece?
5: Abrazo a los MP y a toda la audiencia. Buen fin de semana.
0: Abrazo MP, chau.
1: Chau.
0: Era Mechi Pombo, desde la Agencia de Seguridad Vial de la provincia de Santa Fe. Pensé, me quedé pensando, el señor Martín Pueblas también es MP.
1: Claro.
0: Mechi Pombo, Martín Puebla, Martín Poltroni, Miguel Pasarini, ¿y quién más?
1: Y si busca, quizás hay alguno
0: más. Alguno más, ahora vamos a buscar. Marcelo Polino.
1: Marcelo Polino,
0: no, está. Estamos hablando de lo que trabajamos acá.
1: Bueno.
0: No, si empezamos a buscar afuera, vamos a encontrar una larguísima lista. 23 minutos pasaron de las 9 de la mañana. Hoy es un día con muchas efemérides, que vamos a ir desgranando a lo largo de la mañana, como agua entre los dedos, sería... No. Corre la información, no se le quise buscar una vuelta y no la encontré.
1: Está como el Chapulín Colorado.
0: Sí, sí, en casa de Herrero no entran moscas.
5: Bueno.
0: Chapulín Colorado. Pero un día como hoy, de 1909, nacía el gran Pepe Biondi. Para mí un humorista fabuloso.
1: De los de antes,
0: sí. Nacía en Buenos Aires, comenzó como artista de circo y después logró una amplia popularidad con su ciclo televisivo Viendo a Biondi. Esto fue en los años 60. No había videotape, toda la tele se hacía en vivo, una cosa impresionante. Por eso queda poco y nada de registro de eso, ¿no? Con su galería de personajes de humor muy inocente, así un humor muy blanco, como el de Calabró, por ejemplo, ¿no? También hizo cine y recordamos que falleció en 1975.
4: 1, 2, 3, matate si querés. 1, 2 o loco vos.
7: Vale. Con la venia de la sala vengo a ver el diario.
4: Dice,
7: lea.
4: ¿Cómo no? Aquí dice, boda de mucho mango.
7: Ahí dice, boda de mucho rango.
4: Me parecía a mí que estaba equivocado. Te son los antiguos que me andan mal, ¿sabes?
0: Bueno, y a lo largo de la mañana vamos a ir repasando artistas fabulosos de nuestro país. En 1921 nacía el enorme Ariel Ramírez, un santafesino de ley, gran compositor, gran pianista. Vamos a charlar un poco acerca de su recorrido, parte central del folclore argentino. Así que le vamos a dedicar un espacio, seguramente después vamos a compartir música, acá nos dice el Tole. También en un día como hoy, en 1933, nacía el gran Chico Novarro, compositor fabuloso. ¿Y sabes qué? También era santafesino. Sí, uno de los grandes artistas de la música popular argentina, Chico Novarro. En realidad, Bernardo Mitnick. Pero viste que en esa época los apellidos judíos, la gente que tenía apellidos judíos se lo cambiaba.
1: Sí.
0: No sé por qué, de motivos diversos, pero en el mundo del espectáculo se cambiaban el nombre, ¿eh? Fue parte del Club del Clan y ocasionalmente actuó en algunas películas, porque era un poco galán así también, ¿no? El gran Chico Novarro. Así que después vamos a compartir un poco de su música, ¿eh? Acá me dice Tole. Sí, también. En 1957 aparece el Eternauta, que ha vuelto, ¿eh?, a las primeras planas muchísimo. Porque se ha hecho la serie, decime Martíncho.
1: ¿Se viene la segunda temporada?
0: Se viene la segunda temporada, lo ha confirmado Ricardo Darín. Que ahora, mira, en octubre lo tenemos a Darín como 15 días acá en Rosario. Porque va a ser Escenas de la Vida Conyugal, la obra que hace con Andrea Pietra. Acá cerquita de la radio, en el Astengo. Ojalá alguna mañana lo podamos, no sé si se copa en venir a la radio, nosotros encantado. Pero a lo mejor por teléfono y charlar un poquito y preguntarle, ¿no?, acerca del Eternauta que tanto nos gusta. También en 1965. Una agrupación de música y humor que estuvo muy linkeada con Rosario, porque todos sus espectáculos a lo largo de más de 50 años hasta su disolución los estrenaron acá. Estoy hablando de los Les Luthier, ¿eh? Los Luthier serían los creadores de instrumentos, un poco esa sería la traducción, ¿eh? Después vamos a hablar de ellos también. En 1970 Salvador Allende gana las elecciones presidenciales en Chile, entre otras de las efemérides. En 2011, un día como hoy, murió León Rosichner. Y creo que una de las efemérides más importantes del día, que en un rato le vamos a dedicar un bloque especial, especial, es la muerte de Gustavo Cerati. Después de 4 años que estuvo en una situación muy compleja, internado en la clínica Fleni, bueno, pasándola muy mal porque él había tenido una ACV en el año 2010, recordamos, en la capital venezolana. A partir de allí, bueno, en un vuelo sanitario llega a la Argentina, parecía que se iba a recuperar. 4 años después deja este plano y deja una música fabulosa. Yo creo que es como el Flaco Spinetta, los spinettianos me van a detestar, pero como el Flaco Spinetta, con el paso del tiempo vamos descubriendo el enorme artista, sí. y su figura se va como amplificando, ¿viste? Cuando se lo consideraba, bueno, es una banda que hace rock pop, mete un poco de música electrónica, bueno, no, es más, es otra cosa. Las letras de Gustavo son fabulosas, sí. Las canciones que compuso son casi todos clásicos, vos las escuchás y decís esto... Yo esto lo conozco, yo esto sí. Ya lo escuché. Así que después vamos a repasar un poquito su música. Y además, en la Argentina hoy se conmemoran el Día del Inmigrante y el Día de la Secretaria. Yo creí que ya el Día de la Secretaria no existía más, pero parece que sí.
1: Bueno,
0: Aumentenle el sueldo, chicos. No le regalen flores, bombones, todo eso.
1: También sería un buen regalo, ¿no?
0: Sí, sí, qué sé yo. Pero viste que antes era...
1: ¿Es secretaria y secretario o solo secretaria?
0: Está mujer. En género femenino, okay. Pero debería ser de los dos. ¿Qué me decís de Mocedades, Tole? Ah, el homenaje que hace Mocedades a la secretaria, dice Tole, ¿eh? Un poquito de música, a ver.

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1: Nueve horas, 30 minutos en la República Argentina. En este momento, en Rosario, 9 grados, una décima. Un adolescente herido tras una pelea con arma blanca. Durante la tarde y noche del jueves, un joven de 15 años resultó herido durante una pelea con un compañero a la salida de la escuela. El otro muchacho lo lastimó con un cuchillo en la zona de la clavícula derecha y debió ser atendido en el Hospital Español. Los médicos del nosocomio diagnosticaron escoriaciones, pero sin riesgo de vida. Femicidio en Villa Gobernador Gálvez. Un video filmado por pescadores captó la secuencia que explica la aparición del auto incinerado en el descampado en la bajada Cargill. En el mismo se divisa a un hombre arrojándose al interior de un vehículo en llamas. Posteriormente se confirmó que en el interior del auto se encontraba el cuerpo de su expareja, Mariana Vanessa Di Paolo, cuya causa de muerte aún se desconoce. Con el registro fílmico, en Fiscalía encuadran el caso en femicidio seguido de suicidio.
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1: Hallaron un feto dentro de un contenedor de basura. Dos personas que se dedican a la recolección de cartones lo encontraron en Saavedra al 2800 entre Ovidio Lagos y Riccieri y dieron aviso a la policía. La PDI desplegó un operativo en la zona e interrumpió el tránsito para preservar la escena. La secuencia previa al hallazgo comenzó a ser reconstruida a partir de cámaras de videovigilancia instaladas en viviendas de la cuadra y se divisa a una pareja caminando por esa calle y deteniéndose frente a ese contenedor, pero las imágenes son de calidad limitada.
0: Estado del tiempo.
1: En Montes de Oca, 11 grados de temperatura con cielo soleado, y en Rosario, el cielo también se encuentra mayormente despejado con una humedad del 66%. La temperatura máxima pronosticada para el día de hoy, 21 grados.
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0: Bien, 36 minutos pasaron de las 9 de la mañana, empezamos a desandar la agenda, tenemos una agenda muy nutrida en la mañana de mucha información. Martín, vamos porque tenemos nota, vamos sí. A la agenda. A
1: venimos ver. Hablando del Niño, este sí. Fenómeno meteorológico que promete abundantes lluvias para el segundo semestre del año, que ya está en marcha.
0: Exacto.
1: Solo estamos esperando las precipitaciones. Bueno, en las últimas horas la NASA presentó una imagen comparativa sobre cómo el Niño altera la vida marina en el Océano Pacífico. ¿De qué se trata todo esto? ¿Cuánto es su verdadera interacción? ¿Qué significan esos cambios? Bueno, se lo vamos a preguntar a Viviana Alder, que es investigadora argentina, es doctora en ciencias biológicas, oceanógrafa, es integrante además del primer grupo de mujeres científicas que trabajó en la Antártida. Viviana, por acá te saludamos, Martín Paoltroni y Miguel Pasarini en Radio Nacional. ¿Cómo estás?
2: Buenos días, Miguel y Martín.
0: Buen día, igualmente.
2: Un gusto poder hablar con ustedes.
1: Muchísimas gracias. El gusto es nuestro, además.
2: Y transmitir un poquito de lo que puedo aportar, ¿no? En este caso, en particular. Claro.
1: Viviana, lo primero que queremos preguntarle es, a ver, ¿qué es lo que cambia en el océano cuando aparece el fenómeno del Niño?
2: Ok, bien. Bueno, tenemos que pensar siempre, ¿no?, en el sistema climático como un gran mecanismo interconectado, donde actúa la atmósfera, los océanos, la biosfera, la criósfera, la litósfera, todos los componentes. Eso es el sistema climático, ¿no? Y en general lo que tenemos son fluctuaciones naturales en este sistema. Hay años más cálidos, más fríos, más secos, más lluviosos, y estas variaciones que pueden ocurrir a lo largo de meses, años o en décadas, los llamamos procesos de variabilidad climática, ¿sí? Quisiera diferenciarlo de lo que entendemos por cambio climático, que me parece que eso es importante. Entonces, el niño en sí mismo, es un proceso totalmente natural, ¿sí? No podemos hacer nada para evitar que ocurra un niño. Entonces, ¿qué es lo que sucede? El niño se genera o se dispara y se mide desde hace varias décadas en el Pacífico Ecuatorial, en el Océano Pacífico Ecuatorial, ¿sí? Entonces, pensemos en el Pacífico, que es el océano más grande, más extenso que tenemos, como una gran pileta. ¿Podemos imaginarlo eso? Como una gran pileta. Sí.

0: con agua. Bien. ¿Qué ocurre? Imagínense que a esa pileta le colocamos un ventilador en una dirección, ¿sí? Entonces, ¿qué hace el ventilador? Empuja el agua hacia la dirección contraria, ¿no? De donde está colocado. Entonces, pensemos, en condiciones normales, naturales, los vientos en esa franja ecuatorial, subtropical ecuatorial, soplan a lo largo del Pacífico ecuatorial hacia Australia e Indonesia. ¿Qué es lo que hace eso? El viento soplando en esa dirección acumula agua en la costa contraria a la nuestra, ¿no? A la sudamericana. Entonces, esas aguas superficiales más cálidas que se acumulan en la costa de Australia, lo que favorece es que en la costa de Perú, en la costa sudamericana, se produzca el ascenso de aguas profundas, muy frías y muy ricas en nutrientes. Las aguas que ascienden desde el fondo marino, proceso que se llama surgencia, son muy ricas en nutrientes. Es necesario que esos procesos ocurran para sostener la vida, ¿sí?
1: Bien.
0: Sí.
1: Viviana, ¿y cada cuánto se repite un ciclo de estas características, de
0: Y
1: variabilidad climática, como usted bien lo explicaba?
0: sí, bueno, el niño no tiene, no es un proceso regular, es un
1: Bien.
0: proceso que varía entre, con una periodicidad de cada, entre 2 a 7 años, y puede durar de 9 a 12 meses. Algunos pueden ser más breves, otros más extensos, ¿sí? Lo que interesa también saber en este caso es que no todos los niños van a tener la misma intensidad. O sea, hay niños que son débiles, tenemos registros prolongados de niños débiles, o débiles moderados, o fuertes o muy fuertes, que este es el caso que estamos tratando actualmente, ¿no? La posibilidad de que tengamos un niño muy fuerte. Y esto se dispara, ya les digo, en el Pacífico tropical. Entonces, en condiciones normales, vuelvo a lo mismo, el agua se acumula en las costas de Australia, para simplificar. ¿Qué sucede? En el niño hay cambios, ¿no? Los vientos esos, o sea, disminuimos la velocidad del ventilador ahora, ¿no? No, los vientos se empiezan a debilitar, ¿sí? Y parte del agua cálida que estaba acumulada en el Pacífico australiano, sector australiano, se va redistribuyendo hacia el centro y al este del Pacífico, acercándose a Sudamérica, ¿sí? Entonces, frente a Perú, Ecuador, va aumentando la temperatura del mar y lo que hace entonces es debilitar. Se acumula en las costas de Sudamérica y lo que se debilita es ese ascenso de aguas frías y ricas en nutrientes. Para sostener la vida en el mar necesitamos luz y nutrientes. Si no tenemos nutrientes, aunque tengamos luz, como
1: Claro.
0: ocurre en la zona de los trópicos y en el Ecuador principalmente, aunque no va a haber vida marina, no va a proliferar el fitoplancton, que son esas pequeñas microalgas que hay que tomarlas como equivalentes a la vegetación terrestre, ¿sí? O sea, en la vida, en el mar, la vida empieza con los microorganismos o microalgas. Y para los vegetales necesitan nutrientes, eso ya sabemos que es así, ¿no? Entonces, ¿qué ocurre con esto? Al no tener nutrientes, las pesquerías en la zona de Perú directamente prácticamente colapsan, ¿sí? Porque no hay nutrientes, no hay vida, eso se propaga hacia los primeros consumidores del fitoplancton, que son todos estos organismos que están a la deriva, son transportados por corrientes, las corrientes marinas, que es el zooplancton el principal consumidor, y de allí va a los peces, a las aves y a los mamíferos. O sea, este cambio se nota en forma casi directa en la vida marina en la zona peruana, ecuatoriana, y luego se va propagando, ¿sí? Se puede propagar hacia el norte o hacia a las aguas del hemisferio sur.
1: Doctora, ¿y cuáles son las especies marinas que van a ser más afectadas por esta consecuencia, ¿no?, del niño, y esto que usted muy bien describía de este proceso que se da en relación al fitoplancton, que es la base de su alimento?
0: Sí, bueno, las especies, no tenemos que estudiar una especie en particular, pero sí te puede, o sea, sí hay estudios, ¿no? Pero lo que hay que tener en cuenta es algo importante, o sea, vos me lo estás preguntando a nivel global. A nivel global, lo que se afecta en la costa sudamericana, lindante a Perú, son las pesquerías.
1: Bien.
0: Ahora, por otro lado, como hay un aumento de temperatura, ¿sí?, el agua está caliente que llega y choca con la costa de Perú, se empieza a redistribuir hacia el norte y hacia el sur. Entonces se están creando condiciones totalmente atípicas que en algunos casos, por ejemplo, favorecen a determinadas especies del fitoplancton, como aquellas que producen la marea roja, ¿sí? ¿Sí? ¿Se entiende la marea roja? En el último niño, super niño, como se dice actualmente, pero en el último niño muy fuerte, hubo estas explosiones masivas de especies de fitoplancton, diatomeas, dinoflagelados, entre ellas, que se extendieron a la costa a lo largo de la costa de toda Sudamérica, desde Alaska hasta la Patagonia chilena, en distintos tiempos, generando una marea roja, esta que no le afecta a los moluscos, pero sí a la salud humana, ¿sí?, si consumimos moluscos que hayan consumido hasta microalgas que no hacen por filtración. Eso fue algo muy impactante, y fueron mareas rojas muy tóxicas, o sea, no toda la marea roja va a ser tóxica.
1: Sí, sería... ahí le hago un pequeño paréntesis, quizás uno tiene un conocimiento más o menos general sobre lo que es una marea roja, pero ¿usted puede explicarle a nuestra audiencia de qué se trata ese fenómeno, digo, como para comprender justamente lo complejo que es, o lo peligroso, tal vez?
0: ¿Sobre la marea roja? Sí, por supuesto. La marea roja es una... como les dije anteriormente, el mar es... La vida en el mar se inicia por microalgas, organismos microscópicos, todos microscópicos, ¿sí? Y hay especies que tienen toxinas, Cuando hay una proliferación excesiva, o sea, las condiciones climáticas, más temperatura, mayor calma, o sea, menor intensidad de viento, como puede ocurrir durante un niño, esto favorece, crea un escenario favorable para la reproducción masiva de esas microalgas, ¿sí? Y bueno, esas microalgas se desarrollan en la superficie porque necesitan luz.
1: Claro.
0: Pero cuando los organismos que viven en el fondo marino, como, no sé, mejillones, almejas, lo que está en el fondo, que vive a expensas de estas microalgas que van hacia el fondo, ¿no?, se alimentan por filtración los organismos del fondo, ¿qué es lo que hacen? Bueno, el molusco, el mejillón, lo acumula las toxinas. Okay. Pero... si nosotros comemos esas mejillones sin que hayan sido controlados, etcétera, bueno, produce severos daños a la salud.
1: Bien, bien, quedó clarísimo. Doctora, el tema es extenso, complejo, pero sin duda que es muy interesante.
2: Y aparte es tan clara para explicarlo.
1: Es como una clase que
2: una
1: estamos teniendo.
2: Una masterclass.
1: De cuestiones ambientales. Preguntarle si alguno de estos efectos se van a sentir de este otro lado de la costa, en el Océano Atlántico.
0: Ah, bien. Bueno, esa es una pregunta muy interesante. Porque yo creo que lo que tienen que tener en cuenta es que el fenómeno ya se está desarrollando. Este niño muy fuerte, que todo indica que bueno, que el segundo semestre se termina de declarar. Todavía estamos esperando, ¿cierto?
1: Sí.
0: Todavía no podemos confirmar que se declaró un niño muy fuerte. Pero en este momento las condiciones dicen, ya la temperatura del océano está muy elevada. La atmósfera ya está respondiendo. ¿Por qué? Porque el niño trabaja con atmósfera en forma permanente, ¿no? Son sistemas acoplados.
1: Claro.
0: Y todos los modelos que se tienen están como de acuerdo en que esto va a ser un niño muy fuerte. Bien, ojalá que no. Esperemos que no.
1: Esperemos ¿sí? que no, claro, por supuesto.
0: Claro, esperemos que no. Entonces, tu pregunta es muy importante por lo siguiente. Porque nosotros no vamos a sentir en forma directa o simultánea los impactos, por ejemplo, en la vida marina en el mar argentino. ¿Sí? Esto se siente más directamente en las costas de Perú. Pero como yo les dije, este efecto, estas aguas cálidas que se generan ahí se van propagando, ¿sí? Hacia el norte o hacia el sur. Van por la costa chilena, etcétera, etcétera, ¿sí? Y pueden ingresar al mar argentino, por ejemplo. Entonces, existen lo que se llama tiempos de demora, ¿sí? Nosotros no vamos a visualizar en la vida marina, en la biota marina, un cambio inmediato. Sí, quizás lo podemos sentir más fuerte en el régimen de precipitaciones, en el aumento del caudal del río de la cuenca del Paraná, ¿sí? que ha generado inundaciones importantísimas, principalmente en el año 1982-1983, que ocurrió un super niño, ¿sí? O un niño muy fuerte, como se dice científicamente. Entonces, hay tiempos de demora, y para lo que es el mar argentino y nuestras aguas, ¿sí? Talud, etcétera, no es el único fenómeno de variabilidad climática que interviene. Nosotros estamos, Argentina, nuestro país está ubicado en una zona de transición, ¿sí? Entre lo que es el Ecuador, piensen, y los polos. Estamos en el medio. Entonces, todo lo que es el mar argentino o la Patagonia en general, está también bajo el régimen de otro proceso de variabilidad climática que se denomina modo anular del sur. Entonces, no podemos atribuir todos los cambios solo al niño,
1: bien.
0: ¿Sí? Sino que tenemos que estudiarlo juntando. ¿Qué pasó con el niño y qué está pasando con este otro modo de variabilidad climática que se denomina modo anular del sur, que genera un cambio en los vientos del oeste, que son todos los que afectan a la Patagonia?
1: Bien.
0: ¿Sí? Bueno, tenemos que estudiarlo.
1: Claro, nos agrega un elemento nuevo para el análisis de lo que posiblemente vivamos de este lado, ¿no?, del continente.
0: Exacto.
1: Doctora, ha sido muy pero muy clara, le agradecemos este contacto con Radio Nacional de Rosario y bueno, y por supuesto la vamos a volver a consultar porque es un tema más que vigente en nuestra agenda.
0: Perfecto, con todo gusto, lo que podamos aportar siempre es favorable, ¿no? Se ayuda para todos. Y me parece importantísimo que se haga este tipo de difusión. Y sobre todo, ¿saben por qué? Hay algo interesante, si me dan un minuto.
1: Sí, por supuesto.
0: Porque el fenómeno del niño no fue descubierto por los científicos. ¿Saben por qué fue?
1: ¿Quién los descubrió?
0: Los pescadores.
1: Claro.
0: Los pescadores se dieron cuenta que había algo raro, que de golpe la temperatura del agua de mar era mayor y cuando la temperatura del agua en Perú era mayor, no tenían peces. ¿Sí? Entonces me parece súper importante destacar la relevancia que tienen las observaciones de la naturaleza realizadas por todos nosotros, no solo desde la ciencia.
1: Claro, sí, después la ciencia, bueno, aporta quizás una explicación, claro, en otros términos, ¿no?, con detalles y esquematizando ese conocimiento que, bueno, primero fue observado por quienes estaban ahí en el territorio, está clarísimo.
0: Exactamente.
1: Viviana, muchísimas gracias. Le mandamos un fuerte abrazo de todo el equipo de Radio Nacional.
0: Bueno, gracias Martín y Miguel, y suerte.
1: Gracias. Muchísimas gracias. Gracias. Charlamos con Viviana Alder, investigadora, doctora en ciencias biológicas, oceanógrafa, integró el primer grupo de mujeres científicas que trabajó en la Antártida, una clase magistral para entender cómo el Sin fenómeno duda. Del Niño en principio va a alterar la vida marina en el Océano Pacífico, pero nos agregaba algunos otros datos e informaciones sobre qué va a pasar de este lado, ¿no? En el Océano Atlántico y otros fenómenos también climáticos que pueden afectar la cuestión de las temperaturas en este segundo semestre del año.
2: Bien, separamos un segundo y en los minutitos que nos quedan repasamos la música y homenajeamos al gran Gustavo Cerati.
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Lo decíamos, y lo adelantábamos, un día como hoy de 2014, es decir, hace 12 años, el 4 de septiembre de 2014, dejaba este plano finalmente Gustavo Cerati, falleció en Buenos Aires, 4 años y 4 meses después de haber quedado postrado por un accidente de cerebro vascular. Esto había acontecido en la capital venezolana en un recorrido que estaba haciendo con el regreso por entonces de Soda Stereo. Había nacido en 1959, formó Soda Stereo junto a Charlie Alberti y Zeta Bosio. Seguramente es uno de los tríos más populares de la música argentina de trascendencia internacional. Y con esa banda conquistó no solo el país, sino toda América Latina y gran parte de los sectores de habla hispana de Estados Unidos. Eso fue entre los 80 y los 90. Alternó el grupo con su incipiente carrera solista por entonces hasta la separación de Soda en el 97. Siguió como solista durante una década hasta que en 2007 se anunció la reunión de Soda Stereo, que fue un éxito. La ACB fue en mayo de 2010. Recordamos que él tuvo un velatorio así masivo en la legislatura porteña. Nos queda poquito tiempo. Yo creo que lo mejor que podemos hacer es escucharlo a Gustavo, más allá de lo que yo tenga para decir de sus influencias con los Beatles y de Police, de sus recorridos, de su carrera solista, que es fabulosa. Después, a lo largo de la mañana, quizás volvamos sobre el tema, pero ahora un poquito de música para distender y relajar y homenajear a este artista enorme que siempre está en nuestro recuerdo.

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2: 10 de la mañana en la República Argentina. Pablo Kirchner ratificó que Chile respalda a la Argentina en el reclamo por Malvinas. El canciller además dijo que Tierra del Fuego es un punto neurálgico en el Atlántico Sur, donde funcionará una plataforma estratégica para el monitoreo del mar. Reiteró que las empresas que operen en el archipiélago en forma ilegal van a ser excluidas de Vaca Muerta. El defensor de los rugbyers franceses sobreseídos en Mendoza denunciará a la abogada querellante. Desde Radio Nacional en esa provincia nos informa Victoria Lupu.
3: La Suprema Corte de Mendoza confirmó el sobreseimiento de Hugo Araudú y Oscar Jedú, los dos rugbyers franceses que estaban acusados de abuso sexual con acceso carnal en 2024. Tras la confirmación, el defensor de los deportistas, Rafael Cunio Olivarona, expresó que denunciará a la abogada querellante.
4: Sí quiero revalorizar el trabajo de la Fiscalía. No es fácil ser funcionario, no poder hablar en los medios y que todo el tiempo te esté pegando una abogada para conseguir un beneficio que no existía. De alguna manera es una revancha de la verdad y es, de alguna manera, estos chicos también vuelven a recuperar su honor, su honra, la credibilidad, porque la pasaron muy mal.
2: La información del deporte con Santiago Lucía.
5: Aldo Civi de Mar del Plata acordó la llegada de Javier Sanguinetti como nuevo director técnico. De esta manera reemplazará en el cargo a Israel Damonte. Recordamos que Aldo Civi está último en la tabla anual y que el objetivo que tiene el equipo marplatense es sostenerse en la primera. El debut de Sanguinetti será mañana 13:30 frente a Banfield.
2: El estado del tránsito con Romina Wiener.
6: Atentos en la provincia de Chubut, transitar con mucha precaución en la ruta nacional 259, en diferentes sectores, calzada húmeda y resbaladiza entre Trevelin y Esquel, además banquinas inestables. Recordamos que es obligatorio transitar con la portación de cadenas. En Tierra del Fuego, en la ruta nacional 3, entre Torwin y Ushuaia, calzada resbaladiza, precaución. Buena circulación en el complejo Zárate Brazo Largo, ruta nacional 12 del Mercosur.
2: En Ushuaia, Tierra del Fuego, donde nos escuchás por AM780, la térmica es de 6 grados bajo cero, se registran lluvias y nevadas en la región. En Buenos Aires, la marca actual 11 grados 7, la humedad 73% y el cielo está despejado.
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3: Cuatro minutitos pasaron de las 10 de la mañana en la continuidad informativa. Volvemos a la agenda, Martín. Tenemos nota.
4: Así es. Contábamos hoy tempranito que hoy es el Día Mundial de la Salud Sexual.
3: Sí.
4: Y hay una alerta por la cantidad de casos de sífilis en la Argentina. También otras infecciones de transmisión sexual. Pero bueno, de esto vamos a hablar ahora con el doctor Damián Lerman, que es infectólogo y además es una fuente de consulta para nosotros. Hola, Damián. Buen día. Por acá te saludamos Martín Paoltroni con Miguel Pasarini. ¿Cómo estás?
5: Hola, ¿qué tal? Buen día. ¿Cómo andan?
3: Bien, buen día. Gracias por atender. Damián.
5: No, por favor.
4: Damián, decíamos una alerta por la cantidad de casos de sífilis. ¿A qué obedece esto que es? No digo, uno pensaba que la sífilis estaba completamente erradicada, pero parece que no.
5: No, por supuesto que no. Y la alerta, bueno, bastante claro, porque desde que se empezaron a medir, digamos, los casos de una determinada manera, que fue en el año 2022, tuvimos un aumento ya del 100% de los casos hasta el 2025, que teníamos 25.000 casos y ahora tenemos cerca de 50.000 en la República Argentina. Uh-huh. Así que, bueno, sí, alarma y ocupa bastante.
4: Claro. A ver, la sífilis es una enfermedad que, ¿cómo es? Ya sabemos cómo es su transmisión, que es si uno tiene relaciones sexuales y no utiliza preservativo, pero ¿cuáles son los síntomas o cómo la podemos detectar? Digo, más allá de que lo ideal es que vayas al médico y te hagas un análisis, pero ¿a qué tenemos que estar atentos si estuvimos en una situación de riesgo, por supuesto?
5: Claro, primero es eso, saber que toda situación de riesgo sexual que implique el no uso preservativo, potencialmente uno puede contagiarse de cualquier infección de transmisión sexual y sobre todo de la sífilis, que es la más prevalente. Uh-huh. En ese caso es bueno hacer una consulta. Y después que toda lesión que aparezca en genitales, en personas obviamente que han tenido relaciones sexuales sin uso preservativo, también puede ser una alerta, pequeñas úlceras, algunos ganglios que se inflaman, uh-huh, que generalmente no duelen, eso nos tendría que llevar a la consulta. De ahí en adelante la sífilis es multifacética, puede dar muchas cuestiones clínicas, por eso es importante esto, ¿no? La duda que uno tenga y que uno se testee.
4: Claro. El tratamiento es relativamente sencillo, pero hay que agarrarlo a tiempo.
5: El tratamiento es sencillo porque sigue siendo la vieja y querida penicilina. No, uh-huh, no ha aparecido resistencia a la penicilina, por suerte, y se trata usando penicilina y, por supuesto, se cura mejor, más rápido, cuando más a tiempo uno hace el diagnóstico.
4: Uh-huh. ¿Qué pasa si no lo detectamos a tiempo?
5: Si lo detectamos a tiempo, la enfermedad puede evolucionar y en algunos casos puede ser grave, puede ser potencialmente mortal o, uh-huh, puede dejar secuelas. Por eso siempre invitamos a testearse, que no es más que un análisis de sangre.
4: Uh-huh. ¿Qué el segmento etario más complicado son los jóvenes? ¿Se dejó de lado el uso del preservativo? ¿Qué está pasando con eso?
5: A ver, en sí, el grupo etario por lejos el más implicado, uh-huh, es el joven, porque aparte es donde más relaciones sexuales existe a lo largo de la vida y evidentemente hay una disminución en el uso del preservativo, porque si no, no tendríamos estas cifras, básicamente así, pero eso no se explica solamente, hay muchas cosas que han llevado a no usar el preservativo. Bueno, nosotros creemos que hay que recuperar la educación, los programas federales sobre las infecciones de transmisión sexual, uh-huh, porque uno puede tener preservativo a mano, pero uno si lo usás o no lo usás. Es como las vacunas, tenemos un calendario hermoso, pero si no te vacunás, uh-huh, es lo mismo que nada.
4: Claro. Claro. Por ahí se dice que las mujeres están más a tiro, ¿no?, de ser diagnosticadas porque tienen un contacto más fluido con el sistema de salud, y a los varones a veces nos cuesta un poco más ir a la consulta médica. ¿Ustedes siguen notando eso en el trabajo diario?
5: Sí, de hecho el grupo etario más afectado entre los 20 y los 24 años, casi el doble son mujeres.
4: Claro.
5: Y sí, están más en contacto con el sistema de salud, y sí, también hay una asimetría de género, obviamente, que también hace lo suyo, que también impacta y que también afecta uh-huh. a las mujeres, por lo tanto, y tengamos todo eso en cuenta, que el embarazo también puede transmitir la sífilis, por lo tanto, para nosotros es un problema doble uh-huh. que una mujer se contagie.
4: La sífilis congénita.
5: Exacto, uh-huh. exacto. Puede terminar en eso.
4: ¿Es más difícil allí el tratamiento?
5: No, la sífilis congénita, el tratamiento se hace en la mujer embarazada, también con penicilina, uh-huh. pero bueno, tenemos que llegar a tiempo, tenemos que evitar que atraviese la placenta y genere algún problema en el niño, en la niña por nacer, o sea que no es todo tan sencillo. El tratamiento es accesible, pero después hay que ver cómo termina la historia.
4: Claro. Doctor, ¿qué otras infecciones de transmisión sexual están a la orden del día? Digo, pensando en esta relajación que hay entre los jóvenes de no cuidarse al momento de tener relaciones.
5: La verdad que varias, porque uh-huh. bueno, tenemos el gonococo, que sigue siendo un problema por la resistencia a los antibióticos. Tenemos, obviamente, el HIV, que seguimos teniendo infectados. Y por supuesto el HPV, que, uh-huh. que también tenemos una vacuna para prevenirlo, pero el 50% de los niños y niñas de 11 años se vacunaron y el 50% no. Entonces, bueno, tenemos un problema, como les dije, y necesitamos ocuparnos para evitar que esto progrese.
4: Bien. Damián, gracias, como siempre, por este contacto con Radio Nacional.
5: No, por favor, gracias a ustedes, que estén muy bien. Buen día.
4: Un abrazo. Gracias, Charlamos con el doctor Damián Lerman, es médico infectólogo, a propósito del Día Mundial de la Salud Sexual. Récord de casos de sífilis en la República Argentina. También hay una alerta para la provincia de Santa Fe, que ha notificado 5.353 casos en el año pasado y quedó sexta entre las jurisdicciones que tienen mayor cantidad de personas afectadas. Y esto que nos decía el doctor, los jóvenes, sobre todo entre 15 y 49 años,
3: sí.
4: es el segmento etario más afectado. Los varones particularmente, porque no se testean, porque no van al médico, y si no se detecta a tiempo, la sífilis, que es de fácil tratamiento, puede claro. traer complicaciones.
3: Martín, incluso en lo que decía el doctor Lerman del uso del preservativo, debe influir en la cuestión económica, digo, ¿no? Porque antes había reparto de preservativo de forma gratuita, me parece que ya no.
4: Sí, se ha restringido.
3: ¿No? Se ha restringido, exacto.
4: La distribución de los preservativos, que, bueno, deberían ser de fácil acceso para
3: claro,
4: todos.
3: Claro.
4: Y sobre todo para los más chicos, ¿eh? Que están empezando a tener sus primeras experiencias.
3: Y a veces
4: sexuales.
3: No tienen acceso económico, digamos, claro, o dependen de los padres.
4: Sí, comprar una caja de preservativos a veces da vergüenza ir a la farmacia. Digo, tener a mano los famosos preservativos gratis servía justamente a esto, ¿no?
3: Para evitar
4: contagios. Después hay que usar. Y algo muy importante que decía también el doctor Lerman es la educación sexual integral, ¿no? Que empieza en la escuela, pero también empieza en casa, teniendo la información básica, lo que tenés que charlar con tus hijos, con claro. tus sobrinos, con los más chicos, porque si no hay educación, difícil que después el preservativo por sí solo pueda hacer magia.
3: Bien, un tema muy, pero muy importante. Seguramente vamos a volver sobre ese tema prontito. 11 minutos pasaron de las 10, separamos un toque y creo que nos vamos a la calle. ¿Eh?

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1: 14 minutos pasaron de las 10 de la mañana, seguimos adelante. Martíncho, hasta las 12:45. Ayer contábamos casi en vivo como se iba conociendo la información de este hecho espantoso en Villa Gobernador Gálvez. En principio parecía un coche quemado, se hablaba de que había cuerpos en el interior, no se sabía que era un femicidio. Finalmente sí se confirmó que es un nuevo caso de femicidio. Y vos tenés data al respecto y tenés información de la fiscal que entiende la causa.
2: Sí, a ver. Por el momento lo que se sabe, la principal hipótesis es la de femicidio seguida de suicidio. Esto sí es lo más concreto. Desde la fiscalía pidieron el relevamiento de las cámaras de seguridad de Cargill, que está en la zona donde se encontró el auto con ambos cadáveres. Vamos a escuchar lo que ayer decía la fiscal Noelia Navone en declaraciones a la prensa y después comentamos alguna otra data al respecto.
1: A ver.
3: Primeras hipótesis que manejamos es un femicidio seguido de suicidio, son hipótesis obviamente, estamos en un momento muy preliminar de la investigación, de acuerdo a los datos que pudimos corroborar por documentación que se encontró en el vehículo, estamos haciendo investigación para poder determinar efectivamente la identidad. Hoy en día, en este momento, no podemos definir la identidad de los cuerpos porque están irreconocibles, porque están calcinados. Peritos de bomberos nos han manifestado que en principio se habría producido el incendio desde la parte desde la parte posterior del vehículo, y los testigos lo que manifiestan es haber visto a un masculino prender fuego al auto y meterse en el río y después volver a salir del río y meterse finalmente en el auto. Femicidio seguido de suicidio es la primera hipótesis que manejamos conforme a esta información muy preliminar que tenemos. Con los datos que tenemos de la documentación que se encontró en el lugar, el personal policial fue a hablar con la familia, todavía no tenemos ninguna identidad confirmada. Alrededor de las 9 de la mañana fue la comisión al 911 por parte de vecinos del lugar que escuchan la explosión del auto y se acercan y ven toda esta mecánica que les conté recién. Estamos haciendo un relevamiento para determinar si había denuncias previas o no. Eso, por supuesto, lo estamos analizando.
2: Bien, escuchamos la palabra de la fiscal Noelia Navone, que interviene en el caso de este femicidio seguido de suicidio que ocurrió en Villa Gobernador Gálvez, en la bajada El Espinillo. A ver, según se pudo saber, la identidad de las personas fallecidas, Mariana Di Paolo, la víctima, y el agresor, el femicida, Luis Rodrigo Argañaraz. Según han publicado el portal de noticias Rosario 3 en las últimas horas, habría una denuncia previa que hizo Di Paola por hostigamiento. Había pedido una medida de protección porque esta persona lo estaba acosando.
1: Sí.
2: También, según consigna el colega que obtuvo esta información, tenían hijos en común y obviamente ya habían manifestado comportamientos violentos. Esto también lo han explicado los investigadores. También hacen referencia a una publicación en redes sociales de una de sus hermanas, de Di Paolo, que dice que efectivamente no fue un incendio, fue un femicidio. Y cuenta algunos detalles de cómo era esa relación, de cómo era ese vínculo dominado por la violencia, ¿no?, de él hacia ella, ¿no? Es el quinto caso de femicidio que se registra en casi dos semanas aquí en la provincia de Santa Fe y particularmente en la ciudad de Rosario. Recordamos, Miguel, uno fue el caso de Gaby Banach, travesticidio que sucedió el martes 11 de agosto. Después el femicidio en la farmacia, la víctima Karina Candelas, de 56 años, también asesinó su expareja, la apuñaló en el depósito del comercio. Hubo un intento de femicidio, que fue el caso de Allison, que sucedió en calle Paraguay al 1700, barrio del Abasto, que en las últimas horas veíamos imágenes
1: volvió de
2: Allison
1: a su casa,
2: saliendo del ECA, del Hospital de Emergencias Clemente Álvarez. Un verdadero milagro, sobrevivió, pero bueno, por supuesto, ahora tendrá que recuperarse y sigue adelante el juicio, ¿no?
1: Claro, está detenido.
2: Está detenido su expareja, que es muy, muy joven realmente, un caso tremendo. Y bueno, por supuesto, lo que recién contábamos, el caso de Mariana Vanessa Di Paolo, ocurrido ayer en Villa Gobernador Gálvez.
1: Podemos concluir, o por lo menos una conclusión previa, es que estamos llegando tarde a los casos de los reclamos de las mujeres en situaciones de violencia que terminan en femicidios. Digo, ¿no? Si llegan a un femicidio, ha habido denuncias previas, es porque la justicia, el Estado, no sé, está llegando tarde.
2: Sí, ¿no? un poco, a ver, algunos funcionarios del Ministerio de Seguridad de la provincia dicen, a través del sistema LINCE pudimos identificarlos en el transcurso de 48 horas. Digo, en el caso de los agresores, los femicidas que asesinaron y escaparon.
1: Sí.
2: Se me está escapando el nombre, creo que no está en el listado, que contamos recién, el caso de Barrio Luis Agote.
1: Sí. Sí, que es otro femicidio.
2: Que fue también otro femicidio. En ese caso, el agresor se escapó. Fue identificado, creo que...
1: Rápidamente.
2: Rápidamente. Y eso es, digo, uno... No es para felicitar a ningún funcionario. Lo que sí tenemos que decir es... Hacen lo que tienen que hacer, pero eso es llegar después.
1: Sí.
2: ¿No?
1: Exacto.
2: En realidad, el Estado debe llegar un poco antes, cuando la mujer
1: que las maten.
2: Denuncia que está viviendo una situación de violencia.
1: Exacto. Bien, rapidito, no la quiero hacer esperar, me voy al móvil, nos vamos al móvil con Martín. Allí la tenemos a Ivanita Mikoski trabajando desde tempranísimo. Ivana, ¿por dónde andás?
0: Miguel, lo anticipábamos más temprano, estamos en Plaza Pringles, donde comenzó una actividad de concientización, una actividad de junta de firmas, pero qué mejor que preguntarles a ella. Estamos con Alejandra o Streicher, bueno, me va a corregir si no pasé el apellido, una vecina de la Florida, y hablamos de, bueno, justamente bajo el lema, ¿no? Defender nuestro río Paraná, el río se defiende, el río no se vende, y no al parque acuático en la Rambla. Un tema que también nuestro compañero Martín lo había abordado muy temprano. Ale, bueno, están concentrando hoy aquí una forma de visibilizar y moverse hacia otros puntos.
4: Así es. Bueno, el propósito de este encuentro es juntar firmas para acompañar este pedido que vamos a llevar al Ministerio de Ambiente y Cambio Climático de la provincia, solicitando un pedido de información pública y de audiencia pública. Que hay un informe de impacto ambiental que fue realizado, pero que en realidad con una gran irregularidad, porque las obras comenzaron a mediados del mes de mayo, cuando no estaba todavía el informe de impacto ambiental, algo que estuvimos reclamando desde el inicio. El informe sale a mediados de agosto, entonces se iniciaron las obras sin haber evaluado ¿qué impacto puede tener esto? Además, consideramos que, bueno, ese informe no aporta mucho, ¿no? Porque los usuarios del río, los conocedores del espacio, advierten grandes problemas que no están contemplados de ninguna manera en ese informe. Por ejemplo, están haciendo un pedraplén que avanza sobre la parte del agua por encima de lo que sería el conducto Piaggio, pero esto genera una lentificación del curso del agua, una retención del flujo, y genera, aguas abajo, un remanso. Esto es un espacio propicio para que se junten palometas que tanto asustan a los rosarinos en los meses de mayor calor, cuando la gente no tiene otro espacio para refrescarse que acudir a las aguas de nuestro río. Ale, bueno, sin embargo, esto, como bien vos decís, las obras se han avanzado, este informe llega tarde también, ¿no? Pero no llegan tarde las acciones que ustedes permanentemente están llevando adelante. ¿Cómo viene la junta de firmas? Y bueno, esto tiene que ver con el pronunciamiento del vecino de acá de la ciudad de Rosario. Totalmente. Este pedido de audiencia pública, así como todas las acciones que realizamos, son ampliamente respaldadas por el conjunto de la ciudadanía. Y muchísimas organizaciones ambientales, de deportes náuticos, de gente ligada al río a través de acciones comerciales también, nos apoyan, nos avalan este pedido y están siempre presentes, a pesar de que a lo mejor en ese momento somos pocas las caras visibles, ¿no? En este momentito. Pero, por supuesto, es un colectivo muy grande, multisectorial, que todas confluimos en este reclamo, en este pedido, y que lamentamos no ser escuchados, porque uno de los derechos que tenemos como ciudadanos es a considerar nuestra opinión es nuestra ciudad. Estamos diciendo que todos los ciudadanos tenemos derecho a la ciudad y tenemos derecho a ser escuchados y a ser tenidos en cuenta en lo que queremos para nuestra ciudad.
5: ¿Qué fechas se han establecido como tope para juntar firmas y para elevar esto al Ministerio?
4: Esto es una acción que veníamos pensando, que en esta semana en realidad salió a la luz, lo pudimos concretar. En realidad, en muy poquitos días, ¿sí?, hemos juntado más de 100 firmas, sobre todo de organizaciones, por lo tanto son representaciones colectivas, y hoy nos juntamos acá para acompañar algunas firmas más y a acercarnos al Ministerio de Ambiente al mediodía para llevar este petitorio. En realidad, es algo que con una firma bastaría, pero queremos mostrar la amplia el amplio apoyo que tiene este reclamo. Todos queremos saber qué se va a hacer en este lugar, cómo, porque la información fue variando a partir de que hicimos reclamos. Entonces, no sabemos exactamente cuál es el proyecto que está en ejecución, ¿sí? Y entonces no podemos terminar de evaluar el impacto. Estamos evaluando el impacto de las acciones que ya vemos que se concretan y que nos asustan por lo que eso va a significar.
5: Ale, como siempre, bueno, muchas gracias por este testimonio con Radio Nacional.
4: Muchísimas gracias a vos por la entrevista y que esto pueda llegar a oídos de todos, del resto, ¿sí? Gracias.
5: Viene Miguel Martín, sí. Allí, bueno, agradeciendo. Alejandra es vecina de la Florida, bueno, pero no es la única, ¿no? Uh-huh. Sabemos que son muchos los que conforman y que, bueno, como ella bien lo decía, no es el único lugar. Hoy eligen aquí la Plaza Pringles, pero es un trabajo que viene incesante en distintos puntos de la ciudad y, bueno, y buscando, ¿no?, llegar a la conciencia de la ciudadanía sobre lo que ellos, bueno, justamente con amplio argumento, dan cuenta de lo que implica la construcción del parque acuático.
1: Bien, decime, Martíncho.
2: Sí, no, uno tiene la sensación de que con el tema del parque acuático hubo una especie de apagón, claro, ¿no? De
1: mediático.
2: Pronto, algunos medios de comunicación dejaron de hablar del tema. Pasaron cosas en la justicia que habilitaron a que el municipio continúe con las obras. Digo, más allá de la reconversión de la Florida y el conducto, etcétera, etcétera, el tema del parque acuático particularmente es lo que más estaba generando dudas entre los vecinos. Entonces, bueno, uno tiende a creer que hay otros intereses en juego acá, que no se ha escuchado, por lo menos a los sectores que están planteando, revisémoslo de fondo, como recién lo decía la vecina.
5: Así es, bueno, justamente las estamos observando como ellos paran los jóvenes también, ¿no? Y hacen una especie de ausencia, y no es solo decir, bueno, firmás acá, no, o sea, ¿por qué estás firmando esto? Te explicamos, y bueno, antes de proceder, que cada vecino que se interese y que se acerque a poner su firmita, que, bueno, pueda justamente conocer de boca de ellas el motivo central de lo que ellos están peticionando.
1: Bien, esperemos que dé sus resultados. Están reclamando también vecinos hace un montón de tiempo, pero bueno, no han sido escuchados, lamentablemente. Así que, no sé, no quiero adelantarme a los hechos, pero todo indica que van a seguir con las obras y que finalmente el parque acuático lo van a inaugurar, como dijeron, antes de fin de año. Pero es pura especulación. Ivana, volvemos contigo, ¿eh? ¿Cómo sigue tu periplo?
5: Nos vamos hacia la zona del río, luego sí. Estaremos ampliando información porque tenemos ahí un par de entrevistas establecidas.
1: Espectacular. En un ratito volvemos contigo entonces, Ivanita. Abrazo.
5: Abrazo grande.
1: Era Ivana Mikoski desde el móvil de Radio Nacional cuando pasaron 28 minutos de las 10 de la mañana. Te decía cuando abríamos el programa, un día como hoy en Santa Fe nacía el gran Ariel Ramírez, el 4 de septiembre de 1921. Murió en Monte Grande el 18 de febrero de 2010, músico, compositor, pianista argentino, trayectoria inmaculada, impresionante, considerado una de las figuras más destacadas del nativismo argentino, un difusor, un investigador de la cultura tradicional, el creador de Mujeres Argentinas, ese disco fabuloso que hizo con la Negra Sosa, bueno, un artista increíble. Escuchamos un poquito, gracias Tole, gracias, un poquito de el gran Ariel Ramírez, compositor además de La Misa Criolla, que es un disco... Puede ser católico, no importa, digo, el hecho artístico, digo, ¿no?, del material, de lo que eso implica. Así que compartimos. Gracias, Toledo, gracias. Sí, sos vos.

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1: Diez horas, 30 minutos en la República Argentina. En este momento, en Rosario, 13 grados, 2 décimas.
2: Una mujer herida tras balacera contra una casa en Granadero Baigorria.
1: Durante la tarde del jueves, un hombre efectuó varios disparos contra una vivienda ubicada en Catriera al 600 en la localidad vecina.
2: El atacante escapó del lugar en una motocicleta.
1: Al arribar, el personal policial constató los disparos efectuados contra la vivienda y que una mujer había resultado alcanzada por uno de los proyectiles.
2: La víctima fue trasladada al hospital Eva Perón para recibir atención médica.
1: Alison volvió a su hogar.
2: Tras dos semanas de internación, la joven de 18 años recibió el alta médica.
1: Se trata de la víctima de intento de femicidio por parte de su expareja, que fue atacada el pasado 20 de agosto, sufriendo heridas de arma blanca en el tórax, la espalda, las manos, la cabeza y el abdomen.
2: Sostuvo que su recuperación fue un milagro y remarcó que para ella comienza una etapa de sanación.
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1: Un adolescente herido tras una pelea con arma blanca.
2: Durante la tarde-noche del jueves, un joven de 15 años resultó herido durante una pelea con un compañero a la salida de la escuela.
1: El otro muchacho lo lastimó con un cuchillo en la zona de la clavícula derecha y debió ser atendido en el Hospital Español.
2: Los médicos del nosocomio diagnosticaron escoriaciones, pero sin riesgo de vida.
0: Estado del tiempo.
1: En Armstrong, departamento Belgrano, 10 grados 8 décimas, cielo soleado.
2: Cielo despejado en Rosario, 13 grados 2 décimas. La temperatura a esta hora en la Cuna de la Bandera, 54 el porcentaje de la humedad. Y la máxima prevista para la tarde de hoy, 21 grados.
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0: 35 minutos pasaron de las 10 de la mañana. Seguimos, adelante con la información. Decíamos temprano, y cuando llegábamos charlábamos con el equipo de producción y demás, que se sentía olor a humo, olor a quemado, olor a pastizales quemados. Digo, ese olor que nos quedó grabado, viste que uno tiene memoria olfativa, digo, ¿no? Que nos ha quedado de las épocas de pandemia y de los incendios en las islas y de lo que viene pasando, y en las últimas horas parece que han vuelto los incendios. Vamos a hablar de eso, Martín.
1: Vamos a hablar de eso con un especialista, Matías de Bueno, que es integrante del Observatorio Ambiental de la Universidad Nacional de Rosario. Hola, Matías, por acá te saludamos, Martín Paoltroni con Miguel Pasarini. ¿Cómo estás?
2: Hola, Martín, Miguel, muy bien.
0: Buen
2: bien.
0: Día, gracias por atender.
1: Bueno, ¿qué es lo que saben ustedes? ¿Cuál es el estado de situación en relación al fuego ahí en las islas?
2: Nosotros tenemos un equipo que siempre está monitoreando, sea fuego, sea altura del río, pero se está monitoreando el humedal permanentemente, y hace unos días que ya se viene viendo percatando de que hay algunos focos de incendios, algunos más pequeños, otros un poquito más grandes, pero que a lo largo de estos últimos días se fueron duplicando. O sea, si nosotros vemos lo de los últimos 3-4 días, estamos hablando de que se vienen incendiando más de 1.500 hectáreas, contando un poco hacia el norte y hacia el sur, o sea, desde la altura de San Lorenzo aproximadamente hasta la altura de Ramallo estamos hablando. Actualmente se pueden visualizar unas 550 hectáreas para el lado del norte, unas 800 para el sur. Con lo cual estamos, en un momento donde además hay mucho material combustible, no tanto material seco, pero sí mucha vegetación, porque venimos de días de mucha humedad y además con una altura del río que estuvo rondando los 3 metros, con lo cual en el humedal había bastante agua. Ahora estamos en una tendencia un poquito a la baja, estamos en 2.50 aproximadamente, y vamos a tener 2 o 3 días seguramente secos, o sea, fríos y más secos, con lo cual va a haber que prestarle atención para controlar esta situación, porque no vamos a tener lluvias en los próximos 2-3 días por lo menos.
1: Bien, Matías, ¿conocemos el origen del fuego? Entendemos que son intencionales, pero tiene que ver con alguna práctica que se realiza ahí, digamos, de quema de pasturas, o bueno, ¿qué es lo que saben al respecto?
2: Lo que no podemos decir es cuál es el móvil del fuego, porque no estamos en la cabeza de quien lo enciende. Lo que sí podemos decir es que alguien lo enciende y aparte en simultáneo en diferentes lugares, o sea, claramente no se trata de un hecho natural de ninguna manera, sino de que hay alguien que ha encendido el fuego. No te puedo decir por qué, pero bueno, muchas veces se presume, digamos, pero bueno, ahora será causa de investigación. Nosotros ya enviamos todo lo que es imagen satelital para georreferenciación a la Fiscalía de Victoria, también lo pusimos a disposición del Ministerio de Ambiente de la provincia como para que tome las acciones que considere pertinentes en cuanto a la relación con la provincia de Entre Ríos y para que pueda generar las denuncias, que sean o administrativas o judiciales, que se consideren en el caso.
1: Matías, en todos estos años de quemas, ¿se ha identificado algún responsable? ¿Avanzó alguna causa?
2: Mira, en lo que tiene que ver con la línea penal, hubo sobreseimientos varios, luego apeló la Fiscalía y continúan, pero no tenemos una responsabilidad concreta. En lo que tiene que ver con los procesos civiles y comerciales, ahí hay algunos avances en acciones que se dan acá en la provincia, pero todavía tampoco hay una marcada responsabilidad, pero sí se abrió el proceso, con lo cual hay

0: y una ciudadana de acá de Rosario, va, limitando con Villa Gobernador Gárgoles, que se llama Silvia Salas, que está accionando contra titulares registrales de los terrenos por una indemnización justamente por el daño a la calidad de vida que sufrió durante el periodo fin del 2019 al 2022. Y bueno, eso es un proceso que está en marcha y vamos a ver en breve el desenlace.
1: Bien, pero siempre la sospecha que tenemos es que se queman esas hectáreas allí en el humedal porque detrás hay algún tipo de emprendimiento de corte inmobiliario o cuestiones vinculadas a la ganadería, digo, a negocios en la zona de la isla.
0: Lo que es seguro es que no es un accidente.
1: Claro.
0: De eso no tengas ninguna duda.
1: Claro, claro, claro. ¿Cuánto tarda en recuperarse una hectárea quemada?
0: No, ahí no tenés un estimado, sino que eso depende del lugar, la humedad, las condiciones climáticas. En lo que fue Isla de los Mástiles, en no mucho tiempo hubo un reverdecimiento. Lo que pasa es que no siempre crece lo mismo. Muchas veces aparecen especies que son más fuertes que otras o invasoras, lo mismo con insectos o con plantas, y bueno, ahí hay que ir viendo cómo se desarrolla y ver cuál es el grado de intensidad del fuego también en la tierra, porque también sufre daños y transformaciones, ¿no?
1: Bien. Bueno, Matías, vamos a estar atentos a las novedades, esperemos que se extinga completamente el fuego y que no tengamos que volver sobre esto que pensamos que era un capítulo terminado ya, y parece que no.
0: Sí, yo no creo que tengamos que volver a vivir exactamente lo que fue el periodo 2022, porque la verdad que las condiciones climáticas son diferentes, pero porque aparte estamos esperando un periodo de primavera y verano mucho más húmedo, con el tema del fenómeno del Niño, un río que puede llegar a crecer un poquito más, no en este momento, pero sí en lo que tenga que ver con la llegada del final del año. Entonces van a ser condiciones distintas, pero sí, la realidad es que hay mucho material y bueno, si se enciende hay mucho para quemar, digamos.
1: Gracias, Matías, por este contacto.
0: Hasta luego.
2: Un abrazo.
1: Matías de Bueno, del Observatorio Ambiental de la Universidad Nacional de Rosario, a propósito de las quemas en las islas que otra vez volvieron.
2: Sí. ¿Eh? ¿Sabes cuándo se va a terminar?
1: ¿Cuándo?
2: Cuando metan presos los responsables. Entonces la gente va a sentir el rigor de, che, si prendemos fuego, hay que meterlos presos. Como dice el meme que nos pone todo. ¿Por qué la gente debería? O sea, es un ecocidio, es un atentado contra la salud de las personas, contra el ecosistema. Digo, ¿qué le pasa? Sí, ¿por qué la justicia mira tanto para el costado?
1: Sí, uno tiende a sospechar, no tenemos ninguna certeza, por supuesto, de que hay algún tipo de protección, ¿no? Para que esto suceda en el tiempo, se repita, quizás, como decía Matías, no con la magnitud de lo que fue ese periodo ahí pandémico.
2: Sí.
1: Estábamos encerrados con el tema del virus y paralelamente estaban quemando las islas. Digo, no quiero alimentar ninguna teoría de corte conspiranoico, pero eso fue el escenario que se vivió 2019, 2022 y un poco más. Y como nos decía Matías, no hay hasta hay muy pocas causas que han avanzado en este tiempo.
2: Exacto. Un poquito, hay que meterlos presos. Sí, hay que meterlos presos. Un poquito de música, Tole, ya venimos.

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0: Bien, 48 minutos pasaron de las 10 de la mañana. Yo cantaba, justo abrieron el micrófono y bueno, quedé ahí cantando, es así.
1: Por fin apareciste.
0: Sí, acá estamos. Nos vamos a la calle rapidito porque hubo un siniestro vial. Tenemos a Ivanita allí en el móvil. Ivana, ¿qué pasó?
2: Miguel, bueno, sí. Importante destacar, bueno, este siniestro que se dio hace unos minutos, sí. Aquí precisamente en calle San Lorenzo y Sarmiento, en el cruce peatonal. Bueno, estamos hablando de un peatón, un jubilado que está tirado en la calzada en este momento, está siendo atendido por personal del CIES, pero se aguarda la ambulancia, porque lo que primero llegó es la moto, uh-huh. Para poder, bueno, corroborar su estado de salud, un golpe en la cadera. Es lo que pudimos corroborar con un familiar, un sobrino que lo está acompañando. Fue una EcoSport la que doblaba por San Lorenzo.
0: Sí.
2: Y se desconoce la mecánica del hecho, producto que intentamos hablar con personal de tránsito y no tiene justamente claridad en qué es lo que ha sucedido. Mm. Pero estamos hablando de una EcoSport que está estacionada con las balizas puestas. Era una mujer la que estaba manejando, está acompañada de su pareja. La mujer está conmocionada, está afectada por lo que ha sucedido, pero bueno, no quisieron brindar testimonios, se estaba llorando recién y está acompañando al señor que está justamente, lo acomodaron, viste, Miguel, para que él pueda estar lo más cómodo posible hasta que llegue con una bolsa, con lo que encontraron, para que su cabeza esté bien ubicada por el tema de la presión, poder asistirlo. Pero no tiene ni una camilla, nada. Está sobre la calzada tirado porque no llegó la ambulancia. Y la ambulancia que parecía que llegaba, desvió porque nos están informando que hay otro accidente en Sarmiento, casi Santa Fe. Así que vamos a ver si podemos movernos hacia allá. Sí. Queríamos completar esta información, que bueno, ahí tuvimos algún que otro cruce con el personal del CIES porque, bueno, buscábamos alguna información. Son los médicos que asisten, pero el profesional de la salud que nos podría haber brindado, pero bueno, ellos se negaron, así que nosotros entendimos esa negativa, pero bueno, dijimos que es necesario que ellos también contribuyan, ¿no? Para que uno pueda tener una claridad en lo que se informa, pero bueno, pudimos armar todo el testimonio con personal de tránsito, con el sobrino del peatón, y con la pareja de la persona que iba manejando la EcoSport. Hay personal policial, personal de tránsito, como escucharán, y el tránsito ya está cortado desde Mitre y San Lorenzo, lo cual te imaginarás, Miguel, que los desvíos, bueno, generan todo tipo de preguntas, de cuánto tiempo va a estar, pero bueno, mientras el señor no sea asistido, no llegue la ambulancia para su traslado, va a continuar en estas condiciones, así que va a haber que tener prudencia en esto, ¿no? Bueno, es lo más importante acá es que él pueda ser asistido rápidamente y que pueda ser trasladado. Sobre todo estamos hablando, reitero, un golpe en la cadera, es lo que nos informó, y para sumarle, el señor ya tiene está lesionado en una de sus manos, mano derecha, así que estaba enyesado. Bueno, lamentablemente no es el mejor estado en el que él se encontraba en el momento, bueno, que se da este impacto.
0: Bien, bien, Ivana, bueno, vamos a volver con vos en un ratito, seguramente vas a tener más data de cómo asisten a esta persona que, bueno, fue atropellada, ¿no? Por una EcoSport, como bien contabas. Volvemos en un ratito, decime.
2: Sí, estamos caminando por Sarmiento, hacia peatonal Córdoba. Nos habían dicho que el otro siniestro, la asistencia del CIES, era en Sarmiento y Santa Fe. No es aquí, estamos viendo que la ambulancia del CIES está a mitad de cuadra por calle Sarmiento, entre peatonal Córdoba y Santa Fe. Nos vamos a dirigir así y bueno, volvemos a tomar contacto.
0: Dale, excelente, excelente trabajo, como siempre. Ivana, abrazo enorme.
2: Abrazo enorme.
0: Era Ivanita Mikoski desde el móvil de Radio Nacional. Un siniestro vial. Está complicado el centro, la zona de Santa Fe, Sarmiento, que es de tránsito lento, ¿no? Todo ese sector allí, cuando entras en la cuadra del Bar El Cairo y hacia el centro rosarino, bueno, está reducida la calzada. Sabemos que es una zona de circulación más lenta y además ha habido un siniestro vial a un señor que está en el piso. Hemos visto recién las imágenes, nos mandaba Ivana. que ha sufrido, ha sido atropellado por una camioneta, con lo cual si pueden evitar esa zona, muchísimo mejor para todos. O sea, algo bastante más grato cuando pasaron 53 minutos de las 10 de la mañana. Nos metemos un poquito en la agenda, un ratito en la agenda del espectáculo, la cultura y los medios de comunicación. Se vienen dos noches en el Teatro Vigil de Aleni Gaboto para disfrutar de un espectáculo, una propuesta que se llama Deja que sufro yo. En su momento hicimos nota acá con Marcelo Díaz, que junto con Alejandra Anselmo dirigen este trabajo. En la actualidad, con al frente del colectivo Ficción Física, que es un colectivo de investigación sobre la danza, el cuerpo, la presencia del cuerpo en escena, la performance, bueno, trabajan mucho sobre esas lógicas hace ya unos cuantos años, pero es una recomposición escénica, porque el espectáculo original, Deja que sufro yo, lo estrenó el grupo Esther Primavera allá por el año 2000, es decir, 25 años después se retomaron esta cuestión, y es una obra con historia, es una obra que nunca termina, y los avatares del cuerpo que sufre, que intenta curarse, el cuidado, la ternura y el abandono, la precariedad que nos acecha, se mezcla con el frenesí, el éxtasis o la derrota. Esto dicen Marcelo y Ale Anselmo, ambos al frente del colectivo Ficción Física. Les cuento la data, y un gran equipo artístico, bueno, los performers, actores y performers en escena y demás, pero Deja que sufro yo se va a estar presentando en el Teatro Vigil de Alem 3086, es Alén y casi Gaboto, ahí en la esquina, donde está la Vigil, básicamente, la Vigil está a la vuelta, es este viernes y sábado 5 de septiembre, es decir, esta noche y mañana a las 21. Las localidades son limitadas porque utilizan el espacio y el escenario, así que entran a las redes de Ficción Física, así se llama, son los creadores de Diego y Ulises. El grupo surgió allá por el año 2009 para la creación de ese espectáculo que ha recorrido infinidad de festivales internacionales, así que bueno, súper súper recomendado. Ese es uno. Si les gusta el teatro un poco más de caras conocidas así de la tele y demás, esta noche están en Rosario Leonora Wexler y Gonzalo Heredia. Llegan con El Estado de la Unión, que es un trabajo que van a presentar esta noche, una obra teatral, en el Teatro Municipal La Comedia de Mitre y Ricardone. La dramaturgia o el texto de la obra es de Nick Horby, que es un dramaturgo inglés, pero la adaptación la ha hecho Andrea Garrote, que es una gran actriz, directora teatral, junto con Gonzalo Heredia, que también es autor, escritor, tiene varios libros publicados, han hecho la adaptación de este texto. Es una comedia dramática que dirige Andrea Garrote y que se presenta esta noche. Atenti, porque es una única función, o por lo menos por el momento, y cuenta la historia, por eso digo, se ha adaptado a personajes más cercanos a nosotros, la historia de Matías y de Ana Laura, que se citan en un bar antes de una sesión de terapia de pareja. Es una pareja que está en conflicto. Para salvar su relación es necesario repensar algunas cosas, del asado, las diferencias y las complicaciones, el sexo y el amor, las expectativas y los desengaños, a través de diálogos realmente muy profundos, que están corridos del cliché, digamos. Hay humor, hay emoción, y bueno, cualquiera que ha atravesado una relación de pareja de unos años va a entender ese mundo de la cotidianeidad que se empieza como a desgastar o a resquebrajar, digamos, ¿no? Nick Horby es el autor del Estado de la Unión, pero también es el autor de un éxito que fue éxito cinematográfico como Alta Fidelidad, que es un autor que escribe comedia, pero con un tono muy interesante, muy revisionista, cuenta historia de matrimonios en crisis, básicamente. Así que recomendamos la propuesta. Se va a estar presentando El Estado de la Unión esta noche, Teatro La Comedia, quedan algunas entradas, es a las 21. Ya saben que las entradas las pueden comprar ahí en el mismo teatro, o entrando por la aplicación del teatro, sí, o entrando a las redes del Teatro La Comedia, van a encontrar la información específica. A las 21, entonces, El Estado de la Unión, Teatro La Comedia, Mitre y Cortada Ricardón. En un ratito seguimos con más información. ¿Se acuerdan que ayer hablamos con Seba Núñez por Amor, Amor, Amor, Amor, Amor, Amor? La obra que presenta en el subsuelo del Círculo, y que anticipamos van a tener que agregar función. Bueno, agregaron una, a la función del sábado 19 se agregó el domingo 20 de septiembre. Así que en un rato repasamos esa data, porque ahora nos tenemos que ir a las noticias, Tole, ¿eh? Ahí estamos.
1: Cortala, que es muy largo, poné música.
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0: 11 de la mañana en la República Argentina. El gobierno impuso condiciones para ingresar al RIGI tras el reclamo por Malvinas. Decidió que las empresas que busquen entrar al régimen de grandes inversiones deberán declarar que no realizan ni realizarán actividades hidrocarburíferas en el Atlántico Sur sin autorización de Argentina. Por decreto además estableció que Cancillería sea el ministerio que verifique y controle el cumplimiento de las leyes nacionales. En Misiones, el presidente Javier Milei hablará ante ejecutivos de finanzas. Desde Radio Nacional Puerto Iguazú, nos informa Carmen Segovia.
1: Firmaremos hoy mismo un decreto de necesidad y urgencia para ampliar los recursos del Ministerio de Defensa con el fin prioritario de construir una base naval integrada en Tierra del Fuego e incrementar nuestras capacidades en telecomunicaciones. Esta base nos convertirá en el polo logístico más importante del Atlántico Sur y será fundamental para la proyección geopolítica de la Argentina.
2: El presidente Javier Milei llegará este viernes 4 de septiembre a Misiones en su primera visita a la provincia desde que asumió la presidencia de la Nación. El mandatario viaja a Puerto Iguazú para participar de la 47ª Convención Anual del Instituto Argentino de Ejecutivos de Finanzas, IAEF, y estará a cargo del discurso de cierre del encuentro. La agenda presidencial tendrá como eje exclusivo la actividad organizada por la IAEF que reúne referentes del sector público y privado. La reunión finaliza con el discurso del presidente Javier Milei.
0: La información del deporte con Damián Zárate.
3: Tenis US Open, hoy encuentro cruce entre argentinos, no antes de las 17, tercera ronda. Tommy Echeverry, 27º preclasificado en el torneo contra Mariano Navone.
0: En Santa Fe, donde nos escuchás por AM540, la temperatura es de 13 grados 9 décimas, el cielo está despejado. En Buenos Aires, la marca actual, 14 grados 6, la humedad 48% y el cielo está despejado.
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5: La versión de la chacarera del ácido lisérgico, también llamada Conozca el Interior, tradicional alucinógeno opus 24 en la mayor, Euforia, de Johann Sebastian Mastropiero, ha sido grabada por el Ensemble Telúrico de Le Luthier.
6: ¡Primer!

0: escuchando a los Lelutier, que es una banda, fue una banda, ¿no? Porque ya se han disuelto, una banda de humor musical, un día como hoy, irrumpió el 4 de septiembre de 1967, hace 59 años, porque es mi edad, chicos, es mi edad, es así. Se fundaba esta banda, un género disruptivo para el espectáculo argentino, que, bueno, era bastante atípico para la época, constructores de sus propios instrumentos y con una lógica de un humor refinado, muy característico, que llevaron adelante por más de 50 años. Así que, bueno, pequeñísimo homenaje que le hacemos. Tenían una cercanía muy grande con la ciudad, ¿no? Porque durante la mayoría de sus espectáculos fueron estrenados en Rosario, ¿no? Como el espectáculo original, y era una especie de cábala que tenían para con la ciudad estrenar sus espectáculos en nuestra ciudad. Así que, bueno, vaya nuestro pequeñísimo homenaje cuando pasaron 5 minutos de las 11 de la mañana y volvemos a la agenda, Martíncho.
1: Así es, vamos a hablar de taxis.
0: Sí.
1: No vamos a hablar de aplicaciones y este debate que es histórico.
0: Sí.
1: Sino de una novedad, porque llegó el primer taxi eléctrico a Rosario y hay otros 15 que están en camino, atenti con esto. Se lo vamos a preguntar a José Yantosca, que es de la Cámara de Titulares de Licencias de Taxis. Hola José, por acá te saludamos Martín Paoltroni con Miguel Pasarini, ¿cómo estás?
2: ¿Qué tal? Buen día, ¿cómo andan?
0: Buen día, bien, gracias por atender.
1: Bueno, toda una novedad esto del taxi eléctrico, ¿qué cambia para ustedes? ¿Qué suma?
2: Bueno, lo que cambia para nosotros primero es la imagen del taxi, que es lo que queremos brindar, brindar un mejor servicio y que la gente nos vuelva a elegir, que en sí ya nos está volviendo a elegir. Uh-huh. Después cambia el tema de costos. Hoy, fíjate que en la Argentina toda la pelea pasa por el costo. Tenemos tarifas que muy baratas con el tema de las aplicaciones y tenemos que ver cómo hacemos un poco más rentable el sistema de taxis. Entonces, con el auto eléctrico lo que te da es eso. Uh-huh. Y también, bueno, aprovechando el crédito que da la provincia de Santa Fe junto con la Municipalidad de Rosario, un crédito a tasa subsidiada, muy económica, y bueno, aprovechar esto para poder hacer los cambios de unidad que tanto nos cuesta y demostrar, uh-huh, por eso intento ser el primero, que haya mucho más, demostrar que la cuota o la mitad o más de la cuota se paga con lo económico que es el auto, no más solamente con el combustible y la mantención del auto.
1: Bien, es como alentar al resto de los colegas, los compañeros taxistas, a que hagan lo mismo y que vean que es rentable tener un auto eléctrico.
2: Exactamente, y también demostrar que no es mentira lo que estamos diciendo, uh-huh, en donde hay postventa con esta marca que yo voy a sacar, que es BID, que tenemos postventa, que esas son también las cosas que estuvimos viendo, que no todas las marcas la tienen, pero, uh-huh, bueno, BID tiene postventa, si mañana necesitas un repuesto, va al taller de ellos y ahí tenés todo. Hoy justamente estuvimos mirando de nuevo todo eso.
1: ¿José? Hola, hola.
2: Hola, sí,
1: ahí está.
2: ¿Escucharon?
1: Ahora, ahí te escuchamos, sí, de vuelta, se cortó un momento la comunicación.
2: Bien. ¿Dónde quedé?
1: No, nos estaba contando de la postventa y de que es un auto de origen chino.
2: Es un auto de origen chino, sí, sí. Bueno, yo soy un gran defensor de la industria nacional y esa es la contradicción. Pero bueno. Un auto que ahora está en el Mercosur, uh-huh, y que va a entrar sin aranceles a la Argentina porque se está fabricando en Brasil.
1: Bien.
2: Y esta empresa se instaló en la Argentina. Eso también hay que decirlo porque es lo importante de la famosa postventa que estamos hablando.
1: Claro, que tenés algún tipo de asistencia en el caso de problemas en el funcionamiento. José, preguntarte qué autonomía tiene un auto eléctrico y más o menos también como para entender cuál es el costo aproximado.
2: La autonomía de este auto, del Mini Dolphin, es de 385 kilómetros. Uh-huh. Hoy, si vos lo cargás en tu casa, esos 385 kilómetros, te va a costar entre 8 y 10 mil pesos, mientras que un tubo de GNC por 140 kilómetros hoy ya te cuesta casi los 14, 15 mil pesos, según donde cargues. Entonces, pero con eso camino 140 kilómetros, fíjate cuál es el ahorro que vos tenés en combustible. Y después que no tiene prácticamente mantención, es un auto que no tiene ni correa ni cadena de distribución, es un auto que no tiene embrague, no tiene caja, tiene como 300 y pico de repuesto menos, que es lo que hace a la economía del auto, de la mantención del auto.
1: Claro. ¿Dónde se realiza la carga?
2: La carga, bueno, ellos te dan un cargador, en realidad te dan dos cargadores, uno que lo enchufas directamente a la 220, pero que ese te tarda como 20 horas para cargar de 0 a 100, y otro cargador que es el que te demora entre 5 o 6 horas cargarlo de 0 a 100 completo, que le tenés que hacer una instalación especial, hay que ponerle un cable de 6 milímetros, bueno, que ellos te lo instalan para no perder la garantía, y tiene una garantía de 150 mil kilómetros, u 8 años.
1: Bien, o sea, va dentro de la misma red domiciliaria, entonces, ¿no?
2: Exactamente, es lo que te conviene. Si vos vas a cargar a una estación de servicio o a otro lugar en donde ya hay carga, ahí te cuesta un poco más caro. Ahí ya tenés que hablar de unos 20 mil pesos, cargar de 0 a 100 la batería, que igualmente sigue siendo muy económico. Pero si vos también, eso tiene, YPF te lo da como la tarjeta sube, viste, que te da promociones. Si vos compras más energía con anterioridad, te sale más barato.
1: Bien, bien. ¿Es un auto más silencioso que los autos tradicionales?
2: Bueno, esa es la otra. Venimos apostando en el mundo, venimos discutiendo en el mundo, a pesar de todas las contradicciones que hay, el tema de la contaminación ambiental. Bueno, ahí también apostamos a la energía sustentable. Un auto que es insonoro, que no hace ruido, es impecable en eso, y un auto que no emite gases que contaminan el ambiente. Bueno, entonces se nos da un poco todo.
1: Claro. Es la gran transición, ¿no?, de los autos a combustible o a gas, que son los que todos conocemos, a los eléctricos, que hace un par de años parecía una quimera, ¿no?, y hoy los estamos empezando a ver un poco más, y claramente va a marcar un cambio en la fisionomía también de la ciudad y en la cuestión sonora, y bueno, ni que hablar, por supuesto, en el tema costos. En relación al tema de la actividad del taxista, bueno, obviamente que al tener menos gasto para cargar, no el tanque en este caso, sino para cargar la batería, esto redunda en un beneficio, por supuesto, para el laburo, y eso puede en el futuro hacer que, por ejemplo, si la mayor, casi la totalidad de la flota de taxis en Rosario son eléctricos, se pueda revisar el tema de la tarifa, y no digo bajarla, pero congelarla, o que tenga un diferencial con respecto a las aplicaciones.
2: Sí, eso hace, es a ver, hoy las aplicaciones tienen tarifas que no van de acuerdo al costo. Es decir, hoy ponernos a competir o a comparar es imposible, porque la que te pone el precio es la aplicación, y la aplicación no te pone ni auto ni trabajadores. Claro. Entonces el costo para ellos es hacer cantidad de viajes y llevarte un 20, un 30, un 40% de esa cantidad de viaje, y no le importa nada. Así que querer compararnos con las aplicaciones, eso siempre va a ser imposible, pero sí poder hacer más rentable el taxi, y sí tratar de, si todos nos pasamos a esta modalidad, tratar de que el taxi sea más económico, siempre apostando a un servicio público. Soy un gran defensor del servicio público, del transporte público, y bueno, porque creo que eso es lo bueno para la gente, y siempre apostando a una ciudad más sustentable y que no esté liberada de cantidad de autos que, por un lado, discutimos cómo hacemos para contaminar menos, y por otro lado aceptamos una aplicación como Uber en forma ilimitada, y que haya 6.000, 10.000, 15.000 autos trabajando.
1: Claro.
2: Y haciendo congestionamiento, haciendo más ruido, todo eso es lo que genera estos tipos de aplicaciones que, bueno, que son ilegales y que nunca se adaptan a las ordenanzas.
1: José, es la última, por lo menos de mi parte. Usted tiene el primer auto eléctrico que va a funcionar como taxi en la ciudad, y la información dice que se vienen 15 más.
2: Sí, así, esa es la misma información que yo tengo. Y bueno, te vuelvo a repetir, son créditos económicos y todo aquel que pueda acceder lo tendría que hacer. Lo Bien. Tendría que hacer porque son créditos que difícilmente volvamos a tener.
1: Bien. José, gracias por este contacto, como siempre.
2: No, gracias a vos. Gracias a usted.
1: Hasta luego. Charlamos con José y Antosca de Catilta, la Cámara de Titulares de Licencias de Taxis. Él es el primero que tiene un taxi eléctrico en la ciudad. Vienen 15 en camino. Ahí nos contaba un poco las bondades, los beneficios de salir, ¿no?, del combustible, del gas, del GNC.
3: Sí.
1: A pasar a tener un auto eléctrico. Digo, más allá de que sea un taxi en sí y de los beneficios que pueda reportar para la actividad de la familia taxista, me resulta atractivo esta idea de la sí. transición, ¿no?, de que dejemos de tener autos con combustible fósil y pasemos a la electricidad, que también después te habrá que analizar cuál es el impacto ambiental que tiene.
3: Sí,
1: pero...
3: y a ver, hoy hay un contexto favorable para que esos autos entren al país, tengan sus repuestos y demás. ¿Qué pasa después, digamos, bueno, no? Entendemos, qué sé yo, fíjate lo que pasó con los Tesla en Estados Unidos, uh-huh. digo, ¿no?, que... No son el éxito de venta que pensaron que iba a ser, digo, ¿no? Porque son autos muy costosos, con tecnología de avanzada, digo, ¿no? Pero, bueno, de todas maneras me parece bien, porque se deja de contaminar, que ya es un montón eso, ¿eh? 16 minutos pasaron de las 11, separamos un toquecito, ya estamos de regreso.
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0: ya inmediatamente la tenemos. La tenemos.
1: Sí, la tenemos. Estamos en contacto con Ivana Mikoski desde el móvil de Radio Nacional. Pasan cosas en la calle, Ivanita, contanos.
2: Pasan cosas permanentemente.
1: Sí.
2: Bueno, en esta oportunidad es importante decir que afortunadamente ninguna lesión de gravedad, porque
1: sí,
2: pues, otro caso que cubrimos en esta ocasión, hablamos de una señora que se desvaneció,
1: sí,
2: en plena vía pública, aquí fue asistida por los vecinos, eso fue calle Sarmiento, a pasitos de peatonal de Córdoba, donde, bueno, la mujer al desvanecerse pega su cabeza contra uno de los carteles de uno de los,
1: sí,
2: bares que está ubicado aquí en esa zona, lo cual le produjo un corte, un golpe de consideración en uno de sus pómulos, pero bueno, fue rápidamente atendida por el CIE. Nosotros hablamos con el personal del CIE, como te dije en lo anterior, te,
1: sí,
2: digo otro, en este caso muy amable,
1: sí,
2: respondió y esto nos decía.
1: A ver.
3: ¿Qué ha sucedido acá en el pleno corazón de Microcentro?
4: Bueno, nos sacaron por una paciente que tuvo una pérdida de conocimiento y bueno, ahora se aparentemente está recuperándose, lo están deteniendo en la ambulancia.
3: ¿La señora estaba circulando, transitando por la calle o dónde fue?
4: Estaba transitando por la calle, sí.
3: ¿Una señora mayor?
4: Y alrededor de unos 70 años, más o menos.
3: ¿Golpes? ¿Pudieron ver alguna herida?
4: No tiene apenas una herida leve a nivel del cráneo, pero nada grave.
3: ¿Estaba sola o alguien la acompañaba?
4: Estaba sola.
1: Qué tremendo, digo, ¿no? Porque una persona que no había comido, entendemos, que le bajó el azúcar. Una lipotimia, exacto, sí.
2: Lipotimia, no conocía ese término, admito,
1: sí,
2: pero sí que nos quedamos nosotros a constatar,
1: sí,
2: y poder dialogar con ella. Esto fue hace instantes,
1: sí,
2: ella se le realizó allí en la ambulancia el electro para constatar también,
1: sí,
2: la glucosa, bueno, esto dio todo perfecto, pero no habría comido lo necesario en las últimas horas. Bueno, ella me manifestaba que también venía teniendo una especie de zumbido en sus oídos, bueno, que lo que le sugirió el médico del CIE es que justamente estos controles los pueda continuar, ¿no?, con un médico especialista y, bueno, poder evaluar. Sí pudimos observar su rostro,
1: sí,
2: que, bueno, ella estaba preocupada por el golpe que tiene en uno de sus pómulos, que rápidamente se inflamó.
1: Claro.
2: Y tiene el corte producto del momento que ella cae y da con la punta de uno de los carteles, ¿no? Local, sí.
1: No, preguntarte si es una persona que estaba en situación de calle, si no había comido por algún motivo, digo, ese dato no lo tenemos.
2: No quiso ser ella clara en ese punto cuando andamos, fue muy escueta, pero no es una persona en situación de calle, eso.
1: Bien.
2: Sí lo pudimos corroborar.
1: Bueno.
2: Sí, se retiró recién de la ambulancia se está retirando también del lugar, y bueno, con las recomendaciones médicas y también, bueno, quedó agradecida porque, bueno, los vecinos rápidamente,
1: claro,
2: quienes estaban circulando por el lugar se acercaron ayudarla, ¿no? Lo otro que también vamos a buscar corroborar, que nos decían que habría otro siniestro vial, así que, bueno, también queríamos corroborar ese dato. Mire, una,
1: sí,
2: mañana bastante movidita porque volví nuevamente ahora,
1: sí,
2: mientras hablaba con vos, aquí en Sarmiento y San Lorenzo el tránsito continúa totalmente cortado, no está circulando el transporte urbano de pasajeros, el corte sigue allí en Mitre y San Lorenzo,
1: sí,
2: donde, bueno, se están llevando adelante las pericias necesarias, se está tomando el testimonio. El señor, el peatón, ya fue llevado por la ambulancia, fue trasladado a un inspector de salud de aquí en la ciudad, porque, bueno, recordemos, tenía un golpe en su cadera, y se, bueno, no están establecidas la mecánica de cómo fue el hecho, ¿no?
1: Claro.
2: Recordemos que nosotros llegamos aquí al lugar y había un peatón que estaba la calzada,
1: sí,
2: en el piso, un adulto mayor asistido por su sobrino en todo momento, y una EcoSport que, bueno, que está allí con su conductora, que estaba muy consternada, ¿no? Y que también, vale decir, se quedó en todo momento hasta que llegó la ambulancia y fue trasladado el señor. Así que, bueno, las las tareas que se llevan adelante siempre por parte de la PDI, personal de tránsito que está monitoreando, pero no tenemos claridad de cuánto tiempo más se va a extender el corte. Disculpa, más o menos
5: sabemos, tenemos que esperar que venga la PDI.
2: Mira, Miguel, aquí sí. Corroborando, así que paciencia. Esto va para rato todavía el corte.
1: Bien, la persona ya fue llevada en ambulancia, sí. Entiendo, a algún efector.
2: Hace instantes. Porque dependía de la ambulancia de ECO, en este caso.
1: Claro, bien.
2: En cambio, el CIES, cuando llegó a asistir a la mujer que se desvaneció,
1: sí.
2: En calle Sarmiento, fue mucho más rápido la atención. Vos fíjate que se le realizaron distintos estudios, pero bueno, aquí se dependía de la ambulancia de ECO. Por eso, bueno, tuvieron que ser más cautos, buscar... Sí. Acondicionarlo a él con lo primero que se contaba, con unas bolsas, con ropa, para que su cabeza esté inclinada y bueno, y poder controlar su presión, que fue monitoreada todo el tiempo por personal del CIE. Lo que sí nos decían los vecinos, aquí que estuvimos dialogando, que, bueno, literal, es un desastre todas las mañanas la circulación, nadie controla nada, que es muy difícil a veces para el peatón poder cruzar aquí en lo que es el cruce de San Lorenzo y Sarmiento. No nos pedían eso, si lo pueden comentar al aire, nos sugerían a los vecinos acá, a los colegas que nos encontramos presentes.
1: Sí, es una realidad esa, los que pasamos por ahí caminando lo vemos cotidianamente, digo, ¿no? La falta de control, viste, yo decía también que es una zona del centro en la que hay que tener cuidado porque conviven muy cerquita autos y peatones, porque hay un tránsito más lento, está reducida la calzada, si vos venís por Sarmiento hacia la zona de donde está el bar El Cairo, viste, ahí entre San Lorenzo y Santa Fe, digo, bueno, es una toda esa zona, digamos, de circulación, que en realidad para mí no deberían circular vehículos, digo, yo soy un poco más taxativo con eso, digo, no en ninguna ciudad importante del mundo que en el microcentro andan los vehículos o andan los por número de la chapa del registro, del dominio, número par impar, digo, un día van los pares, otro día los impares, deberían andar los autoaplicación, el transporte público, entonces se liberaría mucho el tránsito, ¿viste?
2: Sí, porque acá le tenés que sumar la parada de taxi,
1: claro.
2: Como bien vos lo dijiste, el transporte público, tenés varias paradas acá comprendidas por calle San Lorenzo.
1: Sí,
2: sí, ya de por sí eso reduce mucho la circulación.
1: Es un montón, ¿eh? Así que ojalá que se revea eso en algún momento. Ibi, regresamos con vos en un ratito, seguramente.
2: Sí.
1: Bueno.
2: Nos queda algo un poco más aliviado, me parece. Plan informativo.
1: Bien.
2: Qué mañanita, ¿eh?
1: Sí, ¿hace calor o está sol, el sol hace que esté templadito?
2: Muy agradable,
1: Feliz.
2: Una hermosa jornada.
1: Hermosa mañana, diría.
2: Sí, hermosa mañana. No tienen, pero ni un cachito, ni un gramo de nube.
1: Qué hermoso.
2: Ese cielo.
1: Y viste, empiezan los días primaverales, ¿eh? Son los días que hay que disfrutar, que son hermosos. Volvemos contigo, Ivanita, en un ratito.
2: Abrazo grande.
1: Abrazo enorme. Era Ivana Mikoski en el móvil contándonos la temperatura de la calle, no solo la del clima, ¿no? Sino también lo que pasa, lo que acontece. Dos siniestros viales ahí a metros uno de otro, muy cerquita en un centro que se complica cada vez más. La circulación vehicular, peatonal, todo junto, el transporte público. Hay que controlar eso un poco más, ¿eh? Momento de tanguito, Tole. Ahí vamos.

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1: 11:30 en la República Argentina. En este momento en Rosario, 16 grados, 2 décimas.
2: Intervinieron ante una escena de violencia y fueron robados por el agresor y la víctima.
1: El episodio se desarrolló durante esta madrugada en la cuadra de Juan B. Justo al 7800, cuando un adolescente y su madre salieron de su casa e intervinieron en defensa de una mujer que estaba siendo agredida por un hombre.
2: Instantes después, víctima y victimario se dirigieron al domicilio. Les robaron una bicimoto verde y efectuaron disparos.
1: Tras un llamado al 911, personal policial detuvo a los atacantes y secuestró 6 vainas servidas en el lugar.
2: Femicidio en Villa Gobernador Gálvez.
1: Un video filmado por pescadores captó la secuencia que explica la aparición del auto incinerado en el descampado en la bajada Cargill.
2: En el mismo se divisa un hombre arrojándose al interior de un vehículo en llamas.
1: Posteriormente se confirmó que en el interior del mismo se encontraba el cuerpo de su expareja, Mariana Vanessa Di Paolo, cuya causa de muerte aún se desconoce.
2: A partir del registro fílmico, en Fiscalía encuadran el caso como un femicidio seguido de suicidio.
1: 48 horas antes, Di Paolo había denunciado a su expareja y había solicitado una medida de protección por hostigamiento y acoso.
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2: Una mujer herida tras balacera contra una casa en Granadero Baigorria.
1: Durante la tarde del jueves, un hombre efectuó varios disparos contra una vivienda ubicada en Catriel al 600 en la localidad vecina.
2: Las sospechas apuntan a su expareja como el presunto agresor, quien escapó del lugar en una motocicleta.
1: Al arribar, personal policial constató los disparos efectuados contra la vivienda y que una mujer había resultado alcanzada en el brazo por uno de los proyectiles.
2: La víctima fue trasladada al hospital Eva Perón para recibir atención médica.
0: Estado del tiempo.
1: En Casilda, departamento Caseros, 14 grados, 9 décimas de temperatura, cielo soleado.
2: Mayormente despejado el cielo en Rosario, 16 grados, 2 décimas la temperatura a esta hora en la Cuna de la Bandera, 44 el porcentaje de la humedad y la máxima prevista para la tarde de hoy, 21 grados.
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2: Yo también, 41 minutos pasaron de las 11 de la mañana. No puede faltar la información deportiva. Tenemos en la, mirá, a la vuelta de la esquina tenemos el clásico rosarino, sí. El más importante por fuera del clásico porteño, podemos decir, a la par del clásico porteño, lo suele decir a veces el maestro Sapienza. Este domingo juegan Central y Newell's y Central, para no herir susceptibilidades. Lo tenemos al señor Nacho Sansón. Qué lujazo,
3: ¿no? Cuba, bien, querido.
2: Buen día,
3: ¿todo querido? Bien.
2: Sí, acá disfrutando del éxito en la cresta de la ola.
3: Exactamente. Yo estoy remontando un poquito el barrilete. Se me va a cortar la piola y me voy a dar. Pero el clásico nos envalentona,
2: sí,
3: a todos.
2: Sí, nos pone
3: más contentos.
2: Sí.
3: A la expectativa de lo que se viene el día domingo,
2: sí,
3: que será el clásico de la ciudad. Desde que terminó aquel partido contra Estudiantes, aquel día lunes entre Newell's y Estudiantes, el clásico se empezó a jugar hace una semana. Ayer se desarrolló el tradicional banderazo, más de 16.000 personas leprosas coparon los sectores del Coloso Marcelo Bielsa para darle el último apoyo, el último aliento al primer equipo, un entrenamiento casi a puertas abiertas, más que entrenamiento, el último saludo, ¿no?, de la parcialidad leprosa que le toca ser visitante, un ritual, un banderazo, sí, que cumplió 30 años y que, como siempre, todos los jueves previos al clásico se hace este ritual para que el hincha se encuentre con sus jugadores, los jugadores se encuentren con el hincha y empiece a tomar un poco de clima clásico. Por el lado de Rosario Central, decir que hay entradas totalmente agotadas, queda algún remanente de plateas, pero hay que hacer la fila virtual para encontrar alguna que otra platea dando vuelta. Populares, por supuesto, agotadas, en poquito más de 2 horas y media se agotaron todas las localidades generales. Esto en lo que respecta al armado, al entramado, a lo extradeportivo. Desde lo futbolístico, decir que Newell's se prepara, llega un poquito más en alza, uno entiende en la previa que llega mejor Newell's con los resultados a su favor, con un Frank Darío Kudelka totalmente avalado, apoyado por la tribuna, encontrando, sacándole jugo a las piedras, un Newell's que ha encontrado resultados que le cuesta de todos modos,
2: sí,
3: afuera del Parque de la Independencia, porque esto hay que decirlo, se hace fuerte de local Newell's, pero cuando le toca salir del parque ha concatenado unos bajos niveles de ciertas presentaciones donde no estuvo a la altura. El último partido contra Estudiantes en La Plata, Newell's estuvo a la altura. ¿La pasó mal? Sí, pero estuvo a la altura del rival y se trajo un punto importantísimo en la previa del clásico. Quizás la contracara es Rosario Central, que llega con Jorge Almirón, su entrenador, caminando en la cornisa.
2: Sí.
3: Que llega con su centrodelantero más importante, Enzo Copetti, chiflado, vapuleado desde la previa, en el partido y en el postpartido, por lo menos en el último juego ante Gimnasia en el Gigante de Arroyito, algo que pocas veces he visto, que un jugador sea tan resistido. Lo mismo con el entrenador, que está caminando por la cornisa, que está caminando en el abismo, sin encontrar los resultados. Yo hago, haciendo un análisis, yo entiendo que en Newell's, sí, en el mundo Newell's, Newell's gana, Newell's suma por Kudelka y gracias a Kudelka. Y en Central, el canalla está donde está, con buena suma de puntos, a pesar de Almirón. Así es como se lo entienden las dos caras de esta moneda, que se van a poner en una nueva disputa, en una nueva historia, en el Clásico de la Ciudad, domingo 14:45, desde las 13:30, transmisión de Radio Nacional. Quien le habla estará en el relato, Omar Sapienza comentando, Facundo Rivera en la zona de camarines con las notas, Ariel Gómez en la central informativa, todo el equipo de Fútbol Pasión Nacional Rosario para contar una nueva edición del Clásico de la Ciudad, que es lo que se viene.
2: Excelente, la data, el resumen, la síntesis que haces, Nacho. Le contamos además a la gente que va a haber un gran operativo, lo contamos durante la semana, y algunos sectores del acceso de lo que durante los domingos es la calle recreativa se va a cortar en Francia, donde está el barquito de papel, para que se entienda. A partir de allí va a estar cortada la calle recreativa porque se especula con el ingreso vehicular, la circulación, para no limitarla, que de por sí ya siempre es un kilo de bombo.
3: Exactamente. Y esos cortes que van a ser progresivos hasta la hora del partido, se van a estirar hasta cerca de las 8 de la noche.
2: Sí.
3: Para que el desagote del gigante de Arroyito, más allá de cuál sea el resultado, y en ciertos puntos de la ciudad, donde la gente se junta a ver el partido, también va a haber desparramado por toda la ciudad operativos de seguridad para evitar cualquier tipo de inconveniente.
2: Un quilombo de novela. Por eso, si pueden evitar la zona, si no van a ir a la cancha, no se les ocurra ir, por ejemplo, al portal. Estamos con los chicos, queremos llevar a los pibes a que se coman un pancho y unos pochoclos.
3: No
2: es el día el domingo.
3: No es el día.
2: ¿No es cierto?
3: Ni el portal, y te digo que tampoco el alto.
2: Sí.
3: Mucha gente deja el auto y
2: se va caminando.
3: Exacto. Bien. Ahora veo que le cobran.
2: Sí, ahora después de 3 horas te cobran.
3: Después de 3 horas te cobran.
2: Es un kilo de bombo también. Tienes que bajar una aplicación, asociar una tarjeta de débito. Y te lo cobran con el ticket, con un QR cuando salís. Y te agarra de sorpresa. Y no te aceptan efectivo.
3: ¿Todo Barrani?
2: Todo, claro. Virtual. Pero claro, si vos no tenés bajada la aplicación y llegaste a esa instancia, tenés que volver al shopping, entrar a una oficina que está dentro del shopping, hacer el trámite, bajarte. Claro, te cobran otra hora más.
3: Hermoso.
2: Gracias, querido. Gracias, un lujo. El señor Nacho Sansón nos traía la información del clásico del domingo. Es una alegría siempre tenerlo a Nacho por acá. 48
4: y dale facha.
2: ¿Qué es eso? La hinchada de Nacho, ahí está, me encanta el club de fan. 48 minutos pasaron de las 11, separamos un toque, ya venimos
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1: 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Se cultiva alfalfa, cereales, vides y frutas. 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
1: 12 del mediodía en la República Argentina. Las acciones de las petroleras Rockhopper y Navitas continúan en baja. Se derrumban entre 2 y 5% los mercados bursátiles de Londres y Tel Aviv. Se trata de las empresas que pretenden explotar petróleo en Malvinas y que fueron denunciadas por el presidente Javier Milei, quien advirtió por las sanciones que impondrá Argentina. Advierten por los casos de dengue en Mendoza. Desde Radio Nacional en esa provincia nos informa Esteban Rodríguez.
2: La llegada de las temperaturas templadas reactiva la alerta por el dengue, una enfermedad estacional cuyos picos epidémicos resultan difíciles de predecir. El doctor Sergio Saraco, médico toxicólogo y referente de salud en la provincia de Mendoza, habló al respecto.
3: Porque este fenómeno del Niño va a acelerar estos ciclos biológicos del mosquito Aedes aegypti, que es el vector. Es decir, el mosquito no tiene dengue. El mosquito, si pica a alguien enfermo, se carga del virus y que cuando va a picar a otro, ahí lo inocula. O sea, actúa como una especie de jeringa. O sea, lo que tenemos que evitar que no pique a enfermos, que si hay alguien enfermo, que no lo pique mosquito para que no siga transmitiendo a otros.
1: La información del deporte con Damián Zárate.
4: Fútbol de ascenso en la Argentina. Hoy tenemos dos juegos por la Primera Nacional. 15:30, Defensores de Belgrano contra Racing de Córdoba. A las 20, Ferrocarril Oeste contra Mitre de Santiago del Estero. Y tenemos un partido por el Federal A. A las 22, Juventud Antoniana en Salta contra Kimberley de Mar del Plata.
1: El estado del tránsito con Romina Wiener.
5: Movimiento constante en el puente Chaco Corrientes, ubicado en la ruta nacional 16, y movimiento fluido en el camino de los Siete Lagos. Recordar que en esta época del año es obligatorio la portación de cadenas. En la provincia de Tierra del Fuego, en la ruta nacional 3, entre Tolhuin y Ushuaia, calzada húmeda y resbaladiza. Aumentar la distancia de seguridad.
1: En San Martín de los Andes, Neuquén, donde nos escuchás por AM 1440, la temperatura es de 6 grados 6 décimas, esperan lluvias y nevadas para la tarde. En Buenos Aires, la marca actual 16 grados, la humedad 45% y el cielo está despejado.
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0: 5 minutos pasaron de las 12 del mediodía, tramo final de la mañana de hoy, de nuestro programa de hoy, viernes, y porque llegamos al viernes, esto es así, viste, y a las 12:45 decidimos chau, uy, nos vamos. Pero ahora volvemos a la calle, allí trabaja Ivanita Mikoski desde tempranísimo con toda la información, con la temperatura, pero no me refiero a la del clima, me refiero a la temperatura informativa, lo que pasa en la calle. Ivanita, ¿por dónde andas?
1: Miguel, bueno, tramo final, sí. Lo que nos había quedado pendiente allí fue esta presentación que se llevó adelante en el Galpón 11. Hablamos, bueno, cultura en juego, ¿no? Una interesante propuesta que la tenemos para este sábado y domingo. ¿Qué mejor que aprovechar esta propuesta que nace del Club de Juegos Rosario, que son los organizadores de la iniciativa? Hablamos con Anabela Espichirri, que es quien ha llevado adelante la presentación, pero bueno, no estuvo sola, también la estuvieron acompañando desde el área de la Municipalidad de Rosario, desde la Subsecretaría de Cultura, dando cuenta, bueno, la iniciativa que invita a todas las edades para ser parte, con entrada libre y gratuita. Escuchamos lo que nos decía.
0: A ver.
2: Este sábado y domingo, de 14 a 20 horas en el Galpón 11 y en Tecnoteca, vamos a estar con la séptima edición de Cultura en Juego, que es un evento que ya se está convirtiendo en un clásico de la ciudad también, que permite la posibilidad de fomentar el juego de mesa, distintos tipos de juegos, forma de jugar, encontrarse a jugar. No es un evento que es para solamente para niños, sino fundamentalmente para que todos, adultos, jóvenes, adultos mayores, podamos disfrutar del encuentro a partir del juego, donde van a haber más de 200 mesas de juego, más de 70 stands, expositores, distintas posibilidades de poder jugar con entrada libre y gratuita. El año pasado participaron más de 25.000 personas de la edición 2025, así que esperamos poder contar con el acompañamiento de todos aquellos que ya vengan o se encuentren. Hoy ya hay por suerte un crecimiento en esa posibilidad de encontrarse a jugar. Muchas veces nos comentan jóvenes, adultos, que dicen, che, pues nos juntamos a comer, pero también sacamos un juego de mesa y nos ponemos a jugar. Eso es lo que fomenta esta cultura en juego que organiza el Club de Juegos Rosario. El juego fomenta un montón de otras cuestiones, fomenta sentarse, fomenta estar con otros, fomenta la colaboración, fomenta el juego compartido, fomenta pensar, la paciencia, darse el tiempo para jugar. Todo eso fomenta el juego y muchas cosas más que seguramente, creemos que son sumamente necesarias en tiempos de que vivimos apurados, en tiempos de pantallas, en tiempos de que parece que la urgencia es lo que manda y que siempre estamos corriendo. Bueno, estamos fomentando la posibilidad de que los padres jueguen con los hijos, los hermanos jueguen entre sí, los amigos se junten a jugar. Eso es lo que fomenta Cultura en Juego.
1: Bien, Miguel, escuchamos al subsecretario de Cultura, Lucas de la Torre, bueno, de esta manera contextualizando lo que es esta gran iniciativa para este próximo sábado y domingo, Tecnoteca, Galpón 11, la cita que podés, darte una vueltita y con toda la familia, inclusive.
0: Bien, perfecto. Gran propuesta, Ivanita. ¿Ya nos vamos despidiendo?
1: Sí, por supuesto, Miguel, estábamos cerrando la jornada.
0: ¿Cómo está el cielo? Así como hermoso.
1: Hermosa la jornada, no podemos decir nada, ningún tipo de crítica para esta jornada.
0: No digamos nada.
1: Condiciones climáticas, porque bueno, siempre lo pedimos, lo tenemos. Un viernes, qué mejor que hablar llegado al fin de semana, sol pleno, sol para acompañar todas las actividades.
0: Bien, fantástico, me encanta. Ivanita, que tengamos entonces todos un lindo fin de semana, podamos disfrutarlo en familia, con amigos, con la familia elegida, como sea, la biológica o la elegida o las dos al mismo tiempo, cada uno con lo que tenga a su alrededor. Después te lo explico, no me entiende acá Francisco. Nos vemos en un rato por acá, Ivanita.
1: Abrazo grande, Miguel.
0: Abrazo enorme. Abrazo. Era Ivana Mikoski cerrando su agenda desde el móvil de Radio Nacional cuando pasaron 9 minutos de las 12 del mediodía. Atenti, que en un ratito nos quedó la promesa de ayer, porque yo le pregunté al señor Patricio Doval, que es nuestro compañero del servicio informativo, pero además especialista en información económica. Le pregunté qué pasaba con el tema del barrio chino, esto que se va a abrir acá en Rosario, y me dijo, mañana te lo cuento. Así que quédate pegado a la radio, quédate pegado a Nacional AM 1300 y por las aplicaciones, y en un ratito te contamos eso. Ahora repasamos brevemente uno de los temas del momento. A mí la verdad que me parece que es todo un delirio, pero lo que pasa alrededor de Tini Stuessel, los padres y toda esta cuestión, digo, ¿no? Se expuso ayer, ella está haciendo su gira, retomó su gira futura, con la que pasó por aquí, por el Estadio de Newell's hace unos meses, en México, en Ciudad de México. Puso en sus redes que está haciendo en una especie de relato, porque reapareció en las redes previo al show, donde cuenta que ha tenido, que se está presentando casi sin ganar dinero, porque el dinero se lo queda su padre, el socio de su padre, y unas sociedades anónimas que ella, bueno, no, está reclamando allí que le den la plata que le corresponde, ¿no? Que se la devuelvan. Algo parecido hizo en el escenario, digo, también, ¿no? Casi promediando el show, habló de ella, habló que no, obviamente que no iba a dejar su carrera, pero que con otro enfoque. Y lo que se supo en las últimas horas es que rompió el diálogo con sus padres, ¿eh? Porque parece que toda la familia vivía de la billetera de ella. ¿Le ha pasado, te diría yo, a casi todos los niños prodigio? Porque si nos remontamos en el tiempo, Tini empezó muy chiquita, siendo la protagonista de una tira que escribió el padre, que fue Violeta, que se vio en el mundo entero, era una tira de Disney. O sea, antes de ser Tini Stuessel, la cantante, la superestrella que es ahora, hizo esa tira donde, bueno, tenía cuadros musicales, bailaba, cantaba, etcétera, y se hizo muy popular en el mundo. Incluso hay plataformas que todavía siguen teniendo ese contenido, ¿no? Las temporadas de Violeta. Se habla de 70 palos verdes, una cifra así. Bueno, y su padre le estaría reclamando, no el 25% que ella le ofreció, cuando por tratarse de su representante le correspondería incluso menos, sino el 50%. El padre quiere la mitad de ese dinero. Todo un delirio, ¿no? Un delirio que se ha destapado, que ella lo ha hecho público, porque me parece que la presión que ejerce la opinión pública en un tema semejante va a hacer que la justicia falle a favor de ella. Está reclamando algo que le corresponde, ¿eh? Nada más y nada menos. Ahí la estamos escuchando. De paso le mandamos un beso a la oyentada, especialmente a María Victoria y a Marcos. Marcos nos pone: hola Miguel y Martín, buenos días, soy Marcos de Ibarlucea, un gusto escucharlo, merecido homenaje a Cerati, gracias, saludos. Saludos a todos los que nos acompañan, ¿eh? Todos los días en el 341-511-1300. Si les quedó algo en el tintero, todavía tienen un ratito, hasta el final, para escribirnos, ¿eh? Escuchando un poquito de música, lo esperamos a Doval. ¿Te parece, Tole? Vamos.
3: Las y los acompañamos hasta el mediodía con toda la información.
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2: ¿Sabías que en Ushuaia durante el verano casi no hay noche? Por su cercanía al Polo Sur, los días duran hasta 18 horas. El sol se pone pasadas las 22 y vuelve a asomar un poco después de las 4. Una postal increíble donde la noche apenas existe y el cielo parece eterno.
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8: Para Vicente Bascuñán de Medialuna, se le comunica si puede traer los caballos a casa del señor Rodolfo lo antes posible. 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
2: Con nosotros el señor Patricio Doval, información económica.
3: Tenemos muchos temas, Miguel.
2: Sí, a ver, tenemos remate en puerta.
3: ¿Qué pasa? ¿Cómo venís de efectivo?
2: Yo me das vuelta, no sé.
3: Está arrancando el mes, estás dulce, sí, seguro.
2: Estoy edulcorado. No sé si dulce.
3: Capaz que no es dulce la palabra, está claro, una cosa sí, que no es azúcar.
2: No, edulcorado, con un sobrecito de apenas, de stevia, mirá.
3: Bueno. Porque si tenés más o menos la billetera con...
2: Sí, con una moneda.
3: Con algo de capacidad, te podés llegar al colegio de martilleros. Llegás sí, a las 2 de la tarde.
2: Sí. ¿Qué van a rematar?
3: Un par de bienes de Luis Herrera, del financista que hace unos, qué sé yo, 5 años atrás, caminaba por la vereda del Sol acá en, sí, en Córdoba y Corrientes, entraba sin... Le abrían la puerta.
2: Sí.
3: Los ricos no piden permiso.
2: Sí.
3: Le abrían la puerta a la gente de seguridad en el edificio de la Bolsa.
2: Sí.
3: Llegó a ser presidente del ROFEC, del mercado de futuros, que estaba bajo el amparo de la Bolsa de Comercio de Rosario.
2: Sí.
3: Pero eso es cosa del pasado. Está en el order ahora, claro, el señor Luis Herrera, en esta alcaidía de la policía que funciona en la zona de 27 y Circunvalación.
2: Sí.
3: Si no me equivoco, allí está, de vez en cuando entiendo que puede verse con sus hijos, que también están presos. Su mujer está imputada, pero en libertad. Están esperando el juicio oral los Herrera. Se hizo la audiencia preliminar que fija algunas pautas, sobre todo determina por cuántos delitos van a ir a juicio oral.
2: Bien.
3: No por la masa total de delitos que investiga el MPA, la Fiscalía de Delitos Económicos, no le van a cargar en este primer juicio todos los delitos, sí una parte. Pero bueno, eso es harina de otro costal, porque en simultáneo avanza la quiebra de Luis Herrera, un procedimiento en el fuero civil y comercial. Allí verificaron créditos, una cantidad, un volumen de acreedores de más de 700. ¿Y sabes cuál es el pasivo que se
2: millones de dólares?
3: 50.000 millones de pesos.
2: O sea, son 50 palo verde, sí, casi, no menos, 45 casi. Palo verde. Mirá qué rápido estoy para los números. No, una Miguel. Cosa, soy una calculadora viviente. Uy, 45 palos verdes, que le pide al padre de Tini.
3: Bueno, lo cierto es que hoy salen a remate una serie de bienes.
2: Sí.
3: Pero claro, los síndicos de la quiebra dicen, no llegan ni a cubrir el 10% de los acreedores, de la plata que... Vos lo das vuelta a Herrera, tiene, o sea, yo creo que vos no tenés estos bienes. Ahora vamos a repasar y vamos sí, a ver los precios, si te conviene o no te conviene.
2: No tengo peso, yo quería comprar, pato. Pero bueno, usado para comprar.
3: Está notificada el fuero federal de este
2: sí,
3: proceso,
2: sí,
3: pero bueno, para algo va a servir. Pero te spoileo, mira, si lo que se remata con la base inicial, apenas llegamos a 500.000 dólares.
2: Claro,
3: hablaba, o sea, de 50 faltan, palos verdes.
2: Sí, nos estaban faltando 49 palos y medio.
3: Bueno, se remata. Hoy a las 2 de la tarde,
2: sí,
3: en el salón de actos, en la sala de remates, en realidad, del Colegio Martilleros de sí, Rosario, un Porsche 911, serie 993, es un modelo 96.
2: Un Porsche.
3: Bueno, yo tengo...
2: Para
3: yo
2: los autos de colección,
3: 96,
2: ¿viste?
3: Tenía mi abuelo un Galaxy que estaba medio flojo de chapa. Un Ford Galaxy, porque, claro, del año 96 tiene unos años, pero claro, ya es una joya esto.
2: Claro, una laja, un auto.
3: Ahí está,
2: auto,
3: ahí llega en el Toledo en el Volkswagen Senna 96. No tiene aire. Le puso ese claxon lindo, esa bocina linda.
2: Hermoso. Te pegaba un cagazo donde te tocaban esa bocina en la calle.
3: No creo que tenga esta bocina el Porsche de Herrera. El auto me gusta porque tiene apostillas. El vehículo fue constatado en buen estado, aunque presenta una pérdida de aceite por una rotura en el turbo. Así dice el aviso.
2: O sea, claro, te la baja un montón, ¿no? Te va a comprar eso.
3: 300.000 dólares.
2: 300.000
3: dólares. Es lo más caro del lote que sale a remate hoy. Mira, de todas maneras hay dos, como dos escalones, porque si se declara desierta la oferta por 300, lo bajan, ¿entendés? Claro. Así que,
2: ¿y quiénes cobran primero con ese remate? ¿Quién se queda con esa plata?
3: Hay algunos
2: los acreedores que van a cobrar, los que están como exacto, primero en la fila.
3: Hay una serie de, entiendo que la sindicatura, no tengo el detalle empleado exacto. No, porque el grueso de los que verificaron créditos en la quiebra de Herrera son damnificados. Gente que le entregó, porque vamos a hacer un poco de historia. Herrera va preso y se activa una investigación penal porque él, digamos, bajo el paraguas de Fernández Holjan, que es la sociedad de bolsa que él tenía con su mujer. Fernández Holjan es una sociedad de bolsa que hereda Herrera, en realidad hereda la esposa de Herrera, de Fernández, que era su papá, y un reputado agente de bolsa de la Bolsa de Comercio de Rosario. La mujer de Herrera hereda este negocio y Herrera se convierte en un corredor de bolsa a expensas del vínculo que tenía con su esposa.
2: Claro, o sea, la arruinó, digamos, a la...
3: Sí, acá en calle Rioja Roca tenían la sede. Pero si bien... digamos, la vidriera era operar en negocios bursátiles, él ofrecía, y ahí es donde estaba el maneje, a muchos de esos clientes que tenía en su sociedad de bolsa, un negocio mucho más jugoso.
2: Sí.
3: Con tasas de dos dígitos en dólares, algo que no se veía en el mercado, pero él usaba de pantalla a la sociedad de bolsa, pero resulta que vos no operabas en la sociedad de bolsa. Todas las operaciones que vos haces en el mercado de capitales están fiscalizadas por la Comisión Nacional de Valores.
2: Claro.
3: Y las agencias que operan también. Mm. Bueno, pero acá, quienes negociaban con Herrera en sus oficinas y demás, en realidad estaban operando en un negocio espurio que no estaba, era totalmente ilegal.
2: Que era como una mesa de dinero,
3: sí,
2: pero estaba en plata.
3: Él decía que operaba en el mercado de Chicago tu plata y bueno, durante muchos años
2: algo
3: eso
2: de
3: que
2: la
3: arregló.
2: Palabra
3: sí,
2: de
3: Chicago,
2: la,
3: sí,
2: de Chicago terminó cagando, la... terminó cagando a todos.
3: Y lo cierto, Miguel, es que durante muchos años ese esquema funcionó. Bueno. Y porque realmente los clientes, yo
2: confiaban
3: en, digamos, este tiempo que porque aparte esto generó,
2: el caso.
3: Sí, porque generó, además, cuando empezó a no pagar, la gente no quería levantar la perdiz porque se sentían unos boludos.
2: Claro. De haberle puesto una plata ahí
3: en el mercado ilegal.
2: Claro.
3: Además muchos tenían dinero negro, o sea que era una forma de generarle
2: utilidades. Si hubiesen sabido que ahora lo podrían haber blanqueado.
3: Sí, tal cual. Pero si yo te cuento
2: apellidos muy importantes de esta ciudad.
3: Gente de los medios.
2: Gente de los medios con dinero. Porque
3: sí, que,
2: cuando
3: que,
2: decís gente de los medios...
3: Que tienen un pasado reciente en el laburo en la calle, en conducir y demás, y después pasaron a puestos más jerárquicos de algunos medios de Rosario.
2: Ah,
3: Y bueno, mucha gente. Y después gente que de a pie, que tenía un puchito, como vos, como yo, que decía, no sé, tengo $2,000 para que no queden en un cajón, se los daban Herrera y había utilidades.
2: Les pagaba
3: a término. Bueno, hasta que no, hasta que el caso hizo eclosión. Mucha gente ya da por perdido el dinero. Es como una especie de mal recuerdo. Porsche 911, $300,000. Velero, un velero AMIC del 95 con casi 10 metros de eslora. Base inicial, $85,000.
2: No, me hace acordar todo el menemismo eso. Falta pizza con champán.
3: Audi. Un Audi RS3 Sportback, modelo 2018, $70,000.
2: Mamita, ¿cuánto?
3: Un Nissan 370Z. Esta es una coupé Nissan, muy linda. 2011.
2: Anotame para esa.
3: $38,000.
0: No, está re loco.
3: Un Jaguar XJR. R8 modelo 2000, sí. 17.500, todo en dólares. Un Volvo XC60 modelo 2012, $16,000.
2: ¿Pero cómo? ¿Para qué tenía todos esos autos?
3: Un BMW 120D modelo 2013 con una base de $14,500.
2: ¿Qué hijo de todo eso nos junta? Claro.
3: Ya se remataron algunos bienes. Se remataron la APRAD, que es la agencia que recupera bienes del delito.
2: Sí.
3: Remató en el Metropolitano, entre autos de narcos y demás, un Bentley, creo que es Bentley, se dice así,
2: sí,
3: un auto clásico inglés que era de Herrera, verde inglés, hermoso. Era para ir a buscar a tu hijo acá al colegio inglés.
2: Qué hermoso,
3: a San Bartolomé. Era hermoso. Esa es ya cosa del pasado. Claro. Pero bueno, quedó este lote que en este caso lo liquida la justicia civil y comercial. Así que hoy a las 2 de la tarde el remate. Si todo se remata como sí, esperan,
2: sí,
3: que no lo creo, no creo, se van a recaudar cerca de $540,000.
2: Claro, que no llegan ni
3: no llegan al 10%. De
2: la deuda.
3: Sí, todo se reduce por falta de oferentes, porque hay, como te decía, como dos precios base de abajo.
2: Sí.
3: Se puede llegar a rematar todo en apenas $40,000.
2: No, comprar
3: un departamento.
2: O sea, claro, claro.
3: Pero si hay que, eso hay que repartir los 700 acreedores.
2: Se lo va a quedar alguien que tiene plata, claramente. No va a ir y se lo va a comprar, claro.
3: Qué sé yo. Bueno, así que veremos qué pasa hoy a las 2 de la tarde.
2: Bien, bien. Información económica.
3: Te dejo para
2: el lunes.
3: No, porque me voy de vacaciones. Te lo dejo para el otro lunes.
2: Bueno.
3: Lo del barrio chino.
2: O sea, nos mienten la cara.
3: Bueno, me parecía más jugoso esto que pasa hoy.
2: Sí.
3: ¿Vos el barrio editor chino, de tapa de un medio.
2: Sí, he trabajado.
3: El criterio de urgencia mata otra cosa que la que se va a seguir hablando.
2: Como la billetera mata galán, lo mismo. Bueno, separame que tenemos la noticia.
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3: Hora 12, 31 minutos en la Argentina, 18 grados 2 décimas la temperatura en Rosario. Desde este sábado rige la imputabilidad penal desde los 14 años. Santa Fe comenzará a aplicar mañana el nuevo régimen penal juvenil nacional, que baja de 16 a 14 años la edad de imputabilidad. El ministro de Justicia y Seguridad, Pablo Cococcioni, aseguró que la provincia ya tiene preparados los dispositivos necesarios y explicó que habrá tres niveles de intervención para los adolescentes acusados de delitos. Según la gravedad del caso, podrán aplicarse medidas de monitoreo y seguimiento, restricciones de libertad con tobilleras electrónicas o directamente alojamiento en establecimientos cerrados. Cococcioni aclaró que la forma no tendrá un impacto automático en los índices delictivos y sostuvo que sus resultados dependerán también de la actuación de fiscales y de jueces. Encontraron dos motos robadas abandonadas en un descampado. Dos motocicletas con pedido de secuestro por robo fueron recuperadas durante la noche de este jueves en el extremo oeste de Rosario. Personal del Comando Radioeléctrico llegó hasta un descampado ubicado en pasaje 1905 a la altura de Campbell, junto a las vías del ferrocarril, y encontró una KTM y una Bajaj Rouser. Al consultar los datos de los vehículos, los agentes comprobaron que ambos habían sido denunciados como robados entre junio y julio. Una de las motos estaba prácticamente desguazada. Los rodados fueron secuestrados y quedaron a disposición de la justicia mientras se intenta determinar quiénes los abandonaron en ese lugar.
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3: Villa, gobernador Gálvez discutió con un familiar y recibió un escopetazo. Un joven de 26 años terminó internado en el Hospital Provincial de Rosario después de recibir un disparo de escopeta durante una pelea ocurrida en calle Murillo al 1200 en Villa, gobernador Gálvez. Según la investigación, la víctima mantuvo una discusión con el suegro de su hermano y en medio del enfrentamiento recibió perdigonadas que le provocaron distintas lesiones. Tras el ataque, la policía aprehendió a un hombre de 42 años y a su hijo de 16, quienes quedaron a disposición de la justicia. En el procedimiento también fueron secuestradas armas de fuego que serán sometidas a peritajes para establecer cuál fue utilizada durante la agresión.
4: Estado del tiempo.
3: Mediodía soleado en Cañada de Gómez, cabecera del departamento Iriondo, donde a esta hora se registran 17 grados 2 décimas. En Rosario el cielo estaba mayormente despejado, 18 grados 2 décimas la temperatura a esta hora. En la Cuna de la Bandera, 37 el porcentaje de la humedad y la máxima prevista para la tarde de hoy, 21 grados.
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1: En el área protegida Bañado La Estrella, desde el 2001, la Fundación Biodiversidad realiza acciones para un aprovechamiento comercial sustentable de la boa curiyú o anaconda amarilla, que se encontraba amenazada debido al alto valor de su piel para marroquinería fina. Antes de la implementación de un manejo responsable de esta especie, se cazaban unos 15.000 ejemplares por año. Actualmente, esto se redujo a unas 4.500 pieles al año.
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0: Maciel, un poco para ahondar en su currículum, es exsecretario administrativo del Senado Provincial y, por supuesto, tuvo que recibir el aval de la Asamblea Legislativa para integrar el máximo Tribunal de Justicia de la provincia. Este acuerdo fue de febrero del 2026, de principio de este año, Miguel.
1: Sí.
0: Sí, ya estaban nombrados los jueces que iban a reemplazar, pero faltaba que se haga efectiva la salida de del resto de los magistrados más con más años de antigüedad. Recordamos, la salida de Maciel, la llegada de Maciel, la designación, fue establecida a partir del 1 de septiembre, es decir, a partir de comienzos de este mes. Y bueno, contar sobre él, que es abogado, que además de haber trabajado en el Senado, también tuvo otras actividades vinculadas a las tareas legislativas, y bueno, un poco se suma al resto de los jueces de la Corte que vienen a renovar al máximo Tribunal de Justicia.
1: Sí.
0: Recordamos, actualmente hay 7 miembros, 2 de ellos superan los 75 años, uno de ellos es Rafael Gutiérrez, con quien el gobernador Maximiliano Puyaro ha tenido algún entredicho, ¿no? Es el hombre que más lo ha desafiado públicamente al gobernador en este intento por renovar la justicia. Y después, bueno, Roberto Falistoco, que también supera esa edad. Recordamos también, Miguel, que la Corte,
1: sí,
0: la nueva Constitución de la provincia de Santa Fe establece que el límite es 75 años. Digo, previamente hay argumentos jurídicos para decir, bueno, ellos asumieron y juraron por otra constitución, la anterior, pero bueno, de todas maneras hay una cuestión ética que viene a marcar que hay un límite, ¿no? Y que
1: además van a
0: debe
1: cobrar
0: respetarse.
1: Una buena jubilación,
0: sí,
1: avisales,
0: por
1: ¿eh?
0: Supuesto, eso va de suyo. Pero bueno, un poco también, y pese a lo que se pueda decir, ¿no?, sobre las intenciones que tiene la actual gestión provincial en quiénes son los nuevos miembros de la Corte, había una suerte de, a ver, cómo decirlo, de acuerdo común, ¿no?,
1: sí,
0: en todos los sectores políticos, de que la Corte tenía que renovarse. Bueno, la primera incorporación fue Margarita Zabalza, después Jorge Baclini, que son dos personas que vienen más del riñón de los sectores políticos que hoy gobiernan la provincia. Margarita Zabalza es hija de Juan Carlos Zabalza,
1: sí,
0: que fue
1: histórico,
0: diputado, senador del Partido Socialista. Bueno, qué hablar de Jorge Baclini, ¿no?, que estuvo al frente del Ministerio Público de la Acusación durante muchos años, un hombre más bien de extracción radical. Y también la otra incorporación que se produjo este año fue la de Rubén Beder, un hombre que viene del riñón del peronismo y que ocupó el cargo de fiscal de Estado durante la administración de Omar Perotti, que
1: exacto,
0: gobernó hasta el 2023.
1: Bien, información. Entonces, ya para cerrar la agenda, Martincho, nosotros nos empezamos a retirar, Tole. ¿Nos vamos?
0: Nos vamos.
1: Quedamos solos.
0: Sí, hoy nos tocó
1: llegar
0: con el barco hasta
1: ojalá,
0: acá.
1: Ojalá, ¿sabes qué? Voy a tirar una. Ojalá que el clásico del domingo sea todo tranquilo.
0: Ojalá.
1: Ojalá, que no pase nada, que no haya disturbios. Yo sé que estoy. Que es medio una utopía.
2: ¡Estás loco, amigo!
1: Sí. Hace un ratito cuando pasó Nacho también decíamos, bueno, los operativos, la seguridad, todo lo que se va a tener en cuenta para el clásico del domingo, gane quien gane, chicos, es un partido de fútbol, ojalá algún día entendamos que es un deporte, digo, ¿no? Porque se ha perdido como la esencia de eso, ¿no? Si está escuchando el maestro Sapienza, que le mandamos un abrazo, él lo ha dicho mil veces acá, digo, ¿no? Esto de que no puedan ir los equipos visitantes, de que la cosa esté tan tirante, de que se ponga en riesgo la vida de las personas, digo, cuando en realidad el deporte siempre fue una fiesta, ir a ver un clásico era, estoy hablando hace mucho tiempo, por supuesto, digo, ya ahora los equipos visitantes no pueden ingresar a los estadios, bueno, pero por lo menos que todo pase tranquilo, digo, se juegue el partido y gane quien gane, el que gana saldrá a festejar, el que no se quedará mordiéndose la bronca, pero es así, es un deporte, hay que entender que es un deporte, no es algo tan vital, como a veces quieren hacernos creer. Lo que pasa es que hay mucha plata.
0: Por supuesto.
1: Detrás de eso, esa es la cuestión. Nos vamos, llegamos al último día de la semana, al último momento del programa. Nos vamos con 17.6 de temperatura. Nos vamos a seguir trabajando porque tenemos que parar la olla, Toledo. 40 es el porcentaje de la humedad, la presión.

0: 1016.6 hectopascales, el viento viene del oeste a 6 kilómetros en la hora, la visibilidad es óptima, 15 kilómetros. La jornada va a estar con un pico de temperatura de 20 grados, un poquito más de lo que tenemos ahora. Sábado y domingo llovió solcitos, y Jorge Giometti temprano lo confirmaba, así que vamos a tener una jornada de sábado con 7 de mínima, 15 de máxima, y el domingo... Ponete el edredón a los pies. Opa. Porque los 15 del sábado van a terminar siendo 3 grados el domingo a la mañana.
1: Un frío,
0: comida de olla el domingo. El domingo hay que comer un buen guiso de lentejas, algo así, y 13 la máxima de la temperatura. Sí, está raro, viste, está raro. La semana que viene, días soleados. Pero atentí porque en cualquier momento viene el niño a embromar otra vez.
1: A portarse mal.
0: Nos vamos, estuvo operando controles y en la puesta en el aire, bien digo, el gran Oba Toledo.
2: Ahora, márchese.
0: La producción, Patrick Casella, Nati Sapienzi, Ivana Mikoski en el móvil. Nacho Sansó, que hizo su pasada contándonos del clásico con la información deportiva. Claudio López en la edición de audios. Patricio Oval, Martín Puebla, las voces del servicio informativo. Además, Pato nos trae la información económica. Mi coequiper, el señor Martín Poltronillo.
1: Miguel Pasarín.
0: Ahí está. Nos vamos. Quédense con la gente que vale la pena. Además, ¿qué es, Martincho?
1: Cartón pintado.
0: Y el futuro es lo que vamos a hacer, no lo que va a pasar. Grabate eso. Y grabate también que nunca vamos a ser más jóvenes que ahora. A disfrutar. Que tengas un lindo fin de semana.
3: Se terminó.
0: Que tengas un lindo fin de semana. El lunes, si está todo bien, a las 9 vamos a andar por acá con otra de las mañanas de Radio Nacional Rosario. Chau.
4: Gracias totales.

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1: 12 del mediodía, 45 minutos en la República Argentina. La temperatura en Buenos Aires, 17 grados, la humedad 39% y el cielo está despejado. Comenzamos con el desarrollo de la información, lo más importante, en 15 minutos. El gobierno aumentó el presupuesto del Ministerio de Defensa, dispuso el fortalecimiento de las capacidades operativas de las Fuerzas Armadas y distribuyó recursos para equipamiento militar, inteligencia y proyectos satelitales. Por cadena nacional, el presidente Javier Milei adelantó la modificación al referirse a la cuestión Malvinas.
2: Firmaremos hoy mismo un decreto de necesidad y urgencia para ampliar los recursos del Ministerio de Defensa con el fin prioritario de construir una base naval integrada en Tierra del Fuego e incrementar nuestras capacidades en telecomunicaciones. Esta base nos convertirá en el polo logístico más importante del Atlántico Sur y será fundamental para la proyección geopolítica de la Argentina.
1: El Ejecutivo también ordenó a la Cancillería reportar posibles incumplimientos para avanzar con sanciones contra firmas extranjeras que exploten recursos estratégicos. Por cadena nacional, el presidente Javier Milei sostuvo que enviará al Congreso un paquete de proyectos con el fin de resguardar la soberanía en las islas.
2: Estaré enviando al Congreso con carácter urgente un proyecto de ley de defensa de la soberanía nacional. Esta ley tendrá tres objetivos. Primero, modificará la ley 26.659 para endurecer las sanciones y penas contra las compañías vinculadas a operaciones no autorizadas. Los proveedores de estos proyectos recibirán las mismas penas y prohibiciones que las empresas con las que colaboran. Los infractores no podrán contratar en territorio argentino, sea con el sector público o privado, y se dispondrá, cuando corresponda, la aplicación del juicio en ausencia. Además, extenderemos este régimen a otras actividades en las islas que afectan nuestros recursos naturales.
1: Por Radio Nacional, el analista internacional Juan Bartolomé destacó el discurso presidencial y dijo que el Reino Unido tomó decisiones en forma unilateral.
3: Y fue una cadena prudente, con el tono justo, en función del tipo de desafío que la Argentina enfrenta. Ciertamente que no cabe duda de que los últimos movimientos del Reino Unido, que no son nuevos, son históricos, que vienen desde que decidieron empezar a hacer áreas marítimas coadministradas, protegidas, usando como excusa la ecología. Ahora pasamos de la ecología a la explotación de recursos. Claro. Esa es una acción unilateral y la República Argentina está obligada, sea el gobierno que sea, a responder con las herramientas adecuadas. Una de esas respuestas tiene que ver con la capacidad sancionatoria de la ley 26.659.
1: Pablo Quirno dijo que las empresas que operen en Malvinas serán excluidas de Vaca Muerta. El canciller afirmó que están defendiendo nuestros intereses en el Atlántico Sur.
4: El presidente ha invitado a toda la sociedad y a todo el sector político a estar detrás de esta causa que es trascendental para todos los argentinos. Estamos defendiendo los intereses nuestros en las Islas Malvinas y eso es lo más importante. No hay ninguna otra prioridad que vaya por encima de eso. Y lo que respecta a mezquindades o declaraciones, o sea, creo que con el tiempo se va a estar viendo que esto es una estrategia integrada, que es una estrategia que maximiza nuestras posibilidades en las Islas Malvinas, y acá no hay River Boca, acá lo que estamos todos defendiendo es la camiseta argentina.
1: Quirno sostuvo además que Chile apoyará a la Argentina en caso de que quieran utilizarlos como apoyo logístico en Malvinas. En tanto, el gobernador de Tierra del Fuego, Gustavo Melela, respaldó el anuncio y destacó que hay causas que están por encima de cualquier diferencia política. El gobierno quitará subsidios energéticos a usuarios de Candris de Neuquén. La Secretaría de Energía extenderá la eliminación de la asistencia a personas que vivan en barrios helados. Ya aplicó ese criterio en el AMBA, Puerto Madero, Córdoba y ahora se suma Neuquén. Además, dará de baja registros de personas que nunca completaron el trámite o ingresaron datos incorrectos. Hallaron muerto al bartender argentino que había desaparecido en Colombia. Se trata de Pablo Carrizo Sik, de quien se había perdido el rastro el pasado 18 de agosto en Medellín. Según un informe preliminar, el hombre falleció en un accidente de tránsito. Audiencia por la causa Ote Sur Los Sauces, Lourdes Marchese.
5: Ante el Tribunal Oral Federal número 5 en la Sala AMIA se realizó la audiencia preliminar de cara al juicio oral de Ote Sur Los Sauces. El juez Michelini dijo que el juicio será presencial 3 veces por semana y se habilitará también sábados, domingos y feriados. La lectura del requerimiento será resumida tras el acuerdo con las defensas y recordemos que la expresidenta, como el resto de los imputados, deberían estar presentes en cada una de esas audiencias. Habrá 15 días de plazo para revisar la nómina de los testigos y pidieron reducir al máximo la cantidad. También habilitarán la feria judicial. El inicio del debate es inminente y será antes de fin de año, pero para ello se espera una pericia contable encomendada a los peritos de la Corte.
1: Sergio Uribarri podría quedar detenido en las próximas horas. La Corte Suprema confirmó la condena a 8 años al exgobernador de Entre Ríos. El periodista de Radio Nacional Gualeguaychú, Elidelmar Otman, dijo que quedaron agotadas todas las instancias de apelación en la causa por desvío de fondos públicos.
6: Finalmente la Corte Suprema emitió lo que es un fallo contundente, así lo interpretan los juristas de la provincia de Entre Ríos, porque cierra todas las instancias que tenía el exgobernador y a su vez los exfuncionarios que fueron condenados en 2022 por corrupción en Entre Ríos.
1: Mañana permanecerá cerrada la autopista de Lepianes debido al montaje de una nueva pasarela peatonal a la altura de la calle White. La medida será a partir de las 7 de la mañana y durará 24 horas. Advierten por los casos de dengue en Mendoza. Desde Radio Nacional en esa provincia nos informa Esteban Rodríguez.
7: La llegada de las temperaturas templadas reactiva la alerta por el dengue, una enfermedad estacional cuyos picos epidémicos resultan difíciles de predecir. El doctor Sergio Saraco, médico toxicólogo y referente de salud en la provincia de Mendoza, habló al respecto.
8: Con este fenómeno del Niño va a acelerar estos ciclos biológicos del mosquito Aedes aegypti, que es el vector. Es decir, el mosquito no tiene dengue. El mosquito, si pica a alguien enfermo, se carga del virus y que cuando va a picar a otro, ahí lo inocula. O sea, actúa como una especie de jeringa. O sea, lo que tenemos que evitar es que no pique a enfermos, que si hay alguien enfermo, que no lo pique mosquito para que no siga transmitiendo a otros.
1: Ola polar en el AMBA, el área metropolitana de Buenos Aires, se prepara para un marcado descenso de la temperatura. El cambio comenzará a sentirse durante la noche de este viernes. Alcanzará su punto máximo el domingo, cuando la ciudad de Buenos Aires podría registrar una mínima de 3 grados y una térmica cercana a los 0 grados. Reabrió el paso Cristo Redentor para todo tipo de vehículos. El principal corredor terrestre entre Argentina y Chile volvió a funcionar después de permanecer cerrado por las condiciones meteorológicas en alta montaña. Las autoridades recomendaron planificar el viaje con anticipación y consultar el estado actualizado de las rutas.
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1: El informe de Damián Zárate.
9: Fin de semana del Gran Premio de Monza. En la práctica libre 1 terminó Franco Colapinto noveno. En la segunda práctica libre terminó un décimo. Mañana sábado, tercera práctica libre a las 7 de la mañana. A las 11 la clasificación. Y el domingo la carrera a las 10 de la mañana. Hoy no antes de las 17 tenemos cruce en tercera ronda del US Open entre dos argentinos, Tommy Echeverry y Mariano Nabone. Y hoy, con 3 partidos, comienza la octava fecha del fútbol profesional masculino en la Argentina. 16:45. Estudiantes de Río Cuarto recibirá a Sarmiento de Junín. A las 7 de la tarde, 2 juegos, el campeón Belgrano contra Huracán y Platense en el Estadio Ciudad de Vicente López será anfitrión de Deportivo Riestra.
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1: 12 del mediodía, 54 minutos. El gobierno impuso condiciones para ingresar al RIGI tras el reclamo por Malvinas. Decidió que las empresas que busquen entrar al régimen de grandes inversiones deberán declarar que no realizan ni realizarán actividades hidrocarburíferas en el Atlántico Sur sin autorización de nuestro país. En este marco, la senadora Patricia Bullrich dijo que ahora Argentina se puso de pie en el reclamo por Malvinas y afirmó que ahora dejamos los papeles para pasar a la acción. Las acciones de las petroleras Rockhopper y Navitas continúan en baja, se derrumban entre 2 y 5% en los mercados bursátiles de Londres y Tel Aviv. Se trata de las empresas que pretenden explotar petróleo. Malvinas y que fueron denunciadas por el presidente Javier Milei, quien advirtió por las sanciones que impondrá Argentina. En Misiones, el presidente Javier Milei hablará ante ejecutivos de finanzas. Desde Radio Nacional Puerto Iguazú, nos informa Carmen Segovia.
10: El presidente Javier Milei llegará este viernes 4 de septiembre a Misiones en su primera visita a la provincia desde que asumió la presidencia de la Nación. El mandatario viaja a Puerto Iguazú para participar de la 47ª Convención Anual del Instituto Argentino de Ejecutivos de Finanzas, IAEF, y estará a cargo del discurso de cierre del encuentro. La agenda presidencial tendrá como eje exclusivo la actividad organizada por la IAEF, que reúne referentes del sector público y privado. La reunión finaliza con el discurso del presidente Javier Milei.
0: Policiales.
1: Hallaron sano y salvo al estudiante de arquitectura. El informe de Andrea Valdivieso.
11: Luego de que testigos aportaran datos sobre Mariano Martínez, de 21 años, y su presencia en la ciudad de Córdoba, autoridades judiciales lograron establecer contacto con el joven al que buscaban desde el lunes en Berazategui. Según se dejó trascender, el muchacho sostuvo que se fue de su casa por propia voluntad y que no quiere volver con su familia. Al conocer las novedades, Alicia, madre de Mariano, dijo que lo apoyará y que solo quiere reencontrarse con él.
12: Se fue solo, capaz que uno se hubiese opuesto, que uno hubiese intentado que siga acá, que no se aleje, pero nosotros le damos todo el apoyo. Yo voy a ir corriendo a buscarlo y le vamos a dar todo lo que necesita, y si él se quiere mudar para allá, y bueno, lo vamos a apoyar.
11: La causa por averiguación de paradero será cerrada.
1: El defensor de los rugbyers franceses sobreseídos en Mendoza denunciará a la abogada querellante. Desde Radio Nacional en esa provincia nos informa Victoria Lupu.
13: La Suprema Corte de Mendoza confirmó el sobreseimiento de Hugo Araudú y Oscar Jedú, los dos rugbyers franceses que estaban acusados de abuso sexual con Enzo Carmal en 2024. Tras la confirmación, el defensor de los deportistas, Rafael Cunha Libarona, expresó que denunciará a la abogada querellante.
14: Sí, quiero revalorizar el trabajo de la Fiscalía. No es fácil ser funcionario, no poder hablar en los medios y que todo el tiempo te esté pegando una abogada para conseguir un beneficio que no existía. De alguna manera es una revancha de la verdad, y es, de alguna manera, estos chicos también vuelven a recuperar su honor, su honra, la credibilidad, porque la pasaron muy mal.
1: En diálogo con Radio Nacional, el abogado de los rugbyers, Rafael Cunha Libarona, también detalló cómo desarmó la estrategia de la defensa.
15: Yendo en el taxi, pongo la radio y escucho a la abogada que dice: fue una salvajada la violación. Le pegaron durante 3 horas a la pobre chica gritó sin parar en el hotel y nadie pudo escucharla. Y le digo al taxista: vamos al hotel. Y cuando voy al hotel, subimos y veo que las paredes eran casi de cartón. Y le digo: discúlpeme al consejero, ¿puede ir otro abogado de mi equipo a la 202? Y le digo: andá a la 602, a la al lado, y empecé a gritar. Y yo te voy a filmar con el celular. Escuchaba como si estuviésemos nosotros ahora hablando. Dije: hay que laburarlo bien. Y me fui volando a la cárcel a verlos y decir: chicos, tengo una buena noticia. ¿Y van a libertad? No, pará, empezamos de cero, pero les creo.
1: El sistema para cargar la SUBE funciona de manera intermitente. Miriam Mariotto.
16: Tras la caída del sistema de cargas que ocurrió el día de ayer en la tarjeta SUBE, hoy está funcionando con intermitencias. Así lo dio a conocer la empresa a través de un comunicado. Alegan problemas de conectividad externos a la aplicación, por lo que en las principales estaciones de carga y de acreditación de datos están funcionando con algunas demoras que se van subsanando a medida que pasan los minutos.
1: Entra en vigencia la nueva ley penal juvenil en Jujuy. Desde Radio Nacional en esa provincia nos informa Alejandra Bejarano.
17: La jueza de menores Pilar Medina brindó detalles sobre la nueva ley de régimen penal juvenil que entrará en vigencia este sábado.
18: Implica una resocialización mucho mayor a la que veníamos aplicando con la antigua ley, ya que una persona de 14 años se le imputa. Entendemos, por lo tanto, que es capaz de reconocer la norma y orientar su conducta. Lo que se busca es la reinserción social, ayudando a través de la educación, de que el chico aprenda a que todos sus actos tienen consecuencias. Pero no buscamos la aplicación de una sanción penal. Se busca la aplicación de una justicia restaurativa que cubra el daño que se ha realizado.
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0: Buenas tardes, ¿cómo les va? Bienvenidos a Pasión Nacional. Aquí estamos comenzando este viernes excepcional que tenemos en la Ciudad Autónoma de Buenos Aires, con una temperatura más que agradable en este viernes 4 de septiembre de 2026. Es una jornada muy especial porque estamos esperando la visita del Pulga Rodríguez, de Luis María Rodríguez, un ícono, una leyenda del fútbol argentino. Va a venir al estudio de Radio Nacional allá por las 2:30 de la tarde. Así que para nosotros va a ser gratísimo recibirlo, un emblema de Atlético Tucumán, de Colón, una leyenda, en definitiva, del fútbol argentino. Hoy comienza la octava fecha del torneo clausura de Primera División con 3 partidos, 16:45 en Río Cuarto, Estudiantes Sarmiento de Junín, a las 7 de la tarde Belgrano Huracán, y además van a jugar Platense y Riestra. La AFA va a anunciar el próximo lunes los amistosos de la selección argentina. Se habla de la posibilidad de jugar en Buenos Aires, Córdoba y Rosario respectivamente. Ya tendremos precisiones del retorno de Rubén Darío Insúa a San Lorenzo de Almagro. Diego Simeone en el fútbol español lo volvió a convocar a Julián Álvarez para que juegue en el Atlético de Madrid. Daniel Bertoni será candidato a presidente de Independiente. Es una buena noticia, ¿no? Teniendo en cuenta lo que Daniel le ha dado a Independiente, primero como futbolista, campeón del mundo de la Copa Libertadores de América, y después como entrenador. Se viene un clásico excepcional de esta octava fecha en Rosario, el próximo domingo a las 15 en el Gigante de Arroyito, entre Central y Newell's. En el Abierto de Tenis de los Estados Unidos, hoy vamos a tener el duelo de argentinos entre Echeverry y Navone. Y Franco Colapinto va a participar del Gran Premio de Fórmula 1 en Monza el próximo fin de semana. Y los epicentros de la fecha, por supuesto, serán transmisiones de Fútbol Show Nacional, mañana con el relato de Ladio Rey. En Mendoza van a jugar Gimnasia y Esgrima Boca, y el domingo con el relato de Martín Perazo, River Independiente Rivadavia de Mendoza en el Estadio Monumental. Le doy la bienvenida a Erika Sotomayor, nuestra locutora, con una jornada muy agradable, Erika, sí, aquí en claro Buenos Aires.
1: Sí, muy buenas tardes. El cielo totalmente despejado con 18 grados, muy lindo, por cierto, humedad 36%. Nuestros oyentes se pueden comunicar con nosotros a través de nuestro WhatsApp, el 11-3870-7485, también a través de nuestro canal de YouTube Radio Nacional AM870.
0: Muy bien, en el día del cumpleaños de Carlos Timoteo Griwol, que ya no está con nosotros físicamente, pero siempre en el recuerdo de un prócer, de un maestro en todo el sentido de la palabra, de lo que Timoteo le dio al fútbol, aquella campaña con Ferrocarril Oeste, con aquellos campeonatos del 80, de la década del 80, con aquel equipo que le peleó de igual a igual a Boca y a River, al Boca de Maradona, al River del Beto Alonso, y después la campaña que hizo en Gimnasia Esgrima La Plata. Voy al encuentro de José Luis Romero en el centro del país, allí está el Negro en Radio Nacional Córdoba. Negrito, bienvenido.
2: Hola, ¿qué tal, Nicolás? Fuerte abrazo para vos, los compañeros, la audiencia en todo el país. Linda temperatura está ahora en Córdoba, cielo parcialmente nublado, 19 grados, 8 décimas la temperatura, la humedad 25%.
0: Muy bien, ya vuelvo contigo. ¿Qué dice mi amigo Zárate? Qué gusto verte, Damián.
3: ¿Cómo estamos, Nicolás? Buen viernes. Creo que se viene un cambio total en el equipo del Vasco Rodolfo Arruebarrena, pensando en mañana su visita. Ya está, de hecho, Boca en zona cuyana para jugar con Gimnasia, partido que va a relatar Eladio Arregui en el aire de la radio más grande de la Argentina. Pocos titulares, pensando en el partido del martes contra San Pablo por Copa Sudamericana.
0: Claro, donde Boca tiene que lograr una victoria, por lo menos con la diferencia mínima, pero sacar un resultado positivo. ¿Cuál es? Ganar, ni siquiera empatar, ¿eh? En el primer partido, teniendo en cuenta que después define en Brasil.
3: Claro, define en Brasil, en el Morumbí.
0: Bien, y tenés un hermoso recuerdo de Carlos Timoteo Griwol en Gimnasia.
3: Timoteo Griwol es un antes y un después, por lo menos en la era moderna del fútbol. Es un nombre parte aguas. La historia de Gimnasia cambia desde la llegada de Carlos Timoteo Griwol, que de todas maneras fue, lo hablábamos con Sergio Dopazo hace algunas semanas, preclásico, que la década del 90 de Gimnasia fue muy fructífera con Gregorio Pérez, con Ramaciotti Esbriza, con el queridísimo Roberto Perfumo, que termina cristalizando la Copa Centenario, pero toda esa brillantez se la puso Carlos Timoteo Griwol peleando muchos títulos y armando un equipo muy recordado que fue el del 96 con el Beto Márcico, Yagi Fernández, Pepe Albornoz y los Mellizos Barceloto como grandes figuras.
0: Me da mucho gusto saludarte, querido Javier Vicente, con todos los temas del fútbol internacional.
4: ¿Cómo te va, Nico? Buen mediodía. Bueno, se viene el fin de semana con muchísimos partidos en las principales ligas de Europa, como para seguir teniendo en cuenta que además esta semana es la previa del comienzo de la Champions. Por eso hoy juega el Real Madrid, que el martes va estar visitando, va a estar jugando frente al Inter de local por la Champions, hoy visita al Betis, mañana fue convocado Julián Álvarez por el Cholo, probablemente esté en el banco de suplentes, vamos a escuchar después lo que dijo el Cholo sobre Julián, cómo se está entrenando, con qué ánimo encara esta continuidad suya en el Atlético Madrid. Pero también estaba pensando en nuestro campeonato, ¿no? Porque cómo se termina condicionando el torneo por este mercado de pases in infinitum. Este
0: sí, mercado de pases porque no termina nunca, es cierto.
4: Porque vos fíjate que Argentino Junior, que está peleando el título anual,
0: lo puede perder a Francisco Vélez. Álvarez.
4: No solo, ya lo perdió Alan Lescano.
0: Claro.
4: Lo acaba de vender al Vasco da Gama, a su principal jugador, tal vez el mejor jugador del campeonato. Alan Lescano, el Pipa.
3: En un día muy especial para Argentinos Juniors, ¿eh? Que se celebra un aniversario del Argentinos campeón de América.
4: Ah, vio qué lindo, aquel equipo que tuvo al Pejo Judica como entrenador.
3: Y a Pepe Castro.
4: Pepe Castro,
0: un Herreros, equipo inolvidable de Argentina.
4: La final internacional, sí, de la cancha con el Checho Videla, el Panza Videla.
3: Borghi jugaba.
4: Claudito Borghi en lugar de Pasculi, claro, cuando se va Pasculi.
0: Bien.
4: Fue un equipazo aquel extraordinario. Pero como te decía, este argentino que puede ganar el título anual, que no es poca cosa, de pronto vende a su mejor jugador, bueno, a Alan Lescano, al Vasco da Gama, que está peleando el descenso en Brasil.
0: La economía manda. Por allí hubo un cruce entre Malespina y Nicola Russo por el tema de los arbitrajes negros. Vuelvo contigo. Hoy Río Cuarto va a ser el epicentro del comienzo de la fecha y a los 10 minutos se va a parar el partido para que todo el estadio aplaude de pie a Lionel Messi a propósito de su despedida de la selección argentina.
2: Seguramente, y me gusta la iniciativa, me gusta, digo, el fútbol argentino con tantos parates, interrupciones durante el desarrollo, que uno se lesiona, más allá de la nueva reglamentación, que no sé, no le he seguido mucho si realmente se está cumpliendo con el antecedente del Mundial, pero digo, en los saques laterales, ¿se está implementando o no? No sé, ya les perdí la cuenta.
4: En algunos partidos estuvieron los árbitros atentos a si se demoraban mucho en los cambios o no se demoraban, básicamente en eso, ¿no?
2: Sí, bueno, así que, bueno, y fecha tras fecha decimos lo mismo. Estudiantes de Río Cuarto tienen que ganar sí o sí, y así van a pasar. Porque,
0: claro, lo que pasa es que está muy condicionado Estudiantes de Río Cuarto en este campeonato.
2: No, indudablemente. Y mañana, bueno, ya Gerardo después irá con la probable alineación de Talleres.
0: Qué bien te sale eso, ¿eh?
2: Sí. No es una cuestión de respeto, querido Gerardo, que maneja más información. Digo, mañana va a ser su debut Omar De Felipe, frente a San Lorenzo. Diría alguien, se van a juntar el hambre y las ganas de comer. Están en la misma necesidad de puntos, de mejorar. Y yo creo que, mirá vos, ¿no? Con una frase muy simple, yo creo que la convierte en la frase de la década, la que dijo Omar De Felipe cuando atendió por primera vez a los periodistas en Córdoba. ¿Y cómo va a jugar tu Talleres? Talleres va a jugar el fútbol que puede.
0: Bueno, lo que pasa que es demasiado pragmático de Felipe. Para mí es un gran entrenador y creo que en esta, así como lo criticamos a Fassi hace un tiempo, no demasiado largo, pensamos, creo que te lo dije a vos y también a Gerardo, que no era la mejor elección la de Jorge Sampaoli, un tipo, sí, por supuesto, buen entrenador, reconocido, todo, un tipo que no cae bien en el ambiente del fútbol. Me parece que es una muy buena decisión, negro, la de llevar a De Felipe.
2: Sí, para esta coyuntura, para este escenario, ¿viste? Porque por ahí, ¿viste? El dirigente, ¿viste? Infla el pecho, aires de grandeza, y dice, no, tiene que venir tal, no, tiene que respetar la filosofía, la idiosincrasia del fútbol. A ver, estás en una situación difícil, crítica, un plantel súper corto, y bueno, es decir, para esta coyuntura, para este momento, será Omar de Felipe. Después habrá que ver si los resultados lo acompañan. Pero más o menos conociendo la trayectoria de él, y, viste, va a ordenar la defensa, va a poner el inodoro en el baño.
0: Sí, de atrás para adelante, es cierto.
2: Y sí, viste, y tratar al menos para el arranque de no perder tan seguido.
0: No, claro, Negro, vamos a estar muy pendientes de la Primera B Nacional. Sé que en Córdoba hay una expectativa notable. 3:30 de la tarde juegan en el Bajo Defensores de Belgrano frente a Racing de Córdoba. Defensores necesita ganar urgente porque se está yendo a la B Metropolitana, mi querido Defensores de Belgrano, y a las 20 van a jugar Ferro y Mitre. Sí, Javier.
4: Y mañana, en un partido clave en el tema del descenso, Aldo Civi Banfield en Mar del Plata, se va a dar el estreno como nuevo entrenador del Tiburón de Javier Esteban Sanguinetti, del Archu, que es ni más ni menos que un gran ídolo de Banfield. El jugador con mayor cantidad de participaciones con la camiseta de Banfield va a hacer su estreno en el banco de suplentes de Aldo Civi.
0: Bien, y durante muchos años fue ayudante de campo de Julio César Falcioni. Claro. Después parece que hubo una pelea, una traición, sí. Y bueno.
4: Traición, nah, pero un desacuerdo.
0: Un desacuerdo. Julio se disgustó bastante porque, se fue de Felipe, que también era otro de los ayudantes, pero de Felipe terminó muy bien con Julio, siguen siendo
4: pero
0: amigos.
4: El histórico ayudante de Julio es el de Piccoli.
0: Omar Piccoli, claro.
4: Omar Piccoli,
0: claro.
4: Que siempre lo sigue a todos lados.
0: Omar Piccoli desde siempre. Sí. Qué gran entrenador que es Julio Falcioni, realmente. Yo creo que no tiene Negro, y lo me apoyo en Damián también, no creo que no tiene el reconocimiento del fútbol que debiera tener, me parece.
3: Fue campeón invicto en Boca.
2: Seguramente. Sí. Porque tenemos, viste, nosotros somos de mirar, observar, de no sé qué pedestal. Ah, no, este es un técnico defensivo. Ah, no, este no, es conservador. Y bueno, viste, qué sé yo. Y el tipo, aparte, un gran ser, sé que te quiere mucho y vos también lo apreciás mucho.
0: Yo lo quiero mucho, Julio.
2: Pero es una persona muy, muy, muy, muy querible, muy, muy respetuoso. Y bueno, y con sus armas, y se hace cargo, viste, que se hace cargo. Por ahí puede dirigir un Boca, un Independiente, y a veces le ha tocado en equipos con poquito. Y sin embargo, él le saca jugo a las piedras, ¿viste?
3: Ahora le voy a, Negro, le voy a cantar retruco a Nicolás Álvarez, que siempre es elogioso con Julio César Falcioni, a mí me encanta, lo traigo, mira.
0: Lo traigo
3: con la caña, no, al revés, pero Julio César Falcioni, vos no sabés lo cerca que está futbolísticamente de Gustavo Alfaro, que vos te cansás de criticarlo. Son hermanos siameses futbolísticos, son los mellizos, piensan el fútbol por la misma matriz, vos a uno lo matás y a otro lo elogiás.
0: No, me parece que Julio.
3: Igual.
0: Julio ve el arco de enfrente, lo cual Alfaro no sabe lo que es atacar. No, Julio, con vecino, todo respeto lo digo.
4: Vecino de Villa del Parque de toda la vida, Julio.
3: Pero ¿dónde lo ubicás futbolísticamente?
4: Sí, es más cerca de Alfaro que de otros. Pero atento porque Independiente Rivadavia con Atlético Tucumán ya tiene fecha confirmada y sede. Va a ser el miércoles 15, si es 15 miércoles.
0: Me parece que sí.
4: No, 16. Miércoles 16, porque el 15 juega Platense en su cancha, es martes, por la Copa Sudamericana, por la Libertadores. O sea que es el 16 en cancha de Banfield. Cuartos de final de la Copa Argentina, Independiente Rivadavia de Mendoza. Frente Atlético.
0: Muy bien, vamos a saludar a Agustín Domper porque juega River de local, un partido muy importante que va a relatar Martín Perazo por Nacional y para todo el país, frente a Independiente Rivadavia, y será la vuelta de Leonardo Poncio, el Monumental, en este caso como director técnico interino.
5: Hola, Nico, sí, totalmente, gran expectativa por el duelo del domingo en River. Ya fue presentado Galarza Fonda en Miami, del Container. Galopo se fue a Estados Unidos, solamente quedan dos, Viña y Bustos, dos jugadores de los apartados que todavía no consiguieron destino. El equipo va a ser similar al que le ganó a Banfield el domingo, y después vamos a escuchar a Pesela, porque llegó el turno del campeón del mundo y su palito a la dirigencia, como ayer fue Juan Fernico Pesela, que fue presentado en tu club.
0: Clubes, pobre Peñarol.
5: En el Carbonero.
0: Pobre Peñarol.
5: Y le pegó a la dirigencia de River.
3: ¿Pezzella?
0: Por supuesto.
3: No, le levanta al revés, le levanta el precio Pezzella.
0: Yo creo que no.
3: en este momento de Peñarol.
5: Bueno, pero,
3: ¿quiénes son los centrales de Peñarol?
5: Pero el fútbol uruguayo igual, quizás a nivel internacional, pero para jugar en Uruguay...
0: Yo creo que Petzela ha dejado bastante que desear
5: para,
0: en el
5: sí,
0: último
5: en River,
0: tiempo.
5: Sí,
3: sí, pero para jugar en Uruguay, Petzela puede ser 10.
0: Bueno, bueno, ponele. No sé si tanto, pero... lo saludo al querido Santiago Lucía.
4: Perdió con Nacional en Clásico.
0: Sí,
4: un gol de taco le hicieron a Peñarol.
0: Matías, vos sabés el on y el off de ese micrófono. Lo saludo al querido hermano de la vida, Santiago Lucía. Viste que los hermanitos están...
5: Faro y Falcioni son hermanos.
0: Sí, yo soy Falcione y Santiago es Alfaro.
3: Buscaría otros entrenadores para referenciar.
0: Sí,
3: ¿no?
0: Por supuesto. Lo que pasa es que hablo del cariño decir... del cariño que tengo por Falcione.
4: ¿Usted de quién está más cerca? ¿De la línea Flaco Menotti o de la línea...
0: No, Santiago de Menotti.
3: ¿Por qué? No, hay una... Creo que hay... en eso hay síntesis. Sí, claro.
6: Peckerman dijimos ayer.
3: Peckerman, por ejemplo. Hay caminos que no son ni uno ni otro.
0: A mí me gusta el juego bonito, pero me gusta ganar también, ¿eh?
4: Ah, no, porque ¿a quién le gusta no ganó nada?
3: ¿A quién le gusta perder?
4: No ganó nada el Flaco.
0: No, pero no lo dije por Menotti. Me encontré con mucha gente de Racing. ¿Cuánta bronca que hay con Diego Milito? Qué inoportuna la aparición de Milito. Bienvenido que haya hablado.
3: No, mira que fue... Digo... Por un lado fue celebrada también, ¿eh? Más allá de lo que diga, que se discuta, que está muy bien, que participe, que dé su opinión. A mí parece que siempre es saludable que la máxima autoridad de una institución...
0: Lo que pasa es que inoportuna sus declaraciones, me parece. Cuando diciendo que institucionalmente Racing estaba muy bien, cuando vos mirás la tabla, bueno, si estuviera también
3: institucionalmente... Bueno, pero eso no es institucional, eso es futbolístico, eso es el equipo más
0: grande.
6: Pero acomodar el discurso a lo que vos te conviene, eso puede ser tomado...
3: No, y el recalculando del salto de calidad. O sea, ahora hace un recalculando después de un año y medio. No, y también ha dicho cosas que no son reales. Esto de, no, Racing no puede traer jugadores de 20 millones de dólares. ¿Y quién le pide jugadores de 20 millones de dólares? La presidencia de Blanco nunca trajo
0: a mí,
3: jugador que
0: a mí no me gustó también. Para nada, no me gustó para nada que le haya pegado a Costas. Costas es un símbolo, Costas es mucho, pero 100 veces más ídolo que Diego Milito, ¿no? Sí, es Diego. Sí. Es Diego.
6: Yo creo que se lo... Tiene que ver con una cuestión generacional, en algún momento hasta se lo pudo debatir, porque Diego Milito hemos llegado siempre a la exageración de marcar, es uno de los más grandes ídolos de la historia de Racing.
0: No, yo creo que no.
3: En este programa por lo menos no se dijo.
6: Cuando volvió campeón.
3: No, se puso
6: la cinta de capitán.
0: No, pero está muy por debajo de Gustavo Cota, de Coco Basile.
3: Situaciones que pasan todos los domingos entre los equipos.
4: Roberto Pofón, Maricano. Humberto Maschio.
3: No está entre los grandes. Racing fue campeón del mundo.
6: Para una generación no.
4: Boyé, Mario Boyé, Federico Sacchi.
3: Sí, pero no de los más grandes. Vos dijiste de los más grandes de la historia, ¿no? De una ya estás recortando.
6: No, para los que tienen
5: menos. Estás acomodando el discurso.
6: No, para los que tienen menos de 25
0: años. A ver,
6: años.
0: Le preguntamos al negro. Negro, ¿te parece?
5: Tiene más de 25 años.
0: Sí, el negro tiene más de 25 de trayectoria. Negro.
2: Sí, a ver. Si me ocurre, ¿no? Interesante lo que preguntan. ¿Qué tipo? A ver, podríamos hacer un listado del tipo de idolatría. A ver. Vos sos ídolo de tal hinchada, de tal club, porque jugabas bien, porque te identificabas con el juego de esa institución. ¿Sos ídolo porque permanentemente vociferás que sos hincha? ¿O hay algunos que son ídolos porque hicieron un gol importante en un clásico?
0: Bueno, ponele. Mira, si yo fuera de Racing, mi ídolo sería Gustavo Costas.
3: Bueno, está muy bien. Está muy bien.
0: ¿Y vos?
3: Mi ídolo es Rubén Paz.
0: Bueno, no también.
3: Mi ídolo es Rubén Paz, pero nada, es el póster que tenés en la pieza cuando sos pibe y eso te marca, te configura. Y tiene que ver con los momentos de los clubes también. A Rubén Paz le tocó, fue campeón de la Supercopa en el 88, pero títulos locales no ganó ninguno, pero era un jugador.
4: Claro, pero hay jugadores que por ahí quedan en la memoria, no por ídolo, sino por un momento determinado, claro. Como decía el negro. Lo es, lo vemos, no es un ídolo de Racing, pero está en la memoria de los hinchas de Racing,
3: claro, bueno,
4: porque hizo el gol más trascendente de...
0: Otros que están en el póster son Coco Basile y el mariscal Roberto Perfumo.
3: Sí, sin duda. Pero,
4: para citarte, jugadores de Racing que están en el póster.
0: Bueno, pero
4: está por Mario Boyel, Yamil Sime, Federico Sacchi, siguiendo, por supuesto, por el equipo del 66, el Chango Cárdenas,
0: Agustín Mario Cejas.
3: Creo que si venís para acá, como era la propuesta de Damián, y haces una compulsa en la cancha...
6: No te animes a decirlo, porque está por encima. Es verdad que puso todo eso, porque ibas a decir Diego Milito, Lisandro López.
7: Bueno, anda a la cancha y pregúntale a la gente qué jugador es más ídolo. Anda y pregúntale, yo ni siquiera te lo estoy afirmando, te estoy planteando.
0: Está siendo benévolo con vos.
7: Estoy siendo bueno con vos. Anda a la cancha y pregunta quién es más querido, si Lisandro López
4: iba,
7: o Milito.
4: ¿Sabés quién iba para camino de ídolo, pero cambió la trayectoria y termina ahora jugando la Lepra Mendocina? Maxi Sala. El hincha de Racing se estaba identificando mucho con ese espíritu de juego que tenía.
0: Me parece que más con Maravilla.
6: En un lugar que no le corresponde.
4: Pero cuando se va a River, rompe la idolatría.
6: Camino a ese lugar, puede ir, si se sostiene, mete un campeonato más, el gol. Maravilla Martínez.
7: Claro que sí.
6: Tiene todas las condiciones. Absolutamente.
0: De muy bien, muy lindo el debate, pero tenemos la primera pausa de Mada, después tenemos el microprograma con Fabián Codevila. Tenemos la primera pausa.
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0: Muy bien, en la continuidad de Pasión Nacional, 1:24 de la tarde, mensajes que llegan de los amigos al 11-3870-7485.
1: Sí, aquí nos escribe Marcos desde Santa Fe. Hola, Nicolás y equipo. Un gusto escucharlos, deseando todo lo mejor para Daniel. No sé a qué Daniel se refiere. Imagino que alguien de Independiente, ¿puede ser?
0: Para Daniel Bertoni, claro.
1: Porque siempre saluda a través de, el rojo.
2: O para Cascioli, por ahí.
0: Le mandamos un gran saludo a Daniel.
1: Aquí también escribe Bernie y dice, aguante Racing y Rubén Paz, el genio.
2: Claro que sí, Bernie. Estamos en el mismo tren.
1: Y aquí también escribe Matías de Bahía Blanca. Nico, a vos, que te gusta Peñarol de Uruguay, te invito a que te hagas hincha de Olimpo. Mi equipo en Bahía Blanca. Claro. Tiene la misma camiseta y claro, su fundador fue un uruguayo hincha carbonero.
3: Ahora puedes hinchar por Racing en la próxima fecha.
2: Claro. Va a usar una camiseta
3: de Peñarol.
4: Claro. No, es más Peñarol. Similar, me parece, a la de Almirante Brown que a la de Peñarol, porque tiene las líneas más finitas.
2: No, tiene las líneas negras anchas y la amarilla un poquito más finita.
0: Muy bien, hoy es el Día Internacional del Taekwondo, Día Mundial de la Salud, Día del Inmigrante y Día de la Historieta. Un día como hoy de 1909 nació Pepe Biondi, uno de los actores más extraordinarios, claro, de todos los tiempos. Estamos celebrando el cumpleaños de un maestro de la música como fue Ariel Ramírez y aquella Misa Criolla. Un día como hoy de 1933 nació Chico Novarro, un hincha de Racing, pero tremendo Chico. Los dos, no sabía que Ariel.
3: Mira vos, Chico Novarro, hincha de Racing.
0: Chico Novarro, hincha de Racing.
3: Amnesia, qué tangazo.
0: Participó del disco ese de los 100 años.
2: No, el que hizo Daniel Lalín en el 99 para juntar fondos.
0: Hermoso disco en el cual participó también Guillermo Fernández. Bueno, tantos artistas.
3: ¿Cuántos hinchas de Racing? Sí, artista, claro. Rubén Juárez.
0: Sí, también.
2: Rubén Juárez grabó también en ese disco.
3: Se juega.
0: Ayer estrenaron la película de Rubén Juárez y hay un acto fallido, no sé a quién se le ocurrió la idea, diciendo hay que escuchar menos a Gardel y más a Juárez. Me parece una de las frases más desafortunadas de la historia. Hay que escucharlo a Rubén Juárez, por supuesto, pero no por eso hay que dejarlo de escuchar a Gardel.
2: Racing también.
4: Hay muchos que dicen que era de Boca.
3: Si está la estatua de Gardel,
2: socio honorario de Racing, Javier. Bueno. Por favor, hay que ilustrar.
4: Y otros dicen que era hincha de algún equipo de Uruguay, no, porque había nacido en Tacuarembó.
2: Gardel de Racing, si está sentado en la platea de Racing viendo todos los partidos de la academia.
0: Tengo un programa para Javier Vicente, para mi amigo Javier Vicente, en off se va a llamar, en off, con el mic apagado.
2: Debe haber ocho hitas, está en un tema.
0: Claro. Bueno, y hoy estamos recordando la figura de Julio Elías Musimesi, el arquero cantor, el ex arquero de Boca, de Newell's Old Boys de Rosario, que murió en el año 1996.
4: Mirá que hay una anécdota de Gardel, que se cuenta siempre, que en la final del Mundial del 30, él fue a cantarle a la concentración de Uruguay, y después a la concentración de Argentina, en la previa de la final.
3: Escribió un libro de 600 páginas, Felipe Piña. Sí. Diciendo que nació en Toulouse, Gardel, pero que decidió ser argentino. Uno puede nacer en cualquier lugar del mundo, pero se puede decidir ser argentino. ¿Cómo Gardel y cómo Cortázar?
0: Claro, hay gente que nació en tal lugar y después se fue a otro y siente el otro lugar. Como Negro, ¿vos naciste en Córdoba o en Toulouse, Francia?
5: No, en Córdoba, en Santa Eufemia.
0: ¿En Santa Eufemia? ¿A cuántos kilómetros de Córdoba capital?
5: 235 kilómetros al sur de la provincia.
0: Ah, bastante. Yo pensé que era cercano.
4: Y cordobés no. Era también Griwol, ¿no es cierto, Negro? De Altagracia era.
5: Sí. Además, hay algo que nos encantaba de Griwol. Él se fue muy joven de Las Palmas. Vos recorres el barrio de Las Palmas. Mira, en un rato voy a andar por el barrio de Las Palmas. Y pasás por el club y ahí en el barrio. Todos los apellidos son todos Griwol. Sí, todos claro. Griwol, todos Chiatti y todos Olave. Y Cavallo. Caramba. La mayoría es porque están casados entre ellos, porque son primos, el actual presidente Hugo Chiatti. Es decir,
0: sí, pobre los que se llaman Cavallo, ¿no? De apellido.
5: Sí, es sobrino de Carlos Timoteo Griwol, Darío Cavallo, bueno, ahí. También se
3: Juan Gimnasia, un volante central, claro. De los equipos recordados de Carlos Timoteo Griwol.
0: Vos sabés que apareció en las redes un video de Lionel Messi haciendo jueguitos con la pelota en el Mundial de Sudáfrica en la concentración en el 2010. Extraordinario, bueno, la jerarquía de Messi y jugando como con la diversión que tenía Chaplin cuando actuaba.
3: Está con Maxi Rodríguez y con Martín de Michelis. Esto es el mundial que lo dirige Diego.
0: Diego Maradona.
2: Leonardo Gutiérrez subió el video.
0: Claro, el encuentro de dos titanes, de Diego en la dirección técnica y Messi como futbolista.
4: Y para agregar de Grigol, porque no está Zarratea, pero todos recuerdan que él se inició futbolísticamente en Atlanta.
3: Sí, claro.
4: En aquel famoso equipo que llevaban los claveles. Y los entregaban a las tribunas.
0: Ahí se encontró.
4: Antes del partido, claro, le daban claveles a los hinchas.
0: Ahí se encontró Carlos Timoteo Grigol con Luis Fartime padre y con el Loco Gatti, claro, que era muy jovencito.
4: Y lo dirigía Subeldía, mirá vos.
0: Oh, otro maestro. Estamos llenos de maestros.
3: Loco, o sea, Gatti, y no razón. Tan recordado en River, pero fue campeón Carlos Timoteo Grigol.
4: Sí, campeón y... de la Copa Interamericana.
3: Claro.
4: Y le gana ese clásico dirigiendo a River.
0: A Boca.
4: Es, claro.
0: Perdía 2-0 y lo gana 3-2. Creo con el gol del Negro Palma.
4: Y Coma cerra el penal en el último minuto en la tribuna que da el tablero.
0: Muy bien, 1:30 de la tarde llegan las noticias. Muy bien, Zárate.
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7: 1:30 de la tarde en la República Argentina. Cancillería será la autoridad que controle la actividad petrolera en Malvinas. Pablo Quirno será quien se encargará de la aplicación de la ley que prohíbe la extracción de crudo no autorizado en la plataforma continental de Argentina. Por Nacional, el analista internacional Juan Bataleme destacó el discurso del presidente Javier Milei y dijo que el Reino Unido tomó decisiones en forma unilateral.
8: Fue una cadena prudente, con el tono justo, en función del tipo de desafío que la Argentina enfrenta. Ciertamente que no cabe duda de que los últimos movimientos del Reino Unido, que no son nuevos, son históricos, que vienen desde que decidieron empezar a hacer áreas marítimas coadministradas, protegidas, usando como excusa la ecología. Ahora pasamos de la ecología a la explotación de recursos.
4: Claro.
8: Esa es una acción unilateral y la República Argentina está obligada, sea el gobierno que sea, a responder con las herramientas adecuadas. Una de esas respuestas tiene que ver con la capacidad sancionatoria de la ley 26.659.
7: El Banco Central compartirá datos para bloquear transferencias al juego ilegal online. Pondrá a disposición de bancos y billeteras virtuales información para que se elaboren perfiles de riesgo. Asesinato múltiple en México. El argentino detenido por el hecho estaba siendo investigado en una causa por fraude. Diego Rosen está acusado ahora de asesinar a su socio, Jonathan Meléndez Ochoa, a su esposa embarazada, a su hija, la empleada y el perro de la familia. En la ciudad autónoma de Buenos Aires, temperatura 18 grados, la humedad 36%, la presión 1015 decimaldos hectopascales, el cielo despejado.
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0: Estamos en la continuidad de Pasión Nacional, 1:32, 32 minutos, un par de mensajes y voy al encuentro de Fabián Codevila.
1: Sí, en nuestro WhatsApp, 1138707485, Nando de Capital. ¿Qué hizo Milito para ser ídolo y tener una calle, por favor? Tengo 75 años, ídolos, Corbatita Sachi, Perfumo, El Chango Rubén Paz, y más acá Lisandro, que se puso el equipo al hombro y fue campeón. Otro mensajito por aquí. Hola, gente. Facundo Saba no es ídolo, pero debería tener más reconocimiento en Racing. 25 goles en 50 partidos en una época difícil del club. Saludos, Nico de Embalse.
0: Muy bien, Marcelo Gallardo, nuevo técnico de la Selección Ecuatoriana de Fútbol. Lo saludamos a Fabián Codevila. Pomelito.
11: Escuchaba atentamente, Nico, saludos formal para vos, para los compañeros oyentes. Escuchaba atentamente los mensajes de los oyentes, cuánta razón tienen, ¿no?
0: Sí, claro.
11: Los dos mensajes que acabamos de escuchar, porque la gente olvida al Colorado Saba, que vino a jugar a Racing por el solo hecho de ser hincha, que hizo 25 goles y que no pasó sin pena ni gloria, lo salvó del descenso a Racing. Muy pocos recuerdan aquel equipo plagado de juveniles donde sobresalían el Colorado Saba y un Maxi Morales que recién empezaba a aparecer y que volvió justamente para evitar que Racing descendiera. Recuerden la promoción con Belgrano, ¿no?
3: Claro.
11: Y por el otro lado, Mirito, ¿qué hizo para ser ídolo? Y muchos se preguntarán, aquellos que peinan canas, como el querido amigo y oyente, pero la nueva generación lo tienen lamentablemente como ídolo. Es cierto que si a mí me preguntan y a otros tantos...
0: No está mal que lo tengan como ídolo, de todas formas.
11: No, por eso quiero decir que las nuevas generaciones seguramente lo tendrán como ídolo. Ahora, aquellos que tenemos cierto recorrido y ponemos en una escala del 1 al 10, yo creo que Milito entra a 11. No está tengo bien, ninguna duda.
0: Y suscribo lo que decís, estoy de acuerdo.
11: Y lo de la calle, algún día se sabrá la verdad. ¿Soy claro?
0: Sí.
11: Algún día se sabrá la verdad de aquella votación entre Perfumo y Milito, que muchos me cuentan al oído que había ganado Perfumo.
0: Caramba.
3: Tipo 38-38.
0: Claro.
11: Es como el 38-38. La diferencia, Damián, que muchos me decían que a la hora de sacar los votos de la urna, los que decían Roberto Alfredo Perfumo se caían inexplicablemente.
0: Y decía Diego Milito, qué cosa, ¿no?
11: Pero él no tenía nada que ver, Milito, acá, ¿eh?
0: No, ahí no, por supuesto.
11: Simplemente que los que propusieron la situación se vieron excedidos en cuanto a votos, y era lógico.
0: Pero viste, qué pena que tipos, a ver, yo lo quiero mucho a Carlitos Babington, amigo personal, pero Carlitos no es querido por la gente de Huracán, y ha sido un futbolista y un entrenador extraordinario, y como presidente fue muy mal.
11: Fue amado, pero lamentablemente,
0: sí, claro,
11: cuando te involucras con la política, y terminan este tipo de situaciones.
0: Mirá Pasarela en River, que no puede ir a la cancha. Y ahora, bueno, la gestión de Milito deja bastante que desear, como vos venís contando permanentemente.
11: Le queda

0: nuevamente a Racing. ¿Cómo es que trajiste a Konechny, Elías Torres y Richard Sánchez y se te fueron 10 millones de dólares? Esos 10 millones de dólares que habías recaudado por Salas se te fueron en tres jugadores que le erran a la pelota parada, por ejemplo.
1: Sí, sí, está bien el ejemplo que pones, ¿viste?
0: Entonces,
1: es así.
0: Digo, habrá que ver, tranquilo, estudiar. Es cierto, van dos años. Yo creo que ayer dijo algunas cosas que vuelven a ponerlo contra la espada y la pared. Él quiso desvirtuar el tema del salto de calidad, ¿no? El salto de calidad no era un equipo competitivo, sino obras en la institución. Yo son dos cosas distintas. Uno valora las obras, pero Racing es un club de fútbol, no un club con fútbol.
1: Bueno, mira, se podría establecer una analogía con Boca. El estadio está más lindo que nunca y el predio, pero el hincha de Boca quiere ganar títulos que desde que Riquelme es presidente no ha ganado.
0: Exactamente. Este Racing que el domingo tendrá una parada brava, ¿eh? Porque es Atlético Tucumán con el Pelusa Falcioni, un hueso duro de roer para Racing siempre, Pelusa en contra, y ante un Atlético Tucumán que sabe lo que quiere, un Racing que está en plena formación con jugadores que recién están llegando todavía, ¿eh? Cuando van 8 fechas, el equipo se desarmó totalmente y todavía ni siquiera está ensamblado. Con la vuelta del juego en jugadores importantes, si querés repasamos, Nico,
1: sí.
0: Porque hubo buenas noticias en la mañana de hoy, que entrenaron a la par Marcos Rojo y Nacho Rodríguez, y eso no deja de ser auspicioso teniendo en cuenta el partido. Uno cree que Canavo va a estar y que del otro lado Nacho Rodríguez podría ser ahora alternativa del Pacha Espino. Marcos Rojo o Matías Torres, perdón, Matías Pérez y Marcos Rojo en la saga central. Saldría Saracho, entraría Lodico junto a Ortegoza, a Leo Pérez y Miljevic. Lautaro Díaz para mí y Maravilla Martínez, el arquero Cambeses. Repasamos claramente: Cambeses, Canavo, Matías Pérez, Marcos Rojo y Nacho Rodríguez, o en su defecto el Pacha Espino. Lodico, Ortegoza, Leonel Pérez, perdón, y Miljevic. Lautaro Díaz y Maravilla Martínez se perfilan como los probables 11 para intentar encauzar el camino. Nico, 8 partidos de campeonato,
1: sí.
0: Una sola victoria.
1: Tremendo. Los números de Boivoda son más que preocupantes, pero bueno, es el técnico que trajo el presidente.
0: Y que yo realmente apoyo, ¿eh? A mí me gusta lo que propone, ojalá pueda mostrarlo en cancha.
1: Ojalá, está muy bien lo que decís, ojalá le den tiempo a Boivoda.
0: Exactamente, yo creo que la gente lo ha demostrado, ¿eh? Porque en otra situación ya hubiesen descargado toda su ira contra el cuerpo técnico, como lo han hecho con Gago injustamente.
1: Sí, seguro.
0: Con otros tantos, ¿no? Hasta con Pizzi fue injusto, porque la gente se olvida que con Pizzi, más allá de lo que brindaba futbolísticamente, Racing disputó una final de campeonato con Pizzi, y sin embargo lo destrozaron.
1: Es cierto.
0: San Antonio, habiendo jugado la final que perdió con Colón, único escudo que única estrella que ha logrado el conjunto santafesino. Pero esta es la realidad de Racing hoy, Nico. Esperemos por el bien de Racing se encauce desde lo deportivo y que puedan acompañar desde lo institucional, porque hay serias falencias que se notan y mucho, y la gente empieza a mirar y a observar detenidamente la gestión de Diego Milito, y obviamente le quedan 2 años por delante que de no encauzar serán duros, difíciles. Insisto, hay que aguantar, hay que bancar el proyecto, hay que apoyar. Hay que ser crítico cuando hay que hacerlo, hay que ser objetivo y hay que avalar lo que se hace.
1: Totalmente, hay que contar lo que está pasando, en definitiva.
0: Pero hay que contar lo que está pasando.
1: Seguro.
0: Claro que sí, Nico.
1: Pomelito, te mandamos un gran abrazo, buen fin de semana.
0: Un beso, un abrazo para todos.
1: Muy bien, Fabián Codevila, vuelvo con el Negro Romero. Retorna a la actividad entonces Marcelo Gallardo. Negro va a ser el técnico de Ecuador.
2: Sí, qué experiencia, ¿no? La de Marcelo, ¿no? Primera experiencia como director técnico de un seleccionado. Veremos cómo se desempeña. Siempre se habla de lo diferente que son dirigir clubes, a estar trabajando a diario, a conocer para la conformación de un equipo, y después trabajar con un seleccionador donde habitualmente no tenés a los jugadores. Yo creo que ha pesado mucho en Marcelo Gallardo, en que hay toda una estructura y hay buenos cimientos, hay buen trabajo desde las formativas con el emblemático en estos tiempos Independiente del Valle. Hay jugadores que están vigentes, que están jugando en clubes de Europa, que son jugadores

0: destacados, que tiene material y sabe que al menos en Independiente del Valle tiene un constante proveedor de futbolistas. Yo creo, y lo ha dicho Becasese no hace mucho, que Ecuador, es decir, si sigue así, va a ser un seleccionado muy importante en el tiempo.
1: Bueno, ojalá así sea. Vamos a hablar de River, Agustín, que juega el domingo 7:15 de la tarde en el Monumental frente a Independiente Rivadavia.
2: Sí, que lógicamente a futuro pierde siempre un candidato viable como entrenador, que es Gallardo, porque va a dirigir hasta el 2030 a Ecuador.
3: Ah, la teoría esa que en algún momento le ofrecieron la selección argentina y que dirija Manchester City, Bayern Múnich.
1: No pasó.
3: Evidentemente sí, no pasó. Igual, si él acepta ser técnico de Ecuador.
4: De la selección argentina hubo.
1: Pero le doy la razón a mi amigo Sánchez.
3: Pero más allá de... Sigue siendo viuda de Gallardo.
2: Pero por eso, para mí es un preconcepto que el tiempo te va a demostrar que estás equivocado. Ojo que Ecuador es una gran selección, ¿eh? Porque es lo que dijo Ney Romero, no está agarrando
4: Ecuador. Viene en continuidad de técnicos.
2: Está agarrando en Ecuador diezmado, ¿eh?
3: Vas a comparar a Ecuador con la selección argentina.
2: Si Ecuador viene acá y le gana el año que viene por eliminatoria argentina, vamos a tener esta charla.
1: Bueno, no va a ocurrir eso.
2: Va a ocurrir.
1: No va a ocurrir. Vamos a hablar de River.
2: Vamos a escuchar a Priscila.
5: Aprovecho este espacio para despedirme públicamente de River. No lo pude hacer en otro momento y la verdad que es un club que es el club quizá más importante de mi vida por todo lo que pasé ahí, así que aprovecho para agradecerle a la gente y públicamente, porque siento un cariño muy grande. Así que nada, acá estamos para iniciar esta nueva aventura, muy ilusionado, muy muy contento.
2: Bueno, ahí estaba Pesela, lo que anunciábamos.
4: Qué mal se portó la dirigencia.
2: Sí, la verdad es que lo de River...
4: Con un campeón del mundo nacido en el club.
2: Porque aparte no le costaba nada quedarse hasta fin de año. Lo hicieron un mes aparte.
4: No, o que se vaya, pero entrenando con el plantel.
1: Digo, más más allá del nivel, que para mí no fue para nada bueno, pero a mí tampoco me gustó el comportamiento de la dirigencia y también fue muy responsable Eduardo Caudet de esa situación.
2: Sí, totalmente. Por eso es lógico y entendible lo de que sea Pesela. Lo dijo Juanfer ayer. Evidentemente el ciclo Caudet se terminó tan rápido, no solamente por los resultados, toda esta situación que ahora los jugadores exponen ya con él afuera, lo terminó sacando.
1: Muy bien, vamos a saludar a Juan Ignacio Gijón en el móvil de Nacional. Hola, Juani.
6: ¿Qué tal, Nico? Lo estuvimos repasando hace un rato, la actualidad del presente. El programa empezó con un debate de este club sobre Racing Club de Avellaneda y aquí estamos en las puertas de la sede social sumando voces de hinchas, de socios de este club. ¿Tu nombre?
7: ¿Cómo te va, Iván?
6: Iván, estamos al lado de la vidriera de lo que es la nueva camiseta de Racing. ¿Te gusta? ¿Te resulta llamativa? ¿La comprarías, no?
7: Es rara. Es muy rara. Al principio chocó, pero uno se va acostumbrando, ¿viste? Es como la cerveza, podríamos decir. Al principio no gusta, después ya... aceptando.
6: Ahí está. Ah, bueno. Te tengo que preguntar, ¿sos socio?
7: Socio.
6: ¿Vas a la cancha, seguís?
7: Vamos a la cancha, con mi familia.
6: ¿El domingo vas a estar?
7: Y si todo sale bien, estaremos ahí.
6: ¿Se sufrió el último fin de semana, resultado adverso?
7: El año se sufrió entero, no solo un fin de semana. Venimos sufriendo.
6: Iván, ¿votaste en las últimas elecciones?
7: No voté.
6: ¿No votaste? ¿Hubiese votado esta comisión? ¿Estás conforme con esta comisión?
7: Sí, qué sé, o sea, uno... Yo por lo menos personalmente estoy de acuerdo con los cambios que se van realizando.
6: Vos sabés que empezó el programa y se empezó a hacer como una revisión, un raconto de los grandes ídolos que tiene este club. ¿El presidente está entre los más grandes de la historia de Racing?
7: Y socialmente uno lo considera uno de los grandes del club. Así que podríamos decir que sí. O sea.
1: Pero preguntale la edad, Juani.
6: ¿Cómo?
1: Preguntale la edad, porque si tiene 18 una cosa y si tiene 54 es otra.
6: ¿Cuántos años tenés?
7: 23, 24 en realidad. Sí,
1: claro. 24.
7: Capaz que está sesgado, uno vio por lo que uno vio en vida.
1: Claro.
6: Y te pregunto, entonces, de acuerdo a tu edad, para vos y a tu criterio, ¿más Costas que Milito?
7: No, Costas hizo más que Milito y estando al cargo de técnico, así que para mí no. Yo pondré un escalón por encima a Costas.
6: Bueno, a Costas por encima.
1: Bien, por la opinión, muy bien.
6: ¿Y a Licha López?
7: Y capaz que tiene una carga más emocional, ¿sabes? O sea, yo me he identificado capaz que con Licha y sus actitudes en el club.
6: Perfecto, bueno, Iván, muchas gracias, suerte. Ahí, bueno, Nico, la voz de algún hincha de socio, con el carnet...
1: Y está muy bien, está pintada la tarde en Avellaneda también, ¿no?
6: Sí, el cielo, pero no hay ni media nube en el cielo, brillante, celeste, que bueno, esperemos para el hincha de Racing que siga así para el domingo, el último turno deportivo del domingo, que va a ser transmisión, obviamente, de Radio Nacional, cuando se relate el partido de Racing desde aquí, desde el cilindro de Avellaneda.
1: Muy bien, Juan, y ya volvemos en un rato, muchas gracias. Juan Ignacio Gijón desde el móvil, Matías Cerresegor en la operación técnica, Sebastián Vera en la producción, aquí una gran mesa con Santiago, con Javier, con Damián, con Erika, nuestra locutora. Nos quedamos hasta las 3 de la tarde, estamos esperando la visita de la Pulga, o el Pulga Rodríguez, una leyenda del fútbol argentino, va a venir a charlar con nosotros, se acaba de retirar del fútbol y va, la verdad que va a ser un gusto para nosotros charlar con él.
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0: Muy bien, ahí está emocionado Javier Vicente con la vuelta de Gallardo a la dirección técnica. Voy al encuentro de Pablo Barovero en Santa Fe. Pablo, qué gusto este reencuentro.
1: ¿Cómo te va, Nico? Placer mutuo entonces para reencontrarnos allí con los compañeros y con la audiencia de Radio Nacional en la previa de un par de partidos determinantes. Hay que ver después, por supuesto, que
0: sí, claro,
1: a futuro, pero en la previa, que Colón, que está tercero en su zona en la Primera Nacional, juegue contra el Escolta, y que Unión, que está allí merodeando los equipos o la posibilidad de meterse entre los 8 clasificados, porque hoy está sexto, aunque falta bastante, enfrente al puntero que es Instituto de Córdoba, hace que los dos partidos realmente tengan muchísimo interés. Los dos de local, la diferencia es que por ahí, si el lunes nos encontramos repasando lo que haya pasado mañana en el Brigadier López, todavía vamos a estar en la previa del partido de Unión, porque juega recién 21-15, de modo que si te parece, ni...
0: Dale, a ver, perdimos la comunicación con Pablo Barovero. Vuelvo a Córdoba con el Negro Romero. Negrito, para la despedida tuya vas a estar en la segunda edición de Pasión Nacional junto a Eladio Rey a partir de las 19.
2: Ahora entiendo, Nico, compañeros, por qué mucha gente honorable, honesta, capaz, no se quiere meter en política. Mucha gente le dice, vos sos un tipo muy valioso. Mirá lo que hacen los políticos, metete vos, hay que involucrarse, hay que comprometerse. Y se meten y te dicen, otro le dice, no, es una picadora de carne. Vas a despilfarrar todo el prestigio que tenés, te vas a descapitalizar. Vos fíjate, yo no sé si Diego Milito está en el listado, en el podio de los grandes ídolos de Racing, o dentro de los 10 o dentro de los 20. Pero vos fijate, digo, que se le puede pasar como a Riquelme mañana pasado. Le puede pasar como a Babington, como a Belloso. Artime, ídolo futbolístico, y lo sacó campeón, y ha hecho obras. Y seguramente sigue la idolatría. Juan Sebastián Verón, el Estudiante de La Plata. Y digo, todo un listado. Quizás si era querido, ídolo, arriba, más o menos, pero ya se descapitaliza totalmente Milito.
0: Sí, totalmente. Negro, te mandamos un abrazo, buen fin de semana y a disfrutar de, creo que, buen tiempo en Córdoba, ¿no?
2: Sí, va a ir bajando paulatinamente la temperatura, creo que igual en Buenos Aires y en el resto del país va a estar frío el fin de semana. Así que un cariño grande y un abrazo gigante para usted.
0: Muy bien, la participación especial del Negro Romero de Córdoba. Vuelvo a Santa Fe, Pablo, retomo la comunicación contigo. No, no se escucha. Bueno. Sí. Si lo podemos mejorar, y si no, le mandamos un gran abrazo. Sí, Javier.
3: Bueno, arranca hoy la cuarta fecha de la Liga de España con el partido que va a jugar el Real Madrid visitando al Betis, allí al equipo de Manuel Pellegrini, teniendo en cuenta que ambos elencos la semana próxima ya van a iniciar su competencia de Champions. El Real Madrid va a jugar el martes con el Inter de Milán como local en la primera fecha de la Champions. Mañana juega el Atlético de Madrid visitando al Athletic de Bilbao, ayer el nuevo San Mamés. Viaja Julián, confirmado, aunque en este caso va a estar en el banco de suplentes.
0: Ah, no va como titular.
3: No va como titular, sí piensa el Cholo en tenerlo para el partido con el Liverpool, que se va a jugar por la Champions el próximo día miércoles.
4: ¿Eso de local o de visitante?
3: De visitante frente al Liverpool.
4: Está bien, porque eso hay que mirarlo con Julián.
3: Y el domingo, otro lindo partido, es el derbi de Valencia y Barcelona. ¿Querés escuchar al Cholo hablando de Julián?
0: No.
3: ¿No? Bueno, lo dejamos para otra oportunidad.
0: No. Vamos a escuchar el homenaje a Griswold.
3: Dale.
0: Sí, vamos a escuchar a Simeone, dale.
5: Estaba pautado. Para mí la vida está llena de oportunidades y posiblemente esta es una oportunidad que se le presenta a Julián para ajustar un montón de situaciones en su vida. Creo que nos pasamos todo el tiempo aprendiendo y desgraciadamente nos pasamos muchísimo tiempo jugando. Y todos jugamos. ¿Por qué? ¿Por qué esto? ¿Por qué esto? ¿Por qué lo otro? Hay que jugar menos y preocuparse más en aprender, y creo que el paso para mí que seguramente le dará en su vida es aprendizaje puro, y tiene la oportunidad de en todas estas situaciones que tendrá que resolver internamente, lo haga mejor a él y que nosotros lo veamos feliz, porque eso es lo que queremos, que esté bien, que esté contento y que obviamente nos dé goles, que es lo que ayer muy bien Futre en un lindo video le transmitió desde su alegría y le mando un abrazo grande por el mensaje que mandó.
0: Bien, y para Simeone también tiene que ser un aprendizaje. Yo creo que él no gestionó bien la situación de Julián Álvarez.
3: Abre sus brazos como un padre cuando recibe al hijo, el Cholo, con esta declaración, ¿no? Evidentemente hay una actitud diferente a la que tuvo tanto en el partido como posteriormente con todo lo que pasó con Julián ahí en el estadio Metropolitano.
0: No lo tengo al Cholo como un tipo afectuoso con su futbolista, como si es el caso de, voy a citar dos ejemplos, el de Carlos Bianchi o el de Coco Basile. No lo tengo al Cholo en esa tesitura.
3: Bueno, pero ha gestionado planteles, ha gestionado futbolistas, grandes estrellas. Yo creo que en este sentido es una buena declaración la del Cholo, porque también él se compromete con la recuperación futbolística de Julián Álvarez. Es importante para él y para el equipo.
4: Exclusivamente depende de Julián. Si él hace el clic, que sabe que ya no puede salir, por lo menos hasta dentro de 4 meses.
0: Mira, yo que creo que...
4: Otro tiempo.
6: No, bueno, pero quien tiene que administrar la vuelta de Julián al equipo es el Cholo.
4: Y
6: saber cuándo ponerlo y saber en qué partidos y ver cómo maneja la empatía con la
0: formas,
6: gente cuando él es un escudo el más grande que puede tener.
0: De todas formas puede ganar el Atlético la Liga con 1000 goles de Julián. Puede ganar la Champions, puede ganar el Mundial de Clubes. La gente, el hincha del Atlético, no lo va a querer nunca, Julián Álvarez.
3: No sé, alguna vez pasó algo similar con Griezmann y cambió la opinión. Griezmann se había ido al Barça, hinchas del Atlético se enojaron, volvió al Atlético y con el tiempo recuperó la estima, tanto es así que se convirtió en un ídolo.
4: ¿Por qué Griezmann pudo y ahora no pudo ir?
3: Yo creo que va a poder, Julián.
0: Yo creo que no.
4: ¿Ir al Barcelona?
0: No, ir al Barcelona. Creo que no recompone más la relación con los hinchas. Me parece que no.
3: Con goles.
4: Si gana la Champions. Le hace una estatua.
6: Coincido.
4: ¿Sí?
6: No, por su, si llega a ganar la Champions. No, eso por supuesto. Pero con buenos rendimientos, con goles, con compromiso, creo que la puede.
4: Igual va a tener que trabajar mucho.
6: Sí,
4: con esos goles contra el Alavés.
6: No, de ninguna manera, no.
0: Sí, pobre Alavés.
4: Siempre
0: pegamos
4: el ejemplo.
0: Sí, el ejemplo porque Coudet viene del Alavés.
3: Imagínate un gol de Julián en Liverpool, ya ahí reconquista el público.
4: No creo.
0: Vale,
4: con un golcito necesita bastante. Yo creo que el tiempo no va a ser suficiente para reconquistar el público.
0: No, y además el mientras tanto, el dato preciso que dio Javier, el Barcelona ya trajo otro delantero.
3: Sí, Gabriel Jesús, que ya está entrenando de cara al partido del domingo con el Valencia, posiblemente juego los minutos.
4: Homenaje de Gimnasia a Carlos Timoteo Griguol. Lo escuchamos.
7: Él le da mucha importancia a lo individual, que cada uno individualmente mejore. Entonces eso hacía que después el equipo sea colectivamente mejor. En cómo marcar, cómo sacar las piernas, cómo saltar, cómo pasar la pelota, y a partir de eso era la mejora para todo el equipo. Muchas cosas que él nos enseñó, o a mí particularmente, que después me quedaron para toda mi carrera, así que... Y son cosas que hoy también yo las agarré para decirle a los jugadores. Son enseñanzas que van quedando, van pasando y nunca pasan de moda.
8: Por eso yo creo que las cosas, si se hacen con base, uno va a ir seguramente subiendo los escalones que se merece o ha hecho de merecimiento para poder otorgar lo que uno pretende, que es llegar lo más arriba posible.
7: Trabajo y disciplina, creo. Sí, porque él era muy meticuloso en eso. Su manera te marcaba las pautas de trabajo como eran y así fue con todo, me parece. Él dejó muchos conceptos básicos que uno por ahí no le presta atención, pero al final, cuando ya somos grandes y ahora que ya somos entrenadores, sabemos que eran cosas simples, pero que te ayudaban a ser mejor. Era una mula, como le dicen, porque no le hacía caso a nada, lo criticaban y todo, y él iba siempre para adelante. Yo creo que eso es lo mejor que tenía. No le importaba nada lo que digan. Él hacía su trabajo y llevaba al equipo a su mejor performance. Feliz cumpleaños, viejo, le dije.
4: Ahí está el Pata Ariel Pereira, hoy entrenador de Gimnasia. No solamente una escuela de fútbol, Carlos Timoteo Griguol, sino que haciendo un recorte de los futbolistas que él dirigió en Gimnasia, casi todos entrenadores. Leo Nose, siendo parte de cuerpos técnicos, el Topo Sanguinetti, el Coco San Esteban, el Pata Ariel Pereira, el Indio Ortiz, Morán, el Chau Chabianco, Yagui Fernández, los Barros Queloto, Saba, todos entrenadores.
6: Que tenía algo muy importante en aquella época con aquel grupo, Carlos Timoteo Griguol, que los obligaba a todos los jugadores a tener una actividad extra a jugar al fútbol.
4: Por eso alguno estudió magia. por ejemplo. Si no me equivoco. Creo que Andrés Guglielmi empieza.
6: Decía, hagan algo además de esto. Hagan otra cosa. No se queden solo en esto.
4: No, y se enojaba mucho realmente si se compraban el auto antes que la casa.
0: Estamos hay ejemplos muy contundentes. Seguro. Estamos celebrando el natalicio de Carlos Timoteo Grigol, un maestro en todo el sentido de la palabra. Un ejemplo adentro y afuera de la cancha. 2:00 p.m. en el país vienen las noticias.
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10: 2:00 p.m. en la República Argentina. El presidente Javier Milei fue entrevistado en medios británicos en diálogo con la revista The Economist. Ratificó que su gobierno defenderá los derechos soberanos sobre Malvinas. Debate sobre energía y minería. Los gobernadores de Neuquén, Río Negro, Catamarca, San Juan y Jujuy expondrán en el foro Pymes Italia-América Latina, que tendrá lugar la semana que viene en el Palacio Libertad. La Rioja comienza con la implementación del nuevo régimen penal juvenil. Desde Radio Nacional en esa provincia informa Carlos Vega.
11: Sin registro de menores detenidos en el sistema penal juvenil, la jueza Alicia Valdés se refirió a la implementación de esta ley y de la conciencia colectiva que debe asumir la sociedad riojana y de todo el país.
12: Bueno, acá estamos hablando de situaciones de la vida común de los adolescentes que, si no son concientizadas por los padres respecto a que no lo hagan, o cuidadas por los padres o habladas con los chicos, puede llegar a dar lugar a la responsabilidad penal. Y otra cuestión importante, que es la responsabilidad civil de los padres por los daños ocasionados a través de estos delitos.
10: El estado del tránsito ahora con Ernesto Arriaga.
13: Pasa Cama en Jujuy, está totalmente habilitado a San Pedro de Atacama, Chile, y al puerto de Iquique con camiones. Máxima 40 kilómetros por hora en alta montaña. El paso Cristo Redentor habilitado, precaución en la bajada del paso de Libertadores. El paso Zamora habilitado hasta la 19 en Villa de Angostura, Osorno, Chile. Recordemos que la ruta 23 habilitada y la ruta 8 totalmente habilitada entre Pilar, Río Cuarto y Villa Mercedes San Luis.
10: En Bariloche, Río Negro, donde escuchás Radio Nacional por AM590 y la 95.5 MHz, la sensación térmica es de 2 grados 9 décimas y el cielo está algo nublado. Aquí, en la Ciudad Autónoma de Buenos Aires, temperatura 18 grados, humedad 36%, el cielo continúa despejado.
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0: Muy bien, estamos en la segunda hora de Pasión Nacional, 4 minutos después de las 2 de la tarde. Estamos esperando la visita del Pulga Rodríguez, que viene en un rato para charlar con nosotros de fútbol. Y me da mucho gusto saludar al querido Alejandro Rodríguez Bodar para hablar un poco de cine, de series relacionado al deporte y con las recomendaciones. Él es un especialista que nos va a hacer, que lo está haciendo desde el viernes pasado, y hoy para mí es un gusto recibirte en el programa, Ale.
1: Gracias, Nico. Para mí es un gusto poder compartir el aire contigo, que hace tanto que nos conocemos y lo hemos hecho tan poco.
0: Es cierto, es verdad. Bueno, ¿qué nos trajiste?
1: Bueno,
0: hoy?
1: Primero les cuento que el partido, el documental que aquí hemos hecho entrevista con sus directores, se va a poder ver en Europa.
0: Ah, mira qué bien.
1: Va a tener estreno en cines, en salas de cine en Europa, ¿sí? Una película que se estrenó en Cannes, fue ovacionada allí, y bueno, se va a poder ver en Europa. Esto en los próximos días. Me parece un dato de color interesante de una película que nosotros pudimos poner al aire aquí a sus...
0: Sí, por supuesto. A mí me gustó mucho el film, que le aclaramos a la gente oportunamente, que no es la historia de un partido de fútbol. La película tiene otro contexto, más allá del partido entre Argentina e Inglaterra.
2: ¿Y sin, ¿no?, el tamiz argentino tiene valor también?
1: Sí, es una gran película.
2: Obviamente estamos intervenidos emocionalmente, no, claro, de esa película, nosotros de un lugar obvio.
1: Claro.
2: ¿Quién no es argentino?
1: Es una película que ama mucho el cine, demuestra que quiere mucho el cine sus directores, y está muy bien contada, porque aparte es nada, contar una historia de una rivalidad, en todo caso,
2: claro,
1: ¿sí?
2: Ah,
1: una rivalidad que uno pensaba más argentina que inglesa, pero el último mundial se ha encargado de decir que, bueno, no es tan así, que la rivalidad viene de los dos lados.
3: Yo la vi la noche previa al partido de Argentina.
0: Bueno, una buena previa.
3: Mamita, que ya llegué enchufado.
1: Sí. Igual es una gran película. Perdió un poco de impacto después de este Argentina-Inglaterra, que fue también muy emotivo.
3: Y vos sabés que cuentan que algunos jugadores de la selección la vieron en la concentración, por lo menos Enzo Fernández fue uno de ellos, previo al partido con Inglaterra. Vieron la película El Partido.
0: Está muy bien.
3: Llegaron reenchufados.
0: ¿Y qué te parece? Muy motivados.
1: Yo les voy a dar ahora 5 titulares y ustedes me tienen que decir el equipo.
0: 5 titulares.
1: Pero no es fútbol.
0: Me vas a hacer pensar.
1: No es fútbol, es simple. Pepe Sánchez, Ginóbili, Chapo Noción, Escola y Fabricio Oberto.
2: Las Leonas.
1: Exactamente. Es el equipo titular que gana el Panamericano de Mar del Plata en el 95.
4: Yo estuve ahí, en uno de esos partidos. Increíble. Increíble equipo.
2: Panamericano 95.
4: Sí, Mar del Plata.
1: No. Esto obviamente lo que yo estoy diciendo es el equipo que juega la final de...
2: No, Juegos Olímpicos, pero pensé que por ahí había una precuela.
1: No,
4: arranca ahí la historia.
2: Qué grupo de amigos ese.
0: En el además 94,
2: de equipo de básquetbol. Sí,
1: es la historia arranca en verdad en el 99.
4: Ay, 99,
1: era 20 que juega.
4: 20-99.
1: Exactamente, y de la parte del amigo Vecchio comienza a armar este equipo, y luego la aparición del técnico cordobés que lo lleva al triunfo, que se me... Rubén Mañano, ahí está.
2: Rubén Mañano.
1: Bueno, estoy hablando de esto porque está liberada en YouTube, es decir, que pueden ver entera los 4 episodios de Jugando con el Alma, la serie documental de Cristian Remoli. Que cuenta la historia de cómo se formó ese equipo, cuenta la historia de cómo jugaban ellos, cómo se fueron conociendo, la rivalidad que había entre Ginóbili y Pepe Sánchez
3: de Bahía Blanca,
1: de Bahía Blanca cuando eran juveniles, y cómo se forja esa amistad y cómo llega a salir campeón de Atenas en 2004 de ese equipo. Bien, está todo ahí para verlo. Se llama Jugando con el Alma, son 4 episodios, media hora más o menos cada episodio, y van a ver una gran serie de Cristian Remoli, que te voy a contar una cosa. Está haciendo un documental. Cristian Remoli es el director de 1986, La historia detrás de la Copa.
0: Sí.
1: Entre otros documentales. Está haciendo un documental acerca de Boca Real Madrid
0: del
1: año 2000.
0: Claro, del cual se cumplieron en diciembre del año, perdón, el 28 de noviembre del año pasado, 25 años, un cuarto de siglo.
1: Lo tiene casi listo, pero el tema de financiación
0: ahí está el problema.
1: Traba un poco.
0: Bueno, pero es el adelanto que le damos a los hinchas de Boca, fundamentalmente, sí. Y a los hinchas del fútbol también. Alejandro, mil gracias. Te esperamos con mucho gusto el viernes, y cuando lo requiera también, obviamente.
1: Mil de nada. Un abrazo para todos y que gane Boca, que es lo que nos importa a todos.
0: Bueno, eso lo dice él, ¿eh? Alejandro Rodríguez Bodar, voy al encuentro de Erika Sotomayor con los mensajes.
5: 11-3-870-7485. Ese es nuestro WhatsApp. Francisco, desde La Boca, dice, buenas tardes, Nicolás y equipo. Para mí el ídolo de Racing es Roberto Perfumo, más que Milito. Aclaro, soy hincha de Boca. Por aquí también Miguel desde Montserrat. Hola muchachos, me sumo al deseo de presidencia de Daniel Bertoni. Los escucho desde La Folclórica, los seguimos escuchando desde el natatorio del Club de Independiente. Miguel desde el barrio de Montserrat.
0: Bien, conozco la sede de Independiente, tiene una pileta hermosa. Que
2: ¿Boyacá?
0: Me...
2: ¿La de Boyacá?
0: No, la sede de Mitre. No, la sede de Avenida Mitre, que me hubiese gustado ir. El tema es que vivo en Belgrano en la otra punta, ¿viste? Entonces, sí, no imposible. Tampoco. No, la verdad que no. Tenemos uno más y voy a Córdoba.
5: Sí, por aquí Alejandro desde Flores. Para mí el verdadero ídolo de cada equipo de fútbol es el del amateurismo, como Perinetti, Ochoa... Sí. Y esos jugadores son los verdaderos artífices de la historia de Racing, como el de cualquier institución, y dicen, no soy de Racing.
0: Bueno, ahí está la aclaración. Saludo a Gerardo Murúa, nuevamente vuelvo a Córdoba, pero en este caso para saludar a Gerard con sus 15 años de casado, Gerardo.
6: Hola Nico, ¿cómo estás? Qué gusto saludarte, viviendo las secuelas de un festejo largo.
0: La sí,
6: jornada de ayer, pero acá presente.
0: Una sí. Jornada que habrá terminado muy tarde, altas horas de la madrugada.
6: Exactamente, sí señor, como lo ameritaba la ocasión, indudablemente. Mira Nico, en un ratito nos metemos con los cordobeses, que obviamente hoy tenemos a dos jugando, Estudiantes de Río Cuarto, Belgrano, Taller juega mañana y de vuelta de Felipe con San Lorenzo, ya lo decía Pablo Barovero hace un ratito, Instituto juega recién el lunes, pero a la pasada le rindió un breve homenaje a Alejandro hace un ratito porque mencionó a Pepe Sancho, Roberto Escola, Ginóbili, Nocioni. Hoy se cumplen 24 años de probablemente la mayor hazaña de la historia del deporte mundial, que es la selección argentina rompiendo el invicto de los jugadores NBA en el Mundial de Indianápolis.
0: Claro, qué bueno que lo cuentes, qué notable. Está muy bien el recuerdo, del cual el año que viene se va a cumplir 25 años.
6: Exactamente, tal cual. El día que el básquetbol argentino cambió la historia del deporte mundial porque los jugadores estadounidenses del NBA se creían o parecían invencibles, ¿no?
0: Claro, claro. Ya vuelvo contigo. Tenemos muy buena información de San Lorenzo todos los días en el programa. Lo que pasa es que los lunes y los viernes, le digo al hincha de San Lorenzo, es con una sonrisa.
3: Totalmente. ¿Este domingo ya debuta el gallego contra Talleres?
4: No, mañana juega San Lorenzo Talleres, pero Rubén va a estar en la tribuna.
2: Dirige Walter Gol, ¿no?
4: Dirige Walter Perazo.
0: Aclaremos que Rubén es Rubén Darío Insúa.
4: Sí, en San Lorenzo hay un solo Rubén, pero sí, está bien la aclaración porque es Rubén Darío Insúa, que ya mañana, por lo que anuncian, va a haber sol, así que San Melena va a estar nuevamente al sol y al viento.
0: El sol es fundamental para Pipo Grosito.
4: Bueno, pero para Pipo se nubló.
2: ¿Va con Oste, Gallo Insúa, arregló lo del ayudante?
4: Todavía no, están en los últimos detalles, yo creo que sí, que lo va a terminar llevando, pero lo importante es que en principio habría calma mañana, porque si San Lorenzo salía a jugar con un interino y sin ningún técnico mañana, la gente se lo iba a hacer saber a culota. Culota, Nico, entre paréntesis, está claro, está desbordado. Internamente dice que nunca se imaginó el caos que le iba a tocar. Aparte, su primer gestión fue Gorosito, te guste o no, le salió mal. Y bueno, ahora yo creo que recurre en Insúa más que nada por la espalda que tiene el gallego en San Lorenzo.
3: Ahora, que por la convicción. San Lorenzo, en el momento en que el gallego hizo esa muy buena campaña con tan poquito, la última, no estaba muy conforme con el juego del equipo.
4: No, de hecho él se va después de perder frente a Independiente del Valle, ya que recién nombramos a Ecuador con lo de Gallardo, en la altura 2-0, y ahí lo echa Moretti, pero todavía San Lorenzo tenía chances en la Copa. De hecho, después clasifica con el Pipi Romagnoli y pierde en Brasil con el Mineiro, un equipo que ya lo dirigía el Pipi, pero a lo que se le criticaba es que se metía muy atrás Insúa en algunos partidos, con la línea de tres.
3: Ese es el estilo Insúa.
4: Sí, el tema es que ahora tiene menos jugadores que antes.
3: O sea, más atrás todavía.
4: Cuando él llegó estaba Batalla, Shai, había jugadores. ¿Querés el equipo, Nico, de mañana?
0: Sí, por supuesto, lo quieren los hinchas de San Lorenzo de Almagro.
4: Mañana con Walter Gol, entonces, ataja de Becci, Herrera, Arboleda, Emiliano Amor y Rodríguez Pagano, Insaurralde, Perruzzi. Perruzzi es el único jugador que el gallego dirigió de estos. Tripiquio, Facundo Farías, que mañana debuta en ex Estudiantes, Cuello y Ausmendi.
0: La verdad, yo le deseo todo el éxito a Rubén Darío Insúa, me gustaría que le vaya muy bien. Me hubiese gustado que le fuera muy bien a Pipo Grosito. Yo a Pipo lo conozco mucho de la época de jugador, me dio mucha tristeza su salida, lo voy a seguir diciendo, como me da, siento, te diría bronca que Donofrio sea tan jodido, porque realmente es muy jodido Donofrio. Me da pena que Ramón Díaz no sea el técnico de River. Hacen todo lo posible. No sé, Gallardo ahora en Ecuador. Va a quedar Ramón Díaz suelto, pero River no lo va a llevar. Es una pena, ¿eh?
7: En eso coincido, porque lo charlamos la semana pasada, que Santiago decía que no era tan unánime, yo siento que sí.
2: No, hicimos acá una compulsa por el platense que había. Y
7: pero con tres personas.
2: No, por eso, no era representativa. No.
7: Yo creo que es representativa.
2: Pero
7: que...
2: evidentemente Ramón Díaz, no, la dirigencia de River no lo quiere.
0: Bueno.
2: La dirigencia de River no lo quiere.
7: Porque habitualmente, ¿sabes qué?
2: Porque es el que tiene más espacio y nunca lo van a buscar.
7: Es un error, es una crisis dirigencial, porque las dirigencias en el fútbol argentino no representan al socio.
0: No, claro, claro.
2: Bueno, ahí el socio deberá revisar por qué elige a esos dirigentes también.
7: Por esto que dice Agustín, Culota ganó hace 72 horas y perdió su capital político. Hay una crisis institucional en la Argentina con los dirigentes que no representan a sus socios.
0: Agustín lo contó.
2: Pero quienes los eligen son los socios.
0: Agustín lo contó oportunamente. Estefano Di Carlo
4: es el ejemplo más grande.
0: Sí. Es el presidente más votado de la historia de River.
4: Y es el ejemplo más grande de lo que dice Damián, que menos de un año perdió totalmente el caudal.
3: ¿Cómo ganó esa elección, Di Carlo?
4: Y caminando.
7: Sí. Y apadrinado por Donofrio.
3: ¿Qué dijo?
4: Bueno, sí, pero cualquiera.
3: Que Gallardo iba a ser el CEO de fútbol.
4: Sí,
3: de
4: Javi, pero...
3: No el técnico. Obvio. El CEO pero durante Culota también su gestión.
4: Pero hoy lo hablamos. Milito prometió un salto de calidad. Culota prometió un
0: prometen,
4: plan de fútbol.
0: Prometen.
4: Uno cumplió tampoco.
0: No, por supuesto, por supuesto.
7: ¿Para dónde habrán quedado Iso, Amalfitani?
4: Que no prometían, hacían.
7: Julio Alegre.
4: Hacían, señor, no prometían. Iban y lo hacían.
0: Raúl Gámez con ese estirpe claro, radical, el querido Raúl. Vamos a tratar de traerlo a Raúl.
3: Tampoco eran tan importantes los técnicos como lo son actualmente, ¿no?
4: Claro, porque el dirigente iba y hacía de verdad. No sé. Ahora Insúa es una espalda que tiene Culota. Lo trae
7: Puma Armando
4: para cubrirse.
0: El Puma, claro.
3: No sabía, a nadie le importaba en esa época quién era el técnico. Totalmente. Le importaba quiénes eran los jugadores, que son los que ganan, los pierden los partidos.
0: Estamos en una época que más allá del caudal que puede tener un presidente y la jerarquía, donde los equipos de trabajo y el proyecto me parece que son muy importantes. Yo recuerdo, te voy a contar una anécdota muy breve y vamos a la pausa. Recuerdo que en una época Laura Costa, que fue jefa de prensa de Boca durante muchos años, me contó que tuvo muy buena relación con Antonio Alegre, pero me dijo el que verdaderamente formó un equipo de trabajo en Boca y que delegaba todo, que no pasaba todo por él, era Mauricio Macri.
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15: Muy bien, 19 minutos después de las 2 de la tarde con Erika Sotomayor seguimos repasando los mensajes de los amigos que se comunican al 113-870-7485.
16: Sí, aquí Willy desde Tucumán. Buenas tardes al querido y gran equipo de Nacional, los mejores de la radio. Aquí escuchándolos y esperando escuchar al Pulga que tantos lindos recuerdos nos dio y a quien se lo quiere muchísimo. Chicos, novedades de River para este fin de semana, los escucho siempre desde Tucumán.
15: Muy bien, ya dimos novedades de River. En un rato volvemos con Agustín.
16: Aquí Dardo escribe desde Bahía Blanca y dice, el rojo vendió y ahora no puede comprar. Es así.
15: Muy bien, vuelvo al móvil de Nacional con Juan Ignacio Gijón. Vamos, Juani.
17: Continuamos aquí, Nico, en las puertas de la sede social de Racing Club de Avellaneda. Brilla la nueva camiseta. Esta negra con algunos tonos amarillos que cruzan de arriba hacia abajo y de abajo hacia arriba, la nueva indumentaria que va a lucir este domingo, y un equipo, bueno, algo cuestionado, pero para eso el hincha de Racing con la camiseta siempre, ¿no?
18: Sí, la blanca y celeste como tiene que ser, los colores del club.
17: ¿Tu nombre?
18: Tiziano.
17: Tiziano, blanca y celeste, nada de rojo y amarillo, ¿no?
18: Nada, rojo y amarillo, para el primero rojo y
17: negro
18: en la cancha de Racing, no. Y no, sí, rojo y amarillo. Ah. Negro y amarillo, malísimo.
17: ¿No te gustó?
18: No, no representa los colores del club para mí.
17: ¿No la compraría nada?
18: No, encima con lo que está, ni en pedo pago esa plata.
17: ¿Te parece excesivo?
18: Sí, 220 lucas la camiseta esta. La verdad que la comisión, milito, un desastre.
17: ¿No te gusta? ¿Estás en desacuerdo con esta comisión?
18: Sí, con todo, la verdad.
17: ¿Comulgabas más con la dirección de Blanco?
18: Sí, la verdad que sí. Con Blanco, muchos critican, pero Blanco, la verdad que la verdad se lo hizo muy bien. Estos años que estuvo, nos levantó un montón.
17: ¿Estás de acuerdo? ¿Extrañás ese periodo de la historia de Racing?
18: Sí, muchos miran que soy joven, pero bueno, yo con Blanco no se puede reclamar nada.
17: ¿Cuántos años tenés?
18: Yo 21.
17: A eso te quería llevar. Surgió hace un rato en el programa un debate sobre los grandes ídolos de la historia de Racing. Milito, si se sienta en la misma mesa que Costa, si se sienta en la misma mesa que otros de los históricos de la academia.
18: Y sí, como jugador sí, la verdad que a Milito no se le puede cuestionar nada como jugador. Pero como presidente es un desastre.
17: ¿Es que su conducción puede opacar lo que hizo como jugador?
18: Lamentablemente sí. Hoy en día como está, sí. Mucha política para mí en el club.
17: Para vos, sí. Opinión personal, Licha López o Milito, ¿con quién te quedas?
18: No, mirá, preguntamos, se llama mi hijo.
17: ¿Cómo Lisandro. Se llama? Lisandro. No, no, no hace falta ni preguntar.
18: No.
17: ¿Cuántos años tiene?
18: Un año y medio, socio ya.
17: ¿Socio ya?
18: Sí, y esperando ahora a Nicole para hacer la socia también.
17: Mira, a tu otra hija.
18: A mi otra hija.
17: Mira vos, bueno, felicitaciones.
18: Muchas gracias.
17: Volviendo a lo deportivo, te tengo que preguntar por cómo lo ves a este Racing, cómo lo ves a Boivoda, ¿está aprobado o no?
18: El técnico para mí no tiene la culpa. La verdad que el plantel es muy malo. Se desarmó mucho el equipo de lo que venía. Y los refuerzos que trajeron, para atrás, la verdad.
17: ¿No te gusta?
18: No. Y es... No se entiende la plata, ¿dónde fue? Me dice Milito que no hay plata y trae jugadores por 2 pesos, todo retirado. Sin ofender, pero no, es una cosa de loco eso. No me puede jugar, traer a este Craneviter, 35 años, no puede parar una pelota. Un jugador retirado de River me lo trae.
17: Clarísimo, bueno, Tiziano.
18: Sosa por 10 palos,
17: ¿verdad? 10 millones.
18: ¿Me traes a Craneviter? Es una cosa de loco eso, la verdad.
17: Ahí está, bueno, Tiziano, muchísimas gracias.
15: Muy bien, ahí estamos con Juan Ignacio Gijón, enojado el hincha con Craneviter, 35. Bueno, don Zárate, Mundo Boca con Boca.
19: Que mañana va a jugar en Mendoza contra Gimnasia. Yo creo que se viene una alta rotación, pensando en el partido del martes contra San Pablo.
15: ¿Va a jugar en el Valencia como titular?
19: Creo que sí.
15: Bueno.
19: Es una gran noticia para mí, que juegue en el Valencia.
20: Gallardo va a estar atento.
19: ¿Quién?
20: Claro. Gallardo empieza a mirar a Boca, ya el domingo, claro.
19: Ahí en el Valencia.
20: El sábado, ¿Qué hago con el mueble este? Va a decir.
19: Hay jugadores que jugaron todos los partidos en Boca, pero quieren estar, por ejemplo, Lautaro Blanco, juega siempre. El equipo titular juega Blanco, el equipo suplente juega Blanco.
15: Y juega bien Blanco.
19: Montero, Gorosito, para mí va a jugar Figal.
20: Vamos a hablar de Jagger Herrera,
19: en un ratito vamos a hablar de Jagger Herrera. Montero, Gorosito, la duda entre... Figal o Dilolo y Pellegrino, que hoy entrenó con normalidad y para mí se mete en el once inicial. La duda a la izquierda, si Blanco sigue jugando o Satas, que puede iniciar.
15: De las inferiores.
19: De las inferiores, del predio Boca, que ha sacado tantos futbolistas en este tiempo, ¿no? El dato más revelador de la era Riquelme es la cantidad de jugadores que han surgido de la cantera. Cantera. Camilo Rey Domenech junto a Toto Belmonte.
15: Ese juega bien, Camilo Rey Domenech.
20: Camilo Cantera, está bien. Mirá cómo le dijo.
19: Cantera Domenech.
20: Cantera Domenech. Cantera Domenech.
19: Flores, Velasco, Villa y Ener Valencia.
20: Flores es Cantera también.
19: También.
20: ¿Vos te acordás que Basile decía que el central de Boca tenía que ser malo y feo?
19: Sí. Y pues jugaba Forlín en aquel momento, que era rubio y lindo.
20: Lo decía por el Cata Díaz, sobre todo.
15: Claro. Sí, claro, por el Cata.
20: Yo creo que Jagger Herrera reúne todas esas condiciones.
15: Bueno.
20: Por eso va a ser figura en Boca. Porque como decía el Coco, tiene todas esas condiciones.
15: Juega Belmonte, ¿no?
19: 4-2-3-1, para mí juegan Camilo Rey Domenech y Belmonte.
15: No tengo nada desde lo personal con Belmonte. Yo creo que no tiene jerarquía para jugar en la primera de Boca. No, no sé qué le ven los técnicos, ¿viste?
19: Vos tenés algo con los volantes centrales que trajo Riquelme. Primero fue Rolón y ahora Belmonte. Belmonte ha demostrado que tiene...
15: Con los que trajo.
19: Con los volantes centrales.
15: Alan Varela me pareció un fenómeno. Bueno, y a Riquelme no le gustaba.
19: No, bueno, pero jugaba Varela.
20: Le vendieron por 10 palos verdes, ¿no?
19: Claro.
20: Sí, sí, al Porto.
19: Igual marco la diferencia para mí, Belmonte Riquelme, es mucho mejor jugador que
15: Perdóname, Riquelme se enojó con Battaglia y mandó a decir a través de uno de sus emisarios que tenía que jugar Rolón y no Varela. Por favor.
20: ¿Y cuándo va a estar Battaglia, precisamente, hablando de Battaglia?
19: Yo creo que para el mes de octubre puede empezar a entrenar con sus compañeros. No sé. Viene mejorando, pero...
15: Si está bien, es una gran incorporación para Boca, Rodrigo Battaglia. Si está bien física y futbolísticamente.
19: Y después empezaremos otra vez con la discusión dónde lo pensará.
15: Claro, Boca, claro. Si en la saga o en el medio.
19: Si juega de volante central o si juega en la saga.
20: ¿Y el Príncipe Adam, otro que...?
19: El año que viene.
15: Claro, lo operaron el otro día.
19: Aranda y Vareiro, dos incorporaciones o refuerzos pensando en el calendario próximo.
15: Qué pena lo de Tomás Aranda, porque estaba a punto caramelo para jugar en la primera de... jugaba como titular en la primera de Boca, y esta lesión yo creo que es una baja más que considerable en Boca, la de Aranda.
19: O sea, que para mí era una exageración cuando decía el Negro Romero que Boca tiene un plantel corto, porque sí.
15: Sí, yo creo
19: tiene,
15: que sí.
19: Tiene variantes,
20: sí, claro.
19: Pero es un buen trabajo pensar cuántos titulares... tiene Boca.
15: Gerardo, ¿tiene plantel Boca como para alternar, para poner mañana un equipo alternativo en Mendoza frente a Gimnasia y ponerlo mejor el martes frente a San Pablo?
0: Boca tiene más que la mayoría, esto es sin lugar a dudas. Me permito decir que casi siempre los equipos argentinos, cuando ponen suplentes en el campeonato local, no les va tan bien. Pero obviamente Boca, River, aún con los problemas que tienen, Estudiantes, son los que tienen de sobra para poner un equipo alternativo.
15: Sí, sí, por supuesto. Estoy de acuerdo con esa tesitura. Gerard, un anticipo más desde Córdoba antes del informativo.
0: Bueno, los dos equipos cordobeses que juegan hoy, Estudiantes de Río Cuarto recibe en un ratito 16:45 a Sarmiento de Junín en el Antonio Candini, obligado a ganar lo que queda o la mayoría de lo que queda para tener alguna chance. El probable equipo de Rubén Forestelo, que lo ha mejorado pero no le alcanza al equipo riocuartense, con Bruer en el arco, en el fondo Antonini, Maffini y Valenti, por los laterales González y Cobos, en la mitad de la cancha tal pone Cabrera, Alanis, Valiente y Juan García, probablemente los que ponga Rubén Darío Forestelo. A la noche, Belgrano a las 19 recibe Huracán en el Gigante de Alberdi. Regresa el Chino, se la rayan a la convocatoria, está entre los convocados del ruso Zielinski, pero seguramente arrancará desde el banco, viene arrastrando problemas en la rodilla. En la duda entre Ramiro Hernández y Juan Velázquez en la mitad de la cancha, el probable equipo con Cardoso, a quien Belgrano le compró el 70% del pase, un poco a él, la mayoría Unión de Santa Fe, en cerca de $700,000. Cardoso en el arco, en la línea de fondo Benítez, Maldonado, López y Esporle, en la mitad de la cancha Adrián Sánchez, el Mudo Vázquez, un poco más adelante Rigoni, González, Metilli, Hernández o Velázquez y el Ubita Fernández, los 11 que plantea el ruso Zielinski para recibir al Globito en Alberdi.
15: Muy bien, y en un rato, en una hora y dos minutos van a jugar en el bajo Defensores de Belgrano Racing de Córdoba por la Primera B Nacional.
0: Sí, señor, abren la 28ª fecha, Defensores de Belgrano y Racing de Nueva Italia. Yo lo has dicho varias veces, Defensores peleando abajo, demasiado abajo diría yo, y un Racing que con el Zapito Colioni y con Gustavo Colioni ha levantado y se ha puesto cerquita de los que pueden entrar al octogonal. Racing que ha sido noticia por vender a Leandro Córdoba a Racing Club de Avellaneda, por supuesto, esta semana, y la aspiración de seguir sumando para meterse en el octogonal, Nico.
15: Muy bien, ya vuelvo contigo. Sí, Erika, con más mensajes.
16: 11-3-870-7485, ese es nuestro WhatsApp, y nos escriben desde todas partes del país. Aquí nos escriben desde Tafí del Valle, nos mandan una foto, una postal de este lugar bellísimo, y nos dice Gustavo, los escucho todos los días. También Diego desde Chivilcoy dice, hola querida Radio Nacional, los escucho desde la época de Héctor Larrea, un saludo para todos. 11-3-870-7485.
15: Muy bien, van a jugar el clásico de Rosario Central y Newell's por Central, el Ledesma, Coronel Ávila, Obando y Sandes, Ibarra, Navarro, Alan Rodríguez, Di María Campás y Marco Rubén, que ya está al borde de los 40. Por Newell's, Reinati, Escobar, Gianetti, Carrizo y Ortega, Herrera, Reggiardo, Massanti, Gucci, Solari y Cócaro. Los 11 de Newell's, Olboy de Rosero, gran operativo de seguridad para uno de los partidos más importantes, tal vez el más significativo que tendremos el próximo fin de semana de esta octava fecha del torneo clausura, que hoy empieza con tres partidos. 16:45 en Río Cuarto, Estudiantes Sarmiento de Junín. A las 7 de la tarde, Belgrano Huracán y Platense Deportivo Riestra. Nos queda la última media hora de Pasión Nacional. 2:30 de la tarde llegan las noticias.
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22: 2:30 de la tarde en la República Argentina. El presidente Javier Milei llega a Puerto Iguazú. El primer mandatario visitará hoy la triple frontera para cerrar el 47º foro del Instituto Argentino de Ejecutivos de Finanzas. Milei llegará alrededor de las 17 al aeropuerto Carlos Krause. Cristina Kirchner debe declarar de manera presencial en la causa OTE Sur. Desde tribunales, el informe de Lourdes Marchese.
23: Ante el Tribunal Oral Federal número 5, en la sala AMIA, se realizó la audiencia preliminar de cara al juicio oral de OTE Sur Los Sauces. El juicio será presencial 3 veces por semana y se habilitará sábados y domingos. La lectura del requerimiento de elevación a juicio va a ser resumida tras el acuerdo con las defensas. Y además, habrá 7 días de plazo para revisar la nómina de los testigos y el fiscal propuso diagramar esa lista por escrito.
22: Siguen los problemas con la tarjeta SUBE, la carga y acreditación de saldo. Está sufriendo una jornada con dificultades que llevan ya 3 días. Los inconvenientes para los viajeros afectan principalmente a usuarios que realizan cargas electrónicas y posteriormente intentan acreditarlas en sus plásticos. Dejé una alerta amarilla para el centro y este de Chubut y Santa Cruz por vientos del sur de entre 40 y 60 kilómetros por hora, con ráfagas que pueden superar los 90 kilómetros por hora. Aquí en la ciudad de Buenos Aires, 18 grados una décima la temperatura, humedad 31%, la presión 1014 decimal 1 hectopascales, el cielo ligeramente nublado.
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15: Muy bien, estamos en la parte final de Pasión Nacional. Este programa se escucha en todo el país a través de Radio Nacional por la M870, las 48 radios y el canal de YouTube, y nos escuchan particularmente en Tucumán. Para mí es un honor saludar a Luis Miguel El Pulga Rodríguez. Mi nombre es Nicolás Álvarez y estamos aquí con todo el equipo de Nacional. Pulga, bienvenido, qué gusto saludarte.
24: Hola Nico, buenas tardes, todo bien.
15: Bueno, es una gran alegría que estés aquí en el aire de Nacional. ¿Te acabas de retirar del fútbol?
24: Sí, bueno, acabar no, pero recién llevamos un tiempo, 7 u 8 meses del retiro, así que nada, acá disfrutando de otras cosas que por ahí cuando uno está en actividad no disfruta o no las ve, y así que nada, todo tranquilo ahora.
15: Claro, lógico. ¿Se extraña el fútbol, Pulga?
24: Yo en lo particular no, estoy tranquilo porque creí que era el momento de anunciar el retiro, de ya parar la pelota, de empezar a disfrutar de otras cosas, así que nada, estoy por ahora, como te digo, estoy tranquilo. Con la decisión que uno tomó para parar con el fútbol, ¿no?
15: Bien, quiero que participe de la nota Mariano Carabajal desde Radio Nacional Mercedes Sosa, allí en Tucumán. Él gestó la nota. Mariano, salúdalo al Pulga.
25: Luis, ¿cómo estás? Mariano Carabajal te saluda, buenas tardes.
24: Hola amigo, ¿cómo estás Mariano? ¿Todo bien?
25: Todo bien, todo tranqui.
24: ¿Cómo estás?
25: Bueno, Tucumán, agradecido ahí a la gente de la radio sumarme a la nota, saber la admiración que tengo por vos y el respeto, y bueno, se hace raro medio armar todo este partido de despedida, porque casi mi carrera como periodista la transité teniéndote como jugador, y ahora en esta despedida me medio raro. ¿Cómo lo estás viviendo vos estás a las horas previas o días previos de lo que va a ser tu partido de despedida?
24: Y bueno, la verdad que bueno, eso, cuando uno piensa que es el final, agarra un poco de nostalgia y demás. Pero nada, también disfrutando del cariño de la gente, del que llegue el momento para ese partido tan importante que va a ser para conmigo y para todos los jugadores que van a estar ese día. Así que nada, lo estamos tratando con un poco de ansiedad para que todo salga bien, para que se pueda disfrutar de esa noche maravillosa y nada, ojalá que los tucumanos y alrededor nos puedan acompañar para que sea una linda fiesta, sea una despedida monumental y podamos festejar todos juntos el último abrazo con todas las glorias de la institución, ¿no?
15: Mariano, una más tuya, sí. Y después seguimos en la mesa charlando con el Pulga Rodríguez.
25: Perfecto. Bueno, Pulga, tengo que consultarte por algo y preguntarte si es mito o realidad. Jugando para Racing de Córdoba, enfrentaste a Ñuñorco y ahí estaba Walter. Me dicen que te animaste a tirarle un caño a tu hermano Walter, que pasó el caño, pero que no pasó el jugador. ¿Es mito o realidad?
24: En realidad, pero él estaba en él estaba en Talleres de Perico y yo estaba en Racing
25: perdón,
24: de Córdoba.
25: Ah, perdón, Talleres de Perico, tenés razón.
24: Sí, en realidad. Pegaba un poquitito, entonces, y no le gustaban esas cosas, digo, pero sí, en realidad.
3: Pulga, un placer, te saludo Agustín, estamos hablando con Luis Miguel, el Pulga Rodríguez, aquí en Nacional, en toda la Argentina. Bueno, recién nombraste, ¿no?, a algunos de los jugadores que no pueden faltar. ¿Qué figuras van a estar en tu despedida, Pulga?
24: Bueno, hoy por hoy no.

0: Especial, y muchos más, seguramente me estoy olvidando de muchos, Pablo Garnier, Pablo Cáceres, son muchos los jugadores que ya están confirmados, Bruno Bianchi, que
1: Bien.
0: están confirmados y que fueron glorias de Atlético Tucumán y que vivieron la época dorada del club, ¿no?
2: Lo quiero saludar al Pulga. Pulga, Damián, cuando estaba en gimnasia nos recibió en su casa haciendo un programa de tele y la pasamos realmente muy bien. Y justamente eso le quiero preguntar, estás terminando el recorrido y seguramente hay mojones muy importantes como Tucumán, campeón con Colón, pero ¿qué fue gimnasia en tu vida en un tiempo muy efímero, corto, pero que tuvo un clásico sobresaliente con 3 goles tuyos?
0: Ah, la gente de gimnasia siempre me trató muy bien desde el día que llegué. Gracias a Dios pudimos devolver un poco de tanto cariño que hubo y que pudimos hacer goles y demás. Después, más allá del clásico ese, nosotros como familia vivimos muy tranquilo. Pasamos 6 meses bárbaros que parecía de que fue más tiempo en La Plata y nada, pues la pasamos muy bien y tenemos los mejores recuerdos de la institución y de la ciudad de La Plata, ¿no?
1: Pulga, la Pulga de Siboca, qué grande Pulguita.
0: El Pulga.
1: Decime una cosa, muchos especuló, porque te faltó tal vez jugar en un grande, vos que fuiste un grande del fútbol argentino, siempre se dijo que pudiste haber jugado en Boca, que incluso Román te quería. ¿Qué hay de cierto de eso?
0: Y en un momento se decía que sí, que podía haber iba a llegar o que podía haber llegado, pero bueno, no se dio. Uno, obviamente que uno estaba muy interesado y más que contento que se haya dado mi nombre en semejante institución, pero bueno, uno cuando no se dio y demás, tuvo que seguir su camino y siempre traté de hacerlo de la mejor manera en el lugar que estuve y traté de disfrutarlo. Hubiese sido lindo, pero bueno, es algo que no se dio y que uno está tranquilo. Si no se dio, fue por algo, ¿no?
3: Pulga, más allá de la cantidad de goles y la gran carrera que has hecho, hay algo que te caracterizó mucho y ahora que quizás ya estás afuera de las canchas, podés contarnos, que es lo de patear los penales, ¿no? ¿Cuál era el secreto tuyo? Alguna vez se lo preguntamos también a Ortigosa, ¿te acordás? Que hacía como un freno antes de patearlo. Y bueno, en tu caso te hizo marcar muchos goles desde el punto de penal, ¿no?
0: Sí, fue algo que lo fui adaptando a medida que fue pasando el tiempo. En el año 2015 empecé a patear así y nada, pero también continuaba con los penales sin detenerme, con los penales sin saltito. Pero nada, fui practicándolo mucho tiempo con el segundo y tercer arquero de cada lado.
3: ¿Lo practicabas vos? Claro, sí, porque sí, el saltito sí. Lo que hace es que el arquero se tire antes, ¿no? Para que nos está escuchando. Vos al saltarle antes lográs que el arquero se tire.
0: Y se mueve antes. Claro. No sé si se tira, pero ya se mueve. Y bueno, te queda, pero es complicado, hay que practicarlo porque es complicado no mirar la pelota y solamente mirar al arquero y ver para dónde se juega.
4: Sí, claro.
0: Es medio complicado, pero es algo lindo, cuando entra la pelota es lindo.
4: Es de una belleza estética total. Pulga, llegaste a la selección argentina y lo tuviste a Diego. ¿Cómo fue ese encuentro que seguramente debe ser de lo más importante de tu carrera?
0: Sí, bueno, eso fue el logro máximo como en lo individual, como jugador, y como digo siempre, es también parte de mis compañeros de ese momento que hicieron posible de que uno pudiera hacer goles, de que jugara bien, a todo el plantel, eso, al Chulo Riboira, que ya no está entre nosotros, y nada, y el encuentro con Diego fue maravilloso, fue como tocar el cielo con las manos, estar en la selección argentina y que me esté dirigiendo uno de los que era mi ídolo, así que de hecho sigue siendo, pero bueno, lamentablemente no está entre nosotros ahora, pero sí, fue tocar el cielo con las manos y fue algo maravilloso que viví, ¿no? Y que hasta el día de hoy mis hijos me lo siguen recordando.
2: Pulga, ¿y la historia con el Real Madrid cómo fue?
0: No, y eso, bueno, estábamos jugando un torneo en las Islas Canarias y era un seleccionado tucumano que estábamos representando a Argentina en ese momento, no me digas cómo ni

0: ni por qué, porque no sabía, era muy chico. Y ahí hubo una como un amistoso entre un seleccionado mexicano y un equipo del Real Madrid, no me acuerdo qué división, y bueno, ahí jugué para el seleccionado mexicano y bueno, de ahí me preguntaron si me podía quedar 1 o 2 semanas más, y bueno, pero como yo no estaba con mis padres y demás, y el tutor en ese momento tenía otros compromisos, teníamos otros compromisos con otras instituciones. Decidió no dejarme y bueno, después terminamos pegando la vuelta.
1: Estamos hablando en Radio Nacional con Luis Miguel El Pulga Rodríguez. Una pregunta de Gerardo Murúa desde Córdoba. Gerard. Ah, bueno, ya volvemos con
2: Bueno,
1: Gerardo.
2: déjame que le haga una más mientras esperamos por Gerard. Pulga, hablaste un poco de toda tu carrera, ¿no? Contanos lo que significó para vos Colón, ¿no? Bueno, todos recordamos ser un equipazo de Colón de Santa Fe, bueno, aquella final, ¿no? Y demás, pero contanos desde tu lado el recuerdo para el gigante santafesino.
0: Y la verdad que fueron recuerdos maravillosos, obviamente que uno tiene, lograr jugar 3 finales en 3 años no es fácil, y nosotros lo pudimos hacer, en donde yo, bueno, tuve la participación en 2, en la final del 2019 y en la final del 2021, en una se pudo ganar, en la otra lamentable no, pero es un lugar que quiero mucho, que me adoptaron como uno de ellos. Es un lugar que de hecho tengo un hijo santafesino, es un
2: Ah,
0: lugar
2: mira.
0: que me trataron excelentemente y que fueron muchos años de glorias que pasamos en el club, que fueron casi 5 años que estuvimos ahí, así que nada, obviamente son los mejores recuerdos. Tengo muchos amigos
3: Y
0: en
3: fuiste
0: esa ciudad.
3: protagonista de esa final de Sudamericana con esa movilización de hinchas de Colón a
1: A Paraguay,
3: Asunción, claro.
0: A Paraguay,
3: Fue
0: 40.000
3: maravilloso eso, ¿no?
0: hinchas, sí, fue todo maravilloso, lamentablemente el resultado no, pero fue el hincha, creo que no, difícilmente lo puedan superar a semejante movilización que hizo, Paraguay se transformó en un momento en Santa Fe y la verdad eso son recuerdos que quedan para uno, pero bueno, para todos los hinchas que estuvieron ahí y nosotros tenemos... obviamente que no recordamos, lo recordamos constantemente, es el campeonato del 2021, ¿no?
1: Claro, es una consulta, Gerardo, desde Córdoba para el Pulga Rodríguez.
4: El enorme placer de saludar a ese tremendo crack que es el Pulguita Rodríguez. Le consulto por sus inicios. ¿Y por qué? Porque sus inicios tienen que ver con el Racing de Córdoba, ¿no? Su paso allá muy jovencito por Racing de Córdoba. Y aunque no jugó puntualmente la final, le ganó a su hermano Walter, el argentino A, allá por el 2004 con la camiseta de Racing. Me imagino que todavía se los ha ido recordando, Pulga.
0: Sí, bueno, tuvimos, ahí fueron los inicios, obviamente que, bueno, todavía sigo hablando con muchos de los jugadores de ese momento. Y nada, mi hermano no lo puedo cargar mucho porque es medio calentón, viste, ya está grande, hay que respetarlo un poco, viste. Así que nada, pero obviamente uno fue parte de ese plantel y que recuerda muy bien en esos tiempos lo bien que la pasábamos en Córdoba, donde éramos muy chicos, teníamos entre 16 y 17 años y la pasábamos muy bien con compañeros, grandes compañeros que sigo hablando todavía, con santiagueños, cordobeses, había de todos lados, entonces éramos una linda banda que todavía seguimos en contacto y eso es muy lindo lo que te deja el fútbol, ¿no?
1: Mariano, en Tucumán, más allá de alguna pregunta final para el Pulga, contale las novedades de Atlético Tucumán y el equipo que va a poner justamente el domingo en el partido frente a Racing.
5: Partido del que va a estar en la cancha el Pulga, porque tengo entendido que va a estar Pulga en el partido frente a Racing. No
0: Sí,
5: tiene
0: vamos.
5: lo que dijo Pulga en conferencia de prensa Falcioni es que el plantel es corto y los 3 cambios que hace por partido no es capricho, sino es por lo que tiene a mano, como para que buscar darle una vuelta de rosca al partido. La base va a ser la misma que viene jugando, no va a haber cambios, salvo que haya alguna modificación por lesión. Lo de Leandro Díaz, que se resolvió esta semana, definitivamente se queda, no se va a Independiente. Falcioni le pidió a la comisión directiva que si hay alguna negociación por los rumores que hubo en la semana, que se quede Leandro Díaz, y obviamente a partir de ahí se cayó todo tipo de posibilidades de que Leandro Díaz pueda irse a Independiente de Avellaneda. Así que prácticamente los mismos que vienen jugando sin modificaciones, Falcioni irá al cilindro de Avellaneda para tratar de conseguir un resultado positivo. Y una consulta para el Pulga. Todos los vemos por los goles lindos y las definiciones que tiene, pero yo quiero consultarle por un socio dentro de la cancha que le hacía la vida más fácil para que tenga esas pelotas claras para definir, o que sabía que se entendía muy bien y que podía hacer un movimiento que lo podría dejar en una situación clara.
0: Y tuve muchos compañeros que, yo imagínate, si tengo que nombrar uno, si en el 2019 metí, en el 2009 metí como 22 goles en el campeonato que ascendimos, después en el 2015 metí 17, 18, entonces es difícil buscar un compañero, pero bueno, en los inicios el Capesa Ría y Pablo Hernández fueron muy importantes para que yo pudiera hacer gol en el Argentino A, que era un campeonato muy duro y es uno de los que más recuerdo, ¿no?
1: ¿Cuándo va a ser el partido de despedida en Tucumán?
0: El 26 de septiembre a las 8 de la noche se va a abrir el estadio. A las 9 va a empezar el partido. Para tratar de llegar, obviamente hay banda en vivo en el entretiempo y en el final del partido, y después cantamos el cumpleaños a las 12 y un minuto empezamos a cantar el cumpleaños de la institución, 124 años.
2: Qué lindo. Pulga, la última, porque recién con la información que contaba Mariano, ¿no?, del equipo de plantel corto que tiene Falcioni, pensé que se venía la noticia de que te había llamado a vos, Julio, pero en serio te pregunto, ¿hasta cuándo recibiste llamados? Sé que estuviste jugando en alguna liga regional, pero digo, ¿hasta cuándo tuviste la posibilidad de seguir ligado al fútbol, Pulga?
0: Hasta la semana pasada.
1: Ah, ¿viste? Qué notable, qué notable. ¿Podés dar el equipo? ¿Querés contarlo?
3: Sí, claro.
0: No.
1: Pero queremos saber ahora.
0: Hasta la semana pasada tuvimos propuesta para volver a jugar y nada, uno ya está muy tranquilo con la decisión que tomó y no queremos hacer perder tiempo a nadie, así que...
3: ¿Y a qué te vas a dedicar? ¿Vas a ser entrenador? ¿Te volvés a tus pagos de Simoca? ¿Cómo
0: lo...? Vivo en mis pagos, vivo en Simoca, no lo cambio por nada, vivo ahí. Y nada, todavía estamos muy enfocados en lo que es la despedida, en que salga todo bien. Y después veremos para qué lado tomamos, qué hacemos. Y obviamente que lo que hagamos es tratar de tomar la mejor decisión para equivocarnos lo menos posible y que sea una decisión acertada y compenetrada con uno mismo, ¿no?
1: Yo digo que sos una leyenda del fútbol, y más allá del cariño y del respeto que dejaste en Atlético Tucumán, en Colón, sos el jugador del pueblo. En otra época, Claudio Paul Canilla, el Burrito Ortega, y entrás en ese equipo... sos consciente de que generaste efectivamente algo muy importante y muy lindo con la gente, creo que te diste cuenta, seguro.
0: Sí, bueno, por ahí uno, el que sale, que anda caminando, se da un poco de cuenta que el hincha que no, del club que uno no jugó, del hincha del fútbol, le pide una foto, le pide un video, le da gracias por lo que uno hizo, ¿viste? Y uno no, esa persona capaz que no la ve nunca más, y esas palabras son muy lindas porque quiere decir de que uno hizo bien las cosas dentro del campo de juego. Que el hincha del fútbol me reconozca y me agradezca es muy satisfactorio para mí. Pero bueno, y toda la gente que me conoce y que sabe cómo soy, uno trató siempre, más allá de dentro de la cancha, de dejarlo lo mejor que podía jugar, pero siempre básicamente se esforzó para que, o trató de siempre que reconozcan a la persona, porque el día de mañana pasamos a ser exjugador y personas somos toda la vida, entonces siempre se apuntó por ese lado, que reconozcan a la persona.
1: Mira, hay mensaje de los oyentes y ya vamos al final de la nota, Erika.
6: Sí, aquí Juanpi escribe: nunca imaginé que sería tan feliz cuando aceptaste el desafío de formar parte de Colón, menos aún que llegaría el momento de nuestra estrella. Los sabaleros te agradecemos, Pulga, feliz vida. También escribe a Ricardo de Florida: hola, pasión, el Pulga, el último representante general genuino del potrero. Hasta el Diego lo reconoció.
1: Muy bien. Radio Nacional con concepto federal. Sabés de la importancia de nuestra radio en todo el país, con mucha audiencia en Tucumán. Te mandamos un gran abrazo, Pulga querido. Lo mejor, y vamos a estar muy pendientes de tu partido de despedida.
0: Muchísimas gracias, abrazo grande y que terminen y que tengan un buen fin de semana.
1: Muy bien, Luis María El Pulga Rodríguez charlando con nosotros. Mariano Carvajal, muchas gracias por haber gestionado la nota. Un gran abrazo, Mariano.
5: Abrazo grande, gracias a ustedes, buen fin de semana.
1: Muy bien, Gerardo Murúa, te despido en Córdoba y también te mandamos un gran saludo.
7: Un placer como siempre, Nico, nos reencontramos el lunes, buen fin de semana.
1: Hasta muy bien, ahí estamos con los compañeros y los amigos, una gran nota con el Luis María El Pulga Rodríguez, hablando de todo, con concepto verdaderamente federal que tiene Radio Nacional y particularmente este programa. Tenemos la última pausa.
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0: Muy bien, estamos en el tramo final de Pasión Nacional. Nos separan 4 minutos para las 3 de la tarde. En una noticia de último momento de Independiente Rivadavia.
1: Sí, relacionado con River, porque River es el que le pide y se va a cumplir el pacto de caballeros. Salas no juega el domingo en Independiente Rivadavia, justamente en el Monumental. Esto lo acaba de confirmar Berti, el técnico del equipo mendocino. Por su parte, River Poncio repite el mismo once que le ganó a Banfield.
0: Bien, y Colapinto, Damián.
2: 2 pruebas libres, en la primera hoy en el Gran Premio de Monza, terminó 9º, en la segunda prueba terminó 10º, mañana tercera práctica libre a las 7 de la mañana, a las 11 del sábado de la clasificación, la carrera el domingo a las 10 de la mañana. Kevin Cerón, que el otro día pateó el penal, fue uno de los que convirtió y lo llevó a Boca rumbo a cuarto de final de Copa Argentina, que va a jugar con Racing, con grandes chances de salir rumbo al fútbol azteca y ser dirigido por Hernán Crespo en el Atlas de México.
0: ¿Será verdad que Robarrena está enojado porque no le trajeron un central?
2: No lo sé. Bueno, si la deducción es que el plantel es corto, puede ser. Porque ahí le faltan jugadores.
0: Yo creo que sí.
2: Hasta hablo en plural. Porque ninguno da certidumbre, no desde lo futbolístico, desde lo físico. Ninguno. Di Lolo juega un partido, se lesiona. Figal juega un partido, se lesiona. Pellegrino jugó un partido, se lesiona.
0: Ayrton
2: el único
0: Costa, sí, que nunca termina de confirmar.
2: Y Jager Herrera.
0: Claro.
2: Que si está bien aeróbicamente y físicamente, se queda con el puesto, con la banda, con la guitarra, con todo.
1: No la puede frenar, es una sensación de fútbol.
0: Pensar que le pusieron Jager y él no tenía idea quién era Mick Jagger.
1: No, 20 años, claro, no es culpa de él, es generacional.
2: Pero los Stones siguen sacando discos hasta ahora.
0: Sí, claro.
1: A Frank Sinatra, Nico, lo pide 15 años.
0: No, pero no estoy diciendo de Sinatra, no sabía quién era Mick Jagger.
1: Lo mismo. ¿Vos te crees que Jagger sabe quién es Frank Sinatra?
0: No, no tiene idea.
2: Santiago Lucía salta por arriba de la mesa. Para pelearte.
0: Claro, claro.
1: No, no digo que esté bien, yo lo estoy describiendo, no digo que esté
0: bien. Erika, mensajes finales, dale.
3: Sí, mensajes finales aquí, muchas gracias desde Salta, que nos escribe Carlos, también Guillermo desde Tucumán, Francisco desde La Boca, así muchos oyentes a lo largo y ancho de nuestro país en nuestro WhatsApp.
0: Muy bien, se sube al escenario Matías Sinatra con el final, se sube con... así es la vida. Bueno, les quiero contar que comienza la octava fecha del torneo clausura. Sí. Va a estar informando Agustín Domper en el programa de Nora Brioso, respectivamente sobre el final, porque 16:45 Agustín en Río Cuarto, Estudiantes con Sarmiento de Junín.
1: Totalmente, Nico. Y después viene el segundo round con Hernán Mundo y su equipo, que hoy juegan en la B Nacional.
2: Juega Ferrito.
0: Bien, y Belgrano Huracán, 7 de la tarde, al igual que Platense Riestra. Bueno, Mundo sale corriendo acá y se va a Caballito,
1: llega
0: me imagino.
1: Llega justo al partido, así dice.
0: Bueno, una convocatoria multitudinaria para ver a Ferro.
1: La producción va a ver a Ferro hoy también,
2: ¿eh? Seba Vera también va, ¿eh?
0: Ah, mira, ¿y por qué va, Seba?
2: Porque su segundo club es Ferro.
1: Conforme, dice con el equipo.
0: Claro, claro.
2: Como vos tenés de segundo club, al defensor
1: Sol,
2: de Belgrano,
1: claro.
2: Él tiene de segundo club a Ferro.
0: Ah, mira. Mi querido defensor de Belgrano, 15:30 con Racing de Córdoba.
1: También ahora estaremos informando con Nora ese partido.
0: Sí, te pido por favor, porque está en zona de descenso directo. El otro día me junté a comer con Vergara y me decía, no sabes cómo está el defensor, estaba loco.
1: Y lo más curioso es que Excursio asciende. O sea que el clásico no se daría porque
0: no solamente, no solamente
2: por
0: con defensores,
2: también, ¿no?
0: Sí, también sí, estaba muy preocupado.
1: Es un mal semestre futbolístico para el amigo Vergara.
2: No se dio el salto de calidad, ¿eh?
0: No se dio. Erika, te mandamos un beso grande. Es un placer tenerte aquí, ¿eh?
3: Muchas gracias. Buen fin de semana.
0: Muy bien. Mi nombre es Nicolás Álvarez. Gracias a Matías Arreceigor, a Sebastián Vera. Empezá a subirlo, ¿eh? Empezá a subir la cortina, a ver. Viene el informativo, viene el programa de Nora Brioso y en el resto del país siguen con la programación habitual de Radio Nacional. El fin de semana estamos con los amigos de Fútbol Show Nacional. 3 de la tarde viene el informativo y Frank en el final te dice...
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0: 3 de la tarde en la República Argentina. Reiteramos, hallaron en Córdoba a Mariano Martínez. El propio ministro de Seguridad de la provincia, Juan Pablo Quinteros, confirmó que el joven de 21 años reportado desaparecido en Berazategui llegó a Córdoba por su propia decisión y no quiere volver con su familia. Más temprano, Alicia, madre del muchacho, dijo que le dará todo el apoyo e insistió en un reencuentro.
1: Se fue solo, me doy cuenta que seguramente capaz que uno se hubiese opuesto, que uno hubiese intentado que siga acá, que siga con los amigos, con la familia, que no se aleje, pero nosotros le damos todo el apoyo, yo voy a ir corriendo a buscarlo y le vamos a dar todo lo que necesita y si él se quiere mudar para allá, y bueno, lo vamos a apoyar.
0: La Fiesta Nacional del Inmigrante se celebra en Oberá. Desde Radio Nacional Puerto Iguazú, el informe de Carmen Segovia.
2: Con un colorido y multitudinario desfile que unió el centro de la ciudad con el Parque de las Naciones, Oberá puso en marcha la 46ª edición de la Fiesta Nacional del Inmigrante. Nos explicó Marta Guaremey de Mota, presidente de la Federación de Colectividades.
3: 1.200 metros cuadrados, donde hay nuevos expositores este año con nuevos productos, las colectividades también con nueva gastronomía, las danzas típicas, más de 3.000 bailarines en escena con nuevas coreografías.
0: El estado del tránsito ahora con Ernesto Arriaga.
4: Tránsito intenso en toda la zona de la ruta 22 de Bahía Blanca a San Antonio Este, Oeste y Viedma. Por favor, micros 90 kilómetros por hora. Por otra parte, la autopista Richieri hasta la rotonda de Cañuelas, normal. Y por favor, combis máxima 90. El paso internacional, Cardenal Zamora habilitado y el JAMA habilitado en Jujuy.
0: En la ciudad de Mendoza, donde escuchás Radio Nacional por AM960 y la 97.1 MHz, la temperatura es de 17 grados 8 décimas y el cielo está despejado. Aquí, en la capital federal, temperatura 18 grados 1 décima, la humedad 31%, el cielo ligeramente nublado.
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0: lindo viernes, que te quiero viernes, 4 de septiembre en este caso de 2026, con un clima hermoso en Rosario, ligeramente nublado el cielo aquí en nuestra ciudad, 19 grados, 4 décimas de temperatura. ¿Le están poniendo más música o me parece a mí?
1: Es viernes, Nichi, perdón.
0: Por eso.
1: Entonces, bueno.
0: Le están metiendo más música.
1: Yo ya quiero estar de joda.
0: Porque está el CUM poniendo todo al aire como corresponde. Sí. Así que no le compitas al CUM, Por favor, te lo pido.
1: No, yo trabajo con él.
0: Aparte, el tipo sabe. Bueno, escúchame.
1: ¿Cómo estás,
0: Pai?
1: Bien, ¿vos?
0: Ahí está, bien, contenta, es viernes.
1: Sí, y mi cuerpo lo sabe.
0: Lindo
1: mañana
0: clima.
1: Es mi cumpleaños, así que a mí no me importa nada. Hoy es el último día con 36 y ya lo festejo está. Porque es el último día. Y 36. Mañana porque es el primero de la otra.
0: ¿Por qué 30? ¿Por qué gente tan joven acá?
1: No estaría me voy. Haciendo... Igual él es más joven que yo, mucho más joven, como 10.
0: Pero está del otro lado, ese es el tema. Acá en este, viste, lugarcito, no debería haber gente tan joven.
1: Chabón,
0: Rico, ¿vos qué decís?
2: Y sí, la verdad que
0: nos hacen quedar
2: como
0: mal,
2: lo que somos.
0: Pero claro, gente grande.
2: Doval,
0: ¿cómo está
3: ¿Qué
0: usted?
3: ¿Qué dice? ¿Cómo les va?
0: ¿Ya está? ¿Relajado, listo, en modo vacaciones?
1: ¿Armaste el bolso ya?
3: Casi en modo vacaciones, armé el bolso, sí.
0: ¿Sí? Ay, mira, con esa cara te lo dicen, mirá.
2: Me olvidé el cepillo de dientes.
0: Y sabes que te lo olvidás, no pasa nada. Me lo olvidé y se terminó.
3: Sí, eso es lo de menos.
1: Como cuando eras chiquito, que te lavabas los dientes
3: con el dedo. Sí, muchas veces, sí, claro.
0: Un espaguetito ya está, sí, total. Bueno, todos listos para poder encarar esta tarde de Radio Nacional Rosario. 19.4 dije, ¿no? La temperatura,
1: sí,
0: 26.
1: Bien. ¿Solazo?
0: Sí,
1: el ayer entró el viento sur,
2: Sí, refrescó. La mañana también hacía bastante frío.
3: Sí, 3 grados hizo
2: de mínima.
3: Pero bueno, ese veranito día, de miércoles que tuvimos ya es cosa del pasado.
0: Olvídate. De aquí al fin de semana, por lo menos, temperaturas bastante más bajas, ¿eh? Así que todavía no llega la primavera, todavía no llega el calorcito. Se instala otra vez esas bajas temperaturas del invierno que
1: yo le quiero
0: transitando.
1: Decir que cumplo los años el mismo día hace toda mi vida, digamos. Claro. Siempre pasa lo mismo, está fresco, hay mucho viento. Claro.
0: Te cambia así.
1: Como que me acuerdo yo del clima de esta época.
0: Mirá, es cierto que siempre, todos los años pasa
1: todos
0: lo mismo.
1: Años, mi mamá ponía el mantel ese de plástico con personajes en la galería del patio de mi casa, los vasitos de plástico, y cuando se daba vuelta se había volado todo.
2: Se voló todo.
0: Ya está.
2: Claro.
0: Sí. Es verdad.
1: Y festejaba en el patio y había los chicos tenían que venir abrigados.
0: Un poquito.
1: Claro. Y sí.
0: El tema es que vos abrigás a los pibes y después empiezan a correr, a jugar, y ya ahí empiezan a sacarse
2: técnicamente
0: todo.
2: Técnicamente estamos en invierno.
1: Estamos
2: hasta el 21,
1: en invierno.
2: Hasta el 21 de septiembre.
4: Tengo moco hasta por la orilla.
0: Exactamente, los pibes con moco, todo.
1: Y
0: pero bueno, ¿tenés algún personaje para temático, digo, para mañana, no?
1: Sí, mañana sí. Johnny Bravo.
0: Johnny Bravo.
1: Sí, y también la vaca y el pollito.
0: Me encanta. Prefiero la vaca y el pollito.
1: La vaca y el pollito.
0: Sí, soy más de la vaca y el pollito.
3: Pero yo me gustaban mucho los padres de la vaca y el pollito, que se le veían solo las piernas.
1: Hermoso.
3: Mamá
4: me dice
3: pollito.
4: Mamá me dice vaca.
0: Me encantó. No, pregunto porque algunos son temáticos, otros no. ¿Qué sé yo? Bueno, uno queda con eso. ¿Qué se le va a hacer? Bueno, entonces el lunes vamos a comer las. ¿Sobrar algo?
1: No, voy a hacerle un budín de mandarina, les prometí. Sí, que es lo único que sé hacer.
0: Escúchame, ¿sobra algo de comida?
2: Sí, va a sobrar porque no está Pato el lunes.
3: Eso.
1: Se va a perder mi budín. Mira.
2: Se va a perder el budín.
0: Claro.
2: Pero está Facundo, que viene con hambre.
1: Mi mamá me hace una torta de manzana siempre. Si sobra, traigo. Bueno, pero si no, yo sé hacer el budín de mandarina, que
5: murió
1: me sale
5: de
1: bien.
5: Asco.
1: Y no, murió de asco, no. Te digo que me sale bien. Y están de temporada las mandarinas.
0: ¿Cocina rico, Marisa? No.
1: Nunca probé. Algunas cosas. Es muy buena haciendo empanadas, porque hizo empanadas para una peña folclórica durante muchos años. Es muy buena haciendo salsas, guisos, toda esa cosa.
0: Sí.
1: Y tiene la receta bien hecha de la tarta esa de peras, tipo...
0: ¡Ay, qué ricura!
1: Como con mantequita arriba. Sí. Otra que es de manzana y la pasta frola.
0: Ah, bueno.
1: Bien, buen catálogo.
3: Muy bien, el portfolio está muy bien.
1: Creo que buen catálogo.
2: Con eso sí, claro. Sí, sí.
1: Así que sí... Y le gusta,
0: yo la he conocido en unos lugares muy lindos.
1: Le gusta el chinchín.
0: Le gusta el chinchín, entonces con eso lo completa. Bueno, vamos a ir por los títulos nosotros, ¿les parece?
1: Me parecería
0: información,
1: bien.
0: Sí, después viene la música, pero bueno, ahora la información es importante.
2: Bueno, por supuesto, y muchas repercusiones del anuncio del presidente Javier Milei anoche en la cadena nacional, esta serie de medidas para reforzar la estrategia argentina sobre las Islas Malvinas. Bueno, ya todos vimos lo que pasó ayer, los anuncios, pero básicamente se puede resumir en tres o cuatro puntos, ¿no? La sanción a empresas que exploten en los yacimientos de Malvinas. Eso me parece que es una de las definiciones más importantes, sobre todo la modificación a la ley 26.659, que también va a traer consecuencias penales y administrativas a los directivos de las empresas que presten servicios y realicen explotaciones hidrocarburíferas. También va a ser importante el papel de Chile. Chile sacó un comunicado después de la visita de Milei ayer a Chile, donde, bueno, apoya un poco el reclamo argentino, porque toda la explotación de los ingleses allí en Malvinas está vinculada también a un apoyo logístico. Bueno, esto por supuesto tuvo distintas repercusiones. Desde la oposición hubo algunos cuestionamientos, desde el oficialismo por supuesto que levantaron esto. Vamos a ver qué pasa en el Congreso, creo que algunas de estas leyes van a salir, y la verdad que uno, en definitiva, todo lo que sea a favor de Malvinas, me parece que el 99% de los argentinos está a favor.
1: Le cayó una ficha.
2: Exactamente, me parece que se han dado cuenta del sentimiento malvinero que hay. Malvinas es una causa nacional, y además aprovechó también Milei una coyuntura particular a nivel internacional, que es esta grieta que hay hoy en una relación histórica entre Estados Unidos y Gran Bretaña. Yo creo que esa grieta, más el sentimiento malvinero que se dio en el Mundial con la bandera, hizo que Milei haya hecho una lectura de lo que estaba pasando y va en este camino. Ha tenido en general, bueno, más allá de algunos cuestionamientos, en general me parece que hay un consenso de que está bien, nadie va a estar en contra de estas medidas. Después, bueno, el sentido de la oportunidad, eso es lo que por ahí a alguno le cuestiona, pero hoy escuchaste a Grabois diciendo todo lo que sea bueno a favor de Malvinas, está bien que lo hagan, más allá de que, bueno, después consideró que era tarde, que lo tendría que haber hecho antes, pero no hay una oposición, nadie está en contra de lo que anunció ayer el presidente Javier Milei, y coincido con Milei, tiene que ser una política de Estado a futuro, permanente. Bueno, después, yendo al plano local, provincial, desde el sábado, desde las 0 horas, rige la imputabilidad para mayores de 14 años. Se empieza a implementar en la provincia de Santa Fe el régimen penal juvenil. Toda persona mayor de 14 años va a poder ser juzgada y condenada. El ministro Cococcioni dijo que no se van a producir cambios en lo inmediato, pero va a tener un efecto disuasivo, sobre todo con algunas bandas que utilizaban a menores para delinquir. Femicidio de Villa Gobernador Gálvez. La justicia busca determinar la causa de la muerte de Mariana Di Paolo. En realidad, la mecánica la sabemos. Murió, no sabemos si la mató antes y después fue prendido fuego el auto. Pero, ¿por qué la mata? Bueno, ya hay algunos datos. Luis Argañarás, el asesino, había sido denunciado 2 días antes. Esta semana lo denunció la víctima que terminó asesinada. O sea,
1: lo había asesinado por violento. Lo había denunciado por violento.
2: Por violento. Y vaya que lo fue, porque después consumó este asesinato.
1: Y después de la denuncia sucede este femicidio.
2: Todo indica que fue una represalia por la denuncia, pareciera, ¿no?
1: Y claro, porque en el medio debería actuar el Estado.
2: Claro.
1: Se colgaron un
2: pasaron poquito. Pasaron 48 horas y no funcionó ninguna alerta.
1: Ok.
2: Ninguna alerta. Ese es un dato fundamental que estás dando, Painé, porque en esto no podés dar 10 minutos de ventaja, no media hora. Iba a decir media hora y me quedaba corto.
1: O sea, ya es difícil para una mujer denunciar. Claro. Una vez que denuncia, bueno, que se ha oído sordo, termina todos, de esta manera.
2: Que ponen los protocolos, que van a poner la doble tobillera, bueno, pero está todo perfecto, pero rápido.
1: Hay que resolver inmediato. La previa, no claro. El post.
2: Exactamente. Bueno, y vamos a cerrar con una noticia buena para cerrar estos títulos que tienen un poco de todo. Hoy a las 18 se inaugura el Centro Acuático Provincial para los Juegos Sudamericanos. Ah, pero mirá. Después van a quedar ahí dentro del predio del Batallón 121 dos enormes piletas, Painé. Una para saltos ornamentales. Ajá. Y otra una pileta olímpica de 50 metros, media cuadra, ¿no? Por 25 para natación, waterpolo, etcétera.
1: ¿Cómo te ves?
2: En la de ornamentales, si el trampolín soporta el envión,
1: sí, como que no.
2: Creo que andaría bien.
1: Bien, ¿te tirás de 50 metros, por ejemplo?
2: No, te digo en broma. No. No, me asusta la altura, me asusta. No, okay. Me veo en la otra. En la otra sí, haciendo ahí...
1: Nado.
2: Flotando.
1: Nado sincronizado, estás
2: no,
1: para
2: esa. Tampoco. Te digo la verdad, estoy más cerca de las termas que de esta pileta. Pero, de todos modos, está muy bueno que estas piletas porque los juegos sudamericanos van a pasar y la pileta va a quedar para la zona sur. Me gustaría saber después, creo que la van a abrir.
3: Ahora que hubo comunidad. Polémica para construir ese centro acuático, porque claro. Originalmente estaba planteado para el Parque Independencia, para la zona de Río Lagos.
1: Pero ahí hubo ruido porque que tenían que cortar una cantidad de árboles importantes y salieron los amigos del parque.
2: Y esto lo hicieron ahí al lado de la Villa Olímpica. Y está muy bien que hagan esta pileta, porque el Parque Independencia tiene ahí pileta, está la de gimnasia, la de los clubes. Esto está bueno para la zona sur. Hay muchos sectores de la zona sur que no tienen obras públicas, que se le hace muy difícil acceder a una pileta. Y bueno, esto quizás se conviertan en piletas municipales con el paso del tiempo. Hablando de eso, en la otra punta, en
1: también
2: la
1: se
2: Florida...
1: puede privatizar.
2: Sí, no, también, bueno, digo. Por eso. Vamos a ver, me gustaría que sean públicas, como la pileta del Parque... ¿Viste que están las del Parque Alén, sí, en la zona norte? Bueno, ¿por qué no hacemos esta? Bueno, esta en la zona sur, para esa gente. Y hablando de parque, ya que hablamos de agua, el parque acuático ya arrancó y la municipalidad dijo que estiman que va a estar listo, o sea, es el desafío para el verano. Así que vamos a tener agua, no solamente por el efecto del Niño, por la lluvia, sino en las piletas de la ciudad.
1: Bien, llegaste al final de tu hoja.
2: Perfecto, acá hasta acá los títulos.
1: Los títulos, hoy
2: de puño y letra.
1: De puño y letra.
2: Puño y letra. A la vieja usanza.
1: Los últimos títulos antes de tus vacaciones.
3: Qué bueno, todo cobra otro sentido. Obvio. en este tramo final de trabajo. Dar cuenta de que a esta hora se está rematando un pack de bienes a nombre del financista Luis Herrera, algo adelantábamos ayer a esta hora. En relación a lo que está pasando en el Colegio de Martilleros, una subasta que, si va bien, en términos de que los lotes son autos en gran parte, también hay un velero en el listado, pero si más o menos se venden al precio de la tasación original, se van a embolsar cerca de $510,000. Eso obviamente que es un monto muy contundente para cualquiera de nosotros, pero si uno lo compara con el monto verificado en la quiebra de Luis Herrera, del patrimonio personal de este financista que está preso por estafa, por administración fraudulenta, no se llega ni al 10% del pasivo. Hay muchas chances de que ni siquiera se llegue a esos 510 mil dólares, porque claro, hay un precio base que si no hay voluntades para quedarse con esos bienes, con esos precios base, también están fijados cronogramas para ir progresivamente bajando esos pisos. Hay entre otros bienes un Porsche 911, un Jaguar,
1: sí,
3: un Volvo,
1: dijimos medio de James Bond,
3: BMW, hay un yate, en realidad un velero de más de 10 metros de eslora, realmente bueno, consumos suntuosos que tenía este personaje, que hoy, insisto, está preso y esperando el juicio oral y público. Sobre ese particular habrá novedades seguramente en los próximos meses. Un caso curioso. La hotelería de Rosario, vos sabés que perdió uno de sus referentes. Y esto lo traigo a colación porque era un nombre bastante mediático. Al menos los que hacíamos economía lo conocíamos. Axel Starke, ajá, gerente general del Savoy Rosario. Sí. Trabajaba para la cadena en realidad Splendor, que es...
1: quien tomó ese hotel histórico de nuestra ciudad.
3: Hubo nuevos gerenciadores en el Savoy y... Con nuevo operador internacional sobre este hotel histórico de Rosario, entró a Axel Starke, que después, cuando se invirtió en la zona de Puerto Norte, en el Hotel Dazzler, también ese hotel quedó bajo el amparo de este referente. Bueno, murió a los 48 años tras descompensarse mientras corría en la media maratón de Buenos Aires. Estuvo internado 5 días tras sufrir un paro cardíaco a pocos metros de completar la competencia en la capital federal. Y la novedad ahora es que Starke murió. Realmente fue un referente de la actividad hotelera nacional. Y cuando ingresó a la cadena Wyndham, que regentea la marca Splendor en el país, él había quedado a cargo de esos hoteles. Estuvo mucho tiempo aquí en Rosario trabajando, operó en otras bases de la cadena, en el Calafate, en Corrientes, en Asunción del Paraguay. Bueno, traigo este caso porque de vez en cuando suelen surgir novedades en relación a gente que evidentemente no se hace los controles pertinentes, etcétera, y está corriendo este tipo de disciplinas y termina en una cosa, en un panorama turbio, digamos, de salud, sí, ¿no?
1: Sobre todo varones. Sí. Porque siempre decimos eso.
3: Yo recuerdo el caso de Carlos del Frade.
1: Sí, o incluso Juan Evaso, que fue a jugar un partido de fútbol con sus amigos, digamos. Nosotras tenemos un control tal vez más cercano, porque está la ginecóloga que una vez al año vos te haces el PAP, te haces la ecografía mamaria, digo, una serie de controles que tienen que ver con traer niños al mundo, que al final de cuentas ordena un poco la cuestión en este universo patriarcal en el que vivimos. Pero los varones también tienen que ir al médico cada tanto, ¿eh?
3: Bueno, un caso particular, pero que se mete también en la agenda un poco económica, porque era un personaje que conocíamos todos en la actividad cotidiana. Esta semana les hablé del concurso de acreedores de los dueños de Rico, sí. Una cadena local, sí. Muy anclada a la rosarinidad, pero que en la última década creció y mucho. Uh-huh. A propósito del negocio del retail, de las ventas de electrodomésticos, colapsó el plan de reestructuración de la firma que opera la marca Musimundo y quebró la operadora. Hablamos de Carsa, Sociedad Anónima, una de las principales empresas licenciatarias de la cadena de electrodomésticos Musimundo, fue declarada finalmente en quiebra por la justicia de la provincia de Chaco. Carsa nació en esta provincia y es por eso que el juzgado civil y comercial número 23, con asiento en la capital chaqueña, en Resistencia, era quien llevaba adelante primero el concurso de acreedores. Se estableció un plan de pago y lo que pasó luego es que no pudo cumplir ese esquema y el caso derivó en quiebra. Lo menciono porque, bueno, no deja de ser también un caso paradigmático de cómo está el sector del retail en la Argentina, en un contexto en donde aquellos que antes tenían espalda para afrontar una cuota, comprar un electrodoméstico, sobre todo la clase media y clase media baja, hoy salió de esa demanda, ya no es tal para ese sector. Obviamente hay quienes pueden afrontar el costo de un equipo de electrodomésticos y demás, pero
1: si se te rompe la heladera en general y no la podés arreglar, no te queda otra.
3: No te queda otra, Pai, pero quienes sostienen a los operadores del negocio de los electrodomésticos son quizás los que tienen algo más de espalda. La clase media baja, prácticamente se ha corrido de esa demanda. En todo caso, llevan al service a arreglar la heladera o el lavarropas. Antes era más descartable todo, producto de que había más plata en el bolsillo. Hoy las cuotas están, pero las tasas están altas y los salarios no acompañan lo que cuesta una cuota. Entonces, lo que antes se licuaba, ahora ya no. Le pasa a los clientes de las casas de electrodomésticos y les pasa a las casas de electrodomésticos que se endeudaron para crecer también, para aumentar su penetración en el territorio, y casi en partes iguales hoy están con muchas complicaciones. Bueno, Musimundo ya es historia.
1: Bien, Pato Doval, con la información económica, financiera, productiva de esta semana, que nos ha traído mucha información durante toda la semana. Como lo dijimos hoy temprano, Kun Aguirre en los controles. Dentro de un ratito vendrá Tiago Moyano Funes también. En la producción, Iván Rachiti, Facundo Rivera también estarán por acá. Nacho Sansó, Lucho Museta. Va a estar por acá el móvil de Nacional Rosario, que es Mauro Yasprisa, dentro de un ratito. Y ya nos escucharon a Luján Nistal, a Diego Frisco, mi nombre es Painé Nocetti y nos vamos a quedar hasta las 18:45. Va a venir Nacho en un ratito a hablarnos de la previa, de lo que va a ser el domingo, el clásico de la ciudad que mucha gente seguramente está esperando. Y anoche estuve presenciando la venida sorpresiva de Dillom a la ciudad de Rosario.
3: ¿Cómo estuvo eso?
1: Increíble, ¿eh? El 31 de agosto a la mañana Dillom escribe en su cuenta de Twitter, que ahora se llama X, quiero hacer un quilombito esta semana. Nada más, decía eso. Unos días después, el jueves 3 de septiembre, 8:30 a.m, sube una historia de su banda en un colectivo de gira diciendo: hoy hay, me desperté con ganas de noche violenta. Y uno se preguntará, ¿de qué habla cuando habla de noches violentas? Bueno, la primera noche violenta fue apenas después de la publicación de su nuevo disco llamado La Nueva Violencia, un disco que salió en la semana del 15 de agosto. Ese fue el día que, 3 días después de la salida del disco, hizo 3 shows a la noche en Buenos Aires. Primero en el Teatrito, después en Niceto y terminó en Deseo. Un formato que inauguró con una propuesta de, bueno, empezar a replicarlo en otros lugares. Y si uno se pregunta qué son las noches violentas, bueno, es como algo que encierra un factor de vértigo y de sorpresa, algo que no estaba planeado, algo que implica poner el cuerpo, porque la gente tuvo que ir a esperar las entradas a la puerta del lugar donde se retiraban, hacer toda una fila física, no una fila virtual, donde vos te estás esperando en tu computadora. Solo el que podía ir a esa hora lo pudo conseguir y en nada, poco más de 2 horas, se habían agotado las 900 localidades disponibles para esto. El 90% del público no superaba los 30 años, Pato.
3: Fai, y una estrategia que vos, te pregunto porque no conozco la industria en este caso, ¿es más de marketing para tratar de, en todo caso, promocionar una gira a futuro, que obviamente donde sí se van a pagar las entradas, o no? ¿O es una cosa más random, digamos?
1: No, para mí tiene que ver con algo más random. Después sí, obviamente, que esto puede llegar a generar algún ruido, pero es para sus fans. Okay. O sea, esto es para un público que Dillom ya tiene, no está creando público con esto que hace, porque si vos no sos fan, no te vas a ir corriendo a hacer una cola de andás a ver cuánto tiempo para conseguir una entrada que no sabés del todo si vas a conseguir.
3: Claro.
1: Entonces es como algo que tiene que ver más con algo que pasó de moda, que es esto de, bueno, de hacer la fila, de ir a buscar la entrada, de tener como ese vértigo y esa sensación de adrenalina que da algo que no estaba planeado, justamente. Me parece que juega un poco con esto, con esto que es analógico todavía, y que de alguna manera él lo quiere hacer, ¿no? Tal vez la gente que está ahí se pregunta, ¿qué hago haciendo una fila para tener un ticket físico para ir a un show que no estaba anunciado si el algoritmo no me estaba diciendo esto? ¿No? Como salirse también de ciertos mecanismos, jugar con eso de una vida que está muy planificada y muy pautada y muy agendada, no sé, romper algunas cosas. Claro. Y pensar también si es, bueno, una nueva forma también de hacer cultura un poquito. De ahí se fue a poner música a otro boliche. Así que la noche siguió, yo no fui tan lejos. Pero traje para que escuchemos un poquito de ese disco que en vivo sonó increíble. Papá se volvió loco, se llama esto, y es Dillom.

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0: 3 de la tarde, 31 minutos en la República Argentina, 21 grados, 2 décimas la temperatura en Rosario. Los mosquitos volvieron con fuerza a la ciudad y el municipio decidió intensificar las tareas de fumigación y prevención en espacios públicos. Los trabajos se concentraron en lugares como el Parque Independencia y la zona de la Villa Olímpica, ubicada en la zona sur, ante la proximidad de los Juegos Suramericanos. Explicó Carlos Tassinato, director de control de vectores de la municipalidad, quien señaló que es normal que esto suceda en esta época del año.
1: Bueno, en realidad es un proceso normal a esta altura del año. Cuando estás saliendo del invierno, comenzás en la etapa más cálida y se junta con la humedad que tenemos de las lluvias recientes y eso forma un combo para que tengamos una población de mosquitos crecientes. Hablamos de lo que se llama normalmente como charquero, el mosquito Albifaciatus, que es un mosquito típico de nuestra zona, que se cría sobre todo en zonas, podemos decir, periurbanas, donde haya espejos de agua, lugares reservorios importantes, y después son transportados por el viento a lo que puede llegar a ser las zonas más urbanizadas. Sí hay que tener en cuenta que este año está anunciado un año niño, o sea que va a ser un poco más húmedo de lo normal. Eso puede llegar a tener una consecuencia en que la población de mosquitos sea mucho más activa que el año pasado, por ejemplo. La idea tampoco no abusar de la fumigación, hacerlo en forma acreditada cuando sea necesario.
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3: Muchas gracias, Pato. Colapinto volvió a Monza, el circuito de su debut en la Fórmula 1. El pilarense se prepara para un nuevo fin de semana de Fórmula 1 en el histórico circuito de Monza, escenario de Gran Premio de Italia. La actividad comenzó este viernes con buen desempeño en las prácticas 1 y 2 y continuará el sábado con el tercer entrenamiento desde las 7:30 y la clasificación a las 11, siempre horario de Argentina. La carrera será el domingo a las 10 de la mañana. Monza es un trazado especial para Colapinto, ya que allí debutó en la Fórmula 1 en el 2024, poniendo fin a una espera de 23 años sin un piloto argentino en la máxima categoría.
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4: Atención automovilistas, así se encuentra el tránsito a esta hora en la ciudad de Rosario. Actualizamos los semáforos de Avenida Alberdi y Junín y así también de Avenida Alberdi y Avellaneda ya funcionan de manera habitual. Circular con precaución. Actualizamos en Avenida Belgrano y La Prida, la circulación ya se encuentra normalizada. Circular con precaución. Actualizamos en calle Santa Fe al 2800, la circulación ya se encuentra normalizada. Circular con precaución. Actualizamos en calle Corrientes, entre San Juan y San Luis, la calzada se encuentra reducida por obras. Circular con precaución. Actualizamos. Finalizaron las tareas en el tendido eléctrico del trolebús en calle Mendoza y acceso a circunvalación. Circular con precaución. Actualizamos en calle 9 de Julio y 1 de Mayo, la circulación se encuentra interrumpida por obras. Desvía en las líneas de colectivos 122, 131 y 132. Circular con precaución.
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0: Cielo despejado en Casilda, cabecera del departamento Caseros, donde a esta hora se registran 20 grados 4 décimas de temperatura. En Rosario el cielo está despejado, 21 grados 2 décimas la temperatura a esta hora. La humedad 25%, el viento 10 kilómetros en la hora.
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0: Esto es La Otra Solange, que ya hemos hablado de este disco, que es un disco medio rock, medio pop, medio bailable, y se vuelve a presentar en la ciudad de Rosario esta noche a partir de las 11 de la noche. ¿Llegás despierto, Pato, a las 11 de la noche? Lo dudo, ¿eh? En Hum Club de Música, que queda en la calle Buenos Aires 1064. Es con entrada libre y gratuita y después hay DJ hasta el cierre. Así que, bueno, ahí está esta propuesta para arrancar el fin de semana. Bueno, algunos lo arrancamos ayer porque fuimos a ver al Dillom.
1: Vos ya estás en mood.
0: Te digo, yo ya estoy en mood fin de semana. Te digo que hasta se me cierran un poco los ojitos. Tengo ganas de irme a dormir una siestita a esta hora.
1: Sí, para llegar muy tarde.
0: Y un poco, el show empezó temprano, porque estaba convocado a las 8 de la noche, empezó a las 9 y cuarto, 9 y 20, habremos salido de ahí a las 11 y media, más o menos, no era tan tarde. Y yo al after ya te dije que no llegué, no fui.
1: ¿Dónde fue el after, perdón?
0: En Güemes, en el Club Güemes, que está ahí a la vuelta.
1: Muy cerca, claro.
0: Sí, está a la vuelta. Y ahí Dillom hizo de DJ, pero arriba de los temas iba cantando algunas cositas también. Pero fundamentalmente fue una fiesta, era mayormente la gente joven.
1: Claro. Vos ya no te consideras.
0: No, había gente muy joven, Pato. O sea, eran mayores de 18, pero menores de 25, capaz. Y yo ya no me siento dentro de ese pelotón. Creo que está bien soltar algunas definiciones que ya no nos contienen.
1: Sí, claro.
0: ¿No? No, ya está, la otra Solange, esta noche en Hum, Club de Música, Buenos Aires 1064, un plan en el que pagás 0 pesos de entrada, ¿eh? Así que si andás medio que no cobraste todavía porque es 4 de septiembre, bueno, este puede ser un buen plan para este viernes a la noche. ¿Qué te queda en la agenda, Pato?
1: Hablar de, bueno, una de las tantas historias de empresas que han bajado la persiana y que, bueno, generan una incertidumbre no solo en la familia asociada a los empleados de tal o cual compañía, sino en toda una comunidad. Se habló mucho esta semana de la paralización de Granja Tres Arroyos, que tiene una unidad productiva muy importante en Capitán Sarmiento, una ciudad del centro de la provincia de Buenos Aires. Pero claro, en Capitán Sarmiento viven cerca poco más de 15.000 habitantes y Granja Tres Arroyos dejó casi 1.000 trabajadores en incertidumbre laboral. Imagínate eso, el impacto que genera en una comunidad tan pequeña, en donde, bueno, hay lo que sobra es incertidumbre. Ya de esos 1.000 empleados son en realidad un poquito

0: poquito menos de 1000. Hay 300 que ya recibieron telegramas de despido, están oficialmente afuera de la empresa, pero el resto, frente a la paralización de la línea de producción, Granjas Desarrollo, para quien no conoce, es una gran procesadora de pollo. Vos sabés que el sector porcino está muy afectado en el último tiempo por la caída del consumo, sobre todo las clases medias y medias bajas. Hay una realidad que hay mucha gente que, ante lo prohibitivo de los precios de la carne bovina, se ha trasladado a la carne de ave. Pero así todo, el consumo ha bajado en términos globales, el consumo de toda la proteína animal. Y bueno, estas grandes usinas productoras de pollos lo sufren, evidentemente es un tema que les ha complicado y mucho. Una protesta que incluyó acampes en la puerta de la compañía, nucleando a vecinos, a comerciantes, prestadores de servicio.
1: Circuló por redes sociales mucho la palabra de diferentes trabajadores que ya ahora son trabajadores desocupados, sí. Otros que todavía estaban en la incertidumbre, y también, ver la dificultad de enfrentar una nueva vida después de haber dedicado, 20 años de trabajo a una misma empresa.
0: Es muy difícil cambiar ese chip para alguien que, tiene, como decís vos, una vida asociada a una compañía. Imagínate el impacto en una comunidad como Capitán Sarmiento. Yo insisto en tratar de orientarnos sobre las escalas. Porque vos decís, ¿me pongo a laburar de qué? En Capitán Sarmiento, claro. En donde 1000 personas están haciendo lo mismo, que es buscar trabajo, se hace muy difícil, porque uno enseguida piensa, te pones un kiosco con la indemnización, te pones a hacer el servicio de cadetería en una ciudad de 15.000 habitantes, en donde seguramente la oferta de cadetes ya está cubierta. Claro.
1: Y donde tenés tres roticerías.
0: Y seguramente esas roticerías van a estar impactadas en su giro comercial, porque la gente que laburaba en Granjas Tres Arroyos ya no va a pedir comida afuera, ya no se va a surtir de una roticería.
1: No, claro.
0: Realmente, observar estos fenómenos en una escala de una ciudad, de un pueblo, de una ciudad pequeña, nos permite dimensionar lo que muchas veces sufre un conurbano, un área más densamente poblada, en donde contamos el cierre de 10 compañías, distintos rubros. Una escala que me parece que vale la pena graficar. Obviamente que la crisis en Granjas de Desarrollo no es nueva. La situación laboral, de acuerdo a lo que mencionan quienes seguían de cerca los avatares de la empresa, viene deteriorándose desde finales de 2024. La empresa inicialmente presentó un procedimiento preventivo de crisis. Es un mecanismo en donde echan manos las compañías para achicar personal. Eso muchas veces les habilita, por ejemplo, a avanzar en sus pensiones, en reducciones horarias, e incluso hasta algunos despidos también. No digo que eso sea lícito y demás, pero si uno cumple con las obligaciones, muchas veces las empresas avanzan en alternativas para desprenderse de trabajadores. Después de ese procedimiento de crisis, la empresa acordó con los empleados una reducción salarial del 9% a cambio de una compensación en 8 cuotas. Los empleados aceptaron, pero claro, ahí empezaron los incumplimientos. La empresa solo pagó 2 de esas cuotas. El deterioro se profundizó los meses siguientes. La compañía empezó a abonar los salarios quincenales en 10 cuotas. Así todo, se precipitó luego el cierre total de la firma, las familias acampando en los ingresos del complejo fabril de Capitán Sarmiento, y la realidad que ahora conocemos. Los comercios y los servicios vinculados a las familias ligadas a Tres Arroyos obviamente entienden que van a caer mucho las ventas, y en Capitán Sarmiento ahora todo es incertidumbre.
1: Bien, gracias Pato por la información. Un saludo y un abrazo a todos los trabajadores,
0: sí, claro,
1: y trabajadoras que están pasando un momento muy, pero muy difícil. Y tengo otra invitación para hacerles para este sábado. ¿Cómo, señora? ¿Qué está leyendo usted? Para este sábado 5 de septiembre, se llama Celebra Brasil. Esta propuesta es con entrada gratuita en la terraza de la plataforma Labardén a partir de las 8 de la noche, y van a presentarse allí la Roda de Samba Vamos que Vamos en la terraza de la plataforma Labardén, con música brasileña en vivo y cuadros de danza. Y además va a estar DJ Cabezón poniendo algunas cancioncitas ahí. Entrada gratuita con retiro previo. Vieron que esto es que vos tenés que ir un rato antes, retirar la entrada y ya te la quedás y podés pasar. Pero pensá que si es a las 8, seguramente a las 7 se empezarán a entregar las entradas para bueno, poder presenciar esta roda de samba y esta celebración que se hace en la terraza de la plataforma La Barden, en el marco, creo que, de la independencia de Brasil, si no me si no le estoy errando a la efeméride, ¿no? De esto que se celebra
0: 7 de septiembre,
1: Brasil. Bueno,
0: sí.
1: Tenía sentido, ¿no? Así que esto es en la terraza, mañana a las 8 de la noche, con entrada gratuita, igual que lo que les conté recién hace un ratito. Bueno, esto también es con entrada gratuita, pero con retiro previo. ¿Quién le hizo un homenaje a Brasil hace muy, pero muy poquito en su nuevo disco? Jorge Drexler, que levantó una canción brasilera que es parte de la cultura popular, que se canta mucho en las rodas de samba, y que además dice cosas muy interesantes que tienen que ver con esto de vivir y no tener vergüenza de ser feliz. Así dice esta canción, que dice ¿qué será que es?

Jorge Drexler, y esto que cuando lo buscan en portugués es o qué, o qué, o quié, así se lo van a encontrar, pero...

0: Si quieren escuchar la versión de en español que hizo Drexler en su último disco, se llama ¿Qué será qué es? Y es esta versión de una samba tradicional que seguramente va a sonar en el festejo que van a hacer en mañana, sábado 5 de septiembre, a las 8 de la noche en la terraza de la plataforma Labardén, que ya se empieza a activar. Eso quiere decir que llegan las nochecitas más templadas, ¿no?
1: Vaya con abrigo igual.
0: No llévate una camperita.
1: Malagüero, pero va a haber buen tiempo, pero va a estar fresco, me parece.
0: Sí, y cuando cae el sol, fundamentalmente, ¿no? Porque sí, estamos hablando de mínimas de entre 2 y 3 grados para este fin de semana, máximas de entre 15 y 12.
1: No hay nada que un buen baile al ritmo de la samba.
0: Menos samba brasileña.
1: Claro, no pueda temperar, y una bufanda y tal, y ya, listo.
0: Yo estoy de acuerdo con eso que nos está diciendo Pato. Y después también recordarles una invitación para hoy, porque en Pichangú van a estar tocando, lo decíamos ayer con la visita de Severo Caliassi, los hermanos Villagra del Monte Santiagueño directamente, de la música que probablemente se emparente más a la Sacha Guitarra del Pidio Herrera o al violín de Sixto Palavecino. Digo, algo parecido a lo que conocemos que hacen los Ñaupacunan, por ejemplo, un folclore más tierra adentro. No tan de escenario. Bueno, eso van a estar haciendo los hermanos Villagra hoy en la esquina de Salta y Rodríguez en Pichangú. Así que puede ser un planazo. Y mañana a las 8 en el Teatro de Empleados de Comercio se va a presentar el documental Guasimán de Regreso a Casa, que cuenta la historia de Francisco René el Negro Santucho. Así que tienen esos dos planes también que los comentamos ayer para que los puedan ir a disfrutar a Pichangú y a Empleados de Comercio a la calle Corrientes 450.
1: Al 400, sí.
0: Sí, 450. Tuve que ir a buscarlo a lo más profundo de mi ser. En un ratito vamos a estar saliendo a la calle porque llega en unos minutos nada más Mauro Yasprisa y también vamos a recorrer un poquito de la agenda que queda para este fin de semana. Le pasamos algunos planes, hoy a la noche en Hum hay plan con entrada gratuita, Buenos Aires 1064. Y después esto de Pichangú a las 8, lo de la Roda de Samba mañana. Hay un montón de planes con entrada libre y gratuita a los que pueden acceder y seguramente, bueno, pasar un buen rato, ¿por qué no? Pato se ríe solo, ¿eh? ¿De qué se estará acordando Pato que se ríe solo? ¿Sabes? ¿O no sabes? No, mejor no. Mejor no hablar sé. De ciertas cosas.
1: No sé, no puedo.
0: ¿Vos tenés planes para hoy a la noche?
1: No, dormir, porque me pasa a buscar la combi de madrugada.
0: Ah, porque
1: y no da para pasar de largo.
0: No, ya no estás en edad.
1: A las 3 de la mañana.
0: Ya no estás en edad para pasar de largo. Mauro Yasprisa, ¿estás en edad de pasar de largo de toda la noche de jodita? ¿Cómo va, Mauro? Buenas tardes.
2: Pero necesito 48 para recuperar.
1: Claro.
0: Bueno, está
1: es viernes,
0: bien.
1: Está
0: pero
1: bien.
0: Si salís el viernes, te quedas sábado y domingo, te recuperás.
2: Sí.
0: Pero
2: sí,
0: podés, pero eso es lo importante. Podrías.
2: En ese sentido, sí. Hago como la guardia del homilico, 24 por 48.
0: Claro, eso mismo. Sí, sí. Y una vez cada tanto, digo, no es que uno puede hacerlo todos los fines de semana.
2: No. Más hacia eso le metemos un poquito de algún...
0: Un chimichurri.
2: Algún chimichurri.
1: Claro,
2: algún
1: edulcorante.
2: Un poquito de pimienta, no, olvidate.
0: No, por eso. Una vez cada tanto, pero bien hecho, tipo hasta que amanezca.
2: No. Si la hacemos bien, como
0: perfecto.
2: Corresponde.
0: Totalmente de acuerdo con eso, entonces espero que te pase pronto, así celebramos todos. Pero en materia informativa imagino que vamos para otro lado.
2: Exactamente, vamos para otro lado, como va la gente por la calle de un lado para el otro, firmamento celeste.
0: Firmamento 100%, celeste.
2: O sea, sol a pleno, una pequeña brisa, muchos en remera, alguno que otro con una camperita o un buzo, pero está agradable esta hora.
0: Bien.
2: Y metiéndome de lleno en el informativo, tenemos que hablar que Rosario extendió a 6 años las habilitaciones para los transportes escolares. Estuvimos dialogando con la concejal Carolina Lavairu, quien destacó que esta nueva normativa también unifica en 20 años la antigüedad máxima de las unidades. También asegura que dichos cambios van a brindar mayor previsibilidad a los transportistas, sin flexibilizar las revisiones técnicas ni los controles municipales de seguridad. Así que, si te parece, podemos escuchar a Carolina Lavalle.
0: Así es, vamos.
3: Hoy aprobamos dos cambios que son sumamente importantes y que involucran a los transportes escolares, porque, por un lado, la habilitación que antes tenían de 1 año va a pasar a 6 años y también unificamos a 20 años la antigüedad máxima de las unidades. Estos cambios...

0: Si me preguntás cómo surgieron, justamente de juntarnos con los transportistas, escucharlos y saber cuáles son los principales problemas que ellos hoy en día tienen para poder sostener su actividad. Y lo más importante es que con estas modificaciones le damos mayor previsibilidad, pueden organizar mejor su trabajo, planificar inversiones y pensar con un poquito más de tiempo el poder renovar una unidad, que hoy en día significa una inversión sumamente importante. Todo esto lo estamos haciendo sin resignar un solo control de seguridad. Y esto, déjame decirte que es importante aclararlo porque se mantienen todas las revisiones técnicas, los seguros, las desinfecciones, los antecedentes y todos los controles municipales que hoy en día ya tienen. Si una unidad no está en condiciones, no va a poder trabajar, tenga 10, 15 o 20 años. Por eso, con esto lo que queremos hacer es justamente darles más simplicidad al trabajo de los transportistas sin aflojar un solo control. Y si cumplen y la unidad está en condiciones y pasa las revisiones técnicas, tienen que poder trabajar con reglas claras y con mayor previsibilidad.
1: Bueno, habrá que ver si esto mejora un poquito los tiempos y la posibilidad de los que llevan adelante estos emprendimientos de transportes escolares.
2: Sí, obviamente. Lo que respecta 100% a la parte económica, uh-huh, a la parte comercial, porque hay que ser realista. Cada vez que empieza, previo a lo que es el ciclo lectivo, tenemos la palabra de quienes forman parte de la Cámara de Transportes Escolares, haciendo referencia a los números, a los incrementos, cómo también ellos sufren estas situaciones con los insumos que tienes que comprar. Pero acá, bueno, es una posibilidad de extender como máximo lo que es la antigüedad de los vehículos, que le da también la posibilidad de planificar un cambio de acá en adelante.
1: Bien, gracias, Mauro. Que tengas un hermoso día. Nos comunicamos en un ratito.
2: Abrazo enorme, sigan bien.
1: Mauro Jasprisa, con la información en el móvil. Y ahora las noticias. Pato, felices vacaciones. Chao.
3: Gracias, nos vemos a la vuelta.
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5: Las 4:00 p.m. en la República Argentina. El presidente volvió a reclamar la soberanía sobre las Islas Malvinas en una entrevista con la revista The Economist. Javier Milei afirmó que las islas son inequívocamente argentinas y propuso como modelo diplomático a seguir el acuerdo entre Gran Bretaña y China sobre Hong Kong. En un pacto firmado en 1984, el Reino Unido se comprometió ante China a devolver Hong Kong el 1 de julio de 1997, poniendo punto final a 150 años de dominio británico. En tanto, el canciller Pablo Kirchner detalló cómo se aplicarán las sanciones a las empresas petroleras anunciadas por el presidente en cadena nacional.
6: La valorización de nuestros activos estratégicos es la que nos permite posicionarnos con nuestros países vecinos, con nuestros socios, de una manera diferente ante una amenaza específica. La ley 26.659 lo que hacía es sancionar a las empresas petroleras que operen en Malvinas, prohibiéndoles operar en la Argentina. Pero esas empresas, cuando se dictó la ley en 2011-2013, no existía Vaca Muerta. Entonces no tenían ningún incentivo para decidir. Hoy lo que estamos haciendo es justamente generar ese desincentivo.
5: Encontraron a Mariano Martínez en Córdoba, lo confirmó el ministro de Seguridad de la provincia, Juan Pablo Quinteros. El estudiante de 21 años era buscado desde el 31 de agosto pasado, cuando se perdió su rastro luego de salir de la Facultad de Arquitectura y Urbanismo de la Universidad Nacional de La Plata. La información deportiva con Nicolás Álvarez.
7: Con 3 partidos comienza la 8ª fecha del torneo clausura de Primera División, 16:45 en Río Cuarto. Estudiantes Sarmiento de Junín a las 7 de la tarde, Belgrano Huracán y Platense Riestra. Con esta particularidad, a los 10 minutos de cada primer tiempo, el árbitro va a parar el partido para que el público aplauda de pie a Lionel Messi, quien se acaba de retirar de la selección argentina.
5: En Córdoba, donde podés escucharnos por AM750 y FM100.1, temperatura 22 grados 6 décimas, humedad 21%, cielo algo nublado. Y en Buenos Aires, cielo algo nublado, temperatura 18 grados 8 décimas, humedad 31%.
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El piano del gran Ariel Ramírez sonando en Nacional Rosario en la tarde de Nacional, porque hoy, que es 4 de septiembre, es el día de su nacimiento. Nacía don Ariel Ramírez en la provincia de Santa Fe, nuestro tal vez ilustre músico, nacido en la localidad de Monte Grande, cabecera. Ahí nació en nuestra provincia de Santa Fe. Falleció en Monte Grande, provincia de Buenos Aires. Pero él nació en la ciudad de Santa Fe el 4 de septiembre de 1921, hijo de Rosa Bianca Cervetti y de Zenón Ramírez, docente, periodista y escritor. Su familia se fue a vivir a Gálvez cuando él era muy pequeñito, tenía 4 años, una localidad del departamento San Jerónimo, y el trabajo de su papá era ser director de escuela. Entonces, gran parte de su infancia, don Ariel Ramírez, la vivió en la escuela y a los 8 años aprendió a tocar el piano porque había un piano en la escuela y su papá era el cuidador de la escuela, entonces vivían allí. Él realizó estudios en composición mucho más tarde, en la provincia de Buenos Aires, cuando ya había crecido. Luego viajó a Europa en la década del 50, donde estuvo más o menos 4 años en la ciudad de Roma, pero también haciendo algunas giras con distintas compañías en salas de conciertos y teatros, donde recorrió Italia, Austria, Alemania, Holanda, Bélgica, Inglaterra. En España lo becaron en el Instituto de Cultura Hispánica para que pueda seguir estudiando sobre música española de transmisión oral. Después se fue a Perú, donde también continuó su carrera como solista, presentó su música en diferentes ciudades, recorrió Bolivia, Chile y Uruguay y volvió a la Argentina en 1955. Y ahí hizo algo que fue organizar la primera Compañía de Folclore Ariel Ramírez, donde se llevaba adelante un espectáculo que combinaba lo coreográfico con lo musical. Eran estampas folclóricas, es decir, diseños de coreografía sobre música autóctona y local, con músicos de muy alto nivel. El debut de esto se realizó en un teatro de Montevideo, porque Hugo Balso, el director de ese teatro, convocó a esta compañía a que, bueno, muestren lo que estaban haciendo. Entre los músicos de esa compañía estaban, y yo te voy a empezar a nombrar algunos, y vos que estás del otro lado vas a decir, ¿qué? Bueno, estaba don Ariel Ramírez, ¿no? Que era como tal vez el jefe de la compañía, pero ahí adentro estaba Jorge Cafrune, Jaime Torres, Raúl Barbosa, Los Fronterizos, una selección de artistas y de músicos impresionante que llevaba adelante esta compañía. En 1957, el grupo, que en ese momento estaba integrado por 20 músicos y bailarines, realizó una gira de 5 meses por la Unión Soviética, Polonia y Checoslovaquia. Y cuando esto terminó, Ariel Ramírez después se dedicó más a laburar el piano solista por Europa, o sea, hizo su propia gira y empezó a poner en evidencia algunas de sus propias composiciones, como esta, llamada El Paraná en una zamba, que escuchamos recién, o como otra de las canciones que tenemos por ahí, que la canta junto a Ángela Irene, que es una zamba que le puso letra don Tejada Gómez, que se llama Volveré siempre a San Juan, una zamba clásica del cancionero folclórico, y que la vamos a escuchar de un disco del año 1979, donde Ariel Ramírez en piano presentaba a una jovencísima cantora pampeana llamada Ángela Irene.

0: El piano de Ariel Ramírez, la voz de esta cantora pampeana llamada Ángela Irene, para traer este zambón, con la letra de Armando Tejada Gómez, la música de Ariel Ramírez y su propia interpretación, en el marco del nacimiento de Ariel Ramírez. Bueno, hoy es el día del músico santafesino, porque, bueno, como nació en nuestra ciudad, cada 4 de septiembre, desde el año 2022, por una ley provincial, la ley 14.119, la legislatura de Santa Fe decretó el 4 de septiembre en el día del músico santafesino, así que vaya también esta información. ¿Cómo te va, Nacho Sanso?
1: ¿Cómo va, Painé? ¿Todo bien?
0: Bien, ¿vos?
1: Muy contento.
0: ¿Sí? ¿Porque salió el sol?
1: Porque salió el sol, sí.
0: Bueno.
1: Y yo salí con camperita para estar
0: a tono. Y vos saliste con... Y bueno, sí, pero hoy a la mañana estaba medio que soplaba un vientito. Decís, bueno, después vuelvo de noche.
1: Es verdad. Es verdad. Fue una buena decisión. Sí, es que vuelvo.
0: Viste, nunca se sabe.
1: Soy muy de salir, poco de volver.
0: Por eso. Sos muy salidor vos, igual que Mauro Yasprisa, que ya dijo hoy que él podría pasar de largo una noche. Después tiene que recuperarse, tiene que tener 2 días para recuperarse.
1: 2 días de recuperación.
0: Me parece bien.
1: Como los futbolistas.
0: Salir una vez cada tanto, pero bien.
1: Claro, bien después, salido. Claro, la salida bien salida.
0: Pero este fin de tiene cosas picantes.
1: Exactamente. Entre otras, el clásico de la ciudad, que ya lo tenemos a la vuelta de la esquina. Sí. La cuenta regresiva ya va llegando a su fin.
0: Sí.
1: Ya se van terminando las palabras, voces, un montón de cosas.
0: Y sí, vos vas a estar haciendo el relato de esta emisora para todo el país del clásico de nuestra ciudad.
1: De las 13:30 del domingo vamos a contar el clásico de la ciudad.
0: No puedes salir hoy a la noche, Nacho. Hoy y mañana te tenés que cuidar esa garganta.
1: Es verdad. Quizás con alguna bebida espirituosa.
0: Pero los tangueros recomendaban mucho el whisky.
1: Bueno. Habrá que hacerle...
0: Con moderación.
1: Habrá que hacerle caso. El domingo 14:45 se vuelve a paralizar la ciudad porque se reedita una nueva edición del clásico de nuestra ciudad, Newell's contra Central, Central contra Newell's, en el gigante de Arroyito. Uno que llega mejor que el otro, si uno puede hacer un análisis, la mano de Kudelka con un crecimiento colectivo, el aporte de los experimentados y la fuerza de los jóvenes. Hoy hay una especie de convencimiento que se contagia en el mundo Newell's, frenó las caídas en condición de visitante. Es un dato no menor que Newell's no haya perdido en la última presentación fuera del Coloso del Parque Marcelo Bielsa, donde le cuesta y llega en alza, eso no hay duda. El presente muestra indicios positivos para un Newell's Old Boys que tiene que levantar los pagaré en lo que al clásico respecta. Hace 12 que no gana, hace 6 partidos consecutivos que viene obteniendo derrotas. Central, por su lado, con el sinsabor de las eliminaciones, tanto en la Copa, en los últimos torneos, con las críticas para Almirón, con muy buenas individualidades, eso no hay que negarlo, pero poco aceitado desde lo colectivo. De todos modos, el aura ganadora en los clásicos juega su partido, tiene argumento Central para que en condición de local pueda imponer ciertas condiciones. Central no es un equipo en formación, se conoce mucho este equipo y me parece que eso puede dar rédito. Así como lo comentábamos, hace 12 clásicos que no pierde, 6 triunfos consecutivos y la gran chance de conseguir uno más en su casa, con su gente. Dicho sea de paso, entradas totalmente agotadas para el clásico de la ciudad.
0: O sea, no intenten conseguir entradas ahora.
1: No hagan la fila virtual, no van a conseguir absolutamente nada. Un operativo que va a iniciar muy tempranito el día domingo. 13:30 horas la transmisión de Radio Nacional aquí en la Fontana Rosa con Omar Sapienza, con Facundo Rivera, con Ariel Gómez. Vamos a contar ese partido. Hay un tentativo a tomarlo con pinzas. Se va armando Central, se va armando Newell's. Una duda por lado, una duda en el lado de, en el armado de Jorge Almirón y una duda en el armado de Frank Darío Kudelka. El 11 canalla sería con Ledesma en el arco, Coronel, Obando, Ávila y allí la única duda entre Sandes o Soto. Sandes, que viene tocado del último partido contra Gimnasia de La Plata, pidió el cambio en el entretiempo pensando que se venía el clásico. Entonces allí se dibuja un signo de pregunta en la cuatrifecta defensiva canalla: ¿quién va a ser el marcador de punta izquierda? ¿Si Agustín Sandes o Alexis Soto? El doble 5, la contención en la mitad de la cancha, Ibarra Navarro. Vuelve a la titularidad Alan Rodríguez después de aquel buen partido en cancha de Barraca Central. El uruguayo Alan Rodríguez, Ángel Di María moviéndose por donde él quiera y Hamilton Campas por izquierda. Arriba, no hay dudas, va a ir Enzo Copetti después de todas las los abucheos que ha vivido en el último partido, después de que en redes y en un montón de otros lugares se lo haya criticado a Copetti, va a ser titular en el Clásico. Por el lado del equipo de Fran Darío Kudelka, también una duda, pero más apuntado en la ofensiva. El arquero será José Reinati, de un gran presente. Ortega, Gianetti, Carrillo y Escobar, la cuatrifecta defensiva. Herrera, Rodrigo Herrera y Luca Regiardo, el oriundo de Arequito, haciendo el doble cinco, la contención. Massanti por derecha, Guch por el medio. Y la duda aparece por quién va a ser el extremo izquierdo. Le gusta jugar con Guinness a Fran Darío Kudelka. Si va a seguir la
0: con
1: titularidad.
0: ¿Cómo? Con Winners, con ganancias. Esos son Winners.
1: Veremos, claro, veremos si logra tener ganancia. Aparece Tomás Ríos como titular. Uno entendería que ante la llegada de Solari, Ríos sería el titular, Solari esperaría, pero se vuelve a dibujar allí una incógnita porque Solari viene entrenando con el equipo, tuvo dos entrenamientos más allá de los idas y vueltas de su llegada. Solari era un hombre pretendido por Fran Darío Kudelka. Veremos si se mete de arranque en un partido trascendental como el Clásico. El delantero, no hay duda, el zorro, a capa y espada, el zorro Matías Cócaro, el uruguayo, para hacerle fuerza a la defensa de Rosario Central. Se juega el domingo, 14:45, desde las 13:30, lo transmite la Fontana Rosa. El árbitro, el colegiado, el hombre vestido de negro... Sí. Será Yael Falcón Pérez para una nueva fiesta de la ciudad de Rosario, la fiesta deportiva que se llama Rosario Central Inglés.
0: Bien, gracias Nacho. Éxito como siempre y éxitos en la transmisión del próximo domingo. Una última de Ariel Ramírez para recibirlo a Lucho Musetta. ¿Cómo le va? Muy buenas tardes.
2: Muy buenas tardes. Padre.
0: Seguramente en tanto en Cañada como aquí en Rosario, como en los diferentes pueblos de la provincia, aprendimos esta canción que escribió Ariel Ramírez, la música, que le puso letra Don Miguel Brascó y que fue muy popular por Jorge Cafrune, pero que en este caso vamos a escuchar una versión donde el mismo Ariel Ramírez toca el piano junto a Ramona Galarce de los Cantores de Quillahuasi, haciendo este santafesino de veras, más conocido como Paisano Santafesino, Lucho.

0: Porque soy de Santa Fe, que es el lugar donde nací,
1: Uy,
0: dice
1: qué hermoso
0: esta
1: tema.
0: canción. También la aprendieron en la escuela en Cañada, ¿o no?
1: Sí, yo encima era del coro de niños.
0: Ah, mira.
1: Entonces, esta y así nació nuestro querer
0: Ah,
1: comenzar.
0: claro.
1: Uf, esa es hermosa. Merceditas, me encanta.
0: Mira
1: Y bueno, y esta
0: vos.
1: era una del
0: Y es que
1: repertorio.
0: claro, esta canción se aprende en la escuela, porque uno así aprende también ese sentimiento de, bueno, yo soy de esta provincia, ¿no? De esta provincia de Santa Fe, una música de Don Ariel Ramírez que naciera un día como hoy de 1921, Lucho, hace un montón de
1: Un
0: tiempo,
1: montón.
0: y que en su nombre y en su homenaje, hoy es el día del músico santafesino.
1: Qué cosa hermosa. No es por esto, pero seguramente para celebrar la música es que esta tarde vamos a seguir programando música de viernes, le
0: Y
1: decimos
0: pero claro, es
1: en este
0: viernes, hay
1: tramo.
0: una agenda aparte de todo para hacer,
1: Por eso,
0: gratis, pago, con poca plata.
1: hay para hacer dulce, culmina el domingo con el superclásico, ahí lo estábamos escuchando en Ocho Sansó, con transmisión de Radio Nacional Roberto Fontana Rosa para todo el país. Vas a aprender en La Quiaca y vas a escuchar a los compañeros aquí del
0: Mira qué
1: equipo
0: bien.
1: deportivo. Hermoso, es por eso que empezamos este tramo de la tarde con el cuarteto de Nos, Pai, haciendo Hoy Estoy Raro.
0: Viene la semana que viene.
1: Exacto.

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0: David Bisbal, David Bisbal.
1: No, no, David Bisbal, no.
0: Bueno, podría ser también.
1: Sí, también, ¿por qué no?
0: Lucian Muset. Luján Nischil.
1: Luján está, Lucho Museta. Así, sencillo.
0: Bueno,
1: y bien
0: sencillo,
1: a lo. Y no es Nistal, Nistal, ¿viste? Así la S aspirada que uno en Rosario
0: no
1: tiene.
0: No hay que arrastrarla.
1: Tiene que. No, es Nistal, pero nosotros tenemos esa particularidad de rosarino que aspiramos S.
0: Sí.
1: No siempre no están. ¿Viste que mucha gente dice, decí una S, por favor, te lo pido, mete una S
0: sí,
1: como
0: sí,
1: corresponde?
0: Sí, sí.
1: Es que nos tienen que tener paciencia, Lucho.
0: Yo, cuando no era rosarino. Caía muy fácil
1: directamente.
0: Sí, porque por fuera de Rosario se habla mucho de los rosarinos.
1: ¿Viste?
0: Entonces hay dos.
1: ¿Vistes? No es vistes.
0: Que no es vistes. No.
1: Al final
0: ahí
1: no.
0: Ya la S sí
1: ahí
0: hay que
1: no.
0: Comerla. Es viste.
1: Esa no va directamente. Claro. Pero hay gente que también la dice. Pero. Bueno, ¿cómo te llevaste en ese momento? ¿Bien? ¿O?
0: Fue raro, porque uno, claro, no está en Rosario, no es de Rosario, y consume medios de Buenos Aires. Entonces,
1: claro, ahí tenés.
0: No existe mucho otras cosas más que... Uh-huh. No existían ni los rosarinos ni los cañadenses.
1: Aprendieron
0: tampoco.
1: Bien, entonces, claro. Básicamente. Y acá cuando llegaste dijiste, ¿qué pasó?
0: Después hubo una época muy interesante donde Canal 3 y Canal 5, en sus respectivos noticieros del mediodía... incorporaban noticias de la región y uh-huh. Eso hizo que en Cañada de Gómez, Las Parejas, Armstrong, todos empecemos a mirar los noticieros de Rosario para saber qué pasaba en nuestras ciudades, más que nada, no para otra cosa. Y bueno, ahí empezamos a quererlos un poco más.
1: Perfecto. Bueno, vamos a ir con eses, o si no las
0: todas las eses,
1: decir, no las digas, qué sé yo. Ya es viernes y la verdad...
0: La verdad que poco importa lo que
1: no
0: nosotros
1: opinemos.
0: No importa
1: demasiado.
0: Sí.
1: Nos vamos a aprender al juego que está haciendo Tiago, porque está jugando,
0: sí,
1: Tiago. Entonces,
0: sí,
1: como
0: sí.
1: Está jugando, nosotros
0: hoy
1: vamos
0: jugué, Tom.
1: A jugar un ratito.
0: Es muy viernes, Tiago.
1: Sí, se ve que está con la onda, ¿no?
0: Sí, sí, sí.
1: Escuchamos el cuarteto de Nos. Escuchamos a David Bisbal. Lo que se viene es Laura Pausini y Marc Anthony.
0: Uy, qué dupla.

0: Acá con 46 minutos después de las 4 de la tarde. Qué lindo tema este. Vos sabés que mientras armábamos este guión que tenemos, el guión de radio, ¿saben lo que es un guión de radio? Sí, ¿cómo que no?
1: Es
0: Sí,
1: una hoja
0: saben.
1: Que dice qué va a pasar.
0: Es una rutina para poder ponernos de acuerdo también con el operador, para que podamos tener así como un orden. Uno dice, che, la improvisación es total. No, no,
1: No, no.
0: no es tan así, ¿eh? Pero Luis Fonsi formaba parte también con un clásico, El corazón en la maleta, que he buscado. Y hay varias versiones y hay también colaboraciones con Luis Fonsi, así que me parece que este era el clásico clásico que conocemos, ¿eh? El típico tema que, viste, siempre se tiene comúnmente. Y después, bueno, fui escuchando algunas reversiones, así que en la próxima traemos reversiones, te
1: Reversiones del
0: aviso, ¿eh?
1: tema.
0: Ya
1: Y
0: lo
1: va a
0: voy
1: haber más
0: anticipando.
1: reversiones de otros temas, porque como todos los viernes no solamente estrenamos temas, sino que también le ponemos un poco de ritmo al transcurso de la tarde, así que quédense del otro lado, que esto sigue.
0: Sí.
1: Se comunican con nosotros, 341-511-1300, el número de Radio Nacional Fontana Rosa. Estamos de este lado hasta las 18:45.
0: Y lo tenemos a Mauro Jaspriza ya nuevamente con nosotros, ya está al aire. ¿Cómo estás, Mauro?
2: ¿Qué dice, señora? ¿Cómo anda? ¿Cómo le va?
0: Acá estamos en un viernes lindo, agradable, se
2: Sí,
0: puede decir, ¿no?
2: tal cual. Sí, lindo, agradable, ni hablar.
0: Solcito, no
2: Ni
0: sé cómo
2: hablar.
0: estará ahora.
2: Sol, temperatura.
0: Pero no hace calor, que es lo que estuvimos sintiendo en estos días. O
2: No,
0: sea, se
2: no,
0: pone
2: no.
0: lindo cuando estás al solcito, pero no es que te quema, ¿me entendés? Que vos decís, bueno, empezás a transpirar, no sé. Así que por eso digo una tarde muy agradable. Justo en viernes aparte. Genial.
2: Sí, muy, muy, muy agradable en el sentido de que va a haber gente en remera, va a haber gente que está con un busito, algún que otro un poquito más friolento está con una camperita un poco más abrigada, pero la mayoría está disfrutando de la jornada de sol, del firmamento celeste, impoluto.
0: Exactamente, hoy da para el mate al aire libre, el cafecito también, en una plaza, ¿eh? Está bueno eso, para cargar
2: Sí,
0: energías.
2: da para eso, da para eso.
0: Vitamina D también, ya que estamos, ¿viste? Vamos sumándole algunas cositas.
2: Sí, siempre alguna que otra hay que ir sumándole,
0: Así no,
2: olvídate.
0: así nos suplementamos, viste que la gente grande ya después empieza a suplementar.
2: No, no, no,
0: ¿Te
2: no,
0: falta
2: ya.
0: vitamina? Bueno, encajale vitamina, ¿viste cómo es esto? Así que
2: Sí.
0: mejor cuando es de forma natural, ¿eh?
2: Sí, yo me compré unos caramelitos de vitamina C, sí,
0: ¿Viste?
2: olvídate.
0: ¿Viste? Que no, pasamos por eso, ¿no? No, ya llega una edad donde, bueno, a pesar de ser muy jóvenes nosotros digo, ¿eh? Pero
2: Nobeles, nobeles, nobeles.
0: bueno, vamos por la información porque la verdad, este título cuando me lo contó Iván, dije, qué buena iniciativa.
2: Es una buena iniciativa. Es una muy buena iniciativa que están tratando de resolver si se va a implementar ya desde los que tengan que estar renovando los carnets de conducir o directamente desde los que saquen por primera vez el carnet. Estamos hablando de que se va a implementar por una idea, un proyecto de Ximena Sola, la diputada. Obviamente que se pide que para poder acceder al carnet de conductor uno sepa realizar RCP y así también trabajos previos a lo que sucede con esta cuestión, como llama el doctor Carlos Torres, ¿no? Quien es el director de la Agencia Provincial de Seguridad Vial, la hora de oro, la primera hora de oro. Puede ser que uno esté circulando por la vía pública, por una ruta, por una autopista, no participe en lo que sea un accidente vehicular, pero pueda hacer trabajo de reanimación, primeros auxilios, RCP, y entonces lo que está solicitando es eso, que se deba cumplimentar también para poder acceder a ese carnet de conducción con esas nuevas incorporaciones que tendría el mismo doctor Torres, que lo vamos a escuchar ahora. Él dice que no sea tan fácil sacar el carnet, que se lo ganen, que se lo ganen estudiando, que sepan el RCP, que sepan primeros auxilios, y sin lugar a dudas lo que marca es la primera hora de oro. Así que si te parece, lo escuchamos.
0: Dale, lo escuchamos.
3: pasada se aprobó una ley en senadores que había sido aprobada por diputados de un proyecto de Ximena García que incorpora primeros auxilios y desempeño ante las emergencias por parte de las personas que van a obtener su licencia de conducir. La verdad que a nosotros nos pareció sumamente interesante este proyecto que ahora ya es ley. La diputada vino a charlar con nosotros antes de presentarlo. La verdad que coincidimos en que era importantísimo. ¿Por qué? Porque uno con su vehículo anda por toda la provincia y nunca sabe cuándo se va a encontrar o presenciar un momento en donde una persona se descompone en la vía pública, o presenciar un siniestro vial, o participar de un siniestro vial en donde alguien necesita primeros auxilios. ¿Cómo controlar una hemorragia? ¿Cómo colocar a una persona politraumatizada para que esté confortable hasta que venga la ambulancia? Es decir, cosas básicas, elementales, que a nosotros nos parece que pueden salvar vidas en esta primera hora, que es la hora de oro, que le llamamos los médicos a esta emergencia de la primera hora cuando se produjo un siniestro vial. Vamos a evaluarlo, pero seguramente va a ser cuando uno va a obtener por primera vez la licencia. Nosotros estamos haciendo toda una modificación del sistema informático de licencia, en donde estamos incorporando nuevos contenidos, nuevas preguntas, más agilidad para obtener la licencia, algunos trámites que se pueden hacer desde la casa. Uno va a poder estudiar y practicar las preguntas en su casa para ver si está en condiciones de ir a obtener la licencia. Es decir, le estamos dando, no haciendo más fácil la obtención de la licencia, hacerlo más ágil, más dinámico y más moderno, pero queremos que la obtención de la licencia no sea un derecho. Eso hay que ganárselo, hay que estudiar, hay que prepararse, hay que formarse, hay que rendir, hay que demostrar conocimientos y ahora también incorporar estos conocimientos de RCP y de primeros auxilios. Se daría en los 106 centros emisores de licencias que tenemos en toda la provincia.
0: Ahí estaba, muy interesante todo lo que mencionó y tan importante esto de poder tener, no necesariamente llegar a un RCP, sino que poder asistir en algunas situaciones, en algo en donde se espera justamente a los médicos, a las ambulancias y bueno, tratar de calmar también de alguna u otra manera a una persona que bueno, está accidentado, que ha pasado por alguna de esas situaciones. Está bueno, ¿eh? La verdad que es interesante que bueno, se pueda actualizar y bueno, cada vez que uno va a renovar, lo tenga también como parte, ¿no? De esa actualización que tenemos que tener, porque nos podemos olvidar, de hecho, ¿no? En esa práctica a veces no, uno no está repasando todos los días, qué sé yo, no sé, las normas de tránsito, ¿no? Entonces, bueno, al momento de renovar, sí, ahí te pones un poco las pilas, ¿no?
2: Sí, obviamente, ni hablar, es así. El tema es que uno pueda tener esas herramientas, siendo reiterativo, que decíamos la hora de oro, y sin lugar a dudas también lo que tienen que tratar de resolver es si va a ser directamente desde la renovación o a quienes sean nobles a la hora de poder acceder a este carnet de conducción, y sin lugar a dudas también otra de las cuestiones es que va a estar a disposición en los 106 centros de distritos que hay en toda la provincia de Santa Fe.
0: Perfecto, una buena noticia entonces. Bueno, Mauro, espero que tenga un buen fin de semana.
2: Esperemos que así sea, señora.
0: Un saludo grande, hasta luego.
2: Abrazo fraterno.
0: Mauro Yasprisa, desde el móvil, nosotros por acá seguimos. 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
1: Las 5 de la tarde en la República Argentina. El presidente Javier Milei visita Misiones, el informe de Carmen Segovia.
2: Está estipulado la llegada del presidente Javier Milei por primera vez a la provincia de Misiones en esta tarde al aeropuerto Carlos Krause, aproximadamente a las 17 horas. Viaja a la ciudad de Las Cataratas para participar de la 47ª edición de la convención anual del Instituto Argentino de Ejecutivos de Finanzas, IAEF, y estará a cargo del discurso del cierre del encuentro. La agenda presidencial tiene como eje exclusivo la actividad organizada por el IAEF, que reúne referentes del sector público y privado. Además de la reunión en este cierre de la convención, tiene estipulado otra reunión también con dirigentes de La Libertad Avanza en un hotel céntrico de la ciudad de Las Cataratas.
1: Reiteramos, Mariano Martínez fue encontrado en Córdoba, el informe de Eduardo Galfred.
3: Encontraron en Córdoba a Mariano Martínez, el joven de 21 años que buscaban intensamente desde el lunes. Detalles en conferencia de prensa del ministro de Seguridad de Córdoba, Juan Pablo Quinteros.
4: Está bien de salud, me comentó que había comido, que estaba bien, que se sentía bien. Está ahora con psicólogos, que fue un pedido que su mamá me hizo, que inmediatamente estuviera con profesionales. La verdad que no le pregunté, simplemente le pregunté por su estado de salud, si estaba bien. Detalles no le pregunté, pero se lo ve bien.
3: Mariano será trasladado en las próximas horas rumbo a Buenos Aires.
1: La información deportiva con Nicolás Álvarez.
5: Marcelo Gallardo será el nuevo técnico de la selección ecuatoriana de fútbol. Gallardo sucederá en el cargo a Sebastián Becasese y el gran objetivo es clasificar para el Mundial de 2030.
1: En Puerto Iguazú, donde podés escucharnos a través de AM710 y FM99.1, temperatura 22 grados, humedad 85%, cielo parcialmente nublado. Y en Buenos Aires, cielo ligeramente nublado, temperatura 19 grados, en 2 décimas, humedad 31%.
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Bueno, estamos escuchando la voz de Gustavo Cerati, uno de los músicos más influyentes, innovadores y talentosos que ha dado el rock en español. No solo en la Argentina, sino en Latinoamérica, porque hoy se cumplen 12 años de la muerte de Gustavo Cerati, nacido en Buenos Aires en 1959 y que salta a la fama internacional como líder, allá por la década del 80, de Soda Stereo, la banda que sin dudas transformó la escena musical latinoamericana y que la convirtió en un fenómeno de masas con himnos que han quedado grabados en nuestra memoria como Persiana Americana, De Música Ligera y otros más. El grupo se separa en el 97, después de 17 años de éxitos, y Cerati emprende una brillante carrera como solista que lo consolida ya en el estatus de leyenda. Hubo álbumes icónicos como Bocanada, Ahí Vamos, y siempre demostró una curiosidad insaciable al fusionar el rock con la música electrónica, uniendo una notable sensibilidad poética con una destreza impecable en la guitarra. Su camino se interrumpió abruptamente en mayo del 2010 cuando sufrió un accidente cerebrovascular después de un concierto en Venezuela, en Caracas, y luego de pasar 4 años en coma, falleció un día como hoy, un 4 de septiembre del año 2014. Su muerte conmovió a todo el continente, pero dejó un legado indestructible que sigue inspirando a las nuevas generaciones de músicos en todo el mundo. Gustavo Cerati es el protagonista del túnel musical.

0: Ahí estaba Gustavo Cerati en el túnel musical, en esta última etapa de solista, mostrando su enorme talento. Hoy lo recordamos a 12 años de su muerte en el túnel musical de la tarde.
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0: La música de las pastillas del abuelo, banda que va a estar en la ciudad de Rosario en el Festival Bandera, como siempre. Sí, me parece que es uno de los clásicos, ¿viste? Hay algunas novedades.
1: Hay novedades.
0: Del Festival Bandera. La novedad se llama Aterciopelados.
1: Esa, ¿ves? Me gusta, se van sumando.
0: Hay algunos nombres que, claro, nosotros ya conocemos el line-up que anunciaron. Pero, viste, algunas sorpresitas.
1: Se libera una fechita, no sé qué. Ah, mirá quién aparece.
0: Pero bienvenido sea a quien se le libere las fechas, ¿eh? Vamos a estar acá esperando justamente a todas las bandas porque es un fiestón tremendo el Festival Bandera. Así que ya se aproxima con esta cerveza que escuchábamos ahí. Qué rico una cerveza hoy.
1: Más un viernes,
0: Michi. Viernes, con esta temperatura. El solcito, viste que da como el clima es perfecto para una buena cerveza. Pero no solamente eso, sino que mañana lo vamos a festejar, me parece.
1: ¡Epa!
0: De una manera muy particular.
1: ¿A qué me estás
0: invitando? Te invito porque mañana se celebra en Argentina, primer sábado de septiembre, así está instituido, el Día de la Mujer Cervecera. Así como lo escuchaste. Mirá cómo...
1: Es la primera vez que se
0: celebra.
1: O sea, sí, que de ahora en primer sábado de septiembre va a ser el Día de la Mujer.
0: Tal cual. Y nosotros tenemos una genia tremenda, que la verdad no sabíamos, la descubrimos.
1: No paro de leer el currículum, no va a entrar en esta
0: Que yo espero que me disculpe, pero no voy a poder leer todo ese currículum. De hecho, se lo vamos a preguntar ahora, porque ya la tenemos en línea. A Gisela Munafo, así es el apellido de Gisela. ¿Cómo estás, Gisela? Buenas tardes.
2: ¿Qué tal? Buenas tardes. Bueno, gracias por la mención. Bueno.
0: Gisela, estábamos leyendo, licenciada en Tecnología de los Alimentos, técnica en Alimentos, técnica universitaria en Química, fundadora analista química cervecera de Beer Quality Lab, laboratorio de análisis y control de procesos cerveceros, y así sigue tu currículum. Es tremendo. ¿Te gusta la cerveza?
2: Sí. No solamente que me gusta, sino que me apasiona y cada vez me sigue enamorando más de todo lo que, bueno, que voy conociendo y aprendiendo de esta bebida tan tan legendaria, tan histórica. Así que, bueno, nada, estoy cada vez más metida dentro del mundo cervecero.
0: La cuestión está en eso, ¿no? Porque uno dice, che, me gusta la cerveza, y ya está. ¿Qué te gusta? Tomar cerveza, nada más. Pero acá hay otro plano más importante que es justamente esto, elaboración, proceso, cómo fue evolucionando, pero en un lugar que, nos guste o no, ha sido un poco relegado y exclusivo de hombres, como muchas otras cosas. Y me parece que el motivo por el cual nosotros nos ponemos en comunicación con vos tiene que ver con esto de celebrar, empezar a mencionar a las mujeres que también han sido pioneras. Por algo se menciona esta fecha para poder homenajearlas, ¿no? En ese laburo que han hecho las mujeres en toda la historia.
2: Sí, tal cual. Bueno, eso es un poco la idea, ¿no? Empezar a dar visibilidad, al género, ¿no? Que básicamente en este rubro puntual y en muchos otros, pero en este que nos atañe a las que estamos asociadas o vinculadas al sector, es muy importante porque, bueno, justamente destaca eso, cómo nos relacionamos de distintas aristas en cuanto al proceso, a la elaboración, a la comercialización, los controles, ¿no? Si se quiere también técnico de control. Yo en particular, mi formación está más orientada, mi experiencia también, hacia la parte técnica del laboratorio, pero bueno, eso también me llevó a formarme como sommelier, como jueza de competencia nacional, a conocer, o sea, es muy amplio y yo creo que, bueno, hay un montón de mujeres que desde su profesión, desde su experiencia, de su expertise, se vinculan y, bueno, mañana vamos a estar homenajeando, bueno, género relacionada.
0: Perfecto. ¿Estuviste también capacitándote o cómo fue tu experiencia en Alemania, Gisela?
2: Sí, bueno, yo a Alemania fui, pero como simple turista. Eso, o sea, es lo que me fue despertando y conocer la historia, el proceso, todo lo de asociado a la cerveza, es lo que después me lleva a mí a empezar a formarme de una manera profesional. con instituciones que avalen estos estas formaciones. Y bueno, y ahí hice el curso, pero bueno, no es que fui a Alemania a capacitarme, el curso lo hice a distancia, y así un montón de capacitaciones o formaciones, también la especialización de cerveza también por una universidad de Alicante, de España. Por suerte hoy está tan globalizado también la formación que nos permite empezar a formarnos a la distancia y poder tener también esa calidad, ¿no? Sobre todo yo siempre, bueno, como el grupo siempre decimos, nosotros las mujeres muchas veces en este sector como que necesitamos validar este conocimiento a través de estos títulos, ¿no? A lo mejor en el sector, en lo que es para los hombres, si bien, o sea, no es la misma mirada. Entonces, bueno, ahí está un poco la lucha, ¿no? O esto de empezar a visibilizar y, bueno, y la verdad es que hay mujeres muy formadas, muy capacitadas, pero bueno, siempre es como que esa condición de empezar a validar, dejarlo registrado con títulos o con formaciones, que bueno, que a veces no es lo mismo para el hombre que para la mujer, ¿no?
3: Claro. Entonces, Gisela, bueno, la cerveza es una bebida milenaria, se cuenta que los campesinos que hicieron las pirámides de Egipto ya tomaban cerveza, y bueno, pero hoy hay una variedad enorme de bebidas, el vino, otras bebidas alcohólicas, los whiskies. Yo te pregunto, ¿qué le dirías a la gente por qué hay que tomar cerveza? No solo desde el plano técnico, que debe tener sus cualidades, hasta medicinales, hasta algunas ventajas para el organismo, sino desde lo sensorial, lo que a vos te produce también tomar cerveza. ¿Por qué hay que tomar cerveza?
2: Bueno, qué decir, para mí es, primero que hay una variedad enorme de estilos,
3: claro.
2: Donde tenemos de la cerveza menos alcohólica a la más alcohólica, a la complejidad de malta, de lúpulo, de perfiles de compuestos aromáticos que pueden ser aportados por la misma levadura. Entonces hay una increíble variedad en cuanto a estilo, tanto de lo sensorial, como del sabor, que puedo acompañar tranquilamente. Es una bebida súper noble para hacer, acompañada con algún plato o bien para, claro, hacer bebida sola. Entonces, creo que existe un estilo que puede perfectamente acompañar cualquier momento, cualquier situación. Y bueno, si se quiere, mucho mejor poder ayornarla con un maridaje, ¿no?
3: Claro.
2: Con,
0: está bien.
3: ¿Y por qué?
2: Entonces, como que es muy versátil, es una bebida, claro. No sé, uno a veces por ahí digo, no por desmerecer otra bebida, no, pero digo, un whisky, uno a lo mejor uno lo piensa en un momento de como
3: sí,
2: bajar,
3: verdad,
2: un día súper de mucho agotamiento, mucho estrés, y también la cerveza, como que podemos encontrar una variedad de estilos perfectamente, no sé, a la mañana, media mañana, en un, no sé,
3: sí,
2: y el refrigerio, que en eso, almuerzo,
0: en eso pensaba, mira lo que vos mencionaste recién, ¿no? El whisky, yo por lo menos en mi cabeza lo tengo relacionado con temperaturas muy bajas,
3: claro,
0: ¿no? Como
3: el
0: para
3: frío
0: poder
3: a la noche después,
0: claro,
3: de un café.
0: Claro, no sé, una, claro, cosa así. En cambio, la cerveza, frío, calor, bueno, ni hablar, se viene la época justamente de más calor y es como que, bueno, vamos a tomar una cerveza. Pero hace frío y también tomamos una cerveza. De hecho, la acompañamos una pizza con una cerveza. Me parece que es como más un clásico, ¿no?
2: Sí, aparte también está eso de lo cultural, ¿no? Nosotros como, sobre todo acá los santafesinos, somos culturalmente como, o sea, pensamos en verano, pensamos en cerveza. Y hoy, por suerte, también uno, la cerveza es como el helado. Antes, no sé, el helado, claro, se pensaba solo en verano y hoy consume helado todo el año. Bueno, la cerveza también. O sea, hay estilos que perfectamente pueden acompañar temperaturas muy bajas. Pero bueno, además de eso, la versatilidad que tienen, la cantidad y la variedad de estilos, que la podés acompañar no solamente sino de lo estacional, sino también del momento del día, de lo ocasional, claro, de, no sé, media tarde tomamos una cerveza, o un refrigerio a la media mañana tomamos una cerveza.
3: No, seguro, en todo momento. Ahora, entiendo yo que cada país debe tener su cerveza predilecta, por decirlo de algún modo, debe haber varias, no una, pero debe haber varias. Por ejemplo, Yo te cuento algo, yo en Brasil he probado una cerveza, acá no la puedo conseguir, que es la variedad Malzbier, puede ser, es que tiene como azúcar negra, que es muy dulce, que es riquísima, y se vende mucho en Brasil. Acá no está, por ejemplo, que me llama mucho la atención. Pero, así como te digo, la Malzbier o la cerveza rubia, la tradicional, en Brasil, acá en Argentina, ¿qué tipo de cerveza es la que más sale? ¿Hay alguna suerte de ranking dentro del mercado? ¿Qué es lo que más se vende? No en marca, sino en variedad.
2: Sí, no, hoy creo que hay una mayor aceptación hacia los estilos más ligeros, como las lager. Que dentro de... ¿Qué es lo que por ahí tienen mayor tomabilidad? La gente... hubo también un cambio cultural de... Cuando hubo todo este boom de la cerveza artesanal, la gente como que empezó a asociar de que la cerveza artesanal siempre era como mayor cuerpo, mayor alcohol, y la realidad es que no. La artesanal también puede ser un estilo, estos estilos lager que son muy similares y que son los mismos estilos que nosotros a lo mejor estamos acostumbrados de lo industrial, de cervezas más ligeras, más refrescantes, con mayor carbonatación. Entonces, hoy por hoy a lo mejor en los estilos que más... mayor tomabilidad podemos encontrar en distintos bares o en lo que la gente consume, ese estilo en particular, que son las que no tienen tanta graduación alcohólica, que uno a lo mejor se puede tomar no sé, una o dos latas o una o dos pintas, y no va a ser tan, como que va a saciar tanto a lo mejor como... una IPA, doble IPA, o una, no sé, o estilos más, con más cuerpo, con más, un poquito más de alcohol. Que ahí ya, uno ya tiene que, por suerte ahí también se está culturalizando mucho de los bares, hoy antes uno no sabía, pedía una roja, una rubia, una, y hoy la realidad que una roja no te condiciona si es más o menos alcohólica o con más o menos cuerpo.
0: Claro.
2: Podemos tener una roja súper ligera, como una lager, o podemos tener una roja con un poco más de cuerpo y alcohol, como una Ibis Red. Entonces, ya hoy no pasa del color.
0: Sino claro, sí,
2: y eso
0: entiendo.
2: Por suerte, claro, y eso por suerte se está culturalizando.
0: Claro.
2: Yo creo que va por ahí, como la gente es como que está buscando estilos.
0: Claro, que busca también eso,
2: similares,
0: ¿no? su comodidad con la personalidad, me parece que cada uno en eso de también las juntadas, ¿no? El compartir, no sé, vos si ves, digamos, en esta faceta nueva que viste, siempre se va modificando, más el grupo de amigas que también incursionan en esto de poder hacer algún tipo de cata, porque también está bueno, ¿no? Vos no sé si las organizás también, estás en Funes, y supongo que también debe ser un nicho importante, digamos, esto de poder encontrar un momento para poder conocer también de lo que estamos hablando.
2: Sí, tal cual. Bueno, yo sí es algo de lo que me apasiona, de todo lo que me apasiona hacer relacionado con la cerveza, es esto, ¿no? Esta cuestión de educar, ¿no? Del maridaje y de los estilos, dar a conocer estilos que habitualmente la gente por ahí no ni pensaría en acompañarlo con algún plato. Bueno, uno de mis desafíos cuando organizo estos eventos, que de hecho ahora voy a estar organizando uno en conmemoración a todo esto del Día de la Mujer Cervecera, justamente es eso, empezar a mostrar que la gente que se anime a cocinar y a acompañar dentro de lo que pueda encontrar en sus hogares, pero bueno, siempre pensando en platos, algunos gourmet, si se quiere, porque bueno, me ha tocado hacer catas en hoteles de mucho reconocimiento acá en Funes, como en Rosario, pero también desde lo sencillo, en bares o en vinerías, que también me han convocado para hacer estas experiencias de cata, donde se invita a la gente a animarse y a conocer del estilo, porque bueno, lo lindo que también cada estilo de cerveza tiene una historia de cómo surge. Y bueno, y eso también es parte de lo que me apasiona conocer y dar a conocer, ¿no? Eso de
0: ¿vos sabés que educadora? En eso pensaba, ¿no? Porque yo te dije algo al pasar, te dije cerveza, pizza y cerveza, que es un clásico, ¿no? Que uno lo relaciona automáticamente. Pero digo, a ver, ¿hay alguna sugerencia que me puedas dar ahora como para decir, bueno, después lo pongo en práctica? A ver, voy a escuchar a Gisela y voy a tener en cuenta esto. Te estoy pidiendo un anticipo de lo que va a ser tu alguna cata seguramente, pero bueno, hay algo así que vos decís, bueno, a ver, anda por acá, salí de este clásico y fíjate por acá.
2: Sí, muchas veces, bueno, como todo maridaje, ¿no? O sea, la cerveza no queda por fuera de los principios de maridar esto, como uno a veces dice, bueno, en el vino siempre como que busca o asociaciones,
0: claro,
2: o contrastes. Sí, bueno, sí. En la cerveza exactamente lo mismo. Nosotros tenemos, dependiendo del estilo, un carácter fuerte de la malta, del lúpulo, del perfil del agua, del alcohol. Entonces, lo que se busca en los maridajes también es, a veces, correrse en los clásicos, no sé, una stout con una brownie de chocolate, por ejemplo. Bueno, eso es un clásico, ¿no? Pero bueno, correrse, me ha tocado, o sea, y esto de jugar, empezar a jugar con esta prueba y error de, no sé, me ha tocado ofrecer, o sea, una IPA, a lo mejor ponerla como un postre, uno a veces no, ni lo piensa.
0: No, claro.
2: O poner una Choco Porter, un estilo, con un plato principal, con un risotto, con leche de coco y las lonjas de vainilla.
0: Qué rico todo lo que está diciendo.
2: Entonces uno como que romper el bloque, viste, vos decís, bueno, yo pienso
0: me
2: una
0: gustó,
2: postre, me voy al postre, y no, porque no,
0: está bien.
2: O un estilo belga con una entrada de quesos fuertes, que también los estilos belgas son muy alcohólicas, y uno a veces piensa como que lo más alcohólico va hacia el final. Bueno, no, ponerlas al inicio, pero bueno, ahí ya es como que después hay ciertas reglas que se siguen respetando, o sea,
0: claro.
2: Yo voy gradualmente de menos a más, siempre.
0: Está
2: tanto
0: bien.
2: En la cerveza como en los platos.
0: Gisela, ¿cuándo va a ser ese encuentro? Para que la gente lo sepa, ¿no? Que ya pueda tener, comprar entradas o reservar lugares.
2: Bueno, esto va a ser el 20 de septiembre, domingo al mediodía, acá en Funes, en el bar. Yo, bueno, con mi pareja tenemos un barcito cervecero. Bueno, y la idea esta propuesta también es sostenerla mes a mes o cada dos meses, estos
0: claro.
2: encuentros. Mostrando distintas variedades de cerveza, con las propuestas distintas de platos, obviamente todo artesanal, todo casero, y bueno, y empezar a mostrar a la gente que bueno, que puede jugar y que también después estos tips, la experiencia es súper agradable porque bueno, siempre surgen, yo invito mucho a que la gente se anime a preguntar, aunque sea, parezcan preguntas tontas, pero que bueno, que se animen. Y que se lleven algo que bueno, que después lo puedan implementar, no sé, en sus casas.
0: Exactamente, en el día a día.
2: Uno cocina,
0: sí.
2: Y a veces como que asocia de tomarse todo bien con el vino. Yo soy tomadora de vino también. Pero bueno,
0: hay
2: ¿por qué
0: opciones.
2: No taparse una cervecita y cocinar también con una cerveza de algo que
0: tal
2: cocina
0: cual.
2: Habitualmente?
0: Exactamente. ¿En redes sociales te encontramos?
2: Giselle-79 en Instagram. O bueno, Beer Quality Lab también en Instagram y en Facebook Gisela Munafo.
0: Perfecto, la verdad que está para seguir charlando, pero ya tenemos el servicio informativo ahí pisándonos los talones, así que agradecemos este tiempo para poder charlar de un día tan particular, ¿no? Día de la Mujer Cervecera, se va a celebrar mañana, pero bueno, queríamos tener la palabra de una experta en la materia. Gisela, muchísimas gracias.
2: Bueno, gracias, mil gracias a ustedes y a todos los que nos están escuchando y bueno, nada, súper agradecida también con la convocatoria de la nota.
0: Un saludo grande, hasta luego.
2: Hasta luego.
0: Bueno, ahí con un motivo más que importante como para poder ir destapando una cerveza, te digo, ¿eh? Bueno, ahora
3: mismo vas a festejar, el día.
0: Y vamos a tener que festejar, aunque no soy
3: mujer cervecera.
0: No, pero no importa. Soy fanática de última.
3: De la cerveza, claro.
0: Me considero ya una fanática, así que vamos a ir por ahí, ¿eh? Por bueno. Acá seguimos nosotros, ahora con la información.
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3: Cinco y media de la tarde en todo el país. El subsecretario de Convivencia y Control Ciudadano, Ezequiel Brochi, recalcó que este domingo la calle recreativa va a cortar su trayecto. Esto se debe al operativo de tránsito que se va a realizar desde muy temprano para el clásico de la ciudad.
5: Principalmente nosotros, calle recreativa que funciona por Avenida La Costa y llega de Carballo hasta Avellaneda, se va a cortar en esta oportunidad el domingo, va a funcionar hasta calle Francia, hasta Avenida Francia, es decir, donde está la rotonda con el barquito, ahí va a cortar calle recreativa. Obviamente la circulación para llegar al estadio no van a poder ir por Oroño y Avenida La Costa, lo van a tener que hacer por las vías alternativas, las personas obviamente que concurran a la cancha, que podrá ser por Celedonio Escalada, por Boulevard Francia, obviamente justamente por el barquito, porque la rotonda va a estar habilitada, por Avellaneda. Bueno, eso es importante difundirlo para aquellas personas obviamente que utilizan sobre todo la calle recreativa los días domingos. Los horarios de los cortes del estadio, o lo que tenga que ver con el operativo del clásico, a las 7 de la mañana comienza el primer corte, que es alrededor del estadio, el primer anillo sería de cortes, y el segundo anillo comienza a las 9 de la mañana, que sería calle Silva hacia el oeste, del Valle Ibarrucía hacia el sur, y Avellaneda o Frondizi sería en la dirección norte-sur, que es la avenida que pasa por las piletas del Parque Alem. Va a estar cortada la altura de Avenida Los Trabajadores, donde se va a realizar el desvío. Como siempre, Avellaneda, el carril sur-norte, se va a mantener despejado, con libre circulación para las personas que no concurren al estadio y quieran circular libremente por la ciudad. Quiero decir, los cortes de tránsito van a ser los de siempre, no hay nada extraordinario en este caso, salvo lo de calle recreativa.
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6: Muchas gracias, Diego. La selección argentina ya prepara su nueva agenda. La AFA confirmó que el próximo lunes dará a conocer oficialmente los amistosos de la selección argentina para la próxima fecha FIFA. Serán los primeros compromisos del equipo después del Mundial 2026 y tendrá un condimento especial. Serán los primeros partidos sin Lionel Messi. La intención es que Argentina dispute 2 o 3 encuentros en nuestro país con Buenos Aires, Córdoba y Rosario, entre las ciudades que aparecen como posibles sedes. Por ahora, resta conocer quiénes serán los rivales que marcarán el comienzo de esta nueva etapa del albiceleste.
4: Estado del tiempo.
3: Cielo algo nublado en Rosario, temperatura 20 grados, 7 décimas, humedad baja 20%. El viento sopla del sur a 15 kilómetros por hora y el pronóstico anticipa buen tiempo para lo que resta del día de hoy y para todo el fin de semana.
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0: Bueno, dale, dale, dale, porque si tenemos virales, a mí, la verdad, me estaría
1: Mientras no
0: como
1: sea una peste
0: recontra
1: viral.
0: sirviendo. Lo necesito para empezar el fin de semana. ¿Viste? Cuando vos necesitas, dijimos ya, la cerveza, todo. Bueno, viral me parece que es parte fundamental de la vida de las personas.
1: Y este viral, yo te diría que puede ser fundacional de algo que a futuro puede servir.
0: Bueno.
1: Porque se viraliza porque es llamativo, es una noticia llamativa que está sucediendo no aquí en Argentina, sino que en Francia, en un pueblo.
0: En Francia, me gusta.
1: Pero en esta parte del hemisferio nos acercamos a una temporada donde sería muy necesaria medidas como la que vamos a contar a continuación.
0: Perfecto.
1: Porque el título dice lo siguiente del viral del día de la fecha. Un alcalde francés le prohibió,
0: Sí.
1: por ley, a los mosquitos sobrevolar su pueblo.
0: No, nada.
1: O sea, a mí me parece interesante
0: Pará,
1: que está bien, no, está prohibido.
0: en Francia, acá todavía
1: Claro.
0: no. Aquí, ah, no, yo quiero saber, no. ¿Quién va a copiar esa iniciativa y
1: No
0: la va
1: voy
0: a
1: a decir
0: plasmar
1: el nombre
0: acá?
1: del pueblo porque la verdad voy a pasar vergüenza al
0: Está
1: aire.
0: bien, no
1: Está
0: pasa
1: en francés,
0: nada.
1: es
0: Está
1: muy
0: en
1: largo,
0: Francia,
1: pero
0: no
1: es en
0: puedo,
1: suroeste de
0: claro.
1: Francia. Lo pueden googlear, existe, no estamos.
0: Ay,
1: Tiene
0: no,
1: 15.000
0: pará. ¿Cómo
1: habitantes,
0: que va a
1: hartos de
0: prohibir?
1: los mosquitos.
0: Pero no puede, pero el mosquito no estaría escuchando lo que están planteando. No lee la normativa vigente, el
1: Bueno,
0: mosquito.
1: aparentemente ellos tienen otra percepción de lo que puede llegar a ser un mosquito, porque incluso tienen nombre estos mosquitos, se llaman mosquitos tigre, que no los dejan ni tomar un aperitivo al aire
0: Que
1: libre.
0: no
1: O
0: tiene
1: sea,
0: nada que ver con la Tigresa del Oriente.
1: que no tiene nada
0: No,
1: que ver
0: no,
1: con
0: no. ¿Serán parientes? No.
1: eso. Lo vamos a dar porque está Nacho Sansón en la mesa y se quiere
0: Sí.
1: reír, no puede, porque no lo presentamos. Reíte,
0: Pará, tenés un
1: Nacho.
0: mosquito.
1: Ay. Ahí está.
0: Ahí está, te maté uno.
2: Ay, el mosquito tigre, que tiene dientes de sable.
0: No, no, tiene las rayitas, tiene la.
2: Está
0: ¿O
2: Animal
0: no?
2: Print.
0: Claro,
2: Está de Animal
0: esto es
2: Print.
0: muy nuevo, porque el 1 de septiembre, o sea, hace unos días, Me
1: el
0: caigo y me
1: alcalde
0: levanto, decía mi abuelo.
1: Oliver Scholl firmó una orden oficial que advierte que todo mosquito que vuele resalte. ¡Qué bueno! Que vuele resalte o en círculos, o sea que ya es rasante o en
0: Aparte de eso,
1: círculos,
0: sí, no, todo,
1: y
0: todo.
1: pique.
0: Sí, no, bueno, que pique ya, pena de muerte.
1: No, para eso. Se expone a acciones legales.
0: Sí.
2: Un manotazo.
1: O sea, básicamente los
0: No,
1: van
0: no,
1: a
0: yo ya te
1: judicializar.
0: digo que si pica, pena de muerte, ya lo juzgué, ya está.
1: Le
0: No,
1: preguntaron a
0: no
1: él.
0: necesita juicio
1: Claro.
0: previo, te aviso.
1: Le preguntaron y dice, a ver, coméntenos de qué se
0: Claro,
1: trata. Dice,
0: cómo.
1: estas pequeñas cosas pueden amargarnos la vida. Volvió de vacaciones, dice él, y los vecinos lo cruzaron reclamando sobre
0: No
1: los
0: hay un
1: mosquitos en
0: problema
1: el
0: serio en
1: pueblo.
0: Francia,
1: No,
0: ¿no?
1: se
0: No
1: ve
0: se
1: que
0: ve que
1: en este
0: no,
1: pueblo
0: no,
1: no.
0: no, no, acá no. Comprate un problema serio, dijo, ¿no? Que ya. No, bueno, en serio, hay que.
1: Lleva 45.000 euros invertidos en la guerra contra los mosquitos, tienen trampas, refugios para murciélagos y mástiles solares para atraer golondrinas. Todo esto está pasando en ese pueblo porque
0: ¿Conocen
1: para
0: el repelente ahí? No.
2: Fumigue, señor, fumigue.
0: Algo que en todas partes se hace, se practica antes de todo eso, que las trampas y que todo lo demás, ¿eh? No,
1: Bueno,
0: va, qué
1: ahí
0: sé yo,
1: dice.
0: me parece.
1: Tal vez acá la risa la tenemos que bajar porque lo advierte, el
0: Sí.
1: dato que no es tan gracioso, dos
0: ¿Cuál
1: puntos
0: es?
1: abajo, porque el mosquito tigre, antes solo tropical, o sea que antes, ya no,
0: Sí.
1: avanza en Francia por el calentamiento global y se detectó ahí por primera vez en el 2004. Así que es por eso que desde el 2004 está este pueblito de 15.000 habitantes de
0: La
1: Francia.
0: está pasando mal,
1: Claro.
0: la está pasando verdaderamente mal. No digo que no sea cierto, los mosquitos son imposibles, son insoportables, entre el ruido, que viste, te zumba y te zumba ahí en el oído, ni hablar lo que pican y molestan, ni hablar de las enfermedades que
1: Me
0: transmiten.
1: gustaría saber cómo el agente, el oficial,
0: Sí.
1: lleva la multa al mosquito. ¿Cómo le advierte de que
0: ¿Y
1: está
0: vos me decís que me
1: multado?
0: ponga en serio? ¿Que
1: Claro,
0: hable en
1: bueno,
0: serio? ¿Te das
1: pero
0: cuenta,
1: no,
0: no?
1: nos deja
0: No estás
1: demasiadas
0: colaborando vos
1: cosas.
0: tampoco.
1: Nos deja demasiada tela para cortar, no
2: Lo
1: sé.
2: notifica.
0: Llévaselo al que no, no vamos a decir marca, pero tiene repelente ahí,
1: Claro,
0: Tiago.
1: capaz que no tienen la fórmula que
0: Claro.
1: hay en Argentina de la marca.
0: Modificar, no importa, hablé con algún biólogo, con alguien que un químico, con un no sé quién, que te modifique para que mate ese mosquito de última, ¿no? Sería
1: una cosa que los va a notificar legalmente. Eso a mí ya me...
0: Compren las raquetitas estas de que te electrifica el mosquito y la mosca.
1: Pero yo te... Mirá, en la foto está donde dice que invirtieron en la guerra del mosquito 45.000 euros. Tienen las trampas y refugios para murciélagos. Las trampas son igual que las raquetitas, nada más que son como faroles que hay en la calle.
0: Claro.
1: Que tiene luz ultravioleta, los atrae y los electrocuta.
0: El tema es el cómo se reproducen estos mosquitos. Entonces ahí es donde vos tenés que atacar.
1: Sí.
0: Nosotros venimos con el descacharreo, tire la agüita.
1: ¿Cómo detectás que te viene un mosquito rasante, por ejemplo? Porque ahí básicamente dice eso, que tiene ese rasante o volando en círculos.
0: No, y aparte el rasante viene tipo es como, avión.
2: Sí.
0: Claro,
2: es
0: avión,
2: un tero. Listo, claro. Es un tero enojado.
0: tero. La verdad que es notición, te digo, es un notición.
1: Atención, Hapkin, que yo lo pondría ya en el consejo que lo empiecen a debatir. Para
0: por eso
1: que
0: te digo, ¿quién será la persona que lee o que esté escuchando en este momento Radio Nacional, que nos esté escuchando, que te esté escuchando a vos, Lucho Musetta, y que diga, no es una mala noticia, es una muy buena y es inspiración para un proyecto de ordenanza en la ciudad de Rosario? Ojo con eso. Mirá que la Muni viene con unas campañas tremendas, así que por eso digo que
1: respeto al mosquito.
0: Podría no, que respeto cero.
1: Respétenos, mosquito.
0: Respeto cero al mosquito por parte de los humanos, así lo digo, hay que eliminarlos directamente.
3: Respetá.
0: Bueno, sí,
1: molesto como picada
3: de mosquito de la campaña.
0: Qué difícil.
1: Nada, después de esto es difícil seguir.
0: Qué difícil es seguir. Claro, porque aparte me vienen un montón de preguntas que no las puedo formular al aire.
1: Yo no
0: porque
1: te las puedo responder.
0: Claro, exactamente.
1: Porque más que esto
0: ahí
1: no
0: está
1: lo
0: el
1: sé.
0: Tema. No me vas a contestar y
1: porque
0: bueno,
1: si
0: no,
1: el
0: ¿para
1: mosquito
0: qué voy a preguntar
1: vuela
0: si no hay...
1: y pica, ¿la multa aumenta? ¿Quién paga la
0: le
1: multa?
0: Si
2: reincide
0: dar,
2: el mosquito.
0: Claro, no aprendió. Así que, bueno, qué sé yo.
1: Ahí está la multa.
0: Las multas.
3: ¿Saben ustedes que el mosquito es el animal que más vidas ha cobrado en la historia de la humanidad?
0: Sí.
3: No es el león que te come.
1: No, es el mosquito.
3: Es el mosquito.
0: Es el
3: Así
0: mosquito.
3: Que hay que respetarlo. Guarda que el mosquito...
0: No, que respetarlo, hay que matarlo.
3: Hay que matarlo.
0: El mosquito es molesto.
3: Hay que matarlo para que no te pique, pero hay que reconocerle el mérito. Es más, es contemporáneo, fue contemporáneo de los dinosaurios, uno de los pocos insectos...
1: Hay que reconocerle el mérito.
3: Tan viejo, y hay que sobrevivir. Los dinosaurios Frisco, murieron, y los mosquitos quedaron.
0: Frisco va a proponer un homenaje al mosquito.
3: No,
0: en
3: no.
0: En el consejo, en cualquier momento.
3: Digo que no hay que subestimar. Sí, al mosquito.
0: Fisco, lo sumamos a Gómez.
3: No,
0: ¿cómo
3: no
0: estás, Gómez?
1: Hola, Gómez.
4: ¿Cómo le va? Muy buenas tardes.
0: Con...
4: No, que justo los dinosaurios ya están también, entonces sí. Que estén los mosquitos.
0: Bueno,
4: me parece
0: por eso,
4: perfecto.
0: Un reconocimiento en el consejo, ¿cómo la ves?
4: Claro.
0: Uf. Ya que tenemos
4: en la política hay varios,
3: A su larga trayectoria.
0: Sí. Exactamente, a la larga trayectoria.
3: Este es el mosquito charquero. Dijeron,
0: ¿cuál?
3: El que está ahora.
0: No, pero nosotros estamos hablando
1: del mosquito tigre.
3: El mosquito el
1: de tigre. Sí, no escucharon la noticia.
3: No, el tigre
0: estaban
3: es de
0: hablando
3: Francia.
0: De...
1: La noticia es que un alcalde francés le prohibió a los mosquitos sobrevolar su pueblo. Los multa con 45.000 pesos de euros.
3: Y los mosquitos
1: euros
3: si le hacen caso.
1: Bueno,
0: y estamos averiguando
1: el debate.
4: Yo, esas noticias...
1: Y bueno,
2: lo van a pagar con sangre.
1: Muy bien.
2: Les agradezco. Gracias.
0: Con esto me retiro.
3: Ya con ese aporte valió la pena.
0: Sí, pues
1: se viene.
4: Así con esa cara de Gil.
0: No, que no venga.
1: A falta de Rivera, buenos son los
0: Sanzor.
3: No es bueno
0: Sanzor.
1: Bueno, pero fue un, fue un remate de Rivera.
3: Fue un remate.
0: Bueno, que haya pegado una no quiere decir que sea bueno.
1: Sí. Además fue la primera palabra que tiró al aire.
0: Por favor. Ya con esto me parece que levantamos lo que resta de la tarde.
1: Sí.
0: ¿Qué le parece?
1: Poné música.
0: ¿De qué vamos a hablar? De nada.
2: No, no. Lo encontramos.

0: Las 6 de la tarde en la República Argentina. El gobierno está generando credibilidad en los mercados internacionales, así lo señaló el canciller Pablo Quirno al participar de la convención anual del Instituto Argentino de Ejecutivos de Finanzas en Puerto Iguazú, Misiones, en donde en breve hablará el presidente Javier Milei.
1: Esa credibilidad ganada es fundamental en lo que hoy me toca hacer desde la Cancillería, que es justamente abrir mercados externos. O sea, Argentina históricamente lo que ha tenido es un problema muy grande de credibilidad, y ha tenido una economía muy, muy cerrada, una economía que solamente comerciaba con el 10% del PBI mundial.
0: La información deportiva con Nicolás Álvarez.
2: En diálogo con Radio Nacional, el Pulga Rodríguez habló de su encuentro con Diego en la selección argentina.
3: El encuentro con Diego fue maravilloso, fue como tocar el cielo con las manos, estar en la selección argentina y que me esté dirigiendo uno de los que era mi ídolo, así que de hecho sigue siendo, pero bueno, lamentablemente no está entre nosotros ahora, pero sí fue tocar el cielo con las manos y fue algo maravilloso que viví, ¿no? Y que hasta el día de hoy mis hijos me lo siguen recordando.
0: El tránsito con Ernesto Arriaga.
4: A esta hora muchos camiones ingresan por la ruta 3 y 205 en la rotonda de Cañuelas sin demoras, pero por favor, máximo 40 kilómetros por hora. Por otra parte, la ruta 8, recordemos que a partir de 8 días en adelante va a cobrar únicamente por telepase y pagos electrónicos. La ruta 3, totalmente habilitada hacia Bahía Blanca.
0: En Córdoba, en donde nos escuchás por AM750, la temperatura es de 21 grados con cielo despejado. Aquí en Buenos Aires, 18 grados, humedad 32%, cielo ligeramente nublado.
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0: 18:07 en la Argentina y ya, claro que estamos ante un día perfecto porque es viernes y se viene el clásico de la ciudad de Rosario entre Rosario Central y Newell's Old Boys, con todo lo que eso significa ya en este día que también comenzó una nueva fecha del fútbol argentino, señor Nacho Sansó.
1: Exactamente, mucha acción futbolera en la jornada. Están jugando en Río Cuarto, ya cae León del Imperio, 64 minutos de juego. Sarmiento de Junín, gol en contra de Mafini, le gana 1-0 a Estudiantes de Río Cuarto en tierras cordobesas y se sigue hundiendo en el fondo de la tabla el equipo riocuartense. A las 7 de la tarde, también en Córdoba, pero en la capital, Belgrano, en el Julio César Villagra, será local de Huracán, de Parque Patricios, mismo horario, 7 de la tarde, Platense se va a enfrentar al Deportivo Riestra para levantarle el telón a la fecha número 8, la fecha que va a tener como intersonar el domingo a Central enfrentándose a Newell's, esta fecha 8 que ya tiene muchísima acción. Además, en la acción futbolera de la jornada, por la Primera Nacional, Defensores de Belgrano le ganó 3-0 a Racing de Córdoba. A las 8 de la noche, Ferrocarril Oeste quiere seguir en lo más alto del torneo de la Primera Nacional. Se va a enfrentar a Mitre de Santiago del Estero. Y por la Liga Española, el inicio de una nueva fecha de la Liga Española, cayó el Real Madrid en tierras sevillanas. El Real Betis le ganó 1-0 al equipo de la Casa Blanca. Parrot, el hombre irlandés, el hombre nacido en Dublín, le ganó 1-0 el Real Betis al Real Madrid y una nueva derrota del equipo de Pep de José Mourinho frente al equipo del ingeniero. De
0: qué mezcolanza se te hizo, Sansó, ahí, mezclaron. ¿Festeja Sansó?
1: Festeja Sansó, festeja. Gran triunfo, gran triunfo.
0: Bueno, Betis. ¿Qué partido está ganando Sarmiento de Junín?
1: Por la zona baja,
0: sí,
1: clave.
0: Ya en segundo tiempo, 20 minutos, 1-0, jugando en Río Cuarto. La verdad que importantísimo. Me parece que, aunque la matemática todavía no diga nada, o sí dice mucho, está claro que Estudiantes de Río Cuarto ya está condenado, ¿no?
1: Sí, súmele ahí quizás Aldo Civi lo puede acompañar por la tabla de los promedios. Cuando en este momento se acaba de salvar Sarmiento de Junín, le estamos dando vida, le estamos dando suerte al León del Imperio, que igualmente no puede ponerse en igualdad, está atacando, pero no logra todavía concretar el empate, pierde 1-0 Estudiantes de Río Cuarto ante Sarmiento de Junín.
0: Qué equipo flojo terminó siendo este de Río Cuarto, ¿no? Un equipo que uno lo ve y dice, es mitad de tabla de la B Nacional. Y este equipo terminó ganando el reducido, creo que fue.
1: Ganó el reducido, sí. Pero lo ganó de buena forma. O sea, hizo un buen torneo, pero de todos modos esa potencia que mostró en el mata-mata, después en la primera, verdaderamente dejó mucho que desear. Un estudiante de Río Cuarto que todo indica que se estaría despidiendo de la primera división. Falta mucho, ya sabemos, pero falta medio torneo y un poquito. Se le va a hacer cuesta arriba poder hilvanar por lo menos 5 o 6 triunfos al hilo, ¿no?
0: Sí, totalmente. Así que es un buen triunfo entonces para el equipo de Junín. ¿Otro título?
1: Más títulos de la jornada tienen que ver con el básquet. La Liga Nacional está próxima a iniciar su temporada número 43. La última edición la ganó Gimnasia de Comodoro Rivadavia, que le ganó la final a Quimsa de Santiago del Estero. Hay un dato verdaderamente triste. La Liga va a arrancar el 26 de septiembre. Segunda vez en la historia que no habrá representantes de la provincia de Santa Fe. Después de 5 años consecutivos, Unión abandona la plaza de la Liga Nacional por cuestiones económicas, pasará a jugar la Liga Argentina. En un extenso comunicado, el club habló de costos de conformación de plantel, costo de logística, costo de infraestructura y desarrollo de la actividad. Verdaderamente no se puede costar. Según el comunicado, los ingresos propios del básquet resultan insuficientes para afrontar esta competencia. 11 elencos santafesinos participaron al menos una vez en la elite del básquet nacional.
0: Incluso, ¿te los nombro?
1: Te voy a los tres campeones, los únicos tres santafesinos campeones de la Liga Nacional. Tiempo en el aire.
0: Uy, me mataste con esa. Los santafesinos que jugaron Liga.
1: Que jugaron Liga y que fueron campeones. Fueron 11 elencos santafesinos.
0: Claro.
1: Pero hay solo 3 que salieron campeones una vez.
0: ¿Es por club?
1: No. Si le digo los lugares, son facilitos. Porque no, ninguno de Rosario, ninguno de Santa Fe. de Pucha, Santa Fe Capital.
0: Me mataste, no me di cuenta.
1: Libertad es un challenge.
0: Ah, claro, sí.
1: Olimpia de Venado Tuerto.
0: Sí, qué nabo que soy.
1: Y Benur de Rafaela.
0: Soy un nabo.
1: Los
0: soy
1: tres nabo. Campeones de la Liga Nacional que supieron animarla, ¿no?
0: Me hice el cocorito y me fue mal. 11 equipos santafesinos a lo largo de la historia. Exacto. uno solo de Rosario
1: provincial,
0: y en el año 88 la Así última es. Vez
1: del 84 hasta acá, solo en la temporada 2017-2018 no había habido santafesinos. Bueno, se repite esta cuestión de no tener santafesinos. Del básquet nacional pasamos, dale, al básquet local, porque hoy Superliga, fecha 25 a las 21:30, Sportmen se va a enfrentar a Provincial, Unión de Arroyo Seco frente a Atalaya, Tiro Suizo contra Náutico, Alumni contra Ger, y Unión y Progreso se va a enfrentar a Regatas. Todo esto va a pasar hoy a las 21:30 horas. Temperley, Ger, Sportmen Unidos y Atalaya lideran la tabla de la Superliga. Si hablamos del ascenso, hablamos de la primera A, también hoy se pone en marcha la fecha 25 a las 21:30, Ger se va a enfrentar a Unión Sionista, Paganini, Alumni, San Telmo, Puerto San Martín se va a enfrentar a Calzada, Red Star va a enfrentarse a Libertad en condición de local, y Saladillo se va a enfrentar a Talleres de Villa Gobernador Gálvez. San Telmo, Fisherton, Libertad y Estudiantil son los líderes de la primera A en busca del tan deseado ascenso. Estos los títulos del básquet, tanto nacional como local.
0: Bueno, ya hace un ratito nada más, el Comité Olímpico Argentino dio a conocer a los abanderados de la delegación argentina para los Sudamericanos 2026. Vos, Nache, que estuviste, le cuento a la gente, lo que me estuvo molestando, para no usar otra palabra, todos los días preocupado, sí. Che, se sabe los abanderados.
1: Se me, bueno, iba la vida.
0: Se te iba la vida. Bueno, una campeona del mundo, Sofía Cairó, quien fue la que definió el título para las Leonas el sábado pasado, será la abanderada, mientras que Rubén Boisar Rézola, será el canotista olímpico que ha participado en varios Juegos Olímpicos, es también la... será también otro, porque recordamos que ya desde hace un tiempo siempre es un varón y una mujer los abanderados, serán los que encabezarán la entrada de la delegación argentina en el monumento a la bandera el sábado 12, a partir de las 19, donde se realizará la ceremonia de apertura de estos Juegos Sudamericanos 2026.
1: Hay novedades en Río Cuarto, porque llegó el segundo gol de Sarmiento de Junín. Junior Marabel, el paraguayo, cambió penal por gol, y ahora en 71 de juego, a falta de 20 para que esto culmine, Sarmiento de Junín le gana, pero 2-0 a Estudiantes de Río Cuarto. 7 de la tarde, Belgrano frente a Huracán. 7 de la tarde también en Vicente López, Platense será local del Deportivo Riestra. Tenemos que hablar también entre los títulos. Hoy salió a las pistas Colapinto, volvió, se encontró con el circuito de Monza, circuito que fue su debut allá en el 2024, con las dos primeras prácticas que se desarrollaron hoy. Arriba del Alpine salió noveno en la práctica 1, décimo primero en la práctica 2. ¿Cómo continúa el fin de semana de Colapinto en Monza? Va a seguir el sábado mañana, tercer entrenamiento desde las 7:30 de la mañana, la clasificación a las 11, siempre horario argentino, y la carrera se va a disputar a la hora 10 del día domingo, Monza, en un trazado especial para Colapinto en el escenario, es el escenario del Gran Premio de Italia, donde Colapinto debutó en la Fórmula 1 allá por el 2024, poniéndole fin a una espera de 23 años sin piloto argentino en la máxima categoría del automovilismo mundial.
0: Mañana a las 18 en Mendoza van a estar jugando los Pumas, en el cierre ya de esta primera parte de la temporada, estarán jugando frente a Australia en el Estadio Malvinas Argentinas, allí de la provincia mendocina. Luego se esperará hasta el mes de noviembre, donde van a estar disputando el segundo bloque de partidos de la Liga de las Naciones, que comenzó esta temporada, donde va a estar enfrentando a Irlanda, a Francia y a Italia, más el partido de posicionamiento, que va a estar definiendo en qué lugar quedarán los Pumas en esta primera temporada. Pero dejemos de hablar de las cosas que no importa a nadie, Nacho, porque se viene el clásico. Se viene el partido.
1: Es un poco también para evitar el nerviosismo, ¿no? Hablemos de otras cosas.
0: ¿Sí, estás nervioso?
1: Estoy nervioso.
0: ¿Por qué?
1: Hay siempre la expectativa de contar una nueva edición del Clásico de la Ciudad. Próximo domingo, 13:30, la previa por Radio Nacional. Sí. Vamos a contar el Clásico de la Ciudad. Central News, News Central, una nueva edición en el Gigante de Arroyito. Todos vamos a coincidir, quizás no, que
0: ¿sí o no?
1: El equipo del Parque Independencia llega mucho mejor.
0: pareciera, ¿no? Como que hoy por hoy Newell, no por plantel, sino por los climas de cada lugar.
1: Exactamente, da la sensación que de la mano de Kudelka hubo, Newell se experimentó un crecimiento desde lo colectivo, aporte de la experiencia de los veteranos en este Newell's, la fuerza de los jóvenes, se nota que hay un convencimiento que se contagia entre todo el once que frenó, entre otras cosas, una caída en condición de visitante el pasado fin de semana ante Estudiantes, pasado lunes, mejor dicho, frenó una caída fuera de casa para llegar con la mejor sensación. Al día domingo, un Newell's que se hace fuerte en el Coloso, que le costaba cuando salía del Parque de la Independencia, viene de un 0-0 sufrido, está bien, frente a Estudiantes, pero con un equipo en la antesala de mayor magnitud, logró hacer un partido discreto, un partido a la altura de las circunstancias. Y me parece que ahí está el pormenor de Newell's de cara al clásico. Cómo se va a plantar ante un rival que en contraposición, con sinsabores después de las eliminaciones, con las críticas para Jorge Almirón, con muy buenas individualidades, eso es imposible negarlo, las buenas individualidades que tiene Central, pero poco aceitado en lo colectivo. También hay que sumarlo, por supuesto, el aura ganadora en los clásicos de este Rosario Central, juega su partido, tiene argumento Central en condición de local para imponer ciertas condiciones, y además Central no es un equipo en formación como sí lo es Newell's. Se conocen mucho y puede quizás sacarle rédito a ese conocimiento si encuentra los caminos que lo depositen de cara al arco de Josué Reinati. Un Josué Reinati que viene con un nivel verdaderamente alto. En contraposición aparece Jeremías Ledesma, ¿no?
0: Sí, que ha dejado más dudas que certezas en esta primera parte del año.
1: Exactamente, que viene de un flojo partido ante Gimnasia de La Plata, donde la gente se lo hizo saber a ese descontento. Que me parece que también tiene que ver con los ánimos que transmite el entrenador, con los ánimos que ya venían después de una eliminación, era el primer partido de local, después de lo que pasó frente al Corinthians, y entonces me parece que también fue eje de una crítica desmedida en la cancha, sobre todo en la cancha donde fue también eje de la desaprobación, la silbatina y demás.
0: Me parece que por lo que se esperaba de Ledesma, creo que todos estábamos de acuerdo en que era un gran refuerzo para Central, más esa cuestión, esa disputa de luego de Fatura Brown con el cuerpo técnico y parte de la dirigencia, y el tema de que Ledesma realmente ha salvado muy poco a Central. Creo que los buenos arqueros, para mí es un muy buen arquero Ledesma, sí, pero que no está funcionando mucho. Ha tenido buenos partidos,
1: sí,
0: pero de alguien como Ledesma se espera más.
1: Me parece que hay una cuestión de que no está brindando la seguridad. Porque un arquero, bueno, es el puesto más ingrato, ¿no? Pero hay una cuestión de seguridad, de fortaleza, de que una cuestión de que se transmite para el resto del equipo, de seguridad, que es el principal déficit, por lo menos en las últimas jornadas, que viene atravesando Jeremías con Ledesma. Lo vamos a escuchar. Dale. Ayer se desarrolló, como sabíamos, ayer escuchamos un fragmento, la conferencia de prensa previa organizada por la Liga Profesional entre jugadores de Rosario Central y Newell's. El referente de El Canalla, quien se sentó y quien habló, fue justamente Jeremías Ledesma, el arquero de Central, que habló sobre el clásico y el análisis de este Central y del torneo que viene haciendo El Canalla. Primera parte de Jeremías Ledesma.
2: No, claramente, o sea, es un partido que muchas veces uno llama bisagra porque es el clásico, está justo en el medio, nos agarra bien, no, o sea, muchas veces hay gente que no obra de la mejor intención, que dice, no, che, no lo está agarrando en un buen momento, o no está pasando un buen momento, el otro día si ganábamos quedábamos puntero de la tabla, entonces yo creo que es un buen momento, que se están haciendo las cosas bien, pese a el enojo de la gente, que muchas veces es entendible, yo lo dije hace 4 o 5 partidos atrás, porque obviamente la gente quiere ganar, gustar, jugar bien, quiere todo, y la exigencia de Central es esa, y me parece excelente, y estamos apuntando a eso. No todos los resultados, no todos los partidos vas a someter 90 minutos a un rival, prácticamente no existe, o tiene que haber una diferencia abismal que no se da en el fútbol argentino. Fíjate los clubes por ahí denominados más grandes, hoy cómo están en la tabla, su estilo de fútbol, y mirá cómo están los del interior. Los últimos campeones son los del interior, se emparejó mucho. Entonces la realidad es que va a ser un partido luchado, va a ser un torneo difícil. Los formatos estos hace que después, si entras en los playoffs, se incline la moneda para un lado o para el otro, desde una pelota parada o desde mejor juego o desde mayor intensidad. Es que hay que entender los momentos del partido, las formas, y desde ahí adaptarse y llevarlas mejor a cabo que el rival para llevarte el triunfo.
1: Ahí pasaba Jeremías Ledesma hablando un poco de lo que significa el clásico, este partido denominado bisagra, sobre todo porque lo va a plantar a ambos, porque si cualquiera de los dos que se quede con 3 puntos lo posiciona con un envión anímico en la zona alta de la tabla, Newell's en la zona alta de la zona, y Central en la zona alta de las dos posiciones, si bien dejó pasar una chance importantísima contra Gimnasia, importantísima contra Talleres, pero cualquiera de los dos que se posicione con 3 puntos, más el envión anímico, que significa ganar el clásico sí o sí, va a ser bisagra y todo contraposición para el que llegue derrotado, ¿no?
0: Claro, justamente a eso te quería preguntar, porque excelente el que gana, pero si no hay empate en el partido.
1: Sí.
0: El equipo derrotado, ¿quién va a sentir más la derrota en el caso de que no haya empate?
1: Hay una cuestión que
0: entiendo. Para mí es clarísimo, pero
1: para mí es Rosario Central.
0: Claro.
1: Para mí es Rosario Central, que viene en Newell's, hace. Si bien cada vez que cambia de entrenador parece borrón y cuenta nueva, hace poco que se hizo ese borrón y cuenta nueva. Entonces hay cierto margen, y sobre todo Frank Darío Kudelka tiene espalda, tiene banca, tanto de la gente, que es fundamental, como de la comisión directiva. En Rosario Central, Almirón hace tiempo que viene caminando por la cornisa, que viene caminando por el abismo, que viene concatenando eliminaciones que lo alejan cada vez más del visto bueno del público de Central, más allá de que fue ratificado medianamente hace poco tiempo por el presidente. Entonces, más que claro, creo que Central, en caso de salir derrotado, es el que se va a tener que sentar y verdaderamente hacer cierto balance de cara a lo que se le viene. Segunda parte de Jeremías Ledesma hablando de la buena racha que viene trayendo Central en los clásicos, 6 triunfos consecutivos, 6 triunfos al hilo, y sobre todo hablando de Jorge Almirón, del entrenador. Escuchamos la segunda parte de Ledesma.
2: Son resultados, a ver, sí, estadísticamente me ha ido bien en los clásicos, pero bueno, estadísticamente a Central le ha ido bien los últimos años, es la realidad. Entonces a cualquier jugador que haya estado por ahí en los partidos de estos últimos años le fue bien en los clásicos. Pues no hay una receta especial, solamente hay que jugarlo. Enfrente hay una camiseta que es el clásico y le querés ganar, y bueno, desplegás tu mayor potencial por tu gente, por tus familiares, por tus amigos, por un montón de cuestiones que puede hacer que ese partido muchas veces sea más trabado de lo normal, de que nadie lo quiera primero perder antes de que ganar. Esa es la realidad. Central estos últimos años le fue y le está yendo muy bien en los clásicos, y bueno, queremos seguir por la misma senda. No hay una fórmula, una receta, no hay nada. El entrenador, te lo dije antes, que hace poco vi una tabla general, que Central está puntero en una tabla general. Parte viene de gestiones anteriores y mucho sigue de este tipo de gestión. Entiendo la gente, el enojo, la contrariedad que por ahí sostiene, pero nosotros, yo creo que el técnico lo ha dicho un montón de veces, nosotros no le tenemos que demostrar nada al técnico con un triunfo o no. Nosotros se lo demostramos todos los días en Arroyo, cuando un triunfo o 2 triunfos o 3 triunfos no es darle un envión al técnico. Nosotros se lo demostramos en el día a día con el trabajo, de que estamos entusiasmados y queremos siempre ganar y hacerlo de la mejor manera.
1: Ahí pasaba el arquero de Rosario Central hablando sobre el entrenador, sobre Jorge Almirón, y esta banca que tiene desde el vestuario el entrenador de Rosario Central, no así da la sensación en la tribuna. Un Central que se prepara en la antesala del Clásico, una sola duda presenta el equipo de Almirón. Ledesma va a ser el arquero, Coronel Obando Ávila, y allí la única duda del entrenador de Central, ¿Sandes o Soto? Es la principal incógnita, el principal signo de pregunta que se dibuja en la defensa de Rosario Central. Recordemos que Sandes había pedido salir en el entretiempo del partido con Gimnasia, una molestia muscular que lo trajo entre algodones hasta la jornada de hoy, hasta la previa del Clásico. Veremos si le termina ganando la cuerda a Soto. Ibarra Navarro será la contención, el doble 5, Alan Rodríguez, Di María Campás, y arriba Enzo Copetti, el equipo que va a poner en cancha el entrenador Jorge Almirón. Escuchamos la tercera parte de Jeremías Ledesma, la calidad individual de Rosario Central, que tiene, como lo marcábamos, buenas individualidades, le faltan lo colectivo, y sobre todo, hablando también una frase sobre Marco Rubén, que volvió a la titularidad contra Gimnasia, y esto decía Jeremías Ledesma, parte 3.
2: Hay que hacer un análisis del rival, hay que preparar bien el partido, nosotros ya lo estamos preparando claramente, nosotros confiamos en nosotros, en la calidad individual que tenemos de cada jugador, colectivamente venimos haciendo las cosas bien, tal vez no las estamos capitalizando con goles la cantidad de llegadas que estamos teniendo, o tal vez defensivamente nos están convirtiendo algunas que nos están llegando, pero en líneas generales estamos bien, entonces tenemos que seguir por ese mismo camino confiando y también jugar con la localía, obviamente, que eso también es importante para nosotros. En este momento, en este partido, es muy importante. Lo sostengo y, de hecho, bueno, el fin de semana yo creo que la gente de Central lo pudo disfrutar y vieron la calidad de un jugador de 40 años que le quedó y la picó de zurda como si tuviese 20. Creo que una nota después o antes, no recuerdo muy bien, él también comenta que ya no tiene justamente 20 años, que obviamente le cuesta un poco más, pero la calidad de Marco sigue estando intacta y lo vuelvo a decir y lo vuelvo a repetir. La verdad que muy contento por tenerlos con nosotros porque él es un referente histórico en el club y es un animal.
1: Ahí pasaba Jeremías Ledesma, la parte 3, hablando, tirando por supuesto flores para Marco Rubén, que volvió a la titularidad y con poquito se emparejó casi lo hecho por Enzo Copetti, que verdaderamente tiene el arco cerrado, pero sabe lo que es convertirlo en Newell's.
0: Y la que tuvo... Me sorprendió esa definición de Marco Rubén, digo, me sorprendió, no dudando de su calidad futbolística, pero bueno, pensemos que viene jugando poco y que se retiró dos veces, claro. Y sin embargo lo que definió el otro día.
1: Venía de pescar,
0: sí,
1: venía del Paraná profundo para a la cancha, y sorprendente la definición. Milimétrica, con un pase milimétrico de Ángel Di María, que por supuesto, más allá de la pubalgia, más allá del dolor que viene acarreando, va a ser titular, no se va a perder este partido por nada del mundo, Ángel Di María, que será titular el día domingo en el equipo de Almirón.
0: Bueno, en un ratito supuestamente va a estar hablando el presidente, no lo sabemos, nosotros vamos a seguir hasta donde dé, sino después vamos a tener a nuestros compañeros locutores que van a estar presentando en el caso de que haya cadena nacional. Ahora, por lo pronto, ya 18:30, nos vamos al servicio informativo y después seguimos, si no habla el señor presidente, con más Tarde Nacional.
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0: Hora 18:30 minutos en todo el país. Queman unas 1.500 hectáreas en las islas y hay un sospechoso identificado. Durante las primeras horas de este viernes, una densa capa de humo y un fuerte olor a quemado cubrieron la zona central y el cordón industrial, reencendiendo las alarmas por incendio en la zona de islas frente a las costas santafesinas. Desde Protección Civil de Santa Fe precisaron que se detectaron dos focos principales en jurisdicción de Entre Ríos, uno a 11 kilómetros de San Lorenzo, que ya fue controlado, y otro a 9 kilómetros de Arroyo Seco. En este último,
5: Las autoridades confirmaron que lograron identificar a un hombre como presunto responsable de haber iniciado de forma intencional el fuego. El nuevo parque acuático de la Costanera Norte estará listo entre diciembre y enero. La Municipalidad de Rosario asegura que las obras avanzan sin demoras y que el complejo podrá funcionar durante la temporada estival. El proyecto incluye 2.600 metros cuadrados de juego de agua, un nuevo paseo público, más playas y una renovación gastronómica. Juegos Sudamericanos Santa Fe 2026, habrá más de 5.000 voluntarios en las tres sedes. La ciudad de Santa Fe le dio bienvenida a los voluntarios que participan de los Juegos Sudamericanos. Durante este viernes se celebró la primera jornada en la que se les entregaron los kits a quienes forman parte de este evento. Este sábado se realizará el mismo acto en nuestra ciudad, mientras que el próximo domingo se llevará a cabo en la ciudad de Rafaela.
4: Estado del tiempo.
5: Temperatura actual en Rosario 19 grados, humedad 29%, viento del sur a 8 kilómetros en la hora. El cielo se encuentra en la ciudad algo nublado.
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0: Seguimos con más Tarde Nacional y seguimos también hablando del clásico de Rosario que vamos a estar viviendo el domingo a las 14:45. Relata Nacho Sansó, comenta Omar Sapienza, también Facundo Rivera y todo el equipo de la Fontana Rosa allí para vivir la gran fiesta del fútbol de la ciudad. Y hablamos de Central y ahora cruzamos de vereda.
1: Exactamente, porque toca hablar de Newell's Old Boys, la lepra que también, al igual que Rosario Central, llega con una duda, llega con un signo de pregunta en su once titular, si irá o no desde el arranque el recién llegado Santiago Solari o Tomás Ríos seguirá en la titularidad de ese equipo. La única duda en el equipo de Fran Darío Kudelka, que como lo marcábamos de la mano de este entrenador, viene teniendo un crecimiento colectivo, el aporte de los experimentados, de Walter Massanti, de Matías Cócaro, sin duda en el frente de ataque, y por supuesto la fuerza de los jóvenes. Estamos hablando de Lucas Ricciardo, de Facundo Gutsch, que vienen teniendo, y de José Reinati, un gran arquero que viene teniendo un alto nivel de consentimiento, que de convencimiento, ¿no? Que se contagia en el equipo. Vamos a escucharlo a Escobar, a escucharlo a Franco Escobar, que habló, que fue el otro hombre, junto a Conan Ledesma, que habló representando la camiseta rojinegra en la conferencia de la Liga Profesional de ayer. Vamos a escuchar primera parte de Franco Escobar hablando sobre Santiago Solari, sobre el puesto que viene siendo una especie de comodín entre la zaga y la marcación de punta, y el momento, ¿no?, que viene atravesando Newell's Old Boys. Habló de todo, escuchamos la primera parte de Franco Escobar.
2: Bueno, nosotros sabemos la jerarquía que tienen ellos arriba, lo estamos trabajando también, pero nosotros tenemos que también imponer nuestro juego, no dejarlos jugar a ellos y tratar de hacernos dueño del partido. Es difícil, sabemos que hay momentos donde toca sufrir, donde toca defender bien, y sabemos que tenemos que estar más de 90 minutos atentos, porque hay jugadores que quizás con un metro que le das te pueden definir un partido. Entonces estamos trabajando para cortar eso, para evitar la menor cantidad de pelotas posible que puedan interferir estos jugadores, pero bueno, nosotros también tenemos que tratar de hacer lo nuestro para neutralizarlo, las virtudes de ellos. De la parte, como dijiste, psicológica, tratamos de no cargarnos con cosas que por ahí no nos corresponden. Lo que pasó ya pasó, los partidos que se jugaron ya se jugaron, nosotros estamos pensando en el de ahora. Estamos 0-0 en el partido de ahora. Tratamos de no meternos con por ahí la presión de la distancia que llevan en los clásicos, de que no se pudo ganar los últimos clásicos. Eso ya es parte del pasado. Tratamos de cambiar el presente y de ahí para adelante. Sabemos que un triunfo el domingo puede cambiar todo. Esto es así. Se ha vivido muchas veces en estos partidos. Ha llegado otras veces quizás Newell's mejor y lo ha ganado Central y se invirtió. Entonces nosotros creo que estamos ante una linda oportunidad para también demostrar y cambiar un poco la racha que se vienen dando en los clásicos. El equipo está con esa confianza y esperemos que el domingo podamos festejar.
1: Ahí pasaba la parte de Franco Escobar hablando sobre las virtudes de este Rosario Central y sobre todo lo que tiene que hacer Newell's para revertir esta mala racha. Tiene todo el equipo leproso, sobre todo la confianza, que no es un dato menor respecto a encarar estos partidos de trascendencia, lo que venía teniendo Rosario Central y con lo que se lleva esta gran racha que viene atravesando el equipo canalla. Hace 8 que no pierde y 6 triunfos consecutivos viene teniendo Rosario Central en los clásicos, verdaderamente notable. Y desde el regreso a primera solo cayó 2 veces Rosario Central, y es verdaderamente...
0: Gol de Maxi, gol de Juanchón.
1: Maxi Juanchón, los dos en el gigante de Arroyito. Todavía no pudo ganar en el Coloso del Parque Marcelo Bielsa. Vamos a escuchar...
0: ¿Cómo que no?
1: No, Newell no ganó todavía.
0: Ah, Newell, claro.
1: Por eso, perdón, gol de Juanchón y Maxi, los dos en el gigante.
0: Sí.
1: Y no pudo hacerlo en casa. Claro. Escobar, ahora sí, sobre Solari, sobre su posición, esta cuestión de si prefiere

0: Estudiantes, fue un gran rival, pudimos sumar un punto de visitante que no lo veníamos haciendo, pero sí, obviamente es el deber nuestro de por ahí mostrar la misma cara que estamos de local como de visitante, y es lo que buscaremos hacer el domingo. Bueno, es una posición que ya conozco, que el último 3 años en Estados Unidos me tocó hacerlo por izquierda, después bueno, en Peñarol fui alternando un poco más, pero es una posición que conozco, que hoy, al día de hoy me siento cómodo, no me genera ningún cambio jugar por derecho o por izquierda, obviamente un poco el perfil, pero nada, desde Frank por ahí lo que me pide la solidez, tratar de quedar bien parado siempre, pero y después cuando puedo incorporarme al ataque, pero nada, es una posición que hoy por hoy me sienta cómodo, que la conozco y no me cambia nada si me toca por derecho o por izquierda.
1: Ahí pasaba Escobar, Franco Escobar, hablando sobre su puesto, y podemos decir que va a ser titular el domingo en el Clásico, va a jugar de marcador de punta izquierda Escobar, porque el 11 que va a poner en cancha Frank Darío Kudelka tiene una sola duda, y hablábamos que era en ofensiva, el arquero será Josué Reinati, 4 en el fondo, Ortega, Gianetti, Carrizo y Franco Escobar, 2 en el tándem, en el doble 5, Rodrigo Herrera y Luca Ricciardo, adelante, Massanti por derecha, Guch por el medio, la duda que atraviesa estas horas el pormenor del vestuario leproso, si Tomás Ríos va a seguir como titular por izquierda o lo va a reemplazar el recientemente llegado al Parque de la Independencia, Santiago Solari. Arriba el zorro, Matías Cócaro, para hacerle fuerza. Rosario Central, domingo 14:45, con arbitraje de Yael Falcón Pérez y, por supuesto, como lo contamos, transmisión de Radio Nacional. Vamos a escuchar ahora a los dos, tanto a Ledesma como a Escobar, el mensaje al hincha, tanto al hincha leproso como al hincha canalla, el hincha canalla que seguramente en gran número, con entradas agotadas, el clásico de la ciudad, en pocos, en menos de hora y media agotaron la reserva de populares y ya no quedan disponibles de
2: plateas. ¿Cuánto había disponible?
1: Toda la tribuna, había toda la tribuna alta de El Río, en total, o sea, unas 4.500 plateas.
2: Bien.
1: Que se vendían a 100.000 pesos, socios. Socios, 100 mil pesos.
2: 100 luquitas.
1: 100 luquitas, vaya si quiere ir una familia, ¿no? Claro. Ya es para reverlo y pensarlo. Escuchemos el mensaje al hincha de Ledesma y de Franco Escobar.
0: Nada, nosotros llegamos, creo que muy bien, llegamos en un buen momento. Estamos con el grupo muy unido, con la confianza de que podemos darle una alegría grande al hincha. Sabemos que, bueno, ahora nosotros tenemos el banderazo, van a mostrar todo el apoyo, sabiendo que el domingo van a estar mirándonos desde lejos, desde casa, y vamos a sentir el apoyo de ellos y nada, jugar también para ellos y para poder regalarle una alegría y un triunfo.
3: No, bien, nosotros anímicamente nos encontramos bien, lo dije antes, estamos en un buen momento deportivo, aunque muchas veces también lo vuelvo a repetir, hay mucha gente que no lo quiere creer. Pero si ganábamos, quedábamos punteros en varias ocasiones, entonces anímicamente estamos bien, el grupo está bien, está fuerte, está unido. Entonces la realidad es que es un partido que va a estar bueno, que se va a disfrutar, y como lo repito siempre, es un partido que tiene su condimento que te hace vivirlo de una manera especial.
1: Ahí pasaba tanto Ledesma como Escobar con un mensaje para el hincha de Newell's, que ayer se congregó en el Parque de la Independencia, casi más de 16.000 almas en la cancha de Newell's para el tradicional banderazo, un rito que, como lo comentábamos, cumplió 30 años y ayer se realizó también. Domingo 14:45, en este último minuto le digo, Ledesma, Coronel Obando, Ávila, Sandes, Osoto, Ibarra, Navarro, Alan Rodríguez, Di María, Campasi, Copetti, Newell's, con Reinati, Ortega, Gianetti, Carrizo, Escobar, Herrera, Ricciardo, Massanti, Guch, Solario, Ríos y el zorro Cócaro a las 14:45, 13:30 la transmisión de Nacional el día domingo.
2: Y nos vamos a estar reencontrando entonces con más pasión nacional justamente el día domingo para vivir toda la previa y el partido de esta gran fiesta del fútbol de la ciudad. Nos reencontramos, adiós.

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1: 18:45 en la República Argentina.
2: En Buenos Aires el cielo está despejado, 16 grados 7 décimos la temperatura.
1: Estas son las voces del día.
3: La valorización de nuestros activos estratégicos es la que nos permite posicionarnos con nuestros países vecinos, con nuestros socios, de una manera diferente ante una amenaza específica.
4: La explotación de recursos. Claro. Esa es una acción unilateral y la República Argentina está obligada, sea el gobierno que sea, a responder con las herramientas adecuadas. Una de esas respuestas tiene que ver con la capacidad sancionatoria de la ley 26.659.
5: Lo que se busca es la reinserción social, ayudando a través de la educación, de que el chico aprenda a que todos sus actos tienen consecuencias. Se busca la aplicación de una justicia restaurativa que cubra el daño que se ha realizado.
6: Desde la fiscalía se solicitó la detención y traslado a la unidad penal. Y actualmente lo tiene a despacho ya el Tribunal de Juicio.
1: En Misiones, el presidente Javier Milei hablará en minutos ante Ejecutivo de Finanzas.
2: El jefe de Estado cierra la 47ª Convención Anual del Instituto Argentino de Ejecutivos de Finanzas, que se lleva a cabo en un hotel de la ciudad de Puerto Iguazú.
1: Bajo el lema Argentina de la estabilidad al crecimiento, allí se debate sobre cómo generar una competitividad sostenida en el país.
2: El encuentro reúne a líderes del ámbito político, ministros, gobernadores, economistas y referentes del sector empresario y financiero.
1: Argentina defenderá sus derechos soberanos sobre Malvinas.
2: Así lo expresó el presidente Javier Milei a la revista británica The Economist.
1: El jefe de Estado reiteró que las islas son argentinas y mostró su predisposición a dialogar con el gobierno de Gran Bretaña.
2: Milei afirmó que los argentinos no han decidido empezar como salvajes y aclaró que desde su gestión no hay ninguna intencionalidad de repetir el escenario de 1982.
1: De esta manera, el jefe de Estado argentino manifestó que defenderá los derechos de soberanía sobre las Malvinas, San Georgia, San del Sur, Sandwich del Sur y toda la zona marítima circundante.
2: El ministro de Economía, Luis Caputo, sostuvo que nadie puede estar en contra de una causa que une a todos los argentinos.
7: Es una solución integral. Tengamos en cuenta que esto no es, digamos, revolear alguna multa por acá o por allá. Estamos hablando de la construcción de una base integrada en el sur, de cambio de leyes. Entonces, quiero decir, por supuesto, aplicación de multas si fuera necesario, pero el momento creemos además que es el adecuado.
1: El presidente de la Nación, Javier Milei, está hablando ante los ejecutivos de finanzas en Puerto Iguazú. Lo escuchamos.
8: Desde mi punto de vista, poco honrada por la política. Destruyeron la palabra del Estado, destruyeron la moneda y tuvo que venir el primer presidente liberal libertario de la historia para recomponerla. Nosotros estamos recomponiendo día a día la credibilidad pública porque eso es necesario para volver a poner a nuestro país de pie. La credibilidad es un tema central en la literatura económica y que les valió a Finn Kidland, hincha de Boca, y Edward Prescott, el Nobel de Economía en 2004. No, se los voy a hacer peor. Se hizo hincha de Boca porque vino a dar clases a Ditela y lo llevaron a ver Boca River el día de la muleta. No solo que se hizo hincha de Boca, sino que además se hizo fanático de Palermo, a lo cual adhiero plenamente. Digo que justamente lo que hicieron fue formalizar un trabajo que es reglas en lugar de discreción, la inconsistencia de los planes óptimos. De hecho, ellos lo hicieron para la política fiscal. El argumento es un argumento muy simple, es en un modelo de dos periodos y básicamente lo que muestra es que si ustedes diseñan una política fiscal determinada, cuando ustedes hunden el capital, una de las cosas que hace la política es justamente, como está el capital hundido, modificar las reglas y, digamos, y terminan perjudicándolos. Pero claro, digo, los agentes aprenden y toman decisiones en función de eso. Y por otro lado, quien lo hizo con temas monetarios es uno de los más grandes economistas de la historia argentina, que es Guillermo Calvo. Que son estos temas de inconsistencia temporal. La idea en criollo es la siguiente: un gobierno puede tener sobre el papel la mejor política económica posible, pero si en algún punto del camino tiene la opción de romper esa regla porque le conviene en el corto plazo, el mercado, por su carácter racional, anticipa esa posibilidad desde el primer día. Y no hace falta que el gobierno efectivamente la rompa. Alcanza con que se pueda hacer, con que exista la chance de que suceda, para que ustedes le cobren esa sospecha por adelantado todos los días en la tasa de interés. Digo, riesgo país. Por eso la solución no pasa por prometer que no vamos a claudicar. Pasa por sacarnos a nosotros mismos como Estado la posibilidad de hacerlo. De hecho, una de las cosas que está pasando y que, digamos, está formando parte del debate es qué vamos a hacer en el año electoral. Y la realidad es que muchos dicen, bueno, la economía está creciendo, los salarios están mejorando, el empleo está mejorando. Es decir, cuando tomamos el total, no solo el formal. ¿Y por qué nos volvemos más laxos?

Yo me pasé toda mi vida predicando lo que había que hacer. No voy a llegar a este momento para cambiar las cosas y borrar con el codo lo que escribí con la mano. Y lo voy a exponer desde una manera macroeconómica y lo voy a exponer desde una manera absolutamente personal, lo cual lo hace absolutamente incentivo compatible. Desde el punto de vista macroeconómico, no tiene sentido flexibilizar la política monetaria, porque nosotros hace casi 12 meses que la base monetaria no cambia. Y sin embargo, todavía persiste la inflación, es decir, todavía hay sobrante monetario. Por lo tanto, si yo cambiara la política monetaria y tuviera una política monetaria laxa, la inflación la tenemos a la vuelta de la esquina. Y mi compromiso es terminar de una vez y para siempre con la maldita inflación. También es cierto que ustedes podrían decir, bueno, pero vos conocés los modelos de expectativas racionales, querés coordinar a los agentes para que de esa manera crean en un equilibrio de menor cantidad de dinero, menor nivel de precio y por ende menor tasa de inflación. Bueno, podría tomarles el punto, pero les voy a decir algo. Miren, yo renuncié a mi jubilación de privilegio. Mi contrato con los argentinos es 4 años con opción a 8. Pero después de eso yo tengo que ir a ganarme la vida en el sector privado. Si durante toda mi vida dije que iba a hacer algo, tenía la posibilidad de hacerlo, y por un capricho electoral modifiqué mi forma de actuar, les digo que mis conferencias, después de que termine mi trabajo como presidente, el precio se vuelve cero. Por lo tanto, es absolutamente incentivo compatible que redoble al mango mi ortodoxia. Por lo tanto, no voy a cambiar ni la política fiscal ni la política monetaria. Voy a seguir con equilibrio fiscal y voy a seguir apretando la cantidad de dinero hasta derrotar la inflación. En definitiva, recomponer la credibilidad del Estado argentino requiere que no seamos conformistas en nuestros compromisos con las reformas. Tenemos que construir instituciones sólidas que mantengan el cambio en el tiempo. Y eso exactamente es lo que venimos haciendo en las últimas semanas. Por ejemplo, el Congreso avanzó con la reforma del Banco Central para dotarlo de mayor independencia y sacarle al gobierno de turno la tentación de financiarse emitiendo. Y para complementar esta reforma, presentamos nuestro proyecto de grillete fiscal, que elimina de cuajo la posibilidad de que exista el déficit en la administración pública. Y avanzamos también con Inocencia Fiscal 2, para que el ciudadano honesto deje de ser tratado como un delincuente por protegerse de la voracidad estatal. Por otra parte, aprobamos los acuerdos de libre comercio con Singapur, mientras que en el Senado aprobó por unanimidad el acuerdo con la EFTA, sumando a la Argentina a 2 bloques comerciales que durante décadas nos habían sido esquivos. Por una simple razón, teníamos una de las economías más cerradas del mundo. De hecho, Argentina, dado el PBI per cápita que tiene, debería tener un coeficiente de apertura del 90%. Tiene uno del 30%. ¡Vamos! No se dejen engañar por los prebendarios que les gusta cazar en el zoológico. No es una economía abierta esta. Necesita de más competencia. Es decir, y obviamente, ustedes pueden tener 2 actitudes frente a la apertura. Hay un libro maravilloso de... No van a creer que estoy elogiando a este autor. Pero bueno, uno para poder opinar y tomar una posición tiene que leer todos los lados de la biblioteca. Se llama Albert Hirschman. Escribió uno de los tantos libros que escribió maravillosos. Uno se llama Voz, Salida o Lealtad. Miren, cuando aparece
la puja de intereses, ustedes tienen distintas formas de enfrentarlo. Una es patalear. Estamos llenos de gente ruidosa que patalea por todos lados, que se queja. Es parte de la historia. Digamos, miren, si ustedes, digamos, quieren hacer un omelette o una tortilla, tienen que romper los huevos. Lamentablemente es así. Es decir, si ustedes tienen todo un entramado prebendario y alguien, digamos, que tiene una prebenda, se va a enojar, va a patalear, es así. Ahora, la otra es salida. El ejemplo emblemático de salida es Gomita Lumínica, ¿no? Es decir, vivió estafando a los argentinos, cobrando los neumáticos 4 veces más caros que lo que costaba en cualquier parte. Es decir, por cuidar 920 puestos de trabajo y su prebenda, porque tampoco les pagaba bien, perjudicaba a todos los argentinos que teníamos que pagar los neumáticos 4 veces más cara. Con todos los riesgos que eso, por ejemplo, implica en el tránsito por las rutas.

o le mantenían la muralla que le permitía seguir estafando a los argentinos, o se iba, rompía, o sea, salida. Y de hecho lo hizo de manera bien violenta, porque previo a que sancionáramos la ley de modernización laboral, tiró 920 trabajadores a la calle. Es decir, que lo hizo además con muchísima mala intención. Es decir, eso es para que vean, digo, que cuando arman los modelos pongan también, digo, que es el proceso decisorio. Ese tipo de cuestiones en la escuela austríaca está bien claro. El primero que lo analizó de manera brillante, es una lectura que a mí me gusta mucho compartir con Toto, es Eugene von Baberg. Claro, digamos, porque no solo, digamos, fue el que empezó a desarrollar la teoría del capital en serio, sino que además es interesante, digo, porque claro, fue dos veces ministro de Economía del Imperio Austrohúngaro. Entonces, muchas de sus lecturas, y toda la parte que tiene que ver con el poder y mercado, lo podríamos llamar así, ¿qué es lo que sucede? Ustedes lo leen y se dan cuenta de las cosas que el tipo estaba, digamos, manejando y con las cuestiones que tenía que estar lidiando. Y es más, de hecho, cuando ustedes toman el libro de Murray Newton Rothbard, en el que él se convierte al anarcocapitalismo, que él lo crea, el hombre, la economía y el Estado, en el tomo 3 se llama Poder y Mercado.

volviendo a la lectura de lo que estábamos llevando, lo que nosotros estamos haciendo es que a largo plazo también le ponen grilletes a la política, porque destruir... No terminé con lo de Hirschman. Es decir, con lo cual, gomita lumínica, digamos que hizo, fue por una solución bastante violenta, no le funcionó, se fue. Digo, y el otro caso, ¿qué es lealtad? ¿Cuál es Luminagro? Luminagro, digamos, se encuentra frente a la competencia, se tiene que reorganizar. No hizo lo de gomita lumínica. ¿Qué hizo? Fue, se reordenó y salió a competir. Digamos, por lo tanto, vamos por más gente como Luminagro, que quiere un país en serio, que nos vaya bien a todos, y no por un estafador que se abusaba de 48 millones de argentinos. Tomar esas decisiones es pesado también. Entonces, a largo plazo esto también le pone grilletes a la política, porque destruir mercados establecidos tiene un costo muy alto en la sociedad. Es decir, nosotros estamos diseñando un conjunto de reglas. Alguien puede decir, sí, viene otro gobierno y las cambia. Bueno, se los desafío a que lo hagan. Van a ver cómo les pasa el cachetazo al mercado. Es decir, estos nuevos mercados están poco a poco reemplazando la estructura proteccionista, que ya no podrán volver a montar sin toparse con altos niveles de resistencia de una sociedad que, acostumbrada a los beneficios de una economía libre, se negará a volver al pasado. También vamos camino a adherirnos al Tratado de Cooperación en materia de patentes, para que la propiedad intelectual tenga en la Argentina la protección que necesita para atraer inversión en industria de conocimiento, integrándonos al mundo y simplificando el proceso burocrático. A esto se le agregan todas las leyes que hemos aprobado en el Congreso desde diciembre del 2025, incluyendo el primer presupuesto con equilibrio fiscal en un siglo, la Ley de Modernización Laboral, la adecuación de la Ley de Glaciares, entre otras reformas que acercan a nuestro país a este objetivo que nos hemos puesto de hacer a la República Argentina el país más libre del mundo. Que dicho sea de paso, nosotros hicimos un conjunto de promesas de campaña en el 23 y las cumplimos todos al llegar a mitad de término. Por lo tanto, ¿qué hicimos? Fuimos por las reformas imposibles, por ejemplo, la modernización laboral, que ni siquiera los militares se animaron a hacer, nosotros lo hicimos. A su vez, cada una de esas reformas elimina de manera sistemática la discrecionalidad que durante décadas le permitió a cualquier gobierno argentino cambiar las reglas a mitad de partido. Convierte en una promesa en una regla más difícil de romper, y esa pérdida de discrecionalidad para el Estado es exactamente la ganancia de previsibilidad que ustedes le cobran a la Argentina cada vez que arman una curva. Sin ir muy lejos, durante el debate de la reforma del Banco Central en la Cámara de Diputados, vimos dirigentes opositores llorando porque no podrían ejecutar la política monetaria que a ellos les gusta, que no es otra cosa que la de mantener la maquinita prendida los 365 días del año, tal como vimos en el 2023, cuando a pesar de estar al borde de una hiperinflación, emitieron nada más ni nada menos que 13 puntos del PBI para tratar de ganar una elección. No queremos volver nunca más a eso. Y no se lo vamos a permitir, y además el año que viene le vamos a ganar, porque dudo que los argentinos sean tan tontos de querer volver al pasado. Por eso, lo más importante para tomar decisiones en estos próximos años es observar de dónde venimos, dónde estamos y hacia dónde estamos yendo. Hoy mi trabajo es explicarles cómo estamos construyendo desde la dimensión económica e institucional la credibilidad necesaria para que el Estado argentino pueda quitarle de una vez y para siempre las cadenas al sector privado. Como ya vimos algunas de las reformas institucionales y comerciales que llevamos adelante, pasemos ahora a lo estrictamente económico. Como bien saben, entre 2011 y 2023 la Argentina no solo dejó de crecer, sino que el PBI per cápita retrocedió, empujado por más de una década de populismo, cepo y aislamiento. Hoy, por primera vez en la historia, rompimos ese techo. Superamos el nivel de PBI per cápita más alto que habíamos alcanzado el país antes de esos años perdidos,
crecimos más de 10 puntos porcentuales en los primeros 2 años de gobierno y llevamos 27 meses seguidos de crecimiento, le guste o no le guste a los corruptos de los periodistas. Y por si esto fuera poco, estamos creciendo en un contexto global más dificultoso, dado que estamos creciendo por encima del promedio de la OCDE. Si nosotros tomamos el EMAE, digamos que es el estimador mensual de la actividad económica, y de manera desestacionalizado, y tomamos lo que está proyectando el mercado para lo que queda de este año y para el que viene, habremos crecido más de un 17%, casi un 20% en 4 años. Si tomamos el promedio simple, que sería una tasa entre el 4 y el 5%, estaríamos cuadruplicando o quintuplicando el desempeño que tuvimos en los 100 años previos a que llegáramos al poder. Es decir, al final, efectivamente, soy especialista en crecimiento económico con y sin dinero, porque estoy haciendo crecer la economía como nunca antes. Y además, bajamos 10 veces la inflación. Vaya que está funcionando. Y esto tiene el doble de valor, porque contrasta ambos modelos muy claramente. El kirchnerismo hizo caer la economía cuando el mundo crecía a tasas más altas, y nosotros estamos logrando hacer crecer nuestra economía con un crecimiento global un poco más retraído. Este crecimiento se explica por todos los cambios que ya hemos introducido, sea la eliminación y rebajas de impuestos, las casi 17.000 reformas que llevamos adelante desde el Ministerio de Regulación, la devolución del imperio de la ley a nuestra ciudadanía y el inclaudicable superávit fiscal que mantiene nuestra economía ordenada, cuando uno de estos ítems se está traduciendo en el resto de los números que ustedes siguen todos los días. Bajamos la inflación de un 200% anual a uno del 30%, bajamos la pobreza en 25 puntos, redujimos la indigencia a un tercio y bajamos la pobreza infantil de un 70% a un 42%. En definitiva, sacamos 14 millones de personas de la pobreza. A su vez, bajamos el riesgo país de niveles de 3.000 puntos alrededor de 500. De hecho, si contemplamos la diferencia de tasa entre los bonos que vencen durante nuestro mandato y los bonos que vencen a partir de 2028, incluso podemos observar que el riesgo país implícito de nuestra gestión está en torno a los 50 puntos básicos y que los 450 puntos extras son atribuibles a la imprevisibilidad política, lo que muy inteligentemente se bautizó como riesgo cuca. También vale la pena recordar que en octubre del 2023, previo a las elecciones, el riesgo país llegó a estar en el orden de los 3.000 puntos. La diferencia entre ambos modelos es simplemente abismal, y que nadie nos venga a decir que el riesgo país no tiene impacto en la vida de la gente. Un riesgo país bajo implica crédito más accesible, lo cual significa un mayor nivel de inversión y, por lo tanto, más puestos de trabajo genuinos. Y las inversiones más importantes para un país, que son las de mayor plazo, son las más sensibles a la volatilidad del riesgo país. Porque para una empresa la volatilidad del riesgo país puede marcar la diferencia entre expandirse a un ritmo mayor o menor, pero en términos de infraestructura la volatilidad del riesgo país puede ser la diferencia entre una ruta que se haga o no se haga, entre que un puerto comercial exista o que nunca suceda. Y hablando de infraestructura, acabamos de finalizar la concesión de 9.000 kilómetros de ruta al sector privado, que se encargará de su mantenimiento, y luego avanzaremos con la licitación de entre 6.000 y 12.000 kilómetros más. Además, tenemos el RIGI generando un caudal de inversiones que nunca se vio en nuestro país, con más de 45.000 millones de dólares en inversión ya aprobados y más de 150.000 millones de dólares a la espera de aprobación. Estamos hablando de 200.000 millones de dólares que van a ser invertidos en nuestra economía durante los próximos años para potenciar distintos sectores con mucho potencial como la generación de energía, la minería, la infraestructura, la tecnología y la siderurgia, sectores que van a expandir aún más nuestras exportaciones nacionales y que, dicho sea de paso, nos permite ser un jugador importante de manera geopolítica y nos permite poder avanzar en el reclamo de nuestra soberanía sobre Malvinas.
Pero eso no es todo. Ya hoy tenemos récord de exportaciones y récord de consumo. Y para colmo tenemos superávit de cuenta corriente, el cual me gustaría dedicárselo a aquellos que han intentado instalar el relato de que el tipo de cambio está atrasado y que la economía está estancada. De hecho, 13 de los 15 sectores productivos que mide el EMAE están creciendo. Es el mejor registro al menos de los últimos 15 datos, años. Los datos son los datos y, como decía Milton Friedman, primero los datos. Cada uno de estos logros nos ayuda a bajar el costo de financiación de nuestra economía. No da lo mismo que la tasa de referencia esté al 10% o al 150% o al 250%. Esa es la diferencia entre que el crédito privado le llegue a una pyme o que los bancos solo le presten al Estado y al Banco Central, como sucedía anteriormente. Es decir, en el reino de la justicia social y el progresismo, los bancos, en lugar de financiar la compra de casas, vehículos o nuevas empresas, ganaban dinero prestándole al Estado y volviéndose co-recaudadores del impuesto inflacionario, que más daño le hace a los pobres. Realmente es la justicia social más rara del mundo. Y después lo insultan a Toto cuando trabaja día a día para que el crédito vuelva a llegar al sector privado. Y todavía nos falta mucho por hacer. Vamos a seguir bajando el riesgo país, vamos a seguir bajando el costo crediticio argentino, vamos a seguir despejando incertidumbre del camino a toda máquina. Yo les digo algo, si nosotros replicamos un resultado parecido al del año pasado, vamos a tener mayoría en diputados y vamos a estar a 2 senadores de tener quórum en el Senado. Si con este Congreso hicimos todas esas reformas, abróchense los cinturones porque ahí sí van a ver lo que es acelerar a fondo. Es más, la disciplina fiscal es una regla que hoy hay que sostener todos los días y en eso no vamos a aflojar ni un milímetro, porque sabemos exactamente lo que pasa cuando un gobierno argentino se relaja. Tenemos los últimos 100 años de nuestra historia como ejemplo. Y quiero decir algo más, porque si uno seguía por la conversación pública de estos días, pareciera que estamos en medio de una crisis. Y no solo no lo estamos, sino que además, si uno mira la perspectiva histórica de dónde veníamos, lo que hicimos y hacia dónde vamos, este es, sin exagerar, la mejor gestión económica de los últimos 100 años de la Argentina. Y sin embargo, en las últimas semanas se instalaron 3 relatos para tratar de empañar eso. Lo gracioso es que el periodismo y la oposición nunca dejan de mover el arco sin ningún tipo de criterio más que el de generar ruido y generarle miedo a los argentinos. Un día hablan de atraso cambiario, al día siguiente que el dólar se escapa y no encuentra techo y que el plan económico fracasó y hacen lo mismo en todos los frentes. Ustedes se fijaron, ¿no?, que el día que el tipo de cambio baja, llora en apreciación. Al otro día sube lo mismo que bajó y ese día lloran megacrisis. Y si no se mueve, también lloran. Es decir, es una cosa verdaderamente... De vuelta, entiendo que cortarles la pauta les duele muchísimo. Entiendo que además son de izquierda, esencialmente son de izquierda, son más de izquierda de lo que se imaginan. ¿Saben cuándo se dan cuenta que son de tremenda izquierda? Cuando viene alguien de centro y le dicen extrema derecha. Es decir, ese es el mejor indicador. Y eso no se crean que eso pasa en página 12. Pasa en supuestos lugares que, bueno, su fundador se debe estar revolcando en la tumba. Pero bueno, ahora están buscando instalar 3 nuevas mentiras y ninguna de las 3 resiste el análisis de los datos. Así que, digamos, voy a discutir estas 3 mentiras para divertirnos un rato. La primera es que estamos frente a una crisis de desempleo. La realidad es que en Argentina la desocupación se ha mantenido relativamente estable, incluso luego de haber bajado brutalmente la inflación. Esto es algo que ningún economista en el mundo puede creer. Y además, los trabajos que se pierden producto del cierre de empresas no competitivas que defendían la protección estatal,
o en el sector público se generan genuinamente en otros sectores que se encuentran en franco crecimiento producto de nuestras medidas regulatorias. Se han creado 500.000 puestos de trabajo durante nuestro gobierno. Repito, se han creado 500.000 de puestos de trabajo durante nuestro gobierno. Es una cifra que no van a ver en ningún lado, porque contradice el relato que intentan armar en torno al empleo. Pero la realidad es que en este gobierno la demanda de trabajo en Argentina está subiendo y estamos hablando de empleo real generado en el sector privado que no depende de protecciones políticas. Y el aumento de la demanda de trabajo significa que está habiendo un aumento de productividad y competitividad, todas condiciones necesarias e indispensables para que los salarios sigan aumentando de forma sostenida en el tiempo. Esto, a mí me es interesante porque ¿qué es lo que hacen? Solamente muestran el empleo formal, como si el empleo informal no fuera empleo. O suelen degradarlo diciendo que no es empleo de calidad. Mire, lo que no es de calidad es robar. Trabajar está bien. Ahora, a veces hay que entender la naturaleza de los procesos. Primero, nosotros cuando llegamos, el mercado informal era de en torno al 50%. O sea que no es algo nuevo. Es algo que, ya existía, que era parte de nuestro landscape, económico. Es decir, parte de nuestro paisaje. Pero la pregunta es, ¿por qué, ocurre esto? ¿Por qué, Porque la realidad es que, es cierto, del otro lado están los orcos, del otro lado está el mal, del otro lado está la decadencia, del otro lado está el atraso. Y además, su propuesta es hacer lo que nos hizo pobres y decadentes. Entonces, claramente, cuando usted los escucha, mete más miedo que el tren fantasma. Entonces, si ustedes creen que este cambio no es permanente, creen que es transitorio, la pregunta es, ¿tomarían medidas de carácter permanente si ustedes creen que esto es transitorio? Vamos, ustedes son tomadores de decisiones, ustedes lo saben. Si hay incertidumbre sobre si el proceso es permanente o no, no van a tomar decisiones de corte permanente. No van a salir a contratar trabajadores de manera permanente. Lo que van a hacer es que ajustes transitorios a ver qué pasa. Digo, si lo quieren poner en términos de real option, la opción de diferir tiene valor. Entonces, y nosotros no nos enojamos con eso, nosotros eso lo entendemos. ¿Y cuál es el punto? El punto es que, cuando ustedes toman un sistema de equilibrio general, no como esos precámbricos, casi que me hacen acordar a los hermanos Macana, economistas que hablan de la economía en dos velocidades y todas esas cosas, tremendos ignorantes que no saben qué es equilibrio general. Creen que cualquier sistema de ecuaciones es un sistema de equilibrio general, lo cual es de una pobreza enorme. Pero más allá, de la discusión técnica, que no me voy a meter ahí. Cuando ustedes tienen un sistema de equilibrio general y hacen equilibrio general en serio, les propongo un libro que el otro día repartía a diputados y senadores de nuestro espacio, que se llama La economía en una lección, de Henry Hazlitt. Dice, la diferencia entre el buen economista y el mal economista es que el mal economista solamente mira un sector y un periodo. Y el buen economista mira todos los sectores y no solo el presente, sino el futuro. Es decir, es la diferencia entre hacer equilibrio parcial de un periodo con equilibrio general intertemporal, que en realidad aquellos que hacen macro con un individuo, con un bien representativo y demás, con el agente representativo y demás, es equivalente a ese modelo pobre, por no decir otra palabra. Entonces, cuando ustedes toman un modelo de equilibrio general en serio, que tiene varios sectores, van a entender que, por ejemplo,
Si ustedes meten un shock tecnológico, si ustedes meten un shock de apertura, si ustedes meten un shock desregulatorio, si ustedes meten un shock de tasa de interés por caída de riesgo país, si ustedes meten un shock por baja de impuestos, si ustedes meten un shock de descubrimiento de recursos naturales, ¿ustedes qué creen? ¿Que la economía no se va a mover? ¿Se va a mover? Va a ser una coctelera. Obvio que va a pasar eso. Y ustedes van a tener una fuerte reasignación de recursos. Y si ustedes salen a perseguir y apretar al sector privado, lo que van a hacer es violentar la reasignación de recursos. Y la consecuencia es que se van a perder puestos de trabajo, se van a perder posibilidades y vamos a estar muchísimo peor. Consecuentemente, nosotros lo que estamos haciendo es que la economía se exprese y obviamente, digamos, crece fuertemente el empleo en los sectores no registrados. Porque tiene que ver con que los agentes quieren tener certeza de que este rumbo continúa. Entonces, no es un tema menor, porque sí es trabajo y está mostrando la reasignación de recursos que está teniendo tan fuerte la economía. Sí, es un resultado natural y esperable. Y para eso nosotros enviamos la ley de modernización laboral. Y obviamente que cuando la cuando la política se encauce, digamos, eso va a generar una migración del sector informal al sector formal. Es lo mismo que se discute también en paralelo a esto a los salarios. Si ustedes miran los salarios reales en el sector formal privado, son prácticamente constante. Si ustedes miran lo del sector público, caen. Me imagino que están todos de acuerdo con eso, ¿no? De su parte la política de Estado, digamos, sacarle el Estado opresor de la cabeza al sector privado. Pero no solo eso. Cuando ustedes miran a los informales, están 60% arriba en términos reales. Es decir, que está funcionando. No es que no está funcionando. El problema es que si ustedes suman precariedad intelectual con ignorancia y mala intención, da un cóctel explosivo. Ahora voy a pasar a otro que me voy a divertir un ratito, si me lo permiten. Me voy a ocupar de un impresentable. Ahora viene la parte que me voy a ocupar de dos impresentables. El segundo relato es el de la mora. Con este tema también han querido manipular emocionalmente a la población. La realidad es que cuando el crédito privado pasa a ser prácticamente inexistente, a expandirse al ritmo que se está expandiendo, es matemática de primer grado que la mora no, digamos, va a subir en la transición. Es un resultado natural. Es decir, ¿saben qué? Si no prestaran, ¿saben cuánto sería la mora? Cero. Digo, me parece que ese mundo no está muy bueno. Pero la mora no sube porque los argentinos se hayan vuelto menos responsables de un día para el otro, sino porque hay millones de personas y miles de pymes que antes ni siquiera calificaban para tomar una deuda y sí hoy califican. Hace 3 años solo un selecto grupo sobrecalificado con garantías de sobra podía acceder a deuda. Y ahora que el riesgo crediticio ha bajado, los bancos pueden prestar a un grupo mayor. Es como criticar el aumento de accidentes tras la masificación de los automóviles. Es decir, la misma tontería. Digo, se parece a la misma estupidez de el cavernícola asesino de Pedro Kahn. Digo que nos quería a todos encerrados, ¿no? Durante la pandemia. El problema es ¿por qué digo cavernícola? Porque el tipo que vivía en la caverna estaba seguro que afuera no se lo iba a triturar ningún monstruo feo, horrible y peligroso. ¿Cuál era la contraparte? Que si se quedaban en la caverna, bueno, el resultado era, claro, era te morís. Es decir, y esa cuenta no la hizo. Quédate en casa, ¿no? Que además lo utilizaron políticamente y nos dejaron más tiempo encerrado que el que respondía porque les rendía en términos de imagen. Miren cómo se terminó yendo, engolosinándose con la imagen. Pero no solo eso, sino que además el tipo que está ahí, ese escenario es la muerte segura.
Por lo tanto, hay una cuestión de dominancia estocástica. Ustedes tienen que salir y enfrentar a los bichos que hay afuera, porque si no se mueren de esa otra manera, tienen alguna chance de sobrevivir. Y después nos dimos cuenta que los bichos no eran tales bichos, ¿no? Eso también, digamos, cuando nos... Ustedes se acuerdan, ¿no? Porque hubo una fuerte complicidad de los medios de comunicación de aterrar a la gente. Digamos, se deben acordar cuando se lanzó la pandemia y todos los diarios con la tapa Quédate en casa y cómo nos asustaban desde la televisión, ¿no? Yo recuerdo a un médico diciendo que esto iba a ser peor que la peste española, es decir, que se iba a morir el 6% de la población en un año. Ustedes tienen ni idea lo que significa ese número, ¿no? Bueno, así asustaron a la gente. Así se manipuló a la gente. Entonces, de vuelta, si nos hubiéramos quedado todo en casa, como decían, y eso se hubiera hecho toda así a rajatabla, nos moríamos todos. Pero bueno, volviendo al tema del crédito. Además, al no existir el crédito durante tanto tiempo, las entidades de crédito debieron aprender a otorgarlo nuevamente. Es decir, debieron recalibrar sus mecanismos de evaluación de riesgo. Como les dije antes, por años los bancos se dedicaron a prestarle al Estado en lugar de a la gente y perdieron el conocimiento de clientes que generan los años de un sistema financiero funcional. Esto ha tenido como resultado esperable un nivel de morosidad que se soluciona únicamente mediante la negociación entre deudores y acreedores. Y aquí entra en juego un concepto de la literatura económica que explica esto a la perfección. Y se le debemos a otro premio Nobel de Economía llamado Albert Roth y a su trabajo sobre los mercados repugnantes. Roth muestra que existen mercados voluntarios que, aunque beneficien a ambas partes, una parte de la sociedad decide estigmatizar y proponer su prohibición no por el daño económico que generan, sino por la incomodidad moral que le producen a la sociedad en su conjunto. El crédito a tasas altas para quien tiene una calificación de riesgo más alta es uno de los ejemplos característicos. Digo, si ustedes van por un proyecto más riesgoso, pretenderían una tasa de interés más alta. Digo, no veo cuál es la cuestión, digamos, de enojarse con eso. En cuanto a la tasa sube, aparece la palabra usura. Y el prestamista pasa a ser quien le da una segunda oportunidad a que no tenga ninguna. A ser el villano de la película y el enemigo público número uno. Y ahí está el problema de fondo. Si le ponen un techo a esta tasa o le condonan la deuda al deudor como si no hubiera podido saber en qué se metía, lo único que logran es que el prestamista deje de prestarle justo a quien más lo necesita. Digo, esto en el libro de Alvin Roth hace la documentación de casos que la gente, estos deudores, digamos, muy específicos, que son deudores que toman deuda de bajo monto y altas tasas, las dos partes saben muy bien lo que hacen. No es que no lo saben. Es decir, sabe muy bien lo que hace y eso está, primero que el que ofrece el producto, digo, ¿cuál es la apuesta? Apuesta al límite probabilístico, es decir, entonces hace muchísimos casos y termina capturando el límite probabilístico. Mire, yo esto lo aprendí brutalmente en la época que trabajaba como evaluador de empresas, y es que me tocó evaluar una empresa que se dedicaba a las máquinas tragamonedas. Y entonces, cuando yo miraba el flujo de fondos, era una cash cow. Yo decía, pero ¿cómo? Si está la incertidumbre, si está, digamos, el que gana o el que pierde o la máquina, y digo, ¿cómo puede ser esto? Digamos, ¿cómo? ¿Carajo es esto? Claro, porque ¿qué es lo que pasa? ¿A qué apuestan? A que ustedes le tiren de la palanca cientos de veces. Y cuantas más veces tiran, ustedes tienden al límite probabilístico. Y adivinen qué pasa. Se convierte en una cash cow. Es decir, el que ofrece este tipo de crédito no es alguien que no sabe lo que está haciendo. No es alguien que no sabe que va a haber algunos que no puedan pagar.
Justamente de eso se trata el modelo, que sea lo más extendido posible para que tienda el límite probabilístico y funciona como una cash cow. Por otro lado, otras experiencias muestran que cuando se rescató a un grupo de deudores, a las 8 semanas volvieron a tomar crédito de la misma forma. Es decir, con lo cual tampoco funcionan los rescates. Y eso funciona, eso pasa tanto en países desarrollados como países en desarrollo. Es decir, porque la experiencia está replicada tanto en uno de los estados de Estados Unidos como en países en desarrollo. Y además la gente aprende y sabe de lo que se trata. Y es más, generan experiencia y van aprendiendo a hacerlo. Por lo tanto, si ustedes abortan ese proceso, lo único que están haciendo es dejar sin crédito a los que no pueden calificar en el segmento formal. Es decir, si alguien quiere hacer algo inteligente ahí, lo que tiene que hacer es permitir que puedan ser traqueadas esas personas para que en la medida que van generando resultados positivos puedan pasar al segmento formal. Digamos, y son cosas que estamos haciendo y trabajando en la transparencia, y además la baja del riesgo país permitió que baje la tasa de interés reforzado por la caída de la inflación, y eso también permite renegociar nuevas tasas más bajas y a plazos más grandes. Es decir, se está haciendo. Lo que tenemos que evitar es que se meta el Estado en el medio. Porque, digamos, también sabemos lo que pasa cuando se mete el Estado. Cuando ustedes se fijan hoy, las empresas sí consiguen créditos. Los que no consiguen créditos, ¿quiénes son? Los individuos. ¿Por qué no consiguen créditos? Porque cuando salimos de la convertibilidad, los populistas que dieron un golpe de Estado, ¿sí? Básicamente, ¿qué hicieron? Perdonaron a los deudores, ¿no? Con la especificación. Bueno, digo, eso no fue gratis. No hubo nunca más crédito hipotecario para el sector privado. Hoy los jóvenes no pueden conseguir vivienda. ¿Por qué se creen que, digamos, o sea, se ha extendido la cantidad de años que los jóvenes viven con los padres? Porque no pueden conseguir créditos. Es decir, miren la deformación y el daño que han causado en la sociedad. Mucho mejor hubiera sido que las partes renegociaran y llegaran a una solución de mercado. ¿Pero por qué hacen esto los bancos? ¿Qué? ¿Porque son malos? No, porque así como pudieron renegociar con las empresas, no lo pudieron hacer con los, digamos, individuos. Entonces, si un banco tiene que elegir entre prestarle a una empresa o a un individuo, es obvio, le va a prestar una empresa. Pero no solo eso, además de generar, lo volvieron raquítico el sector financiero. El crédito al sector privado no financiero, cuando nosotros llegamos, era 3% del PBI. En cualquier parte, digamos, del condado, de acá, del barrio, es 60, 70% del PBI. Es decir, las aberraciones hechas en el 2002 nos dejaron sin sistema financiero. No se pudo canalizar el ahorro a la inversión, no se acumuló capital, y mientras que todos los países de la región crecieron, nosotros nos estancamos. Es decir, meter al Estado en esto, el remedio es peor que la enfermedad. Y sin embargo, vienen a recomendar hacer lo mismo. Es decir, tienen a un adicto a jugar a la ruleta rusa y estos tipos le llenan el revólver de balas. ¡Ey! Entonces, volviendo, es más, otra de las cosas que pasa es que claramente, estoy viendo dónde enlazar el discurso con lo que dije para no repetir, una intervención estatal en este punto solo interrumpiría por tiempo y determinado un proceso natural de corrección necesario para el surgimiento de un sistema de crédito saludable. La expectativa permanente de un rescate estatal perpetúa un incentivo de los individuos a endeudarse por encima de sus posibilidades y de las entidades de créditos por tomar créditos de alto riesgo.
Total, siempre vendrá el Estado a apagar el fuego con el dinero de los pagadores de impuestos. Esto también es un tema importantísimo. Hay un problema de moral hazard a los dos lados del mercado. Porque el que paga no tiene incentivo a pagar. Y el que presta, y le va a prestar plata a la gente para que vaya al casino por poco. Porque si sale bien, cobra. Y si sale mal, paga el Estado. Entonces la pregunta es, sí, estos populistas que ahora están con todas estas ideas paternalistas de financiar cualquier cosa, tienen claro que al mismo que tildaron de usurero, ahora quieren que todos los argentinos paguen con impuesto inflacionario que es recontra regresivo el salvataje del usurero. ¿No es una contradicción en términos? Es decir, están pidiendo el rescate del usurero. Es de no creer. Es decir, a veces Argentina es difícil de entender. Es decir, son tan rudimentarios que hasta hacen contradicciones violentas. Entonces, este accionar tampoco sorprende, viniendo de un partido que se pasó décadas convenciendo a la gente de que podía vivir por encima de su propia productividad, bajo la promesa de que le cuesta siempre, digamos, la pagaría alguien más. Es fácil. Hay una frase de Rothbard que es maravillosa. Dice, uno no se puede dar lo infinitamente caritativo que se puede ser cuando la cuenta la paga otro. Y aún así, a pesar del cimbronazo y todo el fervor mediático que se le dio al tema, ya podemos observar cómo el propio mercado está resolviendo por sus propios mecanismos las vicisitudes de este nuevo paradigma crediticio. Y una intervención no haría más que empeorar las cosas, obedeciendo al clamor de determinado sector. Vale remarcar además que la suba repentina de las tasas tuvo que ver con los intentos de desestabilización política que sufrimos el año pasado por parte de los mismos que hoy denuncian tasas abusivas. Es decir, los mismos que hoy denuncian tasas abusivas fueron los que mandaron 40 leyes tratando de romper el equilibrio fiscal, son los mismos que intentaron 7 juicios políticos. Es decir, a ver si despertamos. El año pasado hubo un intento de juicio de político, pero hubo intento de golpe de Estado. Es decir, no es un chiste. Y eso se manifestó en el riesgo país, subió la tasa de interés, bajó la tasa de interés en dólares, bajó la demanda de dinero, se aceleró la inflación, subió la tasa de interés nominal y se frenó la actividad. Obvio. Ahora, esos mismos que generaron ese desastre, son los que vienen ahora, no quieren venir a explicar, cómo se arregla. O sea, es el auténtico, te rompo las piernas para regalarte las muletas y ser el bueno de la película. Entonces, la verdad es que lo mejor que se puede hacer, y qué es lo que hemos hecho, para todos los argentinos, fue mejorar las condiciones macroeconómicas

formales eran pobres. 70% de los chicos eran pobres. Con lo cual, antes había 20% indigentes, ahora hay 6. Es decir, con lo cual, si ahora hay problemas, antes eran muchísimo más grandes los problemas. No estamos diciendo que es Suiza. La foto sigue siendo mala, pero la película es la mejor película de la historia argentina. Entonces, porque nunca pasó estos niveles de mejora en todos los indicadores sociales. Y este impresentable, que es el mismo que decía que había que cobrarle impuesto al efectivo, que ustedes fueran al cajero y que cuando sacaban la caja, en lugar de se pedía 1.000, que les diera 900. Ese mismo impresentable, que dijo que en ese momento lo malinterpretaron, ahora salió con una nueva burrada. Y dijo que, bueno, la familia tiene que elegir entre tomar un crédito o irse de caño. Y que la solución era prohibir el crédito. Es decir, o sea, estás proponiendo que se vayan de caño. Miren, probablemente, digamos, este gobierno es el que tomó las medidas más pro-pobres de la historia. Uno, por la baja en la tasa de inflación. Desde que inició el siglo XXI, todos subieron la tasa de inflación. Desde Néstor Kirchner hasta Alberto Fernández, ninguno bajó la tasa de inflación, solo nosotros. No hay nada más en favor de los más necesitados y los vulnerables que bajar la inflación. Y otra política que es también muy pro-pobre es bajar la inseguridad, porque las personas con recursos se pueden contratar seguridad privada, en cambio los más vulnerables no pueden hacerlo. Y sin embargo, gracias a todo el trabajo que hizo en su momento Patricia Bullrich y ahora la doctora Monteoliva, estamos en los niveles criminológicos más bajos de la historia argentina. Vaya que hacemos cosas por los más pobres. Pero aparte, si fuera así de que para comer necesitaban endeudarse, lo cual es falso, digamos, pero si fuera el caso, la realidad es que si ustedes le cortan el crédito, entonces lo estarían condenando a la muerte. Y después, le digo, nosotros que somos tan argentinos, la argentinidad del paro y todas esas cosas, ¿por qué no incorporamos en nuestra vida diaria aprender a pensar como Borges? Borges, una de las características que tenía era llevar todos los razonamientos al límite. ¿Ustedes se fijaron la estupidez que decía ese imbécil estúpido que decía que el 80% de los argentinos no solo que no llegaban a fin de mes, en el medio de las elecciones el año pasado decía que no llegaban al día 15? ¿Ustedes se pusieron a pensar qué les pasaría si durante 15 días no tienen plata? ¿De qué van a vivir? ¿Del aire? ¿Qué van a comer? ¿Aire? ¿Qué van a beber? ¿Aire? ¿Creen que eso es sostenible? Y si además ese problema alcanza el 80%, quiere decir que cuando ustedes vayan a buscar a alguien que les pueda financiar ese desequilibrio, no hay. ¿Se dan cuenta de lo que implica? ¿Alguien puede hacer la cuenta? ¿Se da cuenta de lo que implica decir esa estupidez? Es decir, tratemos de pensar. Es decir, no nos dejemos correr por los relatos de los zurdos inmundos, mugrosos, que desprecian los datos. Entonces, y este señor se le ocurre que la solución sería cortar el crédito. Es decir, si eso fuera cierto que la gente necesitaba para comer, está diciendo que los va a condenar a la muerte. Porque ese impresentable fue viceministro del enano comunista y es su principal referente económico. Vayan si hay riesgo, Cuca, ¿se dan cuenta? Ese uno, ahora me voy a encargar de otro.

de otro imbécil, uno que dejó al país al borde de una guerra civil. El tercer relato que se está buscando instalar es el más divertido de los tres, y es que nos volvimos keynesianos. Entonces, mire, voy a contar una anécdota, porque varios de la anécdota están acá, está Pablo, está Toto, está Vladi. Yo tengo, si hay alguien que no se le puede ocurrir algo, es a mí creer que sea keynesiano, y mucho menos tener un ministro keynesiano. Es decir, aparte llevamos 1000 días Toto juntos. Es decir, 1000 días juntos a pesar de las 40 leyes tratando de romper el equilibrio fiscal, los 7 intentos juicio políticos, todo lo que nos hicieron en el mercado, don Chatarrín y Gomita Lumínica y demás, y banqueros, ¿sí? Pero no solo eso, además de los 10.000 que tuvimos que deportar el año pasado. Dicho sea de paso, para que vean lo fuerte que están jugando los muchachos, este año en 7 meses deportamos 14.000. Digo, los del otro lado está claro que no son buenos chicos. Pero un día estaba con un tema Toto y su equipo analizando una situación y Toto, para tratar de dar una explicación, porque estaba él y todo el equipo estaba del otro lado, se le ocurre hacer esto que solemos hacer los economistas, de hacer metáforas para explicar algo. Y la realidad es que usó una metáfora no convencional y como la discusión estaba empantanada, dijo, pará, vamos a hacer más fácil que lo resuelva Milei. Entonces me llamaron por teléfono y me pusieron el speaker. Y entonces cuando me planteé el tema, digo, sí, no, muy fácil. Y lo voy a decir con un ejemplo. Y construí el mismo ejemplo que había construido Toto, que no es un ejemplo convencional, que no es un ejemplo repetido, y el que se me ocurrió inventar era el mismo que había inventado Toto sin que estuviéramos en comunicación, y acá uno de ellos dijo, no, chao, me voy, o sea, bueno, termino siendo canciller, chao, me voy. Es decir, con lo cual, lo que digo es, tengo una relación simbiótica, así que no existe chance ni que se vuelva keynesiano, que abandone la ortodoxia, no existe nada de eso. Entonces, lo que hay que recordar es, Keynes recetaba que el Estado gaste más para reactivar la demanda. Nosotros seguimos mes a mes con el mismo superávit fiscal que le prometimos a los argentinos. Gastamos menos de lo que recaudamos, no más. Si nos acusan de keynesianos por las obras, lo cierto es que las obras de infraestructura que anunciamos en los últimos días serán hechas 100% por el sector privado. De vuelta. Y además, otra cosa que les quiero decir. Porque vieron que cuando uno les plantea esto a los keynesianos o a los progres, dice, no, en realidad Keynes proponía hacer política fiscal expansiva durante la fase contractiva, pero después recomendaba lo contrario. Los que dicen eso no leyeron la teoría general. Keynes decía que había que darle rosca para salir y cuando la cosa se agotaba, había que darle más rosca. Entonces, digo, tengan cuidado porque les voy a decir algo. La gran mayoría de los economistas dicen que leyeron a Keynes y no lo leyeron. Es decir, eso es una cosa bastante, bastante complicada. Yo tengo una cuestión con ese libro. Pero primero porque leer Keynes es, digamos, uno que diga que leyó Keynes, yo no me animaría a decir eso, porque son 30 tomos las obras completas, yo no leí todo. Pero, digamos, hay un libro muy, muy tradicional de Keynes, que ese sí lo leí 5 veces. Y les puedo decir que muchos de los que se jactan de ser keynesianos no lo leyeron. Y después, digamos, yendo a la cuestión del Fondo de Garantía de Sustentabilidad, este sigue teniendo como objetivo generar retornos y aumentar su patrimonio. Y dentro del abanico de opciones para invertir ahora, sí se le suma hacer plazos fijos a largo plazo en un, digamos, con uvas, ¿no? Digamos, para así poder aumentar los créditos hipotecarios en el país.
Y esto está muy lejos de ser keynesiano. De hecho, es mera prudencia crediticia. Un crédito hipotecario a 30 años necesita, digamos, estar calzado en duration para que justamente, y ustedes solamente van a poder hacer esos créditos si pueden calzarlo en duration, ¿no? Porque una de las cosas a las que se dedica el banco es un intermediador de plazos. Necesita calzarlo. Entonces, digamos, y como además el Fondo de Garantía de Sustentabilidad es algo que tiene una perspectiva de largo plazo, sería lógico que ustedes inviertan en instrumentos de largo plazo. Lo que pasa es que eso no se hacía durante el kirchnerismo porque se usaba para financiar ¿a qué? El déficit fiscal. ¿Se dan cuenta? Entonces, obviamente, haber cambiado la lógica de la cuestión fiscal permite que los instrumentos que ustedes utilicen sean distintos. Por ejemplo, si tomamos como ejemplo cualquier país libre donde existe el crédito hipotecario, los que fondean a los bancos a ese plazo son los fondos de pensión, porque son los únicos actores del sistema financiero que pueden planificar sus flujos con ese horizonte. Por eso es muy importante que no sigamos tomando por válida y honesta la crítica de los psicopateadores de siempre que rompieron el sistema de créditos hipotecarios en el país cuando expropiaron las AFJPs. Ellos están en contra del crédito y la consecuencia de enemistarse con el crédito es el retroceso económico. A ver, para ponerlo negro sobre blanco, de hecho, cuando se expropiaron las AFJPs, a plata de hoy el fondo estaría en 95 mil millones de dólares. Bueno, cuando nosotros llegamos, el Fondo de Garantía de Sustentabilidad estaba en 25 mil millones de dólares. Y hoy está cerca en 85 mil millones de dólares. O sea que no nos vengan a decir cómo hay que hacer las cosas, porque nosotros las hacemos muchísimo mejor que ellos y estamos recomponiendo algo que parecía imposible. Así es que, en ese sentido, estamos haciendo las cosas y sabemos lo que estamos haciendo. Es decir, entonces, si ustedes tienen un fondo de pensión, lo lógico es que inviertan en instrumentos largos. Y esos instrumentos, además, en este caso, son instrumentos que garantizan un retorno real porque se ajusta por inflación. Vamos, parece bastante lógica la decisión y además tampoco es un número tan grande. Es decir, los que ponen hoy el grito en el cielo por nuestras políticas son los mismos que reventaron las posiciones del FGS para contener el dólar y financiar el déficit fiscal con el acompañamiento de todo el periodismo. Yo entiendo que la pregunta que ronda en esta sala es si esto es sostenible o si en algún momento la política de siempre nos va a volver a tentar con la salida fácil. La respuesta ya la dimos el año pasado, cuando aguantamos 7 intentos de juicio político y 40 proyectos de ley que intentaban aumentar el gasto público para quebrar el país y devolvernos al sendero del déficit y la emisión descontrolada de dinero. Y además, dicha sea de paso, fue validado por los argentinos en las urnas. Y la respuesta la seguimos dando cada día, en cada reforma que le quita discrecionalidad al Estado para devolverle libertad al sector privado. Nuestro camino de acción es el de quitarle el poder al Estado, o sea, quitarnos el poder a nosotros mismos. O sea, nosotros mismos, digamos, es la primera vez que alguien desde el Estado le quita poder al Estado. Vamos, vamos que esto sí que es raro, ¿eh? Digamos, nosotros, de hecho, le quitamos la bota al Estado por el equivalente de 8 puntos del PBI, que tiene que ver con la corrección del desequilibrio fiscal de 5 puntos del Estado, y además bajamos 3 puntos de impuestos. Vamos, solamente desde el Tesoro le devolvimos 8 puntos del PBI, y desde el Banco Central 10 puntos del PBI. Es decir, le devolvimos a los argentinos de bien 100 mil millones de dólares. ¿Por qué creen que bajó la pobreza? Justamente por eso, porque le devolvimos al sector privado 100 mil millones de dólares. Es decir, que en el fondo, ya sea en 5, 10 o 20 años, el Estado va a volver a estar en manos de un populista, pero cuando eso suceda, digamos, vamos a tener los recursos, o sea, no van a poder hacer cualquier cosa discrecionalmente, vamos a dejarle todo enmarañado para que no lo puedan hacer. Pero quiero
ir sobre otro tema. Porque también apareció el impresentable que dejó al país al borde de una guerra civil, el impresentable de la 125, que dice, bueno, pero el superávit fiscal es malo, porque quiere decir que si el sector público está en superávit, quiere decir que el sector privado está en déficit. Bueno, lo primero que le diría es, che, cuando haces la cuenta, fíjate si no estás hablando de una economía abierta o una cerrada. Porque la verdad es que si estás haciendo la cuenta en una economía abierta, esa cuenta está mal. Digo, porque te estás olvidando una parte de la ecuación. Supongamos que asume que está en equilibrio y que entonces, digamos, el superávit del sector privado es un déficit del, digamos, del sector público es un déficit en el sector privado. Ahora, ni siquiera sabe computar bien las ecuaciones. Porque en realidad, ustedes lo que tienen es que cuando toman la definición del PBI y lo reasignan y computan impuestos, ustedes tienen que el superávit privado más el superávit del gasto público, o sea, el ahorro del sector privado más el ahorro del sector público, es igual a la inversión privada. Ahora, también yo podría decir que si el sector público está superavitario, quiere decir que el sector privado está deficitario, y que está deficitario significa que la inversión privada está por encima del ahorro privado. Por lo tanto, yo lo que podría decir es que, básicamente, como la inversión privada supera al ahorro privado, nosotros estamos ayudando a generarle financiamientos desde el sector público al sector privado para que pueda haber mayor inversión y mayor crecimiento. Es decir, ¿se dan cuenta de la estupidez que dijo Ruliche? Como le dice la chica esta, Ruliche 125. Es una estupidez. Es decir, se olvidó en la cuenta que ese, digamos, déficit del sector privado es la diferencia entre inversión y ahorro. Y la verdad es que nos encanta que la inversión le gane al ahorro. Es más, si el sector público está en equilibrio y hay un boom de inversiones, ¿saben qué? Seguramente también va a haber un déficit de cuenta corriente. Que lo interesante es que va a ser todo financiado por el sector privado. Es decir, no, digamos, para financiar el sector público, sino para financiar el sector privado. ¿Saben cómo se llama eso? Crecimiento económico. Y en una economía abierta, si eso pasa, acelera mucho más el crecimiento económico. En definitiva, si yo tuviera la situación opuesta que propone este cavernícola, y entonces lo bueno sería que haya déficit en el sector público para que hubiera superávit en el sector privado, bueno, lo que está diciendo es que va a reventar la inversión. Y además, ese déficit, como lo va a financiar con emisión monetaria, porque es lo que hicieron históricamente, van a reventarle la cabeza a los más vulnerables y van a descoordinar toda la economía con inflación y nos vamos a hundir destruyendo la inversión. Qué lindo modelo proponen. O sea, si esos son los más razonables, imagínense lo que son los hermanos Macana. Por eso, mi reflexión final en el día de hoy es la siguiente: no escuchemos el canto de sirena de quienes cada 4 años prometen el oro, en cada oportunidad que se les dio, solo entregaron miseria. Si hoy como país podemos estar discutiendo nuevos problemas, significa que estamos avanzando en el camino que nos propusimos como nación. Y en la medida que sigamos avanzando y resolviendo los problemas que aparecen, irán apareciendo nuevos y también serán resueltos. ¿Saben? Una de las cosas que nos encanta a nosotros es resolver problemas. Y obviamente que no es que ustedes resuelven un problema de hoy y dicen, ah, ya está. No, mañana aparecen nuevos. O sea, con la solución de problemas aparecen nuevos problemas
Y lo que nosotros, a nosotros nos encanta estar resolviendo este tipo de cosas, porque estamos comprometidos en hacer Argentina grande nuevamente. Así, durante prácticamente todo el siglo XXI, la única promesa de la política en campaña era resolver la inflación. Y todos se entregaron una inflación mayor a la heredada. Y aún así, hoy pretenden engañarlos con que podrían resolver cualquier tipo de problema cuando en realidad no pueden dibujar ni un cero ni con un vaso. Si hoy están tan empecinados en instalar sus mentiras, es porque saben que tienen cada vez menos tiempo y porque cada vez la realidad se impone ante ellos con mayor velocidad. Fíjense cómo se irritan los periodistas corruptos cuando vienen, por ejemplo, personas del exterior, como fue el caso cuando vino Cristalina Georgieva y elogió todos los avances que habíamos hecho. Claro, ¿por qué estaban tan irritados? Estaban irritados porque dejaban en evidencia sus mentiras. Digo, fíjense, digamos, cuando recientemente vino Sebastián Galeani, digamos, que es profesor en Estados Unidos, estaba en Maryland, ahora se pasó a Tulane, ¿sí? Es uno de los mejores econometristas del mundo, es un académico de renombre. Claro, cometió la herejía de mirar los números y hablar de Argentina. Eso irritó profundamente a economistas y a periodistas. Es más, me contó que hasta algunos periodistas llamaban para insultarlo, porque ¿cómo iba a decir eso? Le decía, son los datos. Es decir, eso es para que vean que el sistema va a tratar de defenderse. Es decir, los corruptos que han vivido de este sistema van a defender el statu quo. Y en eso no están solamente un grupo de políticos, también están metidos, digamos, los empresarios prebendarios, los medios de comunicación, los periodistas y algunos profesionales que son básicamente los sicarios de estos grupos de poder. Por lo tanto, como mencioné al principio, hagamos lo que mejor sabemos hacer como economistas e inversores, que es mirar los fundamentos, en lugar de escuchar el ruido de una turba gritona. Ellos solo saben alzar su voz porque no tienen manera alguna de elevar sus argumentos y por eso quieren volver al pasado. Miremos hacia adelante y démosles el gusto a los amantes del pasado de dejarlos atrás en el libro de la historia. Así es que muchísimas gracias a IAEF por este espacio. Que Dios bendiga a los argentinos, que las fuerzas del cielo nos acompañen y ¡viva la libertad, carajo!

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3: El Ministerio de Educación de Santa Fe anunció que las escuelas de la provincia tendrán a su disposición equipos de psicólogos especializados. El objetivo de la iniciativa es intervenir en situaciones excepcionales y fortalecer las estrategias de prevención y acompañamiento dentro de la comunidad educativa. De esta manera, se busca reforzar el acompañamiento que las escuelas ya desarrollan cotidianamente junto a estudiantes, docentes, directivos y asistentes escolares.

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¿Qué tal? ¿Cómo les va? Muy buenas noches. Después de escuchar el cierre del Congreso Anual del Instituto Argentino de Ejecutivos de Finanzas con la palabra del presidente de la Nación, Javier Milei, nosotros desde Rosario AM1300 comenzamos a transitar este encuentro diario hasta las 22 en la noche de Radio Nacional Rosario. Siete minutos pasaron de las 20 en la República Argentina. ¿Cómo está el tiempo a esta hora en nuestra ciudad? La temperatura actual, 16 grados, cielo ligeramente nublado, muy baja la humedad, 36%, viento que está soplando del cuadrante sur a 6 kilómetros en la hora, visibilidad normal, 15 kilómetros, 1013.6 hectopascales en la presión. El pronóstico para lo que resta de este viernes, algo nublado. Para el fin de semana, mañana sábado, algo nublado, parcialmente nublado durante casi toda la jornada. 7 de mínima, 15 de máxima, son las temperaturas que están pronosticadas. Y para el día domingo tendremos también algo nublado el cielo, parcialmente nublado, se puede despejar en horas de la tarde hacia la noche, con una mínima más baja pronosticada para el próximo domingo de 3 grados y una máxima que oscilará entre los 12 y los 13 grados. Control técnico, Daniel López, Augusto Medina, en las palabras esta noche, Marcelo Luciano, hasta las 22 lo acompañamos en este encuentro, comenzando, como siempre, con nuestro primer bloque musical y el tango presente junto a la señora María Graña, Nostalgias.

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Y en nuestro primer segmento con la música ciudadana se viene un encuentro cultural que promete transformar la dinámica de los escenarios locales. El sábado 12 de septiembre, el ciclo Blues en los Barrios celebra su sexta edición en el Club Esportivo Ascuénaga, ubicado en Sapiola 5400, con una propuesta arriesgada que busca entrelazar por primera vez las raíces del blues con la tradición del tango. La iniciativa, nacida bajo el impulso del Club de Blues Rosario, en forma de coproducción con la institución anfitriona, continúa descentralizando la oferta cultural para convertir a la ciudad en un escenario gigante y también en forma continua. Las entradas anticipadas con descuento tienen un costo de 10.000 pesos y se pueden conseguir presencialmente en la sede de la institución de calle Sapiola 5441, de lunes a viernes de 18 a 20 horas. En esta oportunidad la apuesta sube de nivel al juntar sobre las tablas al bandoneón con la guitarra eléctrica, demostrando como dos lenguajes de la música popular de manera fluida y armónica. La actividad comenzará ese sábado 12 a las 8:30 de la noche con la apertura de puertas, mientras que a las 21 se dará inicio a la clásica Ian en vivo, que abrirá lógicamente el escenario musical. La grilla artística para esa noche estará integrada por la Pardini Blues, la formación tanguera de Carlos Quilici y su quinteto Los Tauros, y el cierre a cargo de Julián Mireto y La Turbina. La cita con el tango y los blues en Rosario será el próximo sábado 12 en el Club Sportivo Ascuénaga de calle Sapiola 5441. 19 minutos ya pasaron de las 8 de la noche en todo el país. Continuamos transitando el tango con Osmar Maderna, Orlando Berry, Inútil.

como si uno tiene su destino, si uno va por el camino que la vida le ha marcado. ¿Cómo pretender que en un momento se abra paso un sentimiento que no estaba señalado? Lucho con la

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Recordando la voz de Argentino Ledesma, dejándonos fumando, espero, cerrando ya esta primera media hora de la noche de Nacional, Bárbara Gravinsky, Pompas de Jabón.

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2: Es la hora 20:30 minutos en la República Argentina. Femicidio en Villa, Gobernador Gálvez había denunciado a su ex 48 horas antes. La mujer asesinada había denunciado a su expareja por hostigamiento y acoso y había solicitado una medida de protección apenas dos días antes del crimen. Un video filmado por pescadores registró los últimos minutos del hombre y ya está en manos de la fiscalía. La investigación apunta a un femicidio seguido de suicidio. Dos líneas de transporte urbano de pasajeros que atraviesan la zona oeste cambiarán y ampliarán su recorrido desde el próximo lunes. La línea 121 y el enlace a Avellaneda Oeste suman paradas y más kilómetros de recorrido a raíz de la renovación de la avenida Ruilón. Los cambios quedarán implementados a partir de este lunes 7 de septiembre, cuando se llevará a la línea 121 a la avenida Ruilón y se permitirá que el enlace oeste llegue hasta Avenida Pellegrini.
1: Estado del tiempo.
2: Temperatura actual en la ciudad de Rosario, 15 grados, humedad de 38%, viento del sur a 4 kilómetros en la hora. El cielo se encuentra ligeramente nublado.
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4: La Secretaría de Cultura de la Nación abrió una nueva convocatoria de los premios nacionales para reconocer obras publicadas o estrenadas entre 2021 y 2024 en distintas disciplinas artísticas y literarias. La inscripción estará habilitada hasta el 20 de septiembre. En esta edición podrán participar obras de novela, guión literario cinematográfico, televisivo y radial, ensayo histórico y sociológico, música, rock y pop. El certamen contempla un primer premio de 3 millones de pesos, además de un segundo y tercer lugar, con la posibilidad de otorgar menciones especiales. La convocatoria está dirigida a autores argentinos mayores de 18 años, residentes en el país. La postulación se realizará de forma digital a través de la plataforma Somos Cultura y requerirá contar previamente con inscripción en el Registro Federal. Las bases pueden consultarse en la página oficial de la Cartera Nacional.

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1: Y así comenzábamos nuestro bloque con el canto popular argentino, recién la voz del salteño Cristian Herrera, Yo no te merezco, y antes el recordado Hernán Figueroa Reyes, Zamba del cantor enamorado.
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1: Se inició hoy la octava fecha del torneo clausura con estos encuentros. Fue final. Estudiantes de Río Cuarto cayó derrotado como local 2-0 ante Sarmiento de Junín. Están jugando 79 minutos. Belgrano le está ganando 1-0 a Huracán. Y 83 minutos de juego empatan Platense Deportivo Riestra 1-1. Y hablando de fútbol y el clásico que se disputará en nuestra ciudad el próximo domingo, en el Gigante de Arroyito, recordamos que el operativo de seguridad contará con 580 policías y las puertas se abrirán 3 horas antes del comienzo del encuentro, es decir, a las 11:45, el partido es a las 14:45. Por otro lado, este domingo la calle recreativa cortará su trayecto, será en Avenida de la Costa y Avenida Francia, donde se encuentra el barco de papel, según indicaron desde la municipalidad. Los cortes de tránsito comenzarán el mismo domingo desde las 7 de la mañana en el primer anillo en torno al estadio, mientras que a partir de las 9 se sumarán el resto de las interrupciones. Serán en estos lugares, tome nota: Avenida Frondizi y Avenida de los Trabajadores hacia el oeste, Avenida Frondizi y Cordiviola hacia el norte, Avenida de los Trabajadores y Drago hacia el oeste, Cayetano Silva y Olivé, Cayetano Silva y Juan B. Justo, Cayetano Silva y José Ingenieros, Juan José Paso y Avenida Avellaneda, Cordiviola y Juan José Paso, Boulevard Avellaneda y Reconquista, con vallado, habrá vallado en el cantero central y desvío hacia la zona norte. Serán los cortes de tránsito que comenzarán el próximo domingo a partir de las 7 de la mañana y luego también a las 9 horas de ese día para el gran derbi que tiene la ciudad.

de Rosario entre los canallas y los leprosos. 46 minutos ya pasaron de las 20 de la noche en el país. Reiteramos, 15 grados la temperatura actual. El cielo en la ciudad se encuentra ligeramente nublado. Baja la humedad, 38%. Viento del sur a 4 kilómetros en la hora. Canto 4, Ángela Leiva, La soñé.

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Las nuevas voces del canto popular argentino, la cordobesa nacida en Dean Funes, Bruna Montes, acompañada por Facundo Toro, Que no pienso en ti.

Este fin de semana, más precisamente mañana sábado, se vivirá un homenaje a Raúl Carnota de la mano de Willy González junto a Mariana Mariñelarena y Martín Almirón. El evento también contará con destacados invitados. Además, habrá una clínica participativa de ensamble llevada criolla e improvisación a cargo de Willy González. Se llevará a cabo mañana sábado de 10 a 12.30 horas en Jujuy 2844, allí en la Usina Social. Luego por la noche, a partir de las 21, tendrá lugar el homenaje a Raúl Carnota, uno de los grandes exponentes del folclore argentino. Este sábado 5 de septiembre, para reservas pueden ingresar a Usina Social. Lo seguimos acompañando. 4 minutitos para las 9 de la noche en AM 1300, la noche de Radio Nacional Rosario, junto a los Tucu Tucu. Anoche no dormí.

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2: Las 9 de la noche en la República Argentina. El presidente Javier Milei ratificó que no cambiará sus políticas por las elecciones de 2027. En el cierre de la cumbre del Instituto Argentino de Finanzas, señaló:
3: ¿qué vamos a hacer en el año electoral? Y la realidad es que muchos dicen, bueno, la economía está creciendo, los salarios están mejorando, el empleo está mejorando. Es decir, cuando tomamos el total, no solo el formal. ¿Y por qué no nos volvemos más laxos? Miren, yo acá entré por el bronce. Yo me pasé toda mi vida predicando lo que había que hacer. No voy a llegar a este momento para cambiar las cosas y borrar con el codo lo que escribí con la mano.